0: Un equipo jodido, es un equipo que nunca se entrega y la verdad, felicitar a los jugadores.
1: Colo Colo llega a 27 puntos en el campeonato, 5 de diferencia a su escolta, nuevo escolta, Coachipato, después de la victoria de hoy ante Unión La Calera, partido que supo revertir, lo ganó 3-1, superando a Deportes Limache. Está a 7 de la Universidad Católica. ¿Por qué marcó esto? Católica está cuarto en el campeonato, porque es el próximo rival, el cuadro cruzado.

0: el único equipo que no ha empatado aún en el campeonato Colo-Colo. Es decir, lo ganó más de lo que perdió, claramente, y por eso está en lo más alto del certamen. No puede decir lo mismo la Universidad de Chile. Tiene una campaña muy irregular, ya empezó mal con Meneghini, tuvo cambio de entrenador en la Copa de la Liga el último domingo con la Calera, una derrota que prácticamente lo dejó con pie y medio fuera, y hoy sufrió un nuevo traspié, incluso generando situaciones de gol, pero no marcando. Hablamos de la Universidad de Chile, que cayó ante Cobresal, un golazo de tiro libre de Estefan Pino, pierde con Cobresal, equipo que está peleando además en la zona baja por no descender, y este fue el análisis tras el partido del entrenador azul, Fernando Gago.
1: Tuvimos el control del partido, tuvimos situaciones, nos faltó concretarlas. Creo que en el segundo tiempo por ahí se notó un poco más el cansancio, quisimos buscar más velocidad. Pero bueno, un gol de otro partido y nos vamos con un resultado en contra.
0: En este momento empiezan a jugar ya en el Ester Roa, en Concepción, Deportes Concepción, en el cuadro Lila, frente a Everton de Viña del Mar. Atención, porque Concepción es el colista de momento en el campeonato. Tiene 9 puntos, bueno, con este empate, ¿no? Parcial, estos, los primeros 2 minutos de partido. Pero en caso de ganar, llegará a 11, es decir, igualará la línea de Audax Italiano, que es penúltimo en el torneo. No saldrá de esa situación, dependiendo probablemente no, si es que gana, por la diferencia de gol. Pero sí estará superando a Unión La Calera, que lo dejará como colista. Con este empate a 1, sigue en zona de descenso y colista. Concepción, no se puede dormir Everton, que también está peleando por la zona baja de la tabla. Esto es la primera división en el torneo del ascenso. Hace instantes finalizó en Arica, en el norte del país, en el Carlos Dittborn. San Marcos y Deportes Antofagasta empataron 1-1. Y goleada de San Luis, en Quillota, el equipo del Chupete Suazo, 4-1. A Deportes Puerto Montt. Vamos al fútbol internacional. Lo que ha dejado esta jornada. Por ejemplo, el Sevilla, que perdió con el Real Madrid, fue titular Suazo, entró Alexis Sánchez en el segundo tiempo, perdió 1-0, pero se salvó de no descender. Sí, señor, mantiene la categoría el Sevilla de los chilenos entonces, pese a la derrota. No así el Elche de Lucas Cepeda, que entró en el segundo tiempo, su equipo ganó al Getafe 1-0, pero tendrá una final por la permanencia tremenda la próxima semana frente al Girona en la Liga Española. Perdió además el Betis de Pellegrini 3-1 ante el campeón Barcelona, pero el Betis ya había logrado su clasificación a Champions. Pero en Argentina, lo decíamos en titulares, fue tremendo lo que ha pasado. Ganaba Argentino Junior, semifinal de la Liga Argentina ante Belgrano de Córdoba. Belgrano lo iguala prácticamente en el penúltimo minuto de los descuentos. El partido ya se terminaba, Argentino Juniors era finalista. Para los penales, Brian Cortés, el portero chileno, ataja 2 penales, pero lo pierde. En la definición lo pierde con Belgrano y será rival de River Plate la próxima semana. No sé si como local, porque va a estar estadio dividido, pero sí se va a jugar en la provincia de Córdoba, en Argentina, la final de la liga entonces, Belgrano con River Plate. Y en el polideportivo, atención, porque un piloto chileno ganador en el día de hoy. Hablamos de Benjamín Ites y su equipo. Estamos hablando de, es una escudería Black Falcon, que tiene 3 pilotos, uno de ellos es el chileno, y ha ganado el GT3, la Cup 2, en la 24 horas de Nürburgring. Estamos hablando de una carrera de resistencia, 24 horas de Nürburgring en Alemania. Una carrera, por ejemplo, donde el tetracampeón del mundo de Fórmula 1, Max Verstappen, tuvo que abandonar. Tras la competición, Benjamín Ites marcaba lo siguiente, porque tuvieron problemas al inicio. Esta es la voz del piloto chileno.
2: La verdad, una locura haber ganado esto, un sueño hecho realidad, un trabajo y un objetivo cumplido. Todo esto partió el jueves, el auto se quemó en la primera quali y después lo chocaron. Ese auto quedó inservible, se rompió el chasis, se quemó gran parte del auto y ahí el equipo agarró un auto muleto que tenía, lo prepararon en tiempo récord, así que largamos último en la categoría y 90 y algo de la general. Fueron condiciones complicadas, también había que ser cuidadoso y ya al final de la carrera pudimos, al final de todo, cumplir el objetivo, que ganar la 24 de Nürburgring.
0: La 24 de Nürburgring, como le dice aquí Benjamín, pues tuvo de todo, ¿eh? Porque tuvo hasta lluvia, como decía, grandes problemas, auto incendiado, chocado el del equipo del chileno, y sin embargo es una proeza lo que han logrado en el día de hoy. Y Joaquín Niemann, lamentablemente, estuvo segundo en el PGA Championship, que en el golf es el segundo mayor de la temporada, el PGA tras Augusta. Estuvo segundo, muy cerca también, ¿eh?, de lograr algo importante, pero después empezaron los bogeys, empezaron en algunos hoyos hizo par, y la situación no terminó muy bien. No obstante, terminó el puesto 18, no mal, pero se esperaba por ahí que esté incluso peleando la posibilidad del título allí en Pensilvania. Lamentablemente fue posición 18 para él. Estas son las novedades más importantes.

0: El mundo deportivo, Gabriela.
1: Muchas gracias, Diego.
0: Un gusto, que estés muy bien, buenas noches.
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7: 8:10 p.m.
1: Seguimos revisando las informaciones que han marcado esta jornada y en información política, tras las declaraciones del presidente José Antonio Kast sobre la posibilidad de modificar el funcionamiento del penal Punta Peuco, parlamentarios del oficialismo manifestaron su respaldo a la iniciativa, señalando que la medida apunta a una mejor segregación y distribución de la población penal. En paralelo, voces al interior de Gendarmería sostuvieron que cualquier decisión en esta materia debiera considerar criterios de operatividad y también gestión penitenciaria, planteando que el debate debe centrarse en aspectos técnicos más que en posiciones de carácter ideológico. Todos los detalles en el informe de Juan Oportot.
8: Las declaraciones del presidente José Antonio Kast sobre una eventual modificación al funcionamiento del penal Punta Peuco reabrieron el debate sobre el recinto penitenciario. Recordemos que, durante una actividad en Copiapó, el mandatario señaló que su gobierno evalúa que vuelva a operar exclusivamente para exfuncionarios de las Fuerzas Armadas y de Orden. La propuesta generó reacciones y cuestionamientos en medio de una discusión que algunos sectores consideran de carácter político e ideológico, mientras otros plantean que debe abordarse desde criterios penitenciarios y operacionales. En esa línea, el diputado de la Federación Regionalista Verde Social y presidente de la Comisión de Justicia, Jaime Mulet, sostuvo que el país requiere una mayor segregación en las cárceles, aunque afirmó que el caso de Punta Peuco no constituye hoy una prioridad.
9: Hay obviamente una cuestión de orden político detrás, pero yo le diría al presidente y le diría también a esta oposición tan dura de repente, oiga, ¿por qué no vemos cómo encarcelamos y segregamos y aislamos a las organizaciones criminales que operan desde las cárceles? Lo otro es secundario.
8: Por su parte, la diputada de la UDI, Flor Baice, dijo estar de acuerdo con la línea que propone el presidente Kast.
10: Ha señalado que hay modificaciones que se hicieron en el gobierno de izquierda, que no las comparte y que las va a empezar a revisar. Y me parece en ese sentido que es correcto lo que él está planteando en materia de revisar todo lo que es el sistema carcelario.
8: La diputada de Renovación Nacional, Jimena Sandón, comentó que se debe dejar la polémica de lado y esperar a que el presidente José Antonio Kast profundice sus declaraciones, aunque manifestó su postura de mantener las cárceles separadas.
11: Se supone que van a existir cárceles para personas que son de alta peligrosidad, hay cárceles para jóvenes, entonces tampoco es tan raro que existan divisiones dentro de las cárceles. Por eso insisto, ¿qué significa ordenar? Eso es lo que vamos a saber con el tiempo.
8: Fuentes de la radio al interior de Gendarmería señalaron que la población penal de Punta Peuco debiera mantenerse bajo criterios de segregación y segmentación, considerando factores asociados a la seguridad, la edad de los internos y sus condiciones de salud. Asimismo, desde la institución penitenciaria indicaron que cualquier discusión sobre el futuro del recinto debería abordarse desde criterios operativos y de gestión carcelaria, más que desde consideraciones ideológicas. En esa línea, sostienen que el penal fue diseñado originalmente bajo ese tipo de parámetros.
7: 8:13 p.m.
1: Y el ingreso del proyecto que busca avanzar en la devolución del IVA para medicamentos y pañales destrabó las conversaciones entre el gobierno y el Partido de la Gente luego de que la colectividad confirmara sus votos para respaldar la idea de legislar la mega reforma impulsada por el Ejecutivo. Todos los detalles en el informe de Fernando Ríos.
7: El Partido de la Gente confirmó que entregará sus 13 votos a favor de la idea de legislar el plan de reconstrucción del gobierno luego de que el Ejecutivo ingresara el proyecto comprometido con la bancada para avanzar en la eliminación del IVA a medicamentos y pañales. Precisamente, la iniciativa que busca establecer un mecanismo de devolución del impuesto al valor agregado en estos productos comenzará a discutirse la próxima semana en el Congreso y ha sido impulsada tanto por el PDG como por sectores del oficialismo. La propuesta ha logrado reunir apoyos desde distintos sectores políticos, incluyendo partidos oficialistas y de centro, configurando un respaldo transversal que podría facilitar su avance legislativo. En ese escenario, desde la bancada del PDG existe expectativa respecto de lo que ocurra en la Cámara de Diputados durante los próximos días. Así lo señaló el diputado de la colectividad, Patricio Briones.
12: Se plantearon temas respecto a una reflexión interna que nos permitió contrarrestar esta propuesta inicial con un proyecto de ley que efectivamente ayuda y es estandarte justamente en la gestión del PDG en esta nueva legislatura 2026-2030.
7: Desde el ámbito económico valoraron el potencial impacto de la iniciativa en sectores vulnerables, aunque advirtieron sobre posibles dificultades en su implementación. En esa línea, el economista de la Universidad Central, Francisco Castañeda, llamó a revisar el proyecto y fortalecer sus resguardos para evitar eventuales irregularidades.
13: Hay que evitar incentivos perversos de gente que a lo mejor pueda estar sobrefacturando. Tiene riesgos en su implementación, tiene riesgo en su diseño, pero en principio es una buena medida para la clase media.
7: En paralelo, senadores del Partido Socialista presentaron una reforma constitucional para devolver el IVA de alimentos y medicamentos a familias vulnerables. El senador y presidente de la Comisión de Economía, Gastón Saavedra, señaló que presentan esta reforma frente a lo que calificó como una reforma tributaria que busca rebajarle en 4 puntos los tributos a los más ricos del país.
14: El gobierno presenta una reforma tributaria que busca rebajarle en 4 puntos los tributos a los más ricos del país. Queremos proteger a las clases sociales más bajas y que hoy día se van a ver dificultados para poder cubrir el valor de su canasta alimentaria.
7: Así la materia ha marcado el debate político y podría tomar mayor protagonismo cuando comience su discusión en el Congreso.
15: 8 de la noche, 16 minutos.
1: Seguimos revisando información política porque el anuncio de la Tesorería General de la República respecto a que un 74% de los recursos de protección presentados por deudores del crédito con aval del Estado fueron declarados inadmisibles volvió a instalar el debate sobre las cobranzas del CAE, todo esto en medio de cuestionamientos políticos y dudas sobre el alcance de las facultades del Estado para perseguir el pago de estas deudas. Sebastián Cornejo nos cuenta los detalles.
16: De las cerca de 2.000 acciones judiciales presentadas por deudores del crédito con aval del Estado contra la Tesorería General de la República, solo 236 fueron admitidas a tramitación por los tribunales. Esto ocurre luego del anuncio realizado en abril sobre el inicio de procesos de cobranza judicial por parte de Tesorería, dirigidos específicamente a deudores con una renta bruta mensual superior a los 5 millones de pesos. Entre las cortes de apelaciones que registraron el mayor número de declaraciones de inadmisibilidad figuran Santiago, San Miguel, Concepción y Rancagua. Desde la Tesorería General de la República valoraron los resultados y señalaron que estas cifras reflejan la solidez jurídica de las actuaciones de la institución en materia de cobranza y recuperación de recursos asociados al financiamiento estatal de la educación superior. La situación generó cuestionamientos desde sectores de la oposición, donde acusaron un doble estándar en la estrategia de recaudación, argumentando que el foco estaría puesto en la recuperación de deudas antes que en la persecución de delitos tributarios. Así lo planteó el diputado socialista Juan Santana.
17: Lo que nos parece también incomprensible es que en esta materia el gobierno tenga un doble discurso, porque por un lado no presenta propuesta en materia de elusión y de evasión, ha tenido una conducta bastante más proactiva respecto al cobro de la deuda que han tenido miles de estudiantes.
16: Desde el oficialismo, la diputada del Partido Nacional Libertario, Paulina Muñoz, respaldó el anuncio de Tesorería y sostuvo que resulta injusto que personas con capacidad económica para pagar sus deudas opten por no hacerlo.
18: El que la Corte Suprema esté validando la mayoría de los procesos de cobranza de CAE es una señal positiva. Que se está haciendo lo correcto. Sobre todo quienes tienen los medios para pagar de esta deuda deben hacerlo.
16: El abogado tributario Carlos Moreno aseguró que la Tesorería General de la República cuenta con facultades legales para aplicar medidas de cobranza a personas con rentas inferiores a 5 millones de pesos, aunque advirtió que existen excepciones que deben considerarse.
19: También hay una prohibición legal de embargar bienes de primera necesidad, ni tampoco se podrían embargar aquellos indispensables para la subsistencia o trabajo del deudor, como lo sería, por ejemplo, si a un taxista le embargasen el vehículo que utiliza para trabajar.
16: Respecto a los deudores con ingresos cercanos a los 2 millones de pesos, la Tesorería anunció a comienzos de este mes que impulsará la suscripción de convenios para renegociar o regularizar las deudas vigentes.
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15: 8:19 p.m.
1: El abogado de la familia de la mujer que fue golpeada por un trozo metálico en la ruta 5 al sur de Puerto Montt, bien digo, adelantó la presentación de una querella contra quienes resulten responsables por lanzar el objeto contundente. Robinson Cárdenas con detalles desde Radio Bío Bío en la capital regional de Los Lagos.
23: Se trata de Patricia Barrientos, quien se desplazaba durante el 10 de mayo desde Chiloé a Puerto Varas. La mujer transitaba a bordo de un vehículo en el asiento del copiloto y acompañada de su esposo, cuando el elemento de fierro impactó en el parabrisas. El mismo golpeó de igual forma el cuerpo de la mujer a la altura del cuello, dejándola en estado crítico en el hospital regional en Puerto Montt, donde fue intervenida quirúrgicamente, quedando parapléjica. El abogado Francisco Hurtado explicó la figura legal que busca se persiga penalmente.
24: Dada la situación, que la forma de la dinámica de los hechos, mi concepto, la figura más simple y todo que cualquiera podría pensar es un cuasi delito de lesiones graves, gravísimas, pero en este caso también acá hay un aspecto del punto de vista volitivo de la intención que lógicamente supera un cuasi delito y hay aspectos acá claramente de dolo eventual.
23: Aseguró el jurista que la acción legal será presentada durante la semana ante el Tribunal de Garantía de Puerto Montt. Dijo también el letrado que ha conocido de diligencias que realizará la Fiscalía, quienes con carabineros están indagando de igual forma el hecho ocurrido a la altura de la pasarela en construcción, emplazada en el sector La Goleta, en el tramo de la Ruta 5, entre la capital regional de Los Lagos y el enlace Calbuco. En Puerto Montt, Bío Bío, la radio.
15: 8:21 p.m.
1: Tras el último atentado incendiario en Contulmo, la familia Grolmu solicitó al gobierno y a la ministra de Seguridad, Trinidad Steiner, que presente el plan de seguridad para la macrozona sur y que se use el estado de excepción para terminar con estos grupos. No descartaron que diferentes orgánicas radicales se estén reorganizando con la intención de seguir perpetrando este tipo de hechos en la provincia de Arauco. Todos los detalles con Oscar Valenzuela.
25: El atentado que desconocidos perpetraron en Contulmo, donde quemaron una casa y dejaron un lienzo alusivo a diferentes hechos de violencia y que además contiene una amenaza al general Cristian Mancilla, jefe de orden público en la Araucanía y quien estuvo a cargo de ingresar a Temucuicui hace unos días, puso en alerta a las autoridades y también a la familia Grolmus. Según dijo Cristian Grolmus, le llama la atención este atentado que terminó con una casa quemada, principalmente por las consignas de esta pancarta, donde piden que se vayan los condominios de la orilla del lago Lanalhue. Lo anterior también habría encendido las alertas, ya que se habría ordenado una medida de protección al general Mancilla.
26: Así que nos llama la atención y nos preocupa bastante que se produzcan estos atentados a tantos años ya de que no, digamos, de haber sufrido el atentado nosotros del Molino y a tanto tiempo que no había ocurrido algo. Entonces eso demuestra que esta gente se está rearticulando. Claro, por lo que vi en las noticias, dejaron un lienzo donde habrían amenazado al general Cristian Mancilla. Tengo entendido que se solicitó una medida de protección para él.
25: Respecto a esto último, fuentes de Radio Bío Bío dan cuenta que efectivamente se habría activado una medida de protección para el general jefe de orden público en la Araucanía. Sin embargo, esto no ha sido confirmado por las autoridades. Por lo mismo, Cristian Grolmus llamó al gobierno y en especial a la ministra de Seguridad, Trinidad Steiner, a presentar el plan para la macrozona sur, para de esa forma usar efectivamente el estado de excepción vigente hace más de 4 años y atrapar a quienes integran estos grupos radicales.
26: que presente cuál es el plan de seguridad para la macrozona, cuál es el plan concreto, la estrategia que tienen para desarticular estos grupos terroristas que tantas veces hemos solicitado, y que hagan uso del estado de excepción para eso, no para mantenerse eternamente en una especie de trinchera que no llega nunca a su fin y genera un estrés adicional que ya llevamos tantos años, y que se necesita que vayan detrás de esta gente, se necesita un plan de acción. Esperemos que lo presente luego.
25: Recordemos que en este atentado perpetrado por desconocidos en Contulmo, se dice habría sido un grupo numeroso quienes se le prendieron fuego a este inmueble que estaba deshabitado en medio de un sector de pequeñas parcelas. Esto a solo 20 minutos de Contulmo, ya no más de 15 minutos desde el cruce Peleco en la provincia de Arauco.
0: 8 de la noche, 24 minutos.
1: Nos trasladamos a la región de Valparaíso porque este fin de semana la Confederación de Transporte Terrestre anunció la deposición de un paro de microbuses anunciado hace semanas para iniciar este lunes 18 de mayo. Sin embargo, la nueva Federación de Conductores de Microbuses, que agrupa más de 400 conductores, recordó que ellos aún se encuentran en un diálogo con el Ejecutivo. Todos los detalles en el informe de Gonzalo Holguín.
2: El gremio de conductores de la locomoción colectiva informó que se llegó a un acuerdo con el Ministerio de Transportes para lograr financiar la carga permanente de combustible, deponiendo así la paralización que estaba anunciada para este lunes 18 de mayo. Así lo informó el presidente de la Confederación de Transporte Terrestre de la región de Valparaíso, Óscar Cantero, quien detalló el acuerdo basado en una compensación que hará el Ministerio por el efecto del alza de los combustibles. Cantero explicó que esto consistirá en el adelanto del pago del cumplimiento de tarifa de los meses de abril, mayo y junio, y que los dineros serán transferidos en la segunda quincena del mes. Además, se pagará lo adeudado entre los meses de septiembre del 2025 a marzo de este año, dineros que llegarían a finales del mes de mayo. El dirigente señaló que estos compromisos motivaron la deposición del paro anunciado.
3: Se ha decidido levantar el paro de los conductores anunciado para el día lunes 18 del presente mes, pero igual vamos a estar atentos a que este acuerdo se dé el fiel cumplimiento en las fechas comprometidas. Si no es así, se retomarán las paralizaciones de los conductores de transporte público.
2: Pese a este anuncio, hay que recordar que la política interna de las dirigencias del transporte público mantiene ciertas diferencias y distintas organizaciones de conductores, y que un acuerdo total con los diversos representantes aún no se ha alcanzado. Desde un comienzo, el presidente de la nueva Federación de Conductores de Microbuses del Gran Valparaíso, Luis Torres, se desmarcó el anuncio de paro de Cantero, apuntando que representa más de 400 conductores de la región en un camino distinto. Torres dice que actualmente están en una mesa de trabajo con los empresarios y el gobierno buscando un acuerdo para paliar los efectos del alza.
4: Con la federación estamos sentados en una mesa de diálogo con transporte y con los empresarios. Entonces nosotros en ningún momento hemos decretado un paro porque estamos sentados en una mesa. Las promesas y firmas que hay, decretamos de que íbamos a esperar todo el tema hasta fin de mes.
2: El dirigente gremial recordó que en la provincia de Marga no han querido llamar a paralizaciones y señala que el diálogo va bien encaminado para que se firmen acuerdos escritos y que se espere hasta finales de mayo para que el gobierno ratifique una respuesta.
0: 8:26 minutos.
1: Y tras casi 20 días en huelga, el sindicato de la empresa TNC, propietario de la Reserva Costera Valdiviana y otras áreas silvestres protegidas, decidió terminar la movilización sin lograr el reajuste en sus sueldos ni otras mejoras laborales. Los detalles con Diego Malverde desde Radio Bio Bio en Valdivia.
5: 18 días estuvieron movilizados los integrantes del sindicato de la empresa que administra las 50.000 hectáreas de la Reserva Costera Valdiviana, exigiendo un reajuste en sus remuneraciones y mejoras en los ascensos internos. Sin embargo, el proceso no rindió frutos para los trabajadores. Luego de una serie de negociaciones con la empresa y la mediación de la Dirección del Trabajo, el sindicato sostiene que no hubo apertura por parte de TNC para acceder a su petitorio, por lo que la asamblea decidió terminar la huelga aceptando el piso mínimo. El presidente del Sindicato de Trabajadores de TNC, Ervin Obando, indicó que esto implica la asignación de días administrativos y la entrega de una caja de mercadería para las fiestas de fin de año, entre otros elementos. Pero su principal demanda, asociada al reajuste de sus sueldos por el aumento en el costo de la vida y para igualarse a empresas del mismo rubro, no se concretará. El dirigente sindical sostuvo que terminan la huelga decepcionados.
9: Decepcionado, la verdad, desmotivado también, porque básicamente nosotros
8: teníamos expectativas y esperábamos al menos un gesto, o sea, al menos algo. Entonces, al no haber eso, claro, es decepción. Y esto refleja no solamente el pensamiento mío, sino que todo el sindicato. Tendremos que volver a trabajar y tratar de ir de a poco levantando la moral.
5: También cuestionaron que TNC señalara públicamente que tenían completa disposición para dialogar con el sindicato, pero finalmente a las negociaciones llegaron con una postura inamovible, sin acceder a las peticiones del sindicato. La mayoría de los 24 trabajadores sindicalizados, que representan el 52% del total de funcionarios de la empresa, se desempeñan en la Reserva Costera Valdiviana, pero también hubo funcionarios movilizados en las regiones de Coquimbo, Valparaíso y la Metropolitana, quienes este lunes retomarán sus funciones. Hasta ahora la empresa no se ha referido al término de la huelga. En Valdivia, Bio Bio, la radio.
15: De la noche, 29 minutos.
1: Y preocupa la fatalidad de accidentes en la ruta que une Los Ángeles con Santa Bárbara. Durante el fin de semana, una adulta mayor murió atropellada en esta transitada vía de la provincia del Biobío. Además, este año se han registrado más de 4 accidentes, los que han dejado víctimas fatales en 2 ocasiones y heridos de consideración. Nos informa Mario Tapia desde Radio Biobío en Los Ángeles.
9: En horas de la noche del sábado, nuevamente la ruta Q61R que une Santa Bárbara y Los Ángeles se registró una tragedia cuando una adulta mayor de 81 años de edad fue atropellada a la altura del kilómetro 18, sector Puente Calderones. La ruta es estrecha en varios tramos y poco iluminada, lo que aumenta el riesgo de accidentes de jornada matinal y nocturna. En esta ocasión, Carabineros de la CIAT Biobío señaló que la víctima fue impactada por un vehículo de alta energía, falleciendo en el lugar, como lo explicó el oficial investigador teniente de Carabineros de la CIAT, Salvador Soto.
10: Una persona femenina de 81 años es atropellada por un furgón que circulaba por la misma vía en sentido a Santa Bárbara. Producto de lo anterior, lamentablemente falleció la peatona en el lugar de los hechos a raíz de la gravedad de sus lesiones. Es por ello que el Ministerio Público introdujo la concurrencia de esta CIA con la finalidad de realizar toda la diligencia y la especialidad con la finalidad de determinar la dinámica y la causa basal de este accidente. Se hace el llamado a los usuarios maximizar la normativa vial, el autocuidar los desplazamientos y respetar los máximos de velocidad.
9: Respecto al mismo tema, el alcalde de Santa Bárbara, Cristian Oces, ha requerido muchas veces la mejor conservación de los caminos y franjas de esta ruta, asimismo un mejoramiento de las señaléticas. El tránsito estuvo interrumpido por más de 3 horas en el lugar de los hechos, mientras se efectuaban las labores de despeje y las pericias respectivas. En Los Ángeles, Bio Bio, la radio.
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1: Se amplió hasta mañana la audiencia de formalización de 15 imputados, entre ellos 3 carabineros, por una presunta asociación criminal en Curanilahue. Un conductor acusado de atropellar a un inspector municipal en Curacaví quedó en prisión preventiva tras ser formalizado por homicidio frustrado. Detuvieron a un hombre acusado de apuñalar y dar muerte a una persona en las afueras del mercado de Arica.
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15: 8:32.
1: 20:32 y hasta acá llega la revisión de las noticias en nuestra nueva edición de Radiograma Vespertino. El cielo en Santiago a esta hora se encuentra despejado, la temperatura es de 10 grados y la humedad alcanza el 62%. Agradecemos, como siempre, su sintonía y los invitamos a seguir con la radio. Muy buenas noches.
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11: ¿Qué tal? ¿Cómo están? Muy buenas noches. Qué gusto estar nuevamente con ustedes aquí en la hora de la radio, a través de Biobío La Radio y también en biobiochile.cl. Les voy a estar acompañando hasta la medianoche con los temas que a usted le interesan, con los temas que a usted, que usted quiere escuchar, y también con la interacción de ustedes, naturalmente, a través de nuestros 12 puntos de contacto, que son el WhatsApp de la radio, el más 569-9207888, y también el 800-810-810. Estamos atentos a las informaciones que estén aconteciendo, por ejemplo, en las principales rutas de nuestro país. Ruta 78, Ruta 68, también Ruta 5 Sur, y donde usted se encuentre en algún punto de las regiones de nuestro país, estamos disponibles para que podamos leer sus mensajes, para estar atentos a las emergencias que ocurran en estas últimas horas de este día domingo 17 de mayo de 2026. Hoy vamos a hablar del Día Mundial del Reciclaje. Se lo había también propuesto también en el trasnoche de la radio. Si usted, amigo o amiga, recicla en su casa, ¿cuáles son los ejemplos a seguir que usted hace? Pongámonos la mano en el corazón. Si usted recicla bien, si no recicla, bien también. Escuchamos, como dicen por ahí, escuchamos, pero no juzgamos. Lo que queremos es que queremos rescatar a usted, con ustedes, cuáles son sus sus maneras de poder reciclar, aprovechando de que es una fecha para poder concientizar respecto al hecho de reutilizar, al hecho de cuidar nuestro planeta en el contexto del llamado cambio climático. Bueno, de eso vamos a hablar también en el Día Mundial del Reciclaje. Tenemos un experto que nos va a acompañar también en la hora de la radio para hablar precisamente de este el tema, cómo ha evolucionado, por ejemplo, el reciclaje en nuestro país. Usted recuerde que tenemos la ley REP, ¿ya? ¿Cuál es el avance de la economía circular en nuestro país? También vamos a hablar de salud mental, ¿sí? Vamos a hablar de salud mental porque resulta que durante esta semana hubo una investigación, o salió a la luz una investigación bastante curiosa relacionada a que las redes sociales, y esto es muy importante también, es una materia para reflexionar sin duda alguna, que superan a la familia como principal espacio de influencia emocional. O sea, superan a la familia como principal foco, como principal refugio de influencia emocional. Una investigación que fue realizada por la Universidad UNIAC y también por la Municipalidad de Ñuñoa en más de 3.300 estudiantes de 16 establecimientos de la comuna. Vamos a hablar de crisis sanitaria, pero usted se preguntará, ¿de cuál crisis sanitaria? Vamos a hablar de la obesidad, sí. Hay crisis sanitaria por obesidad en Chile y una amenaza, escuche bien esto, de que se discontinúe el bono PAD para las cirugías bariátricas. Vamos a hablar de ese tema y además también vamos a darle foco a la música coral en nuestro país, porque hay una agrupación oriunda de Valparaíso, una agrupación coral que va a representar a un importante concurso que se va a realizar en España de este tipo de música. Así que vamos también a hablar de eso y mucho más. Exactamente, la música que usted escucha, que parece que uno va al cielo prácticamente y escucha esos coros que son armónicos, que generan paz, que generan armonía. Así que un importante ensamble vocal de la región de Valparaíso va a representar a nuestro país en Torrevieja, España, en un importante concurso. Así que vamos a tener este y otros temas hasta la medianoche a través de Bio Bio la radio, también en biobiochile.cl. Y nuestra portada musical, vamos con los tres, ¿le parece? Con De Concepción, que a esta hora suena, a esta hora en la hora de la radio. Y también saludo a Franco Salucci, quien está en los mandos técnicos y nos va a acompañar hasta la medianoche aquí en nuestro programa. Los tres, para comenzar otro programa más de la hora de la radio.

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1: Dicen que no hay nada mejor que cantar y amar. Ahí estaban los tres en nuestra portada musical de la hora de la radio. Las 20 horas con 41 minutos. Vamos a reiterar un aviso que ya se había dado a conocer previamente a través del llamado y también del contacto de nuestros auditores en el WhatsApp de la radio. Comuna de la Florida en estos momentos sin semáforo funcionando, bastante flujo vehicular. Esto es frente a la clínica Dávila Vespucio. Hay semáforos que se encuentran sin electricidad, fuera de servicio. De hecho, estamos viendo por acá un video que nos estaba enviando Juan Carlos a esta hora, y es algo que se repite claramente. Se repite en qué hora de la... como a las 8 de la mañana, ¿cierto? Ah, claro. O sea, esto ha sido una constante durante la jornada, por lo menos allá en la comuna de La Florida, ¿cierto? Que hay varios semáforos apagados que se encuentran fuera de servicio frente a la clínica Dávila Vespucio. Agradecemos a Juan Carlos, donde también nos muestra ahí un video de algunas personas celebrando también el triunfo de Colo-Colo con este 6-2 el cual se enfrentó frente a Ñublense en el Estadio Monumental. Así que, bueno, entre las celebraciones del cuadro albo y los apagones en cuanto a los semáforos, es lo que está viviendo en estos momentos la comuna de La Florida. La Florida de Macul aproximadamente, ¿verdad? Donde está también en el sector del Estadio de Monumental. No sabemos si en el sector de Monumental están funcionando los semáforos, pero sí en el sector de la clínica Dávila, en el Vespucio, no están funcionando en estos instantes los semáforos. ¿De acuerdo? Por acá tengo a Murielito. Murielito, bienvenido Murielito acá a la hora de la radio. Me pregunta, ¿cuándo pagan? Buena pregunta, ¿eh? Buena pregunta, pero todavía no. ¿Mm? José Luis Lazarde también no está también contando de que se está dirigiendo a la clínica Dávila y el semáforo está fuera de servicio. Sí, aquí lo confirma uno de nuestros hábitos, dice que está como loco en estos momentos, pero tenga paciencia, mire que en estas circunstancias hay que manejar con mucha, mucha precaución, porque hay gente que lamentablemente no respeta las normas del tránsito, incluso cuando no hay semáforo apagado. Hay gente poco amable en ese sentido, ¿eh? Que no cuesta nada, por ejemplo, dar la pasada a algunos vehículos cuando ocurren ese tipo de circunstancias. Hay que tener un poquito ya de solidaridad, de empatía, de voluntad, que hace mucha falta en el tránsito, ¿cierto? Bueno, gracias José Luis por contarnos lo que está ocurriendo a esta hora. Si usted está en estos momentos en regiones, si no está escuchando, estará en Valparaíso. Si está a esta hora en el norte de nuestro país, en el extremo sur, bueno, más 569-9200-7888. Hoy, en el Día Mundial del Reciclaje, le quiero preguntar, ¿usted recicla en su casa? ¿Usted separa las botellas de, por ejemplo, de la basura orgánica, por ejemplo, las botellas de vidrio, las cajas, qué sé yo, las cajas de huevo, las cajas de pizza, incluso dice por ahí que también se pueden reciclar? ¿Usted, Franco Salucci, recicla en su casa? Muy bien, ¿separa todo en contenedores? Excelente. ¿Orgánico? No. Ah, ya, cuando vivía en casa, pero el DEPA ya, el DEPA no. De hecho, por ejemplo, hay condominios, por ejemplo, también ocurre en mi caso, donde hay lugar, hay especies como de closet ecológico, donde se pueden colocar botellas, se pueden colocar cajas de cualquier tipo de embalaje, etcétera, pero también hay ciertos elementos que no se pueden colocar en esos closet ecológicos, podemos llamarlo así, ¿ah? ¿Eh? Como por ejemplo, no sé, a ver, todo lo que sean envases orgánicos, ya eso no se puede, la caja con comida, por ejemplo, por ejemplo, si usted tiene una caja con cereal, lo que usted puede es reciclar la caja. La bolsa, bótela, por supuesto, pero la caja usted la puede reciclar. Dicen por ahí que las cajas de pizza, pero también contienen comida en el fondo. Lo que sí, también se puede, mientras usted la tenga limpia, por ejemplo, las bandejas de huevo. ¿Ya? Eso es lo que también se puede reciclar en ese sentido. Y por acá estaba revisando, no sé si es... porque aquí me estaba dando la edición del lunes. Y que estaba justo revisando las últimas noticias, donde hay una tabla comparativa relacionada a cuáles son los elementos que se pueden reciclar y cuáles los que no se pueden reciclar. Entonces tenemos que ir a la portada del domingo, porque... ahí es donde aparece justamente qué es lo que se puede reciclar en la casa y qué no. Mira, aquí tengo la nota en este preciso instante. ¿Qué es lo que se puede reciclar? Las bandejas de huevo. ¿Qué es lo que no se puede reciclar? Las bandejas de aluminio. ¿Qué se puede reciclar? Las botellas plásticas de bebidas, aguas y jugos. Lo que no se puede reciclar es el cartón encerado y el cartón metalizado. Lo que se puede reciclar, las cajas de cartón de pizza, cereal o té. Lo que no se puede reciclar, cerámica, vajilla, vidrios rotos y espejos. Naturalmente no se pueden vidrios rotos y los espejos porque obviamente la esquirla y eso genera accidentes, ¿no? Naturalmente, ¿cierto? El cartón corrugado se puede reciclar. Lo que no se puede reciclar, los empaques de pollo, carne o cecinas, ¿ya? Los cuadernos, los libros, los diarios, las revistas, por supuesto que se pueden reciclar. Lo que no se puede reciclar, lo que también comentábamos con Franco, los envases con grasa, con comida, ¿ah? Los envases de yogurt. No, por favor, ni cantando se pueden reciclar los envases de yogurt. Los envases de cartón, los Tetra Pak, por ejemplo, cuando usted consume leche, salsas, vino en caja, sí, cremas, conservas y jugo. Todo eso en Tetra Pak. Lo que no se puede reciclar, los restos de comida, los sachets de mayonesa, de ketchup o mostaza, eso a la basura. Los envases de detergentes, los envases de champú, de cremas, eso se puede reciclar. Lo que no se puede reciclar, los dosificadores, gatillos de envases de aseo o higiene personal. Lo que sí se puede reciclar, los envoltorios de arroz, pastas, servilletas, papel higiénico y pan de molde. Y lo que no se puede reciclar, las mascarillas, las toallas húmedas y pañales. Y lo que sí se puede reciclar, las latas de cerveza, las latas de bebida, las latas de jugo. Y lo que no se puede reciclar, papel higiénico, papel absorbente y servilletas. Papel y bolsas de papel sí se pueden reciclar, no se pueden reciclar pilas o residuos de insumos médicos. Y finalmente, los tarros de alimentos en conserva, café, leche y galletas sí se pueden reciclar. Y lo que no se puede reciclar por nada del mundo es el Plumavit, ¿ya? Esa es más o menos una dinámica de cuál, qué es lo que podemos reciclar en nuestra casa y qué no, ¿ya? Así que ya lo sabe, si usted va, si de hecho, la misma nota que salió publicada en las últimas noticias, los envases de yogurt son uno de los desechos de manejo más complejo, y de hecho se lo vamos a preguntar precisamente en un ratito más a quien vamos a conversar en algunos instantes con Daniel Paredes, en un ratito gerente general de Triciclos.cl, que nos va a hablar más de respecto al tema de el reciclaje en nuestro país. Bueno, importante es reciclar, pero mucho más es compostar para hacer un ciclo completo real, dice por acá José Ignacio Silva. El Muriel también separa latas, botellas y cartón. Yo creo que qué bueno que se haga una costumbre eso, ¿eh? Que es eso de separar latas, de separar botellas y separar cartón. Muy bien por ahí, Muriel, a través de nuestro WhatsApp. Y además, queremos recordarles que también el 17 de mayo es el Día Mundial contra la Homofobia y la Transfobia. Mal día para quien lamentablemente ha acaparado portadas en estos momentos. Nos referimos a Germán Naranjo, este chileno que lamentablemente insultó a este tripulante de avión LATAM, acusado de injuria racial, que es el cargo por el que detuvieron a este chileno en Sao Paulo, y en donde arriesga entre 2 y 5 años de cárcel en Brasil. Mala fecha. Para quien no predica lamentablemente con el ejemplo, con quien profirió dichos racistas y homofóbicos contra uno de los tripulantes de esta línea aérea y que se encuentra en estos momentos detenido en Sao Paulo. Como decían por ahí, la homofobia, la transfobia no se toleran, sino que, digamos, la diversidad no se tolera, sino que la diversidad se respeta. Y yo creo que eso es lo que tenemos que empezar ya a ejercitar. No la tolerancia, sino que el respeto. El respeto a quienes piensan distinto, el respeto a quienes no todos son iguales. Porque el mundo es diverso, y el mundo es así, y el mundo está hecho de esa manera, de distintos colores, de distintas orientaciones sexuales, de distintos pensamientos políticos, hasta futbolísticos incluso. Por lo tanto, la diversidad no se tolera, sino que se respeta. Yo creo que así podemos tener un mundo mejor y podemos empezar ya de alguna u otra manera a entender de que no todos somos iguales y que en la diversidad también están los encuentros y también está obviamente la discusión, el diálogo y bueno, todo lo que significa poder convivir en armonía, ¿cierto? 20:50. Por acá me escribe en este momento, mira, a propósito de reciclaje, Miriam me dice que en el colegio donde yo trabajo comenzamos con esta campaña esta semana, que se llama La Campaña Reutiliza 2026, y habla de recolección de equipo electrónico. Eso también es muy importante, ¿eh? Tanta basura electrónica que hoy día se desecha en estos momentos, es una cantidad impresionante de tanta basura que hoy circula no solamente en Chile, sino que en todo el mundo. Son toneladas y toneladas de pura chatarra electrónica. Es más, un auditor del Trasnoche, desde Viña, sabe lo que hace con, por ejemplo, los con las unidades de CD de los computadores. Las convierte en gavetas, en pequeñas gavetas para poder guardar cosas. Y se puede reciclar. Las torres de PC se pueden transformar también en pequeños cajones también para guardar cosas. O sea, es posible el reciclaje en la chatarra electrónica. Mire, en el colegio donde Miriam trabaja, nuestra auditora, dice que están recolectando equipos electrónicos. Ya dice, ¿de qué se trata? Trae tu equipo en desuso y ayuda a reducir la basura, cuidar el planeta y darle una segunda vida, como dice por acá este afiche que nos envía. ¿Y qué es lo que pueden traer? Aunque estén dañados, sin batería o no enciendan, celulares, notebooks, tablets, torres de computador. ¿Qué es lo que no se recibe? Los teléfonos fijos, equipos sin partes internas, equipos muy antiguos. O sea, no bueno, voy a traer un teléfono análogo, por ejemplo. Los teléfonos con disco. ¿Ah? Saludos a George Harris. Antes de entregar, guarda la información, cierra tus cuentas y restablece tu equipo antes de entregar el equipo. Y hay premios, mira. Desde 100 celulares recolectados, dice, concursos y actividades y beneficios para el colegio. ¿Y dónde se puede reciclar? En este colegio que es... no me dicen qué colegio es, ¿ah? Colegio, aquí dice, Colegio Tricahue. Esta es una campaña del Colegio Tricahue. Ahí está, Miriam. Desde Requinoa. Esta es una campaña que están haciendo ahí desde Requinoa. Y lo importante también es invitar a las empresas de apoderados, a la familia y a toda la comunidad del Colegio Tricahue. Y la meta es recolectar 100 celulares hasta el 2 de junio. ¿Eh? ¿Qué le parece esta iniciativa? Una de tantas loables que se pueden hacer naturalmente con el tema de la ley de reciclaje que vamos a hablar en un ratito más aquí en la hora de la radio. 20:53. Siempre es buen momento para escuchar buena música. ¿Les parece? Aquí estamos con, digo yo, los sobrevivientes de los Fab Four. Sí. Paul McCartney y Ringo Starr juntos. Home to us.

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1: 20:56, ahí estaban los sobrevivientes de Liverpool, ¿cierto? Paul McCartney y Ringo Starr juntos interpretando este tema que se llama Home to Us. Ya tengo aquí algunas respuestas de nuestros auditores relacionados al Día Mundial del Reciclaje, del cual vamos a hablar en un ratito más aquí en la hora de la radio. Dice por acá nuestra querida auditora Ceci que en mi casa reciclamos cartón, cajas de leche y jugo limpias, las cajas plásticas de la carne y pollo y yogur lavadas, botellas de vidrio y latas de conserva y bebidas. En Peñaflor desde hace más de un año pasa el camión de reciclados y ahora la gente lo espera, pero no hay reciclado de pilas. Es más, de hecho, hay varias ciudades de nuestro país donde no existen puntos de reciclaje, no hay camión de reciclados, hay una deuda bastante ahí pendiente relacionada al asunto del reciclaje en varios puntos de nuestro país. Buenas noches, amigo Nico. ¿Cómo estaba ahí el sándwich de lomito? Aguante y fuerza. Saludos, lo que hace que ahí me incitaron en la mañana a ir a desayunar por allá. Estaba muy bueno, hay que decirlo, ¿eh? Y hace harto tiempo que no me comía un buen sanguchito ahí de lomita ahí en el Presa Bio Bio, ¿eh? Sí, y hace tanto tiempo que no iba ahí a cachurar. Sí, hacía falta. Yo como ingeniero electrónico, dice que reciclo todo tipo de partes y componentes, le doy vida u otra, dice por acá, aplicación de Melipilla, dice Gustavo. O sea, en el fondo, como ingeniero electrónico, son de los que son los que reciclan, los que son busquillas, buscan todo lo que son, me imagino, elementos de segunda mano, repuestos, y siempre le da vida, obviamente, a lo que él repara. Muy bien, ¿eh? Eso también es un claro ejemplo que de alguna u otra manera sirve para poder reciclar. Y así como ustedes nos cuentan, síganos también contándonos a través del +569 9207888. Cintia dice por acá: me considero una persona con plena conciencia al respecto del reciclaje desde hace muchos años. Siempre he reciclado casi el 70% de lo que supuestamente va a la basura. Ahora que vivo cerca de Pichilemu, es una pena que en la comuna no exista un programa de reciclaje. Solo se reciclan botellas plásticas. Por esto, debo juntar todo y llevarlo a reciclar cuando voy a Santiago. ¿Ve? Es lo que yo decía, que hay lugares donde carecen de puntos de programas de reciclaje, como por ejemplo Pichilemu, solamente recicla botellas plásticas, pero ¿qué pasa con otros elementos como los cartones, ya como otro tipo de envases, metales, etcétera? Bueno, lamentablemente no todas las ciudades de nuestro país se practica con el ejemplo. Bueno, de eso vamos a hablar un ratito más con la gente de triciclos.cl en el marco del Día de Reciclaje. Nos separa un minuto de las 9 de la noche. Vamos a las noticias del Informador y al regreso seguimos con ustedes con más de la hora de la radio. Ya volvemos.
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5: ¿Cómo están? Muy buenas noches. Sean bienvenidos al Informador de las 21 horas. La Brigada de Homicidios trabaja en esclarecer el fallecimiento de una menor tras caer de un edificio en la comuna de Las Condes. Nos informa una de nuestras unidades móviles, Jorge Villegas.
6: Claro, para dar cuenta del lamentable fallecimiento de una menor de edad acá en la comuna de Las Condes, específicamente en calle Los Militares con Orinoco. Todo esto por causas que están siendo investigadas. Esta menor cayó desde un piso alto de un edificio que se encuentra justamente en este sector, un edificio residencial. Este hecho habría ocurrido cerca de las 5:30 de esta tarde y se encuentra a esta hora Carabineros en conjunto también con la Brigada de Homicidios de la Policía de Investigaciones levantando lo que son las diligencias para esclarecer las causas de la caída de esta menor y su lamentable deceso acá en el lugar. Se encuentra también el fiscal trabajando, liderando también estas investigaciones en conjunto con la Policía de Investigaciones y que permitan esclarecer entonces las causas y la dinámica, ¿no?, que finalmente provocó la caída de esta menor de edad desde un piso superior de un edificio residencial acá en la comuna de Las Condes. Se cae los militares con Orinoco acá en esta comuna, producto de este procedimiento en pleno desarrollo acá en la comuna de Las Condes. En el lugar, Bio Bio, la radio.
5: Denuncia de colegio contra estudiante de alto hospicio logra la incautación de un arma y detención de apoderada con orden de expulsión. Nos entrega detalles Cristian Núñez de Radio Bio Bio en Iquique.
7: Claro, detectives de la Brigada de Investigación Criminal de Alto Hospicio realizaron diversas diligencias tras una denuncia de un colegio presentado por este establecimiento educacional en la comuna, que señalaron durante los últimos días que una alumna de enseñanza media habría mostrado un arma de fuego a otros estudiantes en distintos espacios del recinto educacional. Con estos antecedentes se logró ubicar al estudiante en su domicilio en el sector del Boro. En el lugar se entrevistaron con su madre, una ciudadana boliviana, quien hizo entrega voluntaria del arma que correspondía a una pistola a balines. Sin embargo, este tipo de arma de pistola no es apta para el disparo, sin embargo está prohibida sobre el control de armas y explosivos en nuestro país. Sin embargo, a través de otras investigaciones, los detectives realizaron consultas al sistema institucional, detectando entonces que la madre de la menor del estudiante es una ciudadana boliviana que tenía una medida de expulsión vigente por delito de tráfico de drogas, motivo por el cual fue trasladada hasta la dependencia del Departamento de Migración y Policía Internacional de Iquique para su respectiva notificación. La alumna fue expulsada del establecimiento educacional. En Iquique, Bio Bio, la radio.
5: El diputado de la ADC, Patricio Pinilla, llamó al gobierno a mejorar la propuesta de salario mínimo. Nos entrega detalles Valentina Obreque.
8: Continúan las reacciones tras la propuesta del gobierno de reajustar el salario mínimo a 553 mil pesos. Desde la oposición y de algunos sectores oficialistas surgieron críticas apuntando a que el monto sería insuficiente frente al actual costo de la vida en el país. El diputado de la Democracia Cristiana e integrante de la Comisión de Trabajo, Patricio Pinilla, cuestionó la propuesta, asegurando que más de 1 millón de trabajadores dependen del ingreso mínimo para sostener a sus familias, y acusó contradicciones por parte del Ejecutivo al impulsar beneficios tributarios mientras mantiene un reajuste que calificó como bajo. Además, el parlamentario señaló que las pequeñas y medianas empresas requieren apoyo estatal mediante financiamiento, digitalización y protección frente a grandes compañías, y no a costa de mantener salarios que, según indicó, no alcanzan para cubrir la canasta básica ni superar la línea de pobreza. Bio Bio, la radio.
5: La diputada del PC, Lorena Pizarro, condenó las declaraciones del presidente José Antonio Kast respecto a modificar el penal Punta Peuco. Nos informa Juan Oportot.
9: La diputada del Partido Comunista y miembro de la Comisión de Derechos Humanos y Pueblos Originarios, Lorena Pizarro, criticó duramente los dichos del presidente José Antonio Kast desde Copiapó, cuando este señaló el pasado jueves estar evaluando modificar la situación penal de Punta Peuco. Al respecto, la parlamentaria dijo que desde el gobierno no existe ningún pudor ni reflexión ética en su actuar, donde desde el plano de los derechos humanos no solo intenta indultar a condenados por crímenes de lesa humanidad, sino que también, según señaló Pizarro, busca volver a transformar a Punta Peuco en una cárcel con beneficios. La diputada Lorena Pizarro dijo que los más grandes criminales que ha conocido la historia de Chile van a

0: para quienes no pudieron evadir la justicia. 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
1: El Ministerio de Obras Públicas invertirá cerca de 1.000 millones de pesos en mejorar canal de riego de Asociación de Regantes de Coihueco. Guillermo Escares, de Radio Bío Bío en Chillán, con los detalles.
2: Así lo señalaron desde el Ministerio de Obras Públicas en Ñuble a través de la Dirección de Obras Hidráulicas, quienes están ejecutando trabajos de conservación de los sistemas de riego del canal Coihueco en la región de Ñuble. Las obras consideran intervenciones en los canales matriz 1, 2 y 3, además de derivados y subderivados, beneficiando directamente a cerca de 460 usuarios y a unas 5.000 hectáreas agrícolas de la comuna de Coihueco. Entre los principales faenas destacan el revestimiento del canal matriz 2 con hormigón proyectado, el entubamiento de los sectores del canal matriz 3 con tuberías y además de la limpieza y desembanque de lo que son la estabilización de caminos y mantención de algunas compuertas. El seremi de Obras Públicas de Ñuble, Luis Carrasco, señaló que estas obras permitirán fortalecer la seguridad hídrica y mejorar así la preparación ante el invierno, protegiendo a las familias agrícolas y la infraestructura de riego. Desde la Dirección de Obras Hidráulicas destacaron además que los trabajos consideran medidas de seguridad, mitigación ambiental y coordinación permanente con los regantes en la región de Ñuble. 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
1: 21 horas con 6 minutos. El cielo en Santiago se encuentra despejado. La temperatura es de 9 grados y la humedad es del 67%. Quédese en compañía de la radio. Que tenga muy buenas noches.
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1: Ya son las 21 horas con 14 minutos. Hoy estamos escuchando a Soul Asylum con Runaway Train en la música, aquí en Bio Bio La Radio. Saludamos a las 43 estaciones, sí, ya están todas conectadas, desde Arica hasta Punta Arenas, con el sonido de La Hora de la Radio, siempre a través de Bio Bio La Radio, biobiochile.cl, y en las 43 estaciones de Bio Bio La Radio. Bueno, estábamos hablando del Día Mundial del Reciclaje, y ya varios auditores nos están ahí comentando sus experiencias relacionadas a lo que es el tema del reciclaje. Bueno, vamos a hablar precisamente de este tema. Vamos a hablar justamente de lo que es la actualidad relacionada al reciclaje en nuestro país, porque hoy se conmemora este día. Y en Chile hay una historia que vale la pena contar, ¿eh? Hace 17 años, cuando hablar de reciclaje era casi una rareza, incluso me atrevo a decir un poquito más, ¿cierto? Una empresa chilena decidió apostar por la economía circular. Y hoy Triciclos reporta más de 50 millones de kilos de materiales recuperados. Más de 50 millones de kilos de materiales recuperados. Más de 7 millones de usuarios impactados y una red de puntos limpios que va desde Arica hasta Castro. Tenemos en línea a esta hora al gerente general de Triciclos.cl, Daniel Paredes. Daniel, bienvenido. ¿Cómo estás?
2: Hola, hola, muy bien. Buenas noches a todos.
1: Gracias por aceptar el llamado para hablar justamente en este día tan especial que es justamente el reciclaje. Ustedes llevan 17 años en esto, ¿cierto? Cuando ustedes partieron, Daniel, el reciclaje era visto como algo casi anecdótico, marginal, muy, muy lejano, digamos. ¿Qué cambió en la mentalidad, según tú, de los chilenos en todo este tiempo?
2: Mira, yo creo que el principal cambio fue cultural, y él es haber pasado de ver el residuo simplemente como basura y comenzar a entenderlo un poco como un recurso que tiene valor. Antes el ciudadano asumía que cumplía solamente con botar la basura al tarro que decía basura, ¿cierto? Y que era como una gran acción, pero hoy existe mayor conciencia sobre esto y se tiene también más información sobre que este cambio de conducta no solo impacta al medio ambiente, sino que es su principal fin, ¿cierto? El impacto al medio ambiente, sino que también tiene un impacto laboral, empresarial, súper potente. Hoy la industria del reciclaje está creciendo con fuerza y va a seguir en el futuro, donde podemos observar que se crean constantemente nuevas fuentes laborales y se avanza mucho en la movilidad social. Y eso gracias a que la decisión de comenzar a reciclar tiene un impacto no solamente en lo medioambiental, sino que también en lo económico y lo social. Ahí es donde nosotros hablamos del triple impacto, ¿cierto? Proyectos que impactan en lo social, lo ambiental y también, por supuesto, en lo económico.
1: Bueno, ustedes partieron con una iniciativa el año 2010, tengo entendido, llamada Punto Limpio, ¿cierto? Tuvieron una alianza ahí con empresas como, por ejemplo, Sodimac, y la comuna de La Reina fue la primera apuesta, digámoslo así, para un momento en que entonces no había casi ningún marco regulatorio. Entonces, ¿qué fue lo que convirtió esa iniciativa piloto que ocurrió en ese momento en una red que hoy cubre prácticamente todo el país? O sea, hablamos de más de 5 millones de visitas ciudadanas en cada punto limpio.
2: Sí, efectivamente, esa alianza que comenzó ya hace 16 años fue súper disruptiva y rompió un montón de paradigmas. Muchos dicen que fue el punto de inflexión de que comenzáramos efectivamente a hablar de economía circular en Chile. Y uno de los factores principales fueron las personas, los usuarios y los puntos limpios que le dieron valor a este servicio dentro de las tiendas Soymac, y con ello además estaban ayudando, ¿cierto?, a tener un entorno más limpio. Eso fue fundamental para que esto se proyectara en los años. Y luego el rol de Soymac también fue clave, ¿cierto? Haber apostado por un proyecto que en ese momento era casi ciencia ficción para lo que se conocía dentro de lo poco que hablábamos de sostenibilidad hace 16 años, y tomó la decisión de invertir fuertemente en una red que, como bien tú dices, hoy día cubre regiones desde Arica hasta Castro.
1: Bueno, de hecho, estábamos ahí revisando las cifras que ustedes ya han acumulado durante este tiempo. Más de 50 millones de kilos recuperados, más de 15 millones solamente en vidrio, y se estima que también se han evitado emisiones equivalentes a 44 mil autos de circulación, o sea, decir, sacar 44.000 autos en circulación, pero claro, el impacto naturalmente va más allá de los números. Entonces, quería preguntarte, ¿qué aprendizajes han recogido sobre cómo se comportan las personas frente al reciclaje? ¿Qué las motiva, por un lado, y qué las frena, por otro?
2: Sí. Mira, el reciclar es una decisión y una inversión también para todas las familias que deciden entrar en esto, porque hay que invertir tiempo, hay que segregar los materiales, hay que disponerlo limpio, etcétera. O sea, es un esfuerzo y probablemente hoy día una de las barreras que vemos en la tasa de reciclaje, que lamentablemente el último año no se han elevado como nos gustaría, ¿cierto? Pero uno de los principales aprendizajes que hemos tenido de triciclo es que no basta solamente con la información para cambiar hábitos. Tenemos que seguir avanzando en simplificar los procesos, asegurarlos y difundirlos de manera correcta. Y así generar confianza para que ese esfuerzo que las familias invierten en el reciclaje se confirme con que el cierre de ciclo que está teniendo el reciclaje y el impacto medioambiental es real. Y ese convencimiento es el que hace que finalmente las personas que entran a reciclar se mantengan en el tiempo.
1: Claro. Bueno, ¿qué motiva a la gente a reciclar según tú y según la visión que han tenido durante este tiempo? Y a la vez, ¿qué frena a la gente el hecho de no poder reciclar? Porque, por ejemplo, estábamos aquí leyendo a nuestros auditores que una de las principales quejas o una de las principales trabas que tienen muchos ciudadanos en estos momentos en que no todas las comunas, por ejemplo, tienen punto de reciclaje o, por ejemplo, no hay camiones o vehículos que recojan estos artículos en desuso o en reciclaje. ¿Qué los motiva y qué frena a la gente?
2: Claro, eso, bueno, lo que te comentaba recién, lo que frena a la gente, uno, primero, la decisión de entrar en esto, y una vez que uno entra en esto, uno también puede perder la motivación de seguir reciclando, justamente por lo que tú estás comentando recién. Nos falta un montón de inversión en infraestructura y en servicios a disposición de las comunidades para que esto se pueda proyectar en el tiempo. Ahí es donde yo te decía que teníamos que avanzar en hacer más sencillo el proceso para las personas, porque ya en las casas la decisión de reciclar es complejo. Hay que seguir un procedimiento y un estándar para que después los materiales puedan ser reciclados de manera correcta. Entonces, para que ese esfuerzo que ejecuten las personas en sus casas tenga la retribución, tenemos que disponer más servicios para la comunidad para que sea más sencillo, más servicios de recolección domiciliaria, más puntos limpios a disposición de las comunidades, etcétera. De esa manera vamos a poder traccionar mucho más personas para que no dejen de reciclar los que ya decidieron, y nuevas familias y nuevas personas puedan sumarse a esta acción tan necesaria hoy día.
1: Bueno, todo esto justamente ocurre además en un contexto donde el Estado también empezó a ponerse al día con el paso del tiempo. Tenemos la ley REP hoy día, que es la ley de responsabilidad extendida del productor, y bueno, llegó a cambiar prácticamente las reglas del juego para las empresas. Desde la experiencia que ustedes tienen en terreno, ¿qué tan preparadas están realmente las empresas chilenas para cumplir con las nuevas exigencias de la ley REP? ¿Están respondiendo o todavía hay una deuda?
2: Chuta, es difícil la pregunta. La verdad que las organizaciones en Chile muestran un nivel de preparación bien dispar y diverso, donde podemos observar a las grandes compañías u organizaciones que lideran la transición, ¿cierto? Ya están muy comprometidas con el medio ambiente y el impacto que generan sus operaciones. Pero por otro lado tenemos las empresas medianas, que enfrentan brechas operativas importantes respecto de sus actuales procesos comerciales y productivos, respecto a la sostenibilidad y también de las políticas públicas como la ley REP, y cómo les afecta, que gran parte de las empresas medianas están afectadas a la ley REP y o no lo saben o no han tomado la decisión de ingresar a los sistemas para poder cumplir con ello. Probablemente un factor principal para esto siempre el financiero, ¿cierto? Sobre todo las medianas compañías siempre tienen un desafío en lo financiero, pero tienen que lograr hacer este cambio de paradigma, ¿cierto? Y dejar de ver que la sostenibilidad y el cambio regulatorio es simplemente un costo o un impuesto adicional, y verlo como un cambio de transformación interna profundo que pueden tener, incluso obteniendo eficiencia, por ejemplo, a través de ecodiseño, donde pueden comenzar a analizar los productos que comercializan desde antes de disponerlos en el mercado y ver qué tan reciclables son, y así obtener también beneficios después ante la ley. Pues ahí es donde el ciclo tiene este eslogan, ¿cierto? De que claro, la basura es un nuevo rediseño.
1: de todas maneras. Bueno, y también hay otras experiencias, Daniel, en otros países donde se paga a los usuarios por recoger también objetos como latas, botellas, plásticos, digamos que son iniciativas remuneradas. ¿Qué tan cerca o qué tan lejos estamos como país para poder tener ese tipo de iniciativas que inviten o que motiven a la ciudadanía precisamente a reciclar?
2: Sí, o sea, de hecho hay algunas acciones de algunas agrupaciones de recicladores de base en algunas comunas que hacen ese tipo de acciones, pero estamos todavía bien en pañales, como se dice comúnmente, ¿cierto? En Chile estamos probablemente en el día uno de este gran camino, pero tenemos un montón de acciones que podríamos hacer, como la que tú comentas, o también como lo hacen otros países, donde también existen multas para las personas que no disponen correctamente los materiales para que estos sean reciclados, ¿cierto? Como en el caso de Alemania, por ejemplo.
1: Claro.
2: Lo importante es que tenemos hoy día una oportunidad probablemente histórica, donde hace 17 años en ninguna mesa se habla de economía circular y hoy día sobran paneles donde se habla de economía circular, y tenemos que pasar ya ahora de los paneles a la acción. Y eso es donde estamos trabajando fuertemente todas las empresas Triciclo y otras más.
1: De todas maneras, estamos conversando a esta hora con Daniel Paredes, gerente general de Triciclos.cl en el Día Mundial del Reciclaje, con este balance y los desafíos del reciclaje de esta materia en nuestro país. Bueno, ya que mencionamos las exigencias, Daniel, bueno, hoy la gestión de residuos también dejó de ser un tema solamente ambiental, sino que hoy es una especie de decisión estratégica. Es una decisión estratégica, porque claro, afecta la operación, el cumplimiento normativo y también la reputación del organizador, de las organizaciones. Mirando los próximos años, ¿cuál es el principal desafío que tiene nuestro país para dar el salto hacia un modelo de economía circular que sea realmente eficiente, que sea realmente colaborativo?
2: Uno de los principales desafíos que hemos identificado desde el siglo probablemente es un desafío que tienen muchas más industrias y sectores de la economía, ¿cierto? Que es la descentralización, en este caso, de la infraestructura reciclada, que es lo que hablábamos recién, de que existan más servicios a disposición de las personas, de los hogares y de las empresas para que el reciclaje se pueda llevar adelante. Y en esa línea nos hace falta más inversión en tecnología, segregación, logística, acopio, valorización de materiales tradicionales, complejos, etcétera, etcétera, etcétera. Y ahí es donde yo también te comentaba recientemente que estamos probablemente en el día uno de esta larga carrera, pero lo bueno es que cada vez se habla, hay más personas, empresas y organizaciones que están preocupados de esto. Hace 15, más de 15 años no se hablaba de esto. Hoy día estamos conversando de esto en la radio, están conversando de esto en un montón de paneles, y lo que toca ahora es pasar de esos paneles a la acción, ir a buscar esas inversiones, ir a implementar esas nuevas tecnologías para que lleguemos en un momento a cumplir las metas que dispone la ley y podamos tener un impacto, una economía que tenga un mejor impacto en lo social y también en lo ambiental.
1: Y finalmente, Daniel, para quienes están a esta hora escuchando, sobre todo a nuestros auditores que están en sus casas, ¿qué le dirías tú a ellos para empezar ya a reciclar o alguna manera o algún consejo quizás para iniciar obviamente este camino del reciclaje, el hecho de separar, por ejemplo, objetos en las casas? ¿Cuál sería el mensaje que tú le dieras a esas familias que quizás no están reciclando en estos momentos sin darse cuenta? ¿O cuál sería entonces el motor que tú le enviarías a ellos para que comiencen ya a partir con este camino relacionado al mundo del reciclaje en las casas?
2: Mira, bueno, lo primero es que visiten triciclos.cl o nos sigan nuestro Instagram, ¿cierto? TriciclosB, y van a poder encontrar un montón de información y sobre todo van a poder encontrar todos los puntos limpios que tenemos a disposición de las comunidades, ¿cierto? De Arica Castro, y que se atrevan, partan con un material, los más fáciles, el PET, que son las botellas, ¿cierto? De la gaseosa, o con el tetra, que son el cartón, ¿cierto? De las leches, o con un material sencillo, y después van sumando otro, y en los puntos limpios, si se acercan, nuestros colaboradores, los puntos limpios, de seguro nos van a poder ayudar y guiar para que esto sea un proceso mucho más sencillo y llevadero y después puedan ser también un portavoz dentro de sus círculos sociales, ¿cierto? Para invitar a otro, invitar a otro, invitar a otro. Esto no hay otra forma de aumentar las tasas de reciclaje. La confianza y la esperanza están puestas en los usuarios, que tienen que romper esa barrera, ¿cierto? De decidir, mañana lunes empezamos con el reciclaje en esta casa.
1: Claro, y dicen por ahí que las grandes decisiones comienzan siempre en casa, porque el reciclaje dejó de ser una rareza hace 16, 17 años para convertirse en política, en negocio y también en cultura ciudadana. Y por lo mismo queremos agradecerte, Daniel, por estar con nosotros. Daniel Paredes, gerente general de Triciclos. Así que muchas gracias por acompañarnos en este Día Mundial del Reciclaje, y hoy más que nunca tenemos que tener más conciencia de que estamos viviendo prácticamente en nuestra única nave espacial, que es el planeta Tierra.
2: Tal cual, no tenemos otra, así que tenemos que cuidarla.
1: Exactamente. Muchas gracias, Daniel. Un abrazo, que estés muy bien.
2: A ti, muchas gracias. Buenas noches.
1: Daniel Paredes, gerente general de Triciclos, hablando justamente de todo lo que ha avanzado en nuestro país. Son más de 50 millones de kilos recuperados. Una red nacional de puntos limpios desde Arica a Castro. 16 años de historia que comprueban que en nuestro país ya el reciclaje dejó de ser un tema ajeno y hoy forma parte, afortunadamente, de nuestras familias. ¿Hay mucho por hacer? Sí, hay muchísimo, muchísimo por hacer. 21 horas con 30 minutos. Nos vamos a la pausa, ¿le parece? Y a la vuelta seguimos con sus mensajes, lo vamos a seguir leyendo porque hay varios auditores que nos cuentan ahí sus propias experiencias a través del más 569-9200-7888. Ya volvemos.
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9: Son las 9 de la noche con 34 minutos, una hora más de diferencia en las regiones de Aysén y Magallanes. Saludamos a la gente que está a esta hora escuchándonos en Coyhaique y en Punta Arenas, que ya son las 22 horas con 34 minutos. Si usted es de allá, si usted también nos quiere contar su experiencia respecto al reciclaje, también está la invitación para que se comunique al WhatsApp de la radio, el más 569-9207888, y también está disponible nuestra línea gratuita 800-810-810, llamada sin costo alguno desde distintas partes de nuestro territorio nacional. Emilio por acá me cuenta que el tema del reciclaje sería más favorable si hubiera recolección de estos a domicilio. Es lo que habíamos comentado justamente con Daniel Paredes, que es la falta de recolección de artículos que ya están en desuso a domicilio. Dice, en mi caso tengo compostar obviamente en casa, y reciclo los restos vegetales y uso pilas recargables, pero por el trabajo de noche y vida familiar, tiene una madre con Alzheimer, no tengo tiempo para ir a puntos de reciclaje que en mi comuna me quedan a varios kilómetros. ¿Ah? Hay un claro ejemplo donde claramente los puntos de reciclaje están lejos o simplemente no existen en algunos puntos de nuestro país. Por acá dice que otro auditor a través del WhatsApp, dice Domino PZ, dice que sería muy importante que se le dé seguridad a las personas, que el reciclaje, dice, sea reciclado y que no sea un show, dice, un engaño, como ya ha pasado, y luego todo termina en los vertederos. La opinión de ustedes también las leemos a través de nuestro WhatsApp de Bio Bio, la radio. Acá, otro auditor dice, buenas noches, Nicolai, acá pasan retirando en un balde con tapa, dice, material orgánico, cáscaras de huevo, de plátano, de papas, huesos de pollo, etcétera, y después traen de regalo a la casa una bolsa con abono para las plantas también en otro balde, mira, cartón, vidrio, cajas de leche, tarros de conserva, botellas de bebida. Da gusto cooperar con esto, también parte de las experiencias de nuestros auditores respecto al reciclaje. Acá Cristian dice que antes vivía en Forestal, esto en Viña, y pasaba un camión especial para el reciclaje, pero cuando me cambié a Limonares, solo hay depósito de vidrio. Dice que faltan más puntos limpios. Eso también parte de las inquietudes, de la falta de puntos limpios, la falta de camiones que vayan a recoger justamente este material, los materiales reciclados, basura orgánica, etcétera. Y además, por acá, otro mensaje que nos llega a través del WhatsApp de la radio. Claro, hay gente que junta aluminio, por ejemplo, no pesa nada, es más que nada por un tema de volumen, nos dice aquí Lalo a través de nuestro WhatsApp. Acá Kenia dice que en la casa reciclamos con ayuda de la Municipalidad de Conchalí, pasa un camión, pero en casa lo orgánico lo hacemos compost y tenemos una lombricompostera, o sea, es decir, las lombrices obviamente hacen la pega en el momento de compostar, ¿cierto? Dice que nos gusta el jardín y utilizamos este abono magnífico. Y las pilas se las llevamos a la Torre Entel. Ahí hay otro ejemplo de reciclaje. Revisamos biobiochile.cl y bueno, ya tenemos en nuestro poder la última encuesta CADEM, que claro, no son buenas noticias para el gobierno. La aprobación de CAST cae a su nivel más bajo. Miren, y esto es lo más curioso, la desaprobación llega al mismo porcentaje en el que fue electo, 58% en la última encuesta CADEM. Ese es el resultado de la última encuesta Plaza Pública CADEM, que muestra la aprobación más baja en lo que va de la era CAST. Según la última medición, y esto según lo que usted lo puede revisar en biobiochile.cl, la aprobación del actual mandatario cayó al 36%, mientras que su desaprobación llegó al 58%. Entre los encuestados, un 44% cree que la seguridad es el principal compromiso del gobierno, pero de ellos, un 64% duda que tengan un plan concreto. Además, el 61% piensa que la promesa de expulsar a 300.000 inmigrantes irregulares es imposible de cumplir. Y un 54% estima que la mayoría de las personas creyó que era un compromiso de campaña realizable, ¿verdad? Habla a propósito de las metáforas. Bueno, esto lo pueden revisar a través de nuestro portal biobiochile.cl. Ahí está el resultado general de lo que es la aprobación presidencial de José Antonio Kast, también el neto de la aprobación presidencial semanal, los principales compromisos, el plan de seguridad, etcétera. Bueno, todo esto, la llegada de inmigrantes también en nuestro país, los efectos de la migración, bueno, todo este estudio de la encuesta Plaza Pública CADEM, donde muestra obviamente una muy baja aprobación, el nivel más bajo en estos momentos de la era Kast, que llega solamente a un 36% y una desaprobación del 58%, es portada y la puede revisar en nuestro portal biobiochile.cl junto con también los detalles de esta última encuesta CADEM. 21:39. A esta hora no llueve sobre la ciudad, pero parece que se viene, ¿eh? Se viene la lluvia en un par de días más, por lo menos acá en la zona central de nuestro país. Mientras tanto, los bunkers aquí en la radio.

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1: 3 de cada 4 jóvenes en Chile nunca ha recibido atención en salud mental. Y las redes sociales hoy influyen más en su vida emocional que los profesores, que los especialistas y hasta el barrio donde viven. Esos son algunos de los datos que arroja la primera investigación comunal de salud mental adolescente realizada en nuestro país, desarrollada por la Universidad UNIAC junto a la Municipalidad de Ñuñoa, con más de 3.300 estudiantes de 16 establecimientos. Vamos a desmenuzar, vamos a analizar esta investigación. Tenemos en línea a esta hora a Paris Carmonal, académico de la Facultad de Psicología de la Universidad UNIAC. Paris, bienvenido acá a la hora de la radio, un gusto.
2: Hola, Nicolás. Mucho gusto.
1: Gracias por...
2: contento de estar acá para conversar sobre el estudio.
1: Muchas gracias, ¿no? El gusto es nuestro también para poder hablar precisamente de este tema, de analizar y, por sobre todas las cosas, reflexionar, porque queremos también invitar a nuestros auditores a hacer un llamado a la reflexión en base justamente a esta investigación, porque este es uno de los primeros estudios comunales de este tipo en Chile, donde los propios jóvenes son los que hablan. ¿Qué fue lo que más les sorprendió cuando comenzaron a analizar los resultados?
2: Como tú dices, la política en general tiende a partir, digamos, con la experticia que tenemos los adultos, los académicos, ¿no?, los profesionales, pero lo novedoso de este estudio es que justamente parte con los niños, con la experiencia de los niños y jóvenes, ¿no?, con ellos participando, ellos diciéndonos qué estaban entendiendo por salud mental, cuáles eran los factores de riesgo, los factores protectores, a partir de su propia experiencia, ¿no? Y bueno, yo diría que un primer gran resultado que nos fue llamando la atención a medida que avanzábamos en el estudio y luego empezamos a producir resultados, era la multidimensionalidad, la complejidad, la riqueza con la cual los jóvenes comprenden la salud mental. Uno tiende a pensar, digamos, que la gente en general piensa la salud mental como algo más bien individual, como una emoción, digamos, que interna, ¿no es cierto? Pero al momento de preguntarle a los jóvenes, ellos tienen muy claro que la salud mental es un fenómeno multifactorial, que incide no solamente, digamos, su propia individualidad, sino que también sus pares, el colegio, la familia, el barrio, etcétera. Y eso nos sorprendió harto porque, claro, en la academia, en el mundo más profesional, se maneja esta idea como de la salud mental como algo multidimensional, pero que fuesen los mismos jóvenes que desde su experiencia reconocieran esto fue bien interesante.
1: Bueno, antes de, por supuesto, también seguir analizando los resultados, en cuanto a la coordinación de este estudio, ¿la municipalidad encargó a ustedes esta investigación o fue una coordinación conjunta entre la Universidad UNIAC y la Municipalidad de Ñuñoa?
2: Exacto, fue una coordinación conjunta. Nosotros ya habíamos tenido cierta trayectoria de colaboración con la Municipalidad de Ñuñoa y se concreta específicamente cuando la Municipalidad de Ñuñoa es consciente, digamos, que hay que reforzar los servicios profesionales que se otorgan en materia de salud mental a los niños y jóvenes en la comuna, que nos solicitan a nosotros como Facultad de Psicología UNIAC llevar a cabo este estudio. Una colaboración pública académica que para mí todos salen ganando. La política se hace en base a digamos los recursos que podamos tener nosotros como académicos, nosotros con apoyo teórico, apoyo metodológico, y a la vez nos invita a nosotros como el mundo de la academia salir, ¿no?, y tener incidencia en lo que pasa también a nivel público y social.
1: Claro, bueno, y bueno, precisamente ese, digamos, podría ser el puntapié inicial para otras iniciativas que donde podríamos también sumar o la invitación, tal vez que más adelante se le pueda hacer a otras comunas de nuestro país, porque es muy interesante también entender qué es lo que pasa, por ejemplo, en otras comunas de Santiago y también de nuestro país. Pero enfocándonos en este estudio que se hizo conjunto con la Municipalidad de Ñuñoa, bueno, dentro de este cuadro general hay un dato que llama especialmente la atención, que el estrés y la ansiedad encabezan los problemas de salud mental entre los adolescentes encuestados. Y claro, no es algo menor viniendo de jóvenes que están en etapa escolar. ¿A qué atribuyen ustedes ese nivel de ansiedad? ¿Qué factores están detrás? No sé, pensamos en la presión académica, por ejemplo, en el entorno familiar, la vida digital.
2: Sí, mira, es bien interesante lo que enfatizas tú. Claro, a nivel individual, los participantes justamente identificaron que la ansiedad, el sobrepensamiento, era una de las, digamos, uno de los síntomas que más padecían. Pero ahora estos síntomas individuales hay que ponerlos en relación, digamos, a los otros resultados obtenidos. ¿Qué es lo que puede incidir en otras dimensiones a este tipo de padecimiento de salud mental de los niños y jóvenes? Bueno, nosotros, según los resultados, encontramos que la exigencia académica es un factor que ellos reconocen de su experiencia como algo importante. Una exigencia académica que no solamente se aloja en la escuela, sino que también por parte de sus padres, ¿no? Esta idea de obtener las mejores notas, de que solo vía mejores notas vas como a poder ascender socialmente. Entonces eso los chiquillos lo viven con mucha presión. También un resultado que fue relevante y que se encuentra de manera transversal, por ejemplo, en la escuela y en la familia, es el adultocentrismo. Esta idea de que los adultos, o sea, no sentirme válido, reconocido, digamos, por el mundo adulto respecto a la manera en cómo siento, pienso, me comporto con el otro. Creo que ese también fue un resultado bien, bien interesante, porque se identificaba de manera bien transversal. Y justamente ellos, de hecho, algunos gestos de agradecimiento, como decir, bueno, con este tipo de investigación, estamos un poco revirtiendo también el adultocentrismo que, bueno, bien caracteriza todos los ámbitos de la sociedad.
1: Claro. Ahora bien, uno de los hallazgos más inquietantes de este estudio y que, bueno, resalta obviamente y es uno de los temas más importantes de esta investigación, tiene que ver con quién o qué está influyendo emocionalmente en estos jóvenes. Nos referimos a las redes sociales, a los medios digitales, bueno, también podemos incluir, por qué no, la inteligencia artificial, que también ha acaparado también la atención en este público. Pero todo esto está por encima de los profesores, de los profesionales de la salud mental, de los colegios, o incluso también de los propios barrios, de las familias. ¿Cómo ustedes interpretan ese dato? ¿Qué es lo que nos dicen sobre, por ejemplo, el rol que están cumpliendo hoy las redes sociales en la vida emocional de los adolescentes? Y además, ¿qué señal envía sobre los adultos y las instituciones?
2: Exacto, sí. Para ser un poco más preciso, la familia sigue siendo una entidad sumamente relevante, digamos, para la salud mental de los niños y jóvenes, de acuerdo al estudio que hicimos. Si bien se encuentran estos factores de riesgo, como puede ser la presión académica o el adultocentrismo, también la familia es el principal factor protector, ¿no? El acompañamiento, la contención, la orientación que te pueda dar en términos ya sea sociocognitivos, socioemocionales, sigue siendo una cuestión sumamente relevante. Ahora, sí, cuando preguntamos, por ejemplo, hicimos un listado, ¿no? Y cuánto, digamos, de estas entidades, de estos actores influyen en tu salud mental. Uno de los resultados que fue bien relevante es que las redes sociales, los influencers, salían por sobre los profesores al interior del colegio. Entonces, eso, claro, yo creo que es importante de reconocer que mediante redes sociales están pasando cuestiones que quizás nosotros como adultos no logramos, digamos, comprender, y vamos de inmediato con el juicio, digamos, que la tecnología está mal, las redes sociales está mal. Pero creo que hay que darle un sentido más comprensivo a esta cuestión y profundizar en conjunto con los mismos jóvenes qué es lo que está pasando en redes sociales, por qué su grado de influencia, porque otro dato interesante, Nicolás, nosotros le preguntamos, por ejemplo, la relevancia de sentirse parte de una comunidad. Y efectivamente, ellos encuentran sumamente relevante el sentirse parte de una comunidad. Pero al momento de preguntarle, digamos, sobre el grado de influencia que pueden tener estas distintas entidades en su salud mental, dicen que el barrio está incluso por debajo también de las redes sociales. Claro. ¿Y qué nos lleva a pensar eso? Que la comunidad se está produciendo en otros lugares. no se está produciendo necesariamente en la multicancha, en la plaza, ¿no? Sino que puede estar teniendo forma, nosotros pensamos y estamos hipotetizando, ¿no? Puede estar teniendo forma, por ejemplo, en el fandom, en el juego, en el videojuego, en el uso de TikTok, ¿no? Ahí también parece ser que hay una producción de comunidad y que es importante empezar a ver.
1: Claro. Bueno, y dentro de ese adultocentrismo que tú nos señalas, viene París, en este estudio también se detectó algo que guarda mucha relación con esto, con esa materia, porque los jóvenes verbalizan con claridad que sienten que los adultos no los escuchan, no los validan. Entonces, ¿qué significa eso en la práctica? ¿Cómo se expresa esa sensación de falta de escucha en el día a día de los jóvenes?
2: ¿Cómo se expresa? O sea, bueno, a nosotros nos decían, resulta que este estudio tenía una parte cualitativa, ¿no? Y otra parte cuantitativa. Era un proceso completamente inductivo. La idea era que, mediante lo cualitativo, generáramos como las ideas generales que los jóvenes le atribuyen a la salud mental y luego, con lo cuantitativo, armar un instrumento que nos permita identificar esas ideas generales con mayor cobertura a nivel comunal, ¿sí? Y por eso alcanzamos también los 3.300 participantes, ¿no?, de todos los establecimientos públicos de la comuna. Y en lo cualitativo, nosotros hicimos talleres participativos con los centros estudiantes de la escuela y cómo se encarnaba el autocentrismo en la experiencia de los niños y jóvenes. Ellos lo vivían como una especie de indiferencia, pero también me acuerdo mucho el relato de un chico, como cierta subvaloración en relación a su emoción, en relación a su experiencia, como que ellos decían, por ejemplo, que tenían un proyecto profesional específico y el adulto, digamos, de referencia le decía, no, pero es que tú no sabes nada de la vida, tienes que hacer lo que yo te digo, ¿no? Lo mismo también con los profesores, con los otros adultos que se encuentran en la escuela, ¿no? Entonces creo que la invitación, una de las invitaciones, digamos, que nos están sugiriendo este estudio es a generar esta instancia de encuentro, de diálogo y de ponerse en juego también como parte de otras generaciones, digamos, con los mismos jóvenes, ¿no? Claro. Y ahí empezar a construir, ¿no?
1: Claro, bueno, y además, y algo que también es muy importante, que también este estudio revela una diferencia importante según el género. De hecho, las mujeres adolescentes, según leyendo el estudio, reportan niveles de estrés y ansiedad bastante más altos que los hombres. O sea, es decir, 3,76 versus 3,07 ahí en la escala utilizada. ¿A qué se debe esta brecha, París?
2: Acá lo mismo, los resultados a nivel individual hay que ponerlos en relación con los otros resultados obtenidos en otras dimensiones. Entonces, ¿qué otra brecha de género nosotros encontramos? Es el grado de importancia que tienen las redes sociales. Para las mujeres, para las participantes mujeres, pareciera ser que las redes sociales y las dinámicas que ahí se pueden estar produciendo, por ejemplo, de comparación, de bullying, puede estar afectando más que a los hombres. Sí. Y otra cuestión relevante que encontramos es que hay una brecha de género respecto al grado de seguridad que se tiene, por ejemplo, ocupando el espacio público y el barrio. Pareciera ser que los hombres se sienten tienen mayor como accesibilidad para ocupar esos espacios orientados a la recreación, ¿no?, al juego, que las mujeres. Y en el fondo, y esto no solamente pasa por el género, ¿no?, la invitación que nos hace también el estudio a propósito de esta multidimensionalidad que reconocen los jóvenes es justamente empezar a pensar políticas más integrales, ¿no?, que no solamente se enfoquen en las individualidades, ¿no?, sino que también se enfoque en los distintos sistemas de relación de los jóvenes, en su familia, en su colegio, en las mismas comunidades, en la misma digitalidad, ¿no? Entonces yo creo que ahí está la invitación.
1: Claro, y finalmente, para cerrar esta conversación, París, al cual agradecemos muchísimo que nos hayas invitado justamente a también a revisar y también a analizar este estudio, han hecho la invitación como universidad a otros municipios de Santiago del país, porque claro, no es lo mismo lo que sucede, por ejemplo, los jóvenes que residen como una, por ejemplo, el sector oriente de la capital, a lo que esté pasando quizás en las periferias o en otros lugares de Santiago, y no solamente en Santiago, sino que también del país.
2: Exacto. Bueno, nosotros como equipo de la facultad efectivamente estamos proyectando llevar a cabo este estudio también con otras municipalidades. La importancia, digamos, de hacerlo de manera participativa, de considerar la experiencia y voces de los jóvenes, nos llevaría, digamos, un conocimiento mucho más profundo, un conocimiento mucho más situado, más contextualizado. Si es que logramos también replicar este estudio en otras comunas, ¿no? También, como tú dices, en otras regiones. Así que, efectivamente, esta instancia fue una instancia colaborativa con la Municipalidad de Ñuñoa, de las cuales se puede sacar mucho aprendizaje, ¿no?
1: De todas maneras. Bueno, y el estudio está disponible, ¿cierto?
2: Así es, sí. Va a estar disponible en la... en la página de internet de UNIAC.
1: Ya, en uniac.cl.
2: Sí, ahí van a encontrar, sí, vamos a encontrar los informes técnicos, cualitativos, cuantitativos, y también la presentación que hicimos pública la semana pasada en la Casa de la Cultura Yuna.
1: Pani Jamonalca, académico de la Facultad de Psicología de la Universidad UNIAC, muchas gracias por esta conversación.
2: Muchas gracias, Nicolai. Un gusto.
1: Que esté muy bien. Un abrazo. Gracias.
2: Igual.
1: Pani Jamonal, entonces, de la Universidad de UNIAC, académico de la Facultad de Psicología, con este estudio en conjunto con la Municipalidad de Ñuñoa, donde más de 3.300 jóvenes fueron escuchados para construir por primera vez en Chile un diagnóstico serio sobre la salud mental adolescente a nivel comunal. Y esperemos que, por supuesto, más comunas y también más ciudades de nuestro país se sumen para tener una visión mucho más generalizada de cómo están los jóvenes en el Chile de hoy. Vamos a la pausa. Noticias del Informador y al regreso volvemos con más de La Hora de la Radio. No se vaya.
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4: ¿Cómo están? Muy buenas noches, bienvenidos y bienvenidas al Informador de las 22 horas. Dos personas fueron detenidas tras ser sorprendidas con cerca de 1.000 dosis de distintas drogas en La Granja. Nos informa una de nuestras unidades móviles, Jorge Villegas.
5: Claro, se trató de un procedimiento que se llevó a cabo por parte de efectivos de la subcomisaría de Parque Brasil de la comuna de La Granja, que terminó finalmente con dos personas detenidas. Todo esto tras una extensa fiscalización en ese sector que permitió dar con 12 sujetos, dos personas, quienes mantenían en su poder distintos elementos ilícitos, cerca de 1.000 dosis de distintos tipos de droga listas para ser comercializada, además también de dinero en efectivo, una importante cantidad de droga y también de dinero, lo que permitió entonces al Ministerio Público finalmente formalizar por el delito de tráfico de drogas, una infracción a la ley 20.000, entonces producto de esta importante fiscalización que terminó con estas dos personas detenidas en la comuna de La Granja, comportando entonces una importante cantidad de droga y también dinero en efectivo. 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
4: Falleció la mujer que sufrió una caída cuando realizaba senderismo en el volcán Llaima en la Araucanía. Los detalles con Amparo Montoya de Radio Bio Bio en Temuco.
6: Se trata de una mujer de aproximadamente 40 años que llegó acompañada de otras personas para realizar senderismo en el volcán Llaima, ubicado al interior del Parque Nacional Conguillío en la región de la Araucanía. La mujer, junto al Club de Montaña Villa Rica, ingresaron a través de la localidad de Cherquenco, ubicada en la comuna de Vilcuna, entonces para realizar senderismo en el volcán. Allí habrían alcanzado sobre los 2.000 metros cuando entonces se deslizó, cayendo por aproximadamente 600 metros, falleciendo en el lugar. Hasta ese punto llegó bomberos, también el GOPE de Carabineros y la Corporación de Rescate Araucanía para realizar las labores de rescate. Una situación que se complicó debido al viento. De hecho, un helicóptero de Carabineros no logró llegar hasta el punto en donde se encontraba el cuerpo de la mujer debido justamente a la situación climática, que se sumó a las bajas temperaturas y también a la escasa visibilidad debido a que las labores de rescate se extendieron durante toda la tarde. En Temuco, Bio Bio, la radio.
4: Dos personas fueron rescatadas tras quedar atrapadas en un accidente automovilístico en el nudo El Vergel, camino al sector La Pólvora, en la región de Valparaíso. Nos entrega detalles Aníbal Rosales desde esa región.
7: Dos personas fueron rescatadas por bomberos luego de quedar atrapadas al interior de un vehículo tras una colisión lateral de alta energía registrada en el nudo El Vergel en camino a La Pólvora en la región de Valparaíso. Según la información preliminar, el accidente involucró a tres vehículos menores y uno de ellos terminó volcado. Además, otras dos personas resultaron lesionadas fuera de los automóviles involucrados y equipos de emergencia trabajaron en la estabilización de los pacientes y en las maniobras de extracción para sacar a los ocupantes atrapados. Posteriormente se informó que ambas personas fueron liberadas y quedaron siendo evaluadas por personal SAMU. Hasta ahora no se han informado oficialmente el estado de salud de los afectados ni los posibles desvíos de tránsito en el sector, pero aún así las autoridades han llamado a la precaución vial. Desde la región de Valparaíso, Bio Bio La Radio.
4: La diputada del Partido Comunista, Daniela Serrano, exigió al gobierno el reemplazo urgente del sistema de financiamiento CAE. Nos informa Sebastián Cornejo.
8: Este viernes, la Tesorería General de la República anunció mediante un comunicado el rechazo de más de 1.500 recursos de protección presentados por deudores del CAE ante el aparato recaudador. Esto corresponde a un 74% de los recursos presentados tanto a la Corte Suprema como a distintas cortes de apelaciones del país. Por lo mismo, la diputada del Partido Comunista, integrante de la Comisión de Educación, Daniela Serrano, criticó al gobierno por no ingresar un proyecto de ley que reemplace el actual sistema de financiamiento para la educación superior, como lo fue la discusión del FES el año pasado. Hoy ocupan la tesorería para cobrar indiscriminadamente, añadió la representante del Distrito 12. También agregó que la estrategia de cobranza de tesorería le resulta altamente preocupante. El proyecto de ley del Fondo Estatal a la Educación Superior se encuentra en su segundo trámite constitucional en el Senado desde agosto de 2025. Aún se mantiene en la Comisión de Educación de la Cámara Alta. 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
4: Voces del área de la salud advirtieron que indicación migratoria defendida por Interior podría alejar a migrantes irregulares de la red sanitaria. Nos informa Vicente Aguilar.
9: Una nueva reacción generó la indicación migratoria defendida por el subsecretario del Interior, Máximo Pavés. Esta vez desde el ámbito sanitario, el diputado del

0: instituciones de salud y educación cuando exista un procedimiento migratorio en curso. El parlamentario sostuvo que la propuesta puede provocar que algunas personas eviten acudir a consultorios o hospitales por miedo, lo que calificó como un riesgo no solo individual, sino también para la comunidad. Zamorano advirtió que si no se diagnostican ni tratan oportunamente enfermedades, el problema puede escalar a nivel poblacional. 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
1: 22 horas con 5 minutos, el cielo en Santiago se encuentra despejado, la temperatura es de 7 grados y la humedad es del 74%. Quédese en compañía de la radio, que tenga muy buenas noches.
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1: Ya son las 22 horas con 13 minutos. Ahí estábamos escuchando, ¿saben quién? A Donna Summer, sí, pues la reina del disco, porque, bueno, en un día como hoy, pero del año 2012, falleció esta notable cantante estadounidense. Ahí con uno de sus clásicos, Bad Girls, que sonaba a esta hora aquí en la hora de la radio. Por acá, dice por acá nuestro auditor Cote Rivera, dice que te cuento que somos varios papás que vamos en bus hacia Copiapó, hacia el regimiento número 23 desde Rancagua. Dice, cualquier cosa le informa. Ah, ya, perfecto. Relacionado obviamente a cómo está el tránsito en estos momentos ahí en la ruta. Muchas gracias, gracias ahí por la disposición. Saludamos a esta hora a Sergio Nostroza. Claro, pues fiel auditor de la radio, del trasnoche. Él hace unos fuegos artesanales espectaculares y me cuenta a propósito del reciclaje que a esta hora está trabajando en el taller, y él siempre le da nueva vida a la madera que él recicla, ¿ya? Así que un afectuoso saludo a todos quienes realizan trabajos relacionados con materiales reciclados. Y los fuegos artesanales, además de tener excelentes detalles, acabados, se utiliza con madera absolutamente reciclada. Un claro ejemplo ahí de que podemos destacar a esta hora por parte de nuestros auditores. Acá me escribe en estos momentos Juan, ¿cierto? Sí. No me dice su nombre específicamente, pero me dice que en San Pedro de la Paz pasa un camión retirando día por medio todo lo que es cartón, pero lo que es plástico y aceite y todas esas cosas, todavía no hay una empresa que pueda prestar ese servicio a la municipalidad y poder retirarlo en los domicilios, nos cuenta uno de nuestros auditores acá en nuestro programa. Aldo dice que en Viña pasa el típico camión de la basura y punto. O sea, no hay, a nivel municipal no hay lugares donde reciclar, según lo que nos cuenta Aldo. Si quizás otro auditor o auditora de Viña nos puede también manifestar lo contrario, también está disponible esa aseveración a través de nuestro WhatsApp. Más 569-9278-88. Estamos compartiendo el Día Mundial del Reciclaje y sus experiencias. Pero vamos a ir a otro tema. Y lo habíamos adelantado en nuestro programa, en los primeros minutos, porque Chile es el segundo país de la OCDE o la OCDE con mayor número o con mayor porcentaje de población adulta con obesidad, solo superados por Estados Unidos. En los últimos 10 años, esa cifra se triplicó. Hoy, 3 de cada 4 adultos en el país tiene sobrepeso u obesidad. Es una crisis sanitaria silenciosa que ahora enfrenta un nuevo problema. Sí. El gobierno estaría evaluando eliminar el bono PAD de FONASA para cirugías bariátricas, que es la única política pública orientada a tratar la enfermedad y no solo prevenirla. Para hablar de esto, tenemos en línea a esta hora al doctor Patricio Lamosa, cirujano digestivo y bariátrico de Clínica Colonial. Doctor Lamosa, ¿cómo está? Buenas noches, bienvenido a Bio Bio.
2: Hola, ¿qué tal? Buenas noches a todos. Radio Bio, gracias por el espacio.
1: Doctor, las cifras de obesidad en nuestro país son alarmantes, son elocuentes. ¿Cómo llegamos a ser el segundo país más obeso de la OCDE? ¿Qué hay detrás de este dato?
2: Oh, hay muchas cosas. Primero que nada, tenemos hábitos que no son los más adecuados, tenemos una alta tasa de sedentarismo. También tuvimos durante muchos años, sobre todo en la década de los 70, 80, un problema importante de nutrición. Y cuando tú empiezas a aplicar todas las medidas para nutrir a la gente, la verdad es que siempre como que el espejo ya ha pasado, podríamos decirlo de esa manera, y nos pasamos un poco para el otro lado. Y eso sigue manteniéndose, puesto que, bueno, la alimentación hoy en día es prácticamente hecha en base a mucho ultraprocesado, que son alimentos que tienen baja digestión, que no estimulan las hormonas que nos podrían ayudar a no subir de peso cuando nos alimentamos. Sumado a sedentarismo, a factores genéticos, factores ambientales, factores conductuales, evidentemente esta epidemia no tiene para cuándo parar. Y las cifras que tenemos, que tú dices muy bien, 3 de cada 4 tienen sobrepeso, obesidad. La verdad es que hoy en día es más, porque esa es la estadística del año 2017, antes incluso la pandemia. Uh-huh. Y sabemos que tras la pandemia hubo un alza de peso aún mayor por el encierro obligado que tuvo la gente. De hecho, la proyección para el año 2050, hoy en día si seguimos con la misma tasa, es que el 80% de la población va a tener obesidad, no solo sobrepeso, obesidad. Lo que es algo tremendamente alarmante y preocupante por todo lo que conlleva.
1: Claro, y más allá de la estética o del peso, también, como usted señala, doctor, la obesidad también tiene consecuencias muy concretas, muy evidentes sobre la salud. Por lo mismo, para también orientar a nuestros auditores, ¿qué enfermedades concretamente están directamente asociadas a la obesidad?
2: Mira, el número de enfermedades es muy alto, pero para hablar de las principales, diabetes, hipertensión arterial, que son las principales causantes de los accidentes vasculares que hay en el país, que es la principal causa de muerte en nuestro país, y como se llama, son comandados principalmente por, de hecho, por ejemplo, el 50% de la población que tiene obesidad sufre de la presión. La tasa de diabetes en Chile es muy alta, 14% de la población sufre de diabetes, y eso se duplica en el paciente que sufre obesidad. Entonces, evidentemente tenemos un problema. Ahora, todo eso además empieza a sumarle otras cosas, no solamente diabetes y hipertensión, todo lo que es el ánimo atlético, la presión sobre la articulación, sobre la columna, etcétera, todo lo que tiene que ver además con daño renal. Hay una serie de cánceres, ahora que estamos con una urgencia oncológica, ¿cierto?, con una alerta oncológica, y una serie de cánceres que también se habían aumentado, incrementado cuando el paciente sufre obesidad. Estamos hablando de próstata, estamos hablando de endometrio, estamos hablando de colon, estamos hablando de una serie de tumores que son de muy alta frecuencia y de, lamentablemente, muy alta mortalidad también.
1: Claro. Bueno, de hecho, el Ministerio de Salud ha afirmado de que la primera causa de muerte en 2025 se asocia principalmente a las enfermedades del sistema circulatorio, ¿cierto? Infartos, bueno, hipertensión, bueno, patologías que se pueden reducir significativamente, claro, con un tratamiento adecuado. Claro, la diferencia está justamente entre prevenir y tratar. ¿Es por ahí donde radica el problema, no, doctor?
2: O sea, sin duda hay que prevenir. Tú tienes que hacer medidas de prevención, porque obviamente tú necesitas que la población no siga incrementando su peso y disminuir de alguna manera la tasa de obesidad. De hecho, la semana pasada publicado un trabajo en la revista Nature, que es la revista científica más prestigiosa a nivel mundial, que demostró, después de haber analizado más una serie de trabajos, digamos, que analizaban en total 200 millones de personas, que en los países desarrollados se logró llegar en algunos ya a una meseta en donde la cantidad de casos que tienen obesidad versus los que ya no la están teniendo, así que su tasa de crecimiento de la población que sufre obesidad ya no siga creciendo. Se mantiene en un plato alto todavía, la cantidad de pacientes que la sufre es muy alto, pero al menos no sigue aumentando. Solo unos pocos países han empezado a disminuir un poquito esta tasa de obesidad. Pero los países en vías de desarrollo como nosotros están en plena aceleración y no tienen para cuándo disminuir. Entonces, ahí es cuando tú dices la prevención se necesita. Pero la prevención, como tú lo dices la palabra, es para aquellos pacientes que todavía no sufren la enfermedad. El paciente que ya sufre de obesidad necesita otro tipo de medidas que son terapéuticas. Si no, aquí yo siempre doy un ejemplo que es, tú cuando vas manejando te pones el cinturón de seguridad antes de chocar, cuando estás manejando sin chocar. No sacas nada como una medida de prevención tan importante como el cinturón de seguridad, ponértelo después que chocaste. Claro. Entonces, cuando tú ya sufres de obesidad, tienes que hacer otro tipo de intervenciones que tienen que ver con tratamiento. Tratamiento que sea multimodal, son de equipo multidisciplinario. Tienen que ver con, obviamente, el cambio del estilo de vida, tienen que ver con el uso muchas veces de medicamentos, y tienen que ver con la cirugía bariátrica, sin duda. Es lo que en este minuto, lamentablemente, es la única medida terapéutica que forma parte de una política pública para tratar la obesidad. Y es una política pública que además hace participativo al paciente. O sea, no es el Estado el que pone todo el costo de la cirugía, pone el 50%, el otro 50% lo pone el paciente. Y no ocupa camas de hospitales públicos. Se están haciendo esta cirugía en prestadores privados. Entonces tampoco es un problema de que te está aumentando la lista de espera.
1: Claro.
2: Bueno, y lo otro que...
1: ¿Sí? Ah, perdón, dime nada. No, cómo no, prosiga, por favor, doctor.
2: Y lo otro que preocupa es que cuando uno analiza, por ejemplo, esta única política pública que tiene que ver con el tratamiento de la obesidad, el resultado que tiene sobre las enfermedades, sobre las comorbilidades, que son las que causan principalmente la primera causa de mortalidad en Chile, que son los accidentes vasculares, cardiovasculares, disminuyen después de una cirugía bariátrica en un 50%. Y en el paciente que sufre igual, porque a lo mejor superó tardíamente, después de muchos años de hipertensión, muchos años de diabetes, sufre igual accidente vascular, la posibilidad de que fallezca de eso también disminuyen al 50%. Y disminuyen al 50% la posibilidad de que el paciente desarrolle un cáncer de estos que están asociados a la obesidad. Y eso incluso, sin importar si el paciente, esto está demostrado, sin importar si el paciente haya reganado parte del peso que había perdido originalmente con el sistema. No, si el paciente no se cuida, va a reganar peso. Pero se ha demostrado que si el paciente logra mantener más del 50% del exceso de peso perdido en un periodo de tiempo más de 4 años, aunque haya reganado más peso más adelante, esa protección se mantiene. Y el paciente mantiene esta menor posibilidad de poder hacer un accidente vascular. Y eso convierte a la cirugía bariátrica probablemente en una de las pocas, si no la única, intervención que es costo efectiva. Porque tenemos trabajos chilenos, un trabajo muy interesante, que demostró, y esto fue el año 2017, que el paciente que se opera de una cirugía bariátrica ahorra al sistema, al Estado, un 23% del gasto que él tendría proyectado en salud si no se hubiera operado, por todas las complicaciones que tendría por su obesidad. Hoy en día, eso es el porcentaje probablemente mayor, porque cuando se hizo el trabajo, se calculaba que el Estado cubría completa la cirugía, no el 50% como ahora.
1: Claro.
2: Y se calculaba también con una tasa de complicaciones que era alrededor del 5%, que hoy en día es del 1%. Entonces, probablemente ese revenue es aún mayor hoy en día, probablemente está más cercano al 40% de ahorro del gasto proyectado en salud. Hoy en día, si uno analiza toda la plata que el Estado gasta en las complicaciones de la obesidad, son más de 455 mil millones de pesos anuales. Sin embargo, operar a los pacientes sale muchísimo más barato que eso. Entonces, ¿dónde vamos a poner la plata? En pagar complicaciones que van a existir, que es imposible que las detengamos sin un tratamiento adecuado, o vamos a invertir en salud en platas, como se llama, que sí nos van a ayudar a que los pacientes no se enfermen y no fallezcan, ¿cierto? Por causa de la obesidad.
1: Claro,
2: bueno, si uno lo mira desde otro punto de vista, económico.
1: Ah, sí, de todas maneras.
2: Bueno, 1,5 millones de días de licencia médica, ya que están de moda los problemas con licencia médica,
1: sí,
2: son producidos por la obesidad. 1,5 millones de días en Chile, estos son estudios de la CEPAL, perdidos por licencia médica causados por la obesidad. Y eso también disminuye cuando el paciente, obviamente, recibe un tratamiento adecuado.
1: Claro, y precisamente para hacer esa cirugía más accesible, doctor, bueno, FONASA ya incorporó hace 4 años el bono PAD, un beneficio que sí, claro, ha tenido un impacto considerable, y cerca de, ¿cuánto? 75 mil personas más o menos pueden acceder a esta cirugía bariátrica. ¿Cómo ha funcionado en la práctica, según usted, doctor? ¿Ha cambiado la realidad de los pacientes?
2: Sin duda. Mira, esto fue el proyecto del gobierno, del segundo gobierno del presidente Piñera. Él fue el que, a través de FONASA, impulsó esta iniciativa. FONASA me pidió a mí, de hecho, que yo lo asesorara en ese minuto para poder diseñar cómo se llama la prestación, valorizarla, etcétera, etcétera. Y logró implementarse los primeros casos ya en el año 2022. Se mantuvo este bono PAD, fue castigado, podríamos decirlo así, en el factor económico, digamos, incluyendo las prestaciones entre medio, no reajustando su valor, etcétera, etcétera, acomodando un poco los días de hospitalización, pero aún así sigue siendo una prestación muy valorada por los pacientes, muy valorada también por los prestadores privados, que son quienes han ocupado mucho de la capacidad ociosa que tenían en sus pabellones en poder ayudar a resolver este problema. Y desde que se creó el bono PAD hasta hoy, marzo del año de este año, ya se habían operado aproximadamente 95 mil pacientes en total en todo Chile. Claro. Cuando uno analiza una forma de trabajo, uno dice, bueno, ¿cómo están las complicaciones? Y cuando uno mide complicaciones, que lamentablemente no tenemos una medición exacta de las complicaciones que hay, pero sí tenemos una medición exacta de la mortalidad de los pacientes, porque obviamente al ser un procedimiento médico no está exento de ese riesgo. Cuando tú analizas que las publicaciones internacionales, el riesgo de fallecer de una cirugía bariátrica tras una cirugía bariátrica es del 0,1%, en Chile estamos en este minuto en el 0,01%, es decir, 10 veces menos. Eso de alguna manera dice que las cosas se están haciendo bien.
1: Claro.
2: Respecto a la indicación quirúrgica, no cabe la menor duda. Cuando nosotros analizamos el porcentaje de cirugía de gastrectomía en manga que se hacía antes del bono PAD, era un 80-85% de cirugía de manga gástrica. Y hoy en día es casi un 50-50 manga gástrica con bypass entendiendo que el bypass es una técnica un poco más compleja que se realiza en pacientes que tienen una carga de enfermedad metabólica mayor, como la diabetes, por ejemplo.
1: Claro.
2: Entonces, eso dice, estamos efectivamente operando más población enferma. Son maneras así, muy sencillas. Nosotros en este minuto, a través de la sociedad, estamos evaluando la posibilidad de hacer un trabajo de investigación, precisamente analizando los resultados del Bonopan en Chile y el impacto que tiene sobre el sistema de salud, que nos parece, lamentablemente, FONASA no tiene mucha de esa información guardada. Nosotros hemos pedido por transparencia información acerca de los criterios de las comorbilidades que tienen los pacientes que se operan de cirugía bariátrica, y lamentablemente FONASA no guarda esa información, que para nosotros es tremendamente valiosa porque nos sirve para hacer el cruce de información, por ejemplo, con la gente que sale del GES de hipertensión, porque ya resuelve su hipertensión. El 80% de los pacientes que se operan de los que son hipertensos resuelven su hipertensión sin necesidad de usar remedio, salen del GES. Lo mismo los pacientes que tienen diabetes. Disminuimos la lista de espera de pacientes que tienen necesidad de hacerse una cirugía, por ejemplo, de prótesis de cadera, que está en el GES. ¿Por qué? Porque no se pueden operar cuando tienen obesidad. Y eso nos genera una lista de espera importante. El paciente hace un esfuerzo, hace su cirugía bariátrica, pierde peso, inmediatamente avanza la lista de espera y se puede operar su prótesis de cadera. Entonces, los beneficios son muchísimos. Uno no puede decir que se cumple a cabalidad con un 100% de la indicación, porque probablemente, como se llama, algunos escapan un poco de la norma, pero créeme que esa estadística de los pacientes que no están exactamente en la norma, como se llama, es ínfima y probablemente estadísticamente despreciable. Lamentablemente, el Premio Nacional de Medicina, el doctor Chente, a quien yo admiro mucho, le sacaron una cuña muy, muy desafortunada en la portada de la última noticia, que dice que la cirugía bariátrica se nos fue de las manos. En realidad, lo que se nos fue de las manos fue la obesidad. La obesidad es la que se nos está yendo todavía de las manos. Y no tenemos buenas políticas de prevención, puesto que no hemos logrado detener el avance de la obesidad en ningún tramo etario. Sigue avanzando la obesidad infantil. A los 10 años tenemos una tasa tremenda, de las más grandes del mundo.
1: Claro, bueno, y de hecho, justamente el impacto que se ha concretado en torno a la incorporación de la cirugía bariátrica al Bonopad, ahí se habla de que el gobierno estaría evaluando eliminar este bono. ¿Para usted qué consecuencias tendría eso? ¿Quiénes serían los más afectados?
2: O sea, mira, serían obviamente los pacientes. Si consideramos que el 75-80% de los pacientes son mujeres las que estarían viéndose más afectadas. Son pacientes que sufren enfermedades importantes, que sufren limitaciones importantes, que sufren de un estigma brutal, y lamentablemente ese mismo estigma probablemente es el que está haciendo que se corte la prestación, porque lamentablemente la obesidad es una enfermedad, no es una condición que ocurre solo por comer más o moverse menos, claro, como diría. Si uno entiende y sabe y aprende que la obesidad es una enfermedad crónica que es multifactorial y que lamentablemente el componente metabólico que tiene impide que por comer menos tú puedas, como sumar, simplemente decir, si fuera tan fácil como comer menos, no tendríamos obesidad. Es así sencillo. Así, cuando uno llega, los pacientes llegan a la consulta, todos ya hicieron todas las dietas posibles, todos ya han tratado probablemente con muchos medicamentos tratar de perder peso. Si fuera así de sencillo, créeme que no habría obesidad. Pero lamentablemente no es así. Y sería nefasto, en realidad, poder hacerlo, puesto que la única herramienta que tenemos para tratar la obesidad, que democratiza la prestación, porque en el fondo, si no existiera el bono PAD, a quienes estamos dejando afuera es a la población de clase media, que no puede lamentablemente acceder a la cirugía con un valor completo, ni aunque pertenezca a un ISAPRE, porque la ISAPRE también tiene limitada la cobertura. FONASA en este minuto, curiosamente, cubre mejor la cirugía bariátrica que lo que lo cubre el ISAPRE.
1: Claro.
2: Entonces, se logró una democratización de una prestación de salud que estaba reservada solamente a las élites económicas, y que en este minuto volveríamos a eso si es que se suspende el Bonopad.
1: Bueno, y para cerrar, y pensando en la gente que nos escucha esta noche y quizás en esa situación, doctor, si alguien está pensando en someterse a una cirugía bariátrica o tiene algún familiar con obesidad severa y no sabe por dónde empezar, ¿qué le diría a esa gente? O a su auditor, en este caso.
2: O sea, si alguien ya intentó perder peso mediante, ¿cómo se llama?, un estilo de tratar de hacer un cambio en el estilo de vida, si a lo mejor ya probó medicamento y cree que necesita una cirugía bariátrica para resolverlo y no sabe cómo proceder, Yo creo que es muy fácil en este minuto hoy en día recurrir a la Sociedad Chilena de Cirugía Bariátrica y Metabólica, ingresar a la página web de la sociedad, y está el directorio de todos los médicos que están afiliados a la Sociedad Chilena, que son todos los que están afiliados allí y son miembros de la Sociedad Chilena, son gente que está acreditada y que en el fondo ha demostrado tener una práctica idónea o una formación adecuada. Entonces, de esa manera uno asegura además que la prestación va a ser hecha por un profesional idóneo que trabaja con un equipo multidisciplinario. En general, yo le daría ese consejo que se dirigieran a la página web de la Sociedad Chilena de Cirugía Bariátrica, si es que necesitan buscar un profesional que pueda ayudarlos a resolver su problema de obesidad, porque ella va a encontrar la respuesta multidisciplinaria que corresponde como debe hacerse.
1: Claro, y bueno, usted también tiene ahí sus propias redes sociales, su sitio web. ¿Cuáles son las coordenadas para poder acceder a mayor información de la cual usted también, alimenta a los usuarios que están a esta hora conectados?
2: Mi nombre es muy sencillo. Bueno, todos los médicos que nos dedicamos a esto tenemos nuestras redes en las cuales transmitimos conocimiento, resolvemos dudas. El mío en Instagram, @doctor.patricio Lamosa. Pero la invitación no es solamente que lo hagan conmigo. Yo feliz que los pacientes puedan confiar en mí, pero yo no puedo atenderlos a todos. Entonces tengo que darles las coordenadas para que nos atendamos a través de la sociedad y cada uno busque al profesional que le quede más cerca de su región, más cerca de su comuna, y pueda ayudar a resolver su problema.
1: Doctor Patricio Lamosa, cirujano digestivo y bariátrico de Clínica Colonial, muchas gracias por acompañarnos esta noche aquí en la Hora de la Radio.
2: Muchísimas gracias por el espacio y por, bueno, dar voz a un problema que en este minuto son muchas voces, pero dicen un viejo refrán que cuando el río suena es porque piedras trae.
1: Exactamente, y muchísimas gracias también por la orientación que le ha dado también a muchos auditores que también han estado muy inquietos relacionados a este tema.
2: Sí, pues, ojalá que haya sido de ayuda. Muchísimas gracias.
1: Buenas a usted, pues, un abrazo, que esté muy bien, pues. Gracias. Doctor Patricio Lamosa, cirujano digestivo y bariátrico, y lo pueden encontrar en @dr.patriciolamosa en redes sociales, pero como dice por ahí, como dice el doctor, tiene que acudir a la página de la Sociedad Chilena de Medicina Digestiva para poder encontrar el profesional adecuado y aprovechar, por supuesto, y ojalá que no sea así, esperemos que no se elimine el bono PAD de Fonasa, que ha beneficiado a muchas personas que simplemente, más allá obviamente de que sean de clase media, no tienen el acceso suficiente o los precios son derechamente prohibitivos al momento de poder someterse a una cirugía bariátrica, y ha cambiado vidas a muchas personas quienes no tienen justamente los recursos para poder someterse a este tipo de cirugía. Y agradecemos enormemente al doctor Patricio Lamosa por hablar respecto a este tema que es absolutamente necesario, porque como dice el doctor Lamosa, la obesidad no es algo de apariencia, no es algo baladí, no es algo que sea algo superficial, es una enfermedad y hay que atacarla de raíz. 22:36. Antes de irnos a la pausa, mi querido Franco, ¿cierto? 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La pausa, ya volvemos.
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4: El 17 de mayo de 1888 nació el fundador de la FACH, de la Fuerza Aérea de Chile, y que fue también su primer comandante en jefe, el comodoro del aire Arturo Merino Benítez. Arturo Merino Benítez había nacido en Chillán y antes de cumplir los 15 años ingresó a la escuela militar, desde donde egresó el año 1908 como subteniente. Comenzó su carrera militar en el Regimiento de Artillería de Traiguén, y en 1913 ya era capitán, y en 1916 había pasado a la rama de aviación del ejército. El ejército tenía una rama de aviación. Después fue agregado militar en la Embajada de Chile en Río de Janeiro. Cuando regresó al país desde Brasil, obtuvo el grado de teniente coronel y el de comodoro del aire. El grado de comodoro fue reemplazado después en 1964 por el de general de brigada aérea. En 1926, Arturo Merino Benítez fue nombrado director de la Escuela de Aviación Militar y recién ahí, según cuenta Virgilio Figueroa, inició su curso de aviador, el que terminó al año siguiente titulándose de piloto de guerra. En 1928 fue nombrado entonces director general de aviación y de inmediato reorganizó la aviación civil. Primero, fundó el Club Aéreo de Chile y después creó la línea aeropostal Santiago Arica, que después se transformó en Línea Aérea Nacional, LAN Chile, que unía en sus comienzos Santiago con Puerto Montt, Palena y Aysén. Fue él quien realizó cada uno de los viajes que luego serían rutas comerciales. Fue así el primero en aterrizar en San Pedro de Atacama, el aeródromo más alto en ese entonces. También fue pionero en los viajes a Magallanes y en los tiempos de vuelo. En 1930, el presidente Carlos Ibáñez decretó la unificación de todos los servicios relacionados con las actividades aéreas, creando la Subsecretaría de Aviación, que luego dio origen a la Fuerza Aérea de Chile. Arturo Merino Benítez fue el primer subsecretario de Aviación y el primer comandante en jefe de la FACH en 1932. Merino Benítez murió en Santiago el 2 de mayo de 1970, víctima de un derrame cerebral. Había nacido el 17 de mayo de 1888.
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1: Saludamos a esta hora a Piero y a su polola Marlene, que nos están escuchando a esta hora en Collipulli a través de nuestras 43 estaciones. Por acá nos escribe Cecilia, dice: por acá una bariátrica, mira. El gobierno quiere a la gente enferma. Es más sabio prevenir y las personas con obesidad no comen como cerditos. Están enfermas. Exactamente. Muchas gracias, Cecilia, por también contarnos tu experiencia y también tu opinión respecto a lo que habíamos hablado con el doctor Patricio Lamosa, cirujano bariátrico. Acá dice, claro, dice, más encima con las medidas económicas de este gobierno, más gente se alimentará solo de completos y papas fritas, dice por acá Luis Luengo. Buenas noches. El obeso que se somete a cirugía bariátrica vuelve en su gran mayoría a ser obeso. En pocas palabras, es esfuerzo perdido. Sin nombrar que el monopad es fuente importante de ingresos para clínicas y médicos. Saludos de parte de Rodrigo Aravena. ¿Ah? Ahí estamos, ahí atentos a sus mensajes a través de el WhatsApp de la radio, que es el más 569-9207888. Estamos con ustedes hasta la medianoche. Después de eso vienen las noticias de Radiograma. Y bueno, ahí va a estar Mario Álvarez, quien va a estar junto a ustedes en el trasnoche de la radio para comenzar una nueva semana. Cortita por lo demás, ¿ah? ¿Eh? Sí, pues cortita para muchos, sí, porque el jueves 21 de mayo, claro, es el Día de las Glorias Navales, es la conmemoración del combate naval de Iquique, pero el viernes 22, no todos van a tener sándwich, hay que dejarlo bien claro. Pero los que tuvieron la oportunidad de tomarse el sándwich, felicidades, ¿eh? Y a descansar, porque son 4 días de descanso. Así que, bueno, vamos a estar también ahí nosotros durante el fin de semana y los festivos ahí en el trasnoche de la radio. Y mientras tanto, estamos con ustedes juntos aquí en este programa. Desde Temuco, dice, estaba escuchando, dice acá el doctor, y le cuento que la otra política pública contra la obesidad y que se está dando en los consultorios y el programa Vida Sana, que involucraba nutricionista, kinesiólogo, psicólogo y un plan de ejercicios físicos en gimnasios y máquinas de musculación que se hacían en unión al MINDEP. Lamentablemente este programa fue eliminado por el nuevo gobierno, no me lo contaron, ni lo vi en redes sociales. Dice, lo sé porque yo era usuaria de ese programa y en marzo nos avisaron que no continuaba y ahora piensan eliminar el PAD de la cirugía bariátrica. La obesidad en Chile se va a duplicar, dice por acá Jessica. Hola, Nicolai, aquí estamos con mi esposo, contentos porque llegó nuestro amado Colo Colo, dice desde Penco, Ignelda. Saludos, hay varios colocolinos y colocolinas que están muy contentos por el resultado de Colo Colo frente a Ñublense. Me preguntan qué canción fue la que tocamos hace poquito. Bueno, el Gitano Rodríguez, Osvaldo Gitano Rodríguez, esta canción de Valparaíso. De hecho, en un ratito más, en algunos minutos, nos vamos a trasladar a Valparaíso en estos instantes. A ver, hagamos el contacto, si puedes, por WhatsApp. Podemos hacer contacto ahí por WhatsApp, porque vamos a hablar de música, ¿sí? Vamos a hablar de música en estos instantes. Pero antes, a la invitación, por supuesto, a que se comuniquen a través del más 569-9207888. Mira, acá también nos dan ejemplos nuestros auditores respecto al reciclaje. El caso de una auditora que dice que tatuaba su terraza hecha de materiales reciclados, pallets y otros. Este auditor, Andrés, desde Valparaíso. ¿Qué más en este momento que también nos pueda comentar su experiencia respecto al reciclaje? Porque ese ha sido el tema del día aquí en nuestro programa. Y bueno, también los temas que también hemos tratado, por lo demás. Sobre todo, ha tenido bastante interés, ha concertado este tema relacionado a la cirugía bariátrica y esta evaluación de eliminar, lamentablemente, el bono PAD de Fonasa. Mr. Lombriz, por acá, desde el cajón del Maipo, dice: recolecta reciclando materia orgánica de las verdulerías locales, hojas de los patios de los vecinos y el estiércol de los animales de los arrieros. Dice por acá que Mr. Lombriz los convierte en ecoabonos para las plantas y cultivos. Ahí hay una iniciativa para poder reciclar y generar de alguna otra manera la economía circular, que ha sido anhelada en varios países, bueno, y que se está llevando a efecto ya como una política muy, muy seria en varios países, sobre todo desarrollados. Acá también tenemos el mensaje de parte de... ¿Qué más en este momento? Nos estaban consultando respecto a la búsqueda de algún cirujano dentro de la Sociedad Chilena de Cirugía Bariátrica y Metabólica. La página web es sccbm.com. scbm.cl, scbm.cl, ahí donde ustedes pueden encontrar algún profesional que requiera, obviamente, los pacientes que requieran de un profesional para estos servicios. Claro, estamos coordinando algunas cositas por acá, pero mientras tanto, 22:50 minutos, ¿le parece que vamos a un... A ver si ahí podemos ir a una canción más o menos cortita, ya, para poder entrar a la próxima conversación? ¿Les parece? Que nadie sepa a mí sufrir, canta Soledad desde Argentina, la Sole, aquí en la radio.

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1: Dicen por ahí que las buenas noticias hay que celebrarlas siempre. Pues ¿saben por qué? Porque el coro chileno Sortilegio Vocal Ensemble fue seleccionado para participar en el certamen internacional de habaneras y polifonía de Torrevieja en España, un evento que existe desde 1955, declarado de interés turístico internacional, donde solo participan, escuche bien, entre 11 y 13 países del mundo. Y entre esa selecta lista de países figura Chile. Y esta agrupación y este coro chileno es el que va a representar a nuestro país. Estamos junto a Andy Contreras, médico, endocrinólogo, pediatra, músico y fundador, y además director artístico de Sortilegio Vocal Ensemble. Andy, ¿cómo estás? Buenas noches, bienvenido a La Hora de la Radio.
2: Hola Nicolás, buenas noches, muchas gracias por este espacio para poder contarle esta linda noticia que tú ya has comentado en la radio.
1: Pero antes de esa muy buena noticia, Andy, cuéntanos, para los que no los conocen todavía, ¿qué es el Sortilegio Vocal Ensemble? ¿Cómo nace este proyecto? ¿Qué lo hace distinto a otros coros?
2: Sortilegio Vocal Ensemble fue fundado hace 11 años, en el año 2015, y motivados, un grupo de amigos que crecimos bajo la mano de la directora Ana María Pietrantonio, una profesora de música, una maestra que nos crió a muchos en el Liceo Ardo La Barra de Valparaíso, por más de 20 años cantando en el coro, y bueno, continuando nuestra vida, ya fuera del liceo, en nuestro oficio, en nuestras profesiones, decidimos el año 2015 reunirnos para poder continuar esta linda, linda experiencia que tuvimos junto a ella, pero queriendo subir un poquito el nivel, en el sentido de que poder conformar una agrupación que pudiese proyectarse a lo que hoy día, después de mucho tiempo y mucho esfuerzo, hemos logrado, que es ir a un certamen internacional y competir, ¿ya? Competir dentro de nuestra área en este certamen que es tan importante a nivel mundial y que nos tiene a todos un poco con maravillado y desafiado para esta oportunidad. Entonces, durante estos 11 años hemos estado trabajando, siguiendo esta línea interpretativa que aprendimos con nuestra maestra, en su mayoría de los integrantes, de música latinoamericana, contemporánea, folclórica, y representando a nuestro país. Así que estamos muy, muy contentos de poder este año representar a Chile. Así que estamos trabajando para ello, estamos muy nerviosos todos, y trabajando también para poder conseguir los auspicios, que es lo que nos falta para poder trasladarnos hasta España y competir en el certamen de habaneras y polifonía en Torrevieja.
1: Oye, ¿cómo se enteraron, Andy, de que fueron seleccionados para este certamen? ¿Cuál fue el proceso? A ver si nos puedes contar brevemente para llegar hasta ahí.
2: Este festival en Torrevieja es algo muy parecido a lo que ocurre en Chile con el Festival de la Canción de Viña del Mar. Esto es el homólogo en el área de la música coral en Torrevieja, donde se cantan habaneras, que vendrían siendo, como para que me entienda un poco los auditores, como la cueca chilena. Allá serían las habaneras, que es una música muy muy bonita, muy especial, que conecta los dos continentes, latinoamericano, principalmente lo que viene de La Habana, de Cuba y España. Entonces, a este festival se postula todos los años, muchos coros del mundo postulan, y uno tiene que presentar el repertorio que quisiera ofrecer a competir, y además demostrar un nivel, una connotación a nivel nacional o regional, y que nosotros en estos 11 años hemos logrado, siendo reconocido internacionalmente también por la música que hacemos, la interpretación que tenemos y la ejecución que damos en los conciertos, entre otras cosas. Y en base a eso, el coro cataloga para poder postular, y es la comisión de las de Torrevieja, del certamen de habanera, quien selecciona a 12 coros de todo el mundo para poder estar en este encuentro, en este concurso. Y
1: Ahí se nos estaba perdiendo ahí el contacto en estos momentos. Ahí estábamos justo hablando con Andy Contreras, quien es justamente el fundador, director artístico de Sortilegio Vocal Ensemble, quienes fueron seleccionados durante este proceso en Chile, y del cual obviamente ellos van a participar durante este 2026 en Torrevieja, España. Como bien decía, es el equivalente en la música escolar, nada más y nada menos que al Festival de la Canción de Viña del Mar. Ahí le podemos preguntar incluso que podría ser hasta el Eurovisión de la música escolar, a propósito de que se hizo este certamen este fin de semana y salió ganador justamente Bulgaria. Ya vamos a preguntarle qué es lo que significa competir, por supuesto, en Torrevieja, y el nivel de los coros que participan y todo eso, y mucho más. Así que, mira, Franco, hagamos una cosa. A la vuelta de las noticias del Infomor, porque ya nos separa un minuto, podemos retomar ahí el contacto con Andy, ¿les parece? Así que volvemos después de la pausa, después de las noticias del Infomor, e inmediatamente vamos a retomar el contacto con Andy Contreras, fundador y director artístico de Sortilegio Vocal Ensemble, que representa a nuestro país en el certamen internacional de habaneras y polifonía de Torrevieja en España. Y también le vamos a preguntar qué son las habaneras, qué es la polifonía, para la gente que no está muy quizás metida en el tema de la música coral. Así que, pero todo eso y mucho más a la vuelta de las noticias del Informador, de la pausa, y la seguimos remando aquí en La Hora de la Radio.
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5: ¿Cómo están? Muy buenas noches. Bienvenidos al Informador de las 23 horas. Un millonario robo afectó una tienda del Mall Plaza El Trébol en la comuna de Talcahuano. Nos amplía los detalles Camila Elso de Radio Bio Bio en Concepción.
6: Sí, información policial del momento. Un robo armado se registró al interior del Mall Plaza Trébol en Talcahuano. Según los antecedentes, de manera preliminar, al menos 4 antisociales habrían llegado a este centro comercial generando daños, rompiendo estructuras con herramientas, dándose a la fuga luego de efectuar un millonario robo en este centro comercial. Es una información que está en completo desarrollo. A esta hora se encuentra personal de carabineros en las inmediaciones del Mall Plaza Trébol de Talcahuano debido a este robo que se registró hace pocos minutos en este centro comercial. Bio Bio, la radio.
5: Un camión grúa que trasladaba un bus en pane volcó y mantiene cortada la ruta 5 en Chiloé. Nos informa Hans Barrows desde la zona.
7: Así es, para dar cuenta sobre un accidente vehicular que mantiene a esta hora cortada la ruta 5 sur en el archipiélago de Chiloé, luego de que un camión grúa que transportaba un bus en pane volcara en plena carretera en el sector Coquiao, esto perteneciente a la comuna de Ancud. Producto del accidente, ambas máquinas de gran tonelaje quedaron atravesadas en esa vía, lo que obligó a interrumpir el tránsito en ambos sentidos. La situación afecta al desplazamiento de vehículos que deben ingresar y salir de la isla, por lo que se recomienda a ellos utilizar rutas alternativas. Y hasta el momento no se reportan personas lesionadas. De manera preliminar, se ha informado que la ruta permanecerá cortada por al menos un par de horas mientras se realizan las maniobras para retirar los vehículos y también poder habilitar nuevamente el tránsito vehicular. Carabineros y equipos de emergencia se mantienen en ese sector, donde ya se registra una alta congestión en ambos sentidos de la principal carretera de la provincia de Chiloé. 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
5: Un operativo policial por protocolo antibomba se activó en Temuco. Los detalles con Carlos Martínez.
8: Sí, efectivamente, es un operativo que está en pleno desarrollo aquí en la avenida Cabo Policán, a la altura de calle Manuel Montt, sector central de Temuco, porque por avenida Cabo Policán se advirtió que hay una maleta con características sospechosas que está abandonada en la vereda, muy cerca de un supermercado y también muy cerca de un recinto que por años fue una estación de servicio. El hecho de que haya estado este objeto abandonado, que nadie lo haya reclamado, generó que se active de inmediato el protocolo antibombas. El golpe de carabineros llegó hasta este lugar. Se ha aislado un amplio perímetro de la avenida Caupolicán, la calle Portales, la calle Manuel Montt y otras aledañas para impedir el tránsito vehicular, principalmente de norte a sur, toda vez que en la vereda que da más hacia el sector de la calle Montt, de norte a sur está esta maleta que está siendo revisada por personal del GOPE para descartar que pueda corresponder a algún artefacto explosivo, que es el protocolo que está en pleno desarrollo a esta hora con el tránsito, reiteramos, absolutamente suspendido, principalmente por la avenida Caupolicán de norte a sur, desde calle Portales hasta calle Luis Claro Solar. Estaremos ampliando en Temuco, Bío Bío, la radio.
5: Un hombre resultó lesionado de gravedad luego de ser agredido con un arma blanca en la comuna de Negrete. Los detalles con Mario Tapia de Radio Bío Bío en Los Ángeles.
9: La riña ocurrió en medio de carreras a la chilena que se realizaban en el sector Piedras Blancas, en la comuna de Negrete, provincia del Bío Bío, un lugar acostumbrado para este tipo de competencias que forman también apuestas y situaciones que son ilícitas, de acuerdo a la información entregada también por carabineros. La dinámica de la situación y de la riña se investiga, y donde este hombre resultó lesionado con arma blanca, siendo derivado a raíz de sus lesiones hasta el hospital de Los Ángeles, donde esta noche ha sido atendido. Por su parte, el delegado presidencial provincial de Bío Bío, Juan Pablo Mellado, señaló que los controles serán muy estrictos respecto a este tipo de eventos, este tipo de situaciones que se producen en el campo, ya que los operativos van a continuar, dijo, de fiscalización, ya que se trata de situaciones inaceptables y que son ilícitas, y por tanto hay que erradicarlas de las conductas de las personas porque provocan alteración al orden público y también este tipo de personas lesionadas. Afortunadamente, el herido, según se dijo, está fuera de riesgo vital en el hospital de Los Ángeles. Bío Bío, la radio.
5: El diputado Héctor Ulloa advirtió que no habrá acuerdo en el proyecto de reconstrucción del gobierno si este mantiene la falta de diálogo. La información es de Montserrat Tapia.

0: la tramitación del proyecto misceláneo, asegurando que sus votos responderán únicamente a sus convicciones y no a presiones políticas. El parlamentario lamentó el proceder del oficialismo en la Comisión de Hacienda, acusando que se rechazaron todas las indicaciones presentadas sin mediar debate ni consideración. Ulloa advirtió que el mismo escenario de intransigencia penalizará la votación en la sala de la Cámara debido a la nula apertura que ha mostrado el ministro Jorge Quirós para mejorar el texto. Finalmente, el diputado Ulloa emplazó al ministro de la cartera a deponer la rigidez en la discusión, advirtiendo que imponer los proyectos sin generar consensos previos solo debilita el avance de las reformas y tensiona la relación institucional en el Congreso. 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
1: 23:06, hasta acá la revisión de las noticias. El cielo en Santiago se mantiene despejado, la temperatura es de 7 grados y la humedad alcanza el 74%. Quédese en compañía de la radio en una hora más, una nueva edición de Radiograma Nocturno. Muy buenas noches.
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13: 23:10, teníamos una conversación ahí pendiente junto a Andy Contreras, fundador y director artístico de Sortilegio Vocal Ensamble. Para contextualizar a la gente que está a esta hora recién integrándose a la sintonía, este es un coro chileno oriundo de Valparaíso y que fue seleccionado para participar en el certamen internacional de habaneras y polifonía que se realiza en Torre Vieja, en España, un evento que está vigente desde 1955, participan entre 11 y 13 países del mundo. Entonces, sigamos en entonces...

0: Andy, y que está hasta ahora con nosotros de contarnos justamente de esta aventura musical que los tiene muy muy entusiasmados, muy felices, y además considerada, además de que no son músicos, digamos, profesionales de carrera, sino que son personas que vienen de distintas áreas. Tú eres médico endocrinólogo, pediatra, hay gente que está dedicada a otras áreas técnicas y profesionales, pero que los une en común la música. Y como tú decías, no es cualquier festival, porque Torre Vieja, como tú decías, es un equivalente al Festival de Viña del Mar. Incluso estábamos hablando del Festival Eurovisión que se desarrolló durante este fin de semana, pero dentro del mundo de la música coral tiene una audiencia de más de 10.000 personas presenciales, hay transmisión en vivo por televisión y YouTube para todo el mundo. Entonces, ¿qué significa para ustedes competir justamente en Torre Vieja? ¿Y qué nivel tienen los coros que participan?
1: Muchas gracias, Nicolai. Agradeciendo nuevamente este espacio para dar la difusión de nuestra participación. Y como decías tú, muy emocionado porque los coros que van a esta competencia son de alto nivel, ¿ya? Uno cuando compite y logra algún podio, por ejemplo, en este certamen, quedaría como algo similar a lo que es el ATP de los tenistas. Nosotros también quedaríamos rankeados dentro de los coros de alto nivel en el mundo entero. En otras versiones anteriores ha participado Chile con muy, muy, muy buenos resultados, no alcanzando podio, pero destacado por la ejecución que ha tenido nuestro país en esta área de la música coral. Entonces, es un desafío tremendo, estamos muy emocionados. Costó mucho, como comentaba antes, respecto a la postulación, ya que es con pinzas la selección. Además, lo difícil es que uno postula el repertorio a competir, y es el comité del certamen, el comité técnico, quien selecciona qué canciones, qué obras son las que cada coro de cada país va a presentar en el certamen. Entonces, eso implicó que durante mucho tiempo nosotros preparamos un pool de repertorios, tanto de maneras como de polifonía, para poder postularlo. Y bueno, tuvimos la suerte el año pasado que nos recibimos la noticia el 16 de diciembre de que habíamos sido seleccionados dentro de los 12 coros que participan en esta versión número 72.
0: Bueno, se habla de... Claro, me imagino que la emoción está a flor de piel y también a flor de labio, por sobre todas las cosas, hablando justamente de que son, ¿cuánto aproximadamente? 12 años de trabajo que no son en vano, ¿no?
1: Exactamente. Nosotros ensayamos una vez por semana, como tú decías. Los integrantes que tenemos hoy, que son 28, no todos están ligados 100% a la música. O sea, esto es lo que nos une, nuestra pasión, el amor por la música coral y la historia que comenté antes respecto al crecer en la música coral bajo la dirección de la maestra Ana María Pietrantoni. Pero tenemos compañeros que son enfermeros, químicos, farmacéuticos, profesores, ingenieros, y todos los viernes nos reunimos cerca de las 7 de la tarde hasta las 9 de la noche para ensayar, para hacer nuestra música y para prepararnos para este certamen que se nos viene ahora en julio. Del 19 al 26 de julio es el certamen, nosotros ya sabemos la fecha, el día 21 de julio es en la noche inaugural del certamen, vamos nosotros a competir con 5 canciones, 3 habaneras y 2 música de polifonía.
0: Bueno, por lo mismo quiero preguntarte, estos conceptos de habaneras, de polifonía, son dos géneros que no todo el mundo identifica de inmediato. A ver si nos explicas un poquito qué son las habaneras, qué es la polifonía, para aterrizar a los auditores que no saben un poquito estos conceptos dentro de la música coral.
1: Sí, las habaneras es...
0: Uy, las habaneras, ahí nos quedó la respuesta, sí, hay que volver a comunicarse ahí junto a Andy Contreras, justo cuando nos estaba explicando lo que es las habaneras y polifonía, estábamos ahí con la incertidumbre. Bueno, pero son dos géneros que claramente no todo el mundo identifica de inmediato, pero que forman parte de este certamen internacional, por eso se llama Certamen Internacional de Habaneras y Polifonía de Torrevieja en España, este evento que reúne entre 11 y 13 países del mundo, incluido por supuesto Chile, y en donde se seleccionó el trabajo que realiza el Sortilegio Vocal Ensamble que dirige Andy Contreras, con el que estamos hablando en estos momentos aquí en la hora de la radio, porque son muy buenas noticias, no solamente para ellos, sino que para el mundo de la música en general, ¿cierto? Es bueno que países como Chile, que proyectos como estos, que ya son concretos, estén representando en certámenes netamente internacionales, en donde también hemos escuchado cómo se enteraron que fueron seleccionados para Torre Vieja, el proceso para poder llegar hasta ahí, un evento que lleva más de 70 años, porque claramente no es cualquier festival. Géneros que, por supuesto, no todo el mundo identifica dentro de la música coral, como son las habaneras, la polifonía. También la vamos a preguntar por ahí, ¿qué es lo que van a cantar, por ejemplo, en Torrevieja? Ya el hecho de cómo eligen el repertorio, el rol que tiene la música chilena o latinoamericana dentro de este certamen, y hablamos de 20 personas, un coro de 20 personas con profesionales de distintas áreas. Y a propósito, saludamos a uno de ellos porque él es ha sido auditor del Trasnoche de la radio y también de los programas de Vivido, como Víctor Olivares, que forma parte de este coro, y que agradecemos también la gestión de él por hablar justamente con Andy Contreras. Ahí retomamos el contacto, Andy, nos quedábamos por ahí justo cuando estábamos explicando las habaneras, se nos había cortado el contacto y ahí escuchamos en mejor calidad. Bueno, habaneras, polifonía, ¿de qué se trata todo esto?
1: Bueno, es una mezcla de la música propiamente de lo que vendría siendo Cuba en sus tiempos remotos, en el cual tiene la mezcla de la música europea, de estos, ¿cómo se llama? De un poco la parte más como, por así decirlo, como aristocrática, que mezclaba esta música de la experiencia que tenían estos marineros que cruzaban el Atlántico en sus viajes, y en base a eso está enfocada en lo que vendría siendo la historia de la habanera, la música en sí, que vendría siendo como una mezcla de un danzón con un tanguillo, y es lo que caracteriza el pulso de la habanera. Una de las habaneras muy populares es lo que mucha gente conoce dentro de la ópera Carmen, la habanera más importante. Entonces, eso vendría siendo un poco lo que vendría siendo la habanera, que es un equivalente, para que la gente entienda, lo que vendría siendo las tonadas chilenas, las cuecas chilenas, pero esto en específico de Lara. Exactamente. Y el otro apartado de polifonía es música del mundo, que generalmente se compite con música propia de la región de los coros que participan. En nuestro caso, nosotros fuimos seleccionados con música latinoamericana, que es nuestro fuerte principalmente, y llevamos algunas obras de algunos poetas latinoamericanos muy muy bonitas, que no podemos detallar por razones obvias, pero que hemos trabajado, como les decía yo, durante estos 2 años, y son estas 5 obras las que presentamos. Una de ellas, de la habanera, es obligada, y todos los coros del mundo cantan la misma canción, entonces eso hace que sea en igualdad de condiciones, porque gana la mejor ejecución y la mejor interpretación de la misma habanera. Entonces eso, como les decía, igual a condiciones, y tenemos mucho mayor posibilidad de que podamos tener un podio, que es lo que nosotros estamos como anhelando y por lo cual hemos trabajado.
0: Bueno, y leyéndolo a ustedes también, Andy, no es la primera vez que Sortilegio apunta alto, porque ustedes han compartido escenario con los Jaivas, han cantado el Carmina Burana con orquesta, han organizado cursos con maestros internacionales, o sea, claramente el listón está ahí siempre, siempre, siempre arriba. Entonces, ¿qué sueñan lograr con este viaje, bueno, más allá del resultado que obtengan en el certamen?
1: O sea, posicionar a nuestro país dentro de la música coral destacada, porque nosotros, si bien Chile a nivel internacional tiene muy buena referencia respecto a la música coral, a los cantantes, a los coreutas que hay en nuestro país, entonces, más que todo es posicionarnos en la actualidad y de ser un parte de los referentes latinoamericanos de nuestra área. Y bueno, cumplir el sueño, ya que desde muy chiquitito nosotros veíamos este certamen por redes sociales, y ya era algo tan emocionante que tener la posibilidad de estar ahí es tremendo para nosotros. Continuando un poquito con lo que te mencionaba antes del certamen, que te escojan es ya un premio tremendo, porque esto incluye que ellos, por ejemplo, nos recogen a nosotros en el aeropuerto y está todo pagado, todas las comidas, todos los conciertos, las entradas, los paseos, todo incluye eso. O sea, que seleccionen a tu coro ya es un tremendo regalo para nosotros, es una tremenda oportunidad, así que solamente nos queda trabajar en el financiamiento del traslado desde Chile hasta Torrevieja para poder participar finalmente, y en eso nos estamos hemos estado dedicados los últimos meses trabajando a full, juntando los financiamientos, postulando a los fondos de circulación de la música nacional,
2: que se nos hace un poco cuesta arriba, porque eso es muy exigente y hay algunas cosas que no se han logrado aún. Entonces, hemos recurrido más que todo a la difusión entre los amigos, los familiares, nuestro oficio en redes sociales, y en esta instancia que hemos logrado contactar a gente como tú, Nicolás, de la radio, por gestiones de nuestro mismo integrante, para poder dar difusión de este arte que es tan bonito y que también no es tan tan conocido, pero que hoy en día en Chile cada vez ha tomado mucho mucho más fuerza, y es lo que queremos mostrar en este certamen este año.
0: Bueno, ustedes son un coro de 20 personas, ¿cierto? Profesionales de distintas áreas que están ahí preparándose para poder competir en Torrevieja, en España. ¿Qué le dirías a alguien que está a esta hora escuchando la radio, que quiere cantar pero cree que no tiene el nivel suficiente?
2: Solamente el 95%, bueno, saco los datos un poco más científicos, solamente el 95% de la población mundial no puede cantar, porque tiene problemas anatómicos, orgánicos específicos que imposibilitan a esta persona poder ejecutar la música vocal, ¿ya? Así que cualquier persona que quisiera aprender a cantar o integrar un coro, la escuela coral es muy muy bonita y te enseña en el tiempo a poder desarrollar este arte, ¿ya? Así que yo los invito, hay muchos directores de coro a lo largo del país muy buenos, que se acerquen a algún tipo de agrupación coral y que vivan la experiencia tan bonita de cantar en grupo, que no es lo mismo que cantar como solista, que eso es un poco más limitado, y muchas veces eso hace que las personas por vergüenza, por incomodidad, lo que fuera, no lo hacen. En cambio, estar en grupo, con amigos, con seres que están interpretando junto a ti una obra y la están transmitiendo al público, es una maravilla. Así que yo los invito a todos quienes quieran sumarse a esta experiencia de la música coral, que lo hagan sin duda.
0: ¿Y dónde los pueden encontrar en las redes sociales?
2: En redes sociales nosotros tenemos nuestro Instagram, que se llama Sortilegio Vocal Ensamble, tal como suena. También están las plataformas de YouTube bajo el mismo nombre, Sortilegio Vocal Ensamble. Ahí podrán encontrar algunos videos de algunos conciertos y presentaciones que hemos tenido en estos 11 años de trayectoria.
0: Está diciendo alguna que la música coral en Chile tiene mucho, mucho que decir, y que ahora lo va a decir bastante desde un escenario internacional. Andy Contreras, director artístico de Sortilegio Vocal Ensamble, muchas gracias por contarnos esta muy buena noticia y por también contarnos de qué se trata justamente esta agrupación que tú diriges a través de los micrófonos de Bio Bio, la radio. Y desde ya, desde nuestros estudios, te deseamos el mayor de los éxitos a ti y a todos los integrantes de este conjunto vocal que es Sortilegio Vocal Ensamble. Así que muchas gracias, Andy. Te mandamos un abrazo y bueno, ojalá nos traigan mejores noticias desde España, ¿eh?
2: Muchas gracias por la oportunidad. Saludos a todos.
0: Un abrazo, que estén muy bien. Ahí estaba Andy Contreras, director artístico de Sortilegio Vocal Ensamble desde Valparaíso, representando a Chile en este certamen de música de habaneras, de polifonía en Torrevieja, España. Así que bueno, el mayor de los éxitos y por supuesto también un aliciente para quienes están formándose también en la música coral. Un nicho quizás de la música que es muy poco conocido en nuestro país y que vale la pena también darlo a conocer, sobre todo en estas instancias en que una agrupación representa a Chile en este tipo de certámenes que lleva más de 70 años de vida ya en Torrevieja, España. 23:24, por acá nos cuentan auditores de que hace aproximadamente, digamos, 14 minutos, según lo que asegura Sismología de la Universidad de Chile, hubo un movimiento telúrico en el sur de nuestro país, a 568 kilómetros al oeste de Isla Guamblín. Esto es en la región de Aysén, ya es un parque nacional, ya. Pero el epicentro ocurrió a 568 kilómetros al oeste de Isla Guamblín, en la región de Aysén. Fue un sismo de 5.6 de magnitud, 10 kilómetros de profundidad y ocurrió a las 22 horas con 10 minutos. Eso es lo que a esta hora nos cuenta Sismología, con información absolutamente consolidada. Algunos auditores nos estaban ahí aseverando de que hubo ahí un temblor en el Parque Nacional Isla Guamblin, y nosotros aquí lo hemos confirmado a 568 kilómetros al oeste de Isla Guamblin, en la región de Aysén, 10 kilómetros de profundidad, magnitud 5.6. Y bueno, también revisando la información que entrega el Servicio Hidrográfico y Oceanográfico de la Armada, el CHOA, dice que las características de este sismo no reúnen las condiciones necesarias para generar un tsunami en las costas de Chile. Nuestro deber, por supuesto, es informar respecto a estos movimientos telúricos que ocurren en el norte, en el centro y también en el sur de nuestro país. 23 con 26 minutos. ¡Vamos a la música! Escuchamos buenas canciones a esta hora aquí en el Trasnoche. Va, en el Trasnoche no, en la hora de la radio, claro que sí, pues, Fuerza de la costumbre, ¿cierto? En la fuerza de la costumbre, sí. Lionel Richie, Say You, Say Me.

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1: Ya son las 23 horas con 36 minutos. Gracias por ahí acompañarnos a través de las 43 antenas de la radio y también en biobiochile.cl. Por acá, Alejandra, mira que también es del coro, ¿ah? Mira, y aprovechando también, nos manda también la cuenta bancaria de Sortilegio para recibir donaciones. Atención, porque además también requieren también financiamiento para poder cubrir los pasajes de avión, el transporte y los traslados y la logística de presentación. Bueno, para los que quieran colaborar, está la cuenta, se la podemos reenviar a través del WhatsApp de la radio, el +569 920 7888. Los aportes, entonces, se pueden hacer para que justamente ellos puedan representar a Chile ahí en este festival o en este concurso internacional de habaneras y polifonía en Torrevieja, España. O sea, que sigue, los que quieren colaborar, está ahí la cuenta del Banco Estado para que ustedes puedan hacer sus aportes voluntarios, ¿ya? La cuenta se la podemos ahí reenviar a través de nuestro WhatsApp para los que estén interesados o interesadas en colaborar con estos músicos que no son de profesión, vienen de distintas áreas, pero que forman un coro realmente increíble. 23 con 37 minutos, es hora de viajar en el tiempo. ¿Les parece? Vamos a ir a nuestra tradicional hora retro aquí en la Hora de la Radio.
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1: Comenzamos este viaje por el tiempo junto a los Ramblers, esta tradicional banda de rock and roll, de jazz, formada a finales de la década del 50 en nuestro país. Los Ramblers nos acompañan con estos recuerdos en la lluvia.

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1: Cantautor, compositor, poeta y productor discográfico español, uno de los autores más prolíficos y sobresalientes de la escena española. Letras que son poemas que hablan del amor, la nostalgia y la paz, como esta canción de otoño junto a José Luis Perales.
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1: Cantante, compositora, actriz, presentadora española. María de los Ángeles Felisa Santa María Espinosa. Un nombre muy largo como para que sea artístico, ¿cierto? Todo eso se sintetiza con el nombre de Maciel. Le preguntamos a ella, ¿cómo es el amor para ella? El amor, canta Maciel.
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1: Cantante, actor argentino, intérprete que se destacó en los géneros de la canción melódica, el rock and roll, balada romántica y el pop. Y además es ampliamente considerado como uno de los padres del rock argentino. Sí, por ser uno de los primeros artistas en cantarlo en español en América Latina. Sin más presentación, Roberto Sánchez, Sandro, el gitano con Una muchacha y una guitarra.

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1: Y cerramos con Luz Eliana Barraza Valenzuela, el nombre completo de Luz Eliana, cantante de la nueva ola chilena, que ganó el certamen internacional del Festival de Viña del Mar en 1968. Muchos la consideran la Ella Fitzgerald chilena. Luz Eliana, mi mundo está vacío sin tu amor.

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1: con 55 minutos. Random Access Memories es el cuarto y último álbum de estudio del dúo francés Daft Punk. Se publicó oficialmente en un día como hoy en Australia, el 20 de mayo en Reino Unido y el 21 de mayo de 2013 en Estados Unidos bajo licencia de Daft Life. Durante la mitad del 2013 vendió 614.000 copias en los Estados Unidos, donde se convirtió en el décimo álbum más vendido del mundo. Ganó los premios por álbum del año, mejor álbum de dance electrónica y mejor ingeniería de grabación no clásica en la 56ª entrega de los Grammy, mientras que el sencillo Get Lucky ganó por grabación de año mejor interpretación vocal de pop dúo banda. Recordamos a esta hora a los Daft Punk y con esto nos despedimos. Gracias por la sintonía. Quedan en compañía de Mario Álvarez con las noticias de Radiograma y luego hasta las 6 el trasnoche. Por su atención, gracias. Tengan una excelente noche y nos encontramos en otra oportunidad. Get Lucky junto a Daft Punk en La Hora de los Archivos. Chao.
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2: Este lunes continuará la formalización de los 3 excarabineros y 12 civiles investigados por presuntos vínculos con una organización criminal. Un conductor acusado de atropellar a un inspector municipal en Curacaví quedó en prisión preventiva tras ser formalizado por homicidio frustrado. Detuvieron a un hombre acusado de apuñalar y dar muerte a una persona en las afueras del mercado de Arica. El Partido de la Gente confirmó sus 13 votos para el plan de reconstrucción tras el ingreso del proyecto que elimina el IVA a medicamentos y pañales. El socialismo democrático rechazó los dichos del ministro Claudio Alvarado tras sus declaraciones sobre la influencia del Frente Amplio y el Partido Comunista en los acuerdos del sector. El subsecretario del Interior, Máximo Pavés, defendió la indicación migratoria, pese a las dudas generadas por sus eventuales efectos en áreas como salud y educación. El Partido Nacional Libertario pidió la renuncia del subsecretario de Derechos Humanos tras la muerte del exfiscal militar Alfonso Potlech, condenado por el secuestro calificado de Jaime El Tit. El Colegio Médico rechazó el decreto del Ministerio de Hacienda que instruye recortes presupuestarios en salud y exigió certezas a las autoridades. La Tesorería General de la República informó que el 74% de los recursos de protección contra cobros del CAE fueron declarados inadmisibles. En materia internacional, al menos 10 personas murieron tras un ataque armado en el estado de Puebla, en México. El presidente de los Estados Unidos, Donald Trump, endureció el tono contra Irán y amenazó con severas consecuencias si no avanza un acuerdo diplomático. En el deporte, Colo-Colo goleó por 6 tantos contra 2 a Ñublense en el Estadio Monumental y se afianza como líder del torneo de Primera División. Y Huachipato es el nuevo escolta del cacique tras su victoria ante Unión La Calera, mientras que Universidad de Chile cayó por la cuenta mínima frente a Cobresal en El Salvador.
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2: ¿Cómo están? Muy buenos días. Bienvenidos a la revisión de las noticias en Radiograma. Saludamos a quienes nos escuchan a través de las 43 estaciones de Biobío, la radio en todo el país, y a quienes nos ven a través de la televisión digital de libre recepción en Biobío TV. Los invitamos a interactuar con nosotros a través de nuestro número de WhatsApp al +569 9207888 o a través de nuestra línea directa al 800-810-810, línea completamente gratuita desde cualquier teléfono celular, desde cualquier teléfono de red fija. Vamos a las noticias. De este momento les ofrecemos información independiente.

0: El tribunal fijó un plazo de 90 días de investigación. Los detalles con Jorge Villegas.
1: En el marco de una fiscalización por carreras ilegales en el sector del Camino del Toro de la comuna de Curacaví, un inspector municipal fue atropellado por un conductor que pretendía evadir el control municipal. Tras el hecho, el conductor del automóvil se dio a la fuga sin prestar ayuda a la víctima, siendo interceptado finalmente por carabineros a unos 5 kilómetros de donde ocurrió el hecho. Luego de ser detenido, el hombre fue puesto a disposición del juzgado de garantía de Curacaví, donde fue formalizado por distintos delitos. Detalles al respecto los entregó el fiscal Roberto Contreras.
2: El imputado, de 29 años de edad, fue puesto a disposición del Tribunal de Garantía, donde el Ministerio Público le formalizó investigación por los delitos de homicidio frustrado, conducción de vehículo motorizado bajo la influencia de las drogas y darse a la fuga del lugar del accidente sin prestarle ayuda a la persona lesionada.
1: Tras la formalización, el tribunal determinó un plazo de investigación de 90 días.
3: 12 de la noche, 7 minutos.
0: Y vamos a ir hasta el norte de nuestro país. La Policía de Investigaciones detuvo un hombre de 33 años acusado de dar muerte a otro sujeto en las afueras del mercado Cabo Aroca, en Arica. Según los antecedentes de la investigación, ambos habrían protagonizado una discusión en la vía pública que terminó con la víctima apuñalada en el tórax. Nos amplía nuestro corresponsal en la zona, Andrés Bravo.
4: Claro, un intenso trabajo investigativo por parte de las detectives de la Brigada de Homicidios, peritos del Laboratorio de Criminalística de la Policía de Investigaciones, bajo la dirección del Equipo contra el Crimen Organizado y Homicidios de la Fiscalía Local, permitió detener en tiempo récord al autor del homicidio con arma cortopunzante, un hombre chileno de 34 años, registrado la madrugada del domingo en calle Joaquín Aracena. Durante esta madrugada sostuvieron una discusión que provocó que uno de estos sujetos de propinara hería cortopunzante a la víctima, quien fue trasladado hacia un centro asistencial en donde finalmente falleció. El jefe de la Brigada de Homicidios, subprefecto Julio Ceballos, se refiere a este hecho.
5: En el lugar se llevaron a cabo las diligencias de investigación, las cuales permitieron, horas posteriores, lograr la detención de un sujeto de nacionalidad chilena, mayor de 33 años de edad, por su autoría en este ilícito.
4: El detenido será puesto a disposición de juzgado de garantía para audiencia de control de detención y posterior formalización. En Arica, Bio Bio, la radio.
3: 12 de la noche, 9 minutos.
0: Un adolescente de 16 años fue detenido tras ser sorprendido conduciendo un taxi colectivo y tras protagonizar una colisión múltiple que dejó un saldo de 6 autos impactados y 2 denuncias por parte de los afectados. Los detalles con Aníbal Rosales desde Radio Bio Bio en Valparaíso.
6: Un joven de 16 años fue detenido en el centro de San Antonio este sábado, luego de conducir un taxi colectivo por la calle Pedro Montt, donde eludió una fiscalización vehicular y protagonizó una serie de choques que dejaron 6 vehículos con daños. De acuerdo con los antecedentes policiales, el hecho ocurrió cuando el menor manejaba en dirección al poniente y al encontrarse con un control, habría cambiado de pista e impactado inicialmente a un automóvil particular. Pese a las señales de detención realizadas por el personal policial, el adolescente continuó su marcha en dirección al sector del mall, donde la persecución se extendió por pocos metros, ya que al llegar a la intersección de la calle Pedro Montt con Barros Luco y al intentar evadir la congestión vehicular, terminó impactando a otros vehículos. El capitán Jan Dalorso, de la primera compañía de San Antonio, informó que el menor perdió el control del automóvil y causó daños a 6 vehículos en total. De ellos, 2 propietarios interpusieron una denuncia formal.
7: Y una adolescente que conducía un taxi colectivo por avenida Pedro Montt en dirección hacia el poniente, el adolescente había perdido el control del móvil y le causó daño a 6 vehículos en total. Y de los 6, 2 interpusieron, digamos, denuncia formal.
6: En lo inmediato, Carabineros confirmó que no se registraron personas lesionadas durante este procedimiento. Desde la región de Valparaíso, Bio Bio, la radio.
3: 12 de la noche, 11 minutos.
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0: La audiencia de formalización de 3 excarabineros y 12 civiles acusados de integrar una presunta asociación criminal en Curanilahue continuará este lunes, el día de hoy, en una causa que investiga delitos vinculados a robos con violencia, homicidios frustrados y tráfico de armas y drogas. Debido a la complejidad del caso y al volumen de antecedentes expuestos por la Fiscalía, las medidas cautelares podrían conocerse durante la jornada. Verónica Valenzuela, desde Radio.

0: Bío en Concepción. Nos cuenta.
1: Comenzó la audiencia de formalización de los ahora ex funcionarios policiales y 12 civiles que fueron detenidos el pasado jueves en un operativo que permitió desarticular las asociaciones criminales denominada La Banda del Moto, que operaba en Curanilahue. La causa es reservada y debido a la cantidad de detenidos y de antecedentes que deberán ser expuestos por el Ministerio Público, las medidas cautelares podrían dictarse este lunes. En concreto, la Fiscalía formalizará a los 3 carabineros por asociación criminal, falsificación de instrumento público reiterado, obstrucción a la investigación, apropiación indebida de subvenciones del Estado y omisiones de denuncia. De acuerdo a la información recopilada por Biobío Investiga, los ex uniformados que fueron detenidos en el patio de la Cuarta Comisaría de Curanilahue el pasado jueves manipularon evidencia balística en un sitio del suceso, ocultando y raspando casquillos para borrar la trazabilidad de las armas. Además, filtraron información privilegiada al cabecilla para protegerlo de operativos policiales. La jornada de formalización continuará este lunes y se podría extender incluso hasta el martes, donde se espera conocer las medidas cautelares que dictará la magistrada Pilar Ulriksen para los involucrados en la banda del Moto.
2: 12 de la noche, 12 minutos.
0: El abogado de la familia de la mujer que fue golpeada por un trozo metálico en la ruta 5 Sur, al sur de Puerto Montt, adelantó la presentación de una querella contra quienes resulten responsables por lanzar el objeto contundente. Los detalles con Robinson Cárdenas desde Radio Bio Bio en la zona.
3: Se trata de Patricia Barrientos, quien se desplazaba durante el 10 de mayo desde Chiloé a Puerto Varas. La mujer transitaba a bordo de un vehículo en el asiento del copiloto y acompañada de su esposo, cuando el elemento de fierro impactó en el parabrisas. El abogado Francisco Hurtado explicó la figura legal que busca se persiga penalmente.
4: Es un cuasi delito de lesiones graves, gravísimas, pero en este caso también acá hay un aspecto del punto de vista volitivo de la intención que lógicamente supera un cuasi delito y hay aspectos acá claramente de dolo eventual.
3: Aseguró el jurista que la acción legal será presentada durante la semana ante el Tribunal de Garantía de Puerto Montt. Dijo también el letrado que ha conocido de diligencias que realizará la Fiscalía, quienes con carabineros están indagando de igual forma el hecho ocurrido a la altura de la pasarela en construcción, emplazada en el sector La Goleta, en el tramo de la Ruta 5, entre la capital regional de Los Lagos y el enlace Calbuco. En Puerto Montt, Bío Bío, la radio.
2: 12 de la noche, 14 minutos. 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
0: La UDI puso fecha a la presentación del plan de seguridad del gobierno. Desde el oficialismo adelantaron que la estrategia será dada a conocer durante la cuenta pública del próximo 1 de junio, instancia en la que el Ejecutivo expondrá medidas concretas y plazos para enfrentar la crisis de seguridad. Sin embargo, las declaraciones de la ministra de Trinidad Steinert y las dudas que aún persisten respecto al contenido, alcance y ejecución de la propuesta mantienen abierto uno de los temas más sensibles y de mayor presión política para el Ejecutivo. La información la tiene Josefa Schiamaro.
6: Los primeros meses del gobierno de José Antonio Kast han estado marcados por distintos desafíos, siendo la seguridad una de las áreas que ha concentrado mayor atención. La semana pasada, la ministra de Seguridad Pública, Trinidad Steinert, quedó en el centro del debate tras señalar que no esperaba que el Congreso le exigiera un plan formal en esta materia. Pese a ello, el presidente de la UDI, Guillermo Ramírez, adelantó que el gobierno presentará una hoja de ruta durante la cuenta pública. A esas declaraciones se sumó el presidente de la Cámara, el diputado de la UDI, Jorge Alessandri, quien aseguró que el Ejecutivo sí trabaja en seguridad, aunque manifestó reparos por la exposición realizada por la ministra ante el Congreso.
7: Yo siento que el 1 de junio, el día de la cuenta pública del presidente Kast, vamos a llevarnos todos una gran impresión de la cantidad de cosas que se están haciendo en materia de seguridad.
6: Con este escenario de fondo, la situación de la ministra de Seguridad se ha transformado en uno de los temas más delicados al interior del gabinete.
2: 12 de la noche, 16 minutos.
0: Y vamos a ir con más información. Vamos a hablar de otros temas. Esto tiene que ver con la indicación migratoria impulsada por el gobierno, que abrió un nuevo debate luego de que el subsecretario del Interior, Máximo Pavés, defendiera la medida y descartara que implique denunciar a personas migrantes en situación irregular. La propuesta generó opiniones divididas en el mundo político, mientras algunos sectores advirtieron posibles efectos negativos para la población migrante, otros respaldaron mecanismos orientados a agilizar los procesos de expulsión administrativa. Los detalles los tiene Vicente Aguilar.
5: Desde el gobierno descartaron retirar la indicación que permitiría a instituciones de salud y educación entregar datos de contacto de personas migrantes en situación irregular al Estado, siempre que exista un procedimiento migratorio en curso. El subsecretario del Interior, Máximo Pavés, defendió la medida y aseguró que no establece una obligación de reportar o denunciar a migrantes, sino que busca facilitar la ubicación de personas con procesos migratorios pendientes o eventuales órdenes de expulsión. La propuesta generó posturas divididas. El senador socialista Juan Luis Castro advirtió posibles efectos negativos para la población migrante, mientras el diputado del Partido Social Cristiano, Roberto Arroyo, respaldó mecanismos que faciliten la ejecución de expulsiones administrativas pendientes.
8: Esta es una pésima idea del gobierno porque en aras de buscar expulsar o sancionar a migrantes irregulares, se les está privando y ahuyentando de los derechos esenciales como la salud y la educación.
9: Si existe un procedimiento de expulsión vigente, el Estado debe contar con todas las herramientas para hacerlo cumplir. Los derechos personales, sí, pero también derechos colectivos de una ciudadanía que exige seguridad.
5: El subsecretario Pavés sostuvo que la indicación apunta únicamente a obtener información como domicilio, correo electrónico o teléfono, con el fin de notificar procedimientos migratorios.
2: 12 de la noche, 18 minutos.
0: Tras las declaraciones del presidente José Antonio Kast sobre una eventual modificación al funcionamiento del penal Punta Peuco, se reabrió el debate político en torno al futuro del recinto penitenciario. Mientras sectores oficialistas respaldaron la idea de mantener una población segregada, desde la oposición cuestionaron la propuesta y advirtieron que podría interpretarse como una señal de impunidad hacia condenados por violaciones a los derechos humanos. Los detalles los tiene Juan Oportot.
10: Los anuncios del presidente José Antonio Kast sobre una eventual reestructuración del penal Punta Peuco reabrieron el debate en torno al futuro de ese recinto penitenciario. Durante un punto de prensa en Copiapó, el mandatario afirmó que el Ejecutivo evalúa restituir el uso exclusivo de la unidad para ex integrantes de las Fuerzas Armadas y de Orden. La propuesta generó diversas reacciones y abrió un nuevo cruce político. El diputado del Partido Republicano, Enrique Basaletti, criticó a la que llamó como la hipocresía de la extrema izquierda respecto a esta situación. En contraparte, la diputada comunista Lorena Pizarro manifestó sus quejas sobre los comentarios de Kast, aludiendo que la modificación de Punta Peuco dañaría gravemente el clima de los derechos humanos.
11: Y ese criterio ha sido alterado por razones ideológicas, mezclando poblaciones penales, generando problemas que no deberían haber correspondido.
12: Los más grandes criminales que ha conocido la historia del país van a volver a tener un penal que es la garantía de impunidad a quienes no pudieron evadir la justicia.
10: Fuentes de gendarmería señalaron a la radio que la población penal de Punta Peuco debería mantenerse bajo criterios de segregación, como también abogar por lo operativo y no meramente por lo ideológico.
2: 12 de la noche, 19 minutos.
0: El rechazo del Colegio Médico al decreto del Ministerio de Hacienda que instruye recortes presupuestarios en salud volvió a tensionar el debate sobre el financiamiento del sistema público y sumó nuevas alertas desde los gobiernos regionales. Desde el gremio advirtieron que la medida podría afectar áreas sensibles como la atención primaria y el funcionamiento hospitalario y solicitaron al gobierno mayores certezas respecto del alcance y las consecuencias que podría tener el ajuste presupuestario. Los detalles los tiene Montserrat Tapia.
13: El recorte presupuestario del 2,5% en salud continúa generando debate y preocupación en el Colegio Médico y en distintos gobiernos regionales. Desde el Ejecutivo señalan que el ajuste equivale en promedio al 1,1% de los presupuestos operacionales de los hospitales, por lo que no debería afectar las prestaciones esenciales ni la continuidad de la atención. Sin embargo, autoridades y gremios advierten que la red pública ya opera bajo alta presión, especialmente en regiones con mayor dependencia del sistema estatal. El expresidente de la Asociación de Gobernadores y Gobernadoras Regionales y actual gobernador regional de O'Higgins, Pablo Silva, llamó al gobierno a resguardar los recursos destinados a salud. Por su parte, la presidenta del Colegio Médico, Ana María Arriagada, advirtió que es complejo asegurar que una reducción presupuestaria no impacte en áreas sensibles como cirugías, consultas y capacidad de respuesta al sistema público.
14: Va a irse profundizando cada vez más la diferencia de atención. Creemos que el Ejecutivo subestima el impacto.
15: Aunque haya la intención de la ministra de no tocar la atención de los pacientes, eso se ve hoy día como sumamente difícil.
13: Mientras continúan las reuniones y gestiones al interior del Ministerio de Salud, el debate en torno al recorte presupuestario sigue intensificándose y comienza a instalarse como un nuevo foco de presión política y sanitaria para el Ejecutivo.
2: 12 de la noche, 21 minutos.
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0: El proyecto de ley que busca implementar un mecanismo de devolución del IVA en medicamentos y pañales iniciará esta semana su tramitación legislativa en el marco de un acuerdo alcanzado entre el gobierno y el Partido de la Gente. Los detalles los tiene Fernando Ríos.
17: Tras ser ingresado a la tarde del pasado viernes, la iniciativa que sugiere devolver el impuesto al valor agregado en gastos de medicamentos y pañales será sometido a discusión esta semana en la Cámara de Diputados. Desde el Partido de la Gente valoraron el apoyo del gobierno y el oficialismo a la iniciativa y observan con optimismo su avance en el Congreso, tal y como lo planteó el diputado del PDG, Patricio Briones.
18: Esperamos que las cosas sigan su cauce normal. Vamos a seguir aportando en la discusión política, no ser obstructivos, no ser una piedra en el camino, sino que más que nada lo suficientemente propositivo para seguir marcando un poco la pauta política.
17: Se estima que la iniciativa tenga una carga fiscal cercana a los 100 millones de dólares durante su primer año, cifra que podría modificarse según el panorama financiero del Estado. En paralelo, la oposición presentó la idea de una reforma constitucional como una vía alternativa a la moción impulsada por el gobierno. Aún así, la idea original ha recibido apoyo transversal por parte del espectro político, en una discusión que, según adelantan, se tomará la agenda en los próximos días.
2: 12 de la noche, 23 minutos.
0: Tras el inicio de las cobranzas impulsadas por la Tesorería General de la República, deudores del CAE, el escenario judicial comenzó a inclinarse a favor del organismo estatal. Vamos a revisar más información sobre esto con Sebastián Cornejo.
19: De las más de 1.900 acciones de defensa interpuestas por deudores del crédito aval del Estado, solo 236 se mantienen en pie. Y es que un 74% de estos recursos de protección fueron declarados inadmisibles en el Poder Judicial. Una situación que generó una ola de críticas en la oposición y respaldos desde el oficialismo. La diputada del Frente Amplio, Emilia Schneider, aseguró que el anuncio afecta directamente a los deudores de clase media, mientras que su par de la UDI, Ricardo Newman, comentó que en cualquier país serio, las deudas se pagan.
20: Durante años se instaló la idea de que endeudarse con el Estado no tenía consecuencias, pero estos fallos ratifican una señal clara y fundamental para cualquier sociedad seria. Las deudas se pagan.
21: Lo que resulta contradictorio y llamativo es que mientras el gobierno propone recortes que afectan a quienes menos tienen y a la clase media, además persiga de forma abusiva a las y los deudores del CAE.
19: Respecto de los recursos que fueron declarados admisibles, las cortes de apelaciones con mayor número de casos fueron Talca con 102, Valparaíso con 99, La Serena con 24 y Arica con 7.
2: 12 de la noche, 24 minutos.
0: A través de una mesa técnica de reactivación económica, el Ejecutivo busca elaborar propuestas para enfrentar lo que ha definido como una emergencia laboral. La instancia, integrada por 9 expertos, entregará un informe el próximo 12 de junio. Los detalles los tiene José Riquelme.
22: Desde el pasado viernes 8 de mayo, sesiona la mesa técnica de reactivación económica, convocada de urgencia por el gobierno ante la emergencia laboral. El grupo de 9 especialistas, liderado por David Bravo, tiene la misión de proponer soluciones que dinamicen el mercado, entendiendo el crecimiento económico como el motor indispensable para recuperar la ocupación. La desocupación femenina es un eje central de la discusión. Ante esto, el director del Centro de la Universidad Católica de Encuestas y Estudios Longitudinales, David Bravo, adelantó que el documento final presentará medidas concretas para optimizar las condiciones del mercado.
23: De poder enfrentar, a través de proponer medidas concretas, la situación compleja del mercado laboral. En particular en temas como empleo femenino.
22: En el sector laboral adelantan que el informe debería incluir el proyecto de esa lacuna, estancado en el Senado a inicios de año. La mesa mantiene habilitado un canal digital para recibir recomendaciones ciudadanas antes del 25 de mayo, fecha en que iniciarán las audiencias presenciales de cara a la entrega del informe final, fijada de manera impostergable para el viernes 12 de junio.
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2: 12 de la noche, 27 minutos.
0: Bueno, vamos a revisar noticias internacionales. Un nuevo episodio de violencia sacudió a México luego de un ataque armado en el estado de Puebla que dejó un saldo de 10 personas fallecidas, entre ellas una recién nacida. El hecho ocurrió en el municipio de Tehuitzingo, donde un grupo de hombres armados irrumpió en una vivienda y atacó a quienes se encontraban al interior de este inmueble. La Fiscalía Local abrió una investigación para esclarecer la dinámica del ataque y determinar la participación de los responsables, quienes hasta ahora no han sido detenidos. Algunas líneas preliminares apuntan a un posible conflicto familiar, aunque las autoridades mantienen abiertas distintas hipótesis sobre el origen del crimen. Y la relación entre Estados Unidos y China sumó un nuevo capítulo tras el anuncio de una serie de acuerdos alcanzados durante la visita del presidente Donald Trump a Beijing. Entre los puntos destacados por la Casa Blanca figura una incidencia entre ambos gobiernos respecto a que Irán no debe desarrollar armas nucleares, además de entendimientos vinculados a la seguridad internacional y económica. Respecto a este plano, la administración estadounidense sostuvo que los acuerdos alcanzados podrían traducirse en nuevas oportunidades comerciales y en beneficios para distintos sectores productivos de Estados Unidos.
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2: 12 de la noche, 29 minutos.
0: Y vamos con el deporte. Colo Colo se afianza en el liderato del torneo de Primera División luego de derrotar por 6-2 a Ñublense en el Estadio Monumental. El cuadro albo visitará el próximo domingo Universidad Católica en San Carlos de Apoquindo. Y Huachipato se convirtió en el nuevo escolta del cacique tras superar a Unión La Calera en Talcahuano, mientras que Universidad de Chile cayó por la cuenta mínima frente a Cobresal en El Salvador. Todo el deporte de la actualidad con Diego Osorio.
4: Y fue un Colo-Colo demoledor que recuperó la capacidad goleadora que le faltó en partidos anteriores, derrotando sin atenuantes por 6-2 a Ñublense en el Estadio Monumental y afianzándose de esa manera como líder del torneo de primera división con 5 puntos de diferencia en relación a Huachipato, su nuevo escolta que venció en Talcahuano a Unión La Calera. Leandro Hernández, Joaquín Sosa en el primer tiempo, Javier Correa en 2 ocasiones, el segundo de penal, Arturo Vidal y Lautaro Pastrán en el segundo periodo, fueron los autores de las conquistas para el cacique a menos de una semana para el clásico ante Católica en Clave Arena. Las sensaciones tras el partido las entregó su entrenador Fernando Ortiz.
7: Todos traíamos una espina clavada de lo que había sucedido con Coquimbo. Desde salir el partido habíamos hablado de esa energía positiva que tenían que tener desde entrada. Lo pudimos demostrar. Hicimos un lindo partido, merecido, y es parte de los jugadores.
4: Mientras Deportes Concepción volvió a perder esta vez ante Everton en la Ester Roa y no sale de la última posición del torneo, Universidad de Chile generó varias situaciones de gol en El Salvador, pero cayó por la cuenta mínima frente a Cobresal con un golazo de tiro libre en el segundo tiempo de Estefan Pino, y cada vez está más lejos del líder Colo-Colo. Ahora 10 puntos, situación que lamentó su delantero Ignacio Vázquez.
24: Difícil partido en una cancha difícil. Estamos muy apenados porque creo que nos está costando que poder hacer goles, que se nos den las cosas, pero bueno, estoy confiado de que vamos a revertir esta situación.
4: En lo que tiene que ver con el fútbol internacional, el Enganche de Lucas Cepeda, que entró en el segundo tiempo, derrotó por 1-0 al Getafe, pero aún no certifica su continuidad en la máxima categoría del fútbol español, donde la última fecha se jugará una verdadera final ante Girona. El Sevilla, con Gabriel Suazo de titular y Alexis Sánchez ingresando en el segundo tiempo, cayó por la cuenta mínima frente al Real Madrid, pero con otros resultados conserva la categoría. El Niño Maravilla tuvo una inmejorable ocasión tras centro de Gabi Suazo de marcar el empate, y su entrenador Luis García Plaza valoró el logro conseguido.
5: Para mí ha sido, lo que digo, las 6 semanas más intensas de mi vida, porque es como una responsabilidad brutal sobre mis hombros, de intentar que este club tan grande no caiga a segunda, y con una puntuación realmente buena. Hemos hecho 1.5 por partido, que eso son números de estar luchando por grandes cosas.
4: En la segunda semifinal del fútbol argentino, el portero chileno Brian Cortés contuvo 2 penales en la tanda de definición contra Belgrano de Córdoba, pero de poco sirvió porque su equipo argentino Juniors quedó eliminado en esa vía, tal cual le había ocurrido en la fase clasificatoria de la Copa Libertadores ante Barcelona de Guayaquil. La final del domingo entonces la jugarán River Plate y el equipo cordobés de Belgrano. En el ámbito polideportivo, el piloto chileno Benjamín Ites, con su escudería Black Falcon, y sus 3 compañeros de equipo triunfaron en la categoría G3 Cup 2, las 24 horas de Nürburgring, en una competencia de resistencia en la que abandonó el tetracampeón del mundo de la Fórmula 1, Max Verstappen.
6: La verdad, una locura haber ganado esto, un sueño hecho realidad. El jueves el auto se quemó en la primera quali, lo chocaron, ese auto quedó inservible, y ahí el equipo agarró un auto muleto que tenía, lo prepararon en tiempo récord. Pudimos, al final de todo, cumplir el objetivo, que es ganar la 24 de Nürburgring.
4: Al cierre, el golfista chileno Joaquín Niemann no tuvo una buena jornada en el cierre del PGA Championship, donde firmó una ronda final de 71 golpes, uno sobre par, acabando en el puesto 18, el segundo mayor de la temporada.
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2: Doce de la noche, 33 minutos.
0: Hasta acá la revisión de las noticias en Radiograma. Los dejamos invitados para que continúen en la sintonía de Bio Bio, la radio. Ya llega el trasnoche hasta las 6 de la mañana, y usted recuerde que a cada hora nos volvemos a reencontrar con las noticias en El Informador. Todos los detalles ya están en nuestro sitio web, biobiochile.cl. Gracias por estar ahí, que tengan todos un excelente día lunes, pero una mejor semana.
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0: Hola, hola, ¿cómo están, auditores? Qué gusto saludarles. Bienvenidos al trasnoche de la radio. Bienvenidos todos y todas a este programa que recién comienza y que los estará acompañando hasta las 6 de la mañana. Buena semana, día lunes. Lunes 18 de este mes de mayo. Qué maravilla estar junto a ustedes, auditores. Qué maravilla poder acompañarlos en este trasnoche de día lunes. Y hoy, bien contentos porque vamos a estar hablando de varios temas. Vamos a estar, como buen inicio de semana, hablando de todo un poco, la verdad. La verdad que de todo un poco vamos a tener una jornada con mucha información. Vamos a estar revisando los temas que serán claves durante este día lunes. También vamos a estar revisando nuestro sitio web biobiochile.cl. Pero quiero saludarlos a todos ustedes, a los que están de cumpleaños, a los que hoy día están iniciando un nuevo trabajo, a los que están allí escuchándonos mientras están terminando alguna jornada de estudio, porque hay muchos auditores que nos escuchan mientras estudian, otros que están en el turno, recién llegando al turno, o en la mitad del turno y no está la fuerza, no está la compañía. Bueno, nosotros vamos a estar con ustedes hasta las 6 de la mañana, durante toda esta madrugada, como cada día, usted a la hora que ponga Bio Bio en la radio escuchará programación en vivo. Somos el único programa de la frecuencia modulada en todo el país que te acompaña todas las madrugadas sin excepción alguna. Ninguna excepción. Todos los días en vivo. Quiero saludar a quien me acompaña el día de hoy en la puesta en el aire. Un hombre distinto. Una persona espectacular. Una persona invaluable. Me hace así, William. Estamos con el señor William Rebolledo, Lord William, con nosotros en la puesta en el aire, en el control master, en la sala de controles, y que saluda a su público a esta hora de la madrugada. Ahí está William Rebolledo, que está el día de hoy a cargo de este programa. ¿Descansó el fin de semana, William? ¿Estuvo de turno? Ah, bien. Siempre de turno, bien, me gusta. Un tipo trabajador, tipo bonachón, tipo que está siempre atento a lo que está pasando. Nos llaman al 800-810-810 o también nos pueden enviar sus mensajes a través de nuestro número de WhatsApp al más 569-9207-888. Hoy estaremos en un ratito más para que tengan lápiz y papel. Atención, lápiz y papel hoy con don Arturo Gómez, iniciando la semana con el mapa estelar. Luego, pasadas las 2 de la madrugada, vamos a estar conversando con Claudio Cornejo, también iniciando la semana, hablando un poco de salud mental, de varios temas. Hoy vamos a tener una conversación, la semana pasada, una conversación muy, yo diría que fue una conversación muy cercana, y hay algunos auditores que nos abrieron su corazón, también sus sentimientos, lo que estaban pasando internamente, obviamente sin entrar en detalles, ni mucho menos, ni tampoco sin revelar los nombres, porque creo que eso es importante, pero también sin dejar de conversar los temas relacionados con ese tópico que es la salud mental, que es algo relevante, algo importante, algo que, enhorabuena, que actualmente está con otro tipo de focalización, quizá en la discusión pública, en la discusión en casas, en la discusión en el metro, en la discusión en la micro, en la discusión en la pega. Hoy día ya se habla mucho más de eso y me parece que eso es positivo y hay que cada cierto tiempo recordarlo, la importancia de poder conversar y de comunicar las cosas, y esa es una de las cosas que ha sido relevante poder conversar con Claudio Cornejo, con quien estaremos el día de hoy. Además, vamos a estar revisando noticias del ámbito internacional, vamos a estar también recordando una conversación que tuvimos esta mañana con un gran cientista político, analista internacional, Fabián Calle, que estuvo conversando con Bio Bio la radio desde Miami. Vamos a estar con eso un ratito más, llevándolos a ustedes un poco cuál es la visión de lo que ha tenido respecto a, por ejemplo, el tema Irán, lo que pasa en Latinoamérica, nos dio una exposición completa y vamos a volver a escuchar esa conversación, porque de verdad que fue un gustazo poder conversar con él la mañana temprano. Nos conectamos directamente con Miami. Es un destacado analista internacional que aparece en medios argentinos como Infobae. Bueno, ha estado prácticamente todos los canales argentinos y en canales internacionales, por cierto, y se dio el tiempo también de conversar. Es auditor de la radio, además. Él me contaba que él es auditor de Bio Bio La Radio y estaba muy contento de poder conversar con nosotros. Siempre es bueno también mirar la óptica, no tan solo de los analistas desde nuestro país, que ya hemos conversado con muchos de ellos, sino también cómo lo ven desde otra perspectiva, desde otros países, una visión quizá distinta, con algunos matices, con algunos bemoles, y eso enriquece la discusión de cualquier tema. No es lo mismo conversar de política internacional con alguien desde una misma óptica, ¿no? Desde Chile, a una persona que está quizá en otro país, que nos pueda de pronto entregar otro contenido, o quizás pueda ser parecido. Entonces ahí es donde empieza lo fructífero, lo rico, lo energizante que resulta escuchar a personas que están en otra vereda, o quizás están en otra latitud. Y también, atención, porque estaremos con nuestros especiales, por cierto. Hoy voy a dar la pista de inmediato, pero voy a ir entregando cada una hora una pista. El artista que nos va a visitar el día de hoy, que va a estar con nosotros, es un artista, un clásico. Un artista que nació un día como hoy. No voy a revelar la fecha porque si no todos van a ir a Google y yo ya tengo más o menos identificado a los auditores que ya van a Google de inmediato y empiezan a preguntar y empiezan a... No, hoy día solo que nació un día como hoy. Nada más, no voy a decir ni el año ni nada más. Artista que nació un día como hoy, del cual en su nombre, dentro de su nombre, puede ser un nombre, un apellido, puede ser un seudónimo. Dentro de su nombre, la palabra en inglés es un instrumento musical electromecánico inventado en 1935. Usted dirá, pero no, pero cómo tan... Sí, hoy día vengo jodido, la verdad. No va a ser tan fácil porque ya me he dado cuenta que las últimas veces que he preguntado ya los auditores ya lo saben de inmediato. Entonces vamos a ser menos evidentes. Dentro del nombre de este artista, puede ser su nombre, puede ser su apellido, es un instrumento musical de tipo electromecánico que fue inventado en 1935. Es un instrumento musical que usted lo escucha y sabe que es ese instrumento musical. Tiene una sonoridad muy particular y se utilizó en gran parte del siglo XX. Se sigue utilizando, por cierto, porque hay nuevas versiones y todo. Pero en un momento del año 50, 60 fue muy característico. Solo eso vamos a decir. Es muy fácil. Es muy fácil. Ya, bien, acá hay un auditor que dice, ¿qué tiene si es de Chile o de afuera? La verdad es lo mismo aquí o allá. Bueno, gracias a nuestro auditor ahí que está muy positivo. Bueno, entonces, todo lo que dije anteriormente no vale absolutamente nada. ¿Ya? ¿Le parece ahí a nuestro auditor que va más tranquilo? Ya. Entonces, ¿no es verdad que pueda servir dentro de la según nuestro auditor? No es verdad que que todo lo que pueda decirse desde otra vereda sea verdad, porque la verdad es aquí o allá. ¿Ya? A ver, para que nuestro auditor quede más tranquilo. Omita todo lo que dije. Todo lo que dije es una imbecilidad. Ya, ¿ahí estamos bien? Listo. Quedan 16 minutos para la una y vamos a iniciar, William. Es momento de calentar los motores, es momento de escuchar música, es momento de partir la semana, es momento de iniciar el trasnoche de la radio. Y vamos a partir con Bon Jovi. Esto se llama Living on a Prayer. Un temazo, algo para partir esta semana con fuerza. Buena semana a todos y todas.

0: Atención con las imágenes que estamos viendo a través de BioBio TV, imágenes que son del canal oficial del tenis a nivel internacional, que es Tennis TV. Hoy queremos contarles sobre un hecho histórico que ha ocurrido en el tenis mundial. Ha pasado solamente dos veces, pero ya al menos en estos últimos años no habíamos visto algo parecido. Y tiene que ver con el italiano Jannik Sinner. Jannik Sinner ganó el Master 1000 de Roma este domingo, derrotó a Casper Ruud 6-4, 6-4, completó los 9 títulos de la categoría y se convirtió en el jugador más joven en lograrlo. Tiene 23 años. Solo Novak Djokovic había conseguido antes ganar todos los Master 1000. Sinner es el segundo y además suma 6 coronas seguidas sobre arcilla, Monte Carlo, Madrid y Roma, algo que no había hecho absolutamente nadie. El partido no fue fácil desde el arranque porque Ruud rompió el saque del italiano en el primer game y por un rato la cosa se vio difícil. De hecho, el noruego jugó bastante bien, lo llevó al límite, buscó cansarlo y eso tenía sentido considerando que Sinner llegó con algunas molestias físicas. Pero a mitad del primer set algo cambió. Sinner leyó el juego, remontó y cerró la manga en 49 minutos. El campo central lleno, reaccionó como era de esperar. En el segundo set fue más claro. Sinner empujó a Casper Ruud a jugar hacia atrás y terminó el partido en 1 hora 45 minutos. No fue el aplaste de Madrid, donde despachó a Alexander Zverev en 58 minutos, pero tampoco lo necesitó. Ruud peleó, pero no le alcanzó para ganarle a este tenista que está literalmente en su mejor momento, en su prime, como dicen los más lolos. Ahora viene Roland Garros. Sinner nunca lo ha ganado. Alcaraz es baja, igual que acá, y el italiano llega siendo el mejor del mundo y con Roma todavía fresca. Así que veremos qué es lo que pasa en Roland Garros, que también es territorio arcilloso y que va a ser, sin duda, uno de las pruebas más fuertes para este tenista que recién está comenzando su carrera. Tiene 23 años. Novak Djokovic, solo para decir cuántos años tiene este tenista serbio, tiene 38 años. O sea, hagamos la cuenta. 15 años más. 15 años, imagínense que este jugador, ¿no?, Sinner, lleva por lo menos 3 años. Jannik Sinner lleva 3 años, de hecho comenzó a los 20 en el terreno, pasó de junior a jugar en el ATP como adulto. Le llevó 3 años, lo que a Novak Djokovic le tomó 11. Eso para entender un poco el nivel de tenis de este jugador. Ahora, usted podrá decir, podrá estar de acuerdo, le podrá gustar cómo juega Sinner, quizás me va a decir que hay otros tenistas que en su época fueron distintos, mejores, que el tenis es distinto, ahora son verdaderos atletas, son jugadores muy altos, muy atléticos, que juegan prácticamente más de 2 horas, incluso hay partidos que han durado casi 5, hay varios. Han ido apareciendo jugadores como, bueno, Carlos Alcaraz, el español, que está palo a palo con Jannik Sinner, pero ahora lamentablemente Carlos Alcaraz sufrió algunas lesiones y eso no lo ha tenido peleando por los puestos. Fue muy parecido, esto es muy parecido, pero yo creo que las comparaciones son muchas veces odiosas, pero tiene algunas similitudes con la fricción que se dio en algún momento entre Rafael Nadal y Roger Federer, pero también apareciendo Novak Djokovic. Tenía ese trinomio, ese triángulo de estrellas, que hoy día quizás podría sumarse otros como Zverev, está Bublik, está Casper Ruud, los 10 mejores del mundo del ATP. Yo creo que todos tienen una destacada participación. De hecho, acá lo tengo. Le digo cuáles son los 10 mejores actuales. En el número 10 está Bublik, el chipriota. En el número 9 está Alex de Minaur, el australiano. Taylor Fritz, el estadounidense, en el número 8. Medvedev también está en el número 7, que ya avanzó 2 puestos, este jugador de tenis ruso. En el número 6 está el norteamericano Ben Shelton, que tiene 23 años. Tanto Medvedev, Taylor Fritz, como Alex de Minaur y Bublik, todos tienen menos de 30, salvo Medvedev, que tiene 30. Félix Auger-Aliassime, que es el canadiense, está número 5, tiene 25 años. Novak Djokovic, que es el número 4 del mundo, según el ranking ATP, tiene 38, este tenista serbio. Y ya los tres primeros son los artífices de grandes batallas tenísticas. En el número 3, el alemán Alexander Zverev. En el número 2, Carlos Alcaraz. Y Jannik Sinner en el número 1. ¿Cuál es la diferencia de puntos entre Jannik Sinner y Carlos Alcaraz? Bueno, Jannik Sinner tiene 14.700 puntos oficiales y Carlos Alcaraz tiene 11.960. Le ha sacado ya varios puntos, pero se mantiene allí. ¿Por qué? Porque el número 3 ya va mucho más atrás, que es Zverev, con 5.705, que ha jugado ya 22 torneos en lo que da la temporada. Carlos Alcaraz lleva 18 y Jannik Sinner lleva 20 torneos jugados. Es realmente impresionante lo que han hecho estos tenistas. Estamos viendo algunas imágenes a través de BioBio TV, que es lo más reciente que han subido, donde aparecen todos los Master 1000. Se convierte entonces Jannik Sinner en el tenista más joven en ganar todos los Master 1000. O sea, si lo llevamos un álbum de hoy día está muy de moda el tema de los álbumes del mundial, las láminas, ¿no? Coleccionable. Bueno, él coleccionó, ya tiene todas las láminas del álbum. Al menos de los Master 1000 los tiene todos. Impresionante, 23 años y todo, imagínese, o sea, le quedan 15 de carrera si es que juega hasta la época de Djokovic. Y en 3 años hizo todo lo que ganó todos los Master 1000 que a Djokovic le tardaron 11. O sea, imagínese cuántos años va a seguir, si es que ojalá que no tenga ninguna lesión ni mucho menos, pero ya viene con un nivel espectacular. Usted nos puede contar ahí a través del WhatsApp, ¿les parece? Los que nos queda de este rato, ¿cuál es su tenista favorito? Siempre hablamos de fútbol, otros deportes, pero el tenis siempre tiene ahí su particularidad. ¿Usted, William, tiene algún tenista? ¿Le gusta el tenis o no? ¿Cuál era su tenista favorito? De su época o de la época actual, que usted diga, no, yo me voy a levantar a ver este partido. ¿Tiene alguno? ¿Djokovic? Nole. Novak Djokovic. ¿Qué más tenemos? Sus mensajes a través del WhatsApp. Acá nos dicen, un auditor dice... Ya, entiendo. Hola Mario, Sinner tiene una mancha en su currículum. Dio positivo en un control de la misma sustancia que castigaron a Jarry y a él no lo penalizaron. Regalón de la ATP, dice acá Raúl Cartes. Mi tenista favorito era Andrea Agassi, dice Juan Pedro. Sinner va a llegar a ser como Paul Capdeville, dice acá nuestro auditor. Ya, ok. Gracias. Hola Mario, un abrazo grande, nos escribe desde Machalí, Silvia. ¿Qué más tenemos? Llegan más mensajes acá, igual para ti Mario, para todos los de la radio, excelente comienzo de semana. Acá nos dicen Pete Sampras. Bueno, Pete Sampras, ¿se acuerda que estaba Michael Chang en esa época? Estaba Kafelnikov, en la época del Chino Río, Marcelo Ríos, Gustavo Kuerten, o Gustavo Kuerten, como decían algunos, Kuerten. Chinos Ríos en su mejor época. Sampras era un lujo y enfermante para su. Sí, pues, la llevaba para un lado, para el otro, para el lado, para el otro. La tiraba corta, le pegaba fuerte. Es verdad, yo creo que estuvo bien. Amigo del trasnoche dice: no ensalce mucho al producto del tenis y que le doló la mano al ATP por un doping que pagó y reconocer que el poder del dinero todo lo puede. Y Jarry empezó de cero. La mafia de otro deporte. Saludos, dice acá. Ok, gracias Osvaldo, esa es tu opinión, te leo, no hay ningún problema. Yo al menos opino completamente distinto. Yo creo que lo que pasó con el doping, evidentemente estuvo mal allí, pero decir que Sinner no juega o es una mafia, lo que, no sé si habrá sido doping en los 11, en los 10 títulos o en todos los títulos que ganó. O sea, decir que no juega nada Sinner es un poco tapar el sol con un dedo, ¿no? ¿Qué piensan ustedes? Sí, pero yo también estoy de acuerdo con lo del... Deberían haberlo sancionado. Al menos la misma sanción de Jarry. Pero... La misma, al menos la misma. Pero decir que no juega... Ahí la cosa acá. Yo creo que ahí ya... Sancionen todo lo que quieran, pero... Decir que el tipo no juega... yo creo que ahí ya la cosa... Toma otra perspectiva. Bueno, pues los hechos son los hechos. Y los hechos son que ha desbancado a Novak Djokovic. Hola Mario, le saluda Lipe desde Quintero, buena semana, Federer el GOAT. Acá hay un auditor que dice, el tenista marroquí Younes El Aynaoui derrotó nada menos que tres raquetas durante el mismo partido. Destrozó. ocurrió el 21 de mayo del 99, dice acá, en las semifinales del torneo de St. Pölten, en Austria. Su rival, el chino Ríos, quien en ese momento se encontraba en el número 9 del ranking mundial. Se frustró contra el chino, dice acá Andrés. Ahí está. Gracias, Andrés, te mandamos un abrazo. Hola, Mario, mi tenista favorito, Nicolás Massú. Grande Nicolás Massú. Djokovic, dice acá, le ganó una enfermedad y a su edad es cuarto. Sinner es el mejor por el momento, dice Pedro Arjona. Ahí no se está escribiendo. Bueno, hay un montón de tenistas buenos, la verdad. Hay un... Chile tuvo al gran Marcelo Ríos, Gil de Meister. Bueno, en algún momento también jugó el Pato Cornejo. Pero hay uno que sin duda que para muchos era terrible jugar, que era Fernando González en su mejor momento. El bombardero de la reina en su mejor momento. Yo recuerdo, a ver si hay algún auditor. Hubo un Master de Shanghái, que no recuerdo el año, pero fue un Master Series, el torneo de maestros donde estaban los 10 mejores del mundo, y apareció Fernando González y le ganó por primera vez en el torneo de maestros en la parte preliminar, porque después se lo topó no sé si fue semifinales o octavos. Y perdió contra Federer. Le ganó a Federer en un partidazo. No sé si fue el 2012 o habrá sido el 2010. Algún auditor ahí me va a dar el dato de manera correcta. Iremos a la pausa. Vienen las noticias. Hacemos el trasnoche de la radio. Ya los leo. Ya hay varios mensajes que voy a estar leyendo a la vuelta.
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2: Buenos días, bienvenidos a la revisión de las noticias en El Informador. Ponga mucha atención porque esto ya se lo comentábamos. En prisión preventiva quedó un hombre imputado por el atropello de un inspector municipal en Curacaví en medio de una fiscalización. Los detalles los tiene Jorge Villegas.
3: En el marco de una fiscalización por carreras ilegales en el sector del Camino del Toro de la comuna de Curacaví, un inspector municipal fue atropellado por un conductor que pretendía evadir el control municipal. Tras el hecho, el conductor del automóvil se dio a la fuga sin prestar ayuda a la víctima, siendo interceptado finalmente por carabineros a unos 5 kilómetros de donde ocurrió el hecho. Luego de ser detenido, el hombre fue puesto a disposición del juzgado de garantía de Curacaví, donde fue formalizado por distintos delitos. Detalles al respecto los entregó el fiscal Roberto Contreras.
4: El imputado, de 29 años de edad, fue puesto a disposición del Tribunal de Garantía, donde el Ministerio Público le formalizó investigación por los delitos de homicidio frustrado, conducción de vehículo motorizado bajo la influencia de las drogas y darse a la fuga del lugar del accidente sin prestarle ayuda a la persona lesionada.
3: Tras la formalización, el tribunal determinó un plazo de investigación de 90 días.
2: Vamos con más información, vamos a cambiar incluso de tema y también de región. Iremos hasta el norte de nuestro país y la Policía de Investigaciones detuvo un hombre de 33 años acusado de dar muerte a otro sujeto a las afueras del mercado Cabo Aroca, esto en Arica. Nos amplía desde la zona Andrés Bravo.
5: Claro, un intenso trabajo investigativo por parte de detectives de la Brigada de Homicidio, peritos del Laboratorio de Criminalística de la Policía de Investigaciones bajo la dirección del equipo contra el crimen organizado y homicidios de la Fiscalía Local, permitió detener en tiempo récord al autor del homicidio con arma cortopunzante, un hombre chileno de 34 años registrado la madrugada del domingo en calle Joaquín Aracena. Durante esta madrugada sostuvieron una discusión que provocó que uno de estos sujetos de propinara herida cortopunzante a la víctima, quien fue trasladado hacia un centro asistencial en donde finalmente falleció. El jefe de la Brigada de Homicidios, subprefecto Julio Ceballos, se refiere a este hecho.
6: En el lugar se llevaron a cabo las diligencias de investigación, las cuales permitieron, horas posteriores, lograr la detención de un sujeto de nacionalidad chilena, mayor de 33 años de edad, por su autoría en este ilícito.
5: El detenido será puesto a disposición de juzgado de garantía para audiencia de control de detención y posterior formalización. En Arica, Bío, la radio.
2: Vamos a contarles información de carácter internacional. El presidente de los Estados Unidos, Donald Trump, aseguró este domingo que a Irán se le acaba el tiempo para pactar en medio del alto al fuego vigente desde principios de abril y volvió a amenazar a la República Islámica con más ataques. Aseguró que Teherán se retracta de los acuerdos alcanzados el día siguiente, una situación que, según dijo, se ha repetido en 5 ocasiones. Cada vez que se dialoga con ellos, se aceptan todo y luego se retiran. Nos iban a dar su polvo nuclear y todo lo que queríamos, pero cada vez que cierran el trato, al día siguiente actúan como si no hubiésemos tenido esa conversación. Además, del mensaje explicitó que el mandatario publicó el sábado una imagen suya recreada por inteligencia artificial con la que se sugería que podrían retomarse los ataques en Irán. 1:05 a.m. hasta ahora en Concepción, 8 grados de temperatura, está despejado con una humedad del 73%. En Santiago, 8 grados de temperatura, está despejado con una humedad del 55%.
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2: 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Esto se llama ¿Qué es lo que pasa?

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1: El mapa estelar con don Arturo Gómez, astrofotógrafo. ¿Cómo le va, don Arturo? Bienvenido al programa. Buenos días.
2: Hola, ¿qué tal? ¿Cómo están todos ustedes? Muy buenos días. Todo en Chile, el mundo, por todos lados, donde llega la emisora Bio Bio, la radio.
1: Exactamente. ¿Cómo está, don Arturo?
2: Bastante bien, esperando el resultado de los exámenes que me hicieron para ver la frecuencia de mi corazón. Me lo entregan mañana, martes 19. Recordar que estamos ya a lunes 18.
1: Exacto.
2: Así que mañana, martes 19, me entregan los resultados y ver cómo funciona esta maquinita que ha estado hace ya decenas y decenas de años funcionando, pero la

0: cuidado bastante bien, así que por el momento me siento muy cómodo con el corazón.
1: Ya, qué bueno, me alegro mucho, don Arturo, va a salir todo espectacular, eso es lo más importante, más allá de nuestro mapa estelar, que es siempre muy interesante, la salud de quienes forman parte de este programa siempre es bueno. Oiga, esta semana hartas cositas, estuvo bien movido aparentemente el panorama estelar.
0: Sí, hemos tenido cosas muy interesantes y vamos a tener hoy lunes, al atardecer del día de hoy, un fenómeno astronómico muy interesante y bonito, visible a simple vista, pero si las personas tienen binoculares, podrían ellos verlo con mayor intensidad, el fenómeno de una conjunción planetaria para el día de hoy lunes, a las 18 horas, es decir, cuando el sol ya se ha puesto en el horizonte, va a aparecer hacia el norponiente la luna, que va a estar como una uñita iluminada por el sol, y al lado de la luna va a estar el planeta Venus, que es el planeta más brillante visible desde la Tierra, y ya desde hace varios días Venus está en esa posición en el cielo después del atardecer, y lo interesante es que en las próximas horas se va a colocar al lado de Venus esta luna que está en creciente, y posteriormente el miércoles 20 vamos a tener otra conjunción muy interesante entre la Luna y el planeta Júpiter. Venus y Júpiter son los dos objetos que se ven a simple vista después de la puesta del Sol hacia el norponiente. Y Júpiter es un planeta, el más grande de nuestro sistema solar, y es muy brillante, un poquito no tan intenso como Venus, pero muy fácil de visualizarlo después de las 6 de la tarde, mirando hacia el norponiente, vuelvo a insistir. Y hace algunos días estuvimos invadidos por una serie de imágenes, que es otro de los temas interesantes que podríamos tocar, una serie de imágenes de los supuestos ovnis, UFOs, o los famosos UAP, que traducidos serían como fenómenos anómalos no identificados. Así que ha sido realmente muy movida la situación de astronómica y de imágenes, que es, bueno, yo tuve varias críticas sobre las imágenes que presentaron los de la NASA y el Pentágono, de igual forma como tuve una crítica muy fuerte por las imágenes que esperábamos con tanto interés sobre este objeto interestelar número 3, que con bombos y platillos dijeron vamos a mostrar las últimas imágenes tomadas, etcétera, etcétera, pero las imágenes no mostraban nada nuevo en relación a lo que ya habíamos visto semanas antes. Y lo curioso de esto es que las imágenes que se obtuvieron de este objeto interestelar número 3, los astrónomos aficionados, los amateurs, obtuvieron imágenes mejores de las que se obtuvieron con las mostradas por la NASA, y en realidad dejaron bastante que desear esa presentación de la NASA con ese objeto, ese cometa interestelar. Lo mismo me ha sucedido a mí y a muchas personas con estas imágenes de estos UFOs que mostró el Pentágono. Y más adelante a lo mejor podemos conversar un poco sobre algunas de ellas que son de dudosa calidad y de dudosa forma como fueron obtenidas.
1: Sí, estamos viendo la imagen, don Arturo, que tiene que ver con 161 expedientes inéditos sobre estos objetos no identificados, que esto se hace ya varios días, fue hace 10 días aproximadamente, el 8 de mayo. De hecho, cables diplomáticos, informes del FBI, fotografías de las misiones de Apolo, transcripciones de astronautas describiendo objetos en la órbita lunar. Todo eso está en war.gov/UFO. De hecho, yo estoy revisando acá donde está todo esto. Y se las puedo compartir, auditores. Si usted tiene ganas de verla, porque son 161 videos que usted puede darle play, puede ir revisando. Está todo, hay una, el Departamento de Guerra de los Estados Unidos tiene un sitio web donde tiene multimedia, videos, noticias, etcétera. Yo se las puedo enviar. Ahí la estamos viendo, no sé si usted las ve.
0: Sí, las tengo acá en mi pantalla. Llegaron con un poquito, un pequeño delay, pero un pequeño retraso, pero las tengo acá. Ahora, la crítica que yo tengo sobre estas imágenes y las imágenes que muestran meses y años anteriores a esta fecha, es que siempre es lo mismo, un punto brillante que no tiene ninguna definición. Es como un píxel o dos píxel del CCD que están ahí dando vueltas y no muestran nada. O sea, se repite lo mismo que hemos visto en épocas pasadas. Y en algunas ocasiones va a aparecer una imagen donde se ve como un platillo volador grande, así que está chocando con algo porque se le ve emerger de uno de sus puntas, de sus extremos, como una explosión. Pero eso a la larga se ve que es totalmente un dibujo hecho sin ninguna base científica. Ahora, el detalle muestran a veces, yo estoy comentando solamente lo que han mostrado las noticias, porque son imágenes que han llegado a todas las personas a través de los noticiarios. Así que son imágenes de puros puntos que no muestran nada, absolutamente nada. En México, hace muchos años atrás, cada cierta cantidad de años, aparecían en el cielo esos mismos puntos. Pero no un punto, sino que 10, 15, 20, 30, 40 puntos que se desplazaban en el cielo. Y todos opinaban, según las imágenes que se obtenían con las máquinas fotográficas y los videos, que era una invasión de platillos voladores, pero eran solamente puntitos. Y después se comprobó que esos puntitos eran simplemente estos globos inflados, estos globos plateados, inflados con helio, que lanzaban las personas porque eran filmados justo cuando el Papa estaba visitando México. Así que esos puntos que muestran ahora la imagen del Pentágono no me indican absolutamente nada. Y hay una imagen muy interesante donde se ve un punto exactamente igual, un punto brillante que se desplaza entre medio de unas torres eólicas similares a las que tenemos al norte de Los Vilos. Esas torres eólicas que se ven en la imagen del Pentágono, se ven como las astas van girando lentamente entre sí y aparece, para variar, un punto luminoso que se desplaza entre medio de esas torres eólicas. Pero si vemos la proporción del punto y la torre eólica, es un objeto de no más allá de medio metro de tamaño, de diámetro. Entonces, de un platillo volador que venga de otros mundos de medio metro de diámetro, me llama mucho la atención. Y lo que estamos viendo en un momento, una especie como de una imagen estrellada, que esa sí que es interesante, porque es una imagen es una imagen grande con detalles muy definidos, pero me llama la atención la forma, si entre comillas, de este platillo volador que aparece en las imágenes de color negro con varias puntas como una estrella y entre dos circunferencias que se ven concéntricas, hay un espacio por donde se ve el cielo al otro lado. Entonces, un platillo volador con esa forma me llama la atención.
1: Ahora, quiero aportar algunos detalles, algunos datos.
0: Sí, perfecto.
1: Mire, esta iniciativa la impulsó Donald Trump, el presidente de los Estados Unidos, bajo el programa Pursu, participa la Casa Blanca, la NASA, el FBI, el Departamento de Energía y la Oficina del Director de Inteligencia Nacional. Ahora, el Pentágono dijo que requirió revisar decenas de millones de archivos que se remontan a décadas y que los expedientes se van a publicar de forma progresiva. Aparentemente van a ir más, van a irse publicando. Ahora, yo a varios auditores ya les envié el sitio web donde los van a estar publicando, así que es cosa de que vean esta semana y vean los próximos meses, vayan actualizando esa misma página, por eso guárdela cuando yo se la envíe por WhatsApp, para que vaya revisando las imágenes. Ahora, entre lo que hay disponible, hay, y se pone en entredicho lo que usted dice, ¿no? De estos discos voladores de 1947, una orbe naranja que en el documento oficial alguien describió como el ojo de Sauron, y bajo varios casos que los analistas dejaron sin respuesta. Lo que no hay, en cambio, es ninguna prueba tecnológica extraterrestre. De hecho, el informe AARO de 2024, o Arrow, ya lo había dicho, la mayoría de los incidentes terminan siendo drones, globos o errores de sensores, los que quedan abiertos por falta de datos, no porque la conclusión sea obvia. De hecho, el Pentágono presentó todo esto, que el público podrá sacar sus propias conclusiones. Es la clase de frase que suena transparente, pero no compromete a nadie. O sea, dice, bueno, ustedes ahí saquen sus propias conclusiones. Ahora, no van a ser los únicos países que van a empezar a revelar su informe, don Arturo, ¿eh? Se espera que en Europa esto ocurra y también China.
0: Ojalá. Ojalá, ojalá y con buenas imágenes, porque seguir viendo puntos luminosos no tiene ninguna gracia. Con la tecnología que tenemos y toda la información acumulada, no se ve nada especial. Ahora, estas imágenes que estamos viendo nosotros, que son imágenes infrarrojas, está en blanco y negro, nosotros trabajamos muchos años con televisores e imágenes infrarrojas para ver por dónde escapaba, por ejemplo, calor desde las piezas o desde las oficinas, por dónde escapaba el calor desde esas oficinas hacia el sector donde estaban los telescopios. Nosotros, por más que teníamos completamente cerrado todos los orificios, todas las ranuras, todos los lugares donde podría escaparse el calor de una oficina hacia el sector de los telescopios, para nosotros visualmente estaba todo perfecto, pero cuando empezamos a usar esta cámara infrarroja que estaba para bajarle el nivel de ruido base, usábamos nitrógeno líquido, entonces la señal era pero perfecta, cualquier detallito de calor lo mostraban las pantallas o los monitores a los cuales estaban conectadas estas cámaras. Y efectivamente, habían lugares donde más o menos 1, 2 o 3 milímetros de espacio podría pasar por esa pequeña apertura de 2 o 3 milímetros el calor desde la oficina hacia el sector de los telescopios. Entonces, estas imágenes que estamos viendo son muy familiares para mí y en general para todo el ambiente astronómico. Entonces, son equipos que nosotros usamos mucho y todos los observatorios los usan precisamente para ver por dónde escapa el calor hacia el sector donde están los telescopios. Y, por supuesto, cubrir o tapar ese sector por donde está ingresando ese pequeño chorrito de calor hacia el área de telescopios.
1: Sí, yo creo que es una... Yo creo que va a ser fascinante la discusión, que yo creo que eso es lo que más llama la atención, don Arturo, ¿no? Que más allá de que uno pueda tener certeza de lo que está pasando, ¿no? Es la discusión y de diferentes personas intercambiando opiniones sobre la astronomía, que yo creo que pone en la opinión pública un tema que de pronto muchas veces no es tan... A ver, a todos nos encantaría saber qué hay más allá, ¿no? Yo creo que
0: Efectivamente, a todos.
1: La curiosidad es algo inherente al ser humano. Uno siempre está ahí tratando de ver... O lograr establecer qué es lo que está pasando en otros sitios. Pero sin duda que, independientemente de la opinión de que pueda tener cada persona, ya que se lleve a una discusión a nivel gubernamental de los países más importantes del mundo, los países superpotencia que puedan darle cabida a esto, esto sin duda que beneficia la discusión, sin duda, sin ninguna duda. Ahora, yo quiero llevarlo para otro lado, algo que usted maneja de una manera notable. Fíjese que hace algunos días atrás hay investigadores de la Universidad de Leiden que plantearon que el cometa Halley fue mal nombrado y que su periodicidad no había sido descubierta por el astrónomo y matemático británico Edmund Halley, sino que por un monje que lo habría observado en el siglo XI. Claro. Este hallazgo corresponde al astrónomo Simon Porteous, quien lo contó en un libro recién publicado. Él dice que trabajó con un historiador para indagar el descubrimiento del cometa Halley. Sugiere que este objeto, visible desde la Tierra cada 76 años, fue observado dos veces por un monje llamado Aylmer de Malmesbury en el siglo XI. Recordemos que el cometa Halley tiene el mismo nombre por Edmund Halley, que descubrió que era periódico, pero según los registros históricos venía siendo observado desde antes. O sea, en el fondo no es que se ponga en duda que su existencia, sino que aparentemente se habría revisado en China durante más de dos meses.
0: Claro.
1: Alcanzando su brillo máximo el 22 de abril del año 1066, según los cálculos.
0: Sí, sí, sí.
1: Ahí estamos viendo algunas imágenes, de hecho, del propio cometa. Sí. ¿Qué le parece
0: aquí,
1: eso,
0: aquí Arturo? Lo veo perfectamente bien. Sí, mira, el detalle, ese es un detalle bastante importante, porque los cometas llevan el nombre de la persona que lo descubre. Pero este cometa Halley no es que haya estado por primera vez en esos años de los chinos, o bien apareció en el año del astrónomo Halley. Ese cometa viene desde hace muchos siglos cruzando los cielos del mundo. Lo que pasa con esta persona, el primero que lo vio, claro, a él le correspondería el nombre de este cometa. Sí. Pero esta persona, según lo que leí hace unos días atrás, el primer avistamiento que hizo esta persona era cuando tenía, según esa noticia, yo no la he calculado ni mucho menos, tenía como 3 años de edad. Y después, cuando regresó el cometa nuevamente en su segundo paso de la vida de este señor, 76 años después, claro, ya estaba adulto, pero ahí entra la duda. ¿Una persona de 3 años se recordará del paso de un cometa? ¿Tendrá la visión de definir que lo que estaba viendo en el cielo o que sus papás le mostraron a los 3 años de edad? Ya ahí entra nuevamente con la duda. Pero sí, este cometa Halley le dieron el nombre a este astrónomo, que fue el que calculó todas las órbitas hacia atrás y futuras. Él trabajó con las órbitas, por eso le dieron el crédito a él, porque él definió de que ese cometa iba a volver a pasar nuevamente en tal fecha. Es más o menos lo mismo que está pasando con el planeta Plutón. Al planeta Plutón lo sacaron como planeta de nuestro sistema solar, pero ya empezó una tendencia a volverlo a colocar nuevamente en nuestro sistema solar como planeta. Entonces, a lo mejor, después de alguna discusión sobre el Halley y sobre esta persona que lo vio muchos siglos antes, a lo mejor se define nuevamente que quede como el cometa Halley, porque él fue el que trabajó en él y pudo definir exactamente su periodo de 76 años del retorno hacia el Sol.
1: Sí, yo creo que, bueno, se premia a la persona que hizo la pega, digamos, ¿no? Que hizo los
0: claro, cálculos, sí, hizo sí, los... claro. Ahora, la primera persona, claro, si lo vio a los 3 años de edad, quedan dudas de que esa guagua, sea una guagua, esa guagua haya visto al cometa o a veces mirar al cielo y no ve nada, pero entra en duda la información, claro, y los cálculos que han hecho algunos observadores e historiadores, por supuesto.
1: Claro, estamos viendo algunas imágenes de el cometa Halley allí en el año 86, si no me equivoco.
0: Sí, lindas fotos, exactamente, fotos ahí se ve claramente el núcleo brillante y la cabellera y la cola que está expandiendo así como un pequeño abanico hacia atrás y el fondo lleno de estrellas. Cada puntito es una estrella, igual que nuestro sol que se ve en el cielo, y el cometa es bastante más grande, por supuesto, porque está mucho, mucho más cerca de nosotros y es un tamaño bastante grande.
1: Don Arturo, la última parte quería mencionarle para que tengamos lápiz y papel, como ya es de costumbre, lápiz y papel a los auditores, por los fenómenos que se van a estar desarrollando este día, el día de hoy, lunes y el miércoles, ¿no?
0: Claro, lunes y miércoles. Lunes 18 al atardecer y miércoles 20 al atardecer.
1: Ya, ¿a qué hora sería eso para que los auditores se lo podamos volver a reiterar, don Arturo?
0: Sí, bueno, Venus se va a estar viendo durante muchas semanas, Venus y Júpiter durante muchas semanas, justo después de la puesta del sol, mirando hacia el norponiente. Es decir, si estamos nosotros en la ciudad de Santiago, mirando hacia Pudahuel, hacia el aeródromo de Pudahuel, en esa dirección. Y eso va a ocurrir ya visible para nuestros ojos a partir de las 6 de la tarde, a las 18 horas. Si uno mira en esa dirección, va a ver a Venus muy brillante y al lado de él una luna nueva con como una uñita iluminada. Esa uñita iluminada, brillante, es la luz que le llega del sol a ese sector de la luna. Y el día miércoles 20, en el mismo horario, va a estar ya la luna ubicada al lado de Júpiter. Entre el lunes y el miércoles, la luna va a avanzar muchos grados en el cielo y el 20 vamos a ver a la luna ya un poquitito más grande, iluminada, al lado de Júpiter. Y todo esto a partir de las 18 horas de estos días. Y luego la luna se va a ir moviendo noche a noche y alejándose de estos dos planetas, pero estos dos planetas van a estar muy bien identificados por las personas y van a saber que ese punto brillante al atardecer es Venus y el otro punto brillante que está un poquitito más arriba en el cielo es Júpiter. Y lo interesante es que si uno extiende el brazo y abre la mano, ahí se forma una cuarta, ¿verdad?
1: Claro.
0: Entonces, si uno coloca el dedo gordo en Venus, el dedo meñique va a estar ubicado justo donde está Júpiter. Entonces, está en este minuto angularmente extendiendo el brazo y abriendo la mano exactamente una cuarta, desde Venus hasta Júpiter. Y ellos van a estar durante muchas semanas en ese sector dándonos un bonito, espectáculo para tomar fotografías en esa dirección con los celulares.
1: Sí, espectacular. Don Arturo, quiero mandarle un abrazo apretado. Hemos tenido una conversación muy interesante. Ojalá que esta semana sea espectacular para usted, que le reitero todo mi éxito para todos los exámenes que usted está haciendo personalmente. Sí. Sé que va a ser así que muchas gracias por estar como siempre con nosotros acá en el programa.
0: Ok, sí, bueno, mi señora, como está en las cercanías de la medicina a través de su profesión, ella es la que me hace todas estas cosas y me tiene cortito, porque yo soy realmente alejado de la medicina. Bueno, sintiéndose uno bien, piensa de que uno tiene muchas cosas, pero claro, en realidad vienen cositas medias en silencio que aparecen de repente y ya puede ser demasiado tarde. Querido Mario, quiero hacer un pedido, fíjate. Quiero, yo recuerdo mucho a Rengo y sé que podrían estar vivos o fallecidos, eso no lo sé. Dos amigos que tuve en Rengo. Uno es Germán Gajardo Maluenda, que de Rengo se fue, no sé si a San Fernando o a Curicó. Germán Gajardo Maluenda es una persona, por supuesto, de tercera edad. Y el otro es Cristian Feliu, que familia que vivía al frente de lo que era antes el cine de Rengo. Al frente de donde estaba el cine, el teatro de Rengo, vivía esta familia. Y uno de los muchachos era nuestro amigo, junto con Germán, que es Cristian Feliu. Trabajo y pega para la casa para ver si sabemos algo de estas dos personas que son amigos de infancia y que, por supuesto, cuando me vine a Santiago y a otros lugares después, los perdí de contacto. Ojalá que tengamos éxito.
1: Sí, ojalá que nos llamen ahí. Nosotros estamos hasta toda la madrugada, así que si llegamos a tener alguna novedad, se lo vamos a comunicar de inmediato a don Arturo. No tenga ninguna duda.
0: Muchas gracias.
1: Ya pues, don Arturo, que tenga una excelente semana, le mando un abrazo apretado y nos vemos pronto. Muchas gracias por estar con nosotros en este más tempranero mapa estelar.
0: Sí, a pedido de los médicos, tengo que tratar en lo posible de seguir una vida normal con mis horas de descanso y me ha costado un mundo, pero lo hemos logrado, pero con mucha fuerza de voluntad.
1: Te mando un abrazo, don Arturo. Muchas gracias por estar con nosotros.
0: Ok, gracias a ustedes. Chao, chao, adiós.
1: Chao. Don Arturo Gómez, conversando con el Trasnoche de la Radio. Siempre es un gustazo hablar con él. Bien, vamos a seguir avanzando. 1:39, vamos a la pausa. Ya regresamos con más. Estás en el Trasnoche de la Radio.
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1: Escucharemos a Creedence con Bad Moon Rising en Bio Bio.

Estamos de vuelta, auditores, haciendo el trasnoche de la radio, 1:43 en gran parte de nuestro país, pero también en la región de Aysén y Magallanes, 2:44. Ya, a ver, voy a estar leyendo más mensajes, pero tengo más adivinanzas sobre el artista que nos va a acompañar el día de hoy. La gran mayoría ya lo adivinó de inmediato, pero claro, parece que voy a tener que empezar a ponerme un poco más complicado. Por ejemplo, acá tengo una adivinanza, que es la más difícil. Empecé mi carrera en los años 60 con una banda llamada The Diamond Boys, que tocó en Madrid junto a pioneros del rock en español. Hoy, casualmente, es mi cumpleaños número 81. Ese es el artista del día de hoy. Hoy está de cumpleaños y cumplió 81 años. Y en los años 60 empezó su carrera con la banda The Diamond Boys. Ahí está. Hola, nos escriben un auditor. Dice, mi nombre es Climaco. Saludos todas las jornadas. Los escucho. Un abrazo grande. Hola, amigos. Soy de Coquimbo. Soy Roberto Ayala. Ahí está. Gracias, Roberto. Hola, Mario. Por acá, José Miguel Panadero, como siempre, con las manos en la masa. Ahí está. ¿Qué más tenemos? Hola, Mario. Ahí está la otra pista, Leonardo. Ahí te la di. Hola, Mario. Que tengas buen programa. Hay temas interesantes. Como siempre, ayudan. Saludos desde Puente Alto, una fiel auditora. Gracias a nuestra auditora. Nos escriben desde Cacahuatán, en Chiapas, en México. Ahí está otro de nuestros auditores. Piero también está conectado hasta ahora. Hola, Mario. Esta semana, arriba el eterno campeón. Tan felices los fanáticos de Colo-Colo. ¿Qué más tenemos acá? A ver, hola, Mario. Gracias por estar ahí. Dice, hola, Mario, gracias por estar ahí. Hoy tuve un día triste y aún con culpa, dice. ¿Por qué será que cuando uno comete un error, la culpa no lo deja en paz? Solo agradezco que sea mi compañía de noche a noche. Mire, hay un dicho muy antiguo, que dice lo siguiente, dice, errar es de humanos, pero rectificar es de sabios. Se la dejo allí. Ya reconocer que uno se equivoca, erraren humanum est. Yo solo le digo que si usted en su cabeza sabe que se equivocó o que cometió un error, quédese con la tranquilidad de que lo ha reconocido usted. Si lo puede reconocer con la persona con la que ha ocurrido, bueno, mejor aún, pero si usted ya lo reconoció, su cabeza ya hizo el ejercicio y ya ha hecho la rectificación. No deje que eso lo agobie, porque al final todos cometemos errores, ¿o no, William? Todos los días uno comete un error, se equivoca. Lo importante es aprender de ese error, nada más que eso. Hay personas que cometen errores y nunca se dan cuenta que cometen errores. No, yo nunca hice eso, no nada que ver, no. Bueno, si usted se dio cuenta, tenga la tranquilidad de que en su cabeza así ocurrió. Ya, siguen los mensajes. A ver, ¿qué más tenemos? Gracias también por iluminar la noche, Mario. No lo digo por la labor informativa, sino por la calidad humana. Gracias a nuestro estimado o estimada que nos está escribiendo allí. Le agradecemos. Para eso estamos. Saludos, Ernesto desde Quillota, conectado con nosotros. Hola, Mario, con mi mate amargo en su agradable compañía. Hola, Mario, saludos a Lord William y Gastón ubereando en Quilpué, Nelson Lobo, que está hasta ahora. Gracias, Nelson. Hola, ¿cómo están? ¿Gastón está durmiendo? Saludos desde Chillán. Sí, hace un rato estaba ahí dando vueltas, ¿no, William? Está descansando ahí. Está con mucho trabajo, aparentemente. Así que vamos a dejarlo que descanse nomás esta madrugada. Ya, 1:47. En un ratito ya vamos a estar revisando la conversación con nuestro querido Claudio Cornejo, para que estén atentos. www.biobiochile.cl. Ya vamos a estar revisando allí lo que está en portada. Nosotros escucharemos ahora a Julius Popper. Pero antes que usted vaya con eso, te miré, William, y me acordé. Nos llamó un auditor desde la región del Biobío y nos dijo que en la ruta 160, desde Coronel a Concepción, entre el kilómetro 14 y 13, hay una persona que iba caminando en la ruta. Y eso, evidentemente, es un peligro para esa persona y para los conductores, porque se puede generar un accidente. Esto es la ruta
160 de Coronel a Concepción, en dirección a Concepción. Esto es en el kilómetro 14 y 13, ese es el sector. Esto pasó hace algunos minutos, así que uno podría indicar que quizá ya está cerca del kilómetro 12 u 11. Va una persona caminando en la ruta, así que precaución a los conductores que están en esa ruta de la comuna, llegando a la comuna de Concepción. Escucharemos música nacional. Llega ahora sí Julius Popper, Hook, en la radio.

Una de la mañana, 53 minutos. Saludemos a quienes hacen posible este trasnoche de la radio. Saludémoslos, William. ¿Hace cuánto tiempo no sientes tranquilidad? 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Ya. Hola Mario, buena jornada. Quiero agradecer al equipo de la radio por la entrevista al director de mi coro en nuestro camino a Torrevieja, España, en la hora de la radio, que estuvo con Nicolai. Aprovecho el espacio para decir que nos sigan en redes sociales con Sortilegio Vocal Ensamble. Necesitamos apoyo para financiar los pasajes, está todo en la info, la difusión nos ayuda un montón. Cantar y armonizar en un coro es algo hermoso, es una conexión grupal única. Un saludo a todos, nos escribe Víctor desde Playa Ancha, desde la región de Valparaíso. Gracias, mándanos la información, mi estimado Víctor, mándale la información, no hay ningún problema. Nosotros la volvemos a mencionar. Siempre es bueno poder apoyar la cultura de nuestro país a quienes también necesiten difusión. Nosotros siempre lo ayudamos. Hola Mario, ¿cómo estás? Por favor, saluda a Franco Pulgar Bobadilla del cuarto B de la Alianza Tropical del Colegio República de Guatemala. ¿Sabes dónde? En Maipú. Gracias Mario, buen trasnoche. Un abrazo grande entonces a Franco Pulgar Bobadilla del cuarto B de la Alianza Tropical del Colegio República de Guatemala en Maipú. Gracias Mario, buen trasnoche ahí a la Alianza Tropical de Música Tropical. ¿A la Alianza de Música Tropical o la Alianza Tropical del Trópico? ¿Qué nos puede contar? Abrazo enorme, ¿eh? Abrazo enorme ahí a nuestros auditores que nos escuchan. A ver, tenemos saludos al equipo del trasnoche. Nos escribe Gasparín de Leu, gracias. Cris Vega dice, y errar es humano, dijo un caballo, con H, al principio. Gracias, pega el ánimo, dice acá. Bien, dice, gracias, qué linda imagen en Vivo Vivo TV. ¿Dónde se puede ver en vivo? Ahí se las envié. En el link anterior, que es www.war.gov/UFO. Ahí está, esas son las imágenes. Bien, en un ratito, en un par de minutos más, ya vamos a ir con las noticias. Ha avanzado bastante rápido este programa. Y también, en un rato más, vamos a estar con nuestro estimado Claudio Cornejo, nuestro tremendo Claudio Cornejo, que va a estar conectándose con nosotros. Seguimos avanzando, 1:56. Escucharemos, antes de irnos a la pausa, a Enigma, Return to Innocence. ¿Por qué? Porque un día como hoy nació el músico rumano creador de esta agrupación, Michael Cretu, nacido el 18 de mayo del 57. Enigma está en Bío Bío.

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3: Buenos días, bienvenidos a la revisión de las noticias en El Informador. Un adolescente de 16 años fue detenido tras ser sorprendido conduciendo un taxi colectivo y tras protagonizar una colisión múltiple que dejó un saldo de 6 autos impactados y 2 denuncias por parte de los afectados. Aníbal Rosales, desde Radio Bío Bío en Valparaíso, nos cuenta.
4: Un joven de 16 años fue detenido en el centro de San Antonio este sábado, luego de conducir un taxi colectivo por la calle Pedro Montt, donde eludió una fiscalización vehicular y protagonizó una serie de choques que dejaron 6 vehículos con daños. De acuerdo con los antecedentes policiales, el hecho ocurrió cuando el menor manejaba en dirección al poniente y al encontrarse con un control, habría cambiado de pista e impactado inicialmente a un automóvil particular. Pese a las señales de detención realizadas por el personal policial, el adolescente continuó su marcha en dirección al sector del mall, donde la persecución se extendió por pocos metros, ya que al llegar a la intersección de la calle Pedro Montt con Barros Luco y al intentar evadir la congestión vehicular, terminó impactando a otros vehículos. El capitán Jan Dalorso, de la primera compañía de San Antonio, informó que el menor perdió el control del automóvil y causó daños a 6 vehículos en total. De ellos, 2 propietarios interpusieron una denuncia formal.
5: Y una adolescente que conducía un taxi colectivo por avenida Pedro Montt en dirección hacia el poniente, el adolescente había perdido el control del móvil y le causó daño a 6 vehículos en total. Y de los 6, 2 interpusieron, digamos, denuncia formal.
4: En lo inmediato, Carabineros confirmó que no se registraron personas lesionadas durante este procedimiento. Desde la región de Valparaíso, Bío Bío la radio.
3: Vamos a ir hasta otra zona de nuestro país, hasta la región del Bío Bío. La audiencia de formalización de 3 ex carabineros y 12 civiles acusados de integrar una presunta asociación criminal en Curanilahue continuará hoy lunes en una causa que investiga delitos vinculados a robos con violencia, homicidios frustrados y tráfico de armas y drogas. Debido a la complejidad del caso y al volumen de antecedentes expuestos por la Fiscalía, las medidas cautelares podrían conocerse durante esta jornada. Verónica Valenzuela, desde Radio Bío Bío en Concepción, nos cuenta.
6: Comenzó la audiencia de formalización de los ahora ex funcionarios policiales y 12 civiles que fueron detenidos el pasado jueves en un operativo que permitió desarticular las asociaciones criminales denominada la Banda del Moto, que operaba en Curanilahue. La causa es reservada y debido a la cantidad de detenidos y de antecedentes que deberán ser expuestos por el Ministerio Público, las medidas cautelares podrían dictarse este lunes. En concreto, la Fiscalía formalizará a los 3 carabineros por asociación criminal, falsificación de instrumento público reiterado, obstrucción a la investigación, apropiación indebida de subvenciones del Estado y omisión de denuncia. De acuerdo a la información recopilada por Bío Bío Investiga, los ex uniformados que fueron detenidos en el patio de la 4ª Comisaría de Curanilahue el pasado jueves manipularon evidencia balística en un sitio del suceso, ocultando y raspando casquillos para borrar la trazabilidad de las armas. Además, filtraron información privilegiada al cabecilla para protegerlo de operativos policiales. La jornada de formalización continuará este lunes y se podría extender incluso hasta el martes, donde se espera conocer las medidas cautelares que dictará la magistrada Pilar Ulriksen para los involucrados en la Banda del Moto.
3: Vamos con noticias del exterior. Taiwán no será sacrificado ni intercambiado y tampoco renunciará a su modo de vida libre y democrático bajo presión, aseguró el domingo el mandatario taiwanés Lai Ching-te tras la reciente cumbre celebrada en Pekín entre los presidentes de China y Estados Unidos, Xi Jinping y Donald Trump. Mientras China siga sin renunciar al uso de la fuerza para anexar Taiwán y continúa expandiendo su poder militar con el objetivo de intercambiar o de cambiar el status quo regional y entre ambos lados del estrecho, es necesario que Estados Unidos continúe vendiendo armas a Taiwán, aseveró el líder de la isla a través de su cuenta oficial de Facebook. Lai habló tras su visita de Estado de Trump a China, la primera de un presidente estadounidense en casi una década. y durante la cual abordó con Xi la situación de Taiwán, una democracia gobernada de forma autónoma y considerada por Pekín como una parte inalienable, digo, de su territorio. 2:05 PM, hasta ahora en la ciudad de Valdivia, en el sur de nuestro país, 4 grados de temperatura está despejado, con una humedad del 88%. En Santiago, 8 grados de temperatura está despejado, con una humedad del 54%.
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2: Llega Jepe junto a Macario Martínez, los barcos en Bio Bio.

Música Nacional, ahí estábamos con Jepe y Macario Martínez, Los Barcos, a esta hora. Bien, auditores, ya en breve vamos a estar revisando nuestro sitio web. Eso les tenía para esta parte del bloque, que tiene que ver también con la... Siempre a esta hora o durante esta madrugada revisamos lo que son las encuestas. Apareció la otra encuesta más, la encuesta Plaza Pública Cadem, que muestra algunos datos, pero también muy atento a lo que nos mandan ustedes auditores. Hace algún rato uno de nuestros auditores ahí en el norte de nuestro país, en Antofagasta, nos mandó un video que ya vamos a estar viendo a través de BioBio TV. En la rotonda

0: norte, la salida de Antofagasta, donde una persona aparentemente se encontraba, un motorista, en estado de ebriedad. Y fueron los propios conductores que estaban cercanos a ese sitio que le ayudaron a salir de la motocicleta, y esta persona terminó incluso en el suelo esperando, bueno, no sé si esperando en definitiva, pero sí estaba con graves problemas para moverse. Estamos con Juan a esta hora desde Antofagasta. ¿Cómo te va, Juan? Gusto en saludarte, buenos días.
1: Hola Mario, buenos días.
0: ¿Cómo estás? Gusto en saludarte, ¿todo bien?
1: Bien, acá trabajando en mi empresa, sí.
0: Así lo vemos. Vale. Estamos viendo el video que tú nos mandaste, se ve una persona que está en el suelo, no herida, sino más bien aparentemente en estado de ebriedad, ¿no? ¿Qué ocurrió?
1: Este señor se tiró por una caletera que está acá saliendo Antofagasta, acá hay un corte, están haciendo un mural, no sé si tiró por el costado, pero venía en estado de ebriedad, y se cayó y quedó atrapado con la moto. Entonces ahí, puta, yo quedé por el otro lado de la carretera, no podía auxiliarlo.
0: Claro.
1: Entonces había un conductor de un camión que llegó ahí con un pioneta y él le dije que le levantara la moto porque se estaba moviendo. Y a él, claro, le levantaron la moto y claro, estaba todas las piernas con la bencina, se le había derramado en las piernas, los pantalones, y claro, no estaba herido, sí estaba herido. Tenía los brazos llenos de sangre y ahí le corrieron la moto.
0: Oye, cuéntame una cosa, ¿cómo te diste cuenta que estaba en esta variedad? ¿Por qué no lograba articular alguna palabra o algo? ¿Juan? Aparentemente se nos fue la conversación ahí con Juan, nuestro auditor en Antofagasta. Él nos dice que en la salida norte de Antofagasta, en la zona de la rotonda, había un conductor de un vehículo motorizado, de una moto, y que lamentablemente lo vieron ahí intentando pasar por el lugar. Estaba aparentemente intentando salir del sitio y no podía, entonces llegó gente a auxiliarlo. Y aparentemente estaba en estado de ebriedad. Ahora, o bajo los efectos del alcohol, pero sí decía que tenía algunas lesiones. Ya llegó Carabineros, nos dijo Juan más temprano, pero queríamos saber el contexto de esta historia, a ver si de pronto podemos reiterar el contacto con él, si no, ya sabemos que ya ha llegado Carabineros y que ya está al tanto de esta situación. Ahora sí estamos con él. Ahora sí, Juan, estoy contigo. Sí, habíamos quedado en que, ¿cómo te habías dado cuenta, te habías percatado que habría consumido alcohol esta persona?
1: No, la manera de hablar.
0: O sea, tenía problemas para articular la frase.
1: Sí, iba sin casco también. No, claro, llevaba casco ni puesto ni por el costado de la moto, nada, ¿no?
0: Llegó Carabineros, ¿no?
1: Entonces llegó Carabineros ahora y están esperando la ambulancia.
0: Ya. Bueno, ojalá que esta persona no tenga ninguna lesión grave y que pueda recibir atención médica y que no haya generado otro accidente. Oye, este sector de la rotonda en el norte de Antofagasta están con algunas obras, decías tú, ¿no?
1: Sí, porque lo que pasa es que están haciendo un mural.
0: Ya.
1: Entonces, por el costado de la carretera, para salir de la rotonda, está oscuro. Entonces, está cerrado por abajo y ahí se genera, bueno, en el día bastante conflictivo.
0: Claro.
1: Bien,
0: Juan, entiendo. Bueno, Juan, hay cualquier cosa que vaya pasando en la ruta en Antofagasta, nos vas contando, ¿te parece?
1: Sí, no hay problema, no se preocupe, ahí estamos en comunicación.
0: Te mandamos un abrazo, gracias por tu tiempo, Juan. Ahí está Juan, nuestro auditor desde Antofagasta, desde el norte de nuestro país, conectado con el trasnoche de la radio. Lo bueno es que ya llegó Carabineros y ya se están haciendo cargo de este problema. 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Atención, William, vamos a revisar también nuestro sitio web biobiochile.cl. A esta hora tenemos, bueno, la aprobación de José Antonio Kast cae a su nivel más bajo y esa aprobación llega al 58% en la última encuesta Plaza Pública Cadem. Según la última medición, la aprobación del mandatario cayó al 36%, mientras que la desaprobación llegó al 58%. Entre los encuestados, un 44% cree que la seguridad es el principal compromiso del gobierno, pero de ellos, un 64% duda que tengan un plan concreto. Además, un 61% piensa que la promesa de expulsar a 300.000 inmigrantes irregulares es imposible de cumplir, y 54% estima que la mayoría de las personas creyó que era un compromiso de campaña realizable. Esto está en nuestro sitio web biobiochile.cl. Yo les puedo hacer llegar a auditores la encuesta pública de la encuesta CADEM para que ustedes la puedan revisar con tranquilidad, la puedan ver con mucha calma cada una de las páginas de esta encuesta que aparece cada domingo. Y ahora la revisamos, está en nuestra portada, en nuestro sitio web biobiochile.cl. Usted me la pide por WhatsApp y se la envío, parte de lo que está hasta ahora en nuestro sitio. También otra de las cosas que aparece en biobiochile.cl tiene que ver con lo de Donald Trump, que ha amenazado directamente a Irán: o aceptan acuerdo o no quedará nada de ellos. Que era lo que habíamos dicho también hace algún rato, que tiene que ver con la información internacional. También en materia internacional, la jugada de Renovación Nacional para frenar la eliminación de la franquicia Sense de la mega reforma. ¿Qué es lo que ocurre con esto? La bancada de RN propone reformar y no eliminar la franquicia tributaria Sense en la mega reforma gubernamental, buscando mejorar la capacitación laboral y eficiencia en el uso de recursos públicos. La propuesta incluye reducir temporalmente la franquicia tributaria y fortalecer la pertinencia de los cursos financiados. Advierten que eliminarla completamente podría afectar la formación laboral en sectores claves como la minería y la tecnología. Además, otra de las cosas que aparece a través de BioBio Chile tiene que ver con la ministra Jimena Lincolao. El Ministerio de Ciencia, Tecnología, Conocimiento e Innovación salió a aclarar que las reuniones entre la ministra y representantes de las empresas Meta y Google se realizaron conforme a la normativa vigente sin infringir la ley del lobby. La reunión con Google fue técnica y operativa sobre el correo institucional, sin abordar temas comerciales, mientras que Meta solicitó formalmente una audiencia a la que la ministra no pudo asistir. Es parte de la información que está en nuestro sitio web biobiochile.cl. Además, otra situación que ocurre en otra parte de nuestro país, esto ocurre en la región de la Araucanía. Una mujer resultó accidentada al caer a una grieta mientras escalaba el volcán Llaima en Cherquenco, esto en la Araucanía. El grupo de escaladores no había informado a la Corporación Nacional Forestal sobre la actividad. De hecho, se desplegó un operativo de rescate con helicóptero y personal de GOPE, bomberos y policías de Vilcún, Cherquenco y Curacautín, que también participaron en esta emergencia. De hecho, el helicóptero de carabineros no logró llegar hasta el punto en donde se encontraba el cuerpo de esta mujer, justamente debido a la situación climática que se operó, las bajas temperaturas y también a la escasa visibilidad debido a que las labores de rescate se extendieron durante toda la tarde del día domingo. En medio de la emergencia también se activó un operativo de rescate con apoyo aéreo y personal del GOPE de carabineros junto a la Corporación de Rescate Araucanía, situación que se complicó debido al viento. Obviamente lo que quedó es que esta mujer aparentemente lo que ocurrió es que se deslizó y cayó desde aproximadamente 600 metros y terminó falleciendo en este lugar. Esta mujer entonces que fallece cuando realizaba senderismo en el volcán Llaima, ahí en la región de la Araucanía. Eso está en nuestro sitio web biobiochile.cl. Y también una situación muy lamentable que comentaba nuestro colega Jorge Villegas durante esta jornada: un trágico accidente que se registró durante el domingo en la comuna de Las Condes, en la región metropolitana. Por motivos que se investigan, una menor de dos años cayó desde un edificio ubicado en calle Los Militares, causando su muerte de forma inmediata. La niña se encontraba de visita por el día en la casa de su padre, quien a su vez se encontraba con su pareja en el domicilio. Según confirmó el fiscal Fernando Ceballos, la niña estaba durmiendo en una pieza sin mallas de protección, mientras sus cuidadores también lo hacían, pero en otra pieza. Fue en ese contexto en que se precipitó desde el piso 11, donde termina cayendo hacia el sitio de los estacionamientos. Es una situación muy complicada, dado que estamos hablando de una menor de dos años. Una situación desgarradora que ha sufrido una familia, pero sobre todo la importancia de muchas veces tener este tipo de mallas se hace cada vez más necesaria, se hace cada vez más importante. Por su parte, la subcomisario Marcela Donaire de la Brigada de Homicidios Metropolitana detalló que la visita es exclusivamente por este día domingo y el accidente se habría generado a las 17:30 horas. De hecho, ya se mantiene el padre y la pareja se mantiene en estos momentos en las dependencias policiales mientras se realizan los peritajes para aclarar estos hechos. Una situación muy fuerte, pero que contamos porque lamentablemente marcó la jornada el día domingo. Todos los detalles usted los puede revisar en nuestro sitio web biobiochile.cl, donde están todas las noticias de Chile y el mundo.
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0: Escucharemos a The Alan Parsons Project con Eye in the Sky. Luego, en los próximos minutos, conversamos con Claudio Cornejo.

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1: Ya vamos a estar en los próximos instantes con Claudio Cornejo, lo vamos a tener a través de la pantalla de Bio Bio TV, todavía no lo veo allí, ya lo vamos a tener, 2:27. Sus mensajes a través del WhatsApp, nos escriben saludos a Franco, decirle que debe ser valiente para los desafíos que le impone la vida, nos escribe Cris, qué bueno. Hola Mario, saludos, viajando en bio, a Bio Bio en bus, mucha niebla de Talca al sur en la carretera. Gracias, hola Mario, saludos desde la comuna de La Serena, Rodrigo Salazar y el señor Bobby Chapatín, que nos escriben hasta ahora. Hola Mario, buen día, buena semana a todo el equipo del Trasnoche. Gracias por el programa y sus entrevistados. Aprovecho a pedirte el favor de los links de los archivos de NASA. Ok, yo se los envío de inmediato. Acá lo tenemos. Esto es... Acá está. Se los voy a estar enviando a nuestro auditor allí. Los que necesiten esos datos, ese sitio web, se los damos de inmediato. Y ya lo vemos en pantalla. Está con nosotros Claudio Cornejo. ¿Cómo le va, Claudio? Qué gusto en saludarle. ¿Cómo estás?
2: Muy bien, pues, Mario. Muy bien. Aquí preparados para conversar un rato acerca de psicología y otras hierbas.
1: Exactamente. ¿Cómo estuvo tu semana, Claudio? ¿Todo bien?
2: Todo bien, todo bien. A ti te he visto ahí en la mañana, ahí entrevistando, una buena entrevista que escuché por radio. Así que te ha tocado tu trabajo. Cansado,
1: sí.
2: ¿No?
1: Sí. Mira, fíjate que no tanto, ¿eh? He logrado estructurar de mejor manera mi sueño, fíjate. Hay muchos que se preguntan, oye, ¿cómo uno duerme en el día? No, yo tengo mi rutina de sueño, la tengo bien trabajada, obviamente con la consulta de otros médicos, porque usted sabe, Will, don Claudio, que está todo esto tiene que ser bajo consulta de alguien, porque si no es muy complicado, es vivir al revés del común denominador. La mayoría de los auditores que nos están escuchando saben que esto es... uno llega y duerme cuando en el día hay luz, por lo tanto eso también biológicamente está comprobado que hay algunos tipos de situaciones que pueden afectar, pero todo está controlado. Tengo todo controlado en casa para que la cosa funcione bien.
2: Qué bueno.
1: Oye, Claudio, hoy te tengo un tema bien interesante, bien relevante, que tiene que ver con cómo nosotros nos comunicamos respecto a la salud mental. Y van a poder participar, por cierto, los auditores. Y el tema es el siguiente, es cómo comunicamos, cómo hablamos con nuestros hijos o con las personas menores o con los cercanos, con la familia, sobre la salud mental. Y hay algunos datos bien interesantes. Fíjate que a nivel mundial, según esto, la Organización Mundial de la Salud, uno de cada 7 jóvenes de entre 10 y 19 años padece algún tipo de trastorno mental, lo que representa el 15% de la carga mundial de morbi y mortalidad para este grupo etario. Según la OMS, el 50% de problemas de salud mental en adultos comienzan antes de los 14 años y el 75% antes de los 18. Ese dato es especialmente poderoso porque lo que no se detecta en la infancia se arrastra durante la adultez. Lo ves así, por ejemplo, acá hay un dato, la depresión, la ansiedad y los trastornos de comportamiento se encuentran en las principales causas de la enfermedad y discapacidad en adolescentes, y por supuesto que el suicidio es la tercera causa de defunción en personas de 15 a 29 años de edad. De 15 a 29 uno hablaría de personas jóvenes, ¿no? Porque hasta los 29 años en prácticamente todo el mundo se sigue catalogando como personas jóvenes. ¿Cómo ves tú el rol de los padres? ¿Cómo se conversa? ¿Cómo se da ese acercamiento para que no sea todo tan de golpe? Decir, oye, vamos a hablar de salud mental hoy día, no, sino cómo uno va llevando este tema para que sea una conversación mucho más cotidiana. ¿Lo ves así? ¿Sientes que debe ser más de golpe? ¿Cuál es tu visión al respecto?
2: Bueno, creo que siempre que hablar de salud mental hay que usar... bueno, primero interiorizarse un poco más. Yo creo que los papás se están interiorizando cada vez más en temas de salud mental y creo que las alarmas, las alertas que pueden sentir los papás están referidos fundamentalmente aquí, como tú señalas, adolescencia, juventud, estar atentos a todos los cambios que han tenido los jóvenes. Y es ahí donde los papás o los adultos conversar con los jóvenes, con las personas, cómo se sienten, qué les está pasando, qué les preocupa, si ven cambios de ánimo, cambio de conducta, también planteárselo a los jóvenes, y creo que partir primero por en lo cotidiano, en lo simple. Te noto más callado, te noto más enojón, te noto más triste, te noto más distante, en fin. Todas esas cosas que pueden indicar que algo está pasando, que puede ser algo transitorio, pasajero, una discusión en el colegio, una mala nota, en fin, una ruptura amorosa de pololeo, esos que son tan intensos a los 14, 15, 16 años. Creo que es ahí donde el adulto tiene que estar preguntando a partir de lo que ve, cómo se está sintiendo la otra persona. Okay. En este caso, los jóvenes, pero podría ser cualquier otra persona. Mm. ¿Qué le está sucediendo? Ahora, si esas conductas son justificadas y permanecen en tiempo, entonces es bueno decirle, oye, veamos, porque ya mucho tiempo con esa pena, ya mucho tiempo con esa rabia, veamos algún profesional para que nos oriente, porque al ser el papá o la mamá los que están ahí abordando el tema, es bueno que los orienten como familia, como padres también, no solo al paciente en sí. Y es ahí donde creo que siempre va a ser bueno para los psicólogos, psiquiatras, hacer pasar a los papás también. Es decir, la primera entrevista, los primeros minutos, estén todos los que quieran hablando acerca del joven, para que entreguen elementos. Después uno sigue conversando con el joven más en privado. Después uno avanzará unas dos o tres sesiones con el joven, según lo que corresponda. Pero después hacer una retroalimentación con joven incluido, acerca de los papás, que se está viendo, que se está abordando. Porque es importante esa comunión, esa comunicación que se debe dar entre los adultos y el paciente en este caso. Pero creo que hay que partir desde lo que ellos perciben que está siendo distinto en el hijo en este caso.
1: Claudio, ¿qué pasa cuando de repente los jóvenes no quieren hablar? Y uno nota que no hay una disposición. ¿Cómo uno puede ir? Yo entiendo que cada caso es distinto, cada caso tiene su particularidad, cada niño o niña tiene, o joven, tiene su forma de comunicarse, y los padres van conociendo a poco a sus hijos, porque en realidad uno podría decir que conoce uno, es una buena pregunta decir, ¿conoce realmente a su hijo en su totalidad? Algunos van a decir, sí, la verdad es que sí. Otros van a decir, mire, la verdad, me falta todavía por conocer, y sobre todo cuando se está en crecimiento, ¿no? ¿Cómo uno puede preparar el terreno para no forzar la conversación tanto? Y si de pronto no hay posibilidad de conversar, ¿qué podría ser un detonante para que la conversación se dé? ¿Algún consejo que tú nos puedas dar?
2: Bueno, es una pregunta muy difícil la que haces, Mario. Yo creo que es más difícil de todas, porque sí, los chiquillos adolescentes, especialmente 13 años, 14 años, 16 años, son herméticos, y el papá pasa a ser, o la mamá, o el adulto responsable, pasa a ser el enemigo número uno. Es decir, no quieren hablar con este viejo, esta vieja, por cual, que se creen, que me quieren controlar la vida, que ya soy grande, sé lo que hago, y no me pasa nada. Y ahí se quedan pegados. Entonces, cuando el adulto utiliza todos los canales y no funciona, dicen, todo ya psicólogo. Algunos o varios aceptan porque es un referente distinto, en donde ellos sienten que van a ser escuchados por un adulto que tiene conocimiento, no como mi papá y mi mamá. Bueno, resulta en varios, pero no en todos. Eso que no resulta, queda la posibilidad de que se asesoren por un psicólogo para ver cómo van generando instancias de acercamiento hacia los chiquillos, sin que el paciente esté presente. Son formas de abordaje que vamos a ir, como te decía, captando los cambios primero en el joven, después estableciendo algún punto de comunicación. Y lo más importante es no retarlos, porque la mamá fundamentalmente parte el discurso desde el reto y después de tratar de entender. Son todos culpables, después vemos si son inocentes. Entonces, ¿cómo genera ese espacio de, mira, no te voy a retar, no, pero quiero que me digas qué te pasa, por qué te sacaste mala nota? Sacaste mala nota, puedes estresar a un joven. Hay jóvenes que viven teniendo notas 6 o 7, cuando sacan un 4 es terrible. Entonces, y en algunos casos ni siquiera los papás le exigen notas tan altas. Es por eso entonces que hay que estar atento cómo vamos generando la comunicación. Pero además, para educar a los chiquillos, es bueno que los papás conversen las cosas que a ellos les pasan, para que los jóvenes aprendan a expresar. Porque de repente los papás dicen, estos son problemas nuestros, de adultos, problema económico, cualquier cosa, y no lo transparentan a los chiquillos. Entonces los hijos aprenden que no tienen que contar nada, porque los papás no cuentan nada. Entonces, ya desde chiquitito hay que ir educando que los papás también le pasan cosas, la contarán de acuerdo al nivel del niño, que no genere tanta tensión, obviamente, pero que sientan los niños que los papás también les pasan cosas, también están enojados, también están tristes, también están preocupados, no para preocuparlos ni para traspasar el problema, sino para generar esos lazos de comunicación en donde el chiquillo aprende a comunicar. Eso desde la cuna, digamos. Pero ya en la adolescencia, como decíamos, se van a cerrar igual, un poco más, un poco menos, y es ahí donde hay que ver cómo vamos conversando, preguntando, y en algún momento el chiquillo igual se termina abriendo, porque cuando capta que no lo van a retar, que no lo van a cuestionar, que lo están escuchando, hay una escucha activa en donde el adulto va diciendo, ah, sí, qué terrible lo que te pasa, ahora entiendo por qué estás así, ahora te comprendo, y qué podrías hacer, qué te ayudo, cómo te ayudo. Cuando aparece esa actitud de acompañar al joven, el hijo empieza, o la hija empieza a ceder y a contar algunas cosas. Quizás no cuente todo, pero a lo mejor va a decir, necesito ir a psicólogo, necesito a alguien que me ayude, porque me siento complicado, complicado.
1: Ahora, te quiero cambiar el rango etario. ¿Qué ocurre cuando vemos que hay una situación complicada en un adulto, por ejemplo? Ya sea un adulto mayor. Vámonos para ese lado, porque adultos ya desde los 29 en adelante, y quizá ahí la cosa es un poco más mixta y quizá un poco mucho más compleja, pero un adulto mayor, una persona ya avanzada, por ejemplo, que tiene algún problema y que no quiere hablar, por ejemplo. Ahí, ¿cómo se puede llegar una persona que ya tiene criterios formados, una persona que ya ha tenido una larga data en la vida, que ya supere los 60 años, por ejemplo?
2: Bueno, ahí, si tienen más de 60 años, 70, digamos, qué sé yo, generalmente los hijos llevan a sus padres a psicólogo, pero en la casa es ver primero los factores que pueden estar desencadenando el cambio de ánimo, el cambio de conducta, el adulto pasa más encerrado en la pieza, está más enojón, aumentó el consumo de alcohol, por ejemplo, pasa durmiendo, pasa llorando, entonces son cambios que son muy evidentes porque uno ya conoce la rutina de los adultos mayores. Entonces, cuando hay cualquier cambio en eso, está tuvo una enfermedad y después ya sigue ahí hablando de la enfermedad y pasa el tiempo y ya está de arte, sigue hablando de la enfermedad. Entonces, es más predecible, más observable los cambios que van teniendo los adultos, porque además pueden expresar o no expresar, que también es una forma de expresión. Si no dice nada y estamos callados, es una forma de decir algo me pasa. Es en donde, como es adulto, más fácil abordar el tema, papá, mamá, abuela, abuelo, algo te pasa, estás distinto, estás, ¿qué te preocupa? Y lo más probable es que sí transmitan lo que está pasando. En esos casos es bueno estar como atento a todos esos cambios y es mucho más simple acompañar a un adulto a salud mental, a psicólogo, qué sé yo, para ver cómo se aborda el tema. Pero en esos casos es bastante más simple. Hay algunos más porfiados, de repente, tengo un caso de una nieta que ha llevado dos veces al abuelo a consulta y el abuelo se resiste y la pobre nieta sufre porque quiere ver a su abuelo bien. Pero el abuelo es más porfiado y así que no ha aceptado mucho. Pero en general, cuando van los adultos mayores, encuentran un espacio donde hay otro adulto que los va a escuchar. Porque el adulto mayor no le va a contar todas sus cosas a sus hijos ni a sus nietos, por edad, porque no quiere preocupar, en fin, porque considera que lo de él es irrelevante. Y cuando encuentra otro adulto profesional, se lanzan a contar, se sienten escuchados, se sienten acogidos. Entonces, también es importante, como decíamos, estar atento a esos cambios que en ellos son más observables y hay posibilidad de comunicar más.
1: Claro, incluso también aparece el fantasma este de que en realidad no sirve la salud mental. Obviamente entendemos que sí sirve, que está en lo correcto, que estar allí es algo muy provechoso. Cuando se utiliza bien la terapia, es muy provechoso. Pero hay un tema que es cómo se le puede decir, por ejemplo, a un adulto que toda la vida creyó, o una adulta, que toda la vida creyó que la salud mental no, eran solo cuentos o que nunca ha ido, por ejemplo, al psicólogo, uno lo puede entender. Quizá en el tiempo más actual es posible que que esa situación no sea tan
2: tabú.
1: Claro.
2: Esas cosas terribles.
1: Sí, pero
2: no creíble.
1: Pero el tabú en las personas mayores continúa. Uno de repente puede conversar con un adulto y decirle, no, el psicólogo, va a decir, no, que voy a ir al psicólogo, si eso es para la gente que está loca. Y claro, son parte de las creencias o de lo que pueda creer una persona que toda la vida fue formada de esa forma. No tiene la culpa, sino más bien fue así formado y así es como creció. Ahí hay un desafío doble, me da la impresión, ¿no?
2: Sí, ahora hay que decirle a los amigos que pudieran estar escuchando, amigas, que ya el primer punto positivo que tienen es cuando llegan al psicólogo y pueden contar sus cosas sin que nadie los juzgue. Entonces, eso ya es un alivio. Cuando vuelven a la segunda sesión, dice, me pregunto, ¿cómo les fue? ¿Cómo se sienten? Dijo, me siento tan aliviado, o al final de la primera sesión, me siento aliviado porque le puedo contar a usted cosas que no puedo contar en la casa. Y me siento aliviado ya por decirlo. Mm. Por decirle a una persona que me escucha atentamente, que no me va a criticar y que me entiende. Entonces, para estos amigos o amigas, dése la posibilidad de conversar con otra persona que no lo va a cuestionar y que además le puede dar algunas pistas para abordar ciertos temas, ciertas dificultades. Es decir, el psicólogo no es solo... Un juez. Claro. Bueno, es fundamentalmente para personas con trastornos mentales, que sí, exacto, también abordamos. Estamos capacitados para entender una esquizofrenia, locura y todo eso, pero la esquizofrenia es el 1% de la población mundial. Así que nos moriríamos de hambre si atendiéramos solo personas con esquizofrenia.
1: Claro. Oye, Claudio, pero hay un tema, mira, solo para puntualizar, es bien interesante lo que dices tú, porque también está el secreto profesional, es decir, lo que tú le cuentas al psicólogo no va a poder ser utilizado. Ese es el miedo que tiene alguno, decirle, oye, a esta persona yo le conté todo y ahora me siento totalmente desnudo. Y claro, ahí es donde uno espera, y generalmente así, sobre la ética profesional, sobre el secreto profesional, ¿no? De que lo que se cuenta allí, evidentemente, no puede ser utilizado en contra del paciente propiamente tal, ¿no? Eso también es importante que lo expliques, ¿no, Claudio?
2: Sí, es que aquí... Este punto que abordas tú también es importante porque primero el paciente piensa que lo que le pasa es terrible, espantoso, difícil, complejo, porque lo está viviendo. Es decir, el que tiene dolor de muela, le duele la muela a él y siente que se muere. Es decir, es su dolor propio y es terrible. Pero para el dentista un dolor de muela es un pelo en la cola. Es decir, ponemos anestesia, tratamiento con ducto, sacamos la muela y se acabó el tema. Y un antibiótico por si hay una infección. Es decir, hace 1, 2, 3, 4 pasos y la persona ya se le pasó el dolor, al día siguiente ya está bien o estable. Entonces el paciente piensa que lo que le pasa es una cosa terrible y que me da hasta vergüenza contar, pero uno trabaja con eso. Es decir, uno está acostumbrado a que los pacientes que lleguen cuenten muchas cosas. Entonces uno escucha 100.000 historias que podrían ser muy terribles o muy simples, pero que para nosotros no nos interesa lo terrible o simple la historia, sino que nos interesa que el paciente, claro, al terminar un proceso, se sienta bien, se sienta livianito, se sienta sano, contento, que recupere sus habilidades, su capacidad de vivir, disfrutar, que tenga proyectos, que tenga metas, cosas que se hayan perdido por tal o cual situación, que pensaba que era terrible. Sí, para usted, amiga, amigo, es terrible, pero para nosotros como profesionales, es algo que podemos manejarlo sin dificultades porque estamos preparados para eso.
1: Sí, acá hay un auditor que dice lo siguiente: por lo que escucho, es lo mismo que ir a confesarme con el cura de mi parroquia, dice Juan. Dice nuestro auditor. Yo creo que es completamente distinto, no tiene nada que ver una cosa con la otra. Bueno, hay algunos que dentro de la fe se logran equiparar, pero evidentemente no es lo mismo ir a conversar con una persona, a un confesionario, que con todo el respeto, por cierto, de la labor que realizan, que también es un poco psicológica, ¿no? Eso, el tema del pecado, ¿no? Lo que hacen algunos sacerdotes, pero acá estamos hablando directamente de estrategias para poder abordar problemas, porque una cosa, y los que conocemos de cerca cómo funciona la salud mental, pero yo creo que todos debiésemos ir al psicólogo, ojalá mucho tiempo, porque no se tiene que estar en un problema para poder, sino que hay situaciones que aparecen en la vida cotidiana que uno de repente no tiene explicación o quiere ir mejorando ciertas cosas y el psicólogo te puede dar ahí una alternativa. Una cosa es la conversación, ¿no, Claudio? Una cosa es sentarse, escuchar, hablar del tema, qué sé yo, pero otra cosa es lo que tú puedas entregarle. En este caso, si uno va respondiéndole al auditor, cuando uno va a ese tipo de situaciones, hay solamente una devolución de, ok, el pecado fue confesado, qué sé yo, pero en este caso hay una devolución por parte de ustedes, los psicólogos y la psicóloga, y hay algunos trabajos que se van haciendo a propósito de la temática. No sé, hoy día intentemos hacer esto. Se elabora una estrategia, ¿no, Carlos? No es solo escuchar y solo quedarse callado, ¿no? No funciona así.
2: Exacto. Está bueno lo que hizo nuestro amigo ahí, porque pensando en alguien que se confiesa con un sacerdote, hay una dimensión divina de fe en donde yo cuento, y este sacerdote que en ese momento es el intercesor frente a Dios y me absuelve de los pecados, es decir, que he liberado de toda esa carga dolorosa y que he cometido, y me siento más livianito, y como hay un acto de fe y todo ese proceso, entonces salgo bien renovado, está bien. Y el cura, de acuerdo a su experiencia, de acuerdo a sus habilidades, da algunos consejos. ¿Algunos consejos? ¿Qué significa un consejo? Mira, yo creo que debes hacer esto, esto y esto, y te va a ir bien en la vida. Da consejos. Los psicólogos no damos consejos. El paciente, cuando llega y cuenta sus cosas, también se siente más liviano porque pudo expresar lo que le dolía o lo que lo tenía complicado.
1: Exacto.
2: Lo que no podía contar. Ya. Hay un proceso, pero no estamos conectados con Dios en ese caso, como el sacerdote, desde la creencia. Pero sí, lo que apuntas tú, Mario, es que una vez que el paciente empieza a contar, nosotros empezamos a ver cómo su cerebro procesa información. ¿Por qué la persona siempre repite lo mismo? ¿Por qué siempre vive con esos criterios? ¿Por qué su cerebro, sus conexiones neuronales, siempre dan la respuesta A, B, C, y nunca logra dar la respuesta D, o Z, o G? ¿Por qué no? ¿Por qué esa persona, desde su experiencia, siempre tropieza con la misma piedra, por decir algo? ¿Por qué no logra salir adelante? ¿Por qué no logra entender las cosas de una manera distinta? Es ahí nuestro trabajo en donde comienza, cuando el paciente empieza a contar cosas, y nosotros estamos en un nivel distinto, procesando la información para decir, esta persona procesa la información así, piensa así, le pasa esto por tales cosas, por su actitud, porque él no está viendo esos otros elementos que nosotros sí podemos ver. Entonces, cuando el paciente llega con su historia, yo le pongo el ejemplo que es como si ellos me trajeran un rompecabezas casi armado, pero quieren poner las últimas dos piezas y no las pueden poner, insisten en tratar de poner esas dos piezas y no calzan esas dos piezas y no calzan. Pero cuando uno mira el monito ahí del rompecabezas, se da cuenta que la pieza número 15 que está mal puesta, por lo tanto hay que sacar la 15, pero hay que sacar la 22, porque hay un montón de piezas que están mal puestas. Cuando empezamos a reordenar esa historia, a historizar, que se dice en psicoanálisis, cuando le damos un sentido nuevo a las cosas, el paciente dice, entonces ahora esta pieza es lo que va acá. Uno ayuda a que el paciente descubra, uno no le da consejos, uno le dice, mira, haz esto, pues todo otro, sino que uno ayuda a que el paciente se mire, a que el paciente descubra cuáles son los elementos que no está considerando al claro momento de manejar su vida.
1: Estoy plenamente de acuerdo contigo, Claudio. Bien, ya te voy a dejar de inmediato listos los temas para la próxima semana, porque acá hay un auditor que dice que sería bueno hablar un poco de las adicciones. Por ejemplo, acá hay un auditor que nos dice ludopatía en adultos mayores, si muchas veces no hay programa de salud mental. Otro auditor que me comentaba también sobre el tema de cómo afrontar la muerte, cómo conversar ese tema, conversar el tema de la muerte, que es un tema también tabú, ¿no? Cómo conversar cuando una persona ya hace comentarios de que no, de que estoy acostumbrado, de que ya voy camino al cajón, y empiezan a tirar algunos comentarios pesimistas, es porque se tiene una actitud un poco fatalista de lo que pueda pasar, ¿no? Entonces, la muerte es algo, una certeza que tenemos todos, pero a algunos les cuesta hablar de eso, e incluso evitan el tema la mayor cantidad de tiempo posible, porque claro, hay un miedo a lo desconocido. Es un buen tema para tratar la próxima semana, Claudio.
2: Muy bien, pues. Me llegó a dar miedo el tema.
1: ¿Ah? ¿Cómo dices?
2: Me llegó a dar miedo el tema.
1: Claro, claro. Es bueno conversarlo. Te mando un abrazo enorme, Claudio. Ojalá que podamos conversar la próxima semana, que tengas una linda semana y te vaya muy bien a ti y a tu familia.
2: Muchas gracias, Mario. Igualmente a ti, en tus quehaceres, a nuestros amigos y a William, que está ahí en los controles, haciendo que todo esto sea posible.
1: Bien. Gracias, Claudio. Te mandamos un abrazo apretado. Buena semana.
2: Chao, chao.
1: Claudio Cornejo conversando con nosotros acá en el Trasnoche de la Radio. Seguimos avanzando, 2:52. La pausa, ya volvemos.
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0: 2 de la mañana, 58 minutos. Estamos haciendo el trasnoche de la radio. ¿Hace cuánto tiempo no sientes tranquilidad? 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Ya, hola Mario, te saluda Ancul, muy buena la entrevista al psicólogo. Ahí nos mandó algunas consultas, dice gracias por poner este problema al aire y se puede tocar en próximas entrevistas. Gracias a ustedes, auditores. ¿Qué más tenemos acá? Acá nos escribe un auditor, dice, hola Mario, yo pasé por una depresión, dice, por una etapa de depresión durante 5 años, caí en el alcohol, no quería comer, pasaba muchas veces llorando, al final caí hospitalizado y terminé hospitalizado por varios días y cambié el chip, ahora estoy bien, ahora eso pasó hace un par de meses, ahora me siento un poco recuperado, pero con precaución. Nuestro auditor ahí que está escuchándonos, qué bueno. A nuestro auditor que dice que tiene actualmente 65 años. Qué bueno, Raúl, que logres también saber. Siempre es bueno cuando una persona, y esto en la opinión personal, cuando uno toca fondo, llega un momento en el que está mal, bueno, reconocerse, ¿no? Si ya estamos acá, ir para adelante, ¿no? Todos los días hay una nueva posibilidad de poder mejorar, ¿no? Sin ser lo más positivista, no buscando el positivismo tóxico, que también lo hemos conversado con nuestro amigo Claudio, sino que, bueno, cuando uno llega a ese momento y dice, bueno, llegamos hasta este punto, de ahora en adelante la cosa tiene que cambiar, sin perjuicio de que puedan ocurrir de pronto recaídas, como en cualquier enfermedad, ¿no? Lo importante es mantenerse real y consciente de que las cosas pueden ocurrir, pero es importante que el destino está en cada uno de nosotros. Al final, si uno toma las decisiones, hacerse responsable de eso y, bueno, si comete errores, buscar la solución. Qué bueno, Raúl, me alegro mucho por ti. Gracias a todos los que nos escriben también y nos van contando sus problemas. Yo trato de leerlo a todos, pero hay algunos que evidentemente nos cuentan cosas muy personales y trato ahí de resguardar eso, sobre todo cuando hablamos de temas de salud mental. Pero si usted quiere comentar, si se siente mal algún día o siente que necesita que llamar a la radio, bueno, hágalo con toda tranquilidad, nosotros le vamos a contestar. Yo no tengo ningún problema, al menos, en hacerlo. 3 de la mañana en punto, vamos a las noticias, ya volvemos.
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0: Buenos días, bienvenidos al Informador. El abogado de la familia de la mujer que fue golpeada con un trozo metálico en la Ruta 5 al sur de Puerto Montt adelantó la presentación de una querella contra quienes resulten responsables por lanzar el objeto contundente. Los detalles con Robinson Cárdenas desde Radio Bio Bio en Puerto Montt.
4: Se trata de Patricia Barrientos, quien se desplazaba durante el 10 de mayo desde Chiloé a Puerto Varas. La mujer transitaba a bordo de un vehículo en el asiento del copiloto y acompañada de su esposo, cuando el elemento de fierro impactó en el parabrisas. El abogado Francisco Hurtado explicó la figura legal que busca se persiga penalmente.
5: Es un cuasi delito de lesiones graves, gravísimas, pero en este caso también acá hay un aspecto del punto de vista volitivo de la intención que lógicamente supera un cuasi delito y hay aspectos acá claramente de dolo eventual.
4: Aseguró el jurista que la acción legal será presentada durante la semana ante el Tribunal de Garantía de Puerto Montt. Dijo también el letrado que ha conocido de diligencias que realizan realizará la Fiscalía, quienes con carabineros están indagando de igual forma el hecho ocurrido a la altura de la pasarela en construcción, emplazada en el sector La Goleta, en el tramo de la Ruta 5, entre la capital regional de Los Lagos y el enlace Calbuco. En Puerto Montt, Bío Bío, la radio.
0: Vamos con más información. La UDI puso fecha a la presentación del plan de seguridad del gobierno. Desde el oficialismo adelantaron que la estrategia será dada a conocer durante la cuenta pública el próximo 1 de junio, instancia en la que el Ejecutivo expondrá medidas concretas y plazos para enfrentar la crisis de seguridad. La información la tiene Josefa Esquiamaro.
6: Los primeros meses del gobierno de José Antonio Kast han estado marcados por distintos desafíos, siendo la seguridad una de las áreas que ha concentrado mayor atención. La semana pasada, la ministra de Seguridad Pública, Trinidad Steiner, quedó en el centro del debate tras señalar que no esperaba que el Congreso le exigiera un plan formal en esta materia. Pese a ello, el presidente de la UDI, Guillermo Ramírez, adelantó que el gobierno presentará una hoja de ruta durante la cuenta pública. A estas declaraciones se sumó el presidente de la Cámara, el diputado de la UDI, Jorge Alessandri, quien aseguró que el Ejecutivo sí trabaja en seguridad, aunque manifestó reparos por la exposición realizada por la ministra ante el Congreso.
7: Yo siento que el 1 de junio, el día de la cuenta pública del presidente Kast, vamos a llevarnos todos una gran impresión de la cantidad de cosas que se están haciendo en materia de seguridad.
6: Con este escenario de fondo, la situación de la ministra de Seguridad se ha transformado en uno de los temas más delicados al interior del gabinete.
0: Vamos con noticias del exterior. En este caso, vamos a contarles lo que ha ocurrido con los datos de Ecuador. Ecuador que va a participar en algunas investigaciones con Estados Unidos. Esto tiene que ver con que el ministro del Interior ecuatoriano dijo que Saab también habría sido testaferro de otros políticos en otros países. Estamos hablando del empresario colombiano Alex Saab, señalado como testaferro de Nicolás Maduro y deportado esta semana a territorio estadounidense. El ministro del Interior de Ecuador, John Reinberg, aseguró el domingo que el país andino colaborará con los Estados Unidos en las investigaciones que puedan abrirse a partir de la información que aporte este empresario. Este ministro sostuvo que lo que en definitiva le espera a lo que diga Saab y la extradición se traduzca en información y paquetes de inteligencia para que países como Ecuador puedan participar de esta tratativa y que permita avanzar en posibles investigaciones vinculadas a sus operaciones en la región. Desde la mañana con 5 minutos, hasta ahora en la ciudad de Arica, en el norte de nuestro país, 19 grados de temperatura se mantiene con mayormente nublado con una humedad del 80%. En Santiago, 7 grados de temperatura, está despejado con una humedad del 53%.
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1: 3 de la mañana con 15 minutos ya, y también atención porque en la región de Aysén y en Magallanes, 4 de la mañana con 15 minutos. Siempre es bueno revisar las recomendaciones sobre textos y sobre libros que se están consumiendo, que se están utilizando, que se están promocionando. Y en los últimos días ha conversado Mario Cerda de librería Que Leo, que ha conversado con el Expreso Bio Bio y que ha entregado algunas recomendaciones.
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4: Estaba acá bailando a Jamiroquai.
5: ¿Te gusta Jamiroquai?
6: Obvio, todo el rato. Soy de esa generación ya.
4: 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Y por cierto, los de hoy día. No se confunda, hoy es martes.
5: Claro.
4: Pero nos sorprendemos nosotros. Marito, gracias por venir.
6: Cambio de equipo.
4: Sí. ¿Qué nos van a traer hoy?
6: Vamos con lo que les traigo para que la gente pueda leer tranquilamente este fin de semana. La primera es una, no es una novela, parece que lo fuera porque se lee sumamente fácil.
4: A ver.
6: Pero no es una novela, es un libro de historia, se llama Clara y Mauricio, de María Gabriela Huidobro, que es una narración a través de cartas y de comentarios de la época, de mucha información que ella va hilvanando para que uno vaya entreteniéndose y aprendiendo cómo era el amor en aquella época. Estamos hablando del amor entre Clara Álvarez y Mauricio Rugendas,
4: que vivió acá.
6: Vivió acá, por supuesto, el gran pintor, sí, que siglo XIX. Sí. Y estas relaciones de esa época entre la gente de alta aristocracia que no tenía que seguir todos los convencionalismos. Bueno, eso es lo que ella trata en el libro. Todo esto que les estoy contando de las cartas y el amor y todo es la excusa para
5: poder. ¿Es un amor prohibido?
6: Todos los amores, más o menos todos los amores en aquella época eran prohibidos, menos que tú te casaras como a los 10 años.
4: Claro, como arreglado entre la familia.
6: Exacto. Claro. Entonces toda esta gente que quería tener su vida propia ya entraba en un conflicto con lo que eran las convenciones de la época. Por eso decimos que es un libro de historia, porque te va narrando cómo ha ido cambiando ese fenómeno de que ahora uno dice, me enamoré, me voy a estar con una persona y después se casa. En aquella época no era tan así, y aquí queda muy claro.
4: ¿El caballero no tenía pareja en otro lado?
6: Sí, o sea, hay varias narraciones sobre amores de Urgentes. Era como bastante. Bueno, también en la época se acostumbraba. Bueno, sí. Y todo esto hay que mirarlo con esos ojos. Y esa es la gracia de María Gabriela, que nos trae una perspectiva. No es vista con los ojos de hoy, sino que es para que uno note la diferencia.
5: Claro, vivió en Chile entre 1834 y 1842.
6: Clara y Mauricio Rugendas, un libro muy entretenido. Ella ya había tenido bastante éxito con un libro anterior, ¿eh?, que se llamaba La historia de las mujeres en Chile, si se acuerdan, que también lo trajimos el año pasado. Tiene buena pluma, así que se agradece que un historiador tenga buena pluma.
4: ¿Y esto está narrado por cartas, dijiste?
6: Claro, la investigación que ella hace, ella te la narra, pero ¿ya? Pero los originales de las cartas están también.
4: Ah, está documentado.
6: Sí, están las cartas y están las notas de prensa de la época. Los escandalillos.
5: Sí, buen trabajo.
6: Porque cualquier cosa era un escándalo.
4: Qué bonito que a través, claro, de una historia de amor se dé cuenta de la cultura, de las costumbres, de la vida, ¿no? En esa época, siglo XIX.
5: La idiosincrasia que había, claro.
6: ¿Cómo era en el fondo, cómo era vivir y cómo eran estos amores de la clase alta, que tampoco se tratan mucho? Normalmente cuando se hacen novelas históricas se va a la clase media o a la clase baja, que eran más entretenidos, entre comillas.
4: Claro, pero no se habla de los escándalos.
5: No, por supuesto.
4: Que por supuesto había.
6: ¿Qué atro? ¿Cómo va a salir eso?
5: No, que los mayores escándalos.
4: Que no se sepan. ¿No? Y mandaban a las niñas fuera de Chile.
6: Sí, bueno,
5: exacto.
4: Está bueno. Ya, entonces Clara y Mauricio.
6: El segundo libro se llama Siembra Negra. Es de Jesús Diamantino, el ensayista académico, y se supone que es, según los entendidos, es el mayor experto en horror de Chile.
4: ¿Ya?
6: A pesar de que es joven, se lo ha leído todo y lo ha investigado todo. Pero acá hizo una novela, ya no es. Ha estado incursionando en la literatura. Ya no está haciendo tanto ensayo. Hizo un libro de cuentos y ahora un par de libros de cuentos y ahora saca esta novela. que es una novela muy interesante porque también nos muestra un poco cómo era la vida en la época. Esta es la hija de un vitivinicultor muy famoso para efectos de la novela. Es una novela.
4: Ficción.
6: Y claro, es ficción, pero toda la parte histórica está muy bien documentada también, porque como el caballero es académico, le gusta que la parte sea rigurosa, esa otra parte. Pero es una novela de terror gótico. Chan, chan, chan, chan. Así que si a ustedes les gusta el terror, les gusta esa cosa extraña, los eventos paranormales, que la tierra cobre vida de repente, estamos hablando de...
4: ¿Le gusta a los chilenos leer eso?
6: Hay harto libro que está saliendo en los últimos 2 años y ha tenido buena recepción, así que parece que...
4: Yo tengo esa sensación,
6: Estamos tratando de leer terror porque... La vida está media terrorífica también, entonces...
4: La realidad supera la ficción, claro.
6: Claro, supera la ficción. Siembra Negra de Jesús Diamantino, esta historia de esta mujer que es, además tiene algunas recovecos, porque viene, llega un español al que le despierta ciertas cosas.
4: Ah, también tenemos amores prohibidos.
6: Sí, también tenemos... Es que esa época se prestaba eso. Sí, 1800, principios de 1900 era... 2000, todo 2000. Estaba prohibido. Ajá. Así que cualquier cosa era llamaba la atención. Y el último se llama El día que apagaron la luz, de Camila Fabri, la escritora y directora de cine y teatro argentina, con un libro fantástico. Es terrible, pero es maravilloso leer, porque ella escribe muy bien, porque está muy bien documentado y porque el tema es increíble. Es El incendio de la Cromañón.
5: De la discoteca.
6: La gracia de este libro es que está hecho a partir de testimonios de personas que se salvaron, de parientes, y las memorias de ella misma, porque la autora había ido al recital anterior, en ese lugar.
5: Antes del incendio.
6: Claro. Entonces conoce el lugar.
5: Claro.
6: Conoce el lugar y conoce cómo fue lo que ocurrió, porque esto estamos hablando de, para los que no se acuerdan, el 2004, un tremendo incendio en un lugar de eventos que se llamaba República Cromañón, en Buenos Aires, que es el espectáculo con la mayor cantidad de muertos.
4: 194 muertos. 194. Más de 1.400 personas.
6: Sí.
4: No, fue un
6: desastre. Desde todo punto de vista, me acuerdo del libro de la Fran Solar, aquí no funcionó nada. Es exactamente lo mismo. Sí. Las puertas no se abrieron.
4: Todo lo que no podía funcionar, no funcionó.
6: Exactamente. Entonces, sí, lo que no.
4: Andados, todo. Ya, ¿cómo se llama el.
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5: El gobierno enfrentará 48 horas clave en el Congreso por el proyecto de reconstrucción, buscando asegurar los votos necesarios para lograr su aprobación en la Cámara Baja. En el socialismo democrático descartaron respaldar la iniciativa y cuestionaron las declaraciones del ministro Claudio Alvarado, quien atribuyó al Frente Amplio y al Partido Comunista una supuesta influencia en las posturas de la oposición.
6: Nuestras decisiones jamás responden a ningún partido o influencia externa.
7: Esto no es una pelea entre duros y moderados. Es una pelea entre una mala ley y una alternativa seria.
5: Tras las críticas por su desmarque en la mega reforma, Renovación Nacional presentó una propuesta para modificar los cambios al CENSE, que será realizada este lunes por la Comisión de Trabajo. En paralelo, el Partido de la Gente confirmó sus 13 votos para el proyecto tras el ingreso de la iniciativa que elimina el IVA a medicamentos y pañales.
8: Por supuesto, ese ha sido el compromiso de avanzar en la idea de legislar. Y desde el Partido de la Gente somos una bancada técnica y seria y nosotros cumplimos nuestra palabra.
5: El Partido Nacional Libertario pidió la renuncia del subsecretario de Derechos Humanos tras la muerte del exfiscal militar Alfonso Botlech, condenado por el secuestro calificado de Jaime El Tit.
9: Es una decisión política que se tomó en La Moneda. A mí me parece que el subsecretario de Derechos Humanos debe ser renunciar por haber violado los derechos humanos en este caso particular.
5: Este lunes continuará la formalización de 3 ex carabineros y 12 civiles investigados por presuntos vínculos con una organización criminal. Decretaron prisión preventiva para el conductor acusado de atropellar a un inspector municipal en Curacaví.
10: Por los delitos de homicidio frustrado, conducción de vehículo motorizado bajo la influencia de las drogas y darse a la fuga del lugar del accidente sin prestarle ayuda a la persona lesionada.
5: La PDI detuvo al presunto autor de un homicidio, del homicidio de un hombre de 34 años ocurrido frente al mercado Cabo Aroca de Arica.
11: En el lugar se llevaron a cabo las diligencias de investigación, las cuales permitieron lograr la detención de un sujeto de nacionalidad chilena mayor de 33 años de edad por su autoría en este ilícito.
5: El subsecretario del Interior, Máximo Pavés, defendió la indicación migratoria pese a las dudas generadas por sus eventuales efectos en salud y educación.
12: En aras de buscar expulsar o sancionar a migrantes irregulares, se les está privando y ahuyentando los derechos esenciales.
13: Si existe un procedimiento de expulsión vigente, el Estado debe contar con todas las herramientas para hacerlo cumplir.
5: El Colegio Médico rechazó el decreto del Ministerio de Hacienda que instruye recortes presupuestarios en salud y exigió certezas a las autoridades.
14: Los hospitales, varios han ejecutado ya una buena parte del presupuesto, incluso más de lo que debieron a estas alturas. Partimos enfrentando un endeudamiento y hoy día este recorte se suma a eso.
5: La Tesorería General de la República informó que el 74% de los recursos de protección contra cobros del CAE fueron declarados inadmisibles.
15: El que la Corte Suprema esté validando la mayoría de los procesos de cobranza de CAE es una señal positiva que se está haciendo lo correcto.
16: Mientras el gobierno propone recortes que afectan a quienes menos tienen y a la clase media, persiga de forma abusiva a las y los deudores del CAE.
5: El ministro de Economía y Minería, Daniel Mas, cuestionó la gestión de Codelco y afirmó que la compañía enfrentaba un escenario fuera de control.
17: El nuevo directorio va a entrar mucho más profundo, y ya sea con auditorías internas o externas, para clarificar todo lo que ha pasado en la compañía, que es la compañía de todos los chilenos.
5: La mesa de reactivación laboral aceleró su trabajo frente a la emergencia y expertos apuntaron a incorporar el proyecto de la sala cuna dentro de las propuestas. En materia internacional, un sismo 5.2 de magnitud dejó 2 muertos, 1 herido y 7.000 evacuados al sur de China. El PSOE de Pedro Sánchez sufrió una dura derrota en las elecciones autonómicas de Andalucía, donde el triunfo volvió a quedar en manos del partido del conservador Partido Popular. El presidente de los Estados Unidos, Donald Trump, endureció el tono contra Irán y amenazó con severas consecuencias si no avanza un acuerdo diplomático. En el deporte, Colo-Colo goleó por 6 tantos contra 2 a Ñublense en el Estadio Monumental y se afianza como líder del torneo de Primera División.
18: En casa tenemos que ahogar al rival y seguir de la misma manera. Esto no significa nada, ganamos un partido, seguimos estando en el lugar donde queremos estar, pero mañana ya hay que pensar diferente.
5: Y Huachipato es el nuevo escolta del cacique tras su victoria ante Unión La Calera, mientras que Universidad de Chile cayó por la cuenta mínima frente a Cobresal en El Salvador.
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0: Son las 3 de la mañana con 39 minutos, 4 de la mañana con 39 minutos en Magallanes y Aysén, y tenemos que revisar, lo habíamos dicho al inicio de este programa, vamos a reiterar, vamos a volver a conocer lo que fue la opinión, la conversación que sostuvimos en las primeras horas del día domingo con el analista internacional Fabián Calle, que es, bueno, analista político especializado en Medio Oriente, licenciado en Ciencia Política de la Universidad de Buenos Aires, con un magíster en Relaciones Internacionales de la Flaxo, y además magíster en Relaciones Internacionales de la Universidad de Bolonia, una voz más que autorizada para hablar de temas internacionales. Él se encontraba en Miami y conversó con BioBio la radio. Él es un gran analista argentino que nos concedió algunos minutos para poder conversar con él sobre cómo está cambiando el mapa internacional aquí en el Trasnoche de la Radio, y que revisamos aquí en BioBio. El analista político especializado en Oriente Medio, analista internacional, Fabián Calle, argentino. Le mando un abrazo enorme. Fabián, ¿cómo te va? Qué gusto saludarte. Bienvenido a BioBio la radio.
1: Igualmente, querido, gracias, un honor participar en tu programa y en esta hermosa radio que escucho seguido.
0: Bueno, ¿cómo es tú, según tu perspectiva? Tú estás en Estados Unidos, entiendo que has estado hoy exponiendo también sobre geopolítica, varias cosas interesantes. Hoy día el mundo está bastante movido. ¿Cómo es las últimas horas del conflicto en Oriente Medio?
1: Mira, yo creo que estamos en una pausa, que puede derivar en un reinicio de la guerra. Esta vez un reinicio quizá más violento que el anterior, porque creo que la anterior fase fue una pelea con guantes, ¿no? Más allá del nivel de virulencia que hubo, se evitó atacar masivamente las estructuras petroleras, tanto de Irán. Irán tampoco trató de atacar masivamente la estructura petrolera de las monarquías del Golfo. Irán no atacó las plantas desalinizadoras que le dan de tomar agua a millones de árabes de las monarquías, no minó masivamente el estrecho de Hormuz, no se metió en el conflicto masivamente los hutis en el estrecho Mabel Mandeb. Un reinicio sería un golpe fuerte, ¿no? Para el petróleo, para el gas, para el aluminio, para los fertilizantes, o sea, para toda la economía internacional.
0: Fabián, te escucho.
1: Y la otra alternativa es un proceso de negociación. Creo que Pakistán está haciendo un esfuerzo enorme por pedido de Estados Unidos y especialmente de China, que ya gozó del fracaso americano de la primera parte, pero China ahora en esta etapa ya no quiere que se desmadre del todo la economía internacional. Una cosa es ver a Estados Unidos en problemas y otra cosa es que se le desmadre a ellos también. Como partícipe clave de la economía mundial, creo que estamos frente a esta alternativa, ¿no? Lo racional sería lo segundo, una negociación donde Irán ceda una degradación de su uranio enriquecido dentro del territorio iraní, con apoyo de la OIEA, deje libre tránsito más allá de lo gestual en el estrecho de Hormuz, que se levanten algunas sanciones gradualmente. Eso sería lo racional, pero bueno, del otro lado está Trump, está una muy fuerte presión del gobierno de Israel para que esto se reinicie, así que estamos ahí, digamos. Es difícil saber para dónde se está inclinando la balanza, creo que está parejo por ahora, tendiendo a regreso de la escalada, ¿no? Pero veremos.
0: Sí, estamos conversando con Fabián Calle. Él es licenciado en Ciencia Política de la Universidad de Buenos Aires, es una persona con dilatada, es magíster en Relaciones Internacionales de la Universidad de Bolonia en Italia. ¿Cómo ves tú la última reunión que ocurrió, la histórica reunión entre Xi Jinping y Donald Trump, que terminó allí con varias imágenes bien fuertes, ¿no? Donald Trump viaja con cerca de 16, de los representantes de los gremios productivos, de tecnología, etcétera, para ir a intentar generar algún tipo de alianza económica con China. ¿Cómo viste tú esa reunión, de la que no se sabe tanto tampoco, pero más o menos, cómo lo ves tú? ¿Cómo viste esa reunión?
1: Mira, yo creo que hay una buena química entre los líderes, que ambos dos dijeron cosas lindas del otro, se elogiaron. dos personas con egos muy, muy, muy fuertes, muy personalistas, pero es un capítulo amable dentro de una larga competencia que va a trascender la vida de Xi Jinping, de Trump. Esta es una puja bipolar, que si no hay una guerra termonuclear en el medio, Dios quiera que no, va a durar décadas, igual o más que la Guerra Fría, que como la Guerra Fría tuvo momentos de distensión, momentos de máxima tensión. El dato bueno es que dialoguen, el dato bueno es que haya comunicación directa entre los líderes, que haya conciencia de que los dos son partícipes de una economía que depende en gran medida de esas dos superpotencias económicas, que son las dos superpotencias tecnológicas, que son dos superpotencias comerciales, pero también dentro de ese clima de toma de conciencia de que hay que darle gobernabilidad a cierta variable, también China por primera vez cara a cara a dos presidentes le dice que Taiwán es causal de guerra, ¿no? O sea, el mensaje de Xi Jinping fue clarito, digamos, ¿no? Que Estados Unidos cuide mucho qué va a hacer con Taiwán, ¿no? O sea, desde transferirle masivos armamentos, como estaba previsto, que era un contrato de 11 mil millones de dólares que Trump puso en stand-by, a eventualmente, si gana el partido más pro-independencia de Taiwán, Estados Unidos le diera una luz verde a esa intención. Yo creo que el mensaje fue claro. Dejemos Taiwán como está, China va a tratar de cooptarla política y económicamente. Si caso que fracasa, bueno, las cosas se pueden poner más ásperas a futuro, pero creo que hay que mirarlo en su dimensión. Un capítulo de cierta distensión y amigable dentro de un conflicto estructural que no se va a solucionar hasta que uno de los dos sea derrotado.
0: Claro, acá estamos hablando del Partido Democrático Progresista, que ese es uno, el PDP, y después está el Kuomintang, ¿no? Que es más cercano, claro, de cierta forma, a China. Y lo que tú mencionas es un término bien interesante, que es lo de cooptar, es decir, intentar convencer de acercar a Taiwán a China, ¿no? Eso es lo que está haciendo a largo plazo, por cierto.
1: Yo creo que la lógica de ellos es al menos lo que se llamaba en la Guerra Fría una finlandización, ¿no? Esta idea de Finlandia después del 45, no estar ni con uno ni con otro, no tener tropas extranjeras, tratar de llevarse bien con todos, ¿no? Esta idea de que obviamente no va a ser fácil de realizar, porque Estados Unidos va a hacer todo lo posible para que Taiwán siga siendo un socio militar y económico. Pero bueno, China tiene recursos, ¿no? Está cerca, cuantiosos recursos económicos, políticos, financieros. Creo que va a hacer todo lo posible para ayudar en todos los campos, por lo derecho o por izquierda, a los sectores más dialoguistas con China, ¿no? Yo creo que esa es la gran apuesta, más que la militar.
0: Claro. Fabián, hay una pregunta que tengo que hacerte que tiene que ver con, en los conflictos en general, siempre se habla del primer orden, ¿no? Uno ha hablado últimamente de Irán, Estados Unidos, Israel, ha ido apareciendo, bueno, Estados Unidos y China, por cierto, Ucrania, Rusia, pero también hay otros actores que son no secundarios, sino que más bien no siempre son tomados en cuenta. En el conflicto en Oriente Medio ha ido apareciendo, bueno, no sé si me imagino que estás enterado lo que pasó hace poquito con el asesinato, más bien la caída de el brazo operativo de Hamas. Está por otro lado están los Houthis, ¿no? Entonces, ahí también hay personajes secundarios de los cuales no se está tomando tan en cuenta, ¿tú crees que sí? ¿En todos estos conflictos?
1: Mira, yo creo que el Medio Oriente es un sistema, ¿no? O sea, Hamas es aliado de Irán y Hamas está en pie, ¿no? Hemos tenido una larga guerra en Gaza y hay un cese al fuego. Hamas no entregó su armamento, controla el 47% de Hamas, de Gaza. Hezbollah, que estuvo muy golpeado por los Vipers y, bueno, los bombardeos de hace 2 años, está en pie.
0: Claro.
1: Y, de hecho, la batalla en el sur del Líbano creo que es más áspera de lo que Israel esperaba. Los Houthis, que Trump en sus primeros meses de gobierno anunció que los iba a borrar de la faz de la tierra, están, nadie los sacó, nadie los pudo sacar. Las milicias chiitas de Irak, que controlan parte sustancial de Irak, aliada de Irán, están. Y el régimen de Irán está. Por lo tanto, digamos, esta idea de que había como una especie de, se había fumigado el Medio Oriente de enemigos de Israel y de enemigos de Estados Unidos, bueno, tiene matices, ¿no? Y además porque las propias monarquías del Golfo han recibido ataques muy importantes.
0: Sí.
1: El New York Times publicó un informe muy detallado con imágenes satelitales del estado en que quedaron las bases americanas en las monarquías. La verdad que es devastador como quedaron. El estrecho está cerrado, que estaba abierto hasta el 28. Ahora es un problema más que hay que solucionar, además del tema nuclear, la sanción y todo eso. Por lo tanto, un escenario complejo, un escenario que Trump había prometido ir abandonando para concentrarse en Asia. Y que bueno, otra vez vemos a Estados Unidos empantanado como antes, en Irak, como antes en Afganistán. Solo que esta vez, por el lugar estratégico para el petróleo, para el gas, para el aluminio, para los fertilizantes, las repercusiones de ese error estratégico son mucho, mucho más graves para todos, ¿no? Especialmente para los países importadores de energía.
0: Bueno, en nuestro país, uno de los socios comerciales más importantes, si no el más importante, es China, pero Perú tiene algo bien importante, que son los puertos, ¿no? El puerto de Chancay. Hay varios puertos que prácticamente son mega infraestructuras con muchísimo capital chino. Y China da la impresión que cuando pasó esto del cable, bueno, apareció por ahí Perú diciendo, hola, yo también me gustaría participar en este cable. Entonces da la impresión que estas elecciones que van a tener pronto van a ser vitales para saber si Perú se logra acoplar a lo que tú estás mencionando, o podría ser un vector importante en la política internacional, al menos de Donald Trump. ¿Lo ves así?
1: Mira, yo creo que Perú está siendo gobernado hoy por dos instituciones, el Banco Central y las Fuerzas Armadas, digamos, ¿no? Con una notable estabilidad económica, con un notable crecimiento económico y con un sistema político, la verdad, desquiciado, ¿no? Ahí va a haber que... Yo creo que quizá le llega finalmente el momento a Keiko, ¿no? Que después de tanto tiempo... llegue alguien con algún pedigrí político atrás y no estos paracaidistas búlgaros que aparecen de presidente cada tanto en Perú en los sí, últimos claro. años.
0: Sí.
1: Y creo que Estados Unidos va a ser buena amiga con un eventual gobierno que logre cierta estabilidad. No veo a Perú haciendo el cable ese, no creo que ningún país de América Latina lo haga. Es un tema demasiado sensible para la seguridad nacional de Estados Unidos. Pero creo que a Estados Unidos le interesa sobremanera que haya algún interlocutor institucional en Perú, ¿no? Porque hasta ahora los interlocutores el Banco Central y las Fuerzas Armadas. Por eso quizá muchas veces las presiones no se ven, porque no hay un presidente o no hay un ministro de Economía o un canciller visible que sea pasible de esta interacción americana, ¿no?
0: Sí.
1: Y otro tema que creo que Estados Unidos va a estar muy atento es el tema del intento de Estado que está haciendo Morales para evitar la prisión por pedofilia contra Paz. Este es uno de los casos testigos de ataque punto.
0: Bolivia.
1: ¿Estados Unidos va a mostrar los colmillos o no?
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0: Estamos de vuelta en el trasnoche de la radio. Atención, porque ya les vamos a... A ver, tengo una última adivinanza antes de que vayamos con nuestra pausa, porque ya viene... Sí, tengo la última. Ya hay, prácticamente todos le apuntaron al artista que nos va a estar acompañando en breve. Déjeme aquí actualizar. Aquí la tengo. Este artista compuso una canción que Whitney Houston cantó en los Juegos Olímpicos de 1988 y que se convirtió en un himno mundial. También escribió To the All the Girls I Have Loved Before para un español y luego para un cowboy. ¿Quién es? La canción fue One Moment in Time de Julio Iglesias con Willie Nelson. En 2008, de hecho, lo incluyeron en el Salón de la Fama de los Compositores y en el 99, la reina Isabel II lo condecoró. Dije, mi hijo toca la guitarra en una famosa banda rock neoyorquina. El hijo es guitarrista de The Strokes. ¿De quién estamos hablando? ¿De quién estaremos hablando? Ya, nos dice acá nuestro auditor Claudio que han dejado un vehículo abandonado, botado, en la Panamericana con Karel Mapu. Es un vehículo de color burdeos o rojo, si se quiere, lo que alcanzo a divisar. Marca MG, la placa patente es SHKX70. Es un vehículo que está con las luces incluso encendidas, da la impresión que lo dejaron allí botado. La Panamericana con Karel Mapu, esto es prácticamente Pedro Aguirre Cerda, si no me equivoco. Esto está ahí el límite de Pedro Aguirre Cerda con Los Espejos y Cerrillos. En ese lugar, yo lo que haría es llamar a Carabineros primero o también avisarle a la seguridad municipal para que lleguen al sector, porque, claro, este vehículo está completamente abandonado, da la impresión que fue sustraído, porque está con las luces prendidas, está con la puerta del copiloto está abierta. Entonces da la impresión que lo dejaron allí, aparentemente después de cometer un ilícito, uno diría eso, ¿no? Es un vehículo entonces que está en la Panamericana con Karel Mapu. Esto es comuna de Pedro Aguirre Cerda, aquí en la región metropolitana. Es un MG, placa patente SHKX70. Nosotros también nos vamos a comunicarnos ahí con Pedro Aguirre Cerda para avisarles de lo que está pasando en ese sitio. Bien, iremos a la pausa. Vienen las noticias, a la vuelta. Ya hay varios que lo anunciaron, que lo contaron. Estaremos en nuestro especial con el gran Albert Hammond. 4 de la mañana en punto, ya volvemos.
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0: Buenos días, bienvenidos al Informador. La indicación migratoria impulsada por el gobierno, abrió un nuevo debate luego de que el subsecretario del Interior, Máximo Pavés, defendiera la medida y descartara que implique denunciar a personas migrantes en situación irregular. Esta propuesta generó reacciones divididas en el mundo político. Mientras algunos sectores advirtieron posibles efectos negativos para la población migrante, otros respaldaron mecanismos orientados a agilizar los procesos de expulsión administrativa. Los detalles los tiene Vicente Aguilar.
4: Desde el gobierno descartaron retirar la indicación que permitiría a instituciones de salud y educación entregar datos de contacto de personas migrantes en situación irregular al Estado. siempre que exista un procedimiento migratorio en curso. El subsecretario del Interior, Máximo Pavés, defendió la medida y aseguró que no establece una obligación de reportar o denunciar a migrantes, sino que busca facilitar la ubicación de personas con procesos migratorios pendientes o eventuales órdenes de expulsión. La propuesta generó posturas divididas. El senador socialista Juan Luis Castro advirtió posibles efectos negativos para la población migrante, mientras el diputado del Partido Social Cristiano, Roberto Arroyo, respaldó mecanismos que faciliten la ejecución de expulsiones administrativas pendientes.
5: Esta es una pésima idea del gobierno porque en aras de buscar expulsar o sancionar a migrantes irregulares se les está privando y ahuyentando los derechos esenciales como la salud y la educación.
6: Si existe un procedimiento de expulsión vigente, el Estado debe contar con todas las herramientas para hacerlo cumplir. Los derechos personales, sí, pero también derechos colectivos de una ciudadanía que exige seguridad.
4: El subsecretario Pavés sostuvo que la indicación apunta únicamente a obtener información como domicilio, correo electrónico o teléfono, con el fin de notificar procedimientos migratorios.
0: Tras las declaraciones del presidente José Antonio Kast sobre una eventual modificación al funcionamiento del penal Punta Peuco, se abrió un debate político en torno al futuro del recinto penitenciario. Sectores oficialistas respaldaron la idea de mantener una población segregada, pero desde la oposición cuestionaron la propuesta y advirtieron que podría interpretarse como una señal de impunidad hacia condenados por violaciones a los derechos humanos. Juan Oportot con el informe.
7: Los anuncios del presidente José Antonio Kast sobre una eventual reestructuración del penal Punta Peuco reabrieron el debate en torno al futuro de ese recinto penitenciario. Durante un punto de prensa en Copiapó, el mandatario afirmó que el Ejecutivo evalúa restituir el uso exclusivo de la unidad para ex integrantes de las Fuerzas Armadas y de Orden. La propuesta generó diversas reacciones y abrió un nuevo cruce político. El diputado del Partido Republicano, Enrique Basaletti, criticó a la que llamó como la hipocresía de la extrema izquierda respecto a esta situación. En contraparte, la diputada comunista Lorena Pizarro manifestó sus quejas sobre los comentarios de Kast, aludiendo que la modificación de Punta Peuco dañaría gravemente el clima de los derechos humanos.
8: Y ese criterio ha sido alterado por razones ideológicas, mezclando poblaciones penales, generando problemas que no deberían haber correspondido.
9: Los más grandes criminales que ha conocido la historia del país van a volver a tener un penal que es la garantía de impunidad a quienes no pudieron evadir la justicia.
7: Fuentes de gendarmería señalaron a la radio que la población penal de Punta Peuco debería mantenerse bajo criterios de segregación, como también abogar por lo operativo y no meramente por lo ideológico.
0: Vamos con noticias del exterior. A esta hora el barril de petróleo Brent para entrega en julio sube a más del 1,6% y supera los $111 en el mercado de futuros de Londres ante las nuevas tensiones en Oriente Medio. A las 7 horas de este lunes, en horario de Europa, el Brent, el crudo de referencia para ese continente, avanza el 1,69% hasta los $111,11, aunque durante esta madrugada ha llegado a tocar los 112. El crudo Brent cotiza el alza por cuarto día consecutivo mientras se suceden las tensiones en Oriente Medio. 4:05 a.m. hasta ahora en la ciudad de Temuco, en la región de la Araucanía. 2 grados de temperatura, está despejado con una humedad del 93%. A esta hora en Santiago, 6 grados de temperatura, está despejado con una humedad del 52%.
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Hoy, 18 de mayo, cumple 82 años el gibraltareño que le regaló sus mejores momentos a todos los demás. Albert Hammond, el hombre que escribió las canciones del mundo. Vamos a estar disfrutando de su música y de su voz aquí en el trasnoche de la radio. Hablemos un poco de él. Albert Louis Hammond nació el 18 de mayo de 1944 en Londres, segundo de tres hijos. Su padre era bombero, creció en Gibraltar y aprendió a hablar inglés y español con fluidez. Esa doble identidad, ni del todo británico ni del todo español, lo acompañó por siempre. De chico, cantaba en la iglesia como corista. En 1958, con 14 años, ya actuaba en dúo con un amigo por España y Gibraltar. En 1960, se unió a The Diamonds Boys, que tocaba en los primeros nightclubs de Madrid. Dejó la escuela para dedicarse a la música. La decisión fue definitiva, no hubo vuelta atrás. En 1966 cofundó el grupo vocal británico Family Dog, que tuvo un hit en el top 10 del Reino Unido con A Way of Life del año 69. Fue allí donde conoció a Mike Hazlewood, el hombre que sería su socio creativo durante décadas. Casi de inmediato empezaron a acumular éxitos como dúo compositor. Little Arrows para Lippy Lee, el 68. Give Me That Thing para The Pipkins, el 70. Freedom Come, Freedom Go para The Fortunes, el 71. Llegaron a tener tres hits en el top 20 británico en la misma semana. Fue entonces cuando decidieron que necesitaban un escenario mucho más grande y eligieron Los Ángeles, California. El viaje a ese lugar no fue fácil. Llegaron sin permiso de trabajo y casi sin dinero. En aquella época solo se podían sacar 50 libras del Reino Unido, fuera de vacaciones o para siempre. Cuando el dinero se acabó, Albert tuvo que pedir favores. Esa experiencia de hambre y orgullo herido se convirtió en una canción, It Never Rains in Southern California. La canción la escribió en Londres antes de irse, contándole a Hazlewood sus años de lucha en España, cuando pedía dinero fuera de las estaciones de tren porque no tenía para comer y no quería decírselo a sus padres. Una vez le pidió dinero sin saber que era su primo, que estaba de luna de miel. Su primo lo llevó al hotel, le dio un baño, ropa limpia y algo de dinero. De eso está hecha la canción. Pero nadie la quería. Cuando Hammond la tocó para artistas y colegas, le dijeron que era un tema terrible. Por eso, cuando audicionó para el presidente de Columbia Records, Clive Davis, eligió no tocarla. Fue Davis quien le preguntó si tenía algo más. Y Hammond se la jugó. Después de audicionar para Davis y más de 30 personas, lo llamaron para grabar. La canción llegó al número 5 en la lista Billboard del año 72. El propio Hammond dijo, y lo citó textual, es una de mis canciones más importantes, no solo porque la amo, sino porque yo era el artista, el productor y el compositor. Todo estaba bien, si no hubiese tenido eso quizás no habría ido lentamente cuesta abajo. En ese mismo álbum había otra canción que el mundo tardaría en descubrir. Hammond la escribió el día que su novia salió de casa, estaba solo en Los Ángeles, con la soledad que da una ciudad enorme y ajena. Las palabras y la música salieron de golpe, más de las que cabían en la canción. Cuando ella volvió, se la tocó. Supo al instante que era un hit. ¿Cuál canción? The Air That I Breathe. No se convirtió en hit con Hammond. Lo fue cuando The Hollies la grabaron, tras escucharla en una versión de los Everly Brothers. Eric Clapton, de hecho, dijo que la primera nota que de esa canción tenía más alma que cualquier cosa que hubiese escuchado. Y hay un dato que pocos conocen. Albert Hammond tiene crédito de coautor de Creep de Radiohead, porque la banda admitió haber tomado la inspiración de The Air That I Breathe, incluyendo algunas de las progresiones de acordes, una canción del año 72 que terminó dentro de uno de los temas más icónicos de los años 80. Vamos a disfrutar del gran Albert Hammond con un repertorio en español que disfrutaremos ahora. Primero con El aire que respiro y luego Échame a mí la culpa. Es Albert Hammond en Bío Bío, la radio.

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1: 4 de la mañana, 20 minutos en Chile continental, en la región de Aysén y la región de Magallanes, 5 de la mañana con 20 minutos. Hay un tema que, bueno, vamos a seguir hablando de Albert Hammond, pero no quiero que se me olvide. Le agradecemos ahí a nuestro auditor Claudio, auditor que es transporta pasajeros. Él nos contaba que en la comuna de Pedro Aguirre Cerda, en la Panamericana con Carelmapu, habían dejado un vehículo abandonado, botado. Es un vehículo MGSHKX70, es la placa patente, vehículo de color burdeo o rojo. Él nos avisó, nosotros ya nos comunicamos hace algunos minutos con Seguridad Municipal de Pedro Aguirre Cerda y ya estaban enterados, ya están enterados del tema. Van a avisarle ahí a las patrullas, seguramente van a ir a ese sector, intentar dar con el dueño o la dueña de este vehículo, pero ya están enterados y entendemos que Carabineros también. Así que gracias, Claudio. Ya nosotros llamamos hace poquitos minutos, llamé ahí a Seguridad Municipal para contarle del hallazgo de este vehículo, para que lo sepan. Bien, hablemos un poco más de Albert Hammond. En el álbum, que había otra canción que el mundo trataría de descubrir. ¿Cuál era esa canción? La que recién estábamos mencionando, ¿no? Esa It Never Rains in Southern California. Nunca llueve en California del Sur. Bueno, en ese mismo álbum había otra canción que el mundo tardaría en descubrir. Hammond la escribió el día que su novia salió de casa. ¿Ustedes sabían? The Air That I Breathe. Bueno, a partir de los años 80, porque esto ya es el año 72, pero ya en los años 80, Albert Hammond dejó de competir por ser estrella y se convirtió en algo más difícil de lograr. El hombre que le escribía los momentos más importantes a los demás. Julio Iglesias, que es un viejo amigo de Hammond, le pidió que produjera su primer álbum en inglés. Julio grabó varias composiciones suyas, incluyendo To the All the Girls I Have Loved Before, un dueto con Willie Nelson, que fue nominado al Grammy y al premio CMA en 1987. Nothing Gonna Stop Us Now, escrita con Diane Warren para Starship, que fue nominada al Oscar, al Globo de Oro y al Grammy. En 1988 ganó un Emmy por One Moment in Time, el tema que escribió junto a John Bertis para los Juegos Olímpicos de Seúl, interpretado por Whitney Houston. También produjo Cantaré, Cantarás, el equivalente latinoamericano We Are the World, con más de 50 estrellas grabando juntas, como Gloria Estefan, Plácido Domingo, Celia Cruz, Julio Iglesias, José Feliciano, Vicente Fernández y Ricardo Montalbán, entre otros tantos. En el año 2000, la reina Isabel II le otorgó la Orden del Imperio Británico. En 2008 fue incorporado al Songwriters Hall of Fame, al Salón de la Fama de los Compositores. Sus canciones no pasan de moda porque no pertenecen a ninguna época en particular. The Air That I Breathe fue un hit para The Hollies, luego para Simply Red. Don't Turn Around la grabaron Aswad, Neil Diamond y Ace of Base. When You Tell Me That You Love Me, cuando tú me dices que me amas, la grabó Diana Ross, y 10 años después un hit de Diana Ross con Westlife. Y hay un dato bien interesante: su hijo Albert Hammond Jr. es guitarrista de The Strokes, el padre que escribió los himnos del pop del siglo XX, el hijo que ayudó a construir el rock del siglo XXI. Dos nombres, una misma obsesión: hacer canciones que duren. Hoy, con 82 años, Albert Hammond sigue siendo el gibraltareño que llegó a Londres sin nada, que cruzó el Atlántico con 50 libras en el bolsillo, que pidió dinero afuera de una estación de trenes y convirtió esa humillación en una de las canciones más queridas de la historia. Eso no se aprende, eso se vive. Esa lucha que uno atraviesa, eso es It Never Rains in Southern California. La historia de mi vida, dijo alguna vez Albert Hammond en entrevista. Vamos a seguir avanzando, escucharemos otros éxitos. Llega Ansiedad y luego Fallaste Corazón. ¿Es así? ¿Fallaste Corazón? Póngase cómodo, póngase cómoda, porque seguimos disfrutando de la música de Albert Hammond en la radio.

Estamos disfrutando de la música de Albert Hammond. Acá hay un habitual que dice, uy, me dio ganas de comer pan con jamón, dicen acá. Aquí dice. Claro, alcance de nombre. Bueno, ¿cuál es la relación de Albert Hammond con Chile? Hay una historia que vuelve una y otra vez. En 1977, Albert Hammond participó en el Festival de Viña del Mar y fue allí donde Julio Iglesias, su viejo amigo, lo subió al escenario para que cantaran juntos Échame a mí la culpa, la canción que Hammond había grabado ese mismo año. Tengo una memoria fantástica de esos años, dijo el artista décadas más tarde, después de recordar esa noche. Llevaba con impulso su versión en español de sus propios temas. Eres toda una mujer, necesito poder respirar cerca del río, que le habían abierto un público latinoamericano que España y los Estados Unidos le habían negado. Acá un auditor nos dice que el tema Échame en mí la culpa le trae a la memoria una tragedia de aquel año, que el 18 de septiembre del 76 un camión se le soltó el freno de mano en la avenida Bilbao, dice, y arrasó calle abajo, dejando una gran mortandad, dice acá nuestro auditor. Otro auditor, Enrique desde Iquique, que dice, hola Mario, esa canción la cantó también Nat King Cole. Se refería a una de las canciones que estábamos escuchando. Gracias también ahí a Davis, también nos dice que nos falte el... Le faltó decir ahí, póngase cómodo, póngase cómoda. Sí, pues. Ojalá. Ojalá que siempre esté ese dato. Gracias ahí a nuestro auditor. Dice, ojalá lo mencionaras porque de aquí somos muchos los que sufrimos grandes pérdidas. Bueno, las pérdidas siempre vienen con primero dolor, resignación, pero luego recuerdos. Y son prácticamente el alma, muchas de ellas el alma de la música de Albert Hammond. A ver, sigamos avanzando. Eso fue el 77. El 2011 visitó Chile con tres shows íntimos en Casa Piedra y los casinos Enjoy de los Andes y Viña del Mar. El público respondió tan bien que volvió al año siguiente con una gira más ambiciosa. Estuvo en julio del 2012 en el Teatro Casino Marina del Sol de Concepción, el sábado 14, y al día siguiente en el Teatro Caupolicán. Ahora, el 2013, Hammond llegó a la Quinta Vergara como parte del jurado de Viña del Mar, pero no se quedó sentado sobre el escenario. Compartió con los artistas, con Pablo Herrera, con Andrés de León, Mario Mutis. Y sobre este último, Hammond le dijo a varias radios que improvisamos, pero le salió muy bonito. Esa noche cantaron Espérame en el Cielo, luego invitó a Andrés de León para interpretar Sin Mamar. En fin, tuvo una tremenda participación. Dos días después se presentó en Temuco, en el 132 aniversario de la ciudad. No tomó el primer vuelo de regreso, se quedó a recorrer el país. Más tarde estuvo en diferentes partes, incluso tengo entendido que vino hasta la radio. Ha venido Albert Hammond, en fin. Tres veces en la Quinta Vergara, conciertos en Santiago, Concepción, Temuco, shows íntimos en casinos del interior y una frase dicha del escenario más importante de Latinoamérica. La historia entre Albert Hammond y Chile lleva casi 50 años y la inició en 1977 con Julio Iglesias subiéndolo para cantar juntos frente al mar. Acá dice, extraordinario Albert, tremendo artista, debería volver a Chile, llenaría un Movistar sin lugar a dudas, nos dice Víctor Astudillo. Sí, yo estoy seguro, estos son artistas que son números calados. Yo le preguntaba acá a William, porque yo efectivamente por cosas netamente de mi edad no alcancé a disfrutar la totalidad de los éxitos de Albert Hammond. Y Willy, según lo que me dice, es que efectivamente, no estoy diciendo que seas una persona avejentada. Rodrigo Quintero también vivió esa época. La mayoría de las personas, yo soy un Nobel periodista. Willy dice, ya vas a salir de la cabina. Y voy a tener que decirle, William, ¿me puedes dejar en el metro para tomar el metro ahí? Y me va a decir, no, usted se va solo el día de hoy. Ya, bueno, la cosa es que es importante lo de Albert Hammond, porque además es un artista que, si uno se pone a visualizar todo lo que ha hecho, es un gran compositor, pero ya desde el punto de vista lingüístico, es sumamente complicado, complejo, hacer que una canción que muchas veces está escrita en inglés suene de una manera particular, o sea, tenga el mismo impacto en español. No tan solo por la cuestión sonora, porque la sonoridad es la misma, pero ¿cuál es la diferencia? Que muchas veces la conjugación de algunos verbos o de alguna sílaba o si se quiere alguna línea en inglés cambia completamente la fonética en español. Pero él logró hacer algo que es muy difícil, que es que en ambos idiomas, se escuche espectacular. Entonces, Albert Hammond logró hacer eso y hoy día nos trae esa hermosa historia que hemos escuchado.
Acá un auditor dice: estimado Mario, ojalá contaras lo que te acabo de decir. El 18 de septiembre del 76 hubo una gran mortandad y por ese tema me retrotrae tanto ese momento. Ojalá lo comentaras en honor a todas esas personas perdidas. Gracias a nuestro auditor. Si ya te había leído, pero te vuelvo a leer a nuestro auditor que nos está escribiendo hasta ahora en vivo y en la radio. Bien, vamos a terminar la historia con Albert Hammond por ahora, porque él va a seguir, por cierto, en nuestra programación. Nos iremos con dos exitazos. Primero, Eres toda una mujer. Y luego, Albert Hammond con Never Rains in the Southern California, con Nunca llueve en California del Sur. Dos éxitos. Un artista. Albert Hammond, en vivo y en la radio.

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6: Escucharemos a la gran Aretha Franklin con Respect. A la vuelta, la información del deporte.

0: 4 de la mañana, 49 minutos. Hace escasos segundos, se acaba de percibir un sismo en el norte de nuestro país. Nos dicen que se ha percibido en la zona de Iquique, incluso en la zona de Arica. A ver si hay algún auditor que nos quiera llamar. 800-810-810. Nosotros vamos a estar atentos. Acá nos dicen temblor en Iquique, nos escribe una de nuestras auditoras. Temblor en Arica, dice que se ha percibido muy fuerte en Iquique. Alto Hospicio, fuerte temblor en Iquique hasta ahora reportamos un fuerte temblor en Iquique, dicen otros auditores a través de nuestro WhatsApp, un sismo en Iquique. Acá un auditor dice grado 6 más o menos. Bueno, yo siempre digo, auditores, que en estas situaciones, sobre todo ahora temprano, que algunos se están levantando y otros por levantarse, esperar lo que nos pueda decir el Centro Sismológico Nacional. Ángel nos llama hasta ahora desde el norte de nuestro país. Ángel, ¿cómo te va? Gusto saludarte.
1: Buenos días.
0: A ver, ¿cómo se percibió este sismo?
1: Sí, fuerte, más o menos sobre 5, yo creo, sobre 5, y largo.
0: ¿Dónde te encuentras tú?
1: Minuto. En la casa.
0: Ya, no, pero te digo, ¿en qué comuna me refiero?
1: Iquique.
0: Ah, ya, en Iquique
1: Centro.
0: Bien.
1: Iquique Centro.
0: ¿Ah? ¿Se sintió muy fuerte? ¿Cómo fue? ¿Fue muy un movimiento con mucho ruido subterráneo? ¿Cómo fue?
1: Subterráneo, por
0: duda. Ya, estaban descansando y se lo toparon ahí.
1: Correcto.
0: Bien, muchísimas gracias. Gracias.
1: Ya, buenos días.
0: Gracias, que te vaya bien. Hay todos los auditores hasta ahora contándonos ahora. Nos dicen mediana intensidad, pero largo y mucho ruido. Nos dice Sandra, sin corte de electricidad. Acá en Iquique dice Sergio, yo diría, dice Sergio 5,5, 5,2, dicen algunos 5,7, dicen otros. Yo diría que hay que esperar. Esperemos lo que nos pueda decir el Centro Sismológico Nacional. Arturo está. ¿Dónde estás, Arturo, hasta ahora?
2: Yo en mi casa, aquí en el centro de Iquique.
0: Ya, ¿cómo se sintió? ¿Cómo nos podría explicar cómo fue?
2: Fue fuerte, un puro remesón, porque había recién me había levantado a orinar.
0: ¿Ya?
2: Así que fue fuerte. Un puro vencazo rápido, ¿no? corto pero preciso.
0: Claro, ¿no fue más bien con mucho ruido subterráneo, no?
2: Poquito.
0: Ya. ¿Cuánto habrá durado?
2: Yo creo unos segundos nomás, no para qué le vamos a poner tanto, que fue un minuto, ¿no? Unos segundos nomás.
0: Es bien.
2: Pero fue fuerte.
0: Bueno,
2: fue
0: fuerte. Pues se levantaron algunos.
2: Yo escucho la radio Bío toda la noche.
0: Claro.
2: Así que, pero estaba justo, me había sentado en la cama y fue fuerte, cortito pero fuerte.
0: Bien, muchas gracias, que te vaya bien.
2: Todo bien por acá por lo menos.
0: Bien, gracias por llamarnos.
2: Gracias a usted.
0: Gracias.
2: No, que hasta luego.
0: Tenemos la información preliminar del Centro Sismológico Nacional, ponga mucha atención, magnitud 5.1, esta es la magnitud del momento, 5.1 localizado a 26 kilómetros al sur de Iquique. 26 kilómetros al sur de Iquique, fue a las 4 de la mañana con 48 minutos, con una profundidad de 83 kilómetros, magnitud 5.1. Esta es la información preliminar. Esto sabemos, auditores, que cambia, va cambiando a medida que van pasando los minutos. Los registros son mucho más exactos, pero 5.1, 26 kilómetros al sur de Iquique, fue a las 4 de la mañana con 48 minutos, profundidad 83 kilómetros.
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0: Con el deporte, por la fecha 12 de la Liga de Primera, Colo-Colo goleó 6-2 a Ñublense en el Estadio Monumental y se consolidó como líder del torneo al llegar a los 27 puntos, 5 más que su escolta Huachipato. El próximo desafío del cacique será el clásico ante Universidad Católica. Tras el encuentro, el entrenador Albo Fernando Ortiz analizó la goleada y anticipó el duelo ante los cruzados.
4: En casa tenemos que ahogar al rival y poder recuperar en su campo, y ha funcionado. Entonces es algo que lo practicamos y funcionó. Seguir de la misma manera, esto no significa nada. Ganamos un partido, seguimos estando en el lugar donde queremos estar, pero mañana ya hay que pensar diferente. En un clásico, en una cancha difícil, que no deja de ser un clásico tan importante para nosotros y para la gente. Si bien ellos están en una Copa Internacional, veremos qué es lo que presenta, pero me enfoco más en nosotros, qué vamos a hacer y proponer en el campo de ellos.
0: La U cayó por 1-0 ante Cobresal en El Salvador por la fecha 12 de la Liga de Primera y no pudo cortar una racha de 10 años sin ganar en ese recinto. Con este resultado, los azules se mantuvieron con 17 puntos, mientras que el conjunto minero volvió a los triunfos y llegó a las 13 unidades. Tras el encuentro, el delantero azul, Ignacio Vázquez, se mostró confiado en la capacidad del equipo para revertir este momento.
5: La verdad que tenemos las chances, las creamos y por ahí nos está faltando el último toque o definir mejor. Pero bueno, a seguir nomás y ojalá puedan llegar las victorias pronto. En esta situación hay que seguir entrenando, trabajando hasta que las cosas empiecen a darse.
0: En Sevilla, Alexis Sánchez y Gabriel Suazo cayeron por 1-0 ante el Real Madrid de la penúltima fecha de la Liga de España. Pese a la derrota, el conjunto andaluz aseguró matemáticamente su permanencia en primera división, ya que el duelo entre Elche y Girona en la última fecha impedirá que ambos lo superen en la tabla. Tras asegurar la categoría, el técnico sevillano Luis García Plaza se refirió al momento en el que llegó al club.
6: La situación ha sido muy, muy dramática. Me lo encontré en un momento muy, muy, muy decaído. Prácticamente sin una estructura. Para mí ha sido, hostia, yo te digo, muy intenso y me han obligado a dar lo mejor de mí en cada momento. Ha sido duro. No digo que ha sido duro, pero, hostia, lo he conseguido.
0: El piloto chileno Benjamín Ites se consagró campeón de la categoría GT3 Cup, la Copa 2. En las 24 horas de Nürburgring, una de las carreras de resistencia más importantes del mundo, el nacional logró sobreponerse a un complejo inicio el fin de semana, marcado por el incendio de su vehículo, para quedarse con el triunfo en Alemania. Tras la carrera, el piloto abordó la conquista obtenida en esta pista.
7: Fueron condiciones complicadas, también había que ser cuidadoso y ya al final de la carrera pudimos cumplir el objetivo que es ganar la 24 de Nürburgring, un sueño hecho realidad, y quiero agradecer a todos los chilenos que me apoyaron, a todos los que se despertaron y todos los que me mandan mensajes constantemente para seguir motivándome a mejorar y a entrenar para seguir haciendo esto para Chile.
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0: 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Ya vamos a ir a la pausa. Se acaba de confirmar ya cuál es la ubicación exacta de este sismo que ocurrió hace algunos instantes. Se lo menciono antes de ir a las noticias. Fue finalmente una magnitud de 5.0, es decir, de 5. Esa fue la magnitud. Profundidad 87 kilómetros. Fue a las 4 de la mañana con 48 kilómetros. La ubicación, la referencia, 26 kilómetros al suroeste de Pozo Almonte. Esa es la información. Fue finalmente magnitud 5.0, profundidad de 87 kilómetros, ubicado a los 26 kilómetros al suroeste de Pozo Almonte. Fue a las 4 de la mañana con 48 minutos ahí en el norte de nuestro país.
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0: Buenos días, bienvenidos a la revisión de las noticias a cada hora en El Informador. Ponga mucha atención con lo que le vamos a contar. En este caso, tiene que ver con que el Colegio Médico, rechazó el Colegio Médico al decreto del Ministerio de Hacienda, que instruye recortes presupuestarios en salud. Esto volvió a tensionar el debate sobre el financiamiento del sistema público y sumó nuevas alertas desde los gobiernos regionales. Los detalles los tiene Montserrat Tapia.
4: El recorte presupuestario del 2,5% en salud continúa generando debate y preocupación en el Colegio Médico y en distintos gobiernos regionales. Desde el Ejecutivo señalan que el ajuste equivale en promedio al 1,1% de los presupuestos operacionales de los hospitales, por lo que no debería afectar las prestaciones esenciales ni la continuidad de la atención. Sin embargo, autoridades y gremios advierten que la red pública ya opera bajo alta presión, especialmente en regiones con mayor dependencia del sistema estatal. El expresidente de la Asociación de Gobernadores y Gobernadoras Regionales y actual gobernador regional de O'Higgins, Pablo Silva, llamó al gobierno a resguardar los recursos destinados a salud. Por su parte, la presidenta del Colegio Médico, Ana María Arriagada, advirtió que es complejo asegurar que una reducción presupuestaria no impacte en áreas sensibles como cirugías, consultas y capacidad de respuesta al sistema público.
5: Va a irse profundizando cada vez más la diferencia de atención. Creemos que el Ejecutivo subestima el impacto.
6: Aunque haya la intención de la ministra de no tocar la atención de los pacientes, eso se ve hoy día como sumamente difícil.
4: Mientras continúan las reuniones y gestiones al interior del Ministerio de Salud, el debate en torno al recorte presupuestario sigue intensificándose y comienza a instalarse como un nuevo foco de presión política y sanitaria para el Ejecutivo.
0: El proyecto de ley que busca implementar un mecanismo de devolución del IVA en medicamentos y pañales iniciará esta semana su tramitación legislativa en el marco de un acuerdo alcanzado entre el gobierno y el Partido de la Gente. La iniciativa apunta a compensar gastos en insumos esenciales para los sectores vulnerables y contempla un costo fiscal estimado de 100 millones de dólares durante su primer año, aunque ya ha comenzado a generar apoyos y cuestionamientos en el mundo político. Fernando Ríos nos cuenta.
7: Tras ser ingresado a la tarde del pasado viernes, la iniciativa que sugiere devolver el impuesto al valor agregado en gastos de medicamentos y pañales será sometido a discusión esta semana en la Cámara de Diputados. Desde el Partido de la Gente valoraron el apoyo del gobierno y el oficialismo a la iniciativa y observan con optimismo su avance en el Congreso, tal y como lo planteó el diputado del PDG, Patricio Briones.
8: Esperamos que las cosas sigan su cauce normal. Vamos a seguir aportando en la discusión política, no ser obstructivos, no ser una piedra en el camino, sino que más que nada lo suficientemente propositivos para seguir marcando un poco la pauta política.
7: Se estima que la iniciativa tenga una carga fiscal cercana a los 100 millones de dólares durante su primer año, cifra que podría modificarse según el panorama financiero del Estado. En paralelo, la oposición presentó la idea de una reforma constitucional como una vía alternativa a la moción impulsada por el gobierno. Aún así, la idea original ha recibido apoyo transversal por parte del espectro político, en una discusión que, según adelantan, se tomará la agenda en los próximos días.
0: La Organización Internacional del Trabajo, la OIT, ha publicado sus estimaciones sobre el impacto del conflicto en Medio Oriente en el empleo. Una grave escalada en la guerra de Israel y Estados Unidos contra Irán podría generar consecuencias sobre el empleo potencialmente más graves que las que se sufrieron por la pandemia del COVID, según las estimaciones que ha publicado hoy la Organización Internacional del Trabajo. En ese contexto, si los precios del petróleo aumentaran en torno al 50% por encima de su promedio de principios de 2026, las horas de trabajo a nivel mundial disminuirán 0,5% este año y un 1,1% en 2027, lo que equivale a 14 millones y 43 millones de empleos a tiempo completo, respectivamente, según lo que prevé esta organización. El análisis que han elaborado los economistas de esta organización indica que los ingresos laborales reales disminuirían un 1,1% y un 3%, algo así como 1,1 billones y 3,2 billones de dólares respectivamente, mientras el desempleo mundial aumentaría de forma más gradual, con incrementos de 0,1 puntos porcentuales en 2026 y 0,5 puntos porcentuales en 2027. 5 de la mañana con 6 minutos. Hasta ahora la ciudad de Valparaíso, en la costa de nuestro país, 9 grados de temperatura, está parcialmente nublado con una humedad del 92%. En Santiago, en la capital, 7 grados de temperatura, está despejado con una humedad del 50%.
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1: Cinco de la mañana, 16 minutos.
2: El gobierno enfrentará 48 horas claves en el Congreso por el proyecto de reconstrucción, buscando asegurar los votos necesarios para lograr su aprobación en la Cámara Baja. En el socialismo democrático descartaron respaldar la iniciativa y cuestionaron las declaraciones del ministro Claudio Alvarado, quien atribuyó al Frente Amplio y al Partido Comunista una supuesta influencia en las posturas de la oposición.
3: Nuestras decisiones jamás responden a ningún partido o influencia externa.
4: Esto no es una pelea entre duros y moderados. Es una pelea entre una mala ley y una alternativa seria.
2: Tras las críticas por su desmarque en la mega reforma, Renovación Nacional presentó una propuesta para modificar los cambios al CENSE, que será realizada este lunes por la Comisión de Trabajo. En paralelo, el Partido de la Gente confirmó sus 13 votos para el proyecto tras el ingreso de la iniciativa que elimina el IVA a medicamentos y pañales.
5: Por supuesto, ese ha sido el compromiso de avanzar en la idea de legislar. Y desde el Partido de la Gente somos una bancada técnica y seria y nosotros cumplimos nuestra palabra.
2: El Partido Nacional Libertario pidió la renuncia del subsecretario de Derechos Humanos tras la muerte del exfiscal militar Alfonso Podlech, condenado por el secuestro calificado de Jaime El Tite.
6: Es una decisión política que se tomó en La Moneda. A mí me parece que el subsecretario de Derechos Humanos debe ser renunciar por haber violado los derechos humanos en este caso particular.
2: Este lunes continuará la formalización de 3 excarabineros y 12 civiles investigados por presuntos vínculos con una organización criminal. En otras noticias, decretaron prisión preventiva para el conductor acusado de atropellar a un inspector municipal en Curacaví.
7: Por los delitos de homicidio frustrado, conducción de vehículo motorizado bajo la influencia de las drogas y darse a la fuga del lugar del accidente sin prestarle ayuda a la persona lesionada.
2: La Policía de Investigaciones detuvo al presunto autor de un homicidio de un hombre, del homicidio de un hombre de 34 años ocurrido frente al mercado Cabo Aroca de Arica.
8: En el lugar se llevaron a cabo las diligencias de investigación, las cuales permitieron lograr la detención de un sujeto de nacionalidad chilena mayor de 33 años de edad por su autoría en este ilícito.
2: El subsecretario del Interior, Máximo Pavés, defendió la indicación migratoria pese a las dudas generadas por sus eventuales efectos en salud y educación.
9: En aras de buscar expulsar o sancionar a migrantes irregulares, se les está privando y ahuyentando los derechos esenciales.
10: Si existe un procedimiento de expulsión vigente, el Estado debe contar con todas las herramientas para hacerlo cumplir.
2: El Colegio Médico rechazó el decreto del Ministerio de Hacienda que instruye recortes presupuestarios en salud y exigieron certezas a las autoridades.
11: Los hospitales, varios han ejecutado ya una buena parte del presupuesto, incluso más de lo que debieran a estas alturas. Partimos enfrentando un endeudamiento y hoy día este recorte se suma a eso.
2: La Tesorería General de la República informó que el 74% de los recursos de protección contra cobros del CAE fueron declarados inadmisibles.
12: El que la Corte Suprema esté validando la mayoría de los procesos de cobranza de CAE es una señal positiva que se está haciendo lo correcto.
13: Mientras el gobierno propone recortes que afectan a quienes menos tienen y a la clase media, persiga de forma abusiva a las y los deudores del CAE.
2: El viceministro de Economía y Minería, Daniel Mas, cuestionó la gestión de Codelco y afirmó que la compañía enfrentaba un escenario fuera de control.
14: El nuevo directorio va a entrar mucho más profundo y ya sea con auditorías internas o externas para clarificar todo lo que ha pasado en la compañía, que es la compañía de todos los chilenos.
2: La mesa de reactivación laboral aceleró su trabajo frente a la emergencia en ese sector y expertos apuntaron a incorporar el proyecto de sala cuna dentro de las propuestas.
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1: 5 de la mañana, 20 minutos.

0: 5 de la mañana, 26 minutos.
1: Bueno, una de las cosas que también les vamos a contar a propósito del deporte que estábamos mencionando hace algún rato es que Vicente Rojas está teniendo un Giro de Italia para enmarcar realmente a 9 etapas de la competencia en su edición número 109. El chileno de 24 años ya figura entre los 25 mejores de la Maglia Bianca, la clasificación reservada para los ciclistas menores de 25 años. La novena etapa, que es de Chervia a Corno al Scale, que son 184 kilómetros con 2.351 metros de desnivel, la terminó en el puesto 60. En la general acumula el lugar 76. La etapa fue para el danés Jonas Vingegaard y el líder absoluto sigue siendo el portugués Alfonso Eulalio. Dentro del ranking de jóvenes, Rojas es el segundo sudamericano mejor ubicado, solo por detrás del uruguayo Guillermo Silva, del XDS Astana Team, que va 22. Rojas compite con el equipo BF Group Bardiani Faisane. No es un dato menor el contexto histórico, porque solo Carlos Oyarzún había representado a Chile en el Giro antes, terminando en el 102 en 2011. Rojas ya lo supera con creces en el arranque. La carrera, que transcurre entre Bulgaria, Suiza e Italia, tiene 21 etapas y cerca de 3.400 kilómetros en total. Este lunes hay descanso, ya mañana vuelve la acción contrarreloj, el final es el 31 de mayo, todavía queda bastante. Antes de partir, Rojas fue bastante claro sobre sus objetivos. ¿Qué fue lo que dijo? Lo principal es terminarlo. El objetivo del equipo obviamente es cazar etapas, que es muy difícil. Y si no, están entre los 10 primeros también es un muy buen logro. Sin duda que es impresionante lo que ha hecho este ciclista, este chileno, este deportista, que ya está teniendo un Giro de Italia para enmarcar una de las pruebas más antiguas del ciclismo en ruta, pero sobre todo del deporte en Europa. Así que mucho éxito para Vicente Rojas. Hay varios auditores que siempre nos preguntan, bueno, ¿cómo va nuestro representante chileno en el Giro de Italia? Va bien. Otro de los datos que tenemos que hablar y que le van a dar el puntapié a lo que vamos a conversar en los próximos instantes tiene que ver con las rachas de viento, fuertes vientos en tres regiones, rachas que llegarán a los 100 kilómetros por hora. La Dirección Meteorológica de Chile, de hecho, emitió un aviso por vientos de intensidad normal a moderada que afectará a tres regiones del territorio nacional. Esta madrugada, el lunes 18, se han registrado, de hecho, fuertes rachas de viento en la región de Magallanes, en Punta Arenas, en gran parte de la zona de la Cordillera Austral, Insular Sur y la Pampa Patagónica. Se esperaba ya para este lunes vientos entre 70 y los 100 kilómetros por hora, rachas. Digo, no es el viento constante, sino más bien esto que va apareciendo cada ciertos minutos. Entendemos que esto también podría mantenerse durante la mañana del día lunes. Pero atención, porque también se emitió un segundo aviso para la tarde del miércoles 20 de mayo, es decir, pasado mañana. De acuerdo con la DMC, durante la madrugada de este domingo, este fenómeno estará condicionando Magallanes por la condición sinóptica denominada, así se llama específicamente, predominio de alta presión y jet de bajo nivel. En la región de Los Ríos, para el día miércoles 20, tanto en la precordillera como en la cordillera se espera viento entre 40 y 60 kilómetros por hora, con rachas que podrían alcanzar los 80 kilómetros por hora. Y en la región de la Araucanía, también el día miércoles, en la precordillera y cordillera se esperan vientos que variarían entre los 40 y 60 kilómetros por hora como viento constante, con rachas de hasta 80 kilómetros por hora. Es un aviso que está en nuestro sitio web, biobiochile.cl, y por el cual también revisaremos ahora el pronóstico del tiempo.
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0: En el trasnoche, el pronóstico del tiempo para todo Chile. 5 de la mañana, 30 minutos.
1: Are you walking? Ya, vamos de inmediato al pronóstico del tiempo. Auditores, 5:31, vamos a partir en Punta Arenas, en la región de Magallanes. Decíamos que nubosidad parcial, con viento entre 80 y 100 kilómetros por hora, lo que mencionábamos, que se podría mantener incluso durante la tarde. Mínima de 7, máxima de 10 grados. En Coyhaique, despejado y helada por la mañana, por la tarde va a estar despejado. Atención con las temperaturas. Temperatura mínima de 0 grados, máxima de 13. En el caso de Puerto Montt, se espera que esté nublado con niebla por la mañana, por la tarde nubosidad parcial. La mínima, 3 grados, máxima de 14. en la isla grande de Chiloé, en ese lugar donde nos escuchan muchísimo, muchos auditores hasta ahora, los chiloenses que están en esa zona escribiéndonos, les contamos que Ancud, Castro y Quillón tendrán temperaturas entre los 6 y los 15 grados. En la última, en Quillón, eso sí, habrá nubosidad parcial durante toda esta jornada. En el caso de las otras comunas que mencionábamos, despejado con nubosidad parcial, pero solo durante la tarde. En Osorno, mínima de 2, máxima de 14 grados, nublado con niebla por la mañana. Por la tarde, nubosidad parcial. Vamos a Valdivia, mínima de menos 1, máxima de 14 grados, nublado, niebla y helada por la mañana. Por la tarde, completamente despejado en Valdivia. Precaución a los auditores, sobre todo con los momentos de helada, porque el pavimento puede tener algún tipo de problema, sobre todo ahí la velocidad va a ser importante por el tiempo de frenado. Tenga mucha precaución. Vamos a Temuco, mínima de 1 grado, máxima de 16, nubosidad parcial con neblina por la mañana. Por la tarde va a estar completamente despejado. En Concepción estará despejado tanto en la mañana como en la tarde, mínima de 4, máxima de 17 grados. No puedo dejar de mencionar Los Ángeles, mínima de 0 grados, máxima de 18 y estará completamente despejado. Eso sí, por la mañana, helada, a pesar de que va a estar despejado, va a haber helada. En Chillán, atención, la mínima, menos 3. 3 grados bajo cero, máxima de 16. Nublado, neblina y helada, variando nubosidad parcial por la mañana. Por la tarde, despejado. En Talca, situación bastante similar. Estará nublado con neblina y helada, variando nubosidad parcial por la mañana. ¿Por qué? Porque habrá una temperatura, o más bien se ha ido dando una temperatura en la madrugada de menos 3. Esa será la mínima, la máxima de 19. Pero por la tarde hay que tener paciencia, porque la tarde va a estar despejado en Talca. Atención, aquí cambia la cosa. De aquí es más, va a cambiar. En Rancagua nos espera un día despejado, mínima de 2, máxima de 23 grados. En Santiago hoy día tendremos un día despejado y la temperatura mínima será de 2. La máxima de... ¿cuánto queda usted? ¿Usted auditora, auditora que está allí? En Santiago se espera el día de hoy 26 grados de máxima. En San Felipe los Andes estará despejado, pero la temperatura mínima será de 0 grados, máxima de 28. En Valparaíso, nubosidad parcial y neblina variando despejado por la mañana. Precaución, sobre todo en los caminos, en las diferentes rutas entre Valparaíso, Viña del Mar, Laguna Verde, entre el litoral también. Bastante neblina en esa zona, mínima de 7, máxima de 18. Por la mañana se espera eso y por la tarde despejado variando a nublado. Vamos a La Serena y Coquimbo, cubierto con neblina por la mañana, por la tarde estará nublado, mínima de 10, máxima de 15 grados. En Copiapó, despejado todo este día lunes 18 de mayo, mínima de 8, máxima de 22 grados. En Antofagasta, mínima de 15, máxima de 18 también, nublado, variando despejado por la mañana, por la tarde despejado. En Iquique, nublado, variando despejado también por la mañana, por la tarde despejado. Mínima de 17, máxima de 21 grados. En Arica, mínima de 19, máxima de 24 grados Celsius, cubierto, variando despejado por la mañana, por la tarde despejado. En el caso de Isla de Pascua, mínima de 16, máxima de 24, nubosidad parcial, ocasionalmente nublado por la mañana. Por la tarde, nubosidad parcial con algunos chubascos, eso sí, aislados. En el archipiélago Juan Fernández, mínima de 13, máxima de 16 grados, y estará nublado por la mañana. Por la tarde, cubierto. En la península Antártica, atención, temperatura bastante baja, mínima de menos 8 el día de hoy, máxima de menos 3. No va a subir mucho la temperatura en esa zona, pero bueno, es el sur del sur. Cubierto y chubascos de nieve con viento entre 40 y 60 kilómetros por hora, y con ráfagas de viento que llegarán a los 70 kilómetros por hora.
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0: 5 de la mañana, 36 minutos.

0: 5 de la mañana, 40 minutos.
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3: El 18 de mayo de 1781, en Cusco, sí, en la ciudad del Cusco, los españoles ejecutaron a José Gabriel Cóndor Canqui Noguera. ¿Quién era él? Era Túpac Amaru II. Túpac Amaru II había nacido en Surimaná, en el departamento del Cusco, el año 1741. Era un criollo, un mestizo, pero era también descendiente de los incas. Era bisnieto de Juana Pilcohuaco, la hija del último soberano inca, Túpac Amaru I, que también había sido ejecutado por los españoles en 1572. También Túpac Amaru II fue cacique o curaca de Surimaná, Tungazuca y Pampamarca, todos pueblos ubicados en las cercanías del Cusco. Túpac Amaru II era adinerado. Había sido educado por los jesuitas en el Colegio de Curacas de San Francisco de Borja del Cusco y era propietario de cocales en Carabaya, chacras en Tinta, tenía vetas de minas y, sobre todo, era dueño de 350 mulas usadas para transportar mercaderías a Potosí, por lo que, despectivamente, era llamado el curaca arriero. Es más, Túpac Amaru II mostraba preferencia por lo criollo, utilizando refinadas vestimentas hispanas y llegando a dominar, además del quechua, el castellano e incluso el latín. Pasado el tiempo, comenzó a vestirse como un noble inca, por lo que fue excomulgado de la Iglesia Católica, y no está muy claro cómo se produjo este tránsito, esta simbiosis, esta vuelta a sus orígenes indígenas después de haber tratado o incluso vivido como un criollo, un mestizo. El año 1776, Túpac Amaru II pidió formalmente que se le concediera un título de nobleza hispano y que los indios fueran liberados del trabajo obligatorio a las minas. Pero la Audiencia de Lima se negó y entonces Túpac Amaru II decidió tomar medidas radicales. Lideró una insurrección popular en el Valle de Tinta, la que se propagó por toda la sierra y cuyas principales exigencias eran las de poner fin a los tributos, o sea, a los impuestos excesivos, la mita y los abusos de los corregidores. Un primer destacamento enviado a reprimir la rebelión fue derrotado por Túpac Amaru II. Se dirigió él entonces hacia el Cusco, pero fue rechazado por los españoles en las inmediaciones de la antigua capital inca. Luego, el virrey Agustín de Jáuregui mandó contra él un ejército de 17.000 hombres, un gigantesco ejército, al tiempo que trataba de desalentar la insurrección, haciendo concesiones a grupos de indígenas, creando en la audiencia una sala especial para atender sus quejas y también limitando en parte los poderes de los corregidores. Finalmente, los rebeldes fueron derrotados el 6 de abril de 1781 en una operación nocturna desarrollada en el actual distrito de Tinta, cerca del Cusco. Túpac Amaru II intentó huir, pero fue traicionado, y esta es la historia repetida, fue traicionado por el mestizo Francisco Santa Cruz, que según se dice era su compadre. Bueno, víctima de esta traición, Túpac Amaru II fue capturado. Lo que siguió para él resultaría brutal y cruel: la crueldad de los invasores. Ese 18 de mayo de 1781, Túpac Amaru II fue obligado a presenciar el asesinato de toda su familia. Sí, en su presencia la ejecutaron completamente y después ejecutaron también a sus aliados y a sus amigos. Primero así entonces su esposa, luego sus dos hijos y después quienes siguieron. Después a él mismo le cortaron la lengua. Enseguida se le condenó a morir descuartizado por cuatro caballos que tirasen de cada una de sus extremidades. Pero Túpac Amaru II era un hombre excepcionalmente fuerte, y como fue imposible matarlo de esa manera, a pesar de los tironeos de los caballos, ordenaron su decapitación. Su cuerpo después fue descuartizado y sus restos fueron enviados a los cuatro rumbos del Imperio Incaico. Su cabeza fue colocada en una lanza y exhibida en Cusco, y tinta. Sus brazos en Tungazuca y Carabaya, y sus piernas en Libitaca y Santa Rosa. Los restos de Túpac Amaru II, ejecutado en el Cusco el 18 de mayo de 1781.
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1: Faltan 10 minutos para las 6 de la mañana.

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1: Faltan 5 minutos para las 6 de la mañana.
2: Ruta 5 Sur entre Buin y Río Claro. Hasta ahora le tengo una buena noticia, sin novedades. También le quiero contar que en el acceso sur a Santiago, en el tramo Lace de Espucio al paso Superior Angostura, adivino, también sin novedades.
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2: Nos vamos, que tengan una excelente jornada, que les vaya muy bien. Esta es una semana entre comillas corta, porque recuerde que el día 21 es feriado. Ojalá que tengan un lindo día lunes. Si hay frío, bueno, póngase una chaqueta. Yo, por lo pronto, los esperaré en el próximo trasnoche y miré a darle comida al gato Gastón, que está gritando hasta ahora. Con todo el equipo que está listo para la noticia un ratito más. Que les vaya bien, gracias a todos. Lindo lunes. Chao.

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3: El gobierno enfrentará 48 horas clave en el Congreso por el proyecto de ley de reconstrucción, buscando asegurar los votos necesarios para lograr su aprobación en la Cámara Baja.
4: En el socialismo democrático descartaron respaldar la iniciativa, cuestionaron las declaraciones del ministro del Interior, Claudio Alvarado, quien atribuyó al Frente Amplio y al Partido Comunista una supuesta influencia en las posturas de la oposición.
5: Nuestras decisiones jamás responden a ningún partido o influencia externa.
6: Esto no es una pelea entre duros y moderados. Es una pelea entre una mala ley y una alternativa seria.
3: Tras las críticas por su desmarque en la mega reforma, Renovación Nacional presentó una propuesta para modificar los cambios al CENSE, que será revisada hoy por la Comisión del Trabajo.
4: En paralelo, el Partido de la Gente confirmó sus 13 votos para el proyecto tras el ingreso de la iniciativa que elimina el IVA a medicamentos y pañales.
7: Por supuesto, ese ha sido el compromiso de avanzar en la idea de legislar. Y desde el Partido de la Gente somos una bancada técnica y seria y nosotros cumplimos nuestra palabra.
3: La aprobación del presidente José Antonio Kast cayó a su nivel más bajo y la desaprobación llegó al 58% en la última encuesta CADEM.
4: El Partido Nacional Libertario pidió la renuncia del subsecretario de Derechos Humanos luego de la muerte del exfiscal militar Alfonso Podlej, condenado por el secuestro calificado de Jaime El Tit.
8: Es una decisión política que se tomó en La Moneda. A mí me parece que el subsecretario de Derechos Humanos debe ser renunciar por haber violado los derechos humanos en este caso particular.
3: El subsecretario del Interior, Máximo Pavés, defendió la indicación que permitiría solicitar datos de contactos de personas migrantes en situación irregular a instituciones de salud y educación.
9: En aras de buscar expulsar o sancionar a migrantes irregulares, se les está privando y ahuyentando de los derechos esenciales.
10: Si existe un procedimiento de expulsión vigente, el Estado debe contar con todas las herramientas para hacerlo cumplir.
4: El Colegio Médico rechazó el decreto del Ministerio de Hacienda que instruye recortes presupuestarios en salud y exigió certezas a las autoridades.
11: Los hospitales, varios han ejecutado ya una buena parte del presupuesto, incluso más de lo que debieran a estas alturas. Partimos enfrentando un endeudamiento y hoy día este recorte se suma a eso.
3: La Tesorería General de la República informó que el 74% de los recursos de protección contra cobros del CAE fueron declarados inadmisibles.
12: El que la Corte Suprema esté validando la mayoría de los procesos de cobranza de CAE es una señal positiva de que se está haciendo lo correcto.
13: Mientras el gobierno propone recortes que afectan a quienes menos tienen y a la clase media, persiga de forma abusiva a las y los deudores del CAE.
4: El ministro de Economía y Minería, Daniel Mas, cuestionó la gestión de Codelco y afirmó que la compañía enfrentaba un escenario fuera de control.
14: El nuevo directorio va a entrar mucho más profundo y ya sea con auditorías internas o externas para clarificar todo lo que ha pasado en la compañía, que es la compañía de todos los chilenos.
3: La mesa de reactivación laboral aceleró su trabajo frente a la emergencia laboral y expertos apuntaron a incorporar el proyecto de sala cuna dentro de las propuestas.
4: Hoy continuará la formalización de 3 carabineros dados de baja y 12 civiles investigados por presuntos vínculos con una organización criminal en Curanilahue.
3: Decretaron prisión preventiva para el conductor acusado de atropellar a un inspector municipal en Curacaví.
15: Por los delitos de homicidio frustrado, conducción de vehículo motorizado bajo la influencia de las drogas y darse a la fuga del lugar del accidente sin prestarle ayuda a la persona lesionada.
4: La policía de investigaciones detuvo al presunto autor del homicidio de un hombre de 34 años ocurrido frente al mercado Cabo Aroca de Arica.
16: En el lugar se llevaron a cabo las diligencias de investigación, las cuales permitieron lograr la detención de un sujeto de nacionalidad chilena mayor de 33 años de edad por su autoría en este ilícito.
3: En noticias del exterior, el presidente Donald Trump endureció el tono contra Irán y amenazó con severas consecuencias si no avanza un acuerdo diplomático.
4: Irán respondió y amenazó a Estados Unidos con romper el bloqueo en Hormuz y aseguró que el mar de Omán será su cementerio.
3: Alerta internacional por ébola en la República Democrática del Congo moviliza a África y desata cierres fronterizos.
4: El Partido Socialista Obrero Español del presidente del gobierno, Pedro Sánchez, sufrió una dura derrota en las elecciones regionales en Andalucía, en donde el triunfo volvió a quedar en manos del conservador Partido Popular.
3: La Cancillería boliviana rechazó las declaraciones del presidente de Colombia, Gustavo Petro, quien dijo que en Bolivia hay una insurrección popular bajo la demanda de renuncia del mandatario Rodrigo Paz.
4: Los deportes. Colo-Colo goleó por 6-2 a Ñublense en el Estadio Monumental y se afianza como el líder del torneo de la primera división.
17: En casa tenemos que ahogar al rival y seguir de la misma manera. Esto no significa nada. Ganamos un partido, seguimos estando en el lugar donde queremos estar, pero mañana ya hay que pensar diferente.
3: Cochipato es el nuevo escolta de Colo-Colo tras su victoria ante Unión La Calera, mientras que Universidad de Chile cayó por la cuenta mínima frente a Cobresal en El Salvador.
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0: 6:06 a.m.
3: Muy buenos días, bienvenidos. Gracias por acompañarnos a esta edición de Radiograma, la edición de matinal a través de las 43 secciones de la radio. Vamos a revisar las noticias de las últimas horas junto a Catherine Cubillos. Catherine, muy buenos días.
4: ¿Cómo estás, Nivaldo? Buenos días. Buenos días también a nuestros auditores, a todos quienes ya están con nosotros y van a estar acompañándonos en esta revisión de las noticias. A esta hora siempre saludamos a todos ahí en las 43 estaciones de Bío Bío, la radio en todo el país, que están conectadas para informarse. También, por supuesto, quienes están en la plataforma digital, es Bío Bío Chile. Chile.cl y por supuesto quienes nos escuchan y nos ven a través de BioBio TV.
3: 3.7 grados la temperatura hasta ahora en la capital, la humedad relativa del ambiente es del 81%. Santiago espera cielos despejados y atención, la máxima llegará a los 25 grados de acuerdo a la Dirección Meteorológica de Chile. La región de Valparaíso también con cielos despejados, con máximas de 17 en Valparaíso, 18 en Viña del Mar. Se esperan temperaturas máximas, por ejemplo, de 24 en Arica, 21 en Iquique, con cielos despejados en la tarde, algo de nubes en la mañana. Antofagasta, nubosidad parcial, despejado en la tarde con una máxima de 18. Copiapó despejado con una máxima de 22. La Serena y Coquimbo nublado, variando nubosidad parcial, máxima de 15. En la zona central, cielos despejados con máximas de 23 en Rancagua, 17 en Talca, 16 en Chillán. Concepción hoy día con cielos despejados, algo de viento, máxima 17 grados. También despejada la ciudad de Los Ángeles con una máxima de 17. Temuco, nubosidad parcial, variando a despejado, máxima de 16. Panorama similar en Valdivia con una máxima de 14. Y Osorno, nubosidad parcial, variando a escasa nubosidad con una máxima de 14. Puerto Montt, nubosidad parcial, bancos de niebla matinal, escasa nubosidad en la tarde, máxima de 12 grados. La isla de Chiloé, Ancud y Castro prácticamente despejados con máximas de 15. Coyhaique estará con cielos despejados, máxima de 13. Punta Arenas, nublado, algo de nubosidad parcial en realidad, con algo de viento, la máxima será de 11 grados. Mientras que en el archipiélago de Juan Fernández espera hoy día nubosidad parcial, variando cubierto, con una máxima de 16.
4: Revisamos la calidad del aire en toda la zona centro y sur, la que cuenta con estaciones de monitoreo para estos fines. Ya ven ustedes ahí a través de BioBio TV, el color amarillo indica aire regular que está presente acá en la región metropolitana, en el Valle Central de O'Higgins, en Curicó Romeral, en Talca y Maule y más al sur, en Puerto Montt y en Puerto Varas. Lo más complicado de hoy es alerta ambiental presente en Linares, en Chillán y Chillán Viejo, en Concepción, definido para estos fines como Concepción Metropolitano, Los Ángeles, Temuco y Padre Las Casas, Osorno y también Coyhaique. El aire está bueno hoy solo en Valdivia, de acuerdo a este monitoreo en línea. En la región metropolitana, con aire regular, rige la restricción vehicular, comienza a las 7:30 a.m, está vigente hasta las 21 horas, para vehículos no catalíticos o catalíticos, pero solo los inscritos antes del 1 de septiembre del año 2011, solo para esos vehículos es esta restricción, en toda la provincia de Santiago, más San Bernardo y Puente Alto, 8 y 9, los dígitos de hoy, ya les decía, para autos y motos con sello verde, pero inscritos antes del 1 de septiembre de 2011.
3: Y para los vehículos sin sello verde, la prohibición es para las patentes terminadas.

0: Dos accidentes de tránsito de alta energía dejaron a tres personas lesionadas. Vamos con una de nuestras unidades móviles, Cristian Borkowski, buenos días.
1: Hola, Cristian.
2: Hola, muy buenos días, gusto de saludarlos. Y vamos a partir con este siniestro que ustedes estaban destacando y que ocurre en la comuna de Puente Alto, específicamente en el sector del pasaje Miguel Ángel con Tiziano, donde hubo una alarma inicial de vecinos que estaban avisando a bomberos de una gran propagación de humo en el sector. Los voluntarios, cuando llegan al lugar, se dan cuenta de que había una gran propagación de llamas y fuego que estaban consumiendo en ese minuto dos viviendas. Y el fuego rápidamente alcanzó a otras dos, las últimas con daños más moderados, pero daños al fin y al cabo, pero las dos principales que estaban ardiendo con pérdida total. Es ahí entonces que bomberos decide dar la primera alarma de incendio estructural para que acudan más máquinas y más bomberos a ayudar y a evitar la propagación del fuego que, como ya se daban cuenta ustedes, estaba sucediendo. Esto ocurre en ese sector de la comuna de Puente Alto. Afortunadamente, este incendio no dejó víctimas fatales o personas lesionadas, más que todo las personas que se intoxican en primera instancia por inhalar humo, y bajo todas esas circunstancias ya fueron atendidos todos por personal del SAMU y por personales paramédicos de la misma institución de bomberos que llegan a estos siniestros. De momento no se sabe cuál es la causa de origen, y para eso está trabajando el Departamento de Estudios Técnicos, que en rigor son los que van a llevar todos los antecedentes de este incendio a la carpeta investigativa del Ministerio Público para tener una claridad de si este incendio fue a propósito o fue un accidente. Vamos a cambiar de tema y ahora nos vamos a ir a otro hecho policial que ocurrió también en la comuna de San Bernardo. Esto ocurre en el sector de las calles Santo Tomás con el sector de la avenida Cardenal Raúl Silva Enrique, donde dos automóviles colisionaron a gran velocidad y terminaron con una persona atrapada. Esta situación generó mucha demora por parte de los trabajos específicos que estaban desarrollando los bomberos ahí en el lugar para poder sacar sin mayores daños a la persona que ya estaba lesionada al interior de uno de los vehículos que resultó destruido. Y todas estas circunstancias es porque uno de los vehículos no habría respetado un signo que hay en el lugar, una señalética apropiada para ceder el paso al otro automóvil, y que justamente no fue respetada, y esto generó esta colisión de alta energía, como lo decíamos, en la comuna La Granja. Y el otro accidente, ese sí fue en la comuna de San Bernardo. Vamos a ir a la calle San Francisco con Santa Carolina, donde limitan las comunas de San Bernardo y Pintana. Es ahí donde se desarrolló un accidente de tránsito donde un vehículo quedó completamente volcado. Esto, luego de también ser colisionado, pierde el control y este automóvil se arrastra varios metros, incluso subiendo hacia la vereda con el techo del automóvil, para que ustedes se puedan hacer una idea de cuál fue la envergadura del impacto. En este caso, la mujer debió ser rescatada, la sacaron vecinos que llegaron primero que voluntarios de bomberos, ellos claramente desconociendo si había un protocolo de emergencia, más que todo para evitar hacerle daño a las personas que están justamente afectas a este tipo de situaciones, y es ahí donde bomberos encuentra a la persona fuera del vehículo. Pero de todas formas ya fue trasladada a un centro asistencial. Todo esto también se está viendo qué es lo que ocurrió, porque este vehículo estaba solo arriba de la vereda y si había otro cercano o evidentemente tras el accidente decidió huir el segundo conductor. En todo caso, hasta ahí llegó personal del SAMU, de carabineros y también, como lo decíamos, bomberos, quienes acudieron a esta emergencia. Dos accidentes de tránsito entonces en la zona sur poniente del Gran Santiago, bastante graves como se podrán dar cuenta, y también este siniestro ocurrió en la comuna de Puente Alto que deja cuatro domicilios afectados. 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
3: 6:14 a.m.
0: Y en prisión preventiva quedó un hombre imputado por el atropello a un inspector municipal de Curacaví, esto en medio de una fiscalización.
4: El tribunal fijó un plazo de 90 días para la investigación.
5: En el marco de una fiscalización por carreras ilegales en el sector del Camino del Toro de la comuna de Curacaví, un inspector municipal fue atropellado por un conductor que pretendía evadir el control municipal. Tras el hecho, el conductor del automóvil se dio a la fuga sin prestar ayuda a la víctima, siendo interceptado finalmente por carabineros a unos 5 kilómetros de donde ocurrió el hecho. Luego de ser detenido, el hombre fue puesto a disposición del juzgado de garantía de Curacaví, donde fue formalizado por distintos delitos. Detalles al respecto los entregó el fiscal Roberto Contreras.
1: El imputado, de 29 años de edad, fue puesto a disposición del Tribunal de Garantía, donde el Ministerio Público le formalizó investigación por los delitos de homicidio frustrado, conducción de vehículo motorizado bajo la influencia de las drogas y darse a la fuga del lugar de la

0: accidente sin prestarle ayuda a la persona lesionada.
1: Tras la formalización, el tribunal determinó un plazo de investigación de 90 días.
2: 6 de la mañana, 15 minutos.
3: La Policía de Investigaciones detuvo a un hombre de 33 años acusado de dar muerte a otro en las afueras del mercado Cabo Aroca, esto es en Arica.
4: Según los antecedentes de la investigación, ambos habrían protagonizado una discusión en la vía pública que terminó con la víctima apuñalada en el tórax.
5: Un intenso trabajo investigativo por parte de detectives de la Brigada de Homicidio, peritos de Laboratorio de Criminalística de la Policía de Investigaciones bajo la dirección del Equipo contra el Crimen Organizado y Homicidios de la Fiscalía Local, permitió detener en tiempo récord al autor del homicidio con arma cortopunzante, un hombre chileno de 34 años registrado la madrugada del domingo en calle Joaquín Aracena. Durante esta madrugada sostuvieron una discusión que provocó que uno de estos sujetos se propinara herida cortopunzante a la víctima, quien fue trasladado hacia un centro asistencial en donde finalmente falleció. El jefe de la Brigada de Homicidios, subprefecto Julio Ceballos, se refiere a este hecho.
6: En el lugar se llevaron a cabo las diligencias de investigación, las cuales permitieron horas posteriores lograr la detención de un sujeto de nacionalidad chilena, mayor de 33 años de edad, por su autoría en este ilícito.
5: El detenido será puesto a disposición de juzgado de garantía para audiencia de control de detención y posterior formalización. En Arica, Bio Bio, la radio.
2: 6 de la mañana, 17 minutos.
4: Y un adolescente de 16 años fue detenido tras ser sorprendido conduciendo un taxi colectivo y protagonizar una colisión múltiple que dejó un saldo de 6 autos impactados y 2 denuncias por parte de afectados.
7: Un joven de 16 años fue detenido en el centro de San Antonio este sábado, luego de conducir un taxi colectivo por la calle Pedro Montt, donde eludió una fiscalización vehicular y protagonizó una serie de choques que dejaron 6 vehículos con daños. De acuerdo con los antecedentes policiales, el hecho ocurrió cuando el menor manejaba en dirección al poniente y al encontrarse con un control, habría cambiado de pista e impactado inicialmente a un automóvil particular. Pese a las señales de detención realizadas por el personal policial, el adolescente continuó su marcha en dirección al sector del mall, donde la persecución se extendió por pocos metros, ya que al llegar a la intersección de la calle Pedro Montt con Barros Luco y al intentar evadir la congestión vehicular, terminó impactando a otros vehículos. El capitán Jean Dalorso, de la primera compañía de San Antonio, informó que el menor perdió el control del automóvil y causó daños a 6 vehículos en total. De ellos, 2 propietarios interpusieron una denuncia formal.
8: Y una adolescente que conducía un taxi colectivo por avenida Pedro Montt en dirección hacia el poniente. El adolescente había perdido el control del móvil y le causó daño a 6 vehículos en total. Y de los 6, 2 interpusieron, denuncia formal.
7: En lo inmediato, Carabineros confirmó que no se registraron personas lesionadas durante este procedimiento. Desde la región de Valparaíso, Bio Bio, la radio.
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10: Hola, buenos días. Mario Moya desde acá, desde Chillán, capital región de Ñuble. Para informarles que en diversos sectores hay bancos de niebla bastante densos y la temperatura obviamente está bajando. Se registran en los vehículos, los termómetros indican 0 grados a 1 grado bajo cero. La temperatura exterior está entre 1 a 2 grados bajo cero, hay pronosticado 3 grados bajo cero. Por lo que se ruega a los conductores tomar las precauciones ante pavimento resbaladizo o escasa visibilidad a medida que nos vamos acercando a la hora que está pronosticada las mínimas, que son las 8 de la mañana. Desde Chillán, región de Ñuble, Mario Moya para Bio Bio, la radio.
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2: 6 de la mañana, 19 minutos.
3: La audiencia de formalización de 3 carabineros que fueron dados de baja y 12 civiles acusados de integrar una presunta asociación criminal en Cura Nilahue va a seguir este lunes. Es una causa que investiga delitos vinculados a robos con violencia, homicidios frustrados, tráfico de armas y también de drogas.
4: Debido a la complejidad del caso y al volumen de antecedentes expuestos por la Fiscalía, las medidas cautelares podrían conocerse durante esta jornada.
11: Comenzó la audiencia de formalización de los ahora ex funcionarios policiales y 12 civiles que fueron detenidos el pasado jueves en un operativo que permitió desarticular las asociaciones criminales denominada la Banda del Moto, que operaba en Curanilahue. La causa es reservada y debido a la cantidad de detenidos y de antecedentes que deberán ser expuestos por el Ministerio Público, las medidas cautelares podrían dictarse este lunes. En concreto, la Fiscalía formalizará a los tres carabineros por asociación criminal, falsificación de instrumento público reiterado, obstrucción a la investigación, apropiación indebida de subvenciones del Estado y omisión de denuncia. De acuerdo a la información recopilada por BioBio Investiga, los ex uniformados que fueron detenidos en el patio de la Cuarta Comisaría de Curanilahue el pasado jueves manipularon evidencia balística en un sitio del suceso, ocultando y raspando casquillos para borrar la trazabilidad de las armas. Además, filtraron información privilegiada al cabecilla para protegerlo de operativos policiales. La jornada de formalización continuará este lunes y se podría extender incluso hasta el martes, donde se espera conocer las medidas cautelares que dictará la magistrada Pilar Ulriksen para los involucrados en la Banda del Moto.
2: 6:21 a.m.
4: El abogado de la familia de la mujer que fue golpeada por un trozo metálico en la Ruta 5 Sur, a la altura de Puerto Montt, adelantó la presentación de una querella contra quienes resulten responsables por alzar el objeto contundente.
12: Se trata de Patricia Barrientos, quien se desplazaba durante el 10 de mayo desde Chiloé a Puerto Varas. La mujer transitaba a bordo de un vehículo en el asiento del copiloto y acompañada de su esposo, cuando el elemento de fierro impactó en el parabrisas. El abogado Francisco Hurtado explicó la figura legal que busca se persiga penalmente.
13: Es un cuasi delito de lesiones graves, gravísimas, pero en este caso también acá hay un aspecto del punto de vista volitivo de la intención que lógicamente supera un cuasi delito y hay aspectos acá claramente de dolo eventual.
12: Aseguró el jurista que la acción legal será presentada durante la semana ante el Tribunal de Garantía de Puerto Montt. Dijo también el letrado que ha conocido de diligencias que realizará la Fiscalía, quienes con carabineros están indagando de igual forma el hecho ocurrido a la altura de la pasarela en construcción, emplazada en el sector La Goleta, en el tramo de la Ruta 5, entre la capital regional de Los Lagos y el enlace Calbuco. En Puerto Montt, Bio Bio, la radio.
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14: Buenos días, Radio Bio Bio. La esquina de José Joaquín Prieto con El Parrón, la esquina de la cancha de Palestino como referencia, está sin semáforo, para que tenga precaución ahí. Excelente día.
2: 6:23 a.m.
3: Ahora nos vamos a una de nuestras unidades móviles en la región de Valparaíso. Les vamos a contar de un incendio que dejó con graves daños a una casona que está en la comuna de Casablanca. Fabián Corrotea nos informa. Hola Fabián, buenos días.
15: ¿Cómo están, Katy Nivaldo? Muy buenos días. Así es, un incendio estructural que afectó a una casona en la comuna de Casablanca, justamente en el sector rural de Mundo Nuevo. Fue a eso de la 1:00 a.m. en donde bomberos se tomó esta emergencia a raíz de un llamado justamente de las personas que habitan esta vivienda de gran tamaño, puesto que tuvo una falla mientras hacían a funcionar una chimenea. Es en ese instante en donde comienza a salir humo desde el entretecho y comienzan entonces también a aparecer las llamas, es justamente lo que provocó el llamado a bomberos de la comuna de Casablanca. Fueron 3 las compañías que trabajaron en esta emergencia, donde no resultaron personas lesionadas. Sin embargo, esta casona sí resultó con daños estructurales importantes en cuanto a su techo. Esto tiene que ver con una falla entonces en una chimenea en donde se pudo ver afectado el entretecho y también el techo de esta casona en la comuna de Casablanca, específicamente en el sector rural de Mundo Nuevo, en el kilómetro 66 de la ruta 68. En Valparaíso, Bio Bio, la radio.
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2: 6:25.
3: Sí, ustedes escuchaban auditores que nos escribían desde Ñuble, particularmente desde Chillán, para darnos cuenta de neblina bastante densa que se está sintiendo ahí en la ruta 5 sur, a la altura de Chillán. Estamos viendo imágenes que nos compartieron auditores y la verdad es que es bien complicada la situación, densa niebla. Esta es la salida norte de Chillán, sector Puente Ñuble. De acuerdo a lo que nos dicen los auditores, todavía muy oscuro, son las 6:25, por lo tanto, claro, todavía está muy oscuro y esto puede complicar la conducción. Tenga precaución, vaya escuchando la radio, nosotros acá le contamos todo lo que nuestros auditores nos cuentan, que se comunican con nosotros a través del WhatsApp más 569-9200-7888, está siempre publicado además ahí en la pantalla de BioBio TV, ustedes lo ven, más 569-9200-7888, nos puede enviar un video, como el que estamos viendo a través de BioBio TV, o una foto, o un audio, y así escuchamos su voz al aire, también texto, por supuesto, más 569-9200-7888, ese es el WhatsApp, y si quiere llamarnos, eso tiene que ser por teléfono, al 800-810-810, línea telefónica gratuita de BioBio la radio para nuestros auditores y televidentes, 800-810-810.
4: Claudi puso fecha a la presentación del plan de seguridad del gobierno, y en el oficialismo adelantaron que la estrategia será dada a conocer durante la cuenta pública del próximo 1 de junio, una instancia en la que el Ejecutivo va a exponer medidas concretas y plazos para enfrentar la crisis de seguridad.
3: Sin embargo, las declaraciones de la ministra Trinidad Steiner y las dudas que aún persisten respecto al contenido, alcance y ejecución de la propuesta mantienen abierto uno de los temas más sensibles y de mayor presión política para el gobierno.
17: Los primeros meses del gobierno de José Antonio Kast han estado marcados por distintos desafíos, siendo la seguridad una de las áreas que ha concentrado mayor atención. La semana pasada, la ministra de Seguridad Pública, Trinidad Steiner, quedó en el centro del debate tras señalar que no esperaba que el Congreso le exigiera un plan formal en esta materia. Pese a ello, el presidente de la UDI, Guillermo Ramírez, adelantó que el gobierno presentará una hoja de ruta durante la cuenta pública. A esas declaraciones se sumó el presidente de la Cámara, el diputado de la UDI, Jorge Alessandri, quien aseguró que el Ejecutivo sí trabaja en seguridad, aunque manifestó reparos por la exposición realizada por la ministra ante el Congreso.
18: Yo siento que el 1 de junio, el día de la cuenta pública del presidente Kast, vamos a llevarnos todos una gran impresión de la cantidad de cosas que se están haciendo en materia de seguridad.
17: Con este escenario de fondo, la situación de la ministra de Seguridad se ha transformado en uno de los temas más delicados al interior del gabinete.
2: 6:28.
4: La indicación migratoria impulsada por el gobierno abrió un nuevo debate luego de que el subsecretario del Interior, Máximo Pavés, defendiera la medida de descartar a que implique denunciar a personas migrantes en situación irregular.
3: La propuesta generó reacciones divididas en el mundo político, mientras algunos sectores advirtieron posibles efectos negativos para la población migrante. Hay otros que respaldaron mecanismos orientados a agilizar los procesos de expulsión administrativa.
19: Desde el gobierno descartaron retirar la indicación que permitiría a instituciones de salud y educación entregar datos de contacto de personas migrantes en situación irregular al Estado, siempre que exista un procedimiento migratorio en curso. El subsecretario del Interior, Máximo Pavés, defendió la medida y aseguró que no establece una obligación de reportar o denunciar a migrantes, sino que busca facilitar la ubicación de personas con procesos migratorios pendientes o eventuales órdenes de expulsión. La propuesta generó posturas divididas. El senador socialista Juan Luis Castro advirtió posibles efectos negativos para la población migrante, mientras el diputado del Partido Social Cristiano, Roberto Arroyo, respaldó mecanismos que faciliten la ejecución de expulsiones administrativas pendientes.
20: Esta es una pésima idea del gobierno porque en aras de buscar expulsar o sancionar a migrantes irregulares se les está privando y ahuyentando de los derechos esenciales como la salud y la educación.
21: Si existe un procedimiento de expulsión vigente, el Estado debe contar con todas las herramientas para hacerlo cumplir. Los derechos personales, sí, pero también derechos colectivos de una ciudadanía que exige seguridad.
19: El subsecretario Pavés sostuvo que la indicación apunta únicamente a obtener información como domicilio, correo electrónico o teléfono, con el fin de notificar procedimientos migratorios.
2: 6:29.
3: Después de las declaraciones del presidente José Antonio Kast acerca de una eventual modificación al funcionamiento del penal Punta Peuco, se reabrió el debate político en torno al futuro de ese recinto penitenciario.
4: Mientras sectores oficialistas respaldaron la idea de mantener una población segregada, desde la oposición cuestionaron la propuesta y advirtieron que podría interpretarse como una señal de impunidad hacia condenados por violaciones a los derechos humanos.
0: Los anuncios del presidente José Antonio Kast sobre una eventual reestructuración del penal Punta Peuco reabrieron el debate en torno al futuro de ese recinto penitenciario. Durante un punto de prensa en Copiapó, el mandatario afirmó que el Ejecutivo evalúa restituir el uso exclusivo de la unidad para ex integrantes de las Fuerzas Armadas y de Orden. La propuesta generó diversas reacciones y abrió un nuevo cruce político. El diputado del Partido Republicano, Enrique Basaletti, criticó a la que llamó como la hipocresía de la extrema izquierda respecto a esta situación. En contraparte, la diputada comunista Lorena Pizarro manifestó sus quejas sobre los comentarios de Kast, aludiendo que la modificación de Punta Peuco dañaría gravemente el clima de los derechos humanos.
1: Y ese criterio ha sido alterado por razones ideológicas, mezclando poblaciones penales, generando problemas que no deberían haber correspondido.
22: Los más grandes criminales que ha conocido la historia del país van a volver a tener un penal que es la garantía de impunidad a quienes no pudieron evadir la justicia.
0: Fuentes de gendarmería señalaron a la radio que la población penal de Punta Peuco debería mantenerse bajo criterios de segregación, como también abogar por lo operativo y no meramente por lo ideológico.
2: 6:31 a.m.
4: Y el rechazo del Colegio Médico al decreto del Ministerio de Hacienda que instruye recortes presupuestarios en salud volvió a tensionar el debate sobre el financiamiento del sistema público, sumando nuevas alertas desde los gobiernos regionales.
3: El gremio advirtió que la medida podría afectar áreas sensibles como la atención primaria y el funcionamiento hospitalario, y solicitaron al gobierno mayores certezas respecto del alcance y las consecuencias que podría tener el ajuste presupuestario.
23: El recorte presupuestario del 2,5% en salud continúa generando debate y preocupación en el Colegio Médico y en distintos gobiernos regionales. Desde el Ejecutivo señalan que el ajuste equivale en promedio al 1,1% de los presupuestos operacionales de los hospitales, por lo que no debería afectar las prestaciones esenciales ni la continuidad de la atención. Sin embargo, autoridades y gremios advierten que la red pública ya opera bajo alta presión, especialmente en regiones con mayor dependencia del sistema estatal. El expresidente de la Asociación de Gobernadores y Gobernadoras Regionales y actual gobernador regional de O'Higgins, Pablo Silva, llamó al gobierno a resguardar los recursos destinados a salud. Por su parte, la presidenta del Colegio Médico, Ana María Arriagada, advirtió que es complejo asegurar que una reducción presupuestaria no impacte en áreas sensibles como cirugías, consultas y capacidad de respuesta al sistema público.
24: Va a irse profundizando cada vez más la diferencia de atención. Creemos que el Ejecutivo subestima el impacto.
25: Aunque haya la intención de la ministra de no tocar la atención de los pacientes, eso se ve hoy día como sumamente difícil.
23: Mientras continúan las reuniones y gestiones al interior del Ministerio de Salud, el debate en torno al recorte presupuestario sigue intensificándose y comienza a instalarse como un nuevo foco de presión política y sanitaria para el Ejecutivo.
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3: El proyecto de ley que busca implementar un mecanismo de devolución del IVA en medicamentos y en pañales va a iniciar esta semana su tramitación legislativa en el marco de un acuerdo alcanzado entre el gobierno y el Partido de la Gente.
4: La iniciativa apunta a compensar gastos en insumos esenciales para los sectores más vulnerables y contempla un costo fiscal estimado en $100 millones durante su primer año, aunque ya ha comenzado a generar apoyos y también cuestionamientos en el mundo político.
26: Tras ser ingresado a la tarde del pasado viernes, la iniciativa que sugiere devolver el impuesto al valor agregado en gastos de medicamentos y pañales será sometido a discusión esta semana en la Cámara de Diputados. Desde el Partido de la Gente valoraron el apoyo del gobierno y el oficialismo a la iniciativa y observan con optimismo su avance en el Congreso, tal y como lo planteó el diputado del PDG, Patricio Briones.
27: Esperamos que las cosas sigan su cauce normal. Vamos a seguir aportando en la discusión política, no ser obstructivos, no ser una piedra en el camino, sino que más que nada lo suficientemente propositivo para seguir marcando un poco la pauta política.
26: Se estima que la iniciativa tenga una carga fiscal cercana a los $100 millones durante su primer año, cifra que podría modificarse según el panorama financiero del Estado. En paralelo, la oposición presentó la idea de una reforma constitucional como una vía alternativa a la moción impulsada por el gobierno. Aún así, la idea original ha recibido apoyo transversal por parte del espectro político, en una discusión que, según adelantan, se tomará la agenda en los próximos días.
2: 6:34 a.m.
3: Tras el inicio de las cobranzas impulsadas por la Tesorería General de la República a los deudores del crédito con aval del Estado, el escenario judicial comenzó a inclinarse a favor del organismo estatal.
4: Según informó la institución, el 74% de los recursos de protección presentados por deudores fueron declarados inadmisibles por las Cortes de Apelaciones, respaldando la legalidad de los procesos de cobro iniciados por el Estado.
5: De las más de 1.900 acciones de defensa interpuestas por deudores del crédito aval del Estado, solo 236 se mantienen en pie. Y es que un 74% de estos recursos de protección fueron declarados inadmisibles en el Poder Judicial. Una situación que generó una ola de críticas en la oposición y respaldos desde el oficialismo. La diputada del Frente Amplio, Emilia Schneider, aseguró que el anuncio afecta directamente a los deudores de clase media, mientras que su par de la UDI, Ricardo Newman, comentó que en cualquier país serio las deudas se pagan.
6: Durante años instaló la idea de que endeudarse con el Estado no tenía consecuencias, pero estos fallos ratifican una señal clara y fundamental para cualquier sociedad seria. Las deudas se pagan.
7: Lo que resulta contradictorio y llamativo es que mientras el gobierno propone recortes que afectan a quienes menos tienen y a la clase media, además persiga de forma abusiva a las y los deudores del CAE.
5: Respecto de los recursos que fueron declarados admisibles, las cortes de apelaciones con mayor número de casos fueron Talca, con 102, Valparaíso, con 99, La Serena con 24 y Arica con 7.
2: 6:36 PM.
4: Vamos a hacer una pausa, luego tenemos una información del deporte, lo ocurrido con la fecha del fútbol en el día de ayer, entre otras cosas, y también noticias del exterior. Visita, por ejemplo, acuerdos, se habla de acuerdos entre Trump y Xi Jinping luego de la visita del presidente estadounidense a Beijing. También la amenaza de Irán de reabrir o romper el bloqueo al estrecho de Hormuz. Algunas declaraciones de la directora del Fondo Monetario Internacional sobre los efectos en la economía mundial de la guerra en Medio Oriente y la derrota del Partido Socialista Obrero Español en las elecciones autonómicas en Andalucía. Pausa, volvemos de inmediato.
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2: 6:43 a.m.
3: Estamos siempre revisando imágenes y mensajes, digo, de nuestros auditores. Hace algunos minutos un auditor, a esta hora pasajero del Metro de Santiago, dice que va circulando en línea 1 en el metro desde Las Rejas y decía que habían quedado parados, detenidos en medio del túnel hacia la estación Ecuador. Esto se extendió por algunos minutos, nos compartieron algunos videos también a través de nuestro WhatsApp de lo que estaba pasando a esta hora, particularmente el momento en que estuvieron en la detención dentro del túnel, en línea 1, de acuerdo a lo que nos contaba nuestro auditor. De hecho, estuvieron algunos momentos ahí, en medio del túnel, no entre Las Rejas y Ecuador, y recién se movieron. También nos contaba que la estación a la que llegaron finalmente estaba repleta porque tuvo que salir, al parecer, uno de los trenes. Es información de la que nos dan cuenta nuestros auditores. Tenga precaución para que vaya manejando los datos si se tiene más información. Estamos siempre revisando sus mensajes.
4: Otro doctor habla de que está cortado el tránsito en Príncipe de Gales con Valenzuela Llanos. El tránsito se siente desviado a Icono. En todo caso, hay personal ahí que está realizando ese desvío. Así que también a precaución a quienes circulan por ese punto en la capital.
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2: 6:44 PM.
3: Colo Colo se afianza en el liderato del torneo de la primera división después de derrotar ayer por 6-2 a Ñublense en el Estadio Monumental. El cuadro albo visitará el próximo domingo a la Universidad Católica en San Carlos de Apoquindo.
4: Huachipato se convirtió en el nuevo escolta de Colo Colo tras superar a Unión La Calera en Talcahuano, mientras que Universidad de Chile cayó por la cuenta mínima frente a Cobresal en El Salvador. Todo el deporte con Diego Osorio.
5: Y fue un Colo-Colo demoledor que recuperó la capacidad goleadora que le faltó en partidos anteriores, derrotando sin atenuantes por 6-2 a Ñublense en el Estadio Monumental y afianzándose de esa manera como líder del torneo de primera división con 5 puntos de diferencia en relación a Huachipato, su nuevo escolta que venció en Talcahuano a Unión La Calera. Leandro Hernández, Joaquín Sosa en el primer tiempo, Javier Correa en dos ocasiones, el segundo de penal, Arturo Vidal y Lautaro Pastrán en el segundo periodo, fueron los autores de las conquistas para el cacique a menos de una semana para el clásico ante Católica en Clave Arena. Las sensaciones tras el partido las entregó su entrenador Fernando Ortiz.
6: Todos traíamos una espina clavada de lo que había sucedido con Coquimbo. Desde salir el partido habíamos hablado de esa energía positiva que tenían que tener desde entrada. Lo pudimos demostrar. Hicimos un lindo partido, merecido, y es parte de los jugadores.
5: Mientras Deportes Concepción volvió a perder esta vez ante Everton en la Ester Roa y no sale de la última posición del torneo, Universidad de Chile generó varias situaciones de gol en El Salvador, pero cayó por la cuenta mínima frente a Cobresal con un golazo de tiro libre en el segundo tiempo de Estefan Pino, y cada vez está más lejos del líder Colo-Colo, ahora 10 puntos, situación que lamentó su delantero Ignacio Vázquez.
7: Una cancha difícil, estamos muy apenados porque creo que nos está costando que poder hacer goles, que se nos den las cosas, pero bueno, estoy confiado de que vamos a revertir esta situación.
5: En lo que tiene que ver con el fútbol internacional, el Elche de Lucas Cepeda, que entró en el segundo tiempo, derrotó por 1-0 al Getafe, pero aún no certifica su continuidad en la máxima categoría del fútbol español, donde la última fecha se jugará una verdadera final ante Girona. El Sevilla, con Gabriel Suazo de titular y Alexis Sánchez ingresando en el segundo tiempo, cayó por la cuenta mínima frente al Real Madrid, pero con otros resultados conserva la categoría. El Niño Maravilla tuvo una inmejorable ocasión tras centro de Gaby Suazo de marcar el empate, y su entrenador Luis García Plaza valoró el logro conseguido.
8: Para mí ha sido, lo que digo, las 6 semanas más intensas de mi vida, porque es como una responsabilidad brutal sobre mis hombros, para intentar que este club tan grande no caiga a segunda, y con una puntuación realmente buena.
5: En la segunda semifinal del fútbol argentino, el portero chileno Brian Cortés contuvo 2 penales en la tanda de definición contra Belgrano de Córdoba, pero de poco sirvió porque su equipo Argentino Juniors quedó eliminado en esa vía, tal cual le había ocurrido en la fase clasificatoria de la Copa Libertadores ante Barcelona de Guayaquil. La final del domingo entonces la jugarán River Plate y el equipo cordobés de Belgrano. En el ámbito polideportivo, el piloto chileno Benjamín Ites, con su escudería Black Falcon y sus 3 compañeros de equipo, triunfaron en la categoría G3 Cup 2 en las 24 horas de Nürburgring, en una competencia de resistencia en la que abandonó el tetracampeón del mundo de la Fórmula 1, Max Verstappen.
10: La verdad, una locura haber ganado esto, un sueño hecho realidad. El jueves el auto se quemó en la primera quali, lo chocaron, ese auto quedó inservible, y ahí el equipo agarró un auto muleto que tenía, lo prepararon en tiempo récord.
5: Al cierre, el golfista chileno Joaquín Niemann no tuvo una buena jornada en el cierre del PGA Championship, donde firmó una ronda final de 71 golpes, uno sobre par, acabando en el puesto 18, el segundo mayor de la temporada.
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11: Hola, buenos días. Vivo la radio. Habla Jorge. Quiero informar de una persona que está tendida en el piso, al parecer en estado de ebriedad, por ruta 78. Casi al llegar, está por el paso sobre nivel, casi al llegar a Carlos Valdovino. Está súper peligroso, yo por suerte lo pude ver y moverme, pero está súper peligrosa la persona, está tirada en el piso, al parecer en estado de ebriedad o algo así, no se veía accidentada ni mucho menos, pero está súper peligroso.
12: Buenos días, amigos de la radio Bio Bio. El sector entre Chillán y San Carlos, muy poca la visión por la neblina. Se recomienda manejar con los gatitos prendidos, encendidos. Así se ve de lejos el vehículo que antecede. Gracias.
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2: Faltan 11 minutos para las 7 de la mañana.
4: Durante la visita de Donald Trump a Beijing, el presidente de Estados Unidos alcanzó una serie de acuerdos con el líder chino Xi Jinping. La Casa Blanca indicó que entre los compromisos figura evitar que el régimen de Irán adquiera armas nucleares, avanzar en la desnuclearización de la dictadura de Corea del Norte y crear mecanismos para fortalecer el comercio bilateral.
3: Los dos líderes acordaron que Irán no puede tener armas nucleares, pidieron la reapertura del estrecho de Hormuz y coinciden en que no se puede permitir que ningún país ni organización cobre peajes, dijo la presidencia de Estados Unidos.
4: En cuanto a Corea del Norte, Xi y Trump han confirmado su objetivo común de desnuclearizar Corea del Norte, una expresión habitualmente usada con el formato denuclearización de la península de Corea, para incluir a Corea del Sur, aunque en este caso menciona únicamente a Corea del Norte.
3: A nivel comercial se establecieron nuevos órganos de diálogo económico, se anunció la compra de 200 aviones Boeing y productos agrícolas estadounidenses por 17 mil millones de dólares anuales entre este 2026 y 2028, así como la renovación de licencias para más de 400 plantas cárnicas estadounidenses y la reanudación de importaciones de aves de regiones libres de gripe aviar.
4: El régimen de Irán amenazó a Estados Unidos con romper el bloqueo naval en el estrecho de Hormuz y advirtió que el mar de Omán podría convertirse en su cementerio, mientras Emiratos Árabes Unidos denunció un ataque con drones contra una planta nuclear y Arabia Saudita informó la interceptación de 3 aparatos no tripulados.
3: Mohsen Rezaei, asesor militar del líder supremo iraní, el ayatolá Mojtaba Khamenei, sostuvo que Teherán considera el bloqueo impulsado por Washington como la continuación de la guerra y afirmó que el actual alto el fuego es unilateral.
4: El funcionario iraní afirmó que Irán romperá este bloqueo naval y aconsejó a las Fuerzas Armadas estadounidenses poner fin al bloqueo antes de que el mar de Omán se convierta en su cementerio.
3: Rezaei aseguró también que fuerzas iraníes dañaron uno de los buques estadounidenses durante la operación lanzada por Washington para reabrir el estrecho de Hormuz.
4: El portavoz del Ministerio de Relaciones Exteriores iraní, Ismail Baghaei, afirmó que siguen las negociaciones de paz con Estados Unidos con el intercambio de propuestas a través de Pakistán en medio de las renovadas amenazas militares del presidente estadounidense Donald Trump.
3: El proceso continúa a través de Pakistán, dijo Baghaei en su conferencia de prensa semanal en Teherán.
4: El diplomático explicó que después de que Trump rechazara públicamente una propuesta iraní de 14 puntos el 10 de abril, la parte estadounidense planteó sus propias consideraciones al texto que fue transmitido a Teherán en los últimos días.
3: Medios iraníes informaron que Irán entregó una nueva propuesta que el ministro del Interior de Pakistán, Mohsin Naqvi, de visita en el país persa, va a entregar a Estados Unidos.
4: Trump aseguró que a Irán se le acaba el tiempo para pactar en medio del alto el fuego vigente desde principios de abril y volvió a amenazar a la República Islámica con más ataques y poner fin a la tregua vigente desde el 8 de abril.
3: Para Irán, el reloj avanza y más le vale ponerse en marcha rápido o no quedará nada de ellos. El tiempo es esencial, escribió el presidente de Estados Unidos en su red social.
4: La jefa de la diplomacia de la Unión Europea, Kaya Kallas, confió en que China use su influencia sobre Irán para que reabra el estrecho de Hormuz tras la sintonía mostrada con el presidente chino Xi Jinping y el estadounidense Donald Trump sobre ese asunto la semana pasada en Pekín.
3: Lo positivo fue que Estados Unidos y China coincidieron en que el estrecho de Hormuz debe abrirse, dijo a la prensa la alta representante de la Unión Europea para Relaciones Exteriores y Seguridad a su llegada a un Consejo de Ministros de Desarrollo tras la reunión de Xi Jinping y de Donald Trump en Pekín.
4: Ahora la pregunta es qué se puede hacer. China tiene influencia sobre Irán, así que esperemos que se ponga en contacto con Irán para que abra el estrecho de Hormuz, agregó la política estonia.
3: Enfatizó que el tráfico por el estrecho de Hormuz tiene un enorme impacto en los más vulnerables del mundo.
4: China es el mayor socio comercial de Irán y su principal potencia aliada.
3: Pakistán condenó el ataque con drones perpetrado contra la central de energía nuclear de Barakah en los Emiratos Árabes Unidos y llamó a la contención de todas las partes para evitar un conflicto mayor en la región.
4: Pakistán hace un llamado a todas las partes para que actúen con la máxima moderación y eviten cualquier acción que pueda escalar aún más las tensiones con consecuencias que podrían extenderse mucho más allá de la región, dijo el Ministerio de Relaciones Exteriores pakistaní en un comunicado.
3: Islamabad, que evitó señalar directamente a un autor material del ataque en su papel de mediador entre Irán y Estados Unidos, advirtió que atacar infraestructura nuclear no es solo una grave violación del derecho internacional, sino que conlleva consecuencias catastróficas e irreversibles, dijo, para la humanidad.
4: El ministro del Interior pakistaní, Mohsin Naqvi, viajó a Teherán el fin de semana para reunirse con el presidente iraní, Masoud Pezeshkian, y con el presidente del Parlamento, una de las caras más reconocibles de las negociaciones con Washington el 11 y 12 de abril en Islamabad.
3: El primer ministro de Israel, Benjamín Netanyahu, mantuvo una conversación por teléfono con el presidente de Estados Unidos, Donald Trump, acerca de las tensiones regionales, poco antes de que el mandatario israelí reúna a su gabinete de seguridad, según la prensa local.
4: Los líderes abordaron las tensiones con Irán y las situaciones en el Líbano y Gaza, señaló el diario israelí Haaretz. Netanyahu ya había anunciado que conversaría con el presidente estadounidense, aseverando que lo hace cada pocos días y que se disponía también a escuchar sus impresiones sobre su reciente viaje a China.
3: El ejército israelí comenzó a interceptar los barcos de la flotilla Global Sumud rumbo a la franja de Gaza, según se puede ver en la retransmisión en directo de los propios barcos, en el que se observa cómo los militares abordan uno de los buques.
4: La propia flotilla denunció en sus canales que lanchas militares están interceptando sus barcos a plena luz del día a unas 80 millas náuticas al oeste de la isla de Chipre, según el localizador de barcos de la flotilla.
3: Actualmente hay un barco interceptado, según el localizador de la flota que publican en la página web de la flotilla, y las embarcaciones se encuentran aproximadamente a 250 millas náuticas de la costa de Gaza, dijeron.
4: El tribunal de Tel Aviv canceló de nuevo la audiencia judicial prevista para hoy del primer ministro israelí Benjamín Netanyahu por razones de seguridad y políticas que impiden su comparecencia.
3: Dice que la próxima audiencia está programada para mañana, 19 de mayo, a las 9:30 de la mañana, hora local.
4: Netanyahu tiene tres causas abiertas, los casos 1.000 y 2.000 por fraude y abuso de confianza y el 4.000 considerado el más grave.
3: El barril de petróleo Brent de entrega en julio sube hoy más de 1,6%, supera los $111 en el mercado de futuros de Londres ante las nuevas tensiones en Medio Oriente.
4: Por su parte, el petróleo intermedio de Texas, el WTI, está subiendo un 2,51% hasta los $108.07 el barril.
3: La directora gerente del Fondo Monetario Internacional, Kristalina Georgieva, advirtió que la economía mundial atraviesa un momento muy crítico y reclamó al G7 medidas coordinadas para mitigar el impacto económico de la guerra en Medio Oriente, así como evitar decisiones, dijo, que empeoren la situación.
4: A su llegada a la reunión del G7 de finanzas que se celebra hoy día y mañana en París, Georgieva subrayó la importancia de la cita para definir el camino correcto para ir adelante en materia de política económica global.
3: Estamos en un momento muy crítico para centrar la atención en medidas políticas que puedan aliviar el impacto del shock que estamos experimentando actualmente. Y la conversación que tendrá lugar en esta sala es muy importante para encontrar el camino correcto para ir adelante, dijo la responsable del Fondo Monetario Internacional antes de reunirse con los ministros de finanzas del G7, que son Estados Unidos, Alemania, Francia, Italia, Canadá y Japón.
4: China acusó a las autoridades del gobernante Partido Democrático Progresista de Taiwán de socavar el statu quo en el estrecho y de ser las principales generadoras de problemas para la paz y la seguridad entre Pekín y Taipei.
3: La independencia de Taiwán y la paz y estabilidad en el estrecho son tan irreconciliables como el agua y el fuego. Oponerse a la independencia de Taiwán y adherirse al principio de una sola China es la única vía correcta, lo dijo el portavoz del Ministerio de Relaciones Exteriores de China, Guo Jiakun, en una conferencia de prensa de rutina.
4: El vocero se refirió de esta forma a unas declaraciones del presidente taiwanés, William Lai, quien señaló dos días después de la cumbre entre los presidentes de China y Estados Unidos que Taiwán no será sacrificado ni intercambiado y tampoco renunciará a su modo de vida libre y democrático bajo presión.
3: A propósito de China, hay un terremoto de magnitud 5.2 que sacudió la región meridional de Guangxi, causando al menos dos muertos, un herido y la evacuación de unas 7.000 personas. Esto lo informaron esta mañana los medios estatales.
4: El líder norcoreano Kim Jong-un presidió una reunión con comandantes de divisiones y brigadas del Ejército Popular de Corea, en la que anunció planes para modernizar las Fuerzas Armadas y reforzar las unidades desplegadas en la frontera con Corea del Sur, lo informó la agencia estatal de noticias norcoreana KCNA.
3: El mandatario anunció varios planes para remodelar la estructura organizativa militar y fortalecer las unidades de primera línea en su frontera sur, con el objetivo de convertir la línea fronteriza en una fortaleza inexpugnable, dijo.
4: Y el gobierno chino aseguró que la próxima visita al país del presidente ruso Vladimir Putin, prevista entre el 19 y el 20 de mayo, contribuirá a seguir profundizando las relaciones entre Pekín y Moscú y aportar más estabilidad al escenario internacional.
3: Durante su estancia en el gigante asiático, Putin y su homólogo chino Xi Jinping intercambiarán puntos de vista acerca de las relaciones bilaterales y acerca de cuestiones internacionales y regionales de interés mutuo. Esto lo dijo el portavoz de la Cancillería china en una conferencia.
4: El presidente ucraniano Volodymyr Zelensky y el portavoz de la Marina ucraniana acusaron a Rusia de haber atacado un buque comercial chino en aguas ucranianas.
3: Los rusos no podían no ser conscientes de qué barco había en el mar, dijo en X Zelensky en su mensaje que condena el ataque masivo ruso esta madrugada en contra de la retaguardia ucraniana.
4: Y es que Rusia lanzó durante esta madrugada un nuevo ataque combinado de gran magnitud contra el territorio ucraniano, en el que usó 22 misiles y 524 drones de larga distancia. Eso según la información de la Fuerza Aérea de Ucrania en su parte del día de hoy.
3: La región de Dnipropetrovsk y su capital Dnipro fueron el principal objetivo del ataque, que fue dirigido también contra las regiones de Odessa, Chernihiv y Zaporilla.
4: En tanto, dos personas murieron y otras dos resultaron heridas tras el ataque de un dron ucraniano en la región fronteriza rusa de Belgorod, según informaron las autoridades locales.
3: Que dijeron que los dos hombres murieron en la localidad de Borisovka, del sitio de Borisovsky, después de la detonación de un dron enemigo antes de que llegara la ambulancia.
4: La misión de estabilización de las Naciones Unidas en la República Democrática del Congo ofreció su apoyo al gobierno congoleño y a la Organización Mundial de la Salud en su respuesta contra el brote de ébola en el este del país, que ya causa 88 muertos, uno de ellos en Uganda.
3: Los servicios médicos de la MONUSCO, que es la misión de estabilización de las Naciones Unidas en el Congo, ya han reforzado los procedimientos de control en la entrada de las clínicas de la misión y el uso sistemático de equipos de protección personal para el personal médico en contacto con los pacientes, dijo la misión en un comunicado.
4: El opositor Partido Popular de Alberto Núñez Feijóo ha conseguido asestar otro golpe al jefe del gobierno español, el socialista Pedro Sánchez, en unas elecciones autonómicas tras la debacle del PSOE andaluz, que logró su peor resultado histórico en Andalucía.
3: Pero los populares no lograron liberarse de Vox y también van a necesitar el apoyo del partido de extrema derecha para que Juanma Moreno sea investido presidente, como ha ocurrido en Extremadura, en Aragón, en Castilla y León.
4: La cúpula del conservador Partido Popular considera que el gobierno de España es el gran perdedor de la noche electoral con estas elecciones en Andalucía. La información desde Madrid con el corresponsal de Radio Francia Internacional, Daniel Domínguez.
0: Andalucía, en el sur de España, es la región más poblada del país y durante décadas fue territorio socialista hasta que en 2019 acabó con esa hegemonía el conservador Juan Manuel Moreno Bonilla.
13: Que este candidato aspira a dar 4 años más de reforma, de impulso y de proyecto y de estabilidad.
0: El presidente andaluz y candidato del Partido Popular ha vuelto a ganar las elecciones regionales, aunque se aleja de la mayoría para gobernar en solitario. Moreno Bonilla, que encarna al sector moderado de la derecha española, necesitará pactar con los ultras de Vox, lo que supone un lío, como dijo el propio candidato durante la campaña electoral.
22: El Partido Socialista es una familia de hombres y mujeres que nos dejamos la piel.
0: Por su parte, los socialistas obtienen el peor resultado de su historia en Andalucía, a pesar de estar liderados por María Jesús Montero, que ha sido vicepresidenta de España y una reputada ministra de Hacienda durante los gobiernos de Pedro Sánchez, que tendrá que convocar elecciones nacionales como tarde el año que viene con su formación a la baja. Las elecciones andaluzas son las cuartas regionales que se celebran en España en los últimos meses y en todas los socialistas han quedado a gran distancia de su principal rival, el Partido Popular. Desde Madrid, para Radio Francia Internacional, informa Daniel Rodríguez.
2: 7:02 a.m.
3: El opositor venezolano Andrés Velázquez aseguró que la deportación del empresario colombiano Alex Saab desde ese país, desde Venezuela hacia Estados Unidos, profundiza la división dentro del chavismo. La entrega de Alex Saab a la justicia de los Estados Unidos profundiza esa división. A su juicio, con esta deportación queda claro que el chavismo-madurismo no ha sido más que una estafa que cae por su propio peso, dijo.
4: Ahora Saab se enfrenta a la justicia de Estados Unidos, como también lo hacen Nicolás Maduro y su esposa Cile Flores, que afrontan en Nueva York un juicio por cargos de narcotráfico.
3: Saab aterrizó en un aeropuerto de Miami luego de que fue deportado por el gobierno de Venezuela a Estados Unidos por la presunta comisión de delitos en el país norteamericano. Lo informó el venezolano Servicio Administrativo de Identificación, Migración y Extranjería.
4: Perú dio carpetazo a la primera vuelta de las elecciones presidenciales con la proclamación de los resultados por parte del Jurado Nacional de Elecciones, que es el máximo organismo electoral del país, que al mismo tiempo convocó a la segunda vuelta para el 7 de junio entre la derechista Keiko Fujimori y el izquierdista Roberto Sánchez.
3: La hija y heredera política del expresidente Alberto Fujimori y el portador del sombrero, el encarcelado expresidente Pedro Castillo, se van a disputar la presidencia para el periodo 2026-2031 tras ser los dos candidatos más votados, con 17,09% para Keiko Fujimori y 12,03% para Pedro Castillo. Esto, por cierto, de los votos válidos respectivamente.
4: La proclamación del resultado tuvo lugar 5 semanas después de las elecciones celebradas el 12 de abril tras un extenso escrutinio que tomó 33 días.
3: En Bolivia, la Cancillería rechazó las declaraciones del presidente de Colombia, Gustavo Petro, quien afirmó que en Bolivia hay una insurrección popular bajo la demanda de renuncia al mandatario Rodrigo Paz y pidió respeto al principio de no injerencia en sus asuntos internos.
4: El Ministerio de Relaciones Exteriores boliviano dijo en un comunicado que las declaraciones del presidente colombiano no refleja la relación de amistad, respeto y cooperación entre los pueblos de Bolivia y Colombia, ni los profundos vínculos históricos que unen a ambos estados.
3: A propósito de Bolivia, la marcha de afines al expresidente Evo Morales llegó cerca de La Paz luego de 6 días de caminata y prevé para sumarse a los sectores que mantienen desde hace 12 días bloqueos de caminos y protestas para exigir la renuncia del presidente de ese país, Rodrigo Paz.
4: La movilización recorrió alrededor de 40 kilómetros desde la localidad de Calamarca hasta El Alto, donde está previsto que avance hacia la Plaza Murillo en La Paz, sede de los órganos ejecutivo y legislativo que permanecen bajo resguardo del ejército y la policía.
3: En México, al menos 10 personas, incluida una niña, fallecieron tras un ataque armado en el municipio de Tehuitzingo, en el estado de Puebla, al centro de México, según le informaron las autoridades estatales.
4: Según los primeros reportes, los hechos ocurrieron durante la madrugada cuando hombres armados irrumpieron en una vivienda y atacaron a una familia aparentemente vinculada al sector del transporte en la región.
3: En Colombia, 2 militares murieron en combates entre tropas del ejército y presuntos integrantes del Clan del Golfo, la principal banda criminal de ese país, en una zona rural del municipio de Acandí, en el departamento de Chocó, que está al noroeste, lo informó la institución castrense.
4: Esto a pesar de que el Clan del Golfo mantiene una mesa de diálogo sociojurídico con el gobierno del presidente Gustavo Petro, que está instalada en Doha, en Qatar, como parte de la política de paz total del mandatario.
2: De la mañana, 6 minutos.
4: Contacto con una de nuestras unidades móviles en la capital.
3: Cristian Borkowski, te escuchamos nuevamente.
1: Así es, Katy Nibaldo. Nosotros nos hemos trasladado acá al sector del kilómetro 13 de la autopista Costanera Norte con dirección al oriente. Ustedes pueden ver la gran cantidad de agua que hay en la calzada. Nosotros nos hemos puesto en una posición privilegiada que nos muestra cómo el agua está cayendo a cántaros acá. En la calzada, en la pista de adelantamiento, la que se ve afectada. Ustedes pueden ver cómo los vehículos que pasan a alta velocidad por acá levantan chorros de agua bastante importantes. Y esto es relevante porque podría evidenciar un potencial accidente de tránsito. De ahí entonces que nosotros hemos llegado acá porque nos han advertido los automovilistas. Y yo voy a hacer un recorrido por acá, por el sector, para que ustedes puedan ver lo que está pasando. Hay una fuga de agua en el sistema de regadío acá, que tiene un verdadero pantano en el parque que está ubicado acá en el sector del puente Pedro de Valdivia con Santa María. Toda esta agua que ustedes están viendo a través de BioBio TV es la que en el fondo está escurriendo por el parque para rebalsarse acá, una vez que las copas de los árboles están con gran cantidad de agua, pero buscando una especie de sistema de escape por manera natural, por un tema obvio, comienza a precipitar hacia la autopista. Y acá pueden ver cómo se está generando entonces la fuga de agua acá en el costado del túnel. Pueden ver cómo cae a nivel de cascada el agua acá en el lugar y cae justamente hacia la calzada de la autopista. Esto es muy relevante, como decíamos, no ha ocurrido ningún accidente, pero claramente se llama la precaución de los automovilistas que van con dirección hacia el oriente, es decir, hacia la comuna de Las Condes. Recordemos que esto está pasando acá en el puente Pedro de Valdivia con la Costanera Norte, y nos han dicho que este problema sería producto de una rotura de cañería que corresponde al sistema de regadío acá en el parque, y es por eso que está cayendo tanta agua a esta hora de la mañana acá en la comuna de Providencia. En todo caso, es un tema que ya estarían a puertas de repararlo. nosotros les estamos mostrando ahora con luz un poco más clara, está amaneciendo ya y se puede ver cómo el agua proviene desde este sector, lo que ha generado incluso erosión en el parque, para que ustedes puedan tener una idea de cuál es la génesis, de dónde viene esta agua que viene siendo como un verdadero filtración de importancia acá en el sector y que está entonces abarcando ahora otro sector, otro segmento que tiene que ver con la autopista Costanera Norte, entonces acá en la comuna de Providencia. Seguiremos avanzando porque nos dicen que ya ha llegado personal para poder reparar este problema. A ver, vamos a ver si ustedes nos dejan. Señor, ¿le puedo hacer una consulta? Buenos días, soy de la radio Bio Bio, ¿cómo está?
9: Buenos días.
1: Buenos días, gracias por atendernos. ¿Usted acá de la autopista o de la del parque?
9: Del parque.
1: Cuéntenos, ¿qué pasó? ¿Qué sabe?
9: Una rotura de cañería ahí, pero ya se va a cortar aquí a la India y al Ecuador. Todo el agua ya está cortada ya y ahora ya está bajando la intensidad del agua.
1: Correcto.
9: Ahora vamos a reparar.
1: Igual es harto lo que cayó, ¿no?
9: Sí, harto lo que cayó sobre la noche, yo creo que fue esta fuga aún.
1: ¿Qué pasa en la rotura de cañería?
9: Sí, pero ahora ya está todo consolado.
1: Perfecto, le agradecemos mucho. Ya, esto entonces gracias. Corresponde a la Comuna de Providencia, a la municipalidad.
9: Sí, a la municipalidad.
1: Perfecto, amigo. Ya. Muchas gracias.
9: Ya, gracias.
1: Ahí está la respuesta frente a nuestra duda, lo que creíamos era cierto entonces, y ya lo están reparando Nivaldo Cati, nosotros seguiremos informando sobre esta situación que todavía está en desarrollo acá en Providencia.
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2: Siete de la mañana, 10 minutos.

0: Buenos días. Envío este audio para informar que a unos 250 metros del acceso a Carlos Valdovino, en la autopista 78, hay una persona que está tirada en la pista derecha, sobre la calzada, y resulta que está muy peligroso porque está con una ropa oscura, está aparentemente como durmiendo en la autopista, y resulta que está muy fácil para que alguien, si va distraído, lo pueda atropellar. Entonces, por favor, si pueden llamar a vehículos de emergencia para que puedan bloquear esa pista y lo puedan rescatar, digamos, porque esta persona está aparentemente inconsciente o durmiendo ahí en la autopista. Está muy peligroso, muy poca visibilidad, muy poca luz, entonces es muy fácil que alguien pueda atropellarlo. Por favor, que puedan ir urgente.
1: Que mantienen desde hace
2: buenos días. Amigas y amigos de Radio Bio Bio, en las calles Dorsal y Diagonal José María Caro, en la comuna de Recoleta, los semáforos están apagados, sin funcionar en ningún punto. Es complicada esa esquina. 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
3: Buenos días, Radio Bio Bio. Les informo que sobre el puente Mapocho, por la ruta General Velázquez en dirección al sur, hay un bus detenido en la primera pista. Está sin señalización, no hay móviles de emergencia aún en el lugar. Con poco tránsito todavía, pero naturalmente que puede generar algún conflicto más adelante. Que tengan todos buen día.
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5: 7 de la mañana, 12 minutos.
6: Queremos reiterar lo que está pasando ahí en la ruta 78 en dirección hacia Santiago, llegando a Carlos Valdovinos. Es una situación bastante complicada. Varios auditores nos advertían de la situación. Ustedes escuchaban recién a un auditor cerca del puente Suiza. Hay una persona que no se sabe bien si es que fue atropellada o le pasó alguna otra situación. El tema es que requiere de inmediata atención médica de urgencia. Está en medio de la vía. Algunos auditores nos han descrito que esta persona está sangrando y por lo tanto es inminente, es demasiado necesario, muy necesario que llegue de inmediato vehículos de emergencia. Nos decían que algunas personas que están ahí ya han llamado a la ambulancia, pero obviamente insistimos nosotros con hacer este llamado. Es la ruta 78, sector de Puente Suiza o llegando a Carlos Valdovinos en dirección hacia Santiago, en donde se registra esta situación. Varios auditores nos contaban, ustedes escuchaban también un audio, la voz de un auditor contándonos de esta situación, pero son varios los demás que están dándonos cuenta también de este mismo dato. El llamado, por supuesto, lo volvemos a repetir, vehículos de emergencia se requiere urgente en ese lugar.
7: Vamos a hacer una pausa, luego estaremos con harta información, por ejemplo, lo que va a ocurrir con la ley miscelánea o el proyecto de ley de reconstrucción nacional tiene que verse en sala en la Cámara de Diputados. Ha habido declaraciones del ministro del Interior, por ejemplo, llamando al socialismo democrático, pero el socialismo democrático ya ha cerrado la puerta a aprobar incluso la idea de legislar. Vamos a estar hablando de eso. También lo que está pasando con la concreción del acuerdo del gobierno con el PDG para devolver el IVA a los medicamentos y a los pañales. Y también lo que está ocurriendo con, también en materia política, las indicaciones migratorias impulsadas por el gobierno que han causado rechazo en el Ministerio de Salud.
6: Antes de ir a la pausa, Cristian, un auditor está en línea. Hola, Cristian.
8: Hola, Katy, buen día, ¿cómo le va?
6: Buen día, muy
8: mira,
6: bien, muchas gracias.
8: Mira, efectivamente, la persona que está sobre la ruta 78 fue atropellada. Está en este momento vehículos de emergencia, está la ambulancia haciendo el rescate de la persona. Está en la pista derecha, a unos 500 metros antes de la salida de Carlos Valdovino, para que cuando ustedes tengan la precaución correspondiente. Hay un taco, eso sí, así que el tránsito es lento.
6: Ya, pero ya habían llegado vehículos de emergencia, que sí, es lo que más nos importaba.
8: Sí, estaba la ambulancia ahí, ya lo estaban atendiendo ya la persona.
6: ¿Y el tránsito está interrumpido entonces en la pista derecha?
8: En la pista derecha, efectivamente. Hay solo dos pistas habilitadas en dirección hacia Santiago y, bueno, el tránsito es lento, así que no es de gran peligro para los conductores, así que a tener la paciencia correspondiente, ¿no? Pero ya lo estaban atendiendo a la persona.
6: Bien, muchas gracias, Cristian, gracias por el dato.
8: Que esté muy bien, buen día.
6: Igualmente, gracias por llamar. Bueno, nos quedamos por lo menos con esa información de que esta persona que preocupaba a varios auditores que estaban ahí en el lugar no fuera atendida. Ya nos cuenta

0: Cristian, que ha llegado vehículos de emergencia, ambulancias, están trabajando, están en la pista derecha de la 78 en dirección a Santiago, llegando a Carlos Valdovinos. Ahí se produjo el accidente. Cristian dice que fue un atropello. Otros auditores decían que la persona estaba muy, muy complicada, por eso se preocupaban de que llegaran vehículos de emergencia. Eso está siendo atendido hasta ahora, por lo tanto, la pista derecha de la 78, llegando a Carlos Valdovinos, está ocupada por ese accidente. Ahora sí, hacemos la pausa y volvemos de inmediato.
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15: Siete de la mañana, 21 minutos.
16: Santiago, hasta ahora la temperatura 3 grados con 3 décimas, la humedad relativa al ambiente del 83%, cielos despejados en la capital, se espera una temperatura máxima de 25 grados. En la región de Valparaíso también cielos prácticamente despejados toda la jornada, con máximas de 17 en Valparaíso, 18 en Viña del Mar. Nos siguen escribiendo auditores por varios incidentes que se han producido. Por ejemplo, en la costanera, esto en la capital, de oriente a poniente, salida hacia Bellavista. En la salida hacia Bellavista hay un accidente por alcance de un bus, los buses que van de transporte al aeropuerto, con una camioneta. ¿Ya? Ahí también esto es la costanera, así que precaución a quienes circulan hasta ahora en ese punto de la capital.
0: Revisemos la calidad del aire en toda la zona centro y sur del país, la que cuenta con estaciones de monitoreo para estos fines. Hoy es regular en la región metropolitana y en gran parte de esta zona, Valle Central de O'Higgins, Curicó, Romeral, Talqui, Maule y mucho más al sur, Puerto Montt y Puerto Varas, todos con aire regular. Lo más complicado de hoy es alerta ambiental en Linares, en Chillán y Chillán Viejo, en Concepción, en Los Ángeles, Temuco y Padre Las Casas y Osorno, además de Coyhaique, todos con alerta. El único sector con aire bueno el día de hoy es Valdivia. En la región metropolitana, con este aire regular, rige la restricción vehicular. Comienza a las 7:30, en 8 minutos más. Está vigente hasta las 21 horas para vehículos no catalíticos o catalíticos, pero inscritos antes del 1 de septiembre del año 2011. Solo para esos vehículos es esta restricción. En toda la provincia de Santiago, más San Bernardo y Puente Alto, 8 y 9 para estos vehículos, autos y motos con sello verde, inscritos antes del 1 de septiembre de 2011.
16: Y para los vehículos sin sello verde, prohibición total dentro del anillo Américo Vespucio para las patentes terminadas en 6, 7, 8 y 9.
0: Hay varios semáforos apagados hasta ahora en la región metropolitana. Estos son datos de Transporte Informa. En Los Espejos, José Joaquín Prieto con Avenida El Parrón, Avenida Pedro y Reserta con la peatonal de La Virgen, eso es en la comuna de Estación Central. Ustedes ya lo ven en BioBio TV. Nonato Cobo con Gabriel Oriente en Puente Alto, Primera Transversal y Maipú en Maipú, y Leopoldo Infante con Pedro Aguirre Cerda también en la comuna de Maipú. Todas esas intersecciones hasta ahora con los semáforos apagados, de acuerdo a la información, los datos de Transporte Informa. José Joaquín Prieto y El Parrón en Lo Espejo, Pedro Aguirre Cerda y peatonal La Virgen en Estación Central, Nonato Cobo con Gabriel Oriente en Puente Alto y en Maipú, Primera Transversal con Maipú y Leopoldo Infante con Pedro Aguirre Cerda. Tenga precaución, conduzca la defensiva hacia esas esquinas.
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16: El gobierno enfrentará horas claves en el Congreso por el proyecto de reconstrucción nacional, mientras el socialismo democrático descartó respaldar la iniciativa.
18: Nuestras decisiones jamás responden a ningún partido o influencia externa.
19: Esto no es una pelea entre duros y moderados. Es una pelea entre una mala ley y una alternativa seria.
0: Renovación Nacional presentó cambios a la reforma del CNC y el Partido de la Gente confirmó sus votos tras el ingreso del proyecto que elimina el IVA a medicamentos y pañales.
20: Por supuesto, ese ha sido el compromiso de avanzar en la idea de legislar y desde el Partido de la Gente somos una bancada técnica y seria y nosotros cumplimos nuestra palabra.
16: La aprobación del presidente José Antonio Kast cayó a su nivel más bajo en la encuesta CADEM.
0: El subsecretario del Interior, Máximo Pavés, defendió la indicación para solicitar datos de migrantes irregulares a salud y educación.
1: en aras de buscar expulsar o sancionar a migrantes irregulares, se le está privando y ahuyentando de los derechos esenciales.
21: Si existe un procedimiento de expulsión vigente, el Estado debe contar con todas las herramientas para hacerlo cumplir.
16: El Colegio Médico rechazó los recortes presupuestarios en salud instruidos por Hacienda.
22: Los hospitales, varios han ejecutado ya una buena parte del presupuesto, incluso más de lo que debieran a estas alturas. Partimos enfrentando un endeudamiento y hoy día este recorte se suma a eso.
0: La Tesorería informó que el 74% de los recursos de protección contra cobros del crédito con aval del Estado fueron inadmisibles.
23: El que la Corte Suprema esté validando la mayoría de los procesos de cobranza de cada es una señal positiva que se está haciendo lo correcto.
24: Mientras el gobierno propone recortes que afectan a quienes menos tienen y a la clase media, persiga de forma abusiva a las y los deudores del CAE.
16: El ministro de Economía, Daniel Mas, cuestionó la gestión de Codelco.
25: El nuevo directorio va a entrar mucho más profundo, y ya sea con auditorías internas o externas, para clarificar todo lo que ha pasado en la compañía y en la compañía de todos los chilenos.
0: Continúa la formalización de carabineros y civiles investigados por vínculos con una organización criminal en Curanilahue.
16: Decretaron prisión preventiva para el conductor acusado de atropellar a un inspector municipal en Curacaví.
26: Por los delitos de homicidio frustrado, conducción de vehículo motorizado bajo la influencia de las drogas y darse a la fuga del lugar del accidente sin prestarle ayuda a la persona lesionada.
0: La policía de investigaciones detuvo al presunto autor del homicidio ocurrido en Arica.
27: En el lugar se llevaron a cabo las diligencias de investigación, las cuales permitieron lograr la detención de un sujeto de nacionalidad chilena mayor de 33 años de edad por su autoría en este ilícito.
16: En noticias del exterior, el presidente Donald Trump amenazó a Irán con severas consecuencias si no avanza un acuerdo diplomático.
0: Teherán respondió y amenazó a Estados Unidos con romper el bloqueo en Hormuz y aseguró que el mar de Omán será su cementerio.
16: Alerta internacional por ébola en la República Democrática del Congo moviliza a África y desata cierres fronterizos.
0: En los deportes, Colo Colo goleó a Ñublense y sigue siendo el líder del torneo nacional.
28: En casa tenemos que ahogar al rival y seguir de la misma manera. Esto no significa nada, ganamos un partido, seguimos estando en el lugar donde queremos estar, pero mañana ya hay que pensar diferente.
16: Huachipato quedó como escolta tras vencer a Unión La Calera, mientras que Universidad de Chile cayó ante Cobresal.
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15: Siete de la mañana, 29 minutos.
0: Atención a quienes nos escuchan acá en la región metropolitana, está restringida la pista de la Costanera Norte, es del túnel de la Costanera Norte al Poniente, en el kilómetro 12, sector de Pedro de Valdivia. Hubo una colisión múltiple de vehículos, hace minutos hablábamos, eran por lo menos dos, pero ya nos dicen que más que eso. Hay un llamado a la precaución, porque temprano una de nuestras unidades móviles con Cristian Borkowski daba cuenta de una filtración de agua por una rotura de matriz en el parque Nemesio Antunes en Providencia, que está afectando a la autopista y que podría estar detrás de este accidente múltiple que se ha registrado en el túnel de la Costanera Norte al Poniente, kilómetro 12, sector de Pedro de Valdivia. Tenga mucha precaución porque ya se generó, estaba el tema con el agua, con la rotura de la matriz, la filtración y esas complicaciones, y ahora además esta colisión múltiple de vehículos. La filtración está en Parque Nemesio Antunes a esa altura, ese es en la comuna de Providencia, que está afectando a la autopista con ese accidente. Tenga muchísima precaución.
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16: La bolsa de Comercio de Santiago terminó con pérdidas el día viernes. El índice selectivo del IPSA bajó un 0,58%, mientras que el índice general se dio un 0,56% en la semana. El IPSA disminuyó un 3,1%. ¿Qué pasó en Wall Street? También bajó el viernes. El Dow Jones perdió un 1,07% y el Nasdaq un 1,54%.
0: ¿Qué pasó con el dólar? El viernes subió 13 pesos con 40 centavos, quedó 909 pesos con 5 centavos comprador y 909 pesos con 35 centavos vendedor. El euro está en 1.053 pesos con 67 centavos.
16: Valor de la unidad de fomento para el día de hoy, 40.391 pesos con 32 centavos.
0: El cobre bajó un 3,09% el viernes en la Bolsa de Metales de Londres y quedó en $6.14 la libra.
16: Y el precio del petróleo Brent sube un 0,89% en Londres. El barril se está cotizando hasta ahora en $110.25, mientras que en Nueva York el valor del petróleo WTI sube un 1,17%, cotizándose a $102.20 el barril.
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29: Bio, Ruta 68 informa. 7:33 a.m.
0: Tránsito lento en la 68 entre el sector de Pajaritos y el ingreso a la Alameda, Lo Aguirre y Noviciado en dirección hacia Santiago.
16: La bajada a Santos Sosa desde calle Noruega, ingreso a Avenida Argentina también con tránsito lento. La condición climática en los sectores con nieblas desde el kilómetro 54 al poniente.
0: Que pasa en la ruta 60 hacia Las Palmas. El tránsito es lento en el enlace de Rodelillo en dirección hacia Viña del Mar. La condición climática ahí es de sectores con niebla.
16: Y la ruta 60 CH Troncal Sur, tránsito lento entre el viaducto El Salto y Rotonda Limache en dirección a Viña del Mar.
29: Ruta 68 informa.
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15: 7:39.
16: Tras votarse hoy día las comisiones de Medio Ambiente y Trabajo, la Ley de Reconstrucción Nacional llega esta semana a la esperada votación en general y en particular en la sala de la Cámara de Diputados.
0: Lo hace con un colchón de votos claro para aprobar en general esta iniciativa, pero aún con dudas respecto de los elementos centrales de la votación en particular. El Ejecutivo ya está mirando al Senado y ahí comienza el debate por el rol de la Cámara Alta.
16: Las oposiciones cuestionaron los dichos del ministro del Interior, Claudio Alvarado, en una entrevista en el diario El Mercurio, donde llamó al socialismo democrático a tomar sus propias decisiones, al margen de lo que llamó Alvarado la tutela que impondría a toda la oposición el Frente Amplio y el Partido Comunista. Los detalles los tiene Gonzalo Holguín. Gonzalo, muy buenos días.
0: Hola, Gonzalo.
1: ¿Qué tal, Nivaldo, Katy? Muy buenos días. Sí, llegaron los últimos días del primer trámite constitucional. En menos de 72 horas, la Ley de Reconstrucción Nacional habrá pasado por dos comisiones y se habrá despachado al Senado tras aprobarse en general y resolver la votación en particular. Suena fácil. Los votos del Partido de la Gente permitirán que esta iniciativa se apruebe con más de 90 apoyos, al menos en la votación en general, que recordemos, logra evitar el temido archivo del proyecto por un año legislativo. Las condiciones en las que llegue el proyecto a la Cámara Alta aún son un libro abierto, tras el rechazo de artículos relativos a la propiedad intelectual, la franquicia tributaria del CENSE y también las dudas persistentes sobre el efecto del crédito al empleo, aún hay espacio para la incertidumbre. Hoy votarán las comisiones de Trabajo y Medio Ambiente. El martes se debatirá en general de 10 a 18 horas y se votará la idea de legislar en la sala de la Cámara de Diputadas y Diputados. El miércoles partirán a la misma hora para discutir el particular, pero todavía no se sabe cuándo terminarán. Así lo confiesa el presidente de la Cámara, Jorge Alessandri, quien también llama a evitar el ánimo triunfalista y a sellar todos los acuerdos posibles para conseguir la aprobación del proyecto.
2: Yo no sé si va a durar 6 horas o 27 horas la sesión, eso va a depender de cuántas indicaciones renueven o también de un afán, si es constructivo o más bien dilatorio. Yo no llamaría para nada triunfalismo, ha sido un acuerdo difícil de llegar.
1: Viene el momento para que el socialismo democrático pueda tomar sus propias decisiones, al margen de la tutela del Frente Amplio y el Partido Comunista. En entrevista con El Mercurio, el ministro del Interior, Claudio Alvarado, reveló la estrategia del gobierno en el siguiente trámite y dejó esta controversial declaración. Aún teniendo algo de verdad, cayó pésimo, que les intentó marcar la pauta, que buscó dividir a la oposición. Diputados socialistas salieron en redes sociales a remarcar que su postura no se limita a una sola cámara del Congreso, que no está digitada por otro partido y que es una decisión partidaria que tomó el Comité Central. El diputado comunista Marco Barraza retruca que las oposiciones han actuado con perspectivas similares en torno a la mega reforma.
20: Yo creo que el propósito de la entrevista del ministro Alvarado no es otro que dividir a la oposición. Y eso es temor a propósito de que la oposición ha expresado propósitos comunes en el debate de la reforma tributaria encubierta respecto a los superricos.
1: El PDG ya comprometió sus votos, aunque cada vez que pueda recuerda que el ingreso del proyecto para la devolución del IVA para medicamentos y pañales no es el requisito final del acuerdo. Juan Marcelo Valenzuela, jefe de bancada del PDG, recordó que también necesitan el apoyo oficialista al proyecto.
21: Por supuesto, ese ha sido el compromiso de avanzar en la idea de legislar. Y desde el Partido de la Gente somos una bancada técnica y seria y nosotros cumplimos nuestra palabra. Una de las cosas que nosotros hablamos con el gobierno era avanzar en este proyecto, pero que además iban a estar los votos de la bancada oficialista.
1: Hoy la Comisión de Medio Ambiente resolverá 14 artículos de la denominada Ley Miscelánea, justo cuando un fallo del segundo tribunal ambiental golpeó a Collahuasi. Lo contamos oportunamente en la radio. Se anuló un permiso ambiental entregado hace 5 años para una planta desaladora con un 90% de ejecución en Tarapacá. Para el UDI Ricardo Neumann, este es el ejemplo perfecto para validar la necesidad de reformar el sistema de permisos ambientales.
22: Esto demuestra precisamente por qué Chile necesita avanzar en dar certeza jurídica a los proyectos de inversión. No puede ser que una iniciativa aprobada hace 5 años, con miles de millones de dólares ya ejecutados y una desaladora prácticamente construida, quede expuesta a una incertidumbre de esta magnitud.
1: Lo más controversial de la lista medioambiental del proyecto es el ya discutido reembolso que el Estado deberá entregar a empresas con una resolución de calificación ambiental rechazada por las inversiones que ya hayan realizado en el proyecto. El diputado independiente PPD Jaime Araya dice que nadie puede pretender buscar compensaciones del Estado por no cumplir estándares mínimos para invertir.
23: Está dentro del ámbito de lo que establece nuestra legislación, por lo tanto nadie puede pretender que se le compensen por no cumplir los estándares que corresponden. Aquí pareciera que el gobierno lo único que le interesa es desmantelar el sistema de evaluación ambiental, le interesa desregular todo.
1: En la Comisión de Trabajo, un tema central será la eliminación de la franquicia tributaria del CENSE. El jefe de bancada de Renovación Nacional, Diego Chalper, se refirió a la indicación que llevan ellos al debate para, en vez de eliminar el sistema de capacitaciones, este sea reformado.
3: Nosotros creemos que efectivamente muchas veces se abusa de la franquicia del CENSE, pero eso no significa que haya que eliminarla, sino que tenemos que reformarla. Si hacemos eso bien, además de tener una rebaja en términos de gasto, tendríamos la capacidad de seguir capacitando, valga la redundancia, a del orden de 1 millón de trabajadores.
1: Sí, muchas veces está el cliché de que todas las semanas son cruciales para un trámite de esta naturaleza, pero esta vez definitivamente sí lo es. Lo decíamos, votación en Comisión de Medio Ambiente, votación en Comisión de Trabajo. Y lo más importante, entre martes y miércoles, en sesiones ya destinadas a durar por lo menos 8 horas, habrá debate en general y votación en general, y después el momento de la votación en particular, que es donde políticamente más los ojos están concentrados en materia de si en efecto el gobierno va a lograr aprobar la mayoría de los elementos en las mismas condiciones en las que están, considerando la invariabilidad tributaria y en la reducción del impuesto corporativo, evidentemente, Nivaldo, Cati, como los elementos más controversiales. Incluso está tan adelantado el asunto que el debate político, tanto en los medios de comunicación como internamente, ya está comenzando a ser qué es lo que va a pasar en el Senado, y en esto hay posiciones encontradas. Lo cierto es que todo apunta a que la ciudadanía quiere soluciones profundas, de efecto rápido, y que el Congreso Nacional, esto lo dicen las encuestas persistentemente, es un lugar que goza de poca credibilidad, pero más importante que eso, aparece como un obstáculo para ese fin. Yo diría al cierre que al mismo tiempo existe una expectativa de que el que goza de una mayoría temporal, como lo hace el gobierno de José Antonio Kast, sepa administrar este poder ejecutivo con cierta prudencia. Esto se lo han dicho las oposiciones. Hay como una sensación de que lo más lógico sería que este proyecto cambiara en la Cámara Alta, como que no pareciera sostenible la lógica de no escuchar y seguir cuando tiene diversos organismos técnicos y jurídicos en Chile e incluso en el extranjero que te están diciendo un poco lo contrario. Los comprendemos como árbitros desinteresados de la postura del Ejecutivo, pero lo cierto es que todavía está, Cati, Nivaldo, la duda respecto de si el gobierno tendrá voluntad para hacer modificaciones más trascendentales al proyecto, y ahí es donde aparecen dos posiciones. El gobierno fijando una línea de llamar al socialismo democrático en el Senado a buscar un acuerdo político, y las oposiciones tratando de cerrar filas, mantener unidad en contra de la iniciativa y buscar condiciones para que cuando llegue el proyecto a segundo trámite constitucional, en las condiciones que llegue, sea un cascarón, o sea, todo el proyecto, se pueda abrir, tener una discusión técnica un poco más profunda, que dure un poco más de tiempo y que la iniciativa finalmente salga del Congreso Nacional más legitimada para una mayor cantidad de fuerzas políticas que no sean solo las oficialistas. Nivaldo, Cati.
16: Gonzalo, esa declaración, esa entrevista del ministro Alvarado, Claudio Alvarado, el ministro del Interior, haciendo un llamado al socialismo democrático, por lo tanto, hay que entenderlo más bien en la lógica de la votación en el Senado más que en la Cámara.
1: Yo diría que sí, que en la Cámara Baja ya saben que, por lo menos del Partido Socialista hacia la izquierda, hay una postura monolítica clara. Es cierto que el PPD, perdón, es una bancada de centroizquierda que sí ha entregado propuestas al gobierno, que se las entregó en La Moneda, pero que no tiene un canal muy abierto. El único antecedente público que tenemos es que el jefe de bancada del PPD, Raúl Soto, dijo hace algunos días en una entrevista en CNN que lo habían llamado del Ejecutivo. Esto había sido en el contexto de la posibilidad de que se cayera el acuerdo con el PDG. Después no supimos mucho más de eso, entonces hasta el momento uno supone que la única línea abierta de una negociación clara que está teniendo el gobierno por fuera del Partido de la Gente es con la Democracia Cristiana. Pero incluso cuando hablamos del acuerdo de la Democracia Cristiana, lo más significativo que tenemos sobre la mesa es que el propio diputado y presidente de la ADC, Álvaro Ortiz, dijo que el gobierno le comprometió a la ADC que va a reducir la cantidad de años de la invariabilidad tributaria de 25 a 20 años, pero que esta fórmula se iba a discutir en el Senado. Es decir, mucho de lo que pueda comprometer a estas alturas el gobierno pareciera ser que van a ser compromisos de palabra, quizás alguien por ahí los pedirá por escrito, veremos si eso ocurre, para que en el Senado se hagan futuros cambios. Entonces la táctica negociadora con las oposiciones se resetea, entendiendo que en el Senado hay otra correlación de fuerzas y entendiendo que en el Senado se espera otro trato, otro comportamiento, otro tipo de debate, porque son menos, porque también buscan instalar una lógica más de altura de mira, y porque en el pasado gobiernos que tenían interlocutores de Chile Vamos, como lo es Claudio Alvarado y José García Ruminot, ya han pactado políticamente con la centroizquierda y en particular con el Partido Socialista en el Senado, así que yo diría que la línea de trabajo del gobierno va a modificarse un poco respecto a lo que estaba haciendo en la Cámara una vez que el proyecto llegue a segundo trámite constitucional.
0: Gonza, en tu parecer y en el reporteo después de la entrevista del ministro del Interior, ¿tú estás más inclinado a que esa declaración agrupa o deja más clara la división de la oposición, entre Socialismo Democrático, Frente Amplio y el Partido Comunista, porque salen varios a decir que no, nada que ver, cómo se le ocurre, pero la verdad es que hace bastante sentido si es que uno lo ve desde afuera lo que dice el ministro Alvarado, esto de la suerte de tutela, más que si es tutela o incluso subordinación de algunas ideas de Socialismo Democrático que terminan siendo reinterpretadas o corregidas o redireccionadas por Frente Amplio y el Partido Comunista. Vuelvo a la pregunta, ¿tú crees que aúna o más bien deja claras las diferencias?
1: La verdad es que a mí me da la impresión, Katy, que cayó pésimo. Hablando con algunos parlamentarios, consideran que es como, no sé, condescendiente. Como si el Partido Socialista o el PPD no tuviesen autonomía política suficiente como para ser arrastrados o no arrastrados por las lógicas de otros partidos. Y que no hay que perder de vista, y esto no ha desaparecido 100%, quizás con la reforma de José Antonio Kast o con cero oposición eso se ha difuminado un poco, pero no olvidemos que hasta hace algunos meses las diferencias o las tesituras políticas de la centroizquierda, del Partido Socialista, sobre todo yo diría el PPD, la Democracia Cristiana, han sido las de hacer coaliciones o lógicas partidarias distintas, separadas de las del Frente Amplio y el Partido Comunista. Esta ha sido una tesis ampliamente discutida. Entonces, que el ministro de Interior, Claudio Alvarado, era una señal de hacer un llamado público, de tratar de apelar a cierta razonabilidad en el segundo trámite constitucional, les haya sugerido que el PS y el PPD están de alguna manera bailando el ritmo, bailando la música del Frente Amplio del Partido Comunista, es algo que, así preguntando rápido a los parlamentarios que leyeron la entrevista, algunos lo llevaron este tema a redes sociales, les cayó pésimo. Entonces, la verdad, en este momento, vamos a ver cuál es el efecto real, pero en este momento, sin haber estaba en los pasillos del Congreso, ver lo que va a pasar los siguientes días en las votaciones, uno tiene la sensación de que generó el efecto contrario. Si es que la idea era tratar de que hubiese una distinción más clara en la forma de tramitar con el PS, con el PPD, que con el Frente Amplio y el Partido Comunista, me parece que en este momento la impresión es que se está logrando el efecto contrario, que es asegurar de que haya un criterio aunado, unos mínimos comunes en las oposiciones que le van a exigir de manera articulada al gobierno, y que no hay que perder nunca de vista, Aníbal Ducati, que en el Senado son menos. O sea, cuando uno dice dejar fuera el Partido Comunista, estás dejando fuera a un senador o a dos. Cuando estás diciendo dejar fuera el Frente Amplio, estás diciendo dejar fuera a un senador o a dos. No estás dejando una bancada completa de parlamentarios de Nopsai fuera del diálogo. Entonces, las posibilidades de que realmente el PS en esta pasada acceda a dejar fuera esas fuerzas políticas para llegar a un acuerdo separado con el Ejecutivo, en este momento parece difícil, y mi impresión, esto es una sensación hablando con los parlamentarios, es que, y esto vamos a ver qué pasa, es que el gobierno no la va a tener tan fácil en el Senado, y que los cambios al proyecto van a ser exigidos no solamente de las oposiciones. Ojo con Chile Vamos en el Senado.
0: Particularmente Renovación Nacional. ¿No? Claro.
1: Sí, la verdad es que ahora mismo me la juego en decir esto. Lo que hemos conversado es que hay gente en el Senado, en el centro derecha, que dice que este proyecto hay que cambiarlo harto. Hay que hacerle una ingeniería mayor para que funcione. Hay mucha resistencia a varios de los elementos técnicos. Creen que es perfectible, pero la verdad es que la sensación de que va a ser un paseo el segundo trámite o que va a poder ser igual de rápido, en este momento está difícil.
4: Y particularmente, ¿crees tú que dónde están los cambios más, que podrían ser al mismo tiempo más significativos para el proyecto en sí mismo, pero que podrían ser más lógicos o que podrían tener mayor respaldo incluso de algunos sectores de Chile Vamos? ¿Por dónde irían?
1: Yo diría que el crédito al empleo es un tema que evidentemente de manera transversal ha sido cuestionado. Esto es por lo menos lo que comentaban en la Cámara Baja, ¿no? Hay diputados o asesores de centro-derecha que nos dicen que, digamos esto en privado, no lo dirían ante los micrófonos de los medios, que tienen la impresión de que el ministro de Hacienda, Jorge Quiroz, está un poco empecinado en mantener esta fórmula, que dicen que no es necesario que gaste tanto, del orden de los 1.300, 1.400 millones de dólares, y que su efectividad en generar empleo es casi nula. Es más para mantener. Entonces, me parece a mí que la fórmula de crédito al empleo, que gasta mucho dinero y que es una de las medidas que más complica el informe financiero, es algo que probablemente el Senado van a forzar un poquito al gobierno a abrirse. Y después yo diría, Nevaldo, que una gran duda es si el gobierno se va a abrir a generar mayores gatillos o cortapisas a la reducción del impuesto corporativo y a la invariabilidad tributaria. ¿A qué nos referimos? A que estén amarrados a factores de crecimiento o de generación de empleo, o que se trate de exigir un poquito más el tema de que la invariabilidad tributaria es para inversiones de cierta cuantía, pero quizás también en ciertos sectores productivos estratégicos que lo necesiten, que es una de las críticas que se le ha hecho también a nivel técnico desde el Congreso Nacional. Entonces, habría que mirar si es que el gobierno va a tener apertura a ir tocando estos temas. No estoy queriendo decir con esto que el Senado va a querer votarle la invariabilidad tributaria o va a querer votarle la reducción del impuesto corporativo. Me parece que hay consensos técnicos, por lo menos en el sector de las derechas, de que ambas cosas son necesarias. El tema es la magnitud de la que se hace, en los tiempos en los que se hace y, de alguna manera, las solicitudes que va o las exigencias que va haciendo el Estado a los privados para que se puedan cumplir estas condiciones que les favorezcan. Y en eso, evidentemente, va a estar una de las grandes peleas que se van a dar en el Senado de la República. Que, ojo, que en la Cámara también hay indicaciones de esto. ¿Eh? Se van a reponer un sinfín de indicaciones en la sala de la Cámara. La votación en particular no tenemos idea cuánto va a durar, pero sí les garantizamos que hay varias indicaciones que van a seguir exigiéndole esto al gobierno. Esto de invariabilidad a 25 años es demasiado. Algunos dicen que debería ser a 10 máximo y que deberían generarse ciertas exigencias para la industria que vaya a tener esta invariabilidad tributaria, o la empresa o el proyecto de inversión, para que de alguna manera se genere mayor garantía o mayor seguridad, que sea menos riesgoso el decir que eventualmente van a invertir, que eventualmente Chile va a crecer, que eventualmente se va a generar más empleo.
0: Quiero volver al tema de la oposición, particularmente pensando en lo que... ¿En qué van a hacer, no? La semana pasada la evaluación fue terrible, ¿no? De su desempeño, no solamente porque no pudieron defender nada de lo que fueron a discutir en la Comisión de Hacienda respecto del proyecto, se les entregaron insumos que finalmente no lucieron, no supieron presentar. Se vieron además completamente divididos en algunas materias. Quería solamente relatar, y tú estarás conmigo detrás de este relato, Gonzalo, porque estás ahí. El Partido Socialista, dos senadoras presentes en la comisión con dos posturas súper distintas. La senadora Chicardini asiste a la comisión, graba al ministro haciendo estos pequeños dibujos, ¿no? Y le da una intención negativa diciendo que estaba desconcentrado. Eso no tiene el efecto que ella esperaba, al contrario. Y al día siguiente, Paulina Bodanovich, que también es senadora y que también es del Partido Socialista, va y se sienta al lado del ministro, dando una idea de que el Partido Socialista es dialogante. Esas diferencias son demasiado profundas como para poder esperar algo positivo para la oposición en lo que queda de este trámite, e incluso en la misma discusión en la sala, ¿no?
1: Sí, es muy interesante ver cómo van a ser capaces o no de poder articularse, de poder tener consensos mínimos para exigirle al Ejecutivo ciertas condiciones, aun cuando existan estas diferencias de tono. Ayer el diputado Marcos Barraza lo calificaba como que pueden haber matices en la performance, así decía, pero que de alguna manera las perspectivas o las posiciones más profundas, más estructurales, continúan siendo las mismas. Claro, ahí quizás relatas un episodio muy, muy decidor, ¿no? Que sí. Se trató de hacer una denuncia de un momento de desconcentración, de desinterés, y evidentemente la reacción que uno puede ver rápidamente, yo concuerdo contigo, Katy, en las redes sociales, es que finalmente hubo respaldo al ministro Quiroz y que hubo una cuestión de decir por qué vamos a tratar de hacer un asunto del hecho de que el ministro estaba haciendo, digamos, lo que se le llama doodling, ¿no? Que es como un garabateo, que es un ejercicio que se escribe en un cuaderno para concentrarse en una situación determinada. Entonces, la verdad es que en el caso de la senadora Chicardini va a ser muy interesante analizarse que va a ir en la misma línea de la bancada de senadores del Partido Socialista, entendiendo que ella tiene mucho convencimiento, de la misma manera que lo tiene el diputado Daniel Manucheri, que la manera en que está haciendo oposición es la correcta, que están alineados, que esto tiene sentido, que van a lograr arrinconar al gobierno para que haga modificaciones. Y por otro lado, evidentemente, está esta gran incógnita, ¿no? Si es que los partidos de la centroizquierda se van a aperturar a hacer cambios. Pero que, ojo, y con esto cierro, que ese aperturar a hacer cambios no sea como una oposición que está obligada a concederlos, sino que sea una oposición más fortalecida, que sea capaz de exigirlos y que sea el gobierno el que entienda que necesita los quórum, que necesita el apoyo, que necesita la transversalidad necesaria para que esto se apoye en esas condiciones. Porque también está esto, ¿no? De que lo que instala el relato o la postura, que es muy nítida, ¿cierto?, del ministro del Interior, Claudio Alvarado, es que es la oposición la que tiene que dar pruebas de cierta garantía de ser madura o de dialogante, y digamos, la resistencia que viene de vuelta es que ellos van a tratar de asegurarse de que sea en realidad el gobierno el que tenga que dar esas señales y no que ellos tengan que dar explicaciones respecto de cómo analizan o cómo se comportan ante este megaproyecto, independiente de que, y esto ha sido conversado, ¿cierto, Aníbal Ducati?, en las encuestas las oposiciones también tienen una capita semana a semana, y en las encuestas también semana a semana uno ve que va bajando la valoración que tienen los chilenos y la ciudadanía de las oposiciones.
4: Sí, en el caso del Partido Socialista también recordemos que es un partido de grupo y que por lo tanto también el posicionamiento interno dentro de la propia colectividad a veces incide en la manera, más que en el fondo, en la manera con que se relacionan, en este caso con el gobierno.
1: Absolutamente, y sabiendo que es un gobierno que ya ha conseguido su primer objetivo político, porque ya lo consiguió. O sea, esto está aprobado en general, el particular vamos a ver cuánto. Y después hay que decir que lo que todos dicen en los pasillos del Congreso, ¿cierto? Que el gobierno quería aprobar esta mega reforma en la Cámara Baja para que el presidente de la República, José Antonio Kast, pudiera decir en su primera cuenta pública presidencial que el proyecto ya estaba aprobado en primer trámite constitucional en un tiempo récord, digamos, en un mes, básicamente. Un proyecto de esta envergadura que yo sé que esto es algo que dicen algunos parlamentarios que están en contra, pero nosotros lo podemos decir con un poco más de, digamos, de mirar la situación con altura de mira. En efecto, la ley de reconstrucción nacional son decenas de proyectos en uno. O sea, perfectamente un artículo, por ejemplo, por decir cualquiera, la eliminación de la franquicia tributaria del CENSE, ese debate podría ser un proyecto del gobierno, pero perfectamente normal, que se discute en varias semanas y que tiene audiencia y todo. Y es un solo artículo de 34, si no me equivoco, que van a esta altura, que son permanentes. Entonces, ya habiendo logrado eso, la expectativa, de nuevo, vuelvo con esto, la expectativa de lo que uno conversa con los parlamentarios es que en segundo trámite se pueda corregir mucho del rumbo del trámite de este proyecto, no solo en cuanto a su técnica, sino que también en la manera en que se dialoga entre las oposiciones y el gobierno. Así que va a estar muy interesante ver cómo el Senado toma esta iniciativa y si la deja tal y como está o si le hace cambios significativos, porque me parece que, no sé si ustedes concuerdan, Nivaldo, Cati, que todavía no se logra satisfacer del todo en el Congreso Nacional una sensación de colegislador, de que el Congreso ha influido en que este proyecto sea, vamos a decir, de la manera más, quizá ingenua posible, que este proyecto sea mejorado, más allá de que hay una disputa ideológica respecto de lo que se va a lograr o no, porque este proyecto se va a aprobar en general en primer trámite y eventualmente va a ver la luz del día, eventualmente va a salir del Congreso Nacional. El tema es cómo y si ese cómo viene acompañado de un debate lo suficientemente técnico, profundo y con apertura del gobierno y las oposiciones a llegar a algo parecido a un entendimiento, como por ejemplo ocurrió en la reforma de pensiones en el gobierno anterior.
4: Muchas gracias, Gonzalo.
1: Buenos días.
0: Igual para ti, gracias, Gonzalo.
4: Lo que hay que decir también aquí, a ver, lo hemos visto, ¿no es cierto? En materia de seguridad no hay plan, ¿cierto? Y probablemente todo dice, bueno, en la cuenta pública quizás el presidente va a reconocer algo.
0: Solamente no hay plan, hay reconocimiento de la ministra de que no pensaba que tenía que tener un plan. Claro.
4: Ya, entonces, ¿qué es lo que hay? La actual administración, donde sí trabajó, y eso es un mérito del ministro de Hacienda, ¿no es cierto? Él trabajó aparentemente durante meses esto, tiene una idea clara, la presentó, y por lo tanto, uno podría decir que el punto al que se sostiene el anclaje de la actual administración por ahora, ¿no? El anclaje es este proyecto. ¿Por qué? Porque es lo más consistente que ha presentado, es lo que le está indicando el rumbo, es lo que ha ordenado incluso a los sectores, o desordenado, porque las críticas, digamos, al oficialismo, ¿no es cierto? Y yo quiero recordar lo que ha dicho el ministro Quiroz. ¿Qué es lo que dice? Dice, nosotros nos estamos adelantando. La crisis económica, el déficit es tan grande, o mejor dicho, el nivel de gasto que es proyectado en relación a los ingresos, el delta es tan grande y creciente, que si no hacemos esto, el gobierno que esté, que puede ser cualquier signo, en 6, 8, 10 años más, va a tener que hacer un ajuste gigantesco con intervención del Fondo Monetario Internacional, endeudamiento, etcétera, etcétera. O sea, nos estamos adelantando una crisis. Es un argumento de peso, efectivamente. La pregunta es, porque dicho eso, que se podrá compartir, es de qué manera este proyecto con tantas aristas le empieza a hacer sentido no solo a su sector, sino también a la oposición, para que haya una mayoría suficiente para que, por ejemplo, un tema como la invariabilidad tributaria, que trasciende este gobierno, ¿no es cierto? La idea es que, bueno, tenga un consenso mínimo para que después no sea tema, digamos, de reforma para una eventual administración futura, que tenga una mayoría también circunstancial que le permita, digamos, presentar un proyecto como este para terminar con aquello. Entonces, claro, ¿hasta dónde puede estar, hasta dónde con esta idea, ¿no es cierto?, del ministro Quiroz, de la urgencia con la que hay que aprobar estos proyectos, ¿hasta dónde esto se puede modificar? y hasta dónde puede coincidir también algún sector de la oposición en esa urgencia para aceptar a lo menos la parte central, digamos, de la propuesta del ministro de Hacienda.
0: Sí, no sé si será que estoy muy pesimista, pero la verdad es que yo creo que nuestra política, el momento por el que atraviesa, es bien difícil exigir coherencia con las decisiones que toman. A ver, efectivamente, nos hemos pasado, llamamos para 20 años, de un sector político al otro, ¿no? De una idea política o ideología política al otro. Hay estudios a propósito de eso, porque la sociedad elige esos cambios tan radicales. Pero claro, si estamos hablando de reformas tributarias cada 10, 12 años, en este caso, sin tener opción de que esto efectivamente dé la estabilidad que el país supuestamente requiere, ¿no? A nivel macroeconómico, a nivel de mundial, es difícil. Hay un esfuerzo político además que no tiene solo que ver con aprobar los proyectos o aprobarlos con amplia mayoría, sino que hay un compromiso detrás de que efectivamente esto se va a mantener y se va a aprobar por un tiempo relativamente prudente, ¿no? No solamente los 4 años de la administración o los 3 o 2 que queden después de que esto finalmente entre en régimen. Ese es un gran desafío. Es verdad. Bueno, a propósito siempre de lo mismo, hablemos de lo que está diciendo Renovación Nacional. Recién hablábamos de la importancia que tiene en el Senado. La bancada de Renovación Nacional entró al debate por uno de los cambios más sensibles de la mega reforma impulsada por el gobierno, por su gobierno, que es la eventual eliminación de la franquicia tributaria Sense. De hecho, lo votó en contra en la comisión.
4: Y es que en las últimas horas, parlamentarios de Renovación Nacional hicieron llegar al Ejecutivo su propuesta para reformar, ojo, reformar, no eliminar, el mecanismo de capacitación laboral, un documento que va a ser presentado hoy día en la Comisión de Trabajo de la Cámara de Diputados.
0: Es una minuta, se llama Reformar para Capacitar Mejor y reconoce problemas en el sistema actual, plantea que existe espacio para mejorar la fiscalización, la pertinencia de los cursos y la eficiencia en el uso de los recursos públicos.
4: Por lo mismo, la propuesta incorpora medidas para reducir burocracia, fortalecer la pertinencia de los cursos financiados y restringir el uso de remanentes vía OTIC.
0: Además, Renovación Nacional plantea reducir transitoriamente la franquicia tributaria desde el actual 1% de la planilla de remuneraciones a un 0,75%. Están abiertos incluso a un 0,5% durante 3 años.
4: Sin embargo, el partido advierte que eliminar completamente el mecanismo podría generar efectos negativos en formación laboral, particularmente en sectores donde se proyecta una creciente demanda de trabajadores calificados como minería, construcción, energías renovables y tecnología.
0: En paralelo, la minuta rescata como referencia un antiguo proyecto de modernización impulsado durante el segundo gobierno de Sebastián Piñera, una iniciativa que varios dirigentes de Renovación Nacional consideran como una base para rediseñar el sistema sin eliminarlo completamente.
4: Con todo, el partido reconoce que el gobierno sigue mirando con distancia la propuesta, ya que desde La Moneda sostienen que el eventual fin de la franquicia permitiría generar un ahorro cercano a los $300 millones para el Estado.
0: Por lo mismo, RN va a presentar 3 mecanismos alternativos para alcanzar un ajuste fiscal similar sin eliminar completamente el Sense, la verdad es que es la franquicia Sense, intentando así abrir espacio para modificar uno de los puntos más resistidos de esta mega reforma.
4: Ahora, esto, como tantas otras cosas, esta reforma o del debate político, sí, también junta varios elementos. Uno, si efectivamente lo que se está gastando bien. Finalmente, esa es la crítica al censo, ¿no es cierto? ¿Los cursos sirven o no sirven?
0: Y en la capacitación para la que se supone que se requiere, ¿no?
4: Claro,
0: o de lo que se requiere.
4: Más del 80%, digamos, son de grandes empresas, se usa el censo. O sea, todo lo que son las pequeñas empresas prácticamente están fuera de estos cursos. Bueno, por X razones, ¿no es cierto? Probablemente porque les es más difícil tener espacios para esos trabajadores, etcétera, etcétera. Pero como tantas otras cosas, lo que se ha puesto sobre la mesa de nuevo, y puede ser el Sense, pero puede ser otro mecanismo, es cuánto de lo que se está gastando bien. Cuánto de lo que está proveyendo el Estado lo está haciendo, digamos, en los costos más razonables. Cuánto no es un gasto excesivo. Ahora, ¿cuál es el problema? Que durante mucho, mucho tiempo esto no se quiso analizar.
0: No, bueno, y ahí está la sospecha de que todos han hecho
4: negocio
0: detrás. Sí,
4: porque más allá de que el Estado de Chile no es un Estado gigantesco, ni mucho menos, tiene algunas áreas donde efectivamente, y lo dicen propios funcionarios del Estado, para ser justo, que hay sectores que funcionan mal, que no se explica por qué están, y en muchos sectores hay muchos militantes de partidos, de todos los partidos involucrados.
0: Y al mismo tiempo, necesidad de ese rol del Estado en este tipo de materia. Y ahí está el desafío, ¿no? El efectivamente corregir esas situaciones, porque ya que no se puede hacer ni por buena voluntad, ni por hacer las cosas como se tienen que hacer, cambiarlo, hacerlo ilegal finalmente o dejarlo fuera de la norma. Veremos qué pasa ahí con la franquicia Sense. A ver, hay más detalles respecto de este proyecto de ley de la devolución del IVA de medicamentos y pañales. Es impulsado por el Partido de la Gente y el gobierno. El Congreso va a discutir esta semana este proyecto de ley, ya les decía, de devolución de IVA de medicamentos y pañales, algunos medicamentos con requisitos, los pañales. El debate tendrá lugar en la Comisión de Hacienda de la Cámara. Nos informa Fernando Ríos.
5: El proyecto de ley que busca implementar un mecanismo de devolución del impuesto al valor agregado enfrentará esta semana su primer trámite constitucional. La iniciativa impulsada por el Ejecutivo junto al Partido de la Gente tiene por objetivo compensar parte del gasto de insumos esenciales como pañales y medicamentos para los sectores más vulnerables. Se estima que su costo fiscal alcanzará los $100 millones durante su primer año de implementación. Aunque la propuesta ha recibido respaldo de sus impulsores, también ha generado reparos entre otros sectores políticos. En el Senado, la bancada socialista apostará por una reforma constitucional como alternativa al mecanismo de devolución del IVA. En esa línea, la senadora y presidenta del PS, Paulina

0: razonable que en Chile una familia pague el 19% del IVA por los alimentos básicos, medicamentos o productos esenciales? ¿O seguimos cargando el peso de la recaudación sobre las familias trabajadoras o avanzamos hacia un sistema más justo que alivie el costo de la vida de millones de chilenos?
1: Pese a las críticas, la alianza del PDG y el Ejecutivo ha sido fundamental para que el proyecto sea puesto en discusión. Su jefe de bancada, Juan Valenzuela, valoró la disposición del gobierno para que esta moción sea examinada y poder contar con los votos necesarios para su primer trámite en el Parlamento.
2: Una de las cosas que nosotros hablamos con el gobierno era avanzar en este proyecto, pero que además iban a estar los votos de la bancada oficialista. Y esto se debería dar cuenta el lunes en la Cámara de Diputados y nosotros estamos contentos y con mucha positivismo de que vamos a poder entregar una solución a la clase media y a la clase media emergente.
1: Mientras el proyecto espera su discusión en el Congreso, expertos consultados por la radio hicieron una buena evaluación de la propuesta, pero con ciertos resguardos. El economista William Díaz aseguró que el proyecto sí puede brindar beneficios a un buen segmento de la población nacional.
3: Es una propuesta que beneficia a sectores más vulnerables. Y desde el punto de vista de la asignación de recursos, que siempre es cuestionamiento de los economistas respecto de que esto altera las decisiones de inversión, eso tampoco es cierto, porque al final del día sí puede haber movimientos de inversión.
1: El beneficio reúne una serie de condiciones para acceder a él. Algunas de ellas son pertenecer al 80% más vulnerable según el Registro Social de Hogares, adquirir los productos en el comercio formal con boleta electrónica y certificación médica vigente en el caso de los medicamentos.
4: 8 de la mañana, 13 minutos.
5: Habla con una de nuestras de unidades móviles de la capital, porque a esta hora autoridades dan a conocer el cupón gas licuado en el marco del plan Chile Sale Adelante. Esto es la comuna de Peñaflor. Rodrigo Pino, te escuchamos.
6: Llegar a fin de mes.
7: Sí, hasta ahora el ministro del Interior, Claudio Alvarado, está haciendo el lanzamiento acá en la comuna de Peñaflor del cupón de gas licuado en medio de lo que es el alza de combustible. Escuchemos sus palabras.
6: Que podrán oportunamente canjear a partir del día 17 de junio. Este beneficio no sería posible entregarlo si el gobierno no actúa con la responsabilidad que lo ha caracterizado, y además porque hemos contado con el apoyo de una institución de gran trayectoria en nuestro país, como es el Banco del Estado, y nos acompaña su presidente hoy día, don Mario Farren, que han desarrollado las aplicaciones para que cada familia beneficiaria de este beneficio pueda, ¿no es cierto?, acceder a este cupón del gas. Yo quiero hoy día decirles a las vecinas y vecinos de nuestro país que tengan la tranquilidad de que en los momentos de adversidad siempre va a estar la mano amiga del gobierno del presidente Kast para poder mitigar los efectos que alguna medida ha tenido en los bolsillos de sus hogares. Así que, muchas gracias.
7: Parte de las palabras del ministro del Interior, Claudio Alvarado, entregando el anuncio respecto de este bono de gas licuado, este bono de gas licuado que va a ser entregado para las personas que están en el registro social de hogares y estar dentro del 80% de vulnerabilidad, y también ser jefe o jefe de hogar mayor de 18 años de acuerdo a este registro social de hogares. Es un cupón que se va a empezar a entregar entre el 18 de mayo y el 30 de junio, la postulación para este cupón, y se va a empezar a entregar a partir del mes de junio. A partir del 17 de junio, los primeros que se inscriban en este cupón y que van a entregar este beneficio único de 27 mil pesos para la compra de este cilindro de gas. Bio, la radio.
8: Solo un dato más a propósito de lo que hablábamos de la franquicia Sense. Resulta que hoy el diario El Mercurio da cuenta de que una de cada cuatro empresas que se financia con esa franquicia Sense evalúa el resultado de las capacitaciones. La eliminación de esta franquicia, que planteó originalmente el gobierno como una fuente de reducir el impacto negativo en las arcas fiscales que el proyecto de ley de reconstrucción tiene en los primeros años, abrió el debate acerca de la efectividad de este beneficio.
5: Usando cifras más actualizadas de la encuesta laboral de la Dirección del Trabajo, el director del Observatorio del Consejo Económico de la Universidad Diego Portales, Juan Prado, recopiló datos así como las percepciones de empleadores y trabajadores sobre las diversas aristas de la capacitación.
8: Es un análisis que concluyó que el 49,6% de los trabajadores capacitados proviene de una empresa cuya fuente de financiamiento más importante de la formación es la franquicia tributaria del Sense. El 42,3% está relacionado con una compañía cuya primera fuente de financiamiento son recursos propios de la firma.
5: Los datos también muestran que entre las empresas cuya fuente más importante de financiamiento de la capacitación son los recursos de la compañía, hay una mayor prevalencia a realizar acciones de evaluación de impacto posteriores a la realización de los cursos. O sea, cuando la plata es de ellos,

0: están más interesados para saber si el curso efectivamente es de buena calidad. Y esto en comparación con las firmas cuya fuente más importante del entrenamiento es justamente la franquicia tributaria.
1: Estos datos de esta encuesta laboral, en la jerga le conocen como ENCLA, revisadas por el experto Bravo, dicen que el 56% de las empresas realizó capacitaciones laborales para su personal, 56%. En las microempresas, 45,4% hizo formaciones laborales para sus equipos en 2022, una cifra que sube a 59,3% en la pequeña empresa, a 84,7% en la mediana empresa y a 95,3% en la gran empresa. En la rama enseñanza, el 83,4% de las organizaciones realizó capacitaciones para su personal. Siguen actividades profesionales, servicios administrativos y de apoyo con 76,9% y actividades financieras e inmobiliarias con 74,5%.
0: El artículo de Mercurio señala también que se indica en esta encuesta que entre los trabajadores capacitados que provienen de una organización cuya fuente de financiamiento más importante de la capacitación es la franquicia tributaria, el 87,4% está contratado por una gran empresa. De esta manera, se confirma que el grueso de los trabajadores capacitados a través de la franquicia tributaria son asalariados formales de la gran empresa privada en línea con los reportados por el estudio de la DIPRES del año 2025, dice Bravo.
1: Entre las firmas cuya fuente de la capacitación son recursos propios de la empresa, las evaluaciones posteriores para medir cómo el personal aplica en el trabajo lo que aprendió en los cursos fueron de 39,3%. Ahí, cuando el dinero es de la misma empresa, 39,3%. 25,7% es lo que registra entre compañías cuya fuente más importante en financiamiento de esa instrucción es la franquicia tributaria Sense. Es decir, de este último grupo, solo una de cada cuatro personas realiza una medición después de lo que aprendió.
0: Juan Bravo propone rediseñar el crédito tributario al empleo, que es una de las medidas estrella del proyecto de ley de reconstrucción, para que este no sea un incentivo permanente, sino transitorio, y que solo se otorgue para nuevas contrataciones. Dice, estos cambios son necesarios para que cumpla con el fin de incentivar al empleo asalariado formal en el sector privado, pero reduciendo significativamente sus costos en términos de ingresos fiscales. Esto permitiría aliviar las presiones fiscales del proyecto de ley y evitaría tener que eliminar la franquicia tributaria antes de contar con una alternativa concreta que permita abordar los desafíos de capacitación, formación continua y reconversión laboral de manera eficaz y que esté sujeta a resultados medibles en cuanto a productividad laboral, planteó.
1: Bueno, habla también la directora ejecutiva de Horizontal, que es María José Abud. Ella coincide con la idea de buscar un mecanismo alternativo al beneficio del Sense. Dice, no podemos quedarnos sin una estrategia de capital humano. El fin a la franquicia es una oportunidad para pensar desde cero un nuevo programa que construya sobre las buenas prácticas y casos de éxito de algunas OTEC, incorporando las necesidades de los sectores productivos y la irrupción de la inteligencia artificial. Lo importante es que en el marco de la reforma se provisionan recursos estatales para un nuevo programa de capacitación, dice ella.
0: Este es otro tema que ha generado mucho ruido al interior del gobierno y es el rechazo del Colegio Médico, pero no solo el Colegio Médico, también de algunos sectores del oficialismo, al decreto del Ministerio de Hacienda que incluye recortes presupuestarios de salud, que ha tensionado el debate sobre el financiamiento del sistema público y sumó nuevas alertas desde los gobiernos regionales.
1: En el gremio dicen que esta medida podría afectar áreas sensibles como la atención primaria, también el funcionamiento de los hospitales, y solicitaron al gobierno mayores certezas respecto del alcance y las consecuencias que podría tener este reajuste, disminución presupuestaria. Nos informa Montserrat Tapia.
2: El recorte presupuestario de 2,5% en salud continúa generando debate a nivel nacional y ahora sumó cuestionamientos desde el Colegio Médico y distintos gobiernos regionales, cuyos representantes advirtieron posibles efectos en el funcionamiento de la red asistencial y en la atención de pacientes. Desde el Ejecutivo han insistido en que los ajustes representan en promedio cerca del 1,1% de los presupuestos operacionales de los hospitales, por lo que aseguran que no deberían afectar prestaciones esenciales ni la continuidad de la atención. Sin embargo, esas explicaciones no han logrado disipar la preocupación entre autoridades regionales y gremios del sector. La inquietud también se ha trasladado a las regiones, donde distintas autoridades han advertido sobre la alta dependencia de la red pública de salud, especialmente en zonas con menor presencia de prestadores privados. Al respecto, el expresidente de la Asociación de Gobernadores y Gobernadoras Regionales y actual gobernador regional de O'Higgins, Pablo Silva, hizo un llamado al Ejecutivo a considerar las necesidades del sistema y resguardar los recursos destinados a salud.
3: No es una buena señal para las regiones, va a irse profundizando cada vez más la diferencia de atención. Creemos que el Ejecutivo subestima el impacto de esta rebaja presupuestaria a todas las regiones.
2: Desde los gremios, la presidenta del Colegio Médico, Ana María Arriagada, sostuvo que, aunque la ministra de Salud, Mai Chomalí, ha señalado que el objetivo no es afectar la atención de los pacientes, resulta complejo garantizar que una reducción presupuestaria no tenga consecuencias en el funcionamiento del sistema. Además, manifestó su preocupación por el ajuste, argumentando que la red asistencial ya opera bajo una alta presión y advirtiendo que una disminución de recursos podría impactar áreas como cirugías, consultas y la capacidad de respuesta del sistema público de salud.
4: Los hospitales, varios han ejecutado ya una buena parte del presupuesto, incluso más de lo que debieron a estas alturas. Partimos enfrentando un endeudamiento y hoy día este recorte se suma a eso.
2: Mientras continúan las reuniones y gestiones al interior del Ministerio de Salud, el debate en torno al recorte presupuestario sigue intensificándose y comienza a instalarse como un nuevo foco de presión política y sanitaria para el Ejecutivo.
5: 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De la mañana, 22 minutos.
0: Los auditores nos escriben, también nos llaman. Oscar, ¿cómo estás? Buenos días, ¿qué ocurre?
6: Hola, buenos días. Mira, Nivaldo, para informar que en la Américo Vespucio de Oriente a Poniente, más o menos frente al Mall Plaza Oeste, hay un accidente recién de 3-4 minutos, porque yo me acabo de pasar por ahí.
0: ¿Y cuántos vehículos involucrados?
6: Un solo vehículo, un Kia de esos Cerato que chocó contra la barrera y el cabro está entrando hasta la cabeza ahí. Y lo estudió entero, obviamente. Eso fue recién. Pero 800 metros más adelante había otro procedimiento con un auto que también, al parecer, chocó adelante porque estaba con las ruedas hecho pedazo. Y 300, 400 metros más adelante había otro accidente con unos tipos que estaban en moto ahí. Pero ahí ya estaba la autopista asistiendo. Pero como te digo, en un kilómetro hay tres accidentes que ocurrieron hace poco y eso va a provocar taco luego ya. ¿Ah?
0: Oscar, ¿cómo te explicas estos accidentes? ¿Cómo está el piso?
6: Yo soy camionero y yo viajo todo el día por esta autopista y la gente insiste en andar con el teléfono en la mano. Entonces ese es un causal prioritario de accidente. Ese es el primero, el teléfono, el descuido. O sea, yo calculo que veo al año del orden de 900 a 1000 accidentes en esta autopista a 3 diarios. ¿Ah? Para que te den una idea de cómo funciona el tema. El descuido es absoluto, no, aparte que a nosotros los camioneros no nos respetan, porque nosotros tenemos que funcionar por la pista del medio o por la pista rápida, porque si vamos por la pista lenta la gente no sabe ni salir ni entrar a las carreteras, no tiene idea. Y los otros que no usan el triángulo bien, lo ponen a 5 metros, el triángulo hay que ponerlo a 100 metros mínimo para que la gente pueda tener algún tipo de
0: capacidad de reacción, claro.
6: Obvio, la gente se baja y pone el chaculo detrás del auto a un metro, jura que con eso estamos listos y no tiene idea que están exponiendo uno a un choque grave y otro que lo maten, pues. Entonces, pues digo, no hay ni una educación vial que debía ser un programa de educación vial, porque la autopista, como digo, gracias al petróleo que subió a la bencina, ahora andan poco autos porque no, la gente no tiene plata para echarle bencina, pero el caos es absoluto en este país, no tienen mucha idea de manejar.
1: Oscar, okay, muchas gracias.
0: Gracias por la información, ¿eh?
6: No, es que estés muy bien.
0: Buen viaje.
1: Gracias por los datos y el análisis también.
0: Oye, y nos enviaron una fotografía, un llamado a bomberos por el rescate de un vehículo. Esto es la ruta 5 Sur, a la altura de Llanza, esto es San Carlos aproximadamente. Pista de sur a norte, densa neblina presente en las rutas de la región, densa neblina. Y ahí está el accidente. Es un vehículo, salió completamente a la berma, está en un zanjón, caído, dado vuelta este auto. Son tres autos involucrados.
1: Mira, hay uno volcado.
0: No, uno dado vuelta completamente. Otro que se cayó de trompa, digamos, a la zanja. Ese auto blanco. Y el otro que está con las cuatro ruedas en el aire, en la berma, afortunadamente. Y otro un poquito más atrás. Bueno, esto es
1: un camión que estaba más adelante también.
0: Esto es ruta 5 Sur, en dirección al norte, a la altura de la planta de Llanza, ahí en San Carlos.
1: Mira, lo que nos dicen es que son dos colisiones por alcance, las dos. Esto obviamente está relacionado, bueno, por conducir no atenta a las condiciones del tránsito, también tiene algo que ver la visibilidad de esa niebla. Uno de los accidentes es en cadena, tres vehículos en la pista rápida, y el otro entre dos vehículos que están en la pista derecha, uno que es el que se cayó ahí a la zanja, el otro está volcado con las ruedas hacia arriba, densa neblina que dificulta la visibilidad, nos decía un auditor de los que nos compartieron estas imágenes que ustedes están viendo con nosotros a través de BioBio TV. Tengan precaución porque además hay mucha gente entre, entendemos, los ocupantes de los vehículos y otros que se han bajado, que están ahí, peatones en plena autopista, puede ser muy peligroso. Ruta 5 Sur, próximo a San Carlos Ñuble, en dirección hacia el norte, la referencia es la planta de Llanza, que está ahí en ese lugar con dos accidentes, uno en la pista izquierda y el otro en la pista derecha, así que imagínense lo difícil que está ese tránsito. Gracias por contarnos. Hay un bus que está con problemas en Huechuraba, esto es acá en la región metropolitana, entre Santa Marta, o en Santa Marta, entre Alberto Undurraga y Los Alerces. Ahí estamos viendo también un video en BioBio TV. Nada mejor que quedar justo en el medio, además de la pista. Está con los las luces de estacionamiento, pero ahí está. No sabemos qué le pasó justo antes, además de un lomo de toro, un resalto. Como vemos en las imágenes, está detenido ese bus del sistema Red en Huechuraba, en Santa Marta, entre Alberto Undurraga y Los Alerces. Tenga precaución.
0: Otro auditor nos cuentan que los semáforos están con problemas, están mal configurados. Esto en Las Acacias, entre Américo Vespucio y Jerónimo del Terete, esto en la comuna de La Florida.
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5: De la mañana, 28 minutos.
0: Vamos a hacer una pausa, luego estaremos con la designación y los efectos de la designación de Bernardo Fontaine como presidente de Codelco, con cuestionamiento a su nombramiento, pero también con un discurso de que hay que hacer una auditoría a Codelco para ver cómo está funcionando. Vamos a hablar de eso y también de el Comité Político de la Moneda, que tiene que realizarse durante esta jornada con hartos temas para tratar. Pausa y volvemos de inmediato.

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10: 8:34.
18: Buenos días, Radio Bio Bio. Acá Carlos Mazal para informar que en la autopista General Velázquez, en la salida de la ruta 78, hay un accidente, hay mucha congestión, han pasado los vehículos de emergencia, esta cosa está agrandando cada vez más, así que precaución y paciencia a los conductores. 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
10: 8:35.
19: 3:08, la temperatura en Santiago, la humedad relativa del ambiente del 79%. Santiago, de acuerdo a la Dirección Meteorológica de Chile, espero hoy día cielos completamente despejados y una temperatura máxima de 25 grados.
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22: El Colegio Médico rechazó el decreto del Ministerio de Hacienda que instruye recortes presupuestarios en salud y exigió certezas a las autoridades.
19: La Tesorería General de la República informó que el 74% de los recursos de protección contra los cobros del CAE fueron declarados inadmisibles.
22: El ministro de Economía y Minería, Daniel Mas, cuestionó la gestión de Codelco y afirmó que la compañía enfrentaba un escenario fuera de control.
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10: El
22: padre de una niña de 2 años, quien falleció luego de que cayera de un piso 11 en la comuna de Las Condes, va a pasar esta tarde a control de detención y a la correspondiente formalización. Cristian Borkowski nos cuenta más, te escuchamos.
25: Sí, Katy, por su eventual responsabilidad al tenerla como tutor responsable de su cuidado, es justamente que la Fiscalía Metropolitana Oriente ha decidido que el padre de esta menor de 2 años, esta niña que falleció tras caer del piso 11 en la comuna de Las Condes, recordemos en un hecho que ocurrió este domingo en la tarde en el sector de la calle Los Militares con Orinco, han decidido detener al padre entonces de esta menor. Porque justamente él tenía que tener cuidado y responsabilidad frente a ella. Tenía una visita diaria tras el acuerdo judicial visita que tenía esta niña a su padre tras los juzgados que declararon justamente darle la situación provisoria de visita en la comuna de Las Condes. Justamente en este departamento de propiedad del hombre que acaba de ser detenido, es que justamente se desarrolló esta desgracia de esta niña cayendo al piso 11. Un departamento que hay que señalar no tenía rejas para justamente que los niños que se asoman a departamentos, hemos visto tantas desgracias de este tipo, se ponen justamente estos tipos de malla para evitar que los niños caigan al vacío. Este no fue el caso. El padre junto a su pareja actual estaban durmiendo en una habitación al costado de la habitación donde está esta niña sola, y ella al asomarse por la ventana cae muriendo de inmediato. Tuvimos más oportunidades de hablar con el Ministerio Público. Ustedes van a escuchar justamente a el fiscal que estuvo a cargo de la investigación, Fernando Ceballos, que es justamente el fiscal de flagrancia de la Fiscalía Oriente, a quien ustedes a continuación van a escuchar.
0: De acuerdo a los antecedentes preliminares, efectivamente hubo una celebración el día de ayer, que eventualmente habría continuado el día de hoy, en el departamento o en dependencias comunes del edificio. También son antecedentes que son materia de la investigación, no puedo anticipar mayores antecedentes respecto de ello, y habría existido eventualmente consumo de alcohol conforme a la información preliminar que contamos.
25: Claro, esa es una de las aristas de la investigación, lo que viene a explicar el contexto. ¿Y por qué le señaló esto? Porque según se ha dicho, este hombre, el padre de la niña de 2 años, junto a su pareja estaban durmiendo en la tarde, en vez de haber tenido, digamos, el cuidado presencial, visual, permanente de la niña que finalmente, por razones que se están, insistimos, investigando, cae al vacío desde esta ventana que no tenía esta malla de protección. Esto fue alertado por una vecina que llamó a bomberos. Después se llama Carabineros, el Ministerio Público decide trabajar con la Brigada de Homicidios, y es durante toda la tarde, noche de ayer, que trabajan en este sitio del suceso, y hoy el Ministerio Público, la Fiscalía Oriente específicamente, ha decidido entonces detener al padre por su eventual responsabilidad como tutor de esta menor de edad. Recordemos, solamente raya para la suma, ellos no vivían juntos, él había peleado la tuición, y se le había concedido el juzgado de la familia para que justamente fueran los fines de semana por medio, como se hace eventualmente en este tipo de casos. En este caso, aparentemente, solamente la había tenido por el día domingo, en un horario desde las 10 de la mañana hasta las 6 de la tarde. A las 5 y media de la tarde, quiero decir, se produce este trágico accidente que termina con la vida de esta niña de 2 años y meses de vida. Lo que sí hay que señalar es que en el transcurso de la tarde de hoy, después en el segundo bloque, el juzgado de garantía respectivo en el Centro de Justicia es donde se va a desarrollar la formalización entonces por la responsabilidad que tiene el padre, ahora detenido, en este caso de una menor fallecida tras caer por la ventana de un piso número 11 en la comuna de Las Condes. 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
19: La Bolsa de Comercio de Santiago terminó con pérdidas el día viernes. El índice selectivo, el IPSA, bajó un 0,58%, mientras que el general, el ICPA, cedió un 0,56%. Wall Street también a la baja, el Dow Jones perdió un 1,07% y el Nasdaq un 1,54%.
22: A esta hora el precio del dólar está a la baja, está perdiendo 5 pesos con 35 centavos, está en 903 pesos con 70 centavos comprador y 904 pesos vendedor. Esa es la cotización referencial. El euro está en 1.053 pesos con 67 centavos.
19: El valor de la unidad de fomento para el día de hoy es de 40.391 pesos con 32 centavos.
22: El viernes pasado el precio del cobre bajó después de varias jornadas de máximos históricos, eso sí, pero el viernes cerró con pérdida de 3,09% en la bolsa de metales de Londres, quedó en $6.14. La libra baja a esta hora, está llegando a $6.20.
19: ¿Qué pasa con el petróleo? El petróleo Brent está subiendo un 1,07% en Londres, el barril se está cotizando a $110.43, mientras que en Nueva York el valor del petróleo WTI también baja un 1,51%. A esta hora se transa en $99.49 el barril.
22: Hablemos de Codelco, porque la designación de Bernardo Fontaine como el presidente del directorio de la cuprífera estatal se produce en medio de cuestionamientos a su nombramiento, principalmente por su escasa experiencia en el sector minero y también a un complejo escenario interno marcado por problemas de producción y elevados niveles de deuda.
19: El contexto adquiere una relevancia especial considerando que el cobre atraviesa un periodo de auge en los mercados internacionales. Ha acumulado un alza de 9,34% durante este año. Eso ha subido el cobre.
22: Este escenario incrementa la presión acerca de la nueva administración para enfrentar la crisis interna y aprovechar el favorable momento que atraviesa el principal producto de exportación del país, la materia prima, el cobre, alguna vez el sueldo de Chile. Vanessa Gajardo nos cuenta más. Hola Vanessa, buenos días.
0: ¿Cómo están ustedes? Muy buenos días. Máximo Pacheco, actual presidente de Codelco, vive lo que son sus últimos días en el cargo, o más bien su última semana, porque el próximo 25 de mayo asumirá en su lugar el economista Bernardo Fontaine, quien recordemos fue recientemente designado por el presidente José Antonio Kast para liderar la institución estatal más grande de nuestro país. Esto, eso sí, en medio de un escenario que ha estado marcado por los cuestionamientos en la producción, la deuda y también la ejecución de proyectos estructurales que vienen retrasándose hace muchísimos años en nuestro país. En tanto, fue el propio Fontaine quien, tras su designación, afirmó que Codelco carga con una mochila de plomo que hay que eliminar, ahondando, lo decíamos, en que los principales problemas que enfrenta la empresa estatal hacia el futuro es el aumento en el nivel de la deuda en los últimos 4 años, dijo el economista. Desafíos que también están ligados a otros obstáculos que tienen que ver con la caída de los niveles de producción, problemas en los proyectos estructurales de inversión que lidera la estatal, reforzar, por supuesto, también la seguridad en los trabajadores e incluso profundizar en lo que son las alianzas público-privadas que se están llevando a cabo. Así, Codelco va a ser encabezada también por Luz Granier, ingeniera comercial de la Universidad de Chile, y Alejandro Canut Bon, abogado y magíster en Derecho Minero, como integrantes del nuevo directorio que va a conformar la compañía. Con todo esto en consideración, la designación de Fontaine no ha sido valorada de la mejor manera, principalmente debido a su inexperiencia. Esto no es una crítica que venga solo de la esfera política. Lo que dicen ellos es la falta de capacidad técnica en el tema minería y también en el Estado como tal. No obstante, desde La Moneda han explicado que su designación apunta a la instalación más bien de un perfil técnico que tiene conocimiento del mundo económico, pero también con experiencia en el gobierno corporativo para poder enfrentar lo que dicen es la difícil situación que atraviesa la principal empresa de nuestro país en los últimos años. En el sector minero, la producción de Codelco en diciembre de 2025 causó sospechas. Según las cifras de Codelco, se reportó una producción de 172.000 toneladas de cobre, la mejor cifra de la última década y que dista, por cierto, considerablemente de lo que fueron los resultados en los meses que vinieron después, que cayeron abruptamente. No obstante, esta auditoría preliminar interna que se dio a conocer la semana pasada a través de los medios de comunicación reportó que específicamente 20.000 toneladas de producción informadas en el 2025 no cuadran, pese a que los informes indican que las metas sí se cumplieron y por ende se habrían pagado los bonos que reciben los altos ejecutivos y cargos administrativos de la estatal. Si bien la semana pasada el viceministro de Economía y Minería, Daniel Mas, no quiso referirse a esta nueva polémica que tiene a Codelco como titular, ayer, posterior a su participación en una entrevista, el ministro comentó que confían en las capacidades técnicas de Bernardo Fontaine, que si bien dijo que esta auditoría estaba siendo liderada por el directorio y los miembros del directorio, digamos, de la administración pasada, dijo que con la llegada del nuevo equipo espera que se endurezca todavía más este control interno.
1: El nuevo directorio va a entrar mucho más profundo, y ya sea con auditorías internas o externas, para clarificar todo lo que ha pasado en la compañía, que es la compañía de todos los chilenos.
0: La senadora y presidenta de la Comisión de Minería y Energía en el Senado, Yasna Proboste, afirmó que esta es una situación bastante compleja la que tiene nuevamente a Codelco de protagonista y que esperan recibir a la cuprífera en algunas de sus próximas sesiones.
2: Es una situación muy compleja. Nosotros esperamos recibir a Codelco, al gobierno, a la propia Contraloría. Recordemos que esta es todavía una auditoría preliminar y nosotros esperamos sobre temas ya finales.
0: Con todo, según un informe de JP Morgan, en base a los datos de la Comisión Chilena del Cobre, la estatal generó 108.000 toneladas en el tercer trimestre de 2026, que representa un 26% más en términos mensuales, pero un 11% menos en términos interanuales. Al respecto, desde el mundo de la economía, el académico de la Universidad de Santiago, Emiliano Fuchs, aseguró que es un déficit que se debe no solo a la gestión y que no se cumplieron finalmente las metas, sino también a un problema económico estructural y generalizado.
3: Existen razones económicas que han llevado al deterioro de la performance de la empresa nacional. Eso tiene que ver principalmente con los aumentos de costos y la pérdida de una ventaja comparativa que caracterizaba la producción nacional de cobre en años pasados.
0: Pero ojo, y estamos hablando de la auditoría interna y de los problemas en la producción, pero Codelco ha dado muchísimo que hablar en los últimos meses, ha sido mencionado en lo que tiene que ver con la trama bielorrusa, los sobrecostos, los retrasos en la remodelación del edificio corporativo, el accidente de la división El Teniente y la auditoría también que se realizó a propósito de eso, junto también al pago de respectivas multas y la salida de altos ejecutivos. Así entonces, para Fontaine el camino no se ve fácil, bastante pedregoso, la verdad. Por un lado, el economista va a tener que responder a quienes ponen en duda sus credenciales para ocupar el cargo, y por otro también lidiar con la crisis estructural que enfrenta la principal empresa del país. El presidente de la Comisión de Minería y Energía, pero en la Cámara Baja, el diputado independiente del PPD, Cristian Tapia, indicó que Codelco tiene muchos problemas internos que tiene que solucionar. Además, hizo un llamado a que Fontaine escoja un buen equipo para poder sustentar su inexperiencia para ocupar el cargo.
4: Lo que tiene que hacer es tener un muy buen presidente ejecutivo de Codelco, que es la persona que tiene que andar controlando y trabajando en cada una de las divisiones, con los gerentes, andar haciendo proyecciones en costos, en la misma producción de la empresa.
0: Y por su parte, el presidente de la Cámara Minera de Chile, Manuel Viera, señaló que Fontaine tiene las credenciales económicas suficientes, pero no posee el conocimiento del mundo de la minería, postura que comparten además como organización, dice.
6: Pero en el futuro debemos tener un perfil técnico, ojalá que con doctorado en economía minera y que efectivamente tenga un trayectorio tanto a nivel de operación como a nivel de ingeniería.
0: Es importante mencionar también que este recambio de autoridades y la crisis interna que está sufriendo Codelco en materia de productividad se da en un auge, lo mencionaban ustedes, histórico del precio del cobre. El metal ya acumula una alza de un 9,34% en lo que va del 2026, pero esta noticia no ha podido ser recogida con el optimismo necesario al interior de la estatal. Muchos llaman también a que no hay que emborracharse con el precio del cobre, sino que los ojos tienen que estar puestos justamente en lo que tiene que ver con la productividad para este año. Y por cierto, los efectos que podría tener este informe preliminar de auditoría, que aún no se conoce, pero debería conocerse, digamos, completo durante el transcurso de esta semana, Katy Nivaldo. Y en otras noticias económicas que también están ligadas en cierto modo y que es importante mencionar, esta mañana se conoció el informe de cuentas nacionales correspondientes al primer trimestre trimestre de este año y da cuenta de una noticia que es demoledora. El PIB, el Producto Interno de nuestro país, cayó un 0,5% en el primer trimestre de este año respecto al mismo periodo del año anterior, y esto representa el peor trimestre en materia de crecimiento desde el año 2009, una cifra por supuesto no menor.
19: Es una pésima noticia, esa es la verdad. O sea, el desempeño de la economía, a ver, y no es menor que este mal desempeño se dé además con un cobre que está a $6 la libra. Volvamos a Codelco, porque ese precio, si no estuviese ese precio, ¿cuál habría sido el resultado de Codelco? Con un precio normal. El precio normal en algún momento fue, a ver, $2 la libra. $1.85. Ya, $3 se consideraba que era muchísimo. Está el doble, está $6. Y pese a eso, Codelco arrastra los pies, esa es la verdad. Entonces, ¿hay problemas estructurales? Sí, hay yacimientos que están... Claro que el metal de mejor ley ya se sacó y por lo tanto es más difícil de sacar, más caro, lo que sea, pero los proyectos estructurales nuevos de Codelco no han funcionado aparentemente como se preveía en materia de rendimiento, y tenemos una empresa que todos dicen que tiene sobredotación, que tiene esta cosa increíble, ¿no es cierto?, que unas metas que permiten seguir ganando bonos y son unas metas escuálidas, pero los bonos igual están, que son millonarios. Entonces uno tiene la sensación de que parece que en Codelco algunos, no todos, como que abusan un poco, ¿no?
0: A ver, yo creo que acá es importante separar que, por supuesto, hay algunos problemas de carácter estructural, como lo califican algunos, que anteceden, por supuesto, a esta administración y que son de larga data, que se arrastran hace muchísimo tiempo. Y eso habla también de un debilitamiento al interior de cómo funciona, ¿no?, la jerarquía de Codelco, que fue, de hecho, una de las críticas que hizo el biministro Daniel Mas, por la que estuvo una semana entera en el ojo público y luego no quiso entregar más declaraciones. Pero hay otras que sí son específicamente responsabilidad del actual presidente del directorio, Máximo Pacheco, y eso, por ejemplo, tiene que ver con el estancamiento de los proyectos estructurales de la cuprífera, porque muchos podrán decir, bueno, estos proyectos están ligados al tema burocrático, a la permisología. Sí, por una parte es así, pero haber impulsado en simultáneo 3-4 proyectos el año 2020 al 2022 hizo específicamente que los coletazos se sigan pagando al día de hoy. Digamos, todo lo que tiene que ver con los temas de transparencia, el hecho de que Máximo Pacheco no se presentara en 3 oportunidades al Congreso a pesar de haber sido citado, el hecho de que cuando dijera que la estatal trabajaba con los más altos estándares después del trágico accidente en la división El Teniente, y luego se conociera que altos ejecutivos deliberadamente decidieron ocultar información, y nuevamente ahora se esté diciendo que otros altos ejecutivos deliberadamente decidieron saltarse el protocolo, saltarse la normativa para inflar las cifras y, digamos, al ojo público comentar que todo está bien, que las metas se cumplieron, habla de un problema que es grave, habla justamente de lo que dice Bernardo Fontaine, que Codelco carga con una mochila de plomo que vamos a tener que ver, ¿cierto?, porque todavía lo están criticando, pero no se da la posibilidad de que asuma todavía, si va a poder, digamos, enfrentar toda esta larga lista de desafíos o finalmente van a continuar estos problemas estructurales.
22: Gracias, Vane.
19: Gracias, Vanessa.
0: Buenos días.
22: Igual para ti, seguimos en contacto.
19: Y la reforma al sistema de evaluación ambiental volvió a tensionar el debate político sobre inversión y resguardo medioambiental.
22: Y esto después de que el gobierno defendiera los cambios al denominado SEA 2.0, este es Servicio de Evaluación Ambiental 2.0, mientras desde la oposición advirtieron riesgo de una eventual flexibilización de la institucionalidad de medio ambiente. Nos informa Valentina Obreque.
5: La discusión sobre la reforma al sistema ambiental y a la denominada agenda de permisología continúa avanzando en el Congreso, particularmente en torno a las propuestas que buscan reducir tiempos de tramitación y agilizar permisos para proyectos de inversión. En medio de este debate legislativo, el gobierno impulsa cambios al sistema de evaluación de impacto ambiental con el objetivo de acelerar la evaluación de proyectos, optimizar procesos administrativos y reforzar el carácter técnico del sistema. La discusión se desarrolla en un escenario marcado por cuestionamientos por la judicialización y los retrasos que han afectado diversas inversiones estratégicas. En ese contexto, el subsecretario de Medio Ambiente, José Ignacio Vial, defendió la postura del Ejecutivo y reiteró que el propósito de la reforma es avanzar hacia un equilibrio entre desarrollo económico y protección ambiental.
7: Nosotros como gobierno creemos profundamente en el desarrollo sustentable, creemos que el país tiene que desarrollar, tiene que crecer, pero cuidando el medio ambiente, nosotros no vamos a descuidar los estándares ambientales, sino que nos vamos a preocupar de que los procedimientos sean más ágiles, pero sin que pierdan robustez.
5: Por su parte, el presidente de la Comisión de Medio Ambiente de la Cámara, el diputado de la UDI, Guillermo Ramírez, respaldó las modificaciones impulsadas por el gobierno y sostuvo que apuntan a fomentar la inversión y enfrentar trabas administrativas que actualmente retrasan proyectos por años.
8: Las reformas al servicio de evaluación ambiental que está presentando el gobierno lo que buscan es fomentar la inversión, dar más seguridad jurídica, reducir la permisología, y eso por supuesto que es un objetivo noble. Estas medidas, si bien van en el sentido correcto, se pueden mejorar.
5: Desde la oposición, en tanto, el diputado socialista Raúl Leiva destacó la importancia de avanzar en normas relacionadas con permisos sectoriales, asegurando que hoy existe consenso respecto a la necesidad de reducir plazos y mejorar la eficiencia del sistema.
9: Sin lugar a dudas, hay espacios de mejora en las brechas en el sistema de evaluación de impacto ambiental. Algo muy importante fue el avance en normas de permisos sectoriales, y ahora también es importante poder acotar esos plazos con la gestión política que se está desarrollando al interior del sistema de evaluación de impacto ambiental.
5: Con todo, mientras el gobierno insiste en que la reforma busca entregar mayor certeza jurídica y reducir tiempos de tramitación sin afectar la protección ambiental, en algunos sectores políticos continúan las dudas sobre si el denominado SEA 2.0 logrará equilibrar el crecimiento económico y el resguardo ambiental.
19: El gobierno presentó una nueva propuesta de reajuste al salario mínimo que elevaría el ingreso base desde los actuales 539 mil pesos a 553 mil 553 pesos.
22: Esta cifra implica un aumento de 14.553 pesos, equivalente a un alza de 2,7% respecto del monto vigente.
19: Esta propuesta surgió tras negociaciones entre el Ministerio del Trabajo, el Ministerio de Hacienda y la Central Unitaria de Trabajadores, en un escenario marcado por el aumento del costo de la vida y las presiones económicas.
22: En una primera etapa, el Ejecutivo había planteado un reajuste más acotado que elevaba el salario mínimo de 546.500 pesos. Sin embargo, tras las conversaciones en la Comisión de Trabajo en la Cámara, ingresó una nueva indicación que aumentaba el monto final.
19: Desde el gobierno dijeron que la medida busca evitar la pérdida del poder adquisitivo frente al avance del índice de precio al consumidor, o sea, la inflación, y resguardar la estabilidad de los ingresos de los trabajadores.
22: El economista Carlos Schmidt aseguró que, considerando el actual escenario económico del país, esta alza sería la alternativa más favorable dentro del contexto actual.
10: Efectivamente, las alzas que se habían hecho antes eran bastante elevadas, mucho más allá que el aumento de la productividad. Si la economía vuelve a crecer, si finalmente la ley de reconstrucción sale y actualmente se empieza a generar más empleo, yo creo que ahí uno podría discutir unas alzas adicionales. Dada la situación actual, yo creo que no sería bueno aumentarlo más allá.
19: Por otro lado, en la Central Unitaria de Trabajadores expresaron su disconformidad con la propuesta del Ejecutivo.
22: El vicepresidente de formación de la central, Luis Yaulén, calificó el reajuste como insuficiente. Advirtió que no se descartan futuras movilizaciones si es que no se avanza en mejorar las condiciones salariales de los trabajadores.
11: Por eso creemos que hay que avanzar en una política salarial que vaya dando cuenta de criterios de suficiencia. Desde la CUT no descartamos ningún tipo de movilización durante la próxima semana. Eso lo estamos barajando, es una de las posibilidades.
19: Actualmente el proyecto sigue su tramitación en el Congreso, donde deberá seguir avanzando en las siguientes etapas legislativas antes de su eventual aprobación.
22: Y un comité integrado por 9 expertos va a elaborar un informe técnico con propuestas orientadas a enfrentar el desempleo entre mujeres, jóvenes y adultos mayores. La instancia fue convocada por el Ejecutivo como parte de las medidas para abordar lo que ha calificado como una emergencia laboral.
19: En ese contexto, algunos especialistas han planteado que uno de los temas que debiera incorporarse en la discusión es el proyecto de Sala Cuna, una iniciativa que distintos sectores consideran una herramienta relevante para impulsar la participación laboral femenina. Informa José Riquelme.
12: Desde el pasado viernes 8 de mayo, sesiona la Mesa Técnica de Reactivación Económica, instancia convocada por el gobierno para enfrentar lo que el propio Ejecutivo ha calificado como una emergencia laboral. El grupo integrado por 9 especialistas tiene la misión de elaborar un diagnóstico y proponer medidas concretas elaboradas a dinamizar el mercado laboral, bajo la premisa de que la recuperación del empleo requiere un impulso sostenido al crecimiento económico. Dentro de las materias prioritarias, uno de los focos estará puesto en la desocupación femenina, con el objetivo de avanzar en herramientas que permitan fortalecer la participación y reinserción de las mujeres en el mundo laboral. En ese contexto, el director del Centro de la Universidad Católica de Encuestas y Estudios Longitudinales y líder de la instancia, David Bravo, adelantó que el informe final incluirá una serie de propuestas concretas para mejorar las condiciones del mercado laboral.
13: De poder enfrentar, a través de proponer medidas concretas, la situación compleja del mercado laboral, en particular en temas como empleo femenino, empleo en grupos que parecen ser los más vulnerables, jóvenes también, la situación de las personas mayores.
12: Desde distintos sectores ligados al ámbito laboral han planteado que el informe debiera incorporar el proyecto de Salacuna, iniciativa que transversalmente es considerada una herramienta relevante para fortalecer la contratación y participación laboral femenina. Cabe recordar que a comienzos de este año la tramitación del proyecto quedó retenida en el Senado, luego de que parlamentarios de la UDI cuestionaran al Ejecutivo por presentar indicaciones fuera de plazo. En ese contexto, el exministro del Trabajo, Ricardo Solari, sostuvo que la mesa técnica debiera considerar esta propuesta, argumentando que el país requiere avanzar en una normativa de este tipo y que la iniciativa cuenta con respaldo tanto técnico como político.
14: Yo creo que es absolutamente prioritario por varias razones. Primero, tenemos un rezago muy grande en la tasa de participación laboral femenina. En segundo lugar, la iniciativa legal ha sido discutida por demasiados años.
12: La mesa tendrá plazo hasta el viernes 12 de junio para entregar su informe final, documento que deberá contener propuestas y medidas orientadas a dinamizar la economía y enfrentar las dificultades de acceso al mercado laboral, con especial atención a grupos que presentan mayores niveles de desocupación, particularmente las mujeres.
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16: 9 de la mañana, 11 minutos.
17: Hola amigos, muy buenos días. Soy Jaime Ferragut. Miren, les quiero anunciar de que acá en el paradero 14 de Vicuña Maquena, en dirección hacia el sur, se está instalando un escenario para el 21 de mayo. Las personas que puedan no ocupar esta arteria, que realmente se vayan por otro lugar, porque hay un taco de proporciones. Así que ojalá que alguien le pueda ser útil este aviso, que las personas que van

0: ¿Cómo están? Espero que bien, excelente día para todos. Le informo que en Américo Vespucio, justo a la altura de la salida de Camino Melipilla, Pedro Aguirre Cerda, acaba de haber un accidente, un vehículo atropelló a un motorista. Afortunadamente estaban los dos bien, sin heridos de consideración, pero ya estaban haciendo el corte de las pistas y dejaron tránsito habilitado solo por la pista izquierda. Así que ahí va a haber una congestión porque estaban recién poniendo los conos a la gente de la autopista. Saludos, que tengan buen día.
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3: 9:17 a.m.
4: Estamos a poco más de 2 meses del inicio del gobierno del presidente José Antonio Kast y aún no se concretan nombramientos en organismos que son claves para enfrentar el crimen organizado y resguardar las fronteras.
5: Uno de los cargos pendientes corresponde al Servicio Nacional de Aduanas, considerado una primera línea de control contra el contrabando, el tráfico de drogas y de armas. Solo el año 2024 el organismo incautó más de 25 millones de cajetillas de cigarrillo y más de 373 mil elementos vinculados a armamento.
4: A esto se suma la falta de designación en la Agencia Nacional de Ciberseguridad, se conoce en la jerga como la ANSI, un organismo estratégico ante el aumento de delitos como fraudes digitales, robos de datos y extorsiones.
5: Desde el mundo político han manifestado preocupación por la ausencia de nombres, considerando que la seguridad es una de las principales prioridades del gobierno.
4: El diputado del Partido Nacional Libertario, integrante de la Comisión de Defensa, Hans Marowski, él reconoció inquietud por esta demora, aunque sostuvo que el Ejecutivo busca designar a las personas más idóneas.
6: Y obviamente sería muy bueno que estuvieran definidos lo antes posible, pero también entiendo que tratándose de instituciones tan sensibles como aduana o la Agencia Nacional de Ciberseguridad, es preferible tomarse el tiempo necesario para hacer nombramientos serios, técnicamente sólidos, antes que apurar decisiones que después puedan generar problemas.
5: En la misma comisión, el diputado del PPD, Carlos Cuadrado, criticó la falta de nombramientos en estos cargos y acusó que el Ejecutivo transformó la seguridad de las personas en un eslogan.
7: Lo que está claro es que el presidente Kast le mintió a Chile en materia de seguridad y hoy se limita solo a lanzar ideas sueltas y frases rimbombantes al voleo, carente de todo sustento técnico y credibilidad política.
4: Y en la Comisión de Seguridad Ciudadana, el diputado independiente en un cupo PPD, que es Jaime Araya, sostuvo que estos nombramientos no deberían esperar hasta el 1 de junio, considerando que materias como seguridad, narcotráfico e inteligencia requieren, dijo, de atención urgente.
8: Tratar de que se puedan ir cumpliendo los lineamientos que ha fijado el Estado de Chile en el tiempo para combatir el lavado de dinero, para combatir el narcotráfico, el crimen organizado, el contrabando de cigarrillos, y para eso es fundamental contar con las personas que van a estar a cargo de esto los próximos 4 años.
5: Así, la demora en estos nombramientos ha generado inquietud en distintos sectores políticos, especialmente por tratarse de cargos vinculados a áreas estratégicas para la seguridad y el combate al crimen organizado.
4: En medio de las críticas por decisiones y medidas impulsadas por el Ejecutivo, hay alcaldes del oficialismo que comenzaron a empujar una demanda y es ser parte del comité político que se realiza en La Moneda.
5: Esta propuesta busca fortalecer la voz de los municipios en los debates que aseguran impactan directamente a las comunas y a la vida cotidiana de sus vecinos. El informe es de Bárbara Payal.
9: Mientras alcaldes del propio sector cuestionan recortes en salud, otros apuntan directamente a la forma en que La Moneda ha adoptado decisiones sin considerar, afirman, a quienes enfrentan la gestión cotidiana de las comunas. El alcalde de Santiago, Mario Desbordes, criticó recientemente la falta de diálogo con el gobierno en torno a la ampliación de la cárcel Santiago 1, acusando que no existieron espacios reales para debatir una medida con impacto directo en los barrios. A ello se suma la inquietud del sector por la propuesta de eliminación de contribuciones para mayores de 65 años, advirtiendo la ausencia de mecanismos claros de compensación. En medio de este escenario, desde distintos municipios comenzó a tomar fuerza la idea de incorporarse al Comité Político de La Moneda. El objetivo, explican, es abrir un canal de comunicación directo y permanente con ministros y con el propio presidente de la República. La alcaldesa de San Miguel, Carol Baum, sostuvo que el foco del gobierno debe estar puesto en las principales preocupaciones de la ciudadanía y afirmó que esa orientación puede ser entregada precisamente por los representantes comunales.
10: Muchas veces la discusión se concentra en el Poder Legislativo o en lo que el Ejecutivo está tramitando en el Poder Legislativo y pierde el foco de lo que está pasando con la ciudadanía, de lo que está pasando en la calle.
9: Por su parte, el alcalde de Ñuñoa, Sebastián Sichel, planteó que en el siglo actual el componente territorial es esencial para adoptar mejores decisiones públicas.
11: Los municipios deben dejar de ser los parientes pobres del sistema político y obviamente esos son los que tienen las
3: pies en la calle, están en el territorio, viven los problemas cotidianos, son los que más pueden orientar las decisiones políticas.
9: Consultada sobre esta propuesta, la vocera de gobierno, Mara Cedini, deslizó que el Ejecutivo está evaluando fórmulas para integrar la voz de los municipios.
11: Y es ahí donde siempre vamos a ir buscando nuevos mecanismos donde se puedan integrar a mayor diálogo. No se van a eliminar los beneficios sociales, lo hemos dicho una y otra vez. Lo que estamos haciendo es hacer el Estado más eficiente.
9: El debate así comienza a trascender casos puntuales y abre una discusión de fondo sobre el peso político que deben tener los alcaldes en la toma de decisiones nacionales.
4: La UDI puso la fecha a la presentación del plan de seguridad del gobierno. Ahí en el oficialismo adelantaron que la estrategia será dada a conocer en la cuenta pública del próximo 1 de junio, instancia en la que el Ejecutivo va a exponer medidas, dijeron, concretas y plazos para enfrentar la crisis de seguridad.
5: Sin embargo, las declaraciones de la ministra Trinidad Steiner y las dudas que todavía persisten respecto al contenido, alcance y ejecución de la propuesta mantienen abierto uno de los temas más sensibles y de mayor presión política para el gobierno, yo diría el flanco probablemente más complejo de la actual administración. Nos informa Josefa Chamaro.
12: Los primeros meses del gobierno de José Antonio Kast han estado marcados por distintos desafíos, siendo la seguridad una de las áreas que ha concentrado mayor atención y debate, especialmente tras los cuestionamientos en torno a la estrategia del Ejecutivo para enfrentar la crisis en esta materia. La semana pasada, la ministra de Seguridad Pública, Trinidad Steiner, quedó en el centro de la discusión luego de señalar que no esperaba que en el Congreso se le exigiera un plan formal, estructurado y por escrito en materia de seguridad. Declaración que generó críticas desde distintos sectores políticos. Pese a ello, el presidente de la UDI, Guillermo Ramírez, salió a respaldar tanto al Ejecutivo como a la ministra y adelantó que el gobierno dará a conocer una hoja de ruta con medidas y plazos durante la cuenta pública del próximo 1 de junio. A esas declaraciones se sumó el presidente de la Cámara, el diputado Jorge Alessandri, quien afirmó que el Ejecutivo se encuentra trabajando en materia de seguridad, aunque expresó reparos respecto a la exposición realizada por la ministra ante el Congreso.
13: No me gustó tanto la exposición de la sala, pero evidentemente hay cosas que se están haciendo en materia migratoria, en materia de estado de excepción, en materia de redadas, en materia de detenciones con personas que habían tenido órdenes de detenciones.
12: Desde la oposición, los cuestionamientos a la estrategia del gobierno en materia de seguridad han ocupado un lugar central en el debate, especialmente considerando que este tema fue uno de los principales ejes de la campaña presidencial de José Antonio Kast. Entre quienes manifestaron críticas está el diputado comunista Marcos Barraza, quien sostuvo que existe una percepción negativa por parte de la ciudadanía respecto del desempeño del Ejecutivo en esta área.
14: Yo creo que en materia de seguridad pública es muy notorio que la ciudadanía tiene una mala evaluación respecto de lo que el gobierno ha hecho. Y es una mala evaluación porque no hay un plan operativo concreto, no hay una estrategia. O sea, lo que vimos en la cuenta que dio la ministra en la sesión especial, la ministra de Seguridad Pública, no fue otra cosa que un paper mal leído.
12: Con este escenario de fondo, la situación de la ministra de Seguridad se ha transformado en uno de los temas más delicados al interior del gabinete. A lo que se suma que la Contraloría General de la República inició una revisión a un oficio vinculado a requerimientos y solicitudes de información emitidas por Steiner durante sus primeros días al frente de la cartera.
15: 9 de la mañana, 25 minutos.
4: Hay voces dentro del mismo oficialismo, obviamente en la oposición, que son muy críticos con la ministra Steiner, ya más allá de cómo lo está haciendo o no. Hay varios que están incluso buscando nombres dentro de sus filas para el reemplazo, porque no ha tenido, y a esta altura ya se puede decir que no tuvo, una instalación al nivel de la expectativa que se había generado el mismo Ejecutivo y de la crisis de seguridad que ellos mismos definieron.
5: ¿Es un problema de la ministra?
4: No del todo.
5: ¿Es un problema del gobierno?
4: Pero también de la asumir un cargo al que no estás preparado también es un asunto personal.
5: Que Steiner fue un hombre que sacó a última hora, había otro que estaba circulando.
4: Que hablamos acá, pues, del senador Carter.
5: Ya, entonces.
4: Carter tenía. El impresentable que era.
5: Carter tenía también.
4: Que su nombre
5: era
4: parecido.
5: Parece que no había un programa de seguridad. O sea, hay medidas. Porque te dicen, mira, hemos hecho esto, la actividad policial, redad. Sí, todo eso puede ser, pero el plan como tal aparentemente no existía.
4: Claro, y ahí está.
5: Y da lo mismo el ministro, por lo tanto, que haya puesto la cara.
4: Ahí está la responsabilidad del Ejecutivo.
5: Del Ejecutivo.
4: Que podemos ponerle nombre y apellido, presidente, ¿no? José Antonio Kast, porque él hizo campaña con ese tema. Pero también está la responsabilidad de la ministra de asumir una cartera para la que no no sé si necesariamente uno se da cuenta cuando no tiene las facultades, porque ella trabajaba, digamos, en algo similar, o una parte de lo que trabaja con el Ministerio de Seguridad, pero al momento de ver que la necesidad era quizás mucho más de lo que ella pensó, claro, ahí hay también un momento de darse cuenta y decir, no resulta o no va a resultar.
5: Y la pregunta, si tenía clara, estamos hablando en pasado, pero bueno, si tiene...
4: Perspectiva, retrospectiva, digo.
5: Si tiene claro cuál es el rol del ministerio y del ministro.
4: Que es un ministerio nuevo,
5: que
4: es verdad.
5: Que no es el fiscal.
4: Sí. Es un ministerio nuevo, entre comillas, digamos, tiene poco tiempo, un año y algo. Pero mucha historia desde el punto de vista de la necesidad que tenía el Ministerio de Seguridad, ¿no? De separar lo interior, en fin, etcétera. Fíjate que ayer el diario El Mercurio, y esto para que no digan que uno anda diciendo cosas a propósito de nada, ya hay algunos nombres que están circulando para reemplazar a Trinidad Steiner, porque dicen que ya no dio con el ancho finalmente, que se requiere alguien que tenga experiencia política y también capacidades comunicacionales o habilidades blandas, incluso que algunos leen así. Algunos mencionan, ya acá están los nombres, como posible nombre para el Ministerio de Seguridad a Máximo Pávez, que es de la UDI, que es el actual subsecretario del Interior, que ha sido bien evaluado en su desempeño, tiene experiencia en el gabinete, fue subsecretario de la Secretaría General de la Presidencia anteriormente. Hay quienes incluso hablan de un movimiento de Jimena Rincón, desde el Ministerio de Energía a Seguridad, porque ha sido también bien evaluada en sus actuaciones públicas. Otros lo ubican incluso a Jimena Rincón como vocera, si es que Mara Sevini deja la Secretaría General de Gobierno. Hay otro nombre que circula en los partidos para seguridad, es del abogado Pablo Urquizar, coordinador nacional de seguridad de la macrozona sur durante el gobierno de Sebastián Piñera. Y esto lo digo porque durante la semana pasada estuvimos hablando bastante acerca de si los partidos estaban buscando o no nombres. Bueno, ayer aparecieron esos en el Mercurio.
5: Y esto solo aumenta la dispersión, ¿no? O sea, cuando ya empiezan a aparecer nombres...
4: Bueno, es algo esperable que suceda cuando el gabinete es eminentemente independiente.
5: ¿Pero 2 meses?
4: Yo creo que ha sido mucho, en realidad. 2 meses me parece mucho para un tema tan importante. Pero esa es mi opinión. A ver, ¿qué opina la gente encuestada por CADEM? La última encuesta Plaza Pública CADEM muestra la aprobación más baja en lo que va de la era CAST. Según la última medición, la aprobación del mandatario José Antonio Kast cayó al 36%, mientras que su desaprobación llegó al 58%. Entre los encuestados hay un 44% que cree que la seguridad es el principal compromiso del gobierno, pero de ellos un 64% duda de que tengan un plan concreto. 61% además piensa que la promesa de expulsar a 300.000 inmigrantes irregulares es imposible de cumplir. Y 54% estima que la mayoría de las personas creyó que era un compromiso de campaña realizable. Es decir, acá está la lectura respecto de si alguien pensó que era una metáfora, corrijamos, hipérbole, de parte del presidente en su campaña.
5: Queda lo mismo, lo que haya sido, digamos. Hipérbole o metáfora.
4: Peor todavía poner la responsabilidad en los votantes. Es que ustedes entendieron mal.
5: Es que no es que entendieron mal. O sea, a ver, sea metáfora o sea hipérbole, si el presidente así lo define, es que él conscientemente usó,
4: sí,
5: digamos, un registro lingüístico para decir algo que no era exactamente la verdad. No voy a decir que mintió. Uno podría decir, encubrió una media verdad o una media mentira. Si al final uno puede ver el vaso lleno o el vaso vacío, la mitad, ¿cierto? Yo creo que es una declaración muy irresponsable. Mira, además, cuando él se rectifica y dice no es metáfora, sino hipérbole, yo lo encuentro más casi una frivolidad por parte del presidente, digamos, de darle vuelta, digamos, a ese batido. Que es de cierta inconsistencia, ¿no? Badir, porque si tú afirmas buena parte de tu campaña en torno al tema de la seguridad y haces algunas promesas y después dices, es complejo. Aunque es cierto, él no prometió expulsar a todos los extranjeros en un solo día, que a eso se refería exactamente él. Ahí tiene un punto el presidente Kast, ¿no? Pero yo creo que la explicación, como lo dijo... no fue buena y sembró más dudas todavía, digamos, de lo que había sido su, su promesa de campaña.
4: Bueno, como decía recién, además poner la responsabilidad de entender una metáfora, hipérbole o una, como decía, una media verdad en los ciudadanos, en los votantes, en quienes lo eligieron, también parece poco responsable, por un lado, de parte de la primera autoridad, y por otro también subestimando a sus propios votantes, lo que la gente entendió y lo que espera de él.
5: Mira, a ver,
4: lo que espera del primer del ejecutivo.
5: Yo insisto que en lo estricto, porque él dice, era una metáfora, porque él dice, nunca prometí que en un día iban. Y el plazo del día, claro, evidentemente nadie hace nada en un día de esa magnitud, digamos. Pero la propia manera como sale a hablarlo, yo creo que es lo más complejo. Es una manera casi como, no sé si la palabra es desaprensiva, ¿no?
4: Sí, por eso te digo.
5: Pero eso es más grave el contenido mismo, digamos, de la explicación.
4: Porque la gente lo eligió y votó por él, por ese tipo de idea.
5: Catherine, y en un contexto, ¿qué? Donde cuál ha sido el tema. Que no hay plan de seguridad, pues. Si eso es.
4: Que uno de sus puntos más relevantes tiene que ver con el asunto de migración.
5: Y no hay plan de seguridad porque la propia ministra dijo que a ella le parecía, claro, que no tenía idea que había que presentar un plan de seguridad ante el Congreso.
4: A ver, sí, solo para cerrar el tema, cuando él hablaba acerca de esta suerte de cuenta regresiva en la campaña, en los debates, etcétera, ¿de verdad eso es solo un recurso publicitario o propagandístico ya que hablamos de política? ¿No hay nadie que como votante le pueda exigir algo más de certeza a propósito de esos temas? Y lo otro que obviamente decías tú, que obviamente abre la duda en relación a si todo lo demás que se esgrimió como plan, porque el presidente en su campaña decía que tenía un plan para todos, soluciones para todos, también son metáfora, hipérbole o lo que sea. Cabe la duda también, aun cuando es verdad que recién se cumplen poco más de 2 meses.
5: Y la indicación migratoria impulsada por el gobierno abrió un nuevo debate luego de que el subsecretario del Interior, Máximo Pavés, defendiera la medida y descartara que implique denunciar a personas migrantes en situación irregular.
4: La propuesta generó reacciones divididas en el mundo político porque hay algunos sectores que advirtieron posibles efectos negativos para la población migrante. Hay otros que respaldan mecanismos orientados a agilizar los procesos de expulsión administrativa. Nos informa Vicente Aguilar.
16: El gobierno descartó retirar la indicación que permitiría solicitar datos de contacto de personas migrantes en situación irregular a instituciones de salud y educación, siempre que exista un procedimiento migratorio en curso. El subsecretario del Interior, Máximo Pavés, defendió la medida y aseguró que no se trata de una obligación de reportar o denunciar migrantes, sino de una herramienta para ubicar a personas con procesos pendientes o eventuales órdenes de expulsión. Desde la oposición, sin embargo, surgieron cuestionamientos a la propuesta. El senador del Partido Socialista, Juan Luis Castro, advirtió que la medida puede terminar alejando a personas migrantes de servicios básicos como salud y educación.
17: Esta es una pésima idea del gobierno porque en aras de buscar expulsar o sancionar a migrantes irregulares, se les está privando y ahuyentando de los derechos esenciales como la salud y la educación.
16: La aclaración del gobierno se da luego de la preocupación expresada por la ministra de Salud ante los posibles efectos que esta indicación podría generar en la atención de pacientes. Desde Interior insistieron en que no se afectarán las prestaciones de salud y educación y que tampoco se tocarán los derechos de los pacientes. Desde el oficialismo respaldan avanzar en mecanismos que permitan concretar expulsiones administrativas, especialmente cuando existen procedimientos pendientes y la autoridad no logra ubicar a las personas. Así lo planteó el diputado del Partido Social Cristiano, Roberto Arroyo.
18: Si existe un procedimiento de expulsión vigente, el Estado debe contar con todas las herramientas para hacerlo cumplir. Los derechos personales, sí, pero también derechos colectivos de una ciudadanía que exige seguridad.
16: El subsecretario Pavés sostuvo que la indicación apunta únicamente a obtener información como domicilio, correo electrónico o teléfono, con el fin de notificar procedimientos migratorios. Además, aseguró que la norma forma parte de un proyecto que busca agilizar expulsiones y mejorar las herramientas del Estado en esta materia.
15: 9:36.
5: Y después de las declaraciones del presidente José Antonio Kast sobre una eventual modificación al funcionamiento del penal Punta Peuco, se reabrió el debate político en torno al futuro del recinto penitenciario.
4: Mientras sectores oficialistas respaldaron la idea de mantener una población segregada, la oposición cuestionaron la propuesta, advirtieron que podría interpretarse como una señal de impunidad hacia condenados por violaciones a los derechos humanos y crímenes de lesa humanidad. Juan Oportot nos informa.
19: Los anuncios del presidente José Antonio Kast sobre una eventual reestructuración del penal Punta Peuco reabrieron el debate en torno al futuro de ese recinto penitenciario. Durante un punto de prensa en Copiapó, el mandatario afirmó que el Ejecutivo evalúa restituir el uso exclusivo de la unidad para exintegrantes de las Fuerzas Armadas y de Orden. La propuesta generó diversas reacciones y abrió un nuevo cruce político. Mientras distintos sectores sostienen que la discusión tiene un marcado componente ideológico, otros plantean que el tema debe abordarse considerando criterios técnicos y de seguridad. El exministro de Justicia, Carlos Maldonado, defendió la existencia de Punta Peuco, argumentando que los delitos cometidos por exmilitares y expolicías no son comparables con los de delincuentes comunes, y cuestionó la decisión adoptada por el expresidente Gabriel Boric sobre esta materia.
20: Solo el reciente gobierno del expresidente Boric decidió llevar presos comunes a Punta Peuco y también enviar personas condenadas por derechos humanos a cárceles comunes. Me parece totalmente pertinente y perfectamente justificado que esa decisión del gobierno anterior sea revertida por el actual gobierno.
19: Desde el Congreso, el diputado del Partido Republicano y miembro de la Comisión de Derechos Humanos, Enrique Basaletti, criticó a la que llamó como la hipocresía de la extrema izquierda respecto a esta situación.
21: Y ese criterio ha sido alterado por razones ideológicas, mezclando poblaciones penales, generando problemas que no deberían haber correspondido. Yo creo que hay que resguardar la dignidad, la integridad y la vida de las personas privadas de libertad, de todas, no solamente de un sector.
19: En contraparte, su par de comisión, la diputada comunista Lorena Pizarro, criticó tajantemente los comentarios de Kast, aludiendo a que la modificación de Punta Peuco dañaría gravemente el clima de los derechos humanos.
22: Los más grandes criminales que ha conocido la historia del país, van a volver a tener un penal que es la garantía de impunidad a quienes no pudieron evadir la justicia. Impresentable, pero la verdad que ya no se espera nada de este gobierno.
19: Fuentes de gendarmería señalaron a la radio que la población penal de Punta Peuco debería mantenerse bajo criterios de segregación, considerando factores como seguridad, edad y estado de salud de los internos. Además, indicaron que cualquier debate sobre el futuro del recinto debería abordarse desde criterios operativos y de gestión penitenciaria, recordando que el penal fue concebido originalmente bajo esos parámetros.
5: Y la muerte del exfiscal militar de la Araucanía, Alfonso Podles, quien cumplía condena por el secuestro calificado de Jaime El Tit, abrió un nuevo foco de tensión política entre el gobierno y el Partido Nacional Libertario.
4: La colectividad cuestionó el manejo del caso y elevó la presión sobre el Ejecutivo, apuntando directamente a autoridades vinculadas al área de los derechos humanos.
5: Y en ese partido surgieron críticas por la negativa a otorgar un indulto humanitario o permitir que Podles cumpliera su condena bajo una modalidad distinta, considerando su estado de salud y su avanzada edad.
4: Dirigentes de la colectividad acusaron falta de criterio político frente a este tipo de situaciones y cuestionaron la actuación de las autoridades.
5: El presidente del Partido Nacional Libertario, Johannes Kaiser, pidió la salida del subsecretario de Derechos Humanos, Pablo Mira, que es de Renovación Nacional, a quien responsabilizó por la implementación de las decisiones adoptadas en torno a ese caso.
4: Durante su programa, un programa que tiene que se transmite en streaming, el exdiputado profundizó sus cuestionamientos, sostuvo que existió vulneración de derechos a su juicio, además de atribuir un componente político a las decisiones que se toman en La Moneda.
5: Además, Kaiser cuestionó la conducción del Ejecutivo y planteó dudas sobre el liderazgo interno para abordar este tipo de situaciones.
23: Es una decisión política que se tomó en La Moneda. A mí me parece que el subsecretario de Derechos Humanos debe ser renunciar por haber violado los derechos humanos en este caso particular.
4: Esta solicitud se convirtió en el primer emplazamiento directo del Partido Nacional Libertario hacia una autoridad del gabinete del presidente José Antonio Kast, abriendo un nuevo frente de tensión entre el Ejecutivo y una colectividad que, pese a su cercanía política, no forma parte oficial del gobierno.
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15: 9:43 a.m.
5: Rodrigo Ruiz, ¿cómo estás? Buenos días.
4: Hola, Rodrigo.
10: Hola, ¿cómo están? Colo-Colo. Colo-Colo se afianza, golea 6-2, una de sus mejores presentaciones a Ñublense el día de ayer en el Estadio Monumental. Saca 5 puntos de ventaja a su escolta, que ahora es Huachipato, que tiene 22. Colo-Colo es líder con 27. Y lo que viene, además, es una fiesta, porque van a tener que enfrentar a la Universidad Católica en el Claro Arena. Pues bien, habló el técnico Albo, Fernando Ortiz, que obviamente estaba muy feliz, hizo el balance del juego y también ya palpita este duelo importante frente a los Cruzados el próximo domingo.
26: Seguir de la misma manera, esto no significa nada, ganamos un partido, seguimos estando en el lugar donde queremos estar, pero mañana ya hay que pensar diferente. En un clásico, en una cancha difícil, que no deja de ser un clásico tan importante para nosotros y para la gente. Si bien ellos están en una Copa Internacional, veremos qué es lo que presenta, pero me enfoco más en nosotros, qué vamos a hacer y proponer en el campo de ellos.
10: Es verdad, hay que reparar en eso, porque el día jueves juega la Católica, el 21 de mayo, feriado, juega la Católica con Barcelona en el Claro Arena, un partido que puede ser muy determinante para los octavos de final. Recordemos que es uno de los líderes. Si gana, va a quedar muy, muy cerca de la clasificación y tiene que sacar un resultado positivo porque el último juego es en la Bombonera, con Boca. Así que si lo hace bien, vamos a ver qué hace y qué propone Garnero, pensando en que después, 3 días, va a tener que enfrentar a Colo-Colo. Bueno, la U, otra historia. Ahora cayó ante Cobresal. Ojo, que hace 10 años que no puede ganar en El Salvador. En algún momento se le decía Tierra Santa cuando fue campeón por allá por el año 94 en esa zona. Bueno, ahora lamentablemente tiene una mala racha con un golazo, además de Estefan Pino, un tiro libre que le pegó a tres dedos, al mejor estilo, no sé, de Cristiano Ronaldo. Le pegó muy bien, batió a Castellón y eso le bastó para ganar a Cobresal, que estaba en la parte baja, que sube un poquito. La U queda estancado con 17 puntos, son 10 menos que Colo-Colo, y este fin de semana no va a jugar porque su partido con Coquimbo se corrió por la participación de Coquimbo en la Copa Libertadores. Pues bien, el delantero Ignacio Vázquez de la U abordó el momento que vive el equipo universitario.
3: La verdad que tenemos las chances, las creamos y por ahí nos está faltando el último toque o definir mejor. Pero bueno, a seguir nomás y ojalá puedan llegar las victorias pronto. En esta situación hay que seguir entrenando, trabajando hasta que las cosas empiecen a darse.
10: Fútbol internacional, destacamos al Sevilla de Alexis Sánchez y de Gabriel Suazo, porque lo había dicho además Nibaldo, que había sacado la cuenta, parece matemáticamente ya se salvó del descenso faltando una fecha. Claro, había muchos equipos que estaban peleando esa opción, y eso que perdieron, ¿eh? Perdieron 1-0 con el Real Madrid en la penúltima fecha de la Liga, y tras asegurar la permanencia, yo creo que se sacó todo lo que tenía guardado el técnico Luis García Plaza, recordando el escenario que encontró cuando llegó a asumir el equipo.
9: La situación ha sido muy, muy dramática. Me lo encontré en un momento muy, muy, muy decaído. Prácticamente sin una estructura. Para mí ha sido, hostia, yo te digo, muy intenso y me han obligado a dar lo mejor de mí en cada momento. Ha sido duro. No digo que ha sido duro, pero, hostia, lo he conseguido.
10: Así vamos a ver qué pasa con Alexis Sánchez, ¿eh? Si es que se queda o no en el Sevilla. Está sonando, recordemos, también en algunos equipos chilenos. El que aún pelea por no bajar es el Elche, de Lucas Cepeda, que ha jugado poquito Lucas Cepeda en estos últimos partidos. Y para zafar, tiene que empatar en su visita al Girona, que está metido ahí en la parte baja. Por ahora está bajando el Girona, Mallorca y Oviedo, que ya está en la segunda división. Así que va a ser un partido difícil. Son todos los partidos simultáneos. El próximo sábado se va a estar jugando aquello. En el automovilismo, resaltamos lo que hizo el chileno Benjamín Ites, porque conquistó la categoría en la que disputó en las 24 horas de Nürburgring. Es un, la verdad que es una prueba bien destacada en Alemania, donde incluso estuvo Max Verstappen, que iba liderando en su categoría. Tuvo un problema en el motor y llegó en el puesto 37, imagínense. Bueno, Benjamín Ites, el chileno, quedó primero junto a su equipo, y ojo que habían empezado súper mal el fin de semana porque se le había incendiado el auto. Pero bueno, se recuperaron y pese a los problemas el Nacional logró imponerse, y esto dijo tras ganar.
11: Pudimos cumplir el objetivo, que es ganar la 24 de Nürburgring, un sueño hecho realidad, y quiero agradecer, bueno, a todos los chilenos que me apoyaron, a todos los que se despertaron y todos los que me mandan mensajes constantemente para seguir motivándome a mejorar y a entrenar para seguir haciendo esto para Chile.
10: Fantástico lo de Benjamín Ites. Y también fue bueno, creo yo, lo de Joaquín Niemann, ¿eh? Porque no venía nada bien el Leaf Golf y terminó 18 en el PGA Championship, que es el segundo major de la temporada, donde incluso empezó tan bien que quedó segundo en algún momento. Pero bueno, de ahí tuvo algunos errores que lo hicieron bajar y terminó con 279 golpes. El ganador fue el británico Aaron Ray con 271. Esta es la segunda mejor actuación de Niemann en un torneo de esta categoría, en realidad particularmente en el PGA Championship, donde el año pasado había sido octavo. Así que por lo menos mejoró, y hay que ver qué va a pasar con el futuro, ¿eh? Pensando que el Leaf Golf está medio ahí. Dembeleque.
5: Gracias, Rodrigo.
4: Chao, Rodrigo.
10: Muy bien.
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20: Buenos días, Radio Bío Bío. Accidente en la cuesta de Cutiplán, ruta G60. Una camioneta. Bueno, fueron dos camionetas y Carabineros recién viene llegando al lugar. No se ven personas lesionadas. Paldicio es de Melipilla, Bío Bío de Radio.
21: Faltan 8 minutos para las 10 de la mañana.
5: Durante esta jornada se van a revisar las medidas cautelares de los principales imputados de la denominada trama muñeca bielorrusa, además del sobreseimiento de Eduardo Lagos Herrera en medio de la declaración de Gonzalo Migueles.
4: La también expareja Ángela Vivanco reconoció pagos por cerca de $70,000 del abogado Lagos Herrera, además de realizar gestiones vinculadas al litigio entre el consorcio Velas Movitec y Codelco. Marcela Rojas tiene la información. Hola Marcela, buenos días.
22: ¿Qué tal? ¿Cómo están? Muy buenos días. Sí, esta jornada se iban a revisar las cautelares de los principales imputados de la trama bielorrusa, en específico de Gonzalo Migueles, Mario Vargas y también de Eduardo Lagos. Sin embargo, hubo un cambio en las fechas y Gonzalo Migueles y Mario Vargas van a tener esta instancia el próximo 11 de junio a las 9 de la mañana, acá en el edificio C del Centro de Justicia. ¿Qué es lo que va a pasar en esa instancia? Se van a revisar las medidas de prisión preventiva que ellos cumplen desde noviembre, cuando son formalizados acá en el séptimo juzgado de garantía de Santiago. Sí se va a hacer el sobreseguimiento de Eduardo Lagos y también la revisión de sus cautelares, todo esto previo a una cautela de garantías que se acaba de terminar de ver acá en el séptimo juzgado de garantía de Santiago. Respecto a las filtraciones por esta declaración de Gonzalo Migueles que hace ante el fiscal Marco Muñoz, ante el OS7 de Carabineros. Declaración que él realizó estos días, señaló, admitió haber realizado gestiones relacionadas con la causa y también reconoció que consultó directamente a la entonces ministra de la Corte Suprema, Ángela Vivanco, respecto de conceptos jurídicos vinculados al litigio de Velas Movitec con Codelco, y que esas conversaciones posteriormente eran transmitidas a Eduardo Lagos. También declaró que cambió parte de sus recursos a pesos chilenos mediante terceros para cubrir gastos personales y también confirmó contactos, reuniones y viajes con otros involucrados en la causa, entre ellos el abogado Mario Vargas, que está en prisión preventiva también junto a Gonzalo Migueles. La penalista de Bustos Abogados, Micaela Méndez, sostuvo que la declaración de Migueles podría modificar el escenario de la audiencia de este lunes, especialmente respecto de la revisión de las medidas cautelares.
23: En este caso, entrega información que aparentemente no estaba tan clara o podía ser desconocida para el Ministerio Público, lo que puede generar eventualmente una ayuda a Migueles, ya que confirma la existencia de una segunda atenuante, que es la colaboración sustancial.
22: En la misma línea, el académico de la Universidad Autónoma, Óscar Olivares, advirtió que la declaración tiene un doble filo también para la defensa de Ángela Vivanco, que va a tener su revisión de cautelares propia el próximo 4 de junio, también debido a nuevos antecedentes en la causa. Es un arma de doble filo porque desliga un poco la culpabilidad de la exministra suprema, sin embargo, reconoce que hay pagos y reconoce que hay acciones en conjunto. Escuchemos parte de esas declaraciones.
24: La declaración de Migueles tensiona la investigación al confirmar el flujo de dinero desde los abogados hacia el entorno íntimo de Vivanco justo cuando ella resolvía fallos que beneficiaban a sus clientes. Mientras su defensa insiste en que no se puede imputar un incremento patrimonial ilícito a la ex ministra por acto de su pareja, el reconocimiento de Migueles sobre el uso de los conceptos jurídicos de Vivanco para obtener pagos deja a la ex magistrada en una posición judicial sumamente vulnerable.
22: Desde la defensa de Eduardo Lagos Herrera, el abogado Marcelo Bujiar aseguró que pese a que hay algunos pasajes llamativos de esta declaración de Gonzalo Migueles, los antecedentes recopilados hasta ahora respaldan la estrategia de la defensa y también las solicitudes presentadas ante el tribunal.
0: La verdad nos sorprende en varias partes de la declaración, hay algunas que son realmente llamativas, pero en definitiva nuestra defensa creemos que es lo suficientemente sólida, nuestros argumentos son sólidos para las solicitudes que se han realizado, eso nos mantiene calmo, tenemos argumentos suficientes para poder instar al tribunal a que acceda a ellas.
22: Las próximas fechas relevantes de este caso entonces son el próximo 4 de junio con la revisión de cautelares de la exministra de la Corte Suprema Ángela Vivanco y el próximo 11 de junio que se van a revisar las medidas cautelares de estos dos principales imputados. Hablamos de Gonzalo Migueles, quien da esta declaración ante la Fiscalía, y también del abogado Mario Vargas, quien ya señaló que van a pedir esta revisión de cautelares por faltas de diligencias que por eso no se pudo realizar el día de hoy. Nosotros les vamos a estar ampliando lo que suceda durante esta jornada en tribunales. Bío Bío, la radio.
5: Y tras el inicio de las cobranzas impulsadas por la Tesorería General de la República de deudores del CAE, el escenario judicial comenzó a inclinarse a favor del organismo estatal.
4: Según informó la institución, el 74% de los recursos de protección presentados por deudores fue declarado inadmisible por diversas cortes de apelaciones, respaldando la legalidad de los procesos de cobro iniciados por el Estado. Nos informa Sebastián Cornejo.
1: Tras el anuncio realizado en abril sobre el inicio de cobranzas judiciales por parte de la Tesorería General de la República, más de 2.000 recursos de protección presentados por deudores se encontraban en tramitación en distintas cortes de apelaciones del país. Sin embargo, el 74% de estas acciones fueron declaradas inadmisibles. Además, la Corte Suprema confirmó el rechazo de 239 apelaciones presentadas por los recurrentes. Desde la Tesorería General de la República valoraron los resultados y señalaron que estas cifras reflejan la solidez jurídica de las actuaciones de la institución en materia de cobranza y recuperación de recursos asociados al financiamiento estatal de la educación superior. La diputada del Frente Amplio, Emilia Schneider, integrante de la Comisión de Educación de la Cámara, lamentó la medida.
2: Lo que resulta contradictorio y llamativo es que mientras el gobierno propone recortes que afectan a quienes menos tienen y a la clase media, además persiga de forma abusiva a las y los deudores del CAE.
1: Desde el oficialismo, el diputado de la UDI e integrante de la misma comisión, Ricardo Newman, valoró la medida y sostuvo que durante años se instaló de manera errónea la idea de un eventual perdonazo a las deudas asociadas al crédito para la educación superior.
6: Durante años se instaló la idea de que endeudarse con el Estado no tenía consecuencias, pero estos fallos ratifican una señal clara y fundamental para cualquier sociedad seria. Las deudas se pagan.
1: Cabe recordar que a comienzos de abril el Ministerio de Hacienda instruyó el inicio de procesos de cobranza contra deudores con ingresos superiores a 5 millones de pesos, grupo que corresponde a cerca de 1.800 personas. El abogado tributario Carlos Moreno explicó que si bien la tesorería tiene la obligación de recaudar las deudas a favor del Estado, las medidas de embargo sobre las rentas de los deudores están sujetas a límites establecidos en la normativa vigente.
7: Es importante ahí que los auditores sepan que los sueldos son inembargables hasta un poco más de 2 millones de pesos con las restricciones establecidas en el artículo 57 y siguientes del Código del Trabajo, por lo que el Estado solamente puede echar mano a lo que exceda a dicha cantidad.
1: Actualmente, mientras el proyecto del FES permanece estancado en el Senado, más de 500.000 personas mantienen deudas morosas asociadas al crédito con aval del Estado, cuyo monto total adeudado supera los 4 billones de pesos.
21: Falta un minuto para las 10 de la mañana.
4: Atención, porque el Senado y la Cámara van a votar hoy el proyecto conocido como Escuelas Protegidas para despachar a ley la iniciativa que asoma como el gran logro legislativo del Ejecutivo de cara a la próxima cuenta pública.
5: La oposición está firme sobre las reservas de constitucionalidad levantadas en el primer trámite y no descartan acudir al Tribunal Constitucional. Nos informa Cristóbal López.
8: Una jornada clave vivirá el proyecto de escuelas protegidas hoy en el Congreso Nacional. Ambas cámaras sesionarán durante la tarde con el objetivo de despachar a ley en una de las metas que se ha autoimpuesto el Ejecutivo de cara a la cuenta pública del próximo 1 de junio. Entre 15 y 17 horas será el turno del Senado, luego de una larga jornada de debate y votación en particular vivida en la Comisión de Educación. Durante el último miércoles, la sala acudirá en una citación especial. Posteriormente, entre 17 y 19:30 horas, será el turno de la Cámara de Diputados, que tienen entre sus primeros puntos entabla poder discutir el tercer trámite de esta iniciativa, considerando que se realizaron cambios al articulado en la comisión. El presidente de la República, José Antonio Kast, ha sido claro en asegurar que este proyecto responde a una necesidad frente a un escenario que perjudica la calidad de la educación.
3: Tuvimos que llegar a una ley de escuelas protegidas para poder enfrentar la violencia que se vive dentro de algunos centros educacionales. La calidad de la enseñanza, la educación pública, que merece todo nuestro apoyo.
8: Sobre el trámite en la Comisión de Educación, la senadora de la Democracia Cristiana e integrante de la instancia, Yasna Proboste, aseguró que no quedó del todo conforme sobre cómo quedó el proyecto, haciendo hincapié en puntos que también causaron polémicas en la Cámara de Diputados.
9: Colocar una doble sanción, la pérdida de la gratuidad, creo que eso enreda la discusión, y particularmente el sancionar la movilización, porque creo que en esto además es un derecho que está consagrado en nuestra Constitución cuando estas son pacíficas.
8: En la Cámara Baja, en tanto, la diputada integrante de la Comisión de Educación y jefa de la bancada del Partido Comunista, Daniela Serrano, adelantó que en caso que en la Sala del Senado no se subsanen los vicios de constitucionalidad que levantaron en el primer trámite, acudirán al Tribunal de la Materia.
10: Vamos a insistir que de no ser corregidos incluso los vicios de inconstitucionalidad que hemos identificado al establecer una doble sanción a aquellos estudiantes beneficiarios de gratuidad, vamos a recurrir al Tribunal Constitucional.
8: Jornada clave para el proyecto que desde el Ejecutivo buscan levantar como el gran logro a presentar en el discurso de la cuenta pública el próximo 1 de junio.
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21: 10 de la mañana, 2 minutos.
5: Por homicidio frustrado fue formalizado un hombre tras atropellar a un inspector municipal durante una fiscalización en la comuna de Curacaví.
4: El juzgado de garantía de Curacaví dictó la prisión preventiva en contra de este ahora imputado. Nos informa Jorge Villegas.
11: Denuncias de vecinos del sector de Camino El Toro de Curacaví por carreras ilegales motivaron la llegada de personal municipal del sector a realizar distintas fiscalizaciones en el lugar. En ese contexto, el conductor de un automóvil, con el afán de evadir la fiscalización, procede a acelerar el auto e impactar de frente al inspector municipal, quien resultó con fracturas y se encuentra actualmente bajo diagnóstico reservado en dependencias del Hospital del Trabajador. Tras el atropello, el hombre se dio a la fuga con una mujer y un niño en su interior, siendo finalmente interceptado por carabineros a unos 5 kilómetros del sitio del suceso. Luego de quedar detenido, la mañana de este domingo fue formalizado en el juzgado de garantía de Curacaví, donde se dictó la medida cautelar de prisión preventiva. Al respecto, el fiscal Roberto Contreras entregó mayores antecedentes.
15: El imputado, de 29 años de edad, fue puesto a disposición del Tribunal de Garantía, donde el Ministerio Público le formalizó investigación por los delitos de homicidio frustrado, conducción de vehículo motorizado bajo la influencia de las drogas y darse a la fuga del lugar del accidente sin prestarle ayuda a la persona lesionada.
11: De parte de la municipalidad, se emitió un comunicado condenando el hecho y añadiendo que brindarán todo el apoyo necesario tanto al trabajador como a su familia. Así lo indicó el propio alcalde de Curacaví, Cristian Hernández.
19: Hemos puesto todos los antecedentes a disposición de la justicia para esclarecer hasta los últimos detalles del gravísimo incidente que ha ocurrido, en el que ha resultado gravemente herido uno de nuestros inspectores. Estamos totalmente resueltos a acompañar, a apoyar en la función a nuestros inspectores, porque estamos resueltos a mantener a Curacaví como una de las comunas más seguras de la región metropolitana.
11: Tras la formalización, el tribunal determinó un plazo de investigación de 90 días.
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4: Bulgaria se coronó como el país ganador del Festival de Música Eurovisión en una edición que estuvo marcada por ausencias y también por protestas hacia las operaciones militares de Israel en Gaza.
5: Y la obra Los Puentes de Madison se exhibe en la cartelera nacional con funciones hasta el 29 de junio en el Teatro Mori, Parque Arauco.
4: La leyenda del rock Paul McCartney se presentó en el programa Saturday Night Live luego de 14 años de ausencia para repasar éxitos y presentar parte de lo que será su nuevo trabajo discográfico, sí, a su edad. Paula Gómez tiene todos los datos. Hola Paula, buenos días.
25: Hola, muy buenos días, ¿cómo están? Bueno, partiendo contándoles que en una final de infarto celebrada en la ciudad de Viena, anterior ganador de la edición del Festival Eurovisión, Bulgaria dio la sorpresa y se coronó campeona del certamen por primera vez en su historia con Bangaranga, un tema festivo interpretado por la reconocida estrella pop de ese país, Dara. El triunfo marca un regreso dorado para el país balcánico tras 3 años de ausencia por motivos económicos, imponiéndose en una de las ediciones más complejas y polarizadas del festival. ¿A qué se debió esto? Bueno, la 70ª edición estuvo marcada por la histórica ausencia de España, Países Bajos, Eslovenia, Irlanda y Islandia, países que decidieron restarse formalmente como protesta a las operaciones militares, de Israel en Gaza. Incluso el propio presidente del gobierno español, Pedro Sánchez, defendió públicamente la medida, catalogándola como coherente y necesaria. Mientras la Unión Europea de Radiodifusión defendía el lema Unidos por la Música, argumentando que el festival es un evento apolítico, las calles de Viena vivieron tensas jornadas de marchas paralelas, divididas entre manifestaciones pro-Palestina y actos de apoyo a Israel contra el antisemitismo. Pese a la fragmentación del momento, las calles de la capital austríaca se repletaron la noche del sábado para presenciar la final del festival más grande de la música. Con bajas temperaturas e incluso lluvia, miles de personas fueron testigos de la competencia y sus distintas presentaciones en vivo por medio de pantallas instaladas en plazas y parques de Viena. Finalmente, Dar aseguró el micrófono de cristal, mientras que Israel quedó en segundo lugar y Rumania en tercero. Y trasladándose a nuestro país, una de las historias de amor más recordadas de la literatura contemporánea y el cine se toma las tablas locales. Por primera vez en el país, una producción 100% chilena adaptará Los Puentes de Madison, la emotiva obra de Robert James Waller, que fue inmortalizada en la pantalla grande por Meryl Streep y Clint Eastwood. Ahora el turno es de los actores nacionales Blanca Levín y César Caillet. En su reciente paso por Bio Bio La Radio, la actriz se refirió a la adaptación del clásico que llega al Teatro Mori Parque Arauco.
12: Va a ser de Meryl Streep. No, yo no hago de Meryl Streep, yo hago un personaje que es una señora italiana que se llama Francesca, que bueno. Pero la adaptación teatral existía. Se hizo en Argentina primero y esa es la adaptación que nosotros estamos usando para llevarla al público chileno.
25: Prada, que comenzó el 7 de mayo, se extenderá hasta el 28 de junio. Entradas disponibles en boletería y en la web de teatromori.com. Y saliendo nuevamente de nuestro país, en Estados Unidos, el programa Saturday Night Live vivió una de las jornadas más memorables en la final de su temporada 51. Tras 14 años sin pisar el escenario del mítico programa estadounidense, la leyenda del rock Paul McCartney regresó con un show cargado de nostalgia, sorpresas y adelantos exclusivos de lo que será su nuevo material discográfico. Bajo la conducción del comediante Will Ferrell, la presencia del ex Beatle marcó su quinta aparición oficial como invitado musical en la historia del icónico espacio televisivo. McCartney estuvo acompañado en escena por Chad Smith, el baterista de la banda Red Hot Chili Peppers, y por primera vez presentó en vivo Days We Left Behind, canción de su próximo y esperado álbum The Boys of Dungeon Lane, para luego repasar clásicos como himnos The Wings, Band on the Run. Pero el gran momento de la noche llegó durante los créditos finales, cuando Sir Paul sorprendió con una enérgica e inesperada interpretación de Coming Up, una de las canciones más reconocidas de su carrera como solista. El entusiasmo fue tal que rompió la pauta habitual del bloque del cierre del programa, extendiendo incluso su transmisión. La presentación sirvió además para encender la cuenta regresiva de su nuevo disco de estudio, que se estrena el próximo 29 de mayo, Katy Newt.
4: Gracias, Paula.
25: Muy buenos días.
4: Igual para ti.

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2: Loreto y Pablo ya están con nosotros. ¿Qué tal?
3: Hola, ¿cómo están? Buenos días.
2: Muy bien, ¿y ustedes?
4: Muy bien.
3: Bien.
4: Ah, qué bueno.
3: Todo bien.
4: Anótelo en su calendario, empieza a agendarse, porque quedan 264 días.
3: ¿Para?
4: Para un eclipse.
5: ¿Otro eclipse? ¿Otro más?
4: Otro más. Bueno, pero es que fue impresionante que nos tuvimos la posibilidad de ver el del 2018. 2018.
2: No me acuerdo.
4: 2019,
2: el que fuimos a ver a
4: Incahuasi. 2 de julio del 2019, ahí
2: ¿no?
4: está. Sí. Sí, 2 de julio 2019. Que fuimos, exactamente.
2: Sí, pues fuimos. Nosotros estuvimos en Incahuasi, región de Atacama.
4: Sí.
2: 2 de julio de 2019, exactamente.
4: Ahí está. El próximo va a ser el 6 de febrero.
3: Ahora ya.
4: Del 2027. Sí. Uno decía 2027 lo veía tan lejos. No,
3: está a la vuelta de la esquina. Está a la vuelta de la esquina.
5: El otro verano.
3: Exactamente.
4: 6 de febrero. Agéndese ahí. Porque además va a ser una zona preciosa de nuestro país.
3: Va a estar en el sur.
4: Futaleufú, atentos ahí.
3: Futaleufú, exactamente.
4: Oh, Futaleufú, Chaitén, Quellón, Chonchi, Castro. Va a durar hasta 7 minutos y medio en Futaleufú.
5: O sea, Chiloé, Chiloé continental.
3: Claro. Claro.
5: La parte norte de la Patagonia.
4: Sí. 7 minutos y medio.
2: Ahora, no es total.
4: Pero
2: casi. Casi. Pero no, casi. Pero es que a ver, una que presenció un eclipse total solar tiene su expectativa
4: es
2: alta.
4: Verdad,
2: ¿sí?
4: Es verdad.
2: Sí. Nosotros fuimos uno total, sí, se hizo de noche,
4: sí.
2: Se oscureció. Recuerda que cuando estábamos en la transmisión en Incahuasi había algunas gallinas y otros sí. animales por ahí se fueron a acostar, porque llegó la noche, entonces se fueron a acostar y al ratito después se tuvieron que levantar porque era un simulacro nomás. Este tiene 96% de cobertura del sol, es que sabes que yo le decía a Aníbaldo, cuando nosotros vimos ese eclipse que fue increíble, obviamente de las pocas oportunidades que uno tiene en la vida de ver algo así en vivo, en directo, la emoción de la gente, los que cantaron el himno, en fin, cómo bajó la temperatura, etcétera. Apenas se despeja un poquito, ya se sigue el movimiento, ya el sol de inmediato empieza a encandilar. Entonces ya no es el 100%,
3: claro.
2: ¿Sí? Pero de todas formas, imagínate, 96%, 7 minutos.
3: Acá están las duraciones, mira. Chaitén, 7 minutos y 7 segundos. Quellón, 7 minutos y 5 segundos. Palena, ahí abajo un poquito, 6 minutos y 58 segundos. Chonchi, 5 minutos y 16 segundos. Y en Castro, 4 minutos y 17 segundos. Esas van a ser las duraciones.
2: Y se va a ver en todo el país. Lo que pasa es que esta zona de la que estamos hablando es donde se va a alcanzar el máximo.
3: Exactamente.
2: Exacto. Y eso significa, además, desafío para el turismo. Imagínate que esa zona es muy visitada por nosotros
3: verano,
2: mismos,
3: claro.
2: los chilenos, y va a llegar gente de afuera.
5: ¿Febrero?
2: ¿Pleno febrero?
4: Claro, por eso decimos con anticipación hay que empezar a agendarse, porque claro, mucha gente va en febrero, el clima está más despejado que si hubiera sido en invierno, por ejemplo.
3: Claro, claro.
4: Una zona turística preciosa por lo demás y también para que se vayan preparando para recibir.

0: ¿Ah? En febrero, claro.
1: Más probabilidades claro de que esté sí despejado.
2: Claro, claro.
0: Es que hubo una en el sur, pero yo no me acuerdo la fecha. ¿Se acuerdan uno que transmitimos también?
2: Sí,
1: desde estaba
0: nublado. De, exacto, pero estaba nublado y todos dijimos, ah, bueno, pero sí, se hizo la noche. Impresionante. Sí. Fue muy, muy bonito. Pero, eso, claro,
3: pero esto no, es real, pues no como el 86 con el cometa Halley.
0: Ah, no, porque había otras cosas.
1: Otra cosa.
0: Claro.
3: Pero, ¿tú sabías en cuánto vendrían los telescopios en esa época? A propósito no del...
1: Bueno, podemos hablar también del vidente Villa Alemana.
3: Claro, claro, claro.
0: Sí, ¿cómo
3: pero,
0: se llama?
3: Pero, mira, para que tenga una idea, entre 9.000 y 70.000 pesos.
0: ¿De la época?
3: Sí.
0: Olvídate.
1: Yo recuerdo una... Mira, con el vidente Villa Alemana...
0: Yeah. Miguel Ángel, esa ahorita, claro. Esa ya.
1: Los oftalmólogos hicieron el pino, porque resulta que...
2: ¿Por qué?
1: Porque había mucha sí, gente para allá. A ver, ¿y qué es lo que decía este vidente? No, porque se ve la Virgen, pues. Si claro. ¿A dónde? Del sol, tienes que mirar un poquito para allá. Y todos miran, bailones. Bueno. Y así otra palabra peor. Y todos mirando el sol para ver si aparecía la Virgen.
0: Claro, se quemó la retina.
1: Problema la retina, claro. Entonces pues, con unos parches en los ojos, unos ungüentos.
2: Bueno, que eso es importante, aunque no sea 100%, quema, sí, 96%, sí. De todas maneras hay que ver con
0: lentes especiales,
2: la protección y todo eso.
0: No, te hace daño, sí. Mira, estamos viendo imágenes de ese día, yo digo así porque está detrás de mí la imagen de la gente cómo se preparó ese día con los lentes. Había unas imágenes preciosas de la Avenida del Mar en La Serena, que claro, ahí también fue total. Son kilómetros y kilómetros de playa en que también se hizo la noche. Se activaron las luces automáticas del alumbrado público, porque sí, claro, se oscureció. Ya, a ver, pero esta es 96%, casi igual que la suerte que tuvimos en 2019, pero va a haber otro total, este sí, total. En 2048.
3: ¿2048?
0: Va a estar un poco difícil.
3: Falta un poquito.
0: Que lleguemos.
2: Yo creo
0: bueno,
2: que, y Kat, tú no fuiste a la cobertura. Ya, yo creo que a ti, que una que estuvo ahí, sí, que estaba en la higuera.
0: Sí.
2: No, estamos viendo varias imágenes bien bonitas y todo el eclipse, y uno podría suponer y ver las imágenes. ¿Te acuerdas que había gente en el avión que incluso hacía las tomas? Pero nada se compara a estar ahí.
0: No, nada.
2: El frío, el sentir los pajaritos, la emoción. Mira, uno de afuera decía, bueno, que la gente que se pone a cantar el himno, ¿por qué la gente lloraba? Porque hay que estar ahí. Entonces, es que por eso les advertimos para que se vaya programando. Porque
1: perdón, pero si uno está ahí y llora.
0: Pero se siente la emoción, ¿no? Yo no.
2: Soy una persona sensible, Nivaldo.
0: Sí, es que puede pasar. Pero la emoción colectiva es una cuestión que yo, por ejemplo, esto es una Wikileaks. Cuando se planteó la transmisión, nosotros no teníamos tan fuerte BioBio TV como ahora. Sí, era guaguita, en pañales. Yo dije, ¿cómo voy a relatar un eclipse solar en la radio? Uno tiene mucho oficio, es verdad, pero es difícil, ¿no? Pero el momento, la emoción, la descripción, lo que uno hace en radio finalmente, ¿no? Cuando no tiene la imagen, daba, fue, y de verdad fue muy, muy emocionante. Claro, después nos reíamos del himno y de la gente llorando y qué sé yo, algunos arrepintiéndose de sus pecados, que bueno, llegará siempre ese momento. Pero efectivamente, es que no me acuerdo porque estaba trabajando, ¿no? Hay varias imágenes de lo que hicimos ese día. Pero claro, yo estaba concentrada en ese desafío, que lo fue. Y creo que lo hicimos bien, pero va, para cerrar el tema de la emoción, es eso, una emoción colectiva.
2: A mí lo que me pasó es que nunca me había sentido tan ínfima.
0: Exacto.
2: Tan chica, tan nada. Porque claro, esto es del universo, y además que somos poquito, o sea, muy una fracción muy pequeña del
0: el
2: universo.
0: El sol está muy lejos, uno lo ve como que estuviera tan cerca, particularmente en verano, pero está muy lejos y se ve así.
2: No somos nada.
0: Claro, eso se nos pasó después en el taco, que ya éramos mucho y no podíamos
3: avanzar. ¿Pero qué hora fue el punto, el horario culmen? ¿Te acuerdas?
0: Fue en la tarde, ¿no? Déjame que voy a tener que buscar acá con mi...
2: No sé, pero ahí...
3: Porque fue como en la tarde. Yo me imagino también por la preparación durante el día...
0: 16:39.
2: 4:30, sí.
3: 4:30 de la tarde.
0: 20 para las 5, sí.
3: El esperar, el ir a... el trayecto hacia...
2: La preparación.
3: Claro, todo eso de...
0: Porque el momento de la cobertura total, que es el más emocionante, obviamente, que uno dice, ¿qué pasó? Se hizo de noche y faltan 2 horas, no sé. Pero antes va cubriéndose, pues uno va viendo cómo va cambiando la imagen. Es muy bonito. Además que uno piensa, chuta, yo estoy girando, el planeta en el que estoy está girando, la luna está girando. Me afirmo.

0: No, de verdad, es muy, muy bonito. Ojalá podamos ir y llegar al 2048 aquí. También.
1: Enero del 2027.
2: Sí, pero si tiene la posibilidad, ojalá pueda ir. Apúntelo. También. En verano, 6 de febrero, Futaleufú, Chaitén, Quellón, Chonchi, Castro, bueno, toda esa zona, Futaleufú, 7 minutos y medio de oscuridad.
0: Bonito panorama, ya tenemos. Oscuridad, ya vamos a hacer una lista, nos vamos a anotar.
2: Yo me anoto.
3: Palena, por lo tanto, también.
2: ¿Ah? Palena también.
0: Palena, sí, sí. Aparte, ya el paisaje es precioso, imagínate con un eclipse. En fin, nos vamos nosotros.
3: Buen programa.
0: Hasta más ratado.
1: Chao, que estén bien.

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3: ¿Cómo están? Buenos días, gusto de saludarlos. ¿Cómo están, María Loreto? Gusto de saludarte.
4: Muy bien.
3: Iniciamos una semana corta.
4: Cortita, sí.
3: O con sándwich.
4: Jueves para algunos, sí. Jueves feriado.
3: Claro.
4: Algunos se habrán tomado el viernes también para hacer una semana todavía más corta.
3: La mayoría de los colegios parece que tienen.
4: Sí, sí. La mayoría, no todos.
3: La mayoría,
4: sí,
3: pero la gran mayoría.
4: Nosotros vamos a estar acá el viernes. Por, como siempre,
3: muy bien,
4: animándolos,
3: ¿cómo corresponde? Bien.
4: Informándolos, acompañándolos. Oye, muchos comentarios a propósito del tema del eclipse. Muchas gracias por eso. Estábamos leyendo acá al WhatsApp, al más 569-9200-7888. Me demoré 17 horas de vuelta a Santiago. Claro, los mensajes que nos estaba comentando Katherine también.
3: La vuelta de La Serena a Santiago, 8 horas. Carolina.
4: De La Serena, ah, ya, claro. Sí, pues era. No, y me acuerdo los tacos después a la vuelta. Bueno, la preparación también, la ida. Me tocó ver uno que.
3: Ustedes se vinieron al tiro. Después
4: sí,
3: del, se vinieron inmediatamente.
4: Nos quedamos, no me acuerdo. Puede ser que nos hayamos quedado, pero me tocó ver autos que venían todos con la bandera chilena, unos que venían de Puerto Montt, por ejemplo, manejando de Puerto Montt ahí a La Higuera o al sector de La Serena para poder ver esto. Si usted puede, tiene la posibilidad, no se va a arrepentir porque ciertamente es algo que. Si es que no lo ha visto, es una experiencia absolutamente recomendable. Y como es en febrero, esperamos que nos regale también un cielo despejado para que se pueda ver toda la magnitud ahí de este 96% de eclipse. Ve todos sus mensajes, los leemos al WhatsApp, al más 569-9207-888. Alfredo, un auditor, nos pregunta, ¿a qué hora es el 2048 y dónde? O seré muy optimista, le vamos a estar dando la información a propósito del próximo eclipse. Claro, lo decíamos, el próximo es el 6 de febrero del año 2027. No es tan lejos, no está lejos, quedan 8 meses para ese evento y luego, por eso nos pregunta Alfredo, es el año 2048, así que si se anima, si se organiza también para el mes
3: 5
4: de
3: diciembre del 2048.
4: ¿Dónde?
3: Se va a ver Chile, Argentina, Namibia y Botswana, la totalidad, un eclipse solar.
4: Mejor que se acabe, ¿no?
3: Sí.
4: Claro. Ahí está.
3: Pero 5 de diciembre del 2048.
4: Ahí está, muchas gracias. Todos los mensajes que nos llegan al WhatsApp, al más 569-9200-7888, también, Pablo, y una línea gratuita.
3: Sí, absolutamente, que usted la debe tener registrada. Recordar siempre 800-810-810. 800-810-810, nuestra línea gratuita, para que usted nos llame en caso de ser testigo de un hecho noticioso.
4: Y de inmediato pasamos a saludar a nuestro equipo, lo puede ver a través de BioBio TV, recuerde que la radio se escucha y también se ve. Marcelino Mardones a esta hora con chaleco también, esperando ahí que lo enfoque a la cámara. Está Manuel Ramírez ahí con todas las pantallas de BioBio TV, ahí está Marcelino, salude Marcelino, gracias. Ahí está saludando Marcelino, está Nicolás ahí en la producción. Gastón no está, ¿no?
3: Porque andaba por ahí dando vueltas.
4: No, fue a pasear. fue a pasear, se tomó el remedio, le dieron el remedio y se fue a pasear. Benjita está ahí también, asómese a la cámara. No, no quiere salir en la cámara, Benjamín. Ya, para que vea nuestro equipo, para que vea la transmisión de la radio, para que vea también distintos contenidos audiovisual que tenemos para ustedes, hay distintas alternativas. BioBioTV.cl, las señales digitales a lo largo y ancho del país, cable operadores y también YouTube.
3: Sí, usted ingresa a YouTube, coloca BioBio, ahí nuestro icono, se suscribe y ahí podrá ver toda, pero toda la amplia programación que tenemos, los programas en vivo, los que van quedando en la biblioteca, con un chat interactivo para que usted participe habitualmente.
4: Ahí están nuestras coordenadas. También recuerde bajar la aplicación. Ahí nos puede escuchar y ver en cualquier momento y lugar. Hay dos opciones para escucharnos y también para vernos como BioBio TV. Una jornada de día lunes, comenzando esta semana cortita, como tú bien dices, Pablo, pero con informaciones trágicas, ¿no? Desde ayer que hemos estado dando cuenta de esta situación, de esta pequeñita de solo 2 años, que murió tras caer desde un piso 11 en la comuna de Las Condes, un departamento que no tenía malla de seguridad y que con el pasar de las horas también nos hemos ido enterando de cosas bien, bien trágicas, bien complejas, bien dolorosas también, indignantes en algunos episodios también de este caso.
3: Sí, Cristian Borcos, quien no tiene más detalles. Borco, ¿cómo estás? Buen día.
5: Buenos días. Hola, muy buen día, Loreto, Pablo. Bueno, es un amanecer muy doloroso para las familias, no solamente involucradas, sino que para todos los que tienen un hijo y que pueden empatizar con el dolor de lo que les voy a contar. Un hecho que ocurrió, o al menos del que se dio alerta, pasada las 5 de la tarde de ayer domingo y que daba cuenta de un fatal accidente. Podríamos decir a esta hora innecesario producto de las providencias del caso que no se tomaron y que hay que señalar que tiene que ver con el fallecimiento de esta niña de 2 años y meses que cayó desde un piso 11, una ventana que correspondía al departamento de su papá, que queda en un edificio ahí en la calle Los Militares en la comuna de Las Condes y que no tenía ningún tipo de protección. ¿Cuántas veces, Loreto, tú eres testigo, hemos reportado nosotros casos como estos? Sí. Y que tiene que ver con estos accidentes que terminan con niños que caen al vacío y que para eso se ponen las mallas de seguridad en las ventanas, porque sabemos que los niños son muy curiosos, fuimos muy curiosos cuando lo éramos y nuestros papás nos cuidaron, pero hemos tenido accidentes de altura de estas características. Lamentablemente hoy día estamos en el mismo contexto. Esto ocurrió ahí en el sector de la calle Los Militares, muy cerca de Orinoco, para que ustedes se hagan una idea. Y fíjense que hemos estado reporteando toda la mañana este caso porque el papá quedó detenido. Obvio, tiene una eventual responsabilidad como tutor. Él había obtenido el tema relacionado con la pensión de alimentos, pero también había obtenido el régimen de visita. Y el régimen de visita que había logrado era que solamente los domingos, entre las 10 de la mañana y las 6 de la tarde, podía tenerla. Él estaba durmiendo con su actual pareja en la pieza del lado y había dejado a su hija durmiendo en la pieza separada por un muro de tabiquería. Y es ahí donde ocurre la desgracia. Fíjense que nosotros nos trasladamos al edificio, estuvimos ahí en la comuna de Las Condes, pero también llegamos acá al servicio médico legal. Y hace breves instantes estuvimos hablando con la mamá. Nosotros nos acercamos de la mejor manera más respetuosa, empatizando con el dolor de ella, y fíjate que habló con nosotros con los micrófonos de BioBio. Le vamos a pedir a Marcelino Mardones que ponga el audio que nosotros recién grabamos hace un instante para que ustedes escuchen lo que alcanzamos a hablar con ella. Son varios minutos, pero vamos a tomar un fragmento de la conversación que tuvimos con ella.
6: Como familia estamos tremendamente consternados por la muerte de mi hija. La fiscalía está tomando todas las medidas para poder esclarecer la situación, junto con la PDI, pero hasta el momento ellos tienen que tomar el caso y abordarlo de la manera que es un acto negligente durante el cuidado personal de mi hija. Y estamos a la espera de cualquier información. De todas maneras la va a entregar de todas maneras mi abogado cuando tenga alguna conversación quizás con el fiscal o con las personas que correspondan. Así que ahora esperar solamente a que nos puedan entregar a la Isidorita para poder velarlas junto a toda su familia. He recibido mucho apoyo de donde trabajo, Recibió apoyo del jardín donde asistía la Isiora, que era tremendamente querida. Todos están tremendamente consternados porque me conocen y saben qué calidad de mamá fui con mi hija. Muchos conocen a la Isiora o la conocieron. Así que solo esperar a poder tener a mi hija y despedirla de la mejor manera posible junto a toda su familia.
5: Tremenda fortaleza la de la mamá de Isidora, ¿cierto? Estábamos escuchando ahí cómo hablaba con nosotros hace escasos minutos acá en el servicio médico legal y están esperando que le entreguen el cuerpo para hacer todos los trámites funerarios relacionados con este accidente mortal que terminó con la vida de una niña inocente, 2 años, que estaba ahí con su papá. Como lo decíamos, había obtenido el régimen de visita, pero según dicen, hay negligencia de varios tipos, porque parece ser que dentro de la investigación el papá estaba durmiendo en la habitación del lado, por lo tanto no estaba con sus ojos pendientes de la actividad física que podía tener su hija, y dentro de esto es justamente el caso de no también tener estas mallas de protección que se han insistido tanto cuando tienes hijos, cuando tienes niños en un departamento, y que curiosamente nosotros entrevistamos ahí a los vecinos que les llamaba la atención que muchos teniendo incluso sacan estas cortinas porque o estas mallas que son de protección porque las encuentran feas. O sea, esa es la explicación que nos decían algunos vecinos ahí en el sector. Lore.
4: Sí, tú que tuviste la posibilidad de, bueno, vos impactados, ¿ah? Un caso terrible, cada vez que se van conociendo más antecedentes, más terrible esta tragedia. Isidorita, mencionaba ella, 2 años, iba al jardín. En fin, se ha dicho que ella, dentro del régimen de visitas, además, que entiendo que era un domingo, que hace mucho tiempo no la veía y que era, bueno, le tocó el domingo, ¿no? Que ella le había exigido poner las mallas y que se le había dicho, sí, están las mallas para que fuera a la casa de su papá, que es en un piso 11, que 11, tiene toda lógica, claro, ¿no? Exigir eso por el tema de seguridad, una guaguita chica, una niñita chica, claro, y que ella le había exigido, ¿no? Como parte del acuerdo, el tener las mallas.
5: Claro, pero las mallas no estaban.
4: Claro, pero ese es el problema. Que fue la exigencia, no sé si estaba dentro del...
5: Claro.
4: Ya, había una exigencia normativa.
5: Sí, o sea, habría una exigencia, no le preguntamos, eso es un tema relacionado a la investigación que está desarrollando el Ministerio Público, y por eso hablan de negligencia, porque habría existido un comentario relacionado con lo que tú dices. Yeah. Es decir, la mamá, dentro de las exigencias para poder concretar el régimen de visitas, le habría exigido esto, y si el papá le dijo que sí los tenía, claramente habría un agravante ahí, porque no sería cierto, por eso que ocurrió el accidente.
3: Sí, cuesta digerir mucho todo esto para todos aquellos, además que somos papás, pues, sí, obviamente a uno lo golpea. Pero claro, aquí hay un sinnúmero de situaciones que uno dice, lo conversamos con la Lore fuera de micrófono, de responsabilidad, de sentido común. O sea, tienes una hija de 2 años,
5: sentido común, sí.
3: Y vives en un piso 11, no tienes mallas de seguridad. Desde el año 2025 se está tratando de tramitar una ley respecto a las mallas de seguridad en el Parlamento. ¿Y cómo te vas a dormir si esto? O sea,
4: hay antecedentes que parece que habían tenido una fiesta.
3: Claro, entonces tú dices, es tu espacio.
5: Dicen eso, que había habido un
4: consumo de alcohol.
5: Una fiesta.
3: Claro,
5: y el espacio con eso habría generado que durmieran durante toda la tarde.
3: Claro, pero además es el espacio con tu hija, o sea. No, es terrible.
4: Sí, va control de detención, claro, formalización durante esta jornada, ¿no?
5: Sí, segundo control de detención, Lore, pasa a las 4 de la tarde en el centro de justicia, pero aquí hay un tema que tiene que ser investigado, por cierto, pero claramente acá lo que decía Pablo, ataca el sentimiento, el corazón, pero también el sentido común relacionado con cómo tú tienes un niño y le quitan los ojos teniendo, digamos, un edificio de altura en el piso 11. ¿Cuántas personas se han negado? Y esto, muchas personas, muchos auditores que nos están escuchando hasta ahora, ¿cuántas personas han negado adquirir un departamento de altura porque tienen niños? Y solamente por, digamos, tener la posibilidad de proyectarse a un accidente de estas características. En este caso, no hubo ni siquiera proyección teniendo el departamento y teniendo un niño durmiendo ahí al lado de la ventana, de hecho.
4: No, terrible. Bueno, vamos a estar muy atentos. Estás tú ahí con la familia en el servicio médico legal, nada. Toda la fuerza nomás a esa familia terrible. Y me quedo con una frase que dijo la mamá, que es terrible a uno como mamá también. Sí. Ella hablaba de la calidad de madre que fui con mi hija. Uno nunca espera que el periodo de ser madre termine mientras una viva. Porque eso quiere decir que se te fue un hijo.
5: Sí.
4: Que fui. Nunca los papás, tú, Borco, también eres papá. Nunca nosotros pensamos en que yo fui la mamá. No.
3: Claro. Lo que pasa es que, la ley de la vida es que los hijos a uno lo entierren. No enterrar uno a los hijos. No, es terrible este caso, de verdad.
5: No, y el daño para cerrar, Loreto Pablo, sí, es para siempre. Aquí hay un daño que va a lamentablemente eclipsar la calidad de vida de ambas familias, porque también están los papás o la familia directa del papá. Bueno, todo eso es claramente un proceso que se está desarrollando ya a nivel, digamos, de dolor, de sentimientos, de manera indescriptible en ambas familias, Lore Pablo.
4: Terrible, Cristian Borkowski, vamos a estar muy atentos también ahí a formalización y control de detención y todo lo que vaya sucediendo con este terrible caso, esta tragedia. Muchas gracias, buenos días.
5: Muy buenos días.
4: Sí. Bueno, leemos todos ahí los comentarios al WhatsApp, por supuesto, todos consternados de lo que ha sucedido y de los datos también. El papá se enteró 40 minutos después, porque como no vivía en ese edificio, esta pequeñita, tuvieron que carabineros empezar a ver de dónde
3: había.
4: Claro, porque fue otra vecina de un piso inferior que sintió el golpe y que vio esta tragedia ahí, avisó y ahí tuvieron que empezar a ver de qué departamento era, porque el papá estaba durmiendo. Y el papá no se enteró hasta varios minutos después. No, horroroso. Vamos a estar, por supuesto, informando. Lo puede ver también los detalles ahí en biobiochile.cl también y con nuestros equipos ahí en terreno. Son las 10 de la mañana con 35 minutos. Les comentamos hasta ahora que Santiago está despejado, 12 grados de temperatura. A esta hora se espera una máxima de 25 para esta jornada de día lunes. En La Serena y Coquimbo, 15 grados se espera de máxima, en tanto que en Talca se espera una máxima de 17 para este lunes 18 de mayo.
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4: Vamos y volvemos.
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5: 10 de la mañana con 40 minutos. Atención, porque hay una manifestación de colectiveros en la Alameda. Nos están comentando varios auditores ahí. Estamos ahí en el sector, en el centro de Santiago. También hay algunas modificaciones de algunos servicios, ¿no? Justamente ahí en ese sector vamos a estar dando cuenta de eso. Muchas gracias a varios auditores que están allá. Nos están alertando de esa situación. Y también contarles que Autopista Central informa que la ruta 5 al sur, en el kilómetro 23,8, en el sector de la pasarela Portales, hay un vehículo detenido que está ocupando la pista derecha. Hay que conducir ahí con precaución, como siempre, por cierto, en ese punto ahí de la ruta 5.
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5: Y como cada día lunes lo hacemos con Marco Moreno, decano de la Facultad de Economía, Gobierno y Comunicaciones de la Universidad Central. Marco, querido, ¿cómo estás?
8: Hola, Marco.
9: Loreto, Pablo, ¿cómo están? Muy buenos días.
5: ¿Por dónde partir? Porque no alcanzamos a comentar contigo metafóricamente o
8: hiperbólicamente.
5: Hiperbólicamente los comentarios, ¿no?, del presidente.
9: Sí, fíjate que cuando el estilo empieza a convertirse en un problema político, estamos en dificultades, ¿no? Estas declaraciones y metáforas del presidente no son irrelevantes ni anecdóticas. En política las palabras presidenciales importan porque no habla solo una persona. Que estemos hablando Loreto, Pablo, yo, y haciendo un comentario sobre la realidad política, justificando alguna situación, no es relevante, porque en realidad lo que hace lo relevante, ¿no es cierto?, es quién está hablando, y aquí está hablando no solo una persona, sino que habla la institución presidencial. Uh-huh. Y lo que hemos visto es que muchas de estas salidas de libretos terminan generando más ruido que claridad, ¿no? ¿Por qué ocurre esto? Porque el estilo que en campaña podía verse como espontaneidad o autenticidad, en el momento del gobierno en el que estamos ahora empieza a ser evaluado con otros estándares: responsabilidad, precisión y empatía. Y eso se expresa, Pablo Loreto, en los resultados que vimos las encuestas del fin de semana. Aparecieron 3 encuestas el fin de semana, ¿no? Sí. La última es la CADEM. Sí. Pero me quiero detener solamente en el dato de la desaprobación. Ajá. ¿Por qué? Porque el dato de la aprobación normalmente es el refugio del voto duro. Ahí están los que apoyan a los presidentes siempre y lo van a aprobar en cualquier circunstancia. ¿Se acuerdan con Boric? El 30% era su base de apoyo, sí, duro, y eso, claro, era el dato de aprobación. Uh-huh. Pero la desaprobación, ¿no?, es un dato que hay que mirar con cuidado. Pulso Ciudadano le daba 54 de desaprobación, Criteria 53 y Cadem 58% de desaprobación. Y este dato sí que es relevante porque para el análisis de la gestión actual, creo yo que la desaprobación importa en este momento. La tendencia al alza de la desaprobación refleja que el Ejecutivo está perdiendo el control de la narrativa en temas tan importantes como seguridad e inmigración, ¿cierto? Con todo esto, el tema con la ministra Chomalí de Salud y el subsecretario Pavés, a propósito de una indicación, lo que pasa con la ministra Steiner. Entonces, lo que estamos observando es que se está comenzando a producir una desafección de la base de apoyo blando. O moderada. ¿Se acuerdan ustedes que el presidente Kast sacó en la primera vuelta 24% de los votos y en la segunda sacó 58%, ¿no? Eso es lo que está comenzando a perder muy rápidamente. Han pasado 65 días, estamos a 13 días de la primera cuenta pública, y por lo tanto lo que estamos observando es que de alguna manera el estilo presidencial, ¿no es cierto?, se está comenzando a convertir en un problema político.
6: Sí, una de las banderas de la campaña de José Antonio Kast era el tema de la seguridad, Marco. Y ya en la previa uno recuerda que hubo una polémica al nombrar a la ministra Steiner. Usted recordará el tema de la vocera Mara Sedini, que dijo que venían negociando de antes.
5: Mientras era fiscal, claro.
6: Mientras era fiscal, exactamente, en la región de Tarapacá. Pero han pasado casi 3 meses y todavía no se conoce el plan de seguridad. Y ella se ve muy cuestionada semana a semana.
9: Sí, esto es lo que muestra la distancia, Pablo, entre lo que son las expectativas políticas y la capacidad real de gestión, ¿no? El reconocimiento que hizo la ministra Steiner, ¿no es cierto?, de que no esperaba la exigencia de un plan formal de seguridad, es políticamente complejo porque transmite improvisación en un área sensible para la ciudadanía. En la encuesta Cadem, el 44% de las personas que respondieron a esa encuesta dicen que el tema de la seguridad es la principal preocupación del gobierno, pero el 64% en esa misma encuesta dice que no le parece bien que el gobierno no tenga un plan. O sea, más gente de la que dijo que la seguridad era un problema dice también que no le parece que el gobierno, le parece muy mal que el gobierno no tenga un plan. Y aquí hay una enseñanza bien importante a propósito de la pregunta de Pablo. La seguridad no solo se evalúa por los resultados, ¿no? Porque la ministra dice, hemos hecho tanto operativo, hemos actuado coordinado con la PDI, con Carabineros. Ojo, también se evalúa por la percepción de control y preparación. Eso a la gente lo está mirando. Los auditores que nos están escuchando en este minuto, nos están viendo por Video Vivo TV, probablemente estén diciendo, sí, son importantes los resultados, pero también nos preocupa, ¿no es cierto?, que haya tanto, que no haya control de la situación, que no haya preparación, que estemos ahora haciendo un diagnóstico. ¿Se acuerdan ustedes cuando el presidente candidato José Antonio Kast abría en la campaña, ¿no es cierto?, salía de su casa y le preguntaban en off, José Antonio, ¿tienes un plan para enfrentar la delincuencia? Sí, decía, tengo el plan implacable. ¿Se acuerdan?
5: Sí.
9: Bueno, es el plan que uno echa en falta ahora, porque uno dice, no puede ser que ahora vamos a tener que esperar probablemente 13 días para que el presidente en su cuenta pública dé a conocer probablemente este plan, ¿no? Que la ministra se sorprende porque no lo tiene. Entonces, ese es el tipo de cuestiones que está comenzando a mellar, a desgastar, a erosionar el apoyo del presidente Kast. Por eso decía que más importante que la aprobación es la desaprobación, porque recuerden que la aprobación ahí es donde está, donde se refugia el voto duro, pero la desaprobación está indicando, ¿no es cierto?, aquellas personas que sienten que el gobierno no está llevando adelante en forma y fondo su gestión como debiera ser.
5: En términos comunicacionales, digo, es bien complejo el tema de la metáfora, porque de aquí en adelante, y tan temprano en el gobierno, porque de aquí en adelante, ¿qué va a pasar el 1 de junio? Todos los eventuales anuncios o algo, por supuesto que la oposición va a decir, bueno, ¿y esto es un anuncio o es una metáfora o es una cualquier otra figura literaria, digamos, ¿no? Y es muy temprano para haber hecho un error, un autogol así. Sí, es bien, comunicacionalmente es muy, muy complicado porque le quita certezas, le quita seguridad a un mensaje y como tú bien dices, Marco, viene desde la principal autoridad. Dicho eso, ya, el deporte de los periodistas, no, pero cambio de gabinete, ¿antes, después o mucho después del 1 de junio?
9: Sí, es el deporte de los analistas políticos, nosotros, también, ¿no es cierto?, los medios de comunicación. Que claro, es legítimo que los presidentes digan, nosotros no nos pauteamos por lo que digan los analistas o los medios, ni por lo que digan las encuestas, eso está bien. Lo que pasa es que cuando la desaprobación y los problemas empiezan a salir, ¿no es cierto?, de la figura de los ministros, se empiezan a traspasar al presidente, y ahí es donde comienzan, ¿no es cierto?, los presidentes a tener el problema, y por lo tanto la pregunta es, normalmente actúan reactivamente cuando el problema ya es imposible de resolver y por lo tanto tienen que dejarse llevar por las exigencias del momento. Eso es lo que le pasó a Michelle Bachelet, eso es lo que pasó a Gabriel Boric, ¿no es cierto?, en el caso de Michelle Bachelet, ¿se acuerdan ustedes que con el pingüinazo tuvo que sacar al ministro de Educación, claro, Martín Cilic, y a la pasada también al ministro del Interior a los 4 meses de instalada en La Moneda? Gabriel Boric a los 6 meses hace su primer cambio de gabinete, producto, ¿no es cierto?, de la rota del plebiscito de septiembre del 22. La pregunta es, ¿cuál es el momento en que lo tendría que hacer el presidente José Antonio Kast? Yo creo que efectivamente no debe dejar pasar mucho tiempo en a lo mejor no un cambio, pero un ajuste, ¿no?, en las piezas de su equipo, porque si no, el peligro es cuando esto comienza a acercarse demasiado al presidente, al escritorio del presidente, claro, porque se traspasa el costo político de sus ministros al gobernante.
5: Entonces, esto además en una semana clave, a propósito, ¿no?, de la discusión de la votación ahí del proyecto de reconstrucción en el Congreso, está en la Comisión hoy día Medio Ambiente, y vamos a ver la votación el miércoles. En fin, Marco Moreno, decano de la Facultad de Economía, Gobierno y Comunicaciones de la Universidad Central. Marco, como siempre, muchísimas gracias y muy buena semana.
6: Un abrazo, Marco, que estés bien.
9: Igual para ustedes. Un abrazo.
5: Muchas gracias. Chao. 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
5: Ya, este es un tema que vamos a estar abordando en minutos acá en el Expreso Bio Bio para explicarle todo. El ABC del famoso cupón de gas licuado.
6: Ya.
5: Es un cupón de 27 mil pesos, se cumplen ciertos requisitos. No es un cupón que equivalga o que se pueda cambiar por otra cosa que no sea este producto.
6: Solo, ¿no?, para solo gas licuado. Claro.
5: Exactamente, ahí le vamos a explicar en algunos minutos más, pero usted, si cumple los requisitos, a través de Banco Estado le van a entregar un cupón, que puede ser físico, puede ser digital, y con ese cupón usted va a acceder a este beneficio de estos 27 mil pesos. No se puede cambiar por plata, y no es que le vayan a depositar, claro, es un cupón que va a poder utilizar justamente para el gas licuado a propósito del invierno, a propósito del aumento de los precios de los combustibles, en fin. Insistimos, vamos a explicarle esto en minutos acá con una autoridad. Pero a propósito de esto, Pablo Flam, queremos invitarlo a participar con nosotros.
6: Ya, entonces dijimos, si existe este cupón para el gas,
5: claro,
6: pero a usted le dieran la oportunidad de decir, yo quiero un cupón para usarlo en, por ejemplo, mercadería.
5: Ya.
6: Pagar la luz.
5: Ya.
6: Para pagar el agua. ¿Qué más puede ser?
5: Medicamentos, por ejemplo.
6: Medicamentos.
5: Pañales, que también
6: pañales,
5: está
6: en el proyecto ahora. ¿Qué otra cosa?
5: Porque finalmente, ¿qué es? Y con esto también estamos identificando, uno da cuenta de cómo está más complicado el bolsillo de las familias en nuestro país. Porque, claro, es un cupón, insistimos, que no puede canjear por recurso. Obviamente, el tema del recurso no lo puede distribuir de la forma que quiera, pero la invitación es a que nos diga, si le ofrecieran este cupón no cambiable por plata, por billete, en una de esas áreas, ¿no?, que tú comentabas, por ejemplo, ¿dónde usted lo necesita más o dónde lo mejor utilizaría? Hablamos de cuentas de servicios básicos.
6: Claro.
5: Alguien, por ejemplo, que tenga problemas, no sé, con el tema de los medicamentos, también los pañales que están ahora
6: con
5: el proyecto, mercadería, transporte.
6: Bencina.
5: Combustible, exactamente. Claro. O algún otro servicio. Alguien que necesite, por ejemplo, internet.
6: Claro, sí.
5: Alguien que necesite, sabemos que por supuesto hay prioridades, ¿no? Hay que comer, hay que, ¿no?, alimentarse, en fin. Pero para tener una radiografía de qué es lo que le está más necesitado a usted, si tuviera la posibilidad de este cupón, más 569-9207-888. Ya está este del gas licuado. Vamos a entregar los detalles en instantes, pero vaya contándonos al WhatsApp a través de mensajes de audio al más 569-9207-888. También si se anima con estos videos selfie,
6: claro,
5: para que pueda podamos verlos también. Más 569-9200-7888.
6: Ahí ya, está. Ya lo sabe, participe, mándenos su mensaje de audio al más 569-9200-7888 o se graba cortito así en un video selfie y dice: yo usaría el cupón en mercadería. Saludos, Biobio.
5: Claro, o con fruta, o en pan, o en algo.
6: En medicamento.
5: Ahí está. Los escuchamos acá y los vemos, ojalá, en el Expreso Biobio. 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
6: Te devuelvo la gentileza.
5: A ver.
6: El dato.
5: Ah, bueno, pues.
6: Te la devuelvo. 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
5: 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Vamos y volvemos.
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4: ¿Cómo les va? Buenos días. Bienvenidos al Informador de las 11 de la mañana. El viceministro Daniel Mas dijo que Chile no aguanta otro año más de estancamiento económico, esto después del informe de cuentas nacionales conocido esta mañana de parte del Banco Central. Vanessa Gajardo nos cuenta.
7: Sí, porque a través de su red social en X, el viceministro de Economía y Minería, Daniel Mas, se refirió a las cifras que dábamos a conocer esta mañana respecto del informe de cuentas nacionales del primer trimestre del año 2026, que arrojó una caída de 0,5% en el Producto Interno Bruto del país, la peor cifra en cuanto a trimestre desde el año 2009. ¿Qué fue lo que dijo el secretario de Estado en su red social? Que Chile no aguanta otro año de estancamiento y de mediocridad, decía él. Es por eso que volvió a reiterar la tarea que se han puesto como ejecutivo, el deber moral de hacer que el crecimiento en nuestro país repunte, decía, haciendo un llamado específicamente al mundo parlamentario para aprobar lo que ha sido la línea argumentativa del gobierno, el proyecto que va a llevar finalmente a este horizonte del 4% al año 2030 que se ha fijado el ejecutivo. Así entonces, así este llamado al mundo parlamentario a aprobar el proyecto de reconstrucción nacional que se está discutiendo en el Congreso. 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
4: El presidente José Antonio Kast recibe a los presidentes del Senado y de la Cámara con una agenda de trabajo. Esto es de cara a la cuenta pública el 1 de junio. Bárbara Payal con la información.
9: Sí, el presidente de la República, José Antonio Kast, ya recibe en estos momentos a la presidenta del Senado, Paulina Núñez, y también al presidente de la Cámara de Diputadas y Diputados, Jorge Alessandri. Todo esto para evaluar algunas propuestas, prioridades legislativas de cara precisamente a la cuenta pública. Quedan dos semanas y la principal preocupación de los distintos partidos políticos del oficialismo es lo que va a mostrar el Ejecutivo de cara a este hito que algunos dicen debe ser un punto de inflexión entre el proceso de instalación y ya la muestra de resultados por parte de la actual administración. En paralelo también se está desarrollando el comité político ampliado, han llegado varios dirigentes del sector, algunos ya pidiendo que de cara a la cuenta pública se evalúe algunos enroques, cambios ministeriales, principalmente en las carteras políticas y también comunicacionales, apuntando a la vocera de gobierno Mara Cedini, pero también al desempeño de otros secretarios de Estado, como puede ser la ministra de Seguridad Pública, Trinidad Steiner. Parte entonces del ambiente acá en el Palacio de la Moneda. 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
4: La ministra de Seguridad Pública, Trinidad Steiner, dará a conocer avances en la materia. En los próximos minutos nos cuenta Francisca Cárez.
3: El gobierno ha presentado una propuesta para reformular y fortalecer el reglamento de la Ley de Seguridad Municipal. Es una actividad que ha estado encabezada por la ministra de Seguridad Pública, Trinidad Steiner, junto a la subsecretaria de Prevención del Delito, Ana Victoria Quintana, que también ha contado con la participación de representantes de AMUR, de AMUCH y también incluso del exgeneral director de Carabineros, Ricardo Yáñez. Quienes no han asistido finalmente fueron los de la Asociación Chilena de Municipalidad. Según ha explicado el Ejecutivo, entonces, esta instancia ha buscado presentar los principales avances y lineamientos surgidos de este proceso participativo impulsado para fortalecer el rol preventivo y operativo de los municipios en materia de seguridad pública. Una instancia, entonces, en la que presentarán este borrador que trae nuevos lineamientos en materia de seguridad. 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
4: En la región de Valparaíso, la Municipalidad de San Esteban informó el cese de labores del ahora ex administrador municipal, Manuel León Saá, luego de ser formalizado por un caso de abuso sexual. Nos informa Fabián Corrotea.
5: Se trató de una denuncia ingresada el pasado sábado 16 de mayo a la Policía de Investigaciones, en donde la Brigada de Delitos Sexuales quedó a cargo de este procedimiento. Tiene que ver con la detención y posterior formalización del administrador municipal de la comuna de San Esteban, Manuel León Saá. Fue durante la jornada de este domingo en el Juzgado de Garantía de los Andes, en donde el tribunal tuvo que realizar esta formalización y decretó la medida cautelar de arraigo nacional y también de la prohibición de acercarse a la víctima, una mujer mayor de 14 años, quien ingresó esta denuncia ante la PDI. La investigación tendrá una duración de 6 meses, mientras que el municipio de San Esteban, mediante un comunicado público, informó que el propio alcalde, Cristian Ortega, solicitó la renuncia y el cese de las labores de Manuel León Saá, quien se desempeñaba como administrador municipal hasta este sábado pasado y que recibió entonces esta denuncia por delitos de connotación sexual. 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
4: 11 de la mañana con 5 minutos. El cielo en Santiago a esta hora está completamente despejado y alcanzamos 17 grados. Hay un 30% de humedad. 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
14: La radio Bio Bio, yo creo que el bono tiene que ser solo para consumos básicos, luz, agua o gas, porque si es canjeable por medicamentos o por mercadería, basta ir a la feria cómo venden la leche purita, cómo venden los remedios que se dan en el consultorio, o a veces por canjearlos por mercadería, compran papas fritas, botellas de bebida, qué sé yo. Así que solamente consumos básicos. Gracias.
15: Buenos días. Mire, yo

0: ejemplo, las legumbres que se consumen en este tiempo. Entonces, para eso yo lo usaría. ¿Sabe una consulta? Yo no sé si, porque no han dicho nada, ese vale va a ser solamente por este mes, por el mes de junio, o va a seguir, van a dar otro vale después. Eso era. Muchas gracias.
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2: Anotada la pregunta de esa auditora, si es que va a ser una sola vez y va a ser solamente por el mes de junio este cupón de gas, porque en instante vamos a conversar y aclarar todas sus dudas. Así que vaya enviándonos sus preguntas al WhatsApp, al más 569-9207888, porque acá le vamos a explicar todo a propósito de este cupón de gas. 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
2: 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Y ahora sí, como les habíamos adelantado, claro, justamente hoy día se hizo la pauta para explicar este cupón de gas. Lo puede ver también en biobiochile.cl, que es lo que va a consistir, pero sabemos que hay varias dudas. Esto va a beneficiar a cerca de 7,7 millones de hogares del país. Es un aporte único, decíamos, ¿no?, de 27 mil pesos, que es en forma de cupón. Por eso es tan importante justamente ir aclarando todas las preguntas que nos están llegando ya, Pablo, al WhatsApp, al más 569-9207-888.
3: Claro, porque esto se enmarca dentro del plan Chile Sale Adelante, donde el gobierno de Chile va a entregar un apoyo único y extraordinario para mitigar el impacto del alza del precio del gas licuado en la calefacción de los hogares. El cupón equivale a 27 mil pesos y sirve exclusivamente para comprar gas licuado.
2: Ya, ¿cómo, quién es, cuándo? Se lo vamos a preguntar al subsecretario de Evaluación Social, Gabriel Ugarte, que ya está con nosotros, subsecretario. ¿Cómo está? Buenos días.
3: ¿Cómo está, subsecretario? Buenos días.
4: Hola, buenos días, Pablo y Loreto. ¿Cómo están?
3: Muy bien, muy bien. La gente tenía muchas dudas. No sé si alcanzó a escuchar cuando la gente va opinando a propósito del expreso. ¿Se entrega una sola vez el cupón o tiene otras oportunidades para entregarse?
4: Sí, es clave a aclarar todas las dudas, yo creo, porque en el fondo queremos que esto se comunique de la mejor forma posible. Respecto a la pregunta, se entrega es una sola vez, es un solo cupón de 27 mil pesos que solo tiene como destino compra del gas licuado. Uh-huh. Eso sí, que yo creo que es importante indicar, que si el monto que destina para la compra del gas es menor que esos 27 mil pesos, se puede ocupar como remanente para una compra de un futuro recarga de gas licuado.
2: Ah, ya, o sea, es un solo cupón, pero puede servir según el precio para otras oportunidades. No es que haya que usarlo una sola vez.
4: Correcto.
2: Ya, perfecto. Esa era una de las preguntas que tenía un auditor. Requisitos, ¿quiénes pueden acceder a este beneficio?
4: Ya, para este beneficio se solicita a través de una página web que ya está disponible a partir de hoy día, y puede ser solicitado por todos los hogares que estén en el 80% de mayor vulnerabilidad según el Registro Social de Hogares. La solicitud o la activación de este cupón la tiene que hacer el jefe de hogar. Uh-huh. El requisito en el fondo es estar en el 80% más vulnerable del Registro Social de Hogares.
2: ¿El 80%?
4: Correcto.
2: Ya. La página es cupondegas.gov.cl. cupondegas.gov.cl.
3: Sí, se ingresa con la clave única y hay un periodo que es del 18 de mayo hasta el 30 de junio.
4: Correcto. Entonces, las personas tienen que ingresar desde hoy día hasta el 30 de junio. Y ese es el proceso de activación. Yo creo que es importante indicar que este proceso no es automático, no va a ser, hay que esperar un tiempo para que el cupón se active. Entonces, el proceso de solicitud y activación es entre ahora y el 30 de junio, pero el cupón mismo va a estar disponible a partir del 17 de junio, o sea, poco antes de que parta el invierno, y se puede usar hasta el 30 de septiembre.
2: Hasta el 30 de septiembre, con la salvedad que usted nos decía, que si era menos lo que va a gastar, puede seguir utilizando varias veces ese solo cupón. Es un solo cupón que se va a entregar.
4: Es un solo cupón.
2: Uh-huh. Preguntan, por ejemplo, ya, postulo, me dan el cupón. ¿Qué hago? ¿Cómo es? ¿Dónde lo voy a buscar? ¿Es plata? ¿Es un vale por?

0: una compañía?
1: Correcto. Importante decir, aquí no es una postulación porque no es que alguien puede que se lo gane o no. El sistema te va a indicar automáticamente si es que estás dentro del 80% más vulnerable.
0: ¿Ya?
1: Y en el fondo es una solicitud de activación. Entonces ese es el primer paso, que ese paso es 100% digital. Y como se indicaba, tiene que ser hecho con la clave única en la página web cupondegas.gov.cl. Entonces yo hago este proceso, me va a llegar al correo una información de que yo lo hice y después se me va a informar nuevamente cuando el cupón esté disponible.
0: ¿Ya?
1: Y ahí hay dos opciones. Este cupón se puede usar a través de la aplicación de Banco Estado o su billetera electrónica que se llama RootPay, pero también está disponible la impresión de un cupón de forma en papel a través de las cajas vecinas.
2: Ya. Subsecretario, tal vez quedó la duda. ¿Se puede ocupar este cupón en qué lugares o es con una sola compañía?
1: No, son con las compañías que van a estar en convenio y ahí se puede ocupar el convenio, se puede ocupar el cupón.
2: Ya, y van a publicar, me imagino, las compañías que están en el convenio.
1: Correcto, van a ser las principales, o sea, las principales van a estar en el convenio.
0: Ya, varias preguntas. Mari Carmen, una auditora. Tengo gas de cañería, estoy en el 80% más vulnerable, ya. ¿No lo puedo usar para pagar la cuenta?, se pregunta ella.
1: En este caso, este beneficio solo se puede utilizar para la compra de gas licuado. Ahora, nosotros, una opción es ocupar el gas licuado para la calefacción, ¿cierto? Pero sí. También hay otros hogares que utilizan el gas licuado para otras funciones, como puede ser, por ejemplo, la alimentación y la cocina, ¿cierto? Entonces, pero no se puede utilizar, para contestando la pregunta en concreto, para gas a través de cañería.
0: Para la cuenta, básicamente, claro. Otra pregunta, José nos dice, ¿cómo lo hace una persona que no tiene teléfono digital o teléfono inteligente, se entiende, ¿no?, que es mayor de 80 años para cumplir o con ese cupón?
1: Correcto. Aquí hay dos etapas, ¿cierto? La solicitud, que se hace a través de la página web, sí. Es 100% online. Ahí, en el fondo, se requiere entrar con clave única para poder hacer la solicitud. Pero posteriormente, una vez que ya se le indique a la persona que su cupón está activado, ahí la persona podría ir a una caja vecina y requerir que se lo impriman.
0: Ya.
1: Entonces, de esa forma, va a tener un cupón físico que puede presentar al distribuidor de gas para, en el fondo, hacer efectivo su beneficio.
2: Uh-huh. Sí. Llegan hartas consultas, muchas, subsecretario. Sí. ¿Es recarga de gas o es un balón de gas?
1: Es recarga de gas.
0: La recarga, ya. Otro auditor dice, lamentablemente mi mamá tiene 81 años y no tiene clave única ni cuenta RUT. ¿Qué se le puede decir a ella?
1: Ya, aquí dos temas súper importantes, porque se requiere la clave única y se requiere una cuenta RUT. Esos son dos requisitos indispensables. Para acceder a la clave única, se pueden contactar con el registro civil, pero también tiene una posibilidad de hacer una consulta telemática virtual.
0: ¿Ya?
1: Para que, especialmente para las personas que tienen una movilidad reducida, puedan acceder a la clave única. Entonces, ese es un proceso que nosotros hemos también indicado para que se fortalezca el proceso de solicitud de clave única.
0: Claro.
1: Y respecto
0: a la cuenta RUT.
1: La cuenta RUT, ¿cierto? También el Banco Estado también va a facilitar para que se pueda también generar las cuentas RUT a las personas que no lo tienen. Hoy día hay más de 12 millones. Entonces, la gran mayoría de personas ya tiene acceso a la cuenta RUT, pero sin duda van a haber algunas personas que no, claro. Y ahí Banco Estado, a través de todas las sucursales, va, y también de forma remota, también va a permitir que la gente pueda generar la cuenta RUT.
2: Otra de las consultas que se repite bastante, subsecretario, si yo estoy dentro de ese 80%, ¿puedo ceder este beneficio a alguien?
1: No, es un beneficio que es para la persona, para el hogar que está identificado dentro del registro social de hogares, no se cede.
0: Claro, se puede hacer otra compra. Fernando, un auditor nos dice, ¿cuánto dura? Ya lo había comentado, pero es importante aclarar todas las dudas. ¿Cuánto dura el cupón físico? Porque fíjese que a él le habían dicho que se puede ocupar por 3 días posterior a la impresión y le dijeron que después caduca. Eso no es así, ¿no?
1: El cupón, una vez que se activa, está disponible hasta el 30 de septiembre.
0: Ya.
1: Esa es la fecha tope y lo que no se use de ese cupón, después se pierde esos recursos.
0: Ya, perfecto.
1: Ahora, respecto al punto en concreto que dice el auditor,
0: ¿sí?
1: Cuando se utiliza el cupón virtual, no hay problema de caducación.
0: ¿Ya?
1: Pero cuando se utiliza el cupón físico, ese cupón físico dura 3 días. Pero en ese caso, si pasa los 3 días y no lo usa, tiene que ir a sacar otro cupón físico. ¿Se entiende?
0: No, sí. Se pierde el monto. Se invalida, no se el documento y el impreso.
1: Correcto.
0: Ya, y después, si por invento, el cupón es de 27 mil pesos, lo imprimí. En los 3 días usé 20. Después, para utilizar los 7 siguientes, tengo que imprimir otro cupón.
2: Claro.
1: Correcto.
0: No se pierde, no se pierde nada.
1: No se pierde nada.
0: Ya.
2: Sí, otro tema que consulta bastante, hay muchas personas mayores que tal vez no son muy cercanas a la tecnología o este proceso les tiende a complicar. ¿Hay canales de orientación? ¿Hay formas como para apoyar a las personas mayores en la obtención de este cupón, subsecretario?
1: Sí, los canales de Chile Atiende van a estar completamente disponibles y ahí también llamaría a que a lo mejor las personas mayores que viven o tienen algún contacto con alguna persona más digitalizada que les ayude a hacer este proceso inicial. Es un proceso que es bien corto, son apenas 3 clics, automáticamente el sistema te va a indicar si puedes acceder al beneficio y posteriormente está esta opción de sacar este cupón físico.
0: Uh-huh. Importante aclarar todo, subsecretario. Ronald nos dice, si tengo activado el pago automático de cuentas en la cuenta RUT, ¿puedo hacer un cargo al cupón de gas? Se entiende que no, ¿no?
1: Es solamente en la compra para ese cupón de gas en el momento, ¿cierto? Y esto es en una compra presencial en el local o con el distribuidor. Pero la respuesta sería no en ese caso.
2: Otra de las dudas, esto no tiene nada que ver con que algunos municipios entregaron balones de gas a sus habitantes. No tiene nada que ver.
1: Nada que ver, los beneficios son perfectamente compatibles y corren por carriles paralelos. O sea, yo puedo tener mi beneficio a través del municipio y adicionalmente este municipio del cupón de gas licuado del gobierno.
0: Sí, ya está, el cupón es para una persona mayor de 18 años que sea el jefe de hogar o jefa de hogar. Nos preguntan mucho de, por ejemplo, una auditora nos dice, nos identifica, nos dice, mi suegra tiene movilidad reducida, si ella saca su cupón, ¿puedo yo ir a comprarlo? Y así varios casos de adultos mayores postrados, en
2: cuidadores.
0: Fin. Claro, que ellos pueden sacar, que tienen las claves, pero para ir a comprarlo, si puede ir otra persona.
1: Ahí a lo mejor lo que convendría en ese caso es poder ayudar a esa persona para que baje la aplicación de Banco Estado.
0: ¿Ya?
1: O la de RUT Pay, y entonces ahí cuando le hagan el despacho, por ejemplo la distribución, pueda usar, porque va a estar la persona en la casa, ¿cierto?
0: Claro, que llegue a la casa, sí.
1: Y utilizarlo de esa forma, así que tiene una persona que la puede ayudar a bajar esa aplicación, o a lo mejor ya la tiene.
0: Pero, por ejemplo, cuando si quieren imprimir, no tiene aplicación, no se maneja la tecnología, y quiere imprimir el cupón, El que puede utilizar el cupón es solamente el que sale, me imagino que va a estar con el nombre, con el RUT. ¿No lo puede utilizar otra persona?
1: Claro, y porque tiene que ir a la caja vecina y tiene que ingresar también su PIN para que le puedan el PIN de la tarjeta para que puedan imprimir el cupón.
2: Sí. ¿Cuáles han sido hasta el momento los principales tópicos o temas que se han encontrado como dificultades, subsecretario?
1: Mire, hoy día el beneficio empezó a está disponible para solicitarlo a partir de la mañana desde hoy y el último dato que tenemos, que es desde las 10:30, es que ya 111.000 personas, más de 111.000 personas habían solicitado la activación de este beneficio. Entonces vemos que está avanzando con harta prontitud. Ahí hacemos un llamado a que las personas puedan solicitarlo. Hay tiempo, o sea, si lo hacen antes, en el fondo el cupón va a estar activado antes. Pero hay tiempo también, no todos tienen que postular ahora porque tenemos tiempo hasta el 30 de junio para poder solicitar la activación.
0: Sí, bueno, varios auditores que se van sumando ahora. Ariel nos dice, si tengo gas de cañería, vivo en un edificio, ¿me pueden depositar en la cuenta RUT? Ariel nos pregunta, eso no, este es un cupón de 27 mil pesos para el 80% más vulnerable según el registro social de hogares, pero solamente para comprar el gas.
1: Correcto, y aquí solamente como también mostrar de que este es un beneficio también que se enmarca en un marco más amplio de otros beneficios que está entregando también el gobierno. Ahí está, por ejemplo, el congelamiento de la parafina, cada uno de ellos en el fondo son parte de un sistema más grande, pero respondiendo a la pregunta concreta, es solo para la compra de gas licuado.
0: Sí, hablábamos de cuando la carga era menor, inferior a 27.000 pesos, que queda ese saldo, ese delta para otras compras con el cupón. Juan nos pregunta al revés, si la recarga vale más de 27.000 pesos, hay que pagarla, ¿se puede pagar la diferencia, no?
1: Correcto, si la recarga vale más de 27.000 pesos, si se compra a través de los medios digitales, se va a cargar a la cuenta RUT el remanente, la diferencia.
2: Uh-huh. Ya. ¿La página funcionando bien? Porque no han reportado algunos pequeños inconvenientes.
1: Mire, yo lo que estamos haciendo es que estamos tratando de hacer lo posible porque hay harta demanda.
2: ¿Ya?
1: Pero hasta ahora, como le cuento, habíamos tenido ya 111.000 postulaciones y eso en menos de 3 horas. Entonces ahí estamos generando todo para lo posible para que la página se mantenga disponible lo más posible.
0: Ahí está, la página es cupondegas.gov.cl. Hay varios auditores que la están pidiendo por interno al WhatsApp, por supuesto, que se la hemos estado compartiendo. cupondegas.gov.cl, las primeras horas ahí de funcionamiento. Le agradecemos al subsecretario de Evaluación Social, Gabriel Ugarte, haber aclarado alguna de las dudas. Por supuesto, vamos a estar también respondiendo la de los auditores. cupondegas.gov.cl. Muchas gracias, subsecretario. Buen día.
2: Gracias, subsecretario.
1: Muchas gracias por la oportunidad.
0: Muchas gracias.
1: Explicarlo.
0: Ya, cupondegas.gov.cl, están los requisitos, cómo activarlo, cómo usarlo, importante el tema de la clave única, también ojalá puedan ayudar, sabemos que por supuesto hay muchos adultos mayores que no se manejan, en las municipalidades también tienen algunos organismos, algunas municipalidades para orientar, para ayudar a ese grupo de personas, por supuesto también sus familiares, ojalá puedan asistirlos también, pero ahí el subsecretario dio algunas de las luces, ¿no?, de las principales preguntas que tenían.
2: Y con paciencia, porque está reportando algunos pequeños inconvenientes en la página por ahora.
0: En el momento de demanda también. Sí.
2: Seguramente. 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
0: Me queda otra mientras le contamos que Santiago está despejado con 19 grados de temperatura. 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Tenemos audios.
2: Vamos a escuchar.
3: A mí me interesaría un cupón de para remedios.
4: Yo lo ocuparía en el supermercado. Saludos, Bio Bio.
5: Yo creo que este vale debería ser exclusivamente para remedios y muy, muy, de vez en cuando nomás, para algún tipo de servicio básico. Porque de otra forma va a pasar lo mismo que lo que hacen los estudiantes universitarios, muchos estudiantes universitarios, con los beneficios de la beca Junaep. Oye, cambian en los supermercados por papa frita o por bebida energética o incluso por sushi. Hay negocios de sushi que venden con los beneficios de la tarjeta Junaep. Y eso no es ni alimenticio, ni es calórico, ni cumple con lo que se persigue, que es la alimentación de los estudiantes, ¿no? Muchas gracias.
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8: El 18 de mayo de 1781, en Cusco, sí, en la ciudad del Cusco, los españoles ejecutaron a José Gabriel Cóndor Canqui Noguera. ¿Quién era él? Era Túpac Amaru II. Túpac Amaru II había nacido en Surimaná, en el departamento del Cusco, el año 1741. Era un criollo, un mestizo, pero era también descendiente de los incas. Era bisnieto de Juana Pilcohuaco, la hija del último soberano inca, Túpac Amaru I, que también había sido ejecutado por los españoles en 1572. También Túpac Amaru II fue cacique o curaca de Surimaná, Tungazuca y Pampamarca, todos pueblos ubicados en las cercanías del Cusco. Túpac Amaru II era adinerado, había sido educado por los jesuitas en el colegio de curacas de San Francisco de Borja del Cusco y era propietario de cocales en Carabaya, chacras en Tinta, tenía vetas de minas y sobre todo era dueño de 350 mulas usadas para transportar mercaderías a Potosí por lo que, despectivamente, era llamado el curaca arriero. Es más, Tupac Amaru II mostraba preferencia por lo criollo, utilizando refinadas vestimentas hispanas y llegando a dominar, además del quechua, el castellano e incluso el latín. Pasado el tiempo, comenzó a vestirse como un noble inca, por lo que fue excomulgado de la Iglesia Católica, y no está muy claro cómo se produjo este tránsito, esta simbiosis, esta vuelta a sus orígenes indígenas después de haber tratado o incluso vivido como un criollo, un mestizo. El año 1776, Tupac Amaru II pidió formalmente que se le concediera un título de nobleza hispano y que los indios fueran liberados del trabajo obligatorio a las minas. Pero la Audiencia de Lima se negó y entonces Tupac Amaru II decidió tomar medidas radicales. Lideró una insurrección popular en el Valle de Tinta, la que se propagó por toda la sierra y cuyas principales exigencias eran las de poner fin a los tributos, o sea, a los impuestos excesivos, la mita y los abusos de los corregidores. Un primer destacamento enviado a reprimir la rebelión fue derrotado por Tupac Amaru II. Se dirigió él entonces hacia el Cusco, pero fue rechazado por los españoles en las inmediaciones de la antigua capital inca. Luego, el virrey Agustín de Jáuregui mandó contra él un ejército de 17.000 hombres, un gigantesco ejército, al tiempo que trataba de desalentar la insurrección, haciendo concesiones a grupos de indígenas, creando en la audiencia una sala especial para atender sus quejas y también limitando en parte los poderes de los corregidores. Finalmente, los rebeldes fueron derrotados el 6 de abril de 1781 en una operación nocturna desarrollada en el actual distrito de Tinta, cerca del Cusco. Tupac Amaru II intentó huir, pero fue traicionado, y esta es la historia repetida, fue traicionado por el mestizo Francisco Santa Cruz, que según se dice era su compadre. Bueno, víctima de esta traición, Tupac Amaru II fue capturado. Lo que siguió para él resultaría brutal y cruel, la crueldad de los invasores. Ese 18 de mayo de 1781, Tupac Amaru II fue obligado a presenciar el asesinato de toda su familia. Sí, en su presencia la ejecutaron completamente y después ejecutaron también a sus aliados y a sus amigos. Primero así entonces su esposa, luego sus dos hijos y después quienes siguieron. Después a él mismo le cortaron la lengua. Enseguida se le condenó a morir descuartizado por cuatro caballos que tirasen de cada una de sus extremidades. Pero Tupac Amaru II era un hombre excepcionalmente fuerte. Y como fue imposible matarlo de esa manera, a pesar de los tironeos de los caballos, ordenaron su decapitación. Su cuerpo después fue descuartizado y sus restos fueron enviados a los cuatro rumbos del Imperio Incaico. Su cabeza fue colocada en una lanza y exhibida en Cusco y Tinta. Sus brazos en Tungazuca y Carabaya, y sus piernas en Libitaca y Santa Rosa. Los restos de Tupac Amaru II, ejecutado en el Cusco el 18 de mayo de 1781.
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2: Hay información del momento. Hasta ahora, Gonzalo Holguín, desde el Congreso Nacional.
3: Sí, efectivamente, ya se está desarrollando la Comisión de Trabajo de la Cámara de Diputadas y Diputados, en donde se están discutiendo los artículos relacionados con temas laborales de la Ley de Reconstrucción Nacional. Hasta ahora comparece ante la instancia el ministro de Hacienda, Jorge Quirós, a quien pasamos a escuchar.
4: Esto tiene una motivación, además de fortalecer los principios de prioridad del sector público y elevar el prestigio de los funcionarios públicos ante la opinión pública, porque se requiere ese prestigio para ejercer la acción del Estado. Se requiere que los funcionarios públicos gocen de prestigio en la sociedad. Y eso ha sido dañado por actuaciones de un grupo pequeño de personas relativo al universo de los funcionarios. Pero además tiene un elemento de contención de gastos, ¿no? Y hay que recordar que, producto de las licencias, en promedio se tiene aproximadamente 25.000 funcionarios cumpliendo suplencia permanentemente en el sector público. Y nosotros estimamos que al menos un 10% de esos gastos de suplencia podrían ser reducidos o eliminados con esta medida, lo cual nos da un impacto en términos de ahorro estimado de 50 millones de dólares en régimen.
3: Ahí está el ministro de Hacienda, Jorge Quirós. En estos momentos se está refiriendo a la indicación relativa al endurecimiento del control de las licencias médicas en el sector público. Recordemos que el otro tema en controversia también es la eliminación de la franquicia tributaria del CENSE, que es una cuestión que ya fue rechazada y que el Ejecutivo busca reponer, probablemente en la sala o en la Cámara Alta. Durante los últimos minutos la sesión había discutido principalmente un debate de forma respecto a que la Comisión de Trabajo solo va a discutir los artículos de la Ley de Reconstrucción Nacional en una sola sesión, con audiencia y con votación en particular de inmediato, que va a cerrarse a eso de las 13:30 horas, cuestión que fue evidentemente fuertemente rebatida por los parlamentarios de oposición. Vuelvo con ustedes.
2: Muchas gracias, Gonzalo. Vamos a estar muy atentos, Gonzalo. Ahí. Buenos días. 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
2: 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Avanzamos en este Expreso Bio Bio, hoy día 18 de mayo del 2026. 18 de mayo, una fecha que ustedes recordarán, tiene que ver justamente con el sicariato que sufrió Alejandro Correa afuera de su casa en Concón, y es el día también que ha elegido su hija para lanzar justamente un libro. Duelo por Encargo se llama, de Valentina Correa. Está acá con nosotros. Muchas Valentina, gracias. Un día muy especial para usted, así que te agradecemos. Hola, muchísimo, Valentina, haber venido también para conversar sobre esto.
6: Muchas gracias por la invitación, encantada.
2: Bueno, 6 años ya han pasado.
6: Han pasado 6 años, fue todo un proceso complejo de enfrentar, yo lo llamo como enfrentar la sangre, ¿no? Como porque no solamente tuvo que ver con la duela de la pérdida en un contexto violento, sino que también en conseguir justicia, tanto por el crimen, y recordar que hay 4 condenados, son delitos difíciles de persecución, porque el autor material puede que haya más facilidad, pero determinar quién fue en la red y encontrar pruebas suficientes para llegar a una condena a veces se hace más complejo, y en este caso se logró y las policías actuaron bien. La otra lista, que fue la recuperación del terreno, que marca el móvil, ¿no?, de este caso, fue un poco, tuvo que hacerle más persecución para zamarrear un poco las instituciones para que éstas funcionaran.
5: ¿Escribes desde la pena, desde la rabia, desde cerrar un proceso?
6: Escribo con el ánimo de la comprensión, de por qué suceden estas cosas. ¿Por qué el hombre mata al hombre? Y es por lo general el hombre, el masculino, el que comete más homicidio. Escribo también como una manera de honrar la vida de mi papá, de decir, no puede ser que alguien encargue la vida del otro y sigamos adelante, ¿no? Entonces, la escritura, esta reflexión, tiene que ver con poner a mi papá en su lugar, que es un hombre bueno, que tuvo la mala fortuna de encontrarse con un hombre malo. Y también escribo con el ánimo de decir que el proceso de justicia, que sí tuvo algo, tuvo bastante de coraje y tuvo mucha perseverancia, no debió ser de esa manera. O sea, que no puede ser que las instituciones funcionen porque hay una víctima indirecta acá que toma ese rol. O sea, creo que aquí los roles tienen que estar bien repartidos, la justicia, la policía de la investigación y nosotros las víctimas en el proceso de duelo. Para mí, escribir este libro era constatar ese hecho y contribuir a la memoria del país, que para mí era importante.
2: En ese sentido, claro, uno leyendo el libro se puede identificar o da la sensación de muchos autores, uh-huh. Porque habla la hija, se asoma la hija, por cierto, se asoma una investigadora, se asoma alguien que defiende políticas públicas, se asoma alguien crítico del sistema, se asoma alguien con conocimientos jurídicos, en fin. ¿Cómo se hace ese equilibrio? Porque está la historia de tu papá, está la historia de tu familia, de lo que pasó ese día, pero también de todo el proceso, incluso, no sé, de la prensa o de otros casos de sicariato que vamos a hablar, que incluso te juntaste, ¿no?, con el papá con Klaus Schmidt-Hebel, ¿no? Pero ¿cómo escribir siendo tan...? Porque en el fondo son todos tus roles.
5: Claro.
6: Porque desde que ocurrió este hecho, fui muy consciente en que no quería ser definida por esta experiencia, ¿no? Hablo ahí también del estigma, ¿no? Sí. Que es como esta reducción que hacemos las personas, las sociedades, respecto de una persona a una sola característica, la hija de la víctima, ¿no? Entonces, yo soy mucho más, y soy también la hija de Alejandro, soy la hija de una persona que asesinaron, pero también soy amiga, soy socióloga, soy acupunturista, soy una serie de otras cosas, digamos. Entonces, esa diversidad también la plasmé en esto que me tocó vivir. Se me fue natural, pero al mismo tiempo también un mandato obligatorio, porque sabía que la vida quería que continuara. Mi papá quiere que yo sea una persona feliz, que seamos felices, y por lo tanto habitar estos distintos roles para intentar también comprender la película completa, ¿no? Y eso es parte de lo que escribo, ¿no? Desde entender qué vida tiene que vivir el sicario para haber elegido el camino de la empresa de la muerte, ¿no? ¿Qué le pasa al Estado que no reacciona? ¿Y qué pasa también para que sí reaccione?
5: Tú decías recién en la reflexión, Valentina, remover la estructura del Estado. El Estado está anquilosado, está obsoleto en este tipo de situaciones, no le interesa.
6: Yo creo que particularmente el tema de la usurpación de terreno estaba perdido. No sabía, es un caso que me tocó en dos gobiernos, ¿no? Piñera 2, post estallido social, para ponerlo en contexto, en pandemia, y después el gobierno de Boric. En ambos, yo creo que las usurpaciones de terreno, las tomas, era algo que los conflictuaba, no saben qué posición tomar. La opinión pública también cambió. Después del estallido social, no era el momento quizás para hacer un desalojo. Pero después claramente que el imperio del derecho, el que hacer que las leyes se cumplan, el que era legítimo que nosotros quisiéramos recuperarlo, creo que también fue un apoyo, digamos, y las instituciones de a poco fueron reaccionando desde lo más local, la municipalidad de Quilpué, hasta el Ministerio de Vivienda, que tenía una orden administrativa, o sea, tenía la posibilidad de habernos entregado el terreno 3 años antes. Y eso fue lo que yo nunca quise soltar, y al final no tuve que inventar nada nuevo, simplemente que ejecutaran aquello que ellos mismos habían dictaminado años antes.
2: Tú dices que claro, que te basas en el libro, por supuesto, toda tu experiencia, lo que pasó, ¿no? Pero también de los apuntes. ¿Cómo fue estos 6 años? ¿Vas haciendo apuntes de tus pensamientos, de lo que te pasa? Porque son emociones tremendas.
6: La escritura, por lo general, siempre me ha acompañado. Siempre he apuntado cosas, ando con una libreta y apunto. Como tenía tanto miedo de olvidar y en el olvidar lo que había pasado por el mismo estrés postraumático, o sea, uno va borrando ciertas cosas, que iba apuntando cosas sin el ánimo de que esto se transformara en un libro, pero más bien porque no, que sentía que honrar a mi papá era estar recordando lo que había pasado. Entonces, pero también, como no quería estar todo el tiempo recordando, porque cuando uno recuerda viene con la emocionalidad, quería dejarlo fuera. Entonces, por eso me acompañó esta libreta, y junto con otras cosas que fui escribiendo, de repente apunto el teléfono, o de repente escribía en el computador, de repente miré todo esto y dije, acá hay algo que ya es íntimo, pero quizás tiene una utilidad más pública.
2: Y esa es una reflexión también del perdón en el libro, que es bien interesante, porque te preguntan si perdonaste o si no perdonaste. Y se hace una reflexión del perdón. ¿Tú has perdonado?
6: Entiendo el perdón desde otro lugar. Siento que para uno, para que te pidan, para que perdonar, alguien te tiene que pedir perdón, que no ha sido el caso. Y lo segundo es depositar en mí una responsabilidad del hecho que cometió el otro. Es una reflexión bien, bien profunda, que me quise tomar también el tiempo. Y por eso te lo permite también la escritura. Creo que si no, me pone una posición como superior. Yo te perdono a ti, en una verticalidad que no quería estar en ese rol. Entonces me salgo un poco del juego del perdón, y más bien me quedo con integro esta experiencia en mi vida. La verdad que yo no pienso mucho en los asesinos, sí me preocupa más como qué otros sicarios en su vida de infancia están hoy, con los cuales podemos hacer algo para interrumpir esa vida delictual.
5: Muy breve, porque ya nos tenemos que ir. ¿Se logra sanar?
6: Sí, uno logra ser feliz con esto, uno lo lleva dentro, uno sabe que está, pero se acomoda una forma de que tú puedes vivir, tener mucha esperanza y como mucho goce en la vida, se puede.
2: ¿Qué te diría tu papá hoy día?
6: Mi papá me diría que está orgulloso por el camino y que está muy contento de que esto me ayude a soltar, eso me diría.
2: En un día especial para ustedes, el lanzamiento de día en la tarde.
6: Sí.
2: En el Centro Cultural Las Condes.
6: En Las Condes.
2: Ahí va a estar el lanzamiento también. Y bueno, ahí está, el duelo por encargo. Se nos va el tiempo, lamentablemente, viste, tanto apunte ahí. Pero claro, es súper recomendado, se lee muy rápido además. Y bueno, con todas estas miradas que llama mucho la atención. Está muy bien escrito además. Así que, Valentina, muchísimas gracias, Valentina Correa.
5: Muy bien, Valentina.
6: Gracias por la invitación.
2: Muchas
6: también.
2: Gracias.
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26: ¿Qué tal? Buenas tardes. Bienvenidos al Informador de las 12 del día. En medio de la controversia por su trámite en la Comisión de Trabajo, el diputado René Alinco anunció ya su voto a favor de la idea de legislar de la ley miscelánea o de reconstrucción nacional. Gonzalo Holguín nos cuenta desde el Congreso.
3: Sí, efectivamente, mientras en el tercer piso de la Cámara Baja la Comisión de Trabajo debate intensamente respecto de los tiempos de trámite para los artículos relacionados con temas laborales en una sesión que dura solamente 2 horas y media. En total se deben escuchar audiencias, hacer puntos de reglamento, debatir, ingresar indicaciones y finalmente votar todo lo relativo a asuntos laborales que toca la Ley de Reconstrucción Nacional, lo que evidentemente ha sido fuertemente resistido por las oposiciones. Aquí abajo, en el Pensador, hace algunos minutos, el diputado Ralinco, independiente, que se autodenomina como un parlamentario de izquierda, de oposición, ha anunciado su voto a favor de la idea de legislar y también ha reconocido que va a entrar en una negociación con el gobierno para ver si es que apoya algunas cosas de la votación en particular también, pero a cambio de algunas solicitudes que le hará al Ministerio de Hacienda, indicando que a los parlamentarios se les corresponde negociar sobre todo para cuestiones que benefician a las personas que los representan. Se refiere evidentemente a asuntos distritales que importan a la región de Aysén en particular. Ha solicitado, va a solicitar que avance la construcción de un centro oncológico para la región y también que no haya ninguna reducción, ni un peso de reducción para el Plan Nacional de Búsqueda en los recursos del Ministerio de Justicia y Derechos Humanos. Son la solicitud del diputado René Linco, que en todo caso dijo que sí o sí iba a votar a favor de la idea de legislar porque considera que hay que aperturar el debate de la Ley de Reconstrucción Nacional. Sigue sumando bonos la votación en general de este importante proyecto, que será mañana en la tarde, y en realidad el verdadero suspenso político aquí en la Cámara Baja será la votación en particular, que ocurrirá a partir de las 10 de la mañana el día miércoles hasta total despacho, sin importar cuántas indicaciones sean ni cuánto debate haya. El proyecto de Reconstrucción Nacional se despacha sí o sí de la Cámara Baja esta semana. Desde el Congreso Nacional, Bío Bío, la radio.
26: Hay presidentes de partidos de oposición que rechazaron las divisiones en el sector después de los dichos este fin de semana del ministro del Interior, Claudio Alvarado. María Gramunt nos informa.
0: Así es, porque la oposición reaccionó a los dichos del ministro del Interior, Claudio Alvarado, en medio de la discusión de la mega reforma de reconstrucción. El secretario de Estado aseguró que en privado existen sectores del socialismo democrático dispuestos a conversar y buscar acuerdos con el gobierno, pero que sin embargo acusó públicamente que estas posturas quedan subordinadas a las posiciones más duras del Frente Amplio y del Partido Comunista. Esta mañana, desde la sede del Partido Socialista, en una reunión de los partidos de oposición, la presidenta del Frente Amplio, Constanza Martínez, descartó divisiones en la oposición y afirmó que existe unidad y una visión compartida respecto a que esta mega reforma sería, en sus palabras, perjudicial para el país. Además, calificó las declaraciones de Alvarado como una opinión personal. A las críticas también se sumó el presidente del Partido Comunista, Lautaro Carmona, quien acusó al ministro del Interior de dividir a la oposición con una estrategia que calificó como un viejo truco ya conocido. Bío Bío, la radio.
26: La ministra de Seguridad Pública, Trinidad Steiner, no entregó vocerías luego de una reunión que sostuvo esta mañana, de las que les contamos, con alcaldes. Francisca Cárez, con la información.
1: Si se esperaba un punto de prensa encabezado por la ministra de Seguridad Pública, Trinidad Steiner, tras esta presentación de la reformulación del reglamento de la Ley de Seguridad Municipal, pero finalmente la secretaria de Estado se retiró del ministerio sin responder a las preguntas de la prensa. Según explicó la subsecretaria de Prevención del Delito, Ana Victoria Quintana, quien sí estuvo en este punto, la ministra debió trasladarse al Congreso por sesiones legislativas, aunque aseguró que Steiner sí quiso participar de esta actividad junto a los alcaldes y autoridades municipales. En la instancia, Quintana también defendió a la ministra frente a las críticas por este retraso del plan de seguridad, asegurando que acá sí existe un plan y que incluso parte de sus ejes ya habían sido trabajados antes del inicio de este gobierno, particularmente en materias de carreteras y de fronteras. La subsecretaria además afirmó que Steiner ya había expuesto parte de estos lineamientos ante el Senado a comienzos de abril. Bío Bío, la radio.
26: Vamos a Iquique, en donde un operativo policial conjunto de la Policía de Investigaciones y el Ejército logró la incautación de 98 kilos de drogas y dos detenidos. Cristian Núñez, con la información.
2: Se trata de un procedimiento policial apoyado por el Ejército en un punto de vigilancia justamente del Ejército en la zona interior, en la comuna de Guara, donde se detuvo a dos sujetos pertenecientes a una organización criminal dedicada al tráfico de drogas. Los dos detenidos son chilenos que trasladaban la droga desde Colchane hasta la región metropolitana en un vehículo que tenía compartimientos especiales para aquello, cuando son detenidos tras una investigación de larga data que llevaba a cabo la Policía de Investigaciones y conjunto con la Fiscalía Local del Tamarugal. No se descartan nuevas detenciones respecto a esta organización dedicada justamente al tráfico de drogas en cantidades de las que estamos hablando, 98 kilos que fueron incautadas por la policía. Hablamos de cloridato de cocaína, cocaína base y también ketamina. De acuerdo a información entregada, los dos sujetos pasaron a control de la detención durante las últimas horas y la fiscal regional de Tarapacá, Virginia Aravena, confirmó la prisión preventiva ya que habría adoptado el tribunal de garantía correspondiente para estos dos sujetos detenidos durante las últimas horas, imputados por tráfico de drogas. 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
26: Nos vamos a Los Ángeles porque en el destacamento de montaña se están conmemorando los 22 años de la tragedia de Antuco. Esteban Sepúlveda nos informa.
4: Sí, estamos en el destacamento de montaña número 17 de Los Ángeles, donde a esta hora el ministro de Defensa, Fernando Barros, y el comandante en jefe del ejército, el general Pedro Varela Sabando, participan de la ceremonia militar que recuerda a los 44 soldados conscriptos y un sargento segundo del ejército que murieron en los faldeos del volcán Antuco el 18 de mayo del año 2005, luego de obedecer una orden de marchar y donde, recordemos, enfrentó a la justicia el exmayor Patricio Cereceda. Hace pocos minutos, a nombre de los familiares, habló David Gutiérrez, uno de los jóvenes que también participó de esta marcha. Él señaló que no hay odio, no hay rencor, pero hizo énfasis en que el ejército debe cambiar y debe aprender de la lección de lo que sucedió en aquella oportunidad. Dijo que la idea es que ninguna madre vuelva a reconocer a un hijo por medio de una foto militar. La idea, dijo, es que el ejército aprenda y no vuelvan a ocurrir los mismos errores que sucedieron hace 21 años. Como decíamos, está el comandante en jefe del ejército, el general Pedro Varela Sabando, y el ministro de Defensa, Fernando Barros, además de autoridades regionales y locales, participando de esta conmemoración de los 21 años de la tragedia militar de Antuco. 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
26: Son las 12 del día con 7 minutos. El cielo en Santiago está completamente despejado. Alcanzamos ya 20 grados. Hay un 20% de humedad. ¿Qué esperamos para la tarde en la capital? El día debiera seguir así, completamente despejado, con una máxima de 25 grados. Hay más noticias a la una. 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
3: Cuando son las 12 del día con 12 minutos, los seguimos acompañando, informando acá en el Expreso BioBio, leyendo todos sus mensajes al WhatsApp, al más 569-9200-7888, y ayudando en parte, ¿no?, a quienes, por ejemplo, nos están escuchando, Pablo, uh-huh, en sus vehículos, en el transporte. Por ejemplo, Transporte Informa da cuenta a esta hora en la comuna de Santiago de la restricción de la pista en el cruce de San Ignacio al sur con Mata, esto al poniente, por una colisión de bicicleta con una moto. Hay que tener precaución ahí, este accidente se acaba de dar ahí en el punto que les decíamos, ¿no?, en San Ignacio con Avenida Mata al poniente. Y leyéndolos ahí al WhatsApp, al más 569-9207-888. Nos han preguntado de este cupón de gas.
4: Exacto. Y la pregunta del Expreso quiere decir, si usted tuviera la posibilidad de utilizar un cupón, ¿en qué lo ocuparía? Hay gente que dice lo ocuparía en remedio, en mercadería, en pagar combustible, gastos básicos, luz, agua, qué sé yo. ¿Usted en qué lo ocuparía? Mándenos su mensaje de audio al más 569-9207-888.

0: tema de los requisitos, cómo se utiliza, claro, quiénes pueden utilizarlo, cuándo, cómo, en fin, está todo en biobiochile.cl, pero es un cupón solamente para utilizarlo para este fin, para el gas licuado. Este es un cupón solamente para eso, y por eso también le preguntábamos por otros cupones de exclusiva utilización en, por ejemplo, alimentos, por ejemplo, combustible, por ejemplo, medicamentos, y esos son los mensajes que estamos recibiendo al WhatsApp, al más 569-9200-7888. Lo seguimos recibiendo ahí mientras le contamos que Santiago hasta ahora está despejado con 21 grados de temperatura, 25 de máxima según la Dirección Meteorológica de Chile. Igual condición mañana, absolutamente despejado, como estamos viendo en las cámaras de BioBio TV. Por ejemplo, en Puerto Montt, 9 grados hasta ahora, se espera una máxima de 12. ¿Dónde?
1: Donde usted quiera.
0: Por ejemplo, en Chillán, vámonos ¿ya? a Chillán, a Ñuble. El día jueves en Chillán va a estar cubierto, 13 grados de máxima y con algo de sol durante la tarde, con nubosidad parcial. Eso para quienes estén en Chillán, para el día jueves.
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0: Avanzamos en este expreso BioBio, muy pendientes, por supuesto, de lo que está sucediendo en el Congreso esta semana clave también para la ley ahí de reconstrucción, pero que ha tenido traspiés, ¿no?, de la propuesta del Ejecutivo, del Gobierno. Mucha polémica, Pablo, auditores, televidentes, a propósito de la franquicia Sense. Y hay una propuesta también de Renovación Nacional, en este caso, de alternativa a esta franquicia, porque se ha hablado, claro, se elimina, no, ahora hay que modificarlo porque de todas maneras es necesaria. ¿Qué se hace?
1: Bueno, le vamos a preguntar al jefe de la bancada de Renovación Nacional y diputado Diego Chalper al respecto. ¿Cómo está, diputado? Buenas tardes.
0: Hola, buenas tardes.
2: Hola, Pablo Loreto, ¿cómo están?
1: Todo bien, todo bien. Esta discusión que viene hace días ya, pero usted también tiene una propuesta. ¿Hacia dónde apunta la propuesta, diputado?
2: Bueno, primero que todo, saludar a los auditores de Arica Magallanes. Nosotros creemos que, obviamente, la franquicia Sense involucra un desafío porque muchas veces te mal usa, y eso hay que decirlo así de claro. Uh-huh. Pero cuando una cosa está funcionando mal, el camino no es eliminarla, el camino es corregirla. Entendemos que para el gobierno esto tiene una dificultad porque, para que se haga una idea a los auditores, la franquicia Sense se destina al orden de 300 sí. millones de dólares al año. Entonces, lo que nos dijo el gobierno, mire, trabajemos en los dos sentidos, corregir la franquicia y buscar alternativas para compensar el gasto. Y hoy día en la mañana le hemos hecho llegar al gobierno propuesta en los dos sentidos. En lo que respecta a la corrección de la franquicia, acotarla al 0,5% de la planilla y de esa manera optimizar los cursos, cambiar la actual institucionalidad por un consejo que vele por la pertinencia de los cursos, en castellano, que no solamente se preocupe de que se inscriban, sino que además que sean pertinentes, y eso lo van a tener que demostrar aquellos que proponen un curso a la línea de trabajo o eventualmente a la empresa que está optando por esos cursos. Después que podamos hacer un descuento como gasto de los eventuales esfuerzos que haga una empresa por financiar los estudios, por ejemplo, técnicos o superiores de alguna persona, y de esa manera estimulamos que no solamente se use la franquicia para cursos en particular, sino que eventualmente también se pueda cooperar en el sentido de el perfeccionamiento profesional o técnico de los trabajadores. Y por último, hay una dimensión que tiene que ver con los remanentes, que es cuando resta plata de la franquicia y se destina a ciertas organizaciones. Nos parece que eso tiene que mantenerse, porque muchas organizaciones lo emplean, por lo pronto Infocap, Hogar de Cristo, en fin, pero tiene que regularse muy bien para que no se preste para abuso. Entonces, esa reestructuración nos parece que va por el camino correcto. Sí. Y por otro lado, en lo que respecta a la compensación del gasto, y perdone que me alargue, pero una frase, le hemos planteado al gobierno tres alternativas. La primera es un impuesto a los llamados cigarrillos electrónicos, más conocidos como vapers, como existe en varios países ya. Nos parece que eso permitiría una recaudación muy significativa. Dos, hay una propuesta que hizo el Consejo Asesor para el Ajuste del Gasto que convocó el gobierno del presidente Boric, que establecía que si hacía una reestructuración respecto del esfuerzo docente en los servicios locales de educación, podíamos llegar a ahorrar del orden de 160 millones de dólares. Y lo tercero son un impuesto a las apuestas en línea, que nos parece que es una cuestión urgente. Bueno, Pablo sabe mucho más que yo de esto, pero en el fondo el tema apuestas en línea, no hay ningún argumento por el cual no tenga que pagarse impuesto por una transacción como esa. Entonces, si usted mezcla estas dos cosas, Loreto, yo creo que llegamos a una cosa bien hecha que nos permita mantener las capacitaciones, especialmente en momentos en donde Chile va a necesitar trabajo calificado.

0: planificado, y por otro lado compensar los 300 millones de gastos.
1: Sí, pero sí o sí tiene que mantenerse.
0: Yo pienso que sí. ¿Y sabes por qué? Porque los beneficiarios, para que se hagan una idea, los que están en su casa, es del orden de 1 millón de trabajadores, de los cuales el 67% aproximadamente son personas que tienen solo cuarto medio. Por lo tanto, la oportunidad que le brinda en términos de perfeccionamiento la franquicia del CENSE es posiblemente una de las pocas posibilidades de perfeccionarse que han tenido. Y por lo tanto, si uno piensa en cursos bien pensados, piense usted, yo conozco de cerca la industria agroalimentaria, todo lo que tiene que ver con tecnificación de riego, todo lo que tiene que ver con manejo de cuenca, o sea, son cosas que requieren cursos específicos, que si los usáramos bien, serían extremadamente productivos para el desarrollo de Chile.
1: Es que ese es el punto, uno se pregunta también, porque bueno, las últimas semanas desde que se anunció eso, ¿no? Han salido personas a defenderlo, otros que no les gusta, y sobre todo estos números, ¿no? Que la mayoría va a los trabajadores de grandes empresas, que se dan cursos, pero no son cursos para, a ver, estamos en 2026, el trabajador que se necesita a esta altura viene distinto a otros de años atrás. Obvio. Entonces, pareciera ser que ahora nos sorprendemos de que esto que implica tantos recursos no está siendo efectivo, que peor, en otros casos están sirviendo para negocios de otros y que no le está llegando el trabajo al final, que es el espíritu. Entonces, también llama la atención que ahora, porque si esto no lo presentan en la ley, probablemente si seguiríamos como país gastando en donde no hay que gastar.
0: Estoy de acuerdo con usted, pero uno podría decir lo mismo respecto de el cobro que se está haciendo respecto a las personas morosas del CAE.
1: Ah, por cierto.
0: Lo mismo
1: respecto a las licencias, claro, sin duda. Sí.
0: Claro, entonces yo creo que estamos, y mire, hago eco de lo que usted ha dicho en el siguiente sentido. Estamos en un punto de inflexión para hacernos cargo de estas cosas, pero hacernos cargo de estas cosas no consiste en eliminarlas. Porque mire, si usted las elimina, no se hace cargo de una cosa que es evidente en Chile, que es que vamos a necesitar trabajo calificado para muchos lineamientos que tenemos por delante. Y por lo tanto, yo haciendo eco lo que usted ha dicho, creo que queremos aprovechar esa oportunidad que nos brinda este momento histórico donde nos estamos cuestionando estas cosas, para cuestionarnos cómo se hace capacitación en Chile, para corregir esta franquicia y para, en definitiva, hacernos cargo de que Chile necesita trabajo calificado para los desafíos que vienen.
2: Sí, diputado, en base a cifras del 2024 estoy hablando, desconozco, no están actualizados el 2025, el CENSE tenía sobre el 46% de la fuerza laboral femenina. Y también ahí hay un tema relacionado que muchas de ellas, si no la gran mayoría, son las sostenedoras del hogar. ¿Ese grupo no se va a tocar?
0: Mire, uno de los temas que estamos conversando, pero quizás por una segunda derivada, es cómo hacemos para que el CENSE, y en particular la franquicia del CENSE, tenga un especial énfasis en tres públicos. Primer público es el que usted menciona. El mundo del trabajo femenino, con ciertas capacidades y destrezas que perfectamente se pueden hacer combinando trabajo con cuidado de la familia o con presencia del hogar. Lo segundo, la instrucción técnica. En Chile tenemos un desafío pendiente, Pablo, con el mundo técnico, con la gente que vamos a necesitar para tecnologizar nuestros procesos. Y tercero es poner un énfasis en las líneas de desarrollo que Chile tiene que explotar. Podríamos ser líderes en energías renovables, tenemos un tremendo desafío en ser una potencia agroalimentaria. ¿Para qué decirle usted, por ejemplo, en términos turísticos? Chile deja ir una cantidad de esfuerzos y recursos en temas turísticos. Entonces, estos tres énfasis: mujeres, técnico y líneas de desarrollo prioritarias para Chile. Ese son el tipo de conversas que tenemos que tener. Entonces, por eso yo no me resigno, para serle sincero, en que la idea sea, mira, eliminemos esto y ahí vemos qué hacemos. No, hagámonos cargo, reformémosla, pongámonos las pilas y hagamos que las cosas se hagan bien.
1: Y en ese sentido, diputado, porque a ver, usted votó en contra, generó, me imagino, bastante ruido interno ahí, ¿no? El oficialismo, lo tildaron de
0: un poquito, bueno,
1: semioficialismo.
0: Como el que genera.
1: Sí, también. Pero, y a propósito de lo que está diciendo ahora, porque pareciera ser que todas estas propuestas, a ver, por ejemplo, el 3% para todos los ministerios, ahora hay tres por lo menos que no van a tener el 3%, es decir, no era tan tajante. Ahora, lo de la franquicia CENSE, llaman a modificarlo, quizás no era tan tajante, y así en varias cosas que pareciera ser que se proponen como blanco-negro, pero otra cosa es con política, ¿o no?
0: Es que lo que pasa es que la vida es así, yo siento, mire.
1: ¿Y eso no lo sabe el ministro de Hacienda?
0: No lo sabe. Piense usted, cuando alguna semana atrás yo dije que era una mala idea cortarle la gratuidad a las mayores de 30, a las personas mayores de 30 años, me dijeron de todo. ¿Pero qué terminó ocurriendo?
1: Es que por eso se lo planteo. Por eso se lo planteo, porque la idea original pareciera ser muy tajante. Entonces,
0: yo creo que las cosas se van teniendo sus momentos, van teniendo sus tiempos, yo lo desdramatizo. Mire, piense usted, cuando nos tocó votar a favor del Ministerio de Seguridad, sí, a mí me tocó ser voto dirimente en la comisión mixta, oye, me dijeron de todo. Y usted se imagina hoy día que en la mañana el ministro del Interior estuviera dedicado a componer el gabinete y en la tarde dedicado a perseguir el tren de Aragua, la misma persona. Entonces, yo siento que las cosas hay que entenderlas como parte de un continuo que se va haciendo en el tiempo. Entonces, respecto al CENSE, yo valoro que ya tengamos un juicio crítico bastante transversal, pero mi respuesta a ese juicio crítico no es cortar de raíz el asunto, que creo que es dejar la cosa abierta, sino que reformarlo. Y lo mismo en las cosas que usted mencionaba, por ejemplo, a propósito del subsidio del empleo. El subsidio del empleo es una excelente idea. ¿Qué cosas le metimos en la tramitación acá? Propuesta de el PDG en conjunto con Renovación Nacional, con la diputada Sandón. Meterle un énfasis en lo femenino y en el empleo juvenil. Y así van a ir saliendo nuevas cosas. Yo en eso valoro la construcción conjunta y no, como dice usted, quedarse en los blancos y negros, que la verdad que son bastante escasos en la vida y cada vez más poco.
2: Y en esos focos, diputado, tomando en cuenta que la franquicia CENSE abarca mayoritariamente grandes empresas, ¿no llegó el momento de girar hacia las pymes?
0: Sí, la respuesta a mí inmediata es sí. Pero ojo, tenemos que tener conciencia que, como lo dice usted, el 88% de los beneficiarios pertenecen a grandes empresas y por lo tanto tenemos que hacer para todos los segmentos de la población. Aquellos que trabajan en grandes empresas, muchas veces uno piensa usted, en Chile tenemos grandes empresas en distintos rubros, donde también necesitamos gente que esté en la vanguardia tecnológica, que esté en la vanguardia técnica, y también a ciertas pymes que están haciendo una contribución muy relevante, especialmente, por ejemplo, a mí me toca conocerlas en la bancada digital a propósito del mundo startup. Ahí también hay mucho que crecer. Entonces, yo lo que digo es cómo somos capaces de estar en los distintos espacios, Pablo, de manera de estimular. Pero lo central es, el mundo del trabajo necesita estar en la vanguardia. Y para estar en la vanguardia se necesita capacitación de calidad. Por lo tanto, tenemos que corregir la franquicia CENSE y al mismo tiempo disponer de cursos que realmente enriquezcan a los trabajadores.
1: Sí, muy cortito, diputado. Lo que pasa es que usted está en la Comisión de Hacienda, estamos hablando de los recursos, cómo redistribuir, de dónde sacar los ingresos, y nos enteramos ahora por parte del Banco Central que la economía chilena tiene la peor cifra del primer trimestre, cayó 0,5%. ¿Cómo es compatible eso? ¿Habrá que hacer más recorte?
0: Lo que nos dijo muy bien Matías Acevedo, ex director de presupuesto, sí, ante las críticas que habíamos escuchado, es que mantener las cosas como están condena a Chile a un crecimiento bajo, y todo lo que estamos mirando hoy día solo se va a profundizar. Este proyecto lo que hace es un cambio de rumbo que va a tener un periodo de adecuación, y ahí estamos trabajando para cuáles son las compensaciones, pero si Chile no cambia su estructura tributaria, no cambia su estructura de permisos, no cambia su estructura de trabajo con el Estado, es decir, para no ponerle burocracia, para que no suene despectivamente, la verdad es que estamos condenados a mantenernos a tasas de crecimiento que son insostenibles en el tiempo. Entonces, yo pienso que este proyecto de ley de reconstrucción hay que apoyarlo, especialmente porque implica un cambio de receta a la receta que tuvimos hace 14 años atrás. Y por eso vamos a seguirlo impulsando con mucha fuerza, pero para que tenga holgura y ojalá mucha empatía por parte de la ciudadanía, es que estamos peleando en temas como la capacitación y en otro que me tocó pelear con el tema de propiedad intelectual. O sea, sí, hay cosas que tienen que ser parte de la ecuación.
1: Uh-huh. Bien, diputado Diego Charper, muchas gracias.
2: Gracias, diputado.
1: Buenas tardes.
0: Gracias a ustedes, que
1: buenas
0: tengan tarde. Buen día. Chao.
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1: 12 del día con 32 minutos. Lo seguimos acompañando, informando acá en el Expreso Biobío. Cuando les contamos que en Santiago está despejado con 20 grados. 20.4, bajó un poquito, 20 grados de temperatura a esta hora en la capital, 25 se espera de máxima. En tanto, Copiapó espera una máxima de 22 grados, absolutamente despejado en esa zona de nuestro país.
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1: Avanzamos en este Expreso Biobío comentando, por supuesto, fue una noticia que generó bastante comentario, no solamente en nuestro país, se gestó la noticia, ¿no? Sí, claro. Fuera de nuestras fronteras, pero que tiene que ver con un hoy ex ejecutivo de una compañía que en un viaje de retorno a nuestro país hacía escala y el video empezó a dar vueltas con...
2: Se hizo viral, claramente.
1: no sé qué generó a ustedes que nos están escuchando, nos están viendo, a ti, Pablo, pero entre vergüenza, indignación.
2: Vergüenza, rabia. ¿Te das cuenta que tú dices, a esta altura de la vida todavía siguen pasando estas cosas? Bueno, sí, siguen pasando. Xenofobia, homofobia. Y esto le va a significar que a este ejecutivo, que se llama Germán Naranjo Maldini, gerente comercial de la empresa Landes,
1: que fue desvinculado de la empresa.
2: Exacto, está detenido y obviamente se va a arriesgar a ver qué pasa con la justicia brasileña.
1: Sí, bueno.
2: Que en estos casos es sumamente dura.
1: Comentarios racistas, comentarios homofóbicos.
2: Claro.
1: Bueno, y por eso llamó tanto la atención, pues arriesga apenas entre 2 a 5 años, justamente por la legislación que allá está en Brasil. Vamos a hablar sobre este tema con quien sabe muchísimo de la normativa internacional, es abogado experto en derecho internacional, ex embajador. ¿Cuántas veces hemos conversado con él acá también? Samuel Fernández, ¿cómo está? Buenas tardes.
2: Profesor, buenas tardes.
1: ¿Sí? ¿No está? Ahí está. Porque él, bueno, a propósito de la normativa que hay en nuestro país versus, por ejemplo, la de Brasil, se habla
2: claro.
1: De años de prisión justamente tras estos dichos. Ahí estamos viendo las imágenes de esta persona que estaba en el vuelo, ¿no? Y empieza a hablar dichos homofóbicos, como hemos indicado también, racistas, habla del olor, habla de los negros, de la apariencia, de los brasileros, además. Y ahí justamente se fue retenido.
2: En Brasil se tipifican los dichos racistas como delitos graves e imprescriptibles. La ley 14.532, la injuria racial, insultar a alguien por su raza, color, etnia u origen, fue equiparada al delito de racismo, como decías tú, estableciendo penas de 2 a 5 años.
1: Claro, un ingeniero civil, entonces, como le decíamos, alejado también de la empresa donde estaba trabajando hasta ese momento. 10 de mayo ocurrieron estos hechos, estamos viendo las imágenes y ahora sí saludamos a profesor Samuel Fernández, que está en línea con nosotros. ¿Cómo está? Buenas tardes.
2: Profesor.
1: No, está complicado establecer la comunicación con el profesor, pero claro, el punto es establecer las diferencias legislativas, ¿no? ¿Qué es lo que estipula? ¿Cuáles son las penas también? Porque a Pablo hablábamos, esto se da también, se evidencia, mejor dicho, ¿no? Por ejemplo, en los estadios de fútbol, donde ha sido también noticia internacional que frente a algunas ofensas, las sanciones son bastante más drásticas que en nuestro país y que llama también la atención.
2: Bueno, Europa tomó cartas hace mucho tiempo. No sé si tú recordarás hace poco el caso Prestiánico, cuando ataca a Vinicius, que se tapa la boca al jugador del Benfica, y que a partir de eso se crea esta ley, que incluso ahora en el Mundial ya ningún jugador va a poder taparse la boca ni colocarse la camiseta, porque eso va a ser penalizado. Uh-huh. En Europa los temas de racismo eran todos los días y se tomaron decisiones drásticas. En Brasil también es muy fuerte el tema del racismo, por lo menos las situaciones que se han dado a nivel de actividades deportivas.
1: Claro, actividades deportivas en la cancha y también sanciones hemos visto. Exacto. En el público, ¿no? Chilenos que van allá o que también se han hecho cargo organismos internacionales de lo que sucede ahí, por ejemplo.
2: Yo recuerdo un caso, pero que no sé si al final hubo jurisprudencia al respecto, en un partido Flamengo Católica, que se habría acusado a un par de hinchas de haber tratado de monos a gente de Flamengo. Se hizo la acusación por parte de Flamengo, entiendo que no quedó en nada aquello. Pero claro, esto ya está absolutamente normado a nivel internacional. Uh-huh. La tercera es la vencida. Vamos,
1: profesor. ¿Usted está ahí, profesor Samuel Fernández?
0: Sí, afortunadamente y finalmente.
1: Muchas gracias, sí. Profesor, como siempre.
0: No, gracias Loreto y Pablo, encantado.
1: Hacemos la introducción, bueno, de este video, ¿no? Que ha sido noticia internacional también, que la normativa, la legislación en Brasil en particular es bien exigente con respecto a estos dichos, ya sean homofóbicos, racistas, en fin, ¿no?
0: Muy, muy exigente, porque no solo están las federales de todo el país, sino que las específicas del estado de San Paulo. Y esas son muy estrictas porque están actualizadas. Se han actualizado recientemente por un estatuto de igualdad, por las normas de la gobernación. O sea, hay normas precisas justamente desde hace pocos meses. Este año se actualizaron y son muy severas. Para cualquiera de los casos en que se insulte, se haga algo homofóbico, se haga algo discriminatorio racial, En fin, y hay un agravante que es el que a mí me preocupa más,
1: a ver,
0: que es el hecho de que este hombre, cuando habló y insultó al personal del avión, agregó la palabra que eran brasilero. Entonces, ese es un insulto al país, a la nacionalidad. Eso es sumamente serio y puede traer mayores consecuencias todavía. Definitivamente lleva muchísimos turistas, hay mucha gente que va al Brasil, millones, sí, y que naturalmente tiene que proteger de estos de exabruptos inaceptables, definitivamente, ¿no?
2: Y usted decía, profesor, que además, como es una república federal, cada estado también tiene su particular sanción respecto a este tema. Sao Paulo es una de las más duras, pero hay digamos, un común acuerdo, digamos, a nivel país, pero Sao Paulo es una de las más duras.
0: Claro, tiene un programa contra el racismo, para empezar, y una ley marco que hacía yo alusión de marzo del 2026, que es por las injurias contra la dignidad, el decoro, tiene además una comunicación inmediata que tiene que hacerse a la policía, cosa que ya se ha hecho y está en manos de la policía, y de ahí pasa a los tribunales. Ya los tribunales tienen que aplicar, el juez de garantía a ver el mérito del proceso, y de ahí se pasa al juez penal. Y ahí comienza el verdadero juicio penal por algo agravado, que tiene uno de los elementos que a mi juicio también es muy serio, porque van a las normas constitucionales, Pablo. Esto es un crimen que no acepta fianza y es imprescriptible.
1: Sí, compleja la situación. Profesor, en las últimas horas, lo cita el Mega Noticias, ¿no? Habló el abogado justamente de esta persona, dice que él usa medicamentos para dormir, tratamiento psicológico que está prescrito, en fin. ¿Eso también puede utilizarse en su defensa?
0: Puede utilizarse, seguramente lo van a hacer en cuanto a la defensa, pero, a ver, pueden también constituir un agravante, porque no se permite a personas que estén en ese estado, ya sea haber consumido alcohol o droga o estar bajo algún estimulante severo, para poder viajar en una línea aérea comercial, porque no solo puede agredir al personal de cabina, puede hacer también con otros pasajeros. Entonces también se puede transformar en un agravante. Depende cómo se presente, no sé cómo lo irán a hacer, pero seguramente van a usar todas las herramientas legales que tienen para crear, sobre todo, el ejemplo, ¿no? Que no se repita esto, que no se haga, que no sea admisible en Brasil, como se ha demostrado en casos anteriores.
1: En Argentina se puede.
0: El caso, ¿no?
1: Exactamente.
0: Así es. Y fue bastante severo, y otras veces algunos chilenos que han, en fin, en partidos de fútbol o cosas por el estilo. Pero aquí no hubo ninguna provocación, no hay la euforia de un partido ni nada. Claro. Fue algo de alguien mayor, que es un gerente, que es una persona que tiene, educación. No sé, esto fue una cosa incomprensible, verdaderamente un exabrupto.
2: Pero, por eso, según lo que declara el abogado, ¿le podría servir como atenuante?
0: Van a intentarlo, por supuesto, para poder aminorar esto en alguna medida, rebajar las sanciones, pero puede también mirarse desde el otro punto de vista que yo decía, como algo que es un agravante. Entonces, no sé cómo lo irán a determinar, porque eso va a quedar en manos del juez penal. Y ahí tiene obligación de aplicar las leyes, no solo las propias del Estado, las federales, que son muy estrictas, como decía, imprescriptibles, y además que no acepta fianza, porque están ni más ni menos que en la constitución política, y luego las normas internacionales, que son las que Brasil ha aceptado y que todos los países la han aceptado, y allí hay un montón de normas, como por ejemplo, no sé, la Convención Internacional sobre la Eliminación de Todas las Formas de Discriminación Racial. Esto no es algo nuevo, esto es del año 1965. Está la Convención Interamericana contra el Racismo del 2013, y todas las normas que hay en protección de minorías y demás. Por lo tanto, yo lo veo que está en una situación muy complicada y verdaderamente es algo que debiera preocuparlo, porque queda muy mal no solo él, evidentemente, sino que al país que pertenece. O sea, Chile queda mal por los actos de estas personas cuando viajan, porque hay que tenerlo muy presente, y ustedes lo saben, por Dios, y todo el mundo lo sabe, pero no sé por qué, a veces se les olvida. Da lo mismo la nacionalidad que tengan, desde el momento que están en el territorio de otro país, se le aplica a todas y cada una las normas que tiene, cualquiera sean, nos gusten, no nos gusten, sean las apropiadas, no sean, son las del país que soberanamente tiene, sí, y están obligados por ley a aplicarlas.
1: Quizás más que esto, porque claro, usted dice hay muchos chilenos, miles y miles, cientos de miles de chilenos que viajan a Brasil. El caso de Argentina, por ejemplo, estaba leyendo el caso de Agostina Páez, que ella, 29 años, ¿no?, que le confiscaron el pasaporte, le pusieron una tobillera eléctrica por unos gestos que hizo a un grupo de brasileros en un bar en Ipanema, ¿no?, ahí en enero, claro, en verano. Pero
0: ahí
1: quizás,
0: está la prueba.
1: Claro, apuntando a lo que usted decía, no sé si lo comparte conmigo, más que los brasileros piensen que todos vamos a reaccionar como él, que por cierto que no es así, y sería bien ilógico también pensarlo, pero desde el punto de vista de qué es lo que está normalizado o permitido, porque si nosotros, todos nosotros, nos estamos sorprendiendo por lo exigente que es la normativa brasilera en este caso, los argentinos en su minuto con este caso de esta mujer, probablemente en Brasil dirán, bueno, ¿para ustedes es normal hacer esto? ¿Ustedes si esto lo hacen en Chile, no pasa nada? Porque eso le voy a preguntar, profesor, si él lo hubiera sido acá en Chile, no pasa nada, ¿no? Entonces
0: Chile,
1: yo creo que esa es más el llamado de atención, más que nosotros lo vayamos a hacer en caso particular, sino que, oye, hay un país donde si alguien hace eso, no pasa nada. Y nosotros vivimos en un país donde si alguien eso, no pasa mucho, ¿no?
0: Así es. Pues son las mismas normas internacionales de las cuales Chile es parte y que las tiene aplicadas. Y tenemos obligación de hacerlo. Entonces, no sucede nada, no, jamás, en Chile por ningún motivo y en ninguna otra parte. Además, Chile es un país pionero en esto. Chile, y esto hay cosas que se tienen que ver, es de los primeros países del mundo que actuó en materia de discriminación racial. Desde muy antiguo, fue el segundo país del mundo que abolió la esclavitud en su momento, hace ya muchísimos años, por ahí al comienzo del siglo XIX. O sea, desde ahí es sumamente pionero y además ha participado en todas las reuniones y en todos los actos jurídicos de esta materia. Por lo tanto, es absolutamente algo que en Chile está dentro de lo que nosotros hacemos. Y por supuesto, cuando un chileno viaja al exterior, tiene que respetar sus propias normas y las normas del país donde llega. Y allí le toca, que además tiene en un nivel muy alto, porque está a nivel constitucional y con todas las sanciones y las sanciones del Estado de San Pablo, que dentro del Brasil tiene normas actualizadas. Entonces, es una situación muy complicada. Y yo creo que van a actuar de esta manera, con insultos de todo tipo, ¿no? Porque fue insistente el insulto. Y además con esta connotación que yo anotaba de hablar de que es un brasilero.
1: Además,
0: inaceptable, imperdonable, y yo creo que con toda razón se le tiene que aplicar todo el peso de la ley.
1: Samuel Fernández, abogado, experto en Derecho Internacional, es académico también de la Universidad Central. Como siempre, profesor, muchísimas gracias.
2: Gracias, Samuel.
0: Nada, un abrazo a los dos. Muchísimas gracias por el contacto. Gracias.
2: Sí, muy bien. Chao, chao.
0: Chao, chao.
1: Ya está ahora acá en el Expreso Bio Bio, cuando son las 12 del día con 48 minutos, les contamos que si te gustan los jabones hipoalergénicos, entonces elige Giselle líquido. 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
5: Sí, po. 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
2: A ver.
1: Del espacio exterior.
2: ¿Qué pasó?
1: Empezamos con, hablando con Nibaldo y con Catherine del eclipse.
2: Del eclipse.
1: Pero también tenemos informaciones que nos llegan. Puede ver en BioBioChile.cl.
2: Está ahí la nota, porque dos asteroides del porte de un edificio, escuche bien, dos asteroides del porte de un edificio pasarán junto a la Tierra, ¿cuándo? Hoy.
1: Digamos hoy. También, ¿no?
2: Hoy pasarán.
1: ¿Pero eso es común?
2: Dicen que sí, ya.
1: Dos asteroides de dimensiones semejantes al que se convirtió en el meteorito que cayó en la región siberiana de Chelyabinsk en 2013, va a pasar hoy, lunes 18 de mayo, junto a la Tierra. Esto lo informó el Laboratorio de Astronomía Solar de la Academia de Ciencias de Rusia.
2: Para que se haga una idea, el meteorito de Chelyabinsk fue un asteroide de unos 20 metros de diámetro y 13.000 toneladas que explotó en la atmósfera de Rusia sobre la región de los Urales el 15 de febrero del 2013.
1: Ya, es equivalente a un edificio de 6 pisos, para ya. Que tengamos una noción.
2: Está como probablemente, el edificio de acá al lado.
1: 6 pisos. Usted imagínese algún edificio de 6 pisos. Es probablemente el cuerpo celeste más grande que ha colisionado el planeta en el siglo XXI.
2: Ahora, según la agencia rusa vía Telegram, hoy ocurrirá un fenómeno bastante raro. El paso al unísono de dos grandes asteroides en las inmediaciones de la Tierra. Y llamó en broma a los cuerpos celestes meteoritos de Chelyabinsk.
1: Ya, si usted quiere saber cómo se llaman estos asteroides, el 2026 JH2 y el 2026 KB fueron descubiertos casualmente por los astrónomos unos poquitos días antes de acercarse a la Tierra. O sea, lo descubrieron ahora, el 10 y el 13 de mayo. Y dijeron, no, ¿cuándo va a caer? ¿O cuándo se van a acercar? El lunes.
2: El 18.
1: Hoy.
2: El laboratorio señaló que ambos tienen un tamaño similar, probablemente de unos 20 metros. Lo que los convierte en casi gemelos del meteorito de Chelyabinsk.
1: Lo que varios estarán estaremos preguntando. ¿Esto implica algún riesgo o no, Pablo Flam?
2: Buena pregunta. ¿A cuánto va a pasar?
1: Ya, cuéntame. Ya
2: van a pasar a unos 230.000 kilómetros de la Tierra, el 2026 KB, que es ligeramente más pequeño. El segundo, el 2026 JH2, que es un poquito más grande, va a pasar cerca de la Tierra a una distancia de 91.000 kilómetros.
1: Ya, y acá lo que todos queremos saber, no representan peligro alguno para la Tierra. Esto al menos aseguraron ahí en el laboratorio. Pocas horas antes de su paso, ninguna fuerza de la naturaleza, salvo la intervención divina, puede alterar el movimiento del asteroide y dirigirlo hacia la Tierra.
2: Ahora, ambos asteroides...
1: Nos salvamos.
2: Solo el 2026 JH2 se podrá ver desde la Tierra con instrumentos semiprofesionales como catalejos con aumento más 12, gracias a que estará más cerca.
1: Ya, pero...
2: Dice que, a pesar por su velocidad, es difícil que se pueda capturar con un...
1: Ya.
2: Ya, van a pasarlo.
1: Ahí está. Lo puede ver en biobiochile.cl. No, sí, calma, llegan, pero muy lejos, así que no va a pasar nada. Oye, lo que no sabemos si llega es, a propósito de la situación de los álbumes, del álbum del Mundial, 20, ¿cuántos días vamos? 24, parece, 24 días, claro, para el Mundial. Pero ya uno puede ver, el fin de semana me tocó varios intercambios de lámina. Y alguien me dijo, ojo, porque no está Neymar en el álbum,
2: ya,
1: pero parece que podría estar.
2: Lo que pasa es que está en la prenómina de 55,
1: ¿ya?,
2: que seleccionó Carleto, y hoy hace el corte final.
1: Hoy
2: literal, deja 26.
1: Hoy lunes. ¿Ya?
2: Ahora, todo el mundo asocia que va a quedar fuera porque ayer, jugando por el Santo, ¿cachaste que lo sacaron mal a Neymar? Po.
1: ¿Ya?
2: Iban a hacer un cambio, el técnico iba a hacer un cambio. Claro, se había...
1: Se había lesionado.
2: ¿Ya? Y el árbitro se equivocó, en este caso el cuarto árbitro, y en vez de decir, no era Neymar el que iba a salir, y lo sacaron. ¿Ya? Y Neymar agarró el papelito, lo mostró a la cámara, hizo todo un show, pero el árbitro le dijo, no, ya, fuera.
1: ¿Ya?
2: Pero si yo no voy a salir, no, fuera. Entonces muchos dicen que no fue una buena señal.
1: Ya, vamos a saber hoy día.
2: Sí,
1: pero no viene en el álbum, eso es una certeza.
2: Hoy día Carleto corta la lista.
1: Ya, vamos a estar informando eso y
2: que
1: mucho
2: ya renovó,
1: más.
2: Mira, no jugó al Mundial y ya renovó hasta el 2030.
1: Bueno, Neymar. Es que puede, pues. Ya, nos vamos, muchas gracias. Vienen las noticias, nos reencontramos más tarde en el PM.
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4: Fue detenido el padre de la niña de 2 años, quien murió luego de caer desde un piso 11 en la comuna de Las Condes en la tarde. Va a ser formalizado. La economía nacional cayó 0,5% en el primer trimestre de 2026. Es el peor resultado en 17 años. A esta hora la Comisión de Trabajo vota en particular 3 artículos de la Ley de Reconstrucción Nacional y le seguirá la votación de la Comisión de Medio Ambiente. El Partido de la Gente, la Democracia Cristiana y diputados independientes van fijando posición para la aprobación en general que se va a resolver mañana martes en la sala. La oposición negó tutelaje del Frente Amplio y el Partido Comunista, rechazando las declaraciones del ministro del Interior, Claudio Alvarado, quien llamó al socialismo democrático a tomar sus propias decisiones frente al proyecto de reconstrucción. Las presidencias del Senado y de la Cámara llegaron hasta La Moneda para presentar al presidente José Antonio Kast un paquete de medidas en materia económica, modernización del Estado y seguridad, todo esto de cara a la cuenta pública. En medio de las críticas, el gobierno defendió el plan de seguridad y aseguró que la ministra Trinidad Steiner ya había expuesto parte de sus lineamientos ante el Senado. Continúa la audiencia de sobreseimiento de Eduardo Lagos Herrera, que es uno de los principales imputados en la trama bielorrusa. En el ámbito internacional, Israel abatió al comandante de la Yihad Islámica Palestina en el Líbano y destruyó infraestructura del grupo terrorista Hezbollah en ese país. Al menos 20 combatientes del Estado Islámico murieron en una serie de ataques aéreos conjuntos realizados por Nigeria y por Estados Unidos en el noreste del país. Estados Unidos condenó las acciones destinadas a desestabilizar, dijeron, la gestión del presidente de Bolivia, Rodrigo Paz, quien enfrenta una serie de manifestaciones sociales por demandas sindicales y también pedidos de su renuncia. En los deportes, Alexis Sánchez estaría cerca de volver a Sudamérica. La Universidad de Chile y el Inter de Brasil asoman como sus opciones más concretas. Rangers de Talca, colista de la Primera B, confirmó la salida del técnico Jaime Vera a 2 meses de su llegada.
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7: 1:04 p.m.
4: ¿Cómo están? ¿Cómo les va? Muy buenas tardes. Bienvenidos a esta que es la edición del mediodía de Radiograma de hoy, lunes 18 de mayo. Vamos a estar revisando como siempre lo último y lo más importante de la información nacional e internacional, pero antes de eso, siempre a esta hora, saludamos a todos ahí en las 43 estaciones de Bío Bío, la radio en todo el país, que están conectadas para informarse. También, por supuesto, quienes están en la plataforma digital, es biobiochile.cl, y por supuesto, a quienes nos escuchan y también nos ven a través de Bío Bío TV. Comencemos con las noticias, con esta información terrible que nos enterábamos en las últimas horas de ayer. Es el caso de un hombre, un padre, que hasta ahora está detenido. Es el padre de una niña de 2 años. Quien falleció ayer tras caer desde el piso 11 en un edificio de departamentos en la comuna de Las Condes, mientras la madre de la niña dijo que el papá de su hija es culpable. El tío de la pequeña aseguró que el padre detenido les había dicho que su departamento contaba con mallas de protección. Se han sabido varias cosas respecto de esta situación, porque la niña estaba sola en ese momento en que se encarama y finalmente cae desde el piso 11, y varios otros datos que llevan a que esté detenido y va a ser imputado de cuasi delito de homicidio. Cristian Borkowski tiene todos los datos. Hola, Cristian, buenas tardes.
8: Hola, muy buenas tardes, Katy. Sí, una situación sumamente dramática, innecesaria, ya lo decíamos en la mañana, que tiene que ver con el resultado de muerte que afectó a esta menor de tan solo 2 años, que se precipitó al vacío tras asomarse por la ventana de un departamento que está en el piso 11 de un edificio de altura que está ubicado en la comuna de Las Condes. La dirección es Los Militares, casi esquina Orinoco, en la comuna de Las Condes, ya lo señalábamos. Y fíjate que esta situación, mientras más se escarba, es más angustiante el detalle que precisamente está indagando los peritos policiales de la Brigada de Homicidios, dirigidos por el Ministerio Público, en este caso la Fiscalía Metropolitana Oriente. De hecho, nosotros nos hemos trasladado, como se pueden dar cuenta ustedes, a mi espalda está el Centro de Justicia, acá en pleno centro de la capital, porque acá, en algunas horas más, va a ser formalizado el padre de esta niña, quien tenía su custodia por lo menos por un día, desde las 10 de la mañana hasta las 6 de la tarde, solamente el domingo. Esto luego que lograra que el Tribunal de la Familia de la Comuna de Pudahuel le señalara que ese sería el único día en el que podría obtener justamente el régimen de visita. Y eso fue lo que obtuvo este padre, pero con un aparente descuido, porque se había señalado que este hombre había ido a un encuentro, a una fiesta con su pareja actual, que no es la mamá de su hija, y que había llegado en la tarde hasta el departamento y se había acostado a dormir la siesta, mientras su hija estaba en la habitación del lado, justamente la habitación que daba hacia un ventanal. Bueno, esta pequeña se asomó, como hemos visto en tantas otras oportunidades, accidentes de estas características muy similares, y el vacío fue finalmente el escenario que la envolvió. Es una situación sumamente dramática. La mamá, estuvimos hablando con ella en horas de esta mañana, Gloria Ortiz, quien nos dijo que tuviéramos mucho precaución por la forma en cómo íbamos a tratar este tema. Ella habló con los micrófonos de BioBio, la radio, ahí en el Servicio Médico Legal. Ahí señaló que el único culpable de todo esto es el padre de la niña, que no tomó las providencias respectivas para poder salvaguardar la seguridad de su hija. Escuchen ustedes lo que nos dijo en horas de esta mañana.
9: Me conocen y saben qué calidad de mamá fui con mi hija. El papá está detenido porque se investiga como un homicidio por omisión. Es responsable del cuidado personal de la Isidora mientras esté con ella, por lo que yo determino que sí es culpable por no haber tomado las medidas de seguridad para que ella permaneciera sana y viva, y lo que finalmente no pasó.
8: ¿A qué medidas de seguridad se refiere Gloria Ortiz, la madre de esta niña de tan solo 2 años y meses, que fallece bajo estas trágicas circunstancias? Dice que había en las ventanas un dispositivo de seguridad justamente para evitar este tipo de accidentes. Estamos hablando de las famosas conocidas mallas de protección de los ventanales, sobre todo de familias que tienen niños, porque estas mallas han salvado la vida a más de un niño, pero justamente hemos estado en circunstancias similares donde hay departamentos que no las han tenido, como es el caso de este hombre. Lo que dice Sergio Ortiz, que es el tío de la menor fallecida, madre de Gloria, hermano de la madre de esta menor fallecida, aseguró que cuando ellos le entregaron hace algunas semanas atrás la custodia para que lo tuviera este hombre por un día, que es el día domingo, finalmente él les aseguró que las ventanas sí tenían este dispositivo de seguridad, algo que no existió. Por lo tanto, habría también una mentira acá. Quizás está haciendo eso también analizado por el Ministerio Público, porque sería un agravante. Escuchen ustedes lo que nos dijo Sergio Ortiz, que justamente el tío de la menor fallecida.
10: El compromiso legal era que él tenía que tener mallas de seguridad para el cuidado y protección de la bebé, y no la tuvo, antes de que se incurriera en el régimen de visita. Yo, por último, quiero hacer un llamado al país a que se tome conciencia por el tema de las mallas de seguridad en los departamentos cuando hay cuidado de menores.
8: Claro, porque este tema es una situación que hay que tomarla con la envergadura que se debe. Estamos hablando de vidas de niños que, sin saberlo, se asoman al vacío, quizá por curiosidad. Tampoco se sabe por qué una niña de 2 años tenía la ventana abierta, una circunstancia que también tiene que investigar el Ministerio Público a través de la Brigada de Homicidios de la PDI, que está a cargo de todo este hecho. Bueno, nosotros estuvimos ahí en la calle Los Militares, donde está este edificio de condominios, y en la mañana estuvimos hablando con algunos vecinos que señalaban estar muy impactados, muy consternados por lo que había ocurrido. Nos describieron parte de lo que ellos alcanzaron a ver la tarde de este domingo, porque este hecho ocurrió pasada las 5 de la tarde, cuando faltaba solamente minutos para que este hombre tuviese que llevar a su hija hasta la casa de la madre, ubicada en la comuna de Pudahuel. Bueno, nosotros tuvimos la oportunidad de hablar justamente con algunos vecinos. Esto fue lo que nos señalaron.
11: Bajé a hacer el perrito y estaba lleno de bomberos, policías. Se descubrió qué es lo que pasó en la noche. Esto duró varias horas.
12: Hartos vehículos de emergencia. Me enteré que alguien se había caído en el edificio. Todavía no sabíamos que era una pequeña. Tragedia total, sí, una tristeza muy grande.
8: Hay varias ventanas que tienen mallas para evitar eso.
12: Así es. Algunos no lo toman en cuenta, o algunos hasta lo quitan porque se ve feo estéticamente. Igual irresponsabilidad total no haber tenido eso. Errores muy caros.
8: Sí, una situación sumamente compleja, como se dan cuenta ustedes, lo que decían los vecinos, es prácticamente un tema de vida versus el ornamental, y que tiene que ver con que muchas personas deciden sacar las mallas de seguridad porque simplemente no se ve bien. Una situación que podríamos apelar al sentido común de todas estas personas que quizá tienen las circunstancias de riesgo, sobre todo cuando se trata de niños, que son, todos sabemos, inquietos y que pueden sufrir las consecuencias de este accidente como el que afecta a estas dos familias y que ocurrió en la comuna de Las Condes. También nosotros tuvimos oportunidad de hablar con el fiscal de Flagrancia Oriente, Fernando Ceballos. Él hizo algunos detalles de lo que hasta el momento lleva la investigación y que se va a presentar acá en el Centro de Justicia en algunos minutos más.
13: La menor se encontraba de visita por el día en la casa de su padre. En ese contexto, la menor estaba durmiendo en uno de los dormitorios del departamento, mientras su padre con su pareja se encontraban en otra dependencia, en otro dormitorio principal, también durmiendo en horas de la tarde, cuando la menor se precipita a través de una ventana que no contaba con malla de seguridad.
8: Claro, la pregunta que viene justamente por este caso es qué caso tiene tener justamente la visita de tu hijo bajo circunstancias en las que el padre podría estar descuidándola. ¿Qué interés podría haber? También eso va a ser presentado en la carpeta investigativa que la Fiscalía Oriente va a presentar acá en el Centro de Justicia. Y señalamos muy generalmente acá en el Centro de Justicia porque justamente la Fiscalía no ha señalado cuál es la sala en la que se va a formalizar a este hombre. Y tampoco nos ha dicho cuál será el caso específico, por qué será imputado este hombre, que sería el responsable entonces de haber tenido que cuidar a su hija y que en vez de eso la dejó sola durmiendo en una habitación que colinda con una mampara que estaba aparentemente abierta. Eso tendrá que ser investigado, y que claramente, según la versión de la familia maternal, aquí faltó a la verdad, porque dijo que había mallas de protección en las ventanas, las cuales no fueron encontradas, y que de haber existido quizás esta historia no la estaríamos contando, Katy. Es una situación sumamente grave. Por cierto, nosotros estaremos en contacto con ustedes porque a las 4 de la tarde, acá en el segundo bloque, comenzaría entonces la formalización de cargos contra el padre de esta joven víctima fallecida en la comuna de Las Condes. 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
4: A ver, Cristian, antes de cortar ya este contacto, pero a ver, ahí efectivamente, como dices tú, hay control.

0: y que tú estás esperando ahí en el Centro de Justicia, como te vemos en Bio Bio TV. Pero hay cosas que ya están claras, lo de la malla, como decías tú, el compromiso de la del papá de tener esas mallas para poder recibir a la niña en el lugar, en su casa. Está el que este hombre se entera 40 minutos después de lo que pasó. La niña no vive en ese edificio, no vivía en ese edificio regularmente, por lo tanto los vecinos vieron lo que pasó, vieron el cuerpo de la niña, pero no sabían de qué departamento era esa niña, porque ella no vivía en ese lugar. Por lo tanto hay un montón de cosas que revisar, Cristian, y seguimos obviamente a la espera de lo que va a ser la formalización. Entiendo que la mamá también se va a querellar en contra del papá, particularmente por lo que tiene que ver con la malla y las garantías de seguridad que él debía tener para poder estar con la niña durante este día, ¿no? Ah, no está Cristian. No lo perdimos. Bueno, le vamos a preguntar próximamente, pero él estaba ahí esperando lo que va a ser esa formalización. Yo les comentaba todos estos antecedentes que se conocen hasta ahora de este trágico hecho, que vamos a estar, por supuesto, contándoles más detalles más adelante.
1: 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Una de la tarde, 15 minutos.
0: Bien, sigamos con las noticias. Esta es una información de tipo económico que se ha conocido durante esta mañana. Son datos del Banco Central publicados recientemente. Hace 17 años que Chile no veía una caída económica de la que se ha informado en la jornada de hoy. El Producto Interno Bruto retrocedió 0,5% en el primer trimestre de este 2026, reviviendo fantasmas de la crisis financiera global del año 2009, la crisis subprime. La pesca, la minería y el agro fueron algunos de los sectores más golpeados, mientras el empleo sigue sin prender el motor de la recuperación. Vanessa Gajardo con nosotros. Hola, Vanessa, buenas tardes.
2: ¿Cómo están? Muy buenas tardes. Así es, nuestro país atraviesa por un problema económico bastante profundo y el análisis que hacen los distintos economistas consultados tiene que ver más allá de la fórmula para recuperar el crecimiento, que ya vamos a estar hablando de eso. Habla de un Chile muy ideologizado, dicen, donde el debate técnico se ha ido perdiendo y sobre todo destacan la falta de sinergia entre los distintos actores para poder ponerse de acuerdo respecto de cuáles son las políticas que necesita Chile en materia de reactivación. El informe de cuentas nacionales del primer trimestre de 2026, publicado esta mañana por el Banco Central, da cuenta de una caída que, si bien es grave, parece no sorprender al mercado. Chile vuelve a transitar por un camino lento y complejo, el del estancamiento económico. El PIB cayó entonces un 0,5% en el periodo enero-marzo de este año y la cifra corresponde a la más baja desde la contracción de un 2,3% que se vio en la economía hace específicamente 17 años en un contexto de una crisis financiera, pero esta vez a nivel global. Si bien hay distintas presiones externas en lo que es el análisis económico, también hay muchos problemas que obedecen a un desorden o a distintos desbalances a nivel local. ¿Qué es lo que dice el Ejecutivo respecto de estas cifras? Jorge Quiroz, el ministro de Hacienda, al paso en el Congreso, tiró, digámoslo así, la pelota a la administración pasada, porque en efecto corresponde a cifras económicas de la administración del expresidente Gabriel Boric.
3: Una palabra nomás. Es el primer trimestre, el último trimestre de este gobierno que le damos, y es el país que recibimos, y por eso más que nunca necesitamos volver al crecimiento. Gracias.
2: Sus palabras también fueron secundadas por el viceministro de Economía y Minería, Daniel Mas, quien a través de su cuenta de X dice que Chile ya no aguanta un minuto más de estancamiento y de mediocridad, y ambos, por supuesto, apelando a sacar adelante el gran proyecto que tiene distintas medidas de reactivación económica. Estamos hablando del Plan de Reconstrucción Nacional. En el desglose de lo que dice este informe del Banco Central, tenemos que algunos de los sectores que registraron caídas más fuertes está el sector agropecuario silvícola, la pesca, la minería, que cae un 3,1%, y también la industria manufacturera. Además, también es importante analizar lo que plantean los economistas, que es que dicen que, si bien Las medidas que están contenidas dentro del plan de reactivación apuntan justamente a un mayor crecimiento, a un mayor dinamismo del empleo. Hablan de que se necesita un acuerdo mucho más transversal

0: transversal que lo que estamos viendo actualmente en el Congreso. Por ejemplo, plantean los economistas, consensos respecto del país al que queremos parecernos, ya sea en impuestos, en políticas sociales, en políticas de empleo, etcétera, porque hasta en los ejemplos, dicen, hay diferencias. Ignacio Mieres, Head of Research de Inversiones XTB Latam, destacó que al menos en el periodo que estamos analizando, vuelvo a reiterar, desde enero a marzo del presente año, las familias no han sentido tan directamente este efecto en el crecimiento. Sí destaca lo que son los problemas estructurales en materia de empleo y además la posible mirada que va a tener hacia adelante el Banco Central de todo esto.
1: Sin embargo, no todo es negativo. Observamos una resiliencia en el consumo de los hogares, pero sí el dato da cuenta de esta falta de dinamismo en la economía chilena. Si bien el dato puntual no implica que veamos recorte de tasa de interés, sí abre la puerta a una mayor flexibilidad.
0: El empleo es el motor del crecimiento, dicen por ahí, una realidad que a todas luces en nuestro país no se está dando cuando llevamos más de 30 meses con una tasa de desocupación que supera el 8% en nuestro país. En esa línea, Viviana Béjar, docente de Faro de la Universidad del Desarrollo, llamó, sobre todo en el debate legislativo, a ponerse serios.
2: Hablar de crecimiento económico es hablar de construir un Chile de aquí a 20, 30 años más. No estamos hablando de medidas de corto plazo.
0: Si bien resulta un poco complejo, al menos en esta discusión económica, separarse de lo que está haciendo este debate paralelo del Plan de Reconstrucción Nacional, donde está, digamos, el motor, esa es la línea argumentativa que sigue el Ejecutivo respecto de cómo van a lograr ellos las metas que plantean. El crecimiento del 4% hacia el año 2030, una tasa de desocupación al 6,5% también al término del periodo. Pero yo creo, Katy, auditores, que acá resulta clave lo que plantean los economistas. Se necesitan acuerdos que perduren en el tiempo. Y tal como hemos visto que se están dando las negociaciones y el debate en el Congreso en las últimas semanas, todo apunta a que si hay un cambio de administración, el terreno ganado también se cae.
3: Un par de cosas más para agregar en materia de desempleo, que ya hemos hablado bastante de lo terrible que es, particularmente del empleo femenino de los jóvenes. El empleo femenino es de 10% a nivel nacional, por sobre la tasa que ya es altísima, la tasa general, digamos. También está lo que viene ahora, que es de las épocas más complicadas en materia de empleo, que es el invierno, ¿no? A diferencia de la época estival, que supuestamente, hasta antes, porque ahora tampoco ha sucedido, presenta mayores posibilidades de generación de empleo. Esos desafíos, más las cifras que tú nos contabas, ¿cómo entran en la discusión del proyecto de reconstrucción nacional? Porque digamos que ese proyecto también genera bastante incertidumbre, ¿no? Por lo menos en su periodo inicial de instalación.
0: A ver, yo creo que acá, y es lamentable decirlo, pero a todas luces, primero las expectativas, este optimismo a veces exacerbado que ha mostrado el ministro Jorge Quiroz respecto del cambio y de la posibilidad de cambio que ofrece el plan económico, es bastante lejana. ¿Por qué? Porque acá no tiene que ver con la discusión política, sino con las cifras en concreto. ¿Y qué dicen los economistas? Que si en los próximos 3 trimestres que quedan de análisis de 2026, estamos recién partiendo, digamos que vamos a ser optimistas, en los próximos 3 trimestres Chile crece un 2,5%, que ha sido, ¿no?, la media que vimos en el año 2025, por ejemplo. Aún creciendo un 2,5% en los próximos 3 trimestres, la economía en 2026 cerraría con un PIB del 1,8%, o sea, por debajo de este fantasma y que tanto se habló del crecimiento del 2%. A todas luces, digamos, lo que son las expectativas de esta administración no se estarían cumpliendo. Y eso es lo que dicen los economistas. Esto requiere de mayor apertura al diálogo, requiere de flexibilizar algunas de las medidas que se están discutiendo y que efectivamente lo que se vaya a aprobar en las próximas semanas o meses sea algo que pueda perdurar en el tiempo y que no ocurra, digamos, que se esté discutiendo, como pasa hasta el día de hoy, los coletazos, por ejemplo, de una reforma tributaria del 2014, que siguen presentes en el debate. Yo creo que ese es el desafío más importante.
3: Gracias, Vane.
0: Buenas tardes.
3: Chao.
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4: 1:23 p.m.
3: A ver, a propósito de lo que mencionábamos, ¿no? La discusión de la ley miscelánea, ley de reconstrucción, hasta ahora la Comisión de Trabajo está votando en particular tres artículos de esta ley que corresponden a esta comisión, a esta materia, más las indicaciones de los parlamentarios, y en paralelo comienza la votación en la Comisión de Medio Ambiente de las propuestas medioambientales de esa mega reforma, que son dos. La oposición sigue cuestionando la velocidad de la tramitación, el Partido de la Gente, la Democracia Cristiana, también algunos diputados independientes van confirmando sus posiciones a 24 horas de la votación en general, que va a comenzar también durante la semana en la sala de la Cámara de Diputadas y Diputados. Gonzalo Holguín está en el Congreso en Valparaíso. ¿Qué tal, Gonzalo? Buenas tardes.
6: ¿Qué tal, Katy? Muy buenas tardes. Sí, ha comenzado la votación en particular en la Comisión de Trabajo de la Cámara de Diputadas y Diputados, también en la Comisión de Medio Ambiente. De hecho, la Comisión de Trabajo ha resuelto posponer el inicio de la votación en particular porque están recibiendo más audiencias y el debate evidentemente se va complejizando en una tarea que siempre fue ambiciosa y muy difícil de cumplir. La idea de tratar de recibir el proyecto en lo relativo a los artículos laborales, recibir audiencias, tener un debate, presentar indicaciones y votarlas solamente en 2 horas y media. Evidentemente eso no se iba a cumplir, así que ya se extendió hasta las 14:30 horas con posibilidad de seguir extendiéndose. Por lo menos dicen hasta las 4 de la tarde. La Comisión de Medio Ambiente está comenzando la votación en particular de los 14 artículos con las diversas indicaciones que se han ingresado. También eso se espera que termine máximo a las 4 de la tarde, porque es el horario que el oficialismo con sus presidencias pro gobierno han puesto como horario límite para poder cumplir con los tiempos y que la Secretaría pueda realizar los diversos informes que se van a tramitar en la sala de la Cámara de Diputadas y Diputados en la votación en general el día de mañana. Vamos a partir escuchando al ministro de Hacienda, Jorge Quirós, en particular en lo relativo a la necesidad de un acuerdo político y este llamado que ha hecho el ministro del Interior, Claudio Alvarado, al socialismo democrático, y también al mismo tiempo al final se refiere a la necesidad de aperturarse, de abrirse a cambios en lo que tiene que ver con la propuesta que fue rechazada respecto de la eliminación de la franquicia tributaria del CENSE, que es uno de los temas centrales de la arista laboral de esta mega reforma. Escuchamos al secretario de Estado.
7: Siempre estamos abiertos a un acuerdo que se sumaran, eso lo sabe el socialismo democrático, que se requiere una estructura tributaria más competitiva. Vamos a conversar con distintos miembros del Congreso cómo podemos a lo mejor hacer algunos ajustes para poder reponer esa iniciativa después del Senado.
6: El gobierno ya tiene los votos para aprobar la idea de legislar, los tiene largamente, tiene 13 votos del Partido de la Gente, también se espera que tenga votos de otros parlamentarios que van a ir sumando, por ejemplo, la situación del diputado Jaime Mulet, que se presume va a votar a favor, y lo ya confirmado del diputado independiente René Alinco, quien ha dicho que va a votar a favor de la idea de legislar, que no cree en una oposición que niega la sal y el agua. La verdad es que hace bastante tiempo ya que el diputado René Alinco en su posición de independiente ha estado votando algunas cuestiones con el oficialismo actual, con las derechas. Él dice que sigue siendo un parlamentario de izquierda, que sigue siendo un parlamentario de oposición, y también reconoció que en la votación en particular está negociando con el gobierno cuestiones que benefician a la región de Aysén, en el fondo transando su voto a cambio de que le concedan cuestiones territoriales. De hecho, él ya comentó dos cosas: la creación o la construcción, más bien, de un centro oncológico en la región de Aysén, y también que no se reduzca ni un peso los recursos del Ministerio de Justicia y Derechos Humanos para el denominado plan de búsqueda de víctimas de la dictadura militar. Es en ese contexto que el diputado confirma que vota a favor de la idea de legislar.
8: Voy a votar a favor de la idea de legislar. Yo también soy de oposición y soy de izquierda, pero eso no significa negar la sal y el agua a un proyecto que, sin ser lo que nosotros queremos, tiene sus puntos que para nuestro entender son válidos.
6: Muy interesante lo que hará el PDG en la votación en particular. Ya sabemos que tienen comprometido su voto a favor en general por el ingreso del proyecto de ley de medicamentos y pañales, que, ojo, el ministro de Hacienda, Jorge Quirós, dijo o dio a entender que por ahora no estaría ingresando ese proyecto con urgencia legislativa. Ese será un tema que el PDG va a estar mirando muy de cerca. Ellos presumen o esperan que se le ponga algún tipo de urgencia. Y es en ese contexto que Juan Marcelo Valenzuela, jefe de bancada del Partido de la Gente, integrante en la Comisión de Hacienda de esta colectividad, se refirió a la postura que tienen en torno al tema de la variabilidad tributaria y la reducción del impuesto corporativo, planteando que tienen sus alcances y que eventualmente incluso podría llegar a votar en contra de estas indicaciones tan importantes de la votación en particular.
9: la invariabilidad tributaria tal y como está, nosotros no vamos a concurrir con nuestro apoyo. Si alguien quiere que permanezca un cierto tributo en el tiempo, tiene que pagar más. En todos los países del mundo tiene un costo adicional.
6: Una señal significativa da la Democracia Cristiana a través del diputado Patricio Pinilla, que va contando que por el trato que ha tenido el gobierno con ellos y por lo poco que han escuchado sus propuestas, se están acercando lentamente a decidir rechazar la votación en general que será el día de mañana.
10: Por la forma en que el gobierno ha tomado nuestras posiciones y nos ha dicho, lo veremos de manera aparte. Nada se dijo de la rebaja del impuesto corporativo, nada se dijo respecto del IVA de la canasta básica de alimentos. La bancada está más cerca de rechazar la idea de legislar.
6: Katy, al cierre ya se establecieron las reglas del juego. La sesión del martes tendrá 3 minutos por diputado. El cierre de la inscripción para poder poner cada uno de sus parlamentarios las palabras será hasta las 12 horas de la jornada de mañana. La sesión es hasta las 18 horas más el tiempo que utilice el ministro de Estado. Se hizo una solicitud de votaciones separadas, evidentemente van a llegar varias de esas, y renovación de indicaciones de la comisión, y hay una regla. Tienen hasta una hora iniciada la orden del día de la sesión del martes para ingresar todas las indicaciones que quieran y todas las solicitudes de votaciones separadas que quieran para que se puedan compaginar y organizar para la sesión del miércoles, que es realmente la madre de todas las batallas en la Cámara Baja, la votación en particular de todas las indicaciones repuestas y de todo el articulado permanente y transitorio de este proyecto, que es lo que va quedando de suspenso en el primer trámite constitucional, ya en miras a lo que va a ser el trámite de esta mega reforma en el Senado de la República. Katy.
3: Gracias a Gonzalo, seguimos atentos.
6: Buenas tardes.
3: Chao, Gonzalo. A propósito de lo que pasa ahí en el Congreso, estamos muy atentos también de lo que pasa y que nos cuentan nuestros auditores. Nos han escrito para darnos cuenta de manifestaciones en la estación del Metro Quinta Normal, en línea 5, particularmente nos dijeron que incluso cortaron la energía, nos compartieron fotos que estamos viendo a través de BioBio TV a modo preventivo. Nos decían que les informaron en las estaciones por manifestaciones de estudiantes. Según lo que nos decían los auditores, fue una evasión masiva que llevó a que hubiese un corte de corriente. Algunos se sentaron también en el andén y hay varios pasajeros que le preguntan al metro qué pasa, porque esto tuvo efecto no solo en línea 5, no solo en Quinta Normal, también en otras estaciones de línea 5. En Baquedano hubo problemas con el metro que estaba funcionando muy lento, y en otras estaciones de la misma línea 5 que se vieron afectadas por esa situación. Un corte de corriente que fue preventivo por un grupo de estudiantes, según lo que dicen auditores, que evadió el pago del metro masivamente. Algunos incluso se sentaron en el andén, eso llevó a un corte de corriente, y esa es la información oficial. Dice el metro, tuvimos un corte de corriente por estudiantes sentados al borde del andén en estación Quinta Normal. No hay más información respecto a si eso ya se superó, si ya se ha restablecido el sistema, la frecuencia. Les agradecemos siempre, si es que tienen el dato, mantenernos al tanto de esas situaciones. Bueno, volvamos a la política, porque hoy la oposición negó los dichos del ministro del Interior, Claudio Alvarado, en una entrevista el fin de semana, quien aseguró que la participación del socialismo democrático en discusiones públicas se encuentra bajo la tutela del Frente Amplio y también del Partido Comunista, con un llamado incluso a salir de lo que él llamó esa tutela. María Gramunt con nosotros. Hola María, buenas tardes.
11: Muy buenas tardes, Katy, auditores. Así es, porque los partidos de la oposición reaccionaron y negaron cualquier tipo de tutelaje o subordinación del socialismo democrático por parte de otras colectividades. Además, aseguraron que las distintas fuerzas políticas se mantienen unidas en el rechazo al proyecto de la ley miscelánea. Todo esto ocurre en el marco de las declaraciones del ministro del Interior, Claudio Alvarado, quien aseguró que existiría disposición de la alianza conformada por el Partido por la Democracia, Socialista, Liberal y Radical para negociar el proyecto de reconstrucción, pero que esas posturas finalmente quedarían dependientes al Frente Amplio y al Partido Comunista. En esa línea también llamó a la socialdemocracia a tomar decisiones propias y retomar una lógica de acuerdos. Esta mañana, en la reunión de los partidos de oposición realizada en la sede del Partido Socialista, los representantes de las distintas colectividades abordaron, entre otros temas, los dichos del titular del Interior. Frente a ello, la reacción fue clara. Rechazaron la idea de un tutelaje y recalcaron que existe unidad en torno a la postura crítica frente a la ley miscelánea. Así lo afirmó también la presidenta del Frente Amplio, Constanza Martínez, quien aseguró que existe una visión compartida respecto al proyecto y que el diálogo entre las colectividades se mantiene de forma permanente.
3: Acá no hay división de la oposición. La oposición está unida, se está coordinando, tenemos reuniones permanentes los días lunes y además tenemos una visión muy compartida de que este es un proyecto que es muy costoso para el país y en eso hay total acuerdo entre los partidos que participamos.
11: En la misma línea, el presidente del Partido Comunista, Lautaro Carmona, calificó esta supuesta división como una manera de trasladar los problemas del Ejecutivo hacia la oposición. Además, aseguró que quienes integran el socialismo democrático tienen plena autonomía y deliberación para tomar decisiones, descartando cualquier tipo de tutelaje partidario.
12: Lo que hace el ministro del Interior de verdad que lo disminuye. Si él pretende, es muy evidente, sacarse los pillos, como dice la gente en la población, trasladando un debate a la contraparte. No soy yo el que va a disponer de qué hará o no hará la ADC.
11: Por su parte, también la presidenta del Partido Socialista, Paulina Bodanovich, evitó profundizar en la polémica y puso foco en los hechos concretos, destacando las reuniones y espacios de diálogo que las colectividades han sostenido de manera periódica, tanto los lunes como en otras instancias de coordinación política.
13: Mire, yo no soy analista, para eso hay muchas personas, solamente les quiero decir que aquí ustedes han presenciado una reunión que duró más de 2 horas, donde todos los actores políticos de la oposición hemos estado en diálogo, donde estaban presentes parlamentarios también, jefes de bancada.
11: De esta manera, desde la oposición buscaron cerrar filas frente a unas declaraciones del gobierno y reforzar la idea de una coordinación permanente entre los partidos en medio del debate por el proyecto de reconstrucción y las tensiones políticas que ha generado su tramitación.
3: Gracias, María.
11: Muchas gracias.
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4: Una de la tarde, 36 minutos.
3: La presidenta del Senado, Paulina Núñez, militante de Renovación Nacional, y el presidente de la Cámara, Jorge Alessandri, que es de la UDI, llegaron hasta La Moneda para reunirse con el presidente José Antonio Kast. Le entregaron un documento con propuestas, con proyectos que esperan que se vean reflejados en la próxima cuenta pública, la del 1 de junio. En el oficialismo calificaron la instancia como un punto de inflexión para el gobierno. Dicen que marca el fin del proceso de instalación y el inicio de una etapa en la que no hay margen para nuevos errores. Vamos a La Moneda. Bárbara Payal, ¿cómo estás? Buenas tardes.
15: Sí, ¿cómo están? Muy buenas tardes. Quedan 2 semanas para la cuenta pública y el gobierno ya se está preparando para ese hito con 2 objetivos concretos: dejar atrás semanas complejas marcadas por cuestionamientos en seguridad y tensiones por la agenda migratoria dentro del propio gabinete, y por otro lado comenzar a mostrar resultados. Con ese escenario de fondo, este lunes los presidentes del Senado y de la Cámara de Diputados, Paulina Núñez y Jorge Alessandri respectivamente, llegaron hasta La Moneda para reunirse con el presidente José Antonio Kast. La cita tuvo como objetivo entregar propuestas e insumos en un documento de 16 páginas para la cuenta pública, con foco en seguridad, control migratorio, economía y gobernabilidad. Entre las principales iniciativas planteadas al mandatario están proyectos para proteger la infraestructura crítica, mejorar incentivos al ingreso de carabineros y también reforzar medidas de seguridad pública. El presidente de la Cámara, Jorge Alessandri, aseguró estar confiado en que varias de estas propuestas serán incorporadas en el discurso presidencial y permitirán mostrar una hoja de ruta clara para el gobierno.
16: Tomó nota el presidente por más de 1 hora y media y estamos seguros no solo que van a estar en el discurso de ese día estas medidas, sino que van a ayudar también al mejor gobernar y al siempre, siempre tener un plan.
15: En paralelo, en La Moneda se desarrolló un comité político ampliado encabezado por el ministro del Interior, Claudio Alvarado, y también el jefe de asesores del segundo piso, Alejandro Irarrázaval, donde se se revisaron las prioridades legislativas para esta semana clave. Hubo una orden, en particular, ordenar al oficialismo de cara a las votaciones de escuelas protegidas y la de reconstrucción nacional, pensando en que son dos proyectos clave que el gobierno quiere mostrar el próximo 1 de junio. El senador y presidente del Partido Republicano, Arturo Esquella, sostuvo que el mensaje presidencial será clave para mostrar avances del gobierno que a su juicio no han sido lo suficientemente difundidos.
17: Es una tremenda oportunidad en la cuenta pública para tener una foto completa y avanzar o dar a conocer noticias respecto de aquellas sensibilidades más importantes que con ansia los chilenos esperan, digamos, poder ir abordando en cuanto a las crisis.
15: Pero hay otras voces dentro del oficialismo que piden que el próximo 1 de junio marque un punto de inflexión para la actual administración. La senadora de Renovación Nacional, María José Gatica, dijo que la cuenta pública debe ser una instancia para marcar la pauta del actual gobierno, hacer gestos a los partidos en torno al propio proyecto de reconstrucción nacional, y además advirtió que a 2 meses de iniciado el mandato hay carteras donde no se pueden cometer más errores.
18: De que ya han pasado 2 meses, ya, de que este gobierno asuma esta administración. Y yo siento de que hay carteras en donde ya no pueden haber errores, no pueden haber equivocaciones. Y me refiero a las carteras que tienen que ver en un 100% con el trabajo político y comunicacional. En ese sentido, yo espero que exista una mejora, que haya una reformulación del cargo.
15: Sí, primera cuenta pública entonces del presidente José Antonio Kast, que desde los partidos del oficialismo miran con mucha atención para que el curso de la propia aprobación presidencial cambie, se reencamine. Una instancia de cuenta pública, además, que hay que decirlo, no va a contar con la presencia del expresidente Gabriel Boric, quien presentó sus excusas y dijo que va a estar fuera del país en particular, justificando entonces esta inasistencia a la primera cuenta pública del presidente José Antonio Kast. 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
4: De la tarde, 41 minutos.
3: Esta mañana el gobierno defendió el avance de su agenda de seguridad en medio de los cuestionamientos que enfrenta la ministra de esa cartera, Trinidad Steiner, y a la espera del dictamen de la Contraloría. En paralelo, la subsecretaria de Prevención del Delito, Ana Victoria Quintana, se abrió a estudiar el uso de pistolas Taser para funcionarios municipales en medio de la reformulación del reglamento de la nueva ley de seguridad municipal. Francisca Cárez, con los detalles. Hola, Francisca, buenas tardes.
20: ¿Cómo están? Muy buenas tardes. Podríamos decir que el gobierno y particularmente la ministra de Seguridad Pública, Trinidad Steiner, enfrentan una semana clave, decisiva. Esto ante la expectativa que existe tanto en el oficialismo como en la oposición por el eventual dictamen que entregue la Contraloría respecto a este oficio reservado por la Secretaría de Estado que envió a la PDI apenas iniciado el mandato del presidente José Antonio Kast. Según ha trascendido el organismo encabezado por Dorothy Pérez, podría concluir que Steiner se extralimitó en sus funciones al solicitar antecedentes sobre el traslado de estos detectives con quienes trabajó cuando ella era fiscal de Tarapacá. A eso se le suman también los recientes dichos de la ministra por el plan de seguridad del gobierno. Un escenario que ya ha comenzado a generar inquietudes, no solamente en los sectores opositores, sino que también en el oficialismo, pero particularmente hablando de la izquierda por una eventual acusación constitucional si ese informe resulta adverso para la ministra. Y aunque desde el oficialismo también han surgido críticas directas a la Secretaría de Estado, por ejemplo, cuestionamientos del propio presidente de la Cámara, el UDI Jorge Alessandri, por estos dichos de Steiner sobre el plan de seguridad, En las últimas horas, el sector ha tratado de comenzar a cerrar filas ya en torno a la secretaria de Estado. Al respecto se refirió el diputado y vicepresidente de la UDI, Eduardo Cretón, quien apuntó contra la oposición y aseguró que resulta injusto exigirle a la ministra resultados que a su juicio en el gobierno anterior no se lograron ver.
1: En Chile somos muy buenos para hacer política ficción. Esperemos a ver cómo viene el informe Contraloría. Yo he visto una actitud por parte de la izquierda de exigirle a una ministra que ha tenido resultados por lo que la izquierda no fue capaz de hacer en 4 años, me parece a lo menos injusto.
20: En medio de este complejo escenario para el gobierno y para la ministra, por supuesto, el gobierno ha buscado cambiarle el foco y este lunes ha presentado la reformulación del reglamento de la Ley de Seguridad Municipal, un proceso que incluyó mesas técnicas, asociaciones de municipios y la participación de 218 comunas en todo el país. Una iniciativa que contempla, entre otros puntos, estándares comunes para seguridad municipal, protocolos nacionales y una implementación gradual según las capacidades de cada comuna. Tras esta actividad, iba a hablar la ministra de Seguridad Trinidad Steiner, quien se retiró para irse al Congreso Nacional. En su lugar, habló la subsecretaria de Prevención del Delito, Ana Victoria Quintana, quien además defendió la existencia de este plan de seguridad del gobierno impulsado por la cartera y aseguró que parte de sus lineamientos ya han sido expuestos previamente por la ministra de Seguridad Pública.
21: No se trata acá de la inexistencia de un plan porque eso no es efectivo. Importante es que sepan, existe plan. Incorpora incluso iniciativas previas, que son desde antes que el gobierno comenzara ya a trabajar. En el Senado la ministra ya expuso parte del plan porque era una sesión corta.
20: Parte de las asociaciones que acompañaron al ministerio en esta actividad se cerraron en torno al gobierno. De hecho, muchos de ellos valoraron que se haya aperturado el Ejecutivo para revisar este reglamento junto a los alcaldes y también las asociaciones. De hecho, el alcalde de La Reina y presidente de la MUCH, José Manuel Palacios, señaló que no siempre tuvieron ese espacio para poder discutir la agenda en seguridad.
22: Y no siempre tuvimos el espacio ni la cabida para poder discutir temas esenciales y necesitamos que nuestra posición también quede instalada, no por un tema de querer protagonismo, sino que es para que sea operativa esta norma.
20: Es importante destacar que dentro de esta actividad surgió un nuevo punto respecto a la seguridad municipal, tomando también en cuenta el contexto de las últimas horas donde un inspector municipal incluso fue atropellado. Bueno, se habló del eventual uso de las pistolas Taser, bien digo, por parte de los inspectores municipales. Lo abordó la subsecretaria de Prevención del Delito, Ana Victoria Quintana, quien aseguró que el gobierno está abierto a estudiar todas las posibilidades, aunque precisó que primero se debe verificar si efectivamente se trata de la tecnología adecuada, y advirtió que no es la única alternativa disponible. Es una afirmación entonces que ahora deberá traducirse o no en futuras modificaciones a esta ley de seguridad municipal y eventualmente a este plan que presentará el gobierno. Katy.
3: Gracias, Fran.
20: Buenas tardes.
3: Hasta pronto.
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24: Faltan 9 minutos para las 2 de la tarde.
3: Hablamos ahora de nuestras unidades móviles en la región metropolitana. Les vamos a contar acerca de una emergencia química que provocó la evacuación de un pasaje en la comuna de La Reina tras el hallazgo de un barril con etiquetas de material radioactivo. Cristian Borkowski, te escuchamos nuevamente.
29: Así es, Katy, y bajo ese contexto que tú estás señalando es que se ha evacuado a los vecinos que están más cerca de este pasaje. Nosotros estamos a varios metros del lugar, en el sector de Carmela Ramírez con Martín Rivas, y esto es como a media cuadra. La imagen que ustedes están viendo a través de BioBio TV habla por sí sola, muestra el trabajo que está desarrollando bomberos, personal municipal de la Municipalidad de La Reina y también carabineros que está justamente trabajando en este lugar porque... No sabemos muy bien la génesis, pero en lo concreto no sabemos cómo es que se llega a llamar a personal de bomberos que han declarado una emergencia química de magnitud. Y esto es porque encontraron al interior de este domicilio, en el patio de atrás, un barril con etiquetados de radioactividad. Y aparentemente, esperemos que eso no sea así, pero no tenemos la versión oficial, podría tener algún elemento. Y esto es justamente lo que ha llamado la preocupación y el trabajo que está desarrollando a esta hora de la tarde bomberos de Ñuñoa, en rigor, que son los que están trabajando acá en La Reina. Es su jurisdicción también, y ahí ustedes pueden ver cómo los voluntarios están acercándose al carro, porque esto es una emergencia que se ha declarado hace tan solo algunos minutos acá en la zona alta del Gran Santiago. Acaba de llegar, de hecho, un oficial de carabineros para poder tener más datos y antecedentes relacionados con esto. Nosotros vamos a hacer una zoom back a la cámara para que ustedes puedan ver también cuál es el contexto en el que nosotros estamos. Estamos acá en la esquina, también rodeados de radiopatrullas. Muy difícil que pasen automóviles por acá, por lo menos por la calle que antes le mencionaba, que es Carmela Ramírez, producto de esta emergencia entonces que ha obligado a la evacuación de varios vecinos acá en el sector. Nosotros vamos a estar esperando que, por supuesto, tanto bomberos como carabineros nos puedan entregar más detalles sobre este barril, reiteramos, con etiquetados radioactivos que han obligado a una emergencia química y, por ende, a la evacuación de todos los vecinos alrededor a este domicilio acá en la comuna de La Reina. 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
11: Faltan 5 minutos para las 2 de la tarde.
3: Hablemos de los deportes. Rodrigo Reed, ¿qué tal?
13: Hola, ¿cómo estás? A ver, el Sevilla salvó la categoría, eso fue el fin de semana. Es extraño porque, claro, ellos perdieron con el Real Madrid, pero como hay tantos equipos que estaban peleando, finalmente se da una combinación que los deja por lo menos un año más en la primera. Estaba bien complicada la situación. Y ahí entonces vamos a ver qué pasa con Alexis Sánchez y Gabriel Suárez. Particularmente lo de Alexis Sánchez, porque se decía que se iba sí o sí a mitad de temporada, más allá que haya tenido injerencia en algunos partidos en los últimos. De hecho, las loas hoy día y los elogios son bastante grandes para él. Entró en el segundo tiempo en la derrota frente al Real Madrid. Pero la verdad es que él ya ha dicho que probablemente quiera volver. Está en una edad interesante para volver y aparecen dos clubes de los más cercanos. El Inter de Porto Alegre, que es uno, que donde tendría ahí una estabilidad importante, sobre todo económica, en el cierre de su carrera. Pero hay un tema emocional muy fuerte, la conexión que tiene con la Universidad de Chile. Él es hincha de la Universidad de Chile y quiere presentarse también, o por qué no, cerrar su carrera también en el conjunto de la U. Y se le abrieron las puertas de par en par. De hecho, vamos a escuchar una reflexión de la presidenta de Azul Azul, que es Cecilia Pérez, que quiere emular lo que se ha hecho con otros grandes ídolos, como por ejemplo Charles Aránguiz.
14: En su minuto lo dijimos con Chelo Díaz, con Charles Aránguiz, con el Edu Vargas y también con Alexis Sánchez. Cuando ellos quieran van a tener las puertas abiertas. Nos va quedando Alexis. Yo espero que sea más temprano, que pase más tiempo. Alexis Sánchez sabe que si quiere, esta va a ser su casa.
13: Ya, el tema es que hay una gran diferencia. Él no ha jugado en la U. Los otros tres sí han jugado en la Universidad de Chile. Pero una de los estandartes, digamos, en la llegada también de Cecilia Pérez, presidenta de Azul Azul, a la Universidad de Chile, es justamente pelear porque vuelva. Y ojalá en condiciones. Lo que está haciendo, por ejemplo, Arturo Vidal, que Arturo Vidal ha recuperado un nivel, de hecho ha apoyado bastante, ayer tuvo un gol muy, muy bueno también, y además lo que significa un jugador de esa categoría en un plantel, por ejemplo, joven. Eso está haciendo Arturo Vidal, bueno, lo están haciendo algunos jugadores como Charles Aránguiz también, que ha estado lesionado esta temporada y ha jugado poco, pero ahora quieren hacerlo con Alexis. Así que vamos a ver si dónde está el dinero primero para traerlo, porque no es barato.
3: O sea, una cosa es la voluntad, lo que él quiere hacer, el cariño por el equipo, todo lo que uno puede enumerar de positivo, pero hay que pagarle.
13: Hay que
3: y bien, sí, porque si no que... se va a ir a otro equipo. Nomás.
13: Efectivamente. Y yo creo que por esta pasada final van a aparecer otros nombres de equipos, otros interesados. No sé si fue papá recién también. No sé si se quiera mover, en fin. Pero sí por lo menos está la puntería de la Universidad de Chile con Alexis Sánchez. La puntería de Coquimbo Unido es tratar de ganar el día de mañana en la Copa Libertadores, porque va a estar jugando un partido que podría ser bien decisivo a las 6:00 p.m. frente al Tolima. Va a ser en el Francisco Sánchez Rumoroso, es un equipo colombiano que ya le ganó como local y le hizo diferencia. Quieren hacer justamente lo contrario acá en Chile, y ojo que viene jugando bastante bien y está vivo en todos los frentes Coquimbo Unido. Le ganó a Colo-Colo y está primero en la Copa de la Liga, está quinto en la Liga Nacional y está primero en la Copa Libertadores. Pues bien, esta es la mirada del técnico de los coquimbanos, Hernán Caputo, en la previa.
1: Lo más importante es que nos creamos nosotros que somos un equipo competitivo, altamente competitivo. No importa los días, no importa las 48 horas, no importa las 72, lo que sea. Lo importante es que nosotros queremos jugar y queremos competir. Y mientras el equipo eso lo tenga claro, lo que viene siempre va a ser un buen augurio para todos.
13: Ahí está Hernán Caputo, que ha tenido buena campaña después de la salida de Esteban González, que se fue al fútbol mexicano. Bueno, tomó el equipo, se le fue también algunos jugadores y ahí está, peleando en todos los frentes. El que le dio súper mal, nos vamos al otro lado, es a Rangers de Talca. Es increíble lo que ha pasado con Rangers de Talca. Está último en la primera B. Ha ganado 3 puntos, nada más. Salió este comunicado el día de hoy. A la comunidad rojinegra, medios de comunicación y público en general, informamos que de mutuo acuerdo Jaime Vera y su cuerpo técnico ha dejado de pertenecer a Rangers de Talca. La verdad es que consiguió solo 3 empates y 8 derrotas.
3: Los 3 puntos son 3 empates, ni siquiera un ni triunfo. Siquiera.
13: Ah. Es el único equipo de la entre primera y primera vez que no ha ganado ningún partido.
3: Nunca. Ya.
13: Bueno, ante eso, la verdad que la estadística es terrible. De hecho, dice que es la peor racha que ha vivido Jaime Vera. Jaime Vera venía de un título en la segunda división, por lo tanto, bueno, esto es el fútbol, son números, y duró 2 meses. Eso sería. Así que dicen que el nuevo técnico sería Ivo Basay.
3: Bueno.
13: Que no está dirigiendo.
3: Suerte.
13: Veremos.
3: Eso. Que esté bien. Gracias, Rodrigo. Chao.
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16: 2:00 p.m.
3: Nos vamos a otra de nuestras unidades móviles en la región metropolitana. Les vamos a contar de que a esta hora se está desarrollando un amplio operativo en el barrio Franklin, en la región metropolitana, en Santiago, y taxistas que se movilizaron por el centro de la capital exigiendo esta mañana que se regularice la cilindrada de los autos de aplicaciones al mismo nivel de los taxis. La ley Uber, una vez más. Rodrigo Pino tiene todos los datos. Hola, Rodrigo, buenas tardes.
17: Sí, hola, ¿cómo están ustedes? Buenas tardes, sector de calle Placer, esto es entre Santa Rosa y San Diego, donde se está desarrollando este operativo importante que ha desplegado a carabineros, funcionarios de la Policía de Investigaciones, servicios de impuestos internos, además también de otras seremis que están haciendo ingresos a estos galpones que están en este sector, producto de denuncias que están vinculadas al comercio informal, también a la venta de productos falsificados, pero también a otros ilícitos. Recordemos, este es un sector bastante preocupante, producto de la llegada hasta este punto de teléfonos que son robados, particularmente a través de motochorros por parte de terceras personas. Es por eso que se ha desplegado este importante operativo acá en este sector, y ustedes pueden ver en imágenes, contamos a nuestros auditores, el movimiento de muchos productos que están ya en calidad de decomisados para ser trasladados a estos camiones y posteriormente ser incautados por parte de municipios, también por parte personal de carabineros. Está presente en este lugar el delegado presidencial Germán Codina, quien ha señalado que efectivamente este tipo de comercio informal es la base particularmente del crimen organizado. Hay un vínculo importante y es lo que busca atacar, dice el gobierno del presidente Kast. Escuchemos las palabras de Germán Codina.
18: Tiene que ver con todo el entorno. A nosotros nos interesa evidentemente intervenir situaciones
16: sobre todo donde sabemos que existe comercio ilegal, y reitero, esta es una forma también de enfrentar el crimen organizado, porque muchas veces hemos visto lamentablemente esa conexión persistente que tienen.
17: Sí, hay otro operativo también en este sector del barrio Franklin, de unas cocinerías que han sido fiscalizadas. En tanto, se ha encontrado droga, lo que habla particularmente de lo que daba cuenta Germán Codina, de que mucho crimen organizado se apoya en estos comercios informales para cometer sus ilícitos. Ya hay al menos dos personas que están en calidad de detenidas. Estuvo también acá, o está en este sector, el alcalde Santiago Paredes Bordes, quien ha señalado que estos operativos se van a mantener. Y un hecho importante es que dice que acá no se puede hacer una intervención como MEX, por lo tanto se debe buscar un plan de intervención distinto para poder evitar que esté presente el crimen organizado.
19: O sea, el modelo va a ser distinto que el de México. Aquí no vamos a cerrar las calles de manera permanente. No puedo clausurar Placer, Bio Bio o la calle Franklin. Vamos a trabajar de manera distinta, como lo estamos haciendo en San Pablo, como lo estamos haciendo en Las Tardes, como lo estamos haciendo en Bull.
17: Sí, un plan que va a ser ascendente, indicó el alcalde Mario Desbordes, a medida que se vayan generando coordinaciones con el municipio, con la delegación presidencial, Carabineros y la respectiva policía de investigaciones. Estamos a la espera de tener un resultado ya oficial respecto de este procedimiento que está actualmente en desarrollo y generó un grado de molestia en algunos comerciantes. Producto de esta situación, podemos ver ya la salida de algunos detenidos acá en este sector del barrio Franklin. Vamos, mientras tanto, a otro tema y que tiene relación con una situación que genera bastante complicaciones en horas de la mañana en el centro de Santiago, sector de la Alameda, muy cerca de Santa Rosa, donde hubo una movilización de taxistas que son pertenecientes a la Asociación de Taxistas Independientes. ¿Qué es lo que ocurre en este sector? Es que efectivamente estos taxistas se movilizaron para tener claridad respecto a lo que es la denominada ley Uber. Ellos señalan que efectivamente el hecho de que una medida del Ministro de Transportes de bajar la cilindrada para el decreto 212, que es lo que rige a los taxistas, favorece particularmente a los vehículos City Car que operan habitualmente en estos transportes de aplicaciones. Ellos señalan que los taxistas no pueden tener este tipo de medidas porque la seguridad se pone en riesgo a ser pasajeros, por lo tanto recurrieron esta mañana a la Contraloría para entregar una carta para que se haga un pronunciamiento respecto de esta decisión que pretende bajar las cilindradas de los vehículos de transporte pasajeros, y eso puede perjudicar a los taxistas quienes se cortaron la calle durante varias horas en horas de esta mañana en la Alameda. Escuchemos las palabras de Carlos Badí, presidente de la Asociación de Taxistas Independientes, que entregó declaraciones durante esta mañana.
20: Los Uber tienen que tener igualar a los taxistas, entonces es de 1.400 para arriba. Entonces el ministro salió y lo encontró nada más encachado que agarrar nuestro decreto y cambiarnos la cilindrada, bajarla. Nosotros como taxi es imposible tener un auto más pequeño porque el pasajero el que corre el riesgo en caso de accidente.
17: Una coordinación carabinero finalmente se desautorizó mantenerse detenidos en el sector de Alameda con Santa Rosa, lo que generó la gestión vehicular, a la espera de que 5 dirigentes se entregaran esta carta a la Contraloría. Posteriormente, una vez concluido este trámite, se depuso esta manifestación, pero han señalado que están en la alerta respecto de lo que puede hacer en los próximos meses o semanas el pronunciamiento respecto a Tele Uber, también lo que va a señalar la Contraloría respecto de sus demandas. Cerramos con imágenes en directo acá en el barrio Franklin respecto a este procedimiento actualmente en desarrollo por parte de Carabineros, la PDI y también la Municipalidad de Santiago. 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
3: Datos de nuestros auditores, hay una colisión, es un choque más bien, de gran impacto en la esquina de Vicuña Maquena hacia el norte con Rodrigo Araya. Esto corresponde a la comuna de Macul. Hay personal municipal que está trabajando en ese lugar. Yo hablo de un choque porque veo un vehículo involucrado que chocó con, al parecer, un árbol, algún tipo de señalética pública. Estoy viendo con ustedes el video a través de BioBio TV. Hay personal municipal y dice el auditor que nos compartió la foto, siempre pasan con rojo en esa esquina porque el semáforo es de tres tiempos y no hay paciencia, al parecer, para esperar el turno de cada uno. Esto es en Vicuña Maquena, en dirección al norte, con Rodrigo Araya en la comuna de Macul, con seguridad municipal trabajando en el lugar. Alguna señalética también podemos advertir ahí en ese lugar de la comuna de Macul. Nos vamos hasta Arica porque la Policía de Investigaciones en la ciudad detuvo a un imputado por tráfico de drogas en Chacayuta, ocultaba ketamina líquida en el estanque de agua de su vehículo. Andrés Bravo nos informa desde Radio Bio Bio en Arica.
6: Se trata de un procedimiento adoptado por detectives de la Brigada Antinarcótico de la Policía de Investigaciones de Arica, quienes detuvieron a un imputado chileno por el delito de tráfico de drogas, luego de que fuese sorprendido al ingresar al territorio nacional con ketamina líquida en el recipiente del agua de un vehículo. El trabajo de esta brigada especializada, en coordinación con la Unidad de Análisis Criminal de la Fiscalía de Arica, permitió establecer que el imputado traía la sustancia ilícita ocultos en el mencionado estanque de agua y en otro que estaba añadido al radiador del vehículo. Al respecto, el subprefecto José Vergara, jefe de la BRIAN de la Policía de Investigaciones de Arica, se refiere a este hecho.
7: Es de esta manera que se logra detectar a un individuo de interés criminalístico quien ingresa en un vehículo desde la ciudad de Tacna a Arica a través del complejo fronterizo Chacayuta, que a la revisión con apoyo de personal de aduana se logra detectar que venía oculto tanto en el estanque de agua como en el radiador una sustancia que fue analizada como droga del tipo ketamina líquida.
6: En total, ambos contenedores incautados tuvieron un peso bruto de 8 kilos, 460 gramos de esta sustancia ilícita transportada en un método de ocultamiento inusual y complejo de detectar. Por instrucción del Ministerio Público, el imputado fue puesto a disposición de juzgada garantía para su respectivo control de detención y formalización. En Arica, Bio Bio, la radio.
2: 2:10 p.m.
3: Y un operativo policial conjunto entre la Policía de Investigaciones y el Ejército, esto es dentro de Iquique, logró la incautación de 98 kilos de drogas que eran trasladadas a la región metropolitana, también la detención de dos personas pertenecientes a una organización criminal. Nos informa desde Radio Bio Bio en Iquique, Cristian Núñez.
8: Se trata de un procedimiento policial iniciado por la Policía de Investigación en la Brigada Antinarcóticos de la PDI en Iquique, en conjunto con la Fiscalía Local de la provincia de Altamarugal, que tras una investigación de larga data logró interceptar un vehículo que ingresaba con droga en la ruta 15CH Internacional en la comuna de Guara, donde existe un punto de vigilancia del ejército, y justamente la coordinación con el personal del ejército apostado en la zona cercano a la frontera fue lo que finalmente logró que se detectara este vehículo en ese lugar, se detuviera y finalmente se incautara la droga que traía este vehículo en compartimientos especiales al interior de esta camioneta. Son dos los detenidos que transportaban 98 kilos de droga, principalmente clorhidrato de cocaína, cocaína base y también ketamina, de acuerdo a información entregada por la autoridad. Los sujetos pasaron a control de la detención y quedaron en prisión preventiva, así lo indicó también la fiscal regional de Tarapacá, Virginia Aravena.
9: Pasaron a control de detención en el Tribunal de Garantía de Pozo Almonte, fueron formalizados ambas personas, como dijimos, son ciudadanos chilenos, quedaron con prisión preventiva, ¿no es cierto? Y en este momento estamos con un plazo de investigación de 120 días.
8: Los sujetos pertenecerían a una banda criminal de crimen organizado que estaría dedicada justamente al tráfico de drogas desde Colchane hacia la región metropolitana. Ese era el destino de este cargamento de droga que fue incautado por la Policía de Investigaciones. No se descarta que hubiese más detenidos, dado que la investigación sigue abierta respecto a este caso. En Iquique, Bio Bio, la radio.
21: 2:12 PM.
3: A esta hora terminamos esta edición de Radiograma. Los invitamos siempre a que sigan en la sintonía de la radio. Llega de inmediato el Expreso PM. Gracias por informarse con nosotros y hasta pronto.
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0: del completo chileno.
1: Y estamos celebrando la semana del completo ya en realidad desde la semana pasada con actividades.
2: Pero pasamos, o siempre fue una semana.
1: No sé.
2: Porque estaba la conmemoración del día del completo y ahora una semana. ¿O siempre ha sido así?
1: Que sea una maravilla. Que sea.
2: ¿Cuántos completos has comido, Pablo Rodrigo?
3: ¿En la vida? ¿En la
2: no,
3: vida?
2: Esta semana. Si estamos en la semana del completo, habrá que comer completo.
1: El primero va a ser ahora.
3: Unos dos o tres.
1: Ah, ¿ya comiste completo?
3: No, sí, yo soy habitual.
1: ¿Tú no tenías que cocinar otra cosa?
3: Sí, pero igual es que ahí tengo una pica cerca del trabajo. Ya. Hay unos completos maravillosos.
1: ¿Pero completo o tocomple? Porque es distinto.
3: No, no, completo, completo. Ah, completo. No.
1: Ya. Bueno, les voy a decir lo siguiente a todos. Se hace la semana completa y lo que se van a regalar. Más de 10.000 completos. De hecho, ya empezaron a regalar.
3: ¿10.000?
1: Sí, pues, acá en Baquedano. Estuvieron ahí regalando más de 2.000. Justamente para darle el sitial que merece, digamos, el tema del completo. Mañana van a estar en La Vega, el miércoles en Rancagua, estoy avisando, y el jueves en Coquimbo, para que estén ahí porque van a estar regalando completos, que además no solamente es el tema del pan y la vienesa, no, pues, está toda la cadena asociada al completo. Por ejemplo, las panaderías, los productores agrícolas, la industria cárnica, los proveedores, hay mucho, mucho detrás de eso. Y estamos a esta hora con el director de Indupan, además dueño de panadería Castilla. Mire, que nos trajo pan, trajo marraqueta y de todo un poco.
2: Y pan de completo. Oye, pan de completo. Solamente mencionar esto.
1: ¿Ya?
2: Que son grandes.
1: Son grandes.
3: Sí.
1: Efectivamente. Hoy Ricardo Sánchez está con nosotros. Bienvenido, Ricardo.
2: Gracias, Ricardo.
3: Buenas tardes, Ricardo.
4: Hola, buenas tardes. ¿Cómo están?
1: Muy bien. ¿Viene de la... ¿De dónde viene? ¿Del evento?
4: No, o sea, yo no alcancé a estar en el evento de hoy día. Partimos el jueves pasado celebrando esta semana del completo para recordar que es parte del patrimonio cultural y gastronómico de los chilenos. O sea, como América Punta Arena. Y como Gremio Santiago y como Federación Chilena Fechipan, decidimos armar toda esta semana, regalar 10.000 completos entre la Cuarta Región y la Sexta.
1: Ya.
4: Partimos el jueves pasado con...
1: Un poquito más cerca para que...
4: Partimos el jueves pasado en San Bernardo, Panadería La Floresta, donde se armó el completo más grande de Chile, por fin.
1: ¿Cuatro metros?
2: Ya, pero para aclararlo, era un pan de completo. No eran varios como en otra localidad.
4: Era solo pan.
1: Era refome.
4: Y hoy día se armaron dos de 4 metros en Baquedano.
2: Ya.
1: Ah.
4: Sí.
1: Ya, ¿y qué? ¿Lo iban cortando y iban entregando?
4: O sea, primero mostrarlo completo, la medida oficial, y después el corte al tamaño de cada vienesa.
2: ¿Y eso ya es récord Guinness?
4: No lo sé todavía.
2: Ya. Pero es un solo completo.
1: Y espérate, ¿y qué llevaba el completo? Pues ya vamos a empezar a ir a debatir con los auditores también. ¿Qué lleva un completo?
4: Un pan hecho en panadería artesanal.
1: ¿Ya? Ok.
4: La vienesa portada por Empresa San Jorge, que siempre está con nosotros. Había con tomate, con palta. Me dicen que el tomate se acabó temprano, así que los siguientes fueron armados con ketchup y mostaza.
1: Ketchup, mostaza, mayonesa y palta. Es el...
3: Ya, pero perdón, yo tengo una duda. 4 metros. Pero, ¿dónde metes ese pan, po? ¿Cómo lo llevan, po?
4: Los que tenemos panadería antes.

0: Sí, weas, tenemos hornos que tienen una profundidad de entre 2 a 4 metros. Creo que hay uno por...
1: Ya, por ahí.
0: Por ahí escondido que tiene un poco más. Entonces se confeccionó una lata.
1: ¿Ya?
0: Con cava, en la cual se pone la masa y se ingresa completamente al horno. Pudiendo producir lo que estamos viendo en pantalla, que es un solo pan de 4 metros.
1: Mira.
2: Sí.
1: Sí, pues, ¿y cómo lo llevan? Porque tienen que ir con cuidado para que no se les parta.
0: Bueno, en el caso de San Bernardo fue hecho ahí el pan, se sacó directamente hacia afuera. Listo. Ahora, para llevarlo a Baquedano, también se sacó de San Bernardo, en la cual se pusieron tubos de PVC arriba de una camioneta, para guardar los 4 metros, porque
1: no hay vehículo tan largo. Claro.
3: Si ese no es el problema, ¿cómo afirman la cuestión por
1: abajo? Por eso, pues, para que,
0: claro.
1: Para que no se rompa.
3: Perdón, trajimos completo, ¿no? Si eres tan amable, por favor, Ricardo, ¿nos puedes acercar? Bien. Solamente para hacer la prueba de la
1: degustación.
3: Claro, que esta no tiene tomate, ¿no es cierto?
0: Están hechos para... los de sin tomate.
3: Están hechos para mí. Están hechos para mí. Aquí están, perdón, los voy a poner adelante.
2: Pero prueba uno.
3: Sí, pues no, eso no voy a probar. Oye, aquí están tan buenos. Permíteme.
1: ¿Cuál es el... Por favor, ¿cuál es el completo que el chileno más prefiere? Porque hay varias variedades, con chucrut, con salsa americana, salsa verde, bla, bla.
0: Yo creo que el más famoso debe ser el italiano.
1: El italiano.
0: Sí, totalmente. O sea, yo cuando era más joven en la universidad, era italiano para arriba y para abajo.
1: Ya.
0: Siempre vimos los especial tomate, especial mayo. Creo que en alguna parte armaban un tipo chemilico con huevo.
2: Verdad.
0: Era un poco más grande, comíamos los carritos y comíamos los famosos as, que eran con carne.
1: Sí, claro.
0: Últimos varias noches con ese producto también.
2: Y ya, siempre,
3: perdón, ahí está el completo.
2: El completo entero, sí. Mm. Sí, bueno. Ya, ahí te dejé, Pablo.
1: Gracias, Lore.
2: ¿Y efectivamente siempre ha sido una semana o ahora ya lo están extendiendo más? Porque se sabía el día del completo.
0: Originalmente se celebraba el día, ahora quisimos, claro, en conjunto
2: con... ¿Este año?
0: En conjunto con todos los que estamos participando de esto, de hacerlo una semana.
2: Pero desde este año.
0: Desde este año.
2: Desde ahora. Ya. Y en la semana la idea es... No reivindicar, porque el completo es parte de nosotros, pero es hacer más actividades, porque también está el hot dog, está el completo, está, como decían por ahí, claro, que lleva, que no, hasta los candidatos presidenciales en alguna oportunidad tuvieron algún completo. ¿Pero es ese o es cualquier variedad?
0: O sea, tratamos de que sea con el que ha sido siempre presente en la mesa chilena, con tomate, con palta. En mi casa lo hacíamos con, o todavía lo hacemos, como con el lechuga de corte picada, que le da un crunchy también.
2: ¿Ya?
0: En las calles podemos encontrar el venezolano, que también le ponen papas hilo fritas. También le da un crunchy.
1: Mayo casera. Creo,
0: principalmente, y si es posible, con mayo casera, que es la más sabrosa.
3: Yo nunca había almorzado en el PM al aire, digamos. ¿Eh? Así que quiero agradecer esta posibilidad.
2: Del completo.
3: Gracias.
2: ¿Está bueno? Completo.
3: Está muy bueno.
2: Ya.
3: ¿Sabes que de verdad el pan está muy rico? No porque estuvo
2: es que
3: acá.
2: Es pan de panadería.
3: Pan de panadería, se nota el tiro en esta cuestión de supermercado con todo.
1: ¿Lo llevo una polémica?
0: Dime nomás.
1: Siempre hay una polémica. Que son los famosos completos mojados de Talca. Con todo el cariño de la gente de Talca. Es tema nacional.
0: Es un gran tema, sí.
1: Ya.
0: Sí, o sea, yo soy partidario de que sí, esté suave el pan, pero en el momento de armarlo, como que normalmente sacan las vienesas a una plancha, por lo menos en Santiago, no me acuerdo mucho de Talca, siendo que pasé mi infancia allá, que se pone un rato arriba de la plancha. Entonces queda suave por dentro y más firme por fuera y no se desarma.
1: Un poquito tostado.
0: Un poquito tostado, pero muy poco, cosa que esté firme. Claro. Para que aguante toda la carga de tomate, palta y mayonesa.
1: Ahora, el talquino defiende su completo.
0: Totalmente. Ahora un poco le pisamos un poco las patas con el tema del de 4 metros, porque el de ellos era de 2 metros, pero eran panes independientes. Entonces a lo mejor tocamos un poco la sensibilidad del talquino.
2: Hay algunos que están ofreciendo acá el mes del completo, que no sea solamente un día, no sea solamente una semana, sino que todo el mes del completo. Team completo por acá también nos están escribiendo los auditores. ¿El tomate arriba o abajo?
0: A gusto. Dependiendo mucho del pan, como bien aquí hablaba Rodrigo, el pan de supermercado tiende a ser un poco demasiado blando abajo, entonces si lo pone abajo se desarma.
1: Claro.
0: Pero el pan que hacemos en las panaderías es como es un bollo que se transforma en una a flauta o lengua que se le dice, o pan copihue que se le dice en algunas partes de Chile, aguanta muy bien colocar artículos más húmedos abajo sin que se desfonde.
3: Sí. Ese es el problema de los otros.
2: Ya
3: te
2: lo terminaste.
3: Sí, ¿quieres uno?
2: No, gracias.
3: Está maravilloso, fantástico.
2: Sácame la mitad.
3: ¿La mitad no?
2: Sí.
3: ¿No eres, no te...?
2: No, sí, porque ya comí.
3: Ah, ya comiste. Ah, era lo que habíamos hecho, era...
2: No, ya, para redes sociales.
3: Pregunta, bueno, tú que tienes panadería, ¿compra mucho pan de completo la gente? ¿Más que, o que Marraqueta sigue siendo allí? O sea,
0: en el caso de las panaderías tradicionales como la mía, evidentemente la fuerza de venta siempre ha sido la Marraqueta. Sí. Muchas veces para eventos, cumpleaños o esta semana, se encargan más y llevan más cantidad de pan de completo.
2: Pero igual se puede hacer con Marraqueta, queda bueno.
1: Sí,
3: queda bueno. Pero es más para la longaniza, para parrilla.
2: Mi pan.
3: Porque no es tan largo, porque la vienesa te queda como para los dos lados así.
0: No, pero como en casa de herrero, cuchillo, palo, muchas veces los panaderos queremos comer completo y se nos acabaron las lenguas y lo hacemos marraqueta. Y es muy sabroso.
3: En Uruguay venden los panchos. Queda muy bueno. Y ahí sobresale la vienesa, digamos, del pan, pues, si es como con pan de marraqueta también.
2: Hay una época del año, más allá del día del completo, que están las ofertas, en fin, pero que ustedes identifiquen que se vende más pan de completo por algo en particular.
0: Podría ser a final de año para algunas celebraciones.
2: Ah, ya. Fiesta de los cursos, ¿al 18? Paseo.
0: Para el 18 hay gente que pide pan de completo para hacer los choripanes, aunque nosotros fomentamos que sean marraquetas. Sí, claro. Sea el oficial, el tradicional, el chileno.
3: Ya. Eso es lo que más se vende.
0: Sí, porque muchas veces dicen, no, es que para los niños, que el pan no está crujiente, que es más blando, entonces piden el pan de completo.
3: ¿Cuánto dura un pan?
0: Un pan de completo bien...
3: Un pan en general.
0: Bien conservado, que una vez frío se haya puesto en algún tipo de bolsa para que no reciba tanto aire, que lo reseca.
3: ¿Ya?
0: Lo puede tener de 3 a 5 días.
3: ¿Adentro del refrigerador?
0: Preferiblemente en un lugar donde no interfenga. O sea, si lo quieres tener más días, tenlo para la parte de los vegetales.
3: Claro.
2: ¿Bolsa plástica o de papel? ¿O de tela?
0: Lo posible, si puede ser una de estas famosas que son medias cofradas que les dicen... que vienen con una capa de cera, esa es como la mejor para mantener un pan. Hasta el papel de diario puede ser hasta mejor.
1: ¿Y cuál es el secreto de la masa del pan de completo?
0: Hacerlo con buena harina principalmente, conservar el proceso.
1: Pero es como la misma preparación de cualquier tipo de pan, la marraqueta, la hallulla.
0: La mayor variación que puede tener un pan de esto, que técnicamente le decimos panes soft, es que vienen con un poco más de porcentaje de agua y se le agrega materia grasa.
1: Uh-huh. Ya, manteca.
0: Manteca.
1: Ya.
2: Ahora, nosotros tenemos acá los pancitos que nos trajeron de regalo.
3: ¿Qué hay Marraqueta?
2: Panadería Castilla. Oye, pero el olor a mí me tiene mal. Esta calle es un olor muy característico de panadería. ¿Ya el completo con qué? ¿Unos lo tomarán con té, con agua?
1: Buena.
2: ¿A qué hora? ¿De desayuno? ¿De celebración?
0: Que se te pilla en la calle, a lo mejor te lo comís solo.
2: Claro.
0: Pero puede ser que estés tomando 11 y te lo tomes con un té, con un café, un café con leche.
3: ¿Y el sopa y pleto?
0: No lo he probado todavía, pero lo he sabido de él.
3: Ojo.
2: Ya. Ojo, Walter bueno. Dice, el orden ideal para él.
1: Ya.
2: Conversémoslo.
1: Ya.
2: Pan.
1: Ya.
2: Cama de chucrut.
1: Ya.
3: Mucha gente está diciendo el chucrut.
2: La vienesa.
3: La vienesa.
2: Más chucrut.
1: Ya.
2: Tomate. Palta para sellar. Y arriba la firma de mayo, ají, mostaza y ketchup.
1: Bueno. Sí, yo le agregaría americana.
0: Sí.
1: Yo todo eso más americana.
2: ¿Y americana?
1: Sí.
0: Sí.
1: El localcito donde yo voy, 7:30, 8 de la noche, cuando tengo un espacio ahí.
3: ¿Cuánto vale el completo ahí?
1: 2008. Y así.
3: ¿De 22? ¿De 22 centímetros?
1: Es grande. 18, es así, 18 grande, grande.
2: Mira, Jaime dice, con repollo picado. Tú dices con lechuga.
0: Con lechuga picada.
2: Repollo.
3: Bueno, yo como sin tomate, así que el ketchup está perfecto. Por eso a mí me gustó tanto este.
1: ¿Pero tú comes...?
3: No como tomate, pero sí como salsa.
1: ¿Palta
3: tomate?
1: Sí.
3: Sí, palta sí.
1: Ya.
3: No, palta tiene que tener. Si no tiene palta, no es completo.
1: Hay gente que también le gusta así, pero solo con salsa.
3: En un evento ayer, curiosamente, una persona... Yo pedí el sin tomate, que soy el más raro, y el otro dijo, no, yo quiero, por favor, pero que venga la mayonesa primero. No arriba. Dice, no arriba, abajo, abajo.
2: La mayonesa con el pan.
3: Sí, abajo. Como así, como untado, como mantequilla, claro. Y después el resto de las cosas. Rara la cuestión. Porque estamos...
0: En gusto no hay nada escrito, por eso hay que ponerse a escribir luego.
2: ¿Qué es lo más extraño que has visto tú en un completo?
0: Lo más extraño.
2: A ver, porque
0: comerlo claro. Solo.
2: ¿Cómo solo?
1: Pan y vienesa.
0: Pan y vienesa.
2: Ah, no, sí. Pero eso no es
3: completo. Perdón, hay gente, los vegetarianos y todo, que no comen con vienesa también.
2: Pero es que hay vienesas especiales también.
0: Creo que hay vienesas de soya.
1: Sí,
0: para
1: soya, sí.
3: Sí. Dice, un pan en mi casa no alcanza a durar 10 minutos, sobre todo si es de panadería. Es muy diferente, igual hay que decir que se esmeran también en los supermercados ese y con el olorcito de los que están haciendo y todo eso. No así lo de los completos, porque eso no lo hacen, parece que los compran nomás. Pero es de buena calidad el pan del supermercado, ¿no?
0: O sea, la mayor diferencia entre un pan de supermercado versus el de panadería es en el proceso de formación, más que nada.
3: Ya.
0: Generalmente ellos ocupan troqueles, o sea, moldes que van cortando los panes, ya, en general.
3: ¿Y usted?
0: En el caso de la mayoría de los panes que son parientes de un bollo, son todos formados a mano.
3: Ah.
0: Trabajo manual, amasado, artesano.
3: Amasado ahí.
0: Claro, se le da la forma con las manos.
3: Ah, mira, qué interesante.
2: Mira, un auditor desde Arica, tiene un local también. Dice, yo vendo completos, pero le pido a mi panadero que me haga el pan justo a la medida de la vienesa, para que mis clientes no coman pan al inicio.
3: ¿Y cuánto vale?
2: Cuéntenos ahí, Alejandro, perdón, cuéntenos diciendo, cuánto vale.
3: Mi hija, la universitaria, es fanática del papapleto.
2: ¿Cuál es el papapleto?
3: Con papa.
2: Con las papas al hilo.
1: Papas fritas. Pero papas hilo.
3: Yo creo que papas fritas, no sé, yo no lo conozco.
1: Pero papas hilo no está. Pero papas hilo.
3: Papapleto, sí.
1: Debe ser una papa frita fina.
3: Pues, un par de completos con una piscolita o dos, dice acá un audito.
1: Ahora, claro, el completo después de un bajón siempre es bienvenido.
0: Sí. Hasta los de la Copec.
1: O cuando al otro día calientas en el tostador el pan de completo. Maravilloso.
3: Mira, también con cebollita picada y cilantro, dice Mauricio.
0: Sí, con salsa verde.
1: Salsa verde.
3: Cilantro no falla.
0: Maravilloso. El
3: cilantro es un gran compañero, no falla nunca. Todo lo que le pongas tú cilantro le da.
1: Pero
3: una
1: con cebolla.
3: Sí, hay gente que le gusta con cebolla, es que depende. Pues,
1: porque
3: sí,
1: la verde, la salsa verde es con cebolla.
3: Ah, completo alemán, chucrut, tomate, mayonesa, ese largo amarillo macerado en tinajas de madera, dice Eduardo Becerra.
2: Hugo, que vivía en Quillota y ahora vive en Australia, desde ya no está escribiendo. Lo más extraño que he visto es cómo lo comen los colombianos, con papas fritas molidas.
3: Una maravilla. Eso. Desde Quillota, ¿pero vive dónde?
2: Sí, en Australia.
3: Fantástico. Mira, mandaron completos mojados. Mojados acá, están mandando, sí. Sí, están mandando. En San Vicente, es decir, hay unos que venden. No, ya, pero cualquier cosa.
2: ¿Qué cosa?
3: Champipletos. Con champiñones.
0: Igual rico.
3: Sí,
0: salteado.
3: Sí. Salteado, eso. Oye, tremendo.
1: Es que el completo como base te aguanta todo, po.
3: Sí.
1: Como base, digamos.
3: ¿Hay en el mundo algo parecido?
2: Hot dog.
0: O sea, a ver, en Argentina se hace el famoso pancho.
3: Igual que en Uruguay.
0: En Uruguay,
3: sí.
0: Con la diferencia que hubo un panadero que logró idearlo a nivel industrial, un pan que ya venga abierto del horno.
3: Yeah.
0: Entonces mucho más rápido para armar. Se hizo famoso hace un par de años atrás. Lo que se escucha de Estados Unidos, en Europa no se ve mucho porque es más de comer la barra de pan con algo adentro, el famoso bocata.
2: Uh-huh.
0: Con distintos nombres alrededor de Europa. Claro, yo estoy en Noruega, también se come un completo, pero es bastante fome.
3: ¿Qué tiene?
0: Le echan lo que pillan en la bomba en el supermercado, en pocas palabras. En ese sentido, todas esas comidas como ingresadas por la Noruega son como fome.
3: Ya, o sea, y el hot dog de Estados Unidos, porque eso no es nada. Pues,
0: es que se
3: es como el
0: pan con una vienesa.
2: Claro,
3: y como las bencineras y les ponen salsa, es como de bencinera,
0: claro,
3: el fondo. Sí, ahí no hay como el completo chileno.
2: ¿Cuánto tiempo he dedicado a la panadería?
0: O sea, yo soy segunda generación de panadero tradicional. Estamos establecidos desde el año 61.
2: Imagínate.
0: Y seguimos hasta el día de hoy.
2: Y en estos años, bueno, tú que naciste prácticamente en el rubro, ¿se ha aumentado mucho el consumo de pan de completo, por ende, el consumo de completo en Chile?
0: En el caso de las panaderías tradicionales, algunas se han especializado con el tema de pan soft, por así decirlo.
2: ¿Ya?
0: Son muy conocidas. Pero en el caso mío, que lo manejo más, ¿sí?, de cerca, mi producción de esos panes no abarca más allá de un 3-4%.
2: Pero por eso no ha aumentado con los años, se mantiene, no, estable.
0: No, porque la gente se ha acostumbrado a comprar esta bolsita de 6 pancitos, 8 pancitos del supermercado, chiquititos, muy bonitos.
2: Son muy chicos y se desarman.
3: Pero perdón, hay unos también que se guardan en el refrigerador y se calientan al horno y están
0: calientes. Precocido.
3: Eso son igual también, ¿no?
0: Sí.
3: No hay. Ya, es que eso sí, pues yo compro. Mira, acá dice: en los 80 en el portal Fernández Concha traían hasta porotos verdes y choclo también, dice Miguel Valdivia.
2: Porotos verdes, sí, y choclo. Mira, Alexis dice: ¿ya? El papapleto es la opción que ocupan muchos vegetarianos para reemplazar la vienesa por papas fritas normales.
3: Ya.
0: Pero lo que yo extraño es que mi madre, cuando yo era chico, conseguía en el mercado unas vienesas que eran artesanales,
2: ¿ya?,
0: que son más duras. Entonces uno al morderlas como que se quiebran.
3: ¿Ya?
0: Eso fue lo más sabroso que yo tengo en mi memoria de un completo.
3: ¿Y nunca subimos dónde está?
0: No.
1: Era, o sea, más parecido como un chorizo.
0: No, si es una vienesa.
1: ¿Ya?
0: El mismo color, la forma varía un poco, porque no es tan perfecta, pero es como dura. Es firme.
2: Claro.
0: Entonces se quiebra al morderla.
3: Oye, acá nos dan un dato que seguramente puede ser el de Pablo, me da la impresión. La mejor pica de completo, donde las viejas cochinas. No, es en Sacé con República, nos dicen acá. No, está
1: no, porque la vieja cochina es otro gran restaurante en Talca.
0: En Talca.
1: El pollo mariscal. El pollo mariscal ahí.
2: Acá voy a dejar la polémica. ¿Ya? La voy a dejar instalada y voy a escucharlos a ustedes. Un auditor, auditora que no se identifica dice... Ah, Flavio. Flavio, desde Machalí.
3: Ya.
2: Completo con piña.
1: No.
0: Ya. Otra vez metiendo la piña.
2: Flavio de Machalí. Piña. No, él lo escribió. Completo con piña, dice acá.
3: Creo que es un buen momento.
2: Pero agridulce. Agridulce.
1: No, ninguna posibilidad. No. Amigo Flavio... Sí. Mucho respeto con sus gustos, pero no, no,
2: no.
3: Ya, oiga, le queremos agradecer a Ricardo.
1: Gracias,
3: Sánchez.
1: Flavio.
2: Hoy está preguntando, ¿dónde van a regalar los completos?
3: ¿Dónde van a estar regalando los completos?
0: Bueno, el jueves partimos en San Bernardo, como decía. Sí. Ahora estuvieron en Baquedano. Mañana es...
3: La Vega.
0: En La Vega.
3: Miércoles.
0: Y después de La Vega, que tengo el torpeo acá.
3: Coquimbo.
0: Acá, Rancagua.
3: ¿Rancagua dónde?
0: No sé la ubicación.
3: En la Plaza de Rancagua.
0: La Plaza de Rancagua. ¿Ya? Y en Coquimbo, lo mismo, en la Plaza de Coquimbo.
3: La Plaza de Coquimbo, pero tienen que pasar primero por la de Rancagua.
0: Claro.
3: No, no, tienen que ir ahí mismo en Coquimbo. Eso es el día jueves.
0: El día 21 de mayo, el 22.
3: Ah, el 22, el viernes.
0: El viernes.
3: El 21 no hay completo.
0: Bueno, el 21 hay que celebrar la Gloria Navales.
3: La Gloria Navales.
0: Y el 25 van a ir los centros de San Jorge, van a estar regalando completo.
2: Y el 24 es el día del completo. ¿Sí? El 25.
0: El 25. El 25.
2: Ay, que como una semana una se confunde. Otra polémica, Manolo, gracias.
1: A ver.
2: Completo con salsa de tomate.
3: Bueno, como que... ¿qué
1: puede ser? Eso
3: es más pasable. Pasable, pero la piña no la...
1: No, el amigo Flavio de la piña.
3: ¿Alguien que le guste con piña? ¿Algún auditor?
2: ¿Sabes qué voy a probar con piña?
0: Con chancho en piedra yo creo que debería.
2: Ay, qué bueno.
3: Con chancho en piedra.
2: Con
3: piña jamás.
1: Que no es lo mismo que el pebre.
0: No.
3: ¿A qué hora en La Vega?
2: ¿En la mañana, en la tarde?
3: Desde las 12.
2: Desde las 12.
3: Van a estar en La Vega. El huepleto. El huepleto viene.
2: Dale. Huevo revuelto con queso y orégano. ¡Qué rico! Patricio de Talca. Ahí está.
3: Ay, Dios mío. Unas vienesas alemanas que vienen en un frasco de vidrio. Y lo otro que están diciendo es que las vienesas ya son como media longaniza en Alemania y en Europa. Son como otra cosa. No es una sabor a vienesa tampoco.
2: No, no, no. Es un embutido distinto.
3: Ya, ¿y dónde queda la panadería suya de Castilla? Mira,
0: quedo en la en Libertad 1340, Barrio Yungay.
3: Ah, mire. ¿Y le iba a comprar el precio?
0: No, los guardias sí.
1: O sea, igual se entera de algunas cositas con los guardias.
0: Sí, totalmente.
3: Ya, fantástico. ¿Y qué compraba los guardias? Ah, pero para ellos, no para el precio.
0: Para ellos, sí.
3: Ah, ya, yo pensé que... Ya, bueno, en fin.
2: Oye,
3: ya,
2: pues, nuestro querido Felipe Espina, solo para terminar, completo colombiano con mermelada de guayaba.
3: Ya está hablando cualquier cosa.
2: Pero agridulce también. Pero
1: completo algo de esto colombiano, ¿cuándo ha sido colombiano el completo?
3: Con guayaba, mira.
1: Siempre recordándose de etapas pasadas.
3: Bueno, si ya habíamos salido de la piña, llegamos a la guayaba, yo ofrezco las disculpas correspondientes a Ricardo Sánchez.
2: Oye, cosa de gusto también.
3: Director de Indupan y además dueño de la panadería Castilla, que está en Libertad
0: 1340.
3: 1340 para
2: Santiago.
3: Que lo vayan a estar.
2: Oye, el olor de estos pancitos, en verdad.
1: ¿Qué hora salen las marraquetas?
0: Partimos en el local a las 7 de la mañana, después a las 10 de la mañana y después a las 4 de la tarde.
3: Es que esos son los mejores del país cuando está el olor llama.
2: No, como este, sí.
3: Este está muy bueno. ¿Este de qué hora es este?
0: Este es de ahora que salió a las 10.
2: Ay, ay, ay. Ya.
3: Y le contamos a esta hora a María Loreto, yo le voy a contar.
2: Me distraje con el
3: maestro pancito. 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
2: Voy a seguir, pero antes, para que lo piensen, para responder, Patricio dice, la vienesa que varios auditores decían, tiene que ser frita, no cocida. 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
3: A mí me gusta la, pero no creo que sea para el completo. Honestamente. Yo. ¿Usted qué dice?
2: Al agua, ¿entendió? Frita.
3: Tampoco.
1: Sí,
3: a
1: mí la cara. Al agua.
3: No le gusta tampoco.
0: O sea, a mí me gusta que la sacan del agua y le peguen una pasada por la plancha.
2: Ah, pero igual mejor. Ya.
1: Ya, pero una pasadita.
0: Sí, una pasada, no me igual que el pampo, vuelta y vuelta.
3: Antes de pasarla por la camisa, porque si no va a quedar con el sabor de la vienesa.
0: Claro.
2: Gracias.
4: Gracias. 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

0: Completo, o sea, el fax, quiero decir.
1: Hay que decir el completo. Ya.
0: Una mujer identificada como Casey Klassen, de 28 años, fue arrestada en el Bronx, en Nueva York, luego de haber sido, o de haber ingresado más bien, a una escuela secundaria, como un colegio,
1: ya,
0: como si fuera una adolescente de 16 años. Según trascendió, utilizó una identidad falsa para anotarse en la Westchester Square Academy y asistir a clases durante aproximadamente dos semanas. La estamos viendo ahí en BioBio. Tiene 28 y decía que tenía 16.
2: Quiso ir al colegio para ir a clases, no sé, de acuerdo con ABC 7. La inscripción se realizó el 13 de abril con documentación adulterada y un nombre ficticio, Samara Rashad. Además, la mujer presentó una fecha de nacimiento falsa con la que pretendía pasar por una persona menor de edad.
3: El Bronx River News informó que Klassen completó el trámite de inscripción a través del Family Welcome Center, dependiente del Departamento de Educación de la ciudad de New York. Las autoridades investigan ahora cómo consiguió atravesar las instancias de validación sin que se detectaran irregularidades.
0: ¿Sabes qué también llamó la atención? Que pudiera registrarse sin la intervención de un padre. Claro, ella misma firmaba.
3: Claro.
0: Yo también soy el tutor. Sí. O representante legal, un requisito habitual para estudiantes menores de edad.
2: ¿Qué hizo esta mujer? Durante el tiempo que permaneció en la escuela, ella asistió regularmente a las clases, participó de actividades académicas y solicitó apoyo extra a docentes fuera del horario habitual.
3: Algunos estudiantes señalaron que inicialmente pensaron que tenía 15 o 16 años, aunque otros comenzaron a sospechar por ciertas conductas y diferencias físicas. Varios alumnos indicaron que el comportamiento de la acusada le generaba incomodidad.
0: Comillas, todos comentábamos que parecía muy mayor, dijo Jamie Demitt, de 14 años, estudiante de primer año en la escuela pública y quien compartía clases de matemáticas, biología y, imagínate, biología con ella, digamos, y educación física con Klassen. Tenía muchos tatuajes en el pecho, entre ellos una luna y un demonio. Claro que te dejen hacer tatuajes tan chicas. Se notaba que no tenía nuestra edad, agregó.
2: Tras la intervención policial del 27 de abril, la escuela activó un protocolo interno de seguridad y mantuvo a estudiantes y personal dentro de las aulas mientras se realizaba el operativo.
3: De acuerdo con los medios estadounidenses, la policía de Nueva York arrestó a Klassen luego de recibir una denuncia. Ahora enfrenta cargos por suplantación de identidad criminal, ingreso ilegal y poner en riesgo el bienestar de los menores.
0: Según los reportes judiciales obtenidos por ABC 7, Klassen se declaró inocente y recuperó la libertad mientras continúa el proceso penal. La acusada deberá comparecer ante un tribunal el 15 de julio.
2: ¿Por qué lo habrá hecho?
0: Raro.
2: Un auditor se acordaba de la película La huérfana. ¿La vieron?
0: Ah, sí.
3: Sí.
0: Era como una niña y... O sea, se hacía pasar por una niña, pero...
2: Era adulta.
0: ¿Y al final muere?
2: No voy a contar el final, si hay gente que no la ha visto. Pero es muy buena, es súper buena la huérfana. Sí.
0: ¿Y está en la plataforma?
2: No sé, porque es antigua, o sea, no es clásica, pero vamos a ver.
0: Sí, creo que está en plataforma.
2: Pero es raro, ¿por qué lo habrá hecho?
0: Generalmente uno quiere ser al revés, quiere ser grande. Bueno, después cuando uno...
3: Es del 2009 la película.
0: ¿Viste? O sea, ya creció la niña.
3: Está en plataformas.
0: ¿Está en cuál, digamos?
3: Está en HBO.
0: ¿Ya?
3: Apple. Amazon Prime
0: están todos.
3: Y Google Play.
0: Básicamente, están todos lados.
2: Nivaldo al instante.

0: Muy feliz cumpleaños a Martica, que está hoy día festejando sus 57. Tremenda canción esta. ¿La estaba cantando Pablo?
1: Sí, clásico de clásico.
0: Este es un lento, ¿no?
1: Sí, es una balada.
0: Ya, pero ¿aplicaba para bailar un lento?
1: Sí. ¿No? ¿En algún momento? Clasificaba en power ballads.
0: ¿Cuando tú bailabas lento en el colegio, en la universidad, en esa época?
1: Sí.
0: No sé si ahora todavía bailas lento.
1: Sí, todavía. Y exijo los lentos.
0: Correcto.
2: ¿Se bailaba lento? Hoy día es lunes, no es martes todavía, pero... ¿Pero hay lento todavía?
0: Podríamos hacer ese
1: debate. Encontrar.
0: Mañana hagamos el debate de los lentos. Pues ya, el tema es, ¿tú cantabas la canción al oído a tu compañera?
1: Depende.
0: ¿Depende de qué?
1: De la compañera.
0: Chuta.
1: Sí, pues porque... ¿Cómo hacer un baile para no estar aburrido, para cumplir? Sí, pero si estaba motivado.
2: ¿Para cumplir?
1: Sí, porque de repente...
2: Ya, salgamos de ahí.
0: Ya, y espérense, entonces en general no, o más o menos.
1: Es que también había que sabérselas.
0: Sí, obvio.
1: Yo no me sabía todo.
0: Es mi gran problema, pero uno las puede tararear.
1: O sea, yo con Bon Jovi sí, iba siempre a ganador.
0: Lo ha ganado. ¿Qué canción en particular?
1: Never Say Goodbye.
0: Never Say Goodbye, perfecto.
2: ¿Y hoy con pañuelo?
1: No, yo le ponía cuento.
2: ¿Pañuelo?
1: Sí. Mira, mis compañeros de colegio hasta el día de hoy se ríen de mis tenidas, que fueron vanguardistas.
0: ¿Perdón, pañuelo en la cabeza?
2: ¿O en el cuello?
1: No, usaba acá en el cuello. Y el acá al costado. No, yo le metía bota y todo el cuento. No, sí me preocupaba.
0: Ojo que a los 15 años yo utilicé, junto a un compañero mío, la bandana de Bon Jovi también, ¿no?
1: Ya.
0: También andaba con bandana. 15 años, sí. Estábamos recién viendo
1: sí.
0: Que...
1: Sí.
0: Lo vendía en el Metro Santa Lucía.
2: La Feria Santa Lento. Lucía.
0: Bueno, ya, el tema es que nos convoca a otra cosa. Nacida en Los Ángeles, en el sur de Chile, no, en California... Y su nombre verdadero es, ¿sabes cómo se llama, no? Marta Marrero.
1: Marta Marrero.
0: ¿Y por qué se llama Marta Marrero? Porque sus padres son inmigrantes cubanos. ¿Sabían
2: no
0: eso?
2: Sabía, no tenía idea.
0: Yo tampoco tenía idea. Y es muy bueno eso porque la sección justamente es algunos artistas con raíces cubanas que no teníamos
1: idea.
0: Ya, después de Martica nos pasamos a ella. Gracias. Se puede ver a esto, a todo esto, está bien, ¿vale? Todavía quedan completos. Esta es una muy buena canción. Y ojo con esta canción.
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0: Gran cantante.
1: Es muy buena Rosalía.
0: Definitivamente. La canción se llama Delirio de Grandeza, acuérdese de eso. Posee raíces cubanas Rosalía. Me miraron raro en el...
2: ¿Por qué?
0: Porque es a través de su bisabuelo.
2: Son raíces.
0: Sí, pues entonces me dice, ah, pero ¿cómo está tan lejos?
1: Árbol genealógico.
2: Obvio. ¿Tu bisabuelo de dónde?
0: No se sabe. Pero era su bisabuelo. Algo que contó la artista, además, y muy orgullosa, en una entrevista con Billboard el año 2019, donde dijo que era parte de esto, de su linaje, digamos, el tema cubano. Y de hecho, en su álbum Motomami, que probablemente sea uno de los álbumes más conocidos de Rosalía, incluyó esta versión que es un bolero cubano, que se llama Delirio de Grandeza y que suena así.
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0: Como dice mi hija, es una girl boss.
1: ¿Qué es una girl boss?
0: Es como una jefa.
1: Una
0: como,
1: jefa.
0: Claro.
1: Girl boss. Uno la ve y es una artista.
0: Ha hecho una tremenda carrera.
1: Tremenda, bueno, sí, maravillosa. Ya, nos vamos a él.
0: Aquí me sorprendiste.
1: ¿Sí?
0: Sí.
1: Qué bueno. Esa es la idea.
0: Sí.
1: Gran canción esta, además.

0: no sé.
1: Mira,
0: en cuál de
1: Rubén Blades vino acá a comer naranja en nuestro estudio.
2: Sí.
1: No completos, naranja.
2: Extraordinario. Candidato a la presidencia de Panamá.
1: Maravilloso. Bueno, Rubén Blades, sabemos todo el mundo que es panameño, ¿no? Que es el rey de la salsa. La madre se llama Anolan Bellido de Luna. Nació en Regla, que no es que nació bien. La ciudad se llama Regla, un pueblo situado en la bahía de La Habana, señoras y señores, donde además su mamá fue cantante, pianista y actriz de radionovelas antes de emigrar a Panamá en la década del 40. Que además suma una profunda conexión con la música cubana a través de su padre, que es Rubén Blades Bosques, quien era percusionista de origen colombiano, que también le gustaba la música cubana. ¿Eh? ¿No tenemos algo cubano nosotros? ¿Usted tiene algo cubano?
3: No. Que yo sepa.
1: ¿Y de qué parte? España. Pero todo, cuando no tenemos nada, es España. Todos tenemos algo de España. ¿Pablo? ¿Flam, de dónde?
2: Noruego.
1: No te puedo llegar a
2: sí,
1: llegar.
2: Sí.
1: ¿Eh? Ah, es como Haaland usted. El Haaland
2: de hecho, mi bisabuelo nació en Malmö.
1: ¿Malmö?
2: Suecia. Ah, pero, Suecia. Pero Flam es como, con todo el respeto, ¿sí? Es como Soto, Pérez en Noruega.
3: Como Álvarez, en Chile. Sí, pues común, ¿no? Un apellido.
2: Es un apellido que es, claro, muy común.
1: Pero es noruego, pero es de
2: Malmö. Es de origen noruego, tiene ascendencias y raíces vikingas.
1: Ah, ¿tú eres un vikingo?
2: No, me atrevería a decir que soy un vikingo. Pero
1: ahí viene todo, ahora entiendo muchas cosas.
2: Pero sí,
1: fantástico.
2: Soy un navegador de los océanos.
1: Este, mira, con este lo vamos a sortear.
3: Navegador del amor.
2: un soldado del amor.
3: El navegador del amor. Dios. El galán de la tarde.
1: Vamos a la próxima mejor para salvar a don Pablito.
2: No, no hay problema.
1: No, o sea, acá nos prestamos todo para el pueblo.
3: ¿Para qué?
1: ¿Para el pueblo?
3: Ah.
1: No, ¿qué va a hacer? Ya, escucha bien, mira esta canción.
2: No me gustó esa, el Haaland del amor, me gustó. Lo voy a adoptar.
3: Qué buen tema.
1: ¿Quién es?
2: Black Eyed Peas.
1: ¿Te dirá qué tiene que ver esto con Cuba? Tiene que ver. El guitarrista principal.

0: con papá, digamos.
1: Sí, obvio.
0: Claro que sí.
1: Un jugador que jugó acá en Chile se llamaba Walter Pajón. No tiene nada que ver con él.
0: Sí. Está Juanito, ¿no? En marzo se fue. Mira, tiene raíces cubanas. Sus padres, de hecho, se llaman... Mira, aquí está. Su papá se llama George Pajón. Y ella, curiosamente, se llama Estrella Pajón. Pero es porque se entrega el apellido. Usted sabe.
2: Sí, sí, sí. La mujer adopta el apellido del hombre.
0: Son inmigrantes cubanos que emigraron a Estados Unidos antes del nacimiento de George. Que estamos hablando, George Pajón Jr., en Los Ángeles, California. Mira.
1: ¿Qué será la vida de Fergie?
0: ¿De qué?
1: Fergie.
2: De Black Eyed Peas.
1: Perdón. Black Eyed Peas.
0: Sí. Esto fue huyendo, como muchos, de la Revolución Cubana en ese momento. Se fueron, llegaron en el año 60. Es todo muy curioso acá. Porque mira, Pajón llegó a California y el 10 de abril del 69. Okay. Pero tiene todo relación.
1: Esa linda coincidencia de la vida.
0: Es increíble. Eso es, se llama, ¿cómo se llama? Sincronía.
1: Perfecto.
0: Sincronía.
1: Se alinearon los planetas.
0: Vamos al próximo, por favor. Antes que me echen.
1: O sea, su papá era Don Pajón.
0: Claro. Este también es bueno. Ahora se puso, ¿ah? Porque Pitbull en la vida real se llama Armando Cristian Pérez. Mira, qué grande. Ya, es conocido como Pitbull. No, está muy bien. Tú sabes que es un artista estadounidense de origen cubano, nacido en Miami el 15 de enero del año 81. Sus padres fueron expatriados cubanos que emigraron también huyendo del régimen imperante de la isla. Oye, tiene una cantidad de fit y la isla también a Pitbull. Hace poco sacó los lentes, ¿no? Pitbull. Sí, así que siempre tiene lentes. Fíjate, en todas las escenas tiene lentes, sí. Ya, y vamos a terminar con ella, que es tremenda, maravillosa, fantástica, sobre todo en esta película. Trajimos un extracto de una película maravillosa, que es la siguiente. Cosa de los locos que se viene. Mira, ¿se acuerdan de esta película? La Máscara. Cameron Díaz. Por favor, vean a esa mujer en la máscara. Con todo.
2: ¿Te gusta Cameron Díaz?
0: Yo la... Bueno, también hizo Loco por Mary.
2: Hizo varias, sí. Ha hecho varias.
0: Ha hecho varias, sí, y no, sí, amor platónico, absolutamente. Estuvo en Chile hace poco, Cameron, en el sur de Chile. Bueno, Cameron Díaz, ¿qué tiene que ver con Cuba? Nada, pero quería aprovechar este momento.
1: ¿Cómo? ¿Pero cómo?
0: No. Tiene ascendencia cubana a través de su padre, que se llama... Pero si mira el apellido, pues.
2: Díaz.
0: Emilio Díaz, se llama el papá.
2: Sí, claro.
0: Claro que sí. Quien era segunda generación cubano-estadounidense y su familia paterna, con raíces españolas, es más... Pasaron por Cuba, pero se establecieron en Florida durante la guerra hispanoamericana. Aunque su padre era cubano, Díaz se crió en un lugar de habla inglesa. En realidad no manejaba mucho el español, pero afirma haber crecido rodeada de la cultura hispana y la comida también y la tradición cubana. Es por eso que también está asociada a Cuba.
2: Cameron Díaz, que hace poquito fue mamá.
0: Fue mamá a los 53
2: años. 53
0: años. Tal cual.
1: Oiga, John Secada no clasificaba.
0: Es que John Secada es cubano.
1: Por eso pregunto, ¿es cubano norteamericano?
0: Claro, que no haya nacido en Cuba.
2: Claro, Gloria Estefan mencionaba
0: Gloria también. Gloria Estefan, ellos son cubanos, nacieron en Cuba. Estos son con ascendencia, nacieron fuera.
1: Ya, ya.
0: ¿No? Camila Cabello, por ejemplo, es otra que clasifica. Sí, pues no, porque en el fondo podíamos ser cubanos directamente.
1: Claro.
0: Ahí está, pero para hacerle una modificación.
2: Bueno. Dave Lombardo, baterista de la banda thrash metal, Slayer.
0: Ah, de Slayer. Sí, Slayer de, tú sabes...
1: Tom Araya.
0: Tommy Araya.
1: Sí. Tom. Fanático de Everton.
0: Sí, pues de Valpo, ¿no?
1: De Viña.
0: Ah, de Viña él.
1: Sí.
0: Hijo ilustre de Viña del Mar. Acá, bueno, Carlos Santana nos están diciendo también.
1: Pero Santana es mexicano, po.
2: Santana mexicano.
1: Es mexicano.
0: Sí, pues por eso, pero la ascendencia.
2: Puede tener raíces, claro, cubano.
0: No, sí, por eso digo que nosotros empezamos a escarbar y vamos a encontrar a algún bisabuelo, un tatarabuelo.
2: Como acabamos de encontrar al Haaland del amor, por ejemplo. Haaland del amor. 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
3: Comienza la sesión especial del Senado para despachar el proyecto de ley de escuelas protegidas. La información la tiene Cristóbal López.
4: Sí, ya se encuentra sesionando el Senado en esta sesión especial convocada para este día lunes para analizar y votar el proyecto de escuelas protegidas en su segundo trámite. La Cámara de Diputados aguarda que sea despachado desde el Senado para poder abordarla en el tercer trámite debido a las modificaciones que se le han realizado acá en la Cámara Alta, y será desde las 5 de la tarde hasta las 7 y media que sesione la Cámara Baja a la espera de poder discutir este proyecto en una jornada maratónica que también contempla a esta hora las sesiones de la Comisión de Medio Ambiente y de la Comisión de Trabajo en la Cámara de Diputados. Todo esto para poder analizar, discutir y votar el proyecto, el plan de reconstrucción nacional del gobierno, todo esto para que ya el día de mañana pueda ser visto en la sala de la Cámara de Diputados. En el Congreso Nacional, Bio Bio, la radio.
3: Tres personas lesionadas dejó un accidente vehicular registrado esta tarde en Viña del Mar. La información la tiene Gloria Bahamondes desde Radio Bio Bio, la región de Valparaíso.
5: Un accidente vehicular se registró hace pocos momentos en el sector de Agua Santa con Habana, en la comuna de Viña del Mar. Emergencia que mantiene alta congestión vehicular en una de las principales vías de conexión de la comuna. De acuerdo con la información preliminar, el hecho correspondió a una colisión que involucró a una motocicleta, un microbús y un vehículo menor, situación que movilizó un amplio operativo de emergencia hasta el lugar. Producto del impacto, al menos tres personas resultaron con lesiones de carácter leve y actualmente están siendo atendidas por el personal del SAMU en el mismo lugar. Hasta la emergencia fueron despachados tres carros de bomberos, mientras equipos de emergencia trabajan en la atención de los lesionados y en asegurar el área para evitar nuevos riesgos en medio del alto flujo vehicular. Debido al procedimiento y a la presencia de los vehículos involucrados en la calzada, se reportan importantes problemas de tránsito y congestión en el sector de Agua Santa con Habana, por lo que se llama a los conductores a circular con precaución y preferir las vías alternativas mientras continúan las labores de emergencia. Desde la región de Valparaíso, Bio Bio, la radio.
3: El Tribunal Oral en lo Penal de Los Ángeles condenó a la ahora ex carabinero Luis Mancilla Garrido por los delitos frustrados de parricidio, femicidio íntimo y homicidio simple. La información la tiene Maricel Venegas desde Radio Bio Bio de Los Ángeles.
6: Tras 10 jornadas de juicio oral contra el ex carabinero Luis Mancilla Garrido, por unanimidad se condenó por femicidio íntimo, también por dos delitos de parricidio, esto contra sus hijos, y también por homicidio simple, todos frustrados en el año 2020, el 5 de noviembre en la ciudad de Los Ángeles. Han indicado en el tribunal que las pruebas gráficas, documentales y testimoniales fueron clave, además de los testimonios entregados por bomberos para acreditar la participación de este ex sargento de carabineros, Luis Mancilla Garrido, como autor de estos tres delitos en carácter de frustrados. La magistrada Cari Videla Beltrán, bien digo, del juzgado de garantía, leyó este veredicto condenatorio. Como magistrada presidente del juzgado, el tribunal consideró dolosa también la actuación del ex sargento de carabineros, por lo que la sentencia se conocerá el sábado 30 de mayo a las 13:30 horas. A través del Ministerio Público, la fiscal Ana María Molina solicitó 13 años de presidio mayor en su grado medio, dos penas de 12 años por el parricidio de sus parricidio frustrado de sus dos hijos y 8 años por femicidio íntimo frustrado contra su expareja Janet León.
3: El gobernador regional Luis Cubertino criticó el recorte presupuestario en el hospital de Valdivia. La información la tiene Nicolás Silva desde Radio Bio Bio en esa ciudad.
0: Sí, las críticas y reacciones a este recorte presupuestario de más de 2.000 millones de pesos que propone el Ministerio de Hacienda en el Hospital de Valdivia, lo que recordemos ha generado las fuertes críticas por parte de gremios y también de parlamentarios apuntando a posibles consecuencias en la red asistencial de la región. Ahora último, se sumó el gobernador regional Luis Cubertino, quien criticó este recorte presupuestario apuntando a una posible consecuencia en la red asistencial y también en la atención a los usuarios en el principal centro asistencial de la región de Los Ríos. Además, criticó estos recortes que se han instruido por parte del gobierno en áreas tan sensibles como en salud, lo que también ha generado la preocupación no solamente acá en la región de Los Ríos, sino que también en otras regiones del país por los recortes presupuestarios en salud. En Valdivia, Bio Bio, la radio.
3: El cielo en Santiago está despejado a esta hora, la temperatura llega a los 25 grados y la humedad es del 11%.
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0: Mon Laferte. Increíble, ¿eh? ¿Dónde está Mon Laferte hoy día? Bueno, tú sabes que además todo lo que ha hecho, y ha hecho bien, que la ha convertido en una figura latinoamericana, hispana, en fin. Además, obviamente, se vienen los premios Pulsar, que son los premios que destacan lo mejor de lo nuestro en cuanto a la música. Hemos estado en la ruta del Pulsar también, junto a la SCD, la Sociedad de Chilena de Autor, Intérpretes Musicales.
1: Autores e Intérpretes Musicales.
0: Está bueno que me la hizo completa. Y decir que, bueno, ella está dentro de las más nominadas. De hecho, esta canción está nominada.
2: Tiene tres nominaciones.
0: Tiene tres nominaciones. Bueno, mejor canción, mejor disco y mejor cantante, básicamente. También aparecen otros, ojo. Está Jordan, por ejemplo, también. Está Fernando Viergo, está Chinoy. Bueno, todo.
2: Gloria Simonetti,
0: efectivamente. Acá. Pero no solamente vamos a hablar de esto, sino que del tema que está en este momento en el Congreso, este proyecto de ley, donde al parecer se le va a permitir a las plataformas de inteligencia artificial utilizar obras protegidas, lo que podría traer un tremendo mal. Bueno, todo lo vamos a ver.
2: Se rechazó, pero como está en un proceso.
0: Está en un proceso todavía. Así que vamos a conversar en qué está eso también. Y saludamos al presidente de la SCD, Rodrigo Osorio, que está con nosotros. ¿Cómo estás?
1: Siempre. Hola a todos, siempre un gusto estar acá en Bio Bio. Me siento en familia.
0: Esa es la verdad.
2: De la casa. Ya,
1: me siento de la casa y gracias por el espacio para poder informar un poco de lo que está sucediendo, tanto con la música chilena, con la cultura. Es algo que para nosotros es fundamental, es tremendamente importante y qué lindo que se estén dando los espacios para esto.
0: Sí, duodécima versión de los premios a Pulsar. Eso, ¿cómo ha crecido?
1: Sí, se han consolidado los premios Pulsar como los premios más importantes de la música chilena. Ya vamos en la 12ª versión, tiene dos tandas la premiación, el 4 de junio en la sala SCD Gaña y el 7 de junio en el estudio TVN. Da cuenta de un momento muy lindo que está teniendo la música chilena, porque generalmente uno podría hablar como de un cierto fenómeno. Pero acá uno tendría que hablar como de 4 o 5 fenómenos en simultáneo. O sea, primero, por ejemplo, hablar del fenómeno urbano, uh-huh. Y ya por todo conocido un poco lo que ha pasado con gente como Sinaca, Drequila, Kid Voodoo, Cri MJ. Pero también uno puede mirar por el lado de la cumbia ranchera.
2: Claro.
1: La ranchera, que también es algo que ha explotado en todo el país y que tiene una presencia importantísima. Pero también, y aquí hablo un poco desde mi corazoncito, el nuevo rock chileno también está dando mucho que hablar con bandas como Candelabro, G.C. Castle, Estoy Bien, por mencionar algunas. Entonces, yo creo que

0: Gloria Simonetti, Fernando Viergo. Esa es la gracia, o sea, para mostrar todo el abanico de lo que está sucediendo, porque es muy lindo lo que está sucediendo y es algo que externamente también se está reconociendo, y qué mejor ejemplo de eso que lo que pasó con 31 minutos en el Zócalo.
1: Claro. En México.
0: O sea,
1: 240 mil
0: personas viendo, y fue muy emocionante. Yo lo vi en directo por YouTube y la gente gritaba Chile, Chile, Chile, Chile, Chile. Al final 200.000 personas y gritando así, ¿cómo se llama? Sin ningún pie forzado, sin nada. Terminó el show y empezaron Chile, Chile. Entonces hay una cosa de marca registrada asociada a la música chilena y a nuestra cultura que hay que ponerle harto ojo, porque están pasando cosas.
2: Desde la mirada, porque tú eres músico, ¿qué explicación tienes para el fenómeno Kid Voodoo?
0: Yo siento
2: porque
0: que...
2: Porque de verdad es un tipo que supera todos los récords.
0: Yo siento que Kid Voodoo ha tenido la astucia de moverse en el mundo urbano, pero con transversalidad. Yeah. Y tener patitas en distintos mundos. O sea, él también toca guitarra, tiene una alianza con los Bunkers, hace algunas cosas en conjunto. Entonces, muestra una visión bastante más ampliada un poco. Y que yo lo encuentro bacán, porque encuentro que cuando la música urbana se le agrega algo, como por ejemplo lo que pasa con Rosalía, por ejemplo, que mete todos los elementos de la cultura española, por decir, del flamenco y todo, se transforma en algo muy especial. Y yo siento que Kid Voodoo, al mismo tiempo de lo que hace en el ámbito urbano, también lleva un poquito esa melancolía de rock tipo Bunkers y todo eso, también lo tiene arraigado. Y eso se transforma inmediatamente en un elemento de identidad. Esa es como, ¿qué es lo que yo más destaco? En general, lo que me gusta a mí es cuando aparece gente que tú las empiezas a identificar desde el momento que la empiezas a escuchar. Y eso está pasando harto con los chilenos. El mercado un poco de los recitales, de los shows en vivo, cada vez va madurando más, y entonces tú no vas a ver solamente una interpretación musical, sino que ves todo un show o un diseño que se genera aprovechando la tecnología. Eso también es industria creativa. O sea, el show de Mon Laferte, por ejemplo, han mencionado que es realmente una experiencia que tiene un montón de ambientes, tránsito por distintas situaciones. Yo creo que eso es lo bonito que tiene la cultura, que en el fondo te expande la mente y te permite ser también más tolerante y más receptivo para las distintas cosas. No me gusta que se considere la cultura como algo decorativo o algo subsidiario, porque tú vas a Europa y te encuentras que la cultura es medular, que la ciencia es medular. Y eso es algo que nosotros no podemos perder de vista. No podemos volvernos tan básicos. La cultura, la música es súper importante para el desarrollo, para el devenir de un país. Es parte de todo esto que tiene que ver con la calidad de vida. El sentir que uno es parte de algo. Así lo sentimos nosotros en SCD, y por eso defendemos tanto la música, la cultura, y nos ponemos nos ponemos la medalla y nos creemos el cuento de salir a campeonar.
1: ¿Y el recorte en el Ministerio de la Cultura, justamente?
0: Yo siento que el recorte en cultura es una falta de visión tremenda. O sea, es no darse cuenta de lo que está pasando, de cómo en el fondo la industria creativa, cuando recibe el apoyo del Estado, cuando se apoyan a las sociedades de gestión como la SCD, cuando se apoyan proyectos de inversión en materia cultural, empieza en el mediano, largo plazo y a veces en el corto plazo a pasar cosas sorprendentes. O sea, si yo fuera, por ejemplo, estuviera conectado con el Estado, yo diría, hay que hacer algo con 31 minutos. O sea, en el fondo no hay que dejarlo así. O sea, ya miren todo lo que está pasando con 31 minutos, me reuniría con 31 minutos y digo, oye, ¿cómo podemos proyectar esto al mundo más allá de lo que ya se está proyectando? ¿En qué los podemos ayudar? Y no digo que sea malgastar recursos, despilfarrar la plata, porque los coreanos lo hacen así,
1: con el, claro, el...
0: Con BTS,

0: O sea, K-pop. Y más aún, o sea, tú agarrás un CD de BTS, de Blackpink, de Twice, y lo dais vuelta y te sale así un logo tremendo que dice Comca, que es la SCD, pero de Corea. ¿Cachai? Ellos lo tienen, la tienen clarita en el sentido de la defensa de la propiedad intelectual. Y aquí tenemos justo un artículo que busca alivianar eso, que busca eliminar el derecho de autor. Entonces estamos absolutamente fuera de foco.
1: Perdona, Rorro, haciendo el parangón con el deporte, por ejemplo, que hay un recorte similar. Acá se van a dejar de hacer unos juegos, que son los juegos nacionales y paranacionales, que van a dejar a 3.000 personas o 3.000 competidores fuera, out, ya que eso es proyección para el país y todo. ¿Qué, si se puede hacer una especie de símil con la... ¿Qué dejas de hacer? ¿Qué no se puede hacer con esos recursos que se están sacando de...
0: Mira,
1: cultura.
0: Sin entrar en el detalle, lo que yo veo es que hay muchas cosas que se apoya y que se ven los resultados mediano y en largo plazo y que el día de hoy no se van a hacer. Por ejemplo, hay cosas como el rocódromo. Yo, por ejemplo, mi banda partió en las escuelas de rock el año 95. Nosotros, expectativa que teníamos para que pasara algo con Sinergia, cero. La expectativa que yo tenía para mi vida es cantar en matrimonio. Esa era mi expectativa, y como un hobby, aparte de ser ingeniero. Y el día de hoy, mi hobby es ser ingeniero. ¿Por qué? Porque en el año 95 apareció la primera escuela de rock con Andrés Godoy, con Claudio Narea, con Joe Vasconcelos y todo. Y tocamos una canción y nos dicen, oye, esa canción que se llama Santiago USA, esa canción es increíble. Puta, y a mí me cambió la visión totalmente. O sea, dije, chucha, puede que pase algo. Y de ahí no paramos.
1: Tuviste la oportunidad, que se va a cortar.
0: Exactamente. O sea, así es como todos los países apoyan la cultura, generan estos puentes, estos puentes entre lo que es lo emergente y la masividad. Y esos puentes tienen que ser apoyados por el Estado. Y generan industria, no generan solamente algo decorativo, suntuario, sino que generan toda una industria alrededor, porque una banda no viene sola. O sea, Candelabro no viene solo. Candelabro viene como con 10 o 15 bandas más o menos, que también. Entonces, a lo mejor este año, el año que viene, Candelabro a lo mejor está pegando en México, pero hay 3 o 4 bandas que están pegando en Chile, que vienen detrás de Candelabro. Y así es como se crea movimiento, entonces, porque la gente empieza a generar esta inquietud y empieza a interesarse incluso por la cultura. No es casualidad que esté Martin Garrix y... Claro.
2: Ed Sheeran.
0: Vi el video hermoso. Y un video donde Chile está súper presente. Entonces, chuta, aquí está algo pasando ya, entonces quitémosle apoyo. Es absurdo, yo lo encuentro absolutamente absurdo. O sea, uno puede ser racional. Una cosa es cortar a rajatabla con una guadaña todo, y otra es ser racional y decir y buscar mayores eficiencias. Pero acá en el fondo es como, no, esto se va, esto también, que es una lógica muy de corporación. Yo trabajé 20 años en una corporación asociada a la energía, a Esgener. Y también era lo mismo, de repente, no, hay que cortar todo. Y era como, ya, pasemos la guadaña. Al final, igual se terminaba recontratando todo 2 años después.
2: Checklist.
0: Pero es que nosotros no somos una empresa, nosotros somos un país. Y no se puede tratar a un país como empresa. Si se trata a un país como empresa, estamos totalmente fuera de foco y estamos totalmente fuera de lo que un país desarrollado hace.
3: Y a propósito de lo que te preguntaba, Loreto, ¿dónde sientes tú que van a ser los principales áreas afectadas dentro del gran marco que es la cultura? Pero estamos hablando de un 10%, que es mucho.
0: Yo siento que transversalmente va a ser afectada porque hay todo un ecosistema que se desarrolla en base a apoyos, en base a fondos concursables, en base a infraestructura, en base a apoyo para viajes al extranjero, varias cosas que la SCD hace, pero con los recursos acotadísimos que tiene para eso. Pero todo eso se va a perder. En el fondo, tú empiezas, es como que tengas un monito que está trepando, o un tarzán que está trepando, y le quitaste la liana. Entonces se va a caer.
3: Sí, obvio.
0: Y eso es lo que tenemos que evitar que suceda. Yo nunca pierdo la esperanza de que la gente entienda. Porque la vida es mucho más que el tema. A mí, por ejemplo, pero esta cosa de que escuché a alguien decir, pero si en realidad lo que este país, lo único que quiere, lo que quiere esta gente es tener buena pega, tener la mejor camioneta y tener enchulada a la mina. Yo creo que somos un poquito más que eso. O sea, nosotros tenemos como mi visión, nosotros queremos tener una calidad de vida, queremos pasarla bien, queremos disfrutar de la poesía, de la cultura, del arte, de nuestras tradiciones. Queremos, en el fondo, ser felices y, por supuesto, que queremos estar económicamente bien, pero el hecho de tener esas cosas, de transformarse en algo tan banal y materialista y decir que para allá tiene que irse el país, siento que estás dejando fuera un montón de otras cosas. Y ese montón de otras cosas no van a causar una mejor calidad de vida ni que la gente la pase mejor. Al revés, va a hacer que la gente pierda el foco y que a lo mejor pueda estar más deprimida que como estaba antes. Y la cultura va justo en el sentido contrario, el apuntar a que la gente encuentre su camino y empiece a hacer lo que le gusta hacer, porque la felicidad no es tener más plata, es hacer lo que a uno le gusta hacer y ganar plata producto de eso.
2: Mira, hay varios comentarios de los auditores, por cierto, claro, el tema de las prioridades, de que hay menos recursos, de que hay que ajustarse el cinturón, el tema de las prioridades se repite mucho. Y hay un auditor que en el fondo, que tú estás inserto en la industria, si en el fondo, claro, si el 100% de los recursos son bien utilizados o si efectivamente se podría hacer un tema de más eficiencia en los recursos que se entregan en los concursos, en los fondos.
0: Mira, en realidad sería irresponsable de mi parte llegar y establecer ese diagnóstico. Porque ese diagnóstico lo tiene efectivamente el Estado. Pero si tú mandas unos recortes a rajatabla, de esto significa que algo no estás mirando bien. ¿Ya? Generalmente, y vuelvo al ejemplo de las empresas que tanto critiqué, las empresas tienen un proceso de instalación generalmente que va entre 6 meses y 1 año. Y empiezan a mirar, y en base a eso empiezan a racionalizar. Y no al revés, así de entrar y decir, ya, se corta esto, se corta esto otro, se corta aquí, se corta acá. Creo que ahí hay una falta de visión.
2: ¿Ustedes han hablado con el ministro?
0: Sí, tuvimos reunión con el ministro y le expresamos todas estas inquietudes. Y él también fue sincero en el decir que él tenía esas directrices y que iba a escuchar las inquietudes de cada uno de nosotros. Le hablamos de la ley Tommy Rey, que es tremendamente importante, los derechos conexos en la era digital. Le hablamos de la importancia de la protección de la inteligencia, del derecho de autor en el entorno de la inteligencia artificial, algo que está sucediendo en todo el mundo. Sí. En todo el mundo la cuestión va para el otro lado, no va en el tema de liberalizar, sino que va en el caso de... Número uno, ponerle demandas a las empresas de inteligencia artificial. Hay más de 300 demandas en este momento alrededor del mundo, un centenar aproximadamente en Estados Unidos. Por otro lado, también hay muchos acuerdos que están suscribiendo las empresas de inteligencia artificial porque las empresas de inteligencia artificial saben que tienen que pagar. Entonces, esto de decir, no, que sabéis que si nosotros no nos ponemos esta excepción, esta cuestión, no, estas empresas se van a ir a otro lado. ¿Ustedes creen que las empresas se van a ir a otro lado donde las legislaciones son aún más febles y donde cambian un presidente cada 3 semanas? Aquí Chile es un país estable. Y con la debida regulación y con las reglas claras, por supuesto que se van a instalar.
1: Igual hay una polémica, no sé si una polémica, porque si ustedes hicieron un rechazo a estas modificaciones que se están haciendo, ¿no es cierto?, sobre la IA que está ahí.
0: Esto fue bastante transversal, no fuimos nosotros solamente la como prensa, SCD, ¿no? Sí. Fueron los medios de
1: pero
0: prensa.
1: Pero ustedes como...
0: Lo que pasa es que, así en rápido, lo que establecía el artículo 8 era una libertad absoluta y total para que las empresas pudieran hacer minería de datos, o sea, ocupar cualquier material protegido, sin pedir permiso y sin pagar nada. ¿Ya? Eso era como rápidamente. Segundo, este nivel de excepción no existe en ningún país del mundo. En ningún país del mundo se ha aprobado un artículo como el artículo 8. Si se ha aprobado alguna excepción, son excepciones súper acotadas, que es lo que establece precisamente el convenio de Berna, que es uno de los convenios que más países del mundo han suscrito y que tiene que ver con la protección del derecho de autor. Todos esos países, en el fondo, lo que dicen es que tienen que darse con condiciones excepcionalísimas para poder utilizar las cosas sin autorización. Y aquí vamos a dar chip libre. Entonces es absolutamente contrario, es absolutamente atentatorio contra la protección de la industria creativa.
2: Se entonces, rechazó la Comisión de Hacienda, vamos a ver también.
0: O sea, y tuvo, y ojo, que esto tuvo un rechazo que fue bien transversal.
2: Sí, sí.
0: Porque hubo rechazo del PC, del Frente Amplio, del Partido Socialista, de la Democracia Cristiana y de RN. Y de hecho, uno de los discursos más destacados que se hicieron fue el de Diego Chalper.
2: Sí, de RN.
0: Y de Eduardo Durán también. Entonces, esto no es un tema el tema del derecho de autor no es un tema de izquierdas o de derechas, es un tema de protección y valoración del trabajo creativo que se hace en un país.
1: Perfecto. Rodrigo, ¿cuándo son los premios Pulsar para que
0: a todo esto?
3: Claro.
0: a lo que vinimos. Los premios Pulsar son el 4 y el 7 de junio.
1: ¿Ya?
0: El 4 de junio en Sala SCD Gaña y el 7 de junio en TVN y también con
1: transmisión de BioBio.
0: BioBio, gracias una vez más por apoyarnos. Tenemos varias sorpresitas que todavía no las vamos a anunciar, pero el show se viene atómico. Apa.
2: Se puede votar. Pulsar, premiospulsar.cl.
1: Sí, voto de la gente.
2: Vota artista del público.
1: Ah, sí.
0: Acá hay un jurado que decide las categorías, pero hay una categoría que se llama artista del público y esa la vota la gente en premiospulsar.cl o vota.premiospulsar.cl, que es súper importante también.
1: ¿Puede ser cualquiera?
0: Uno puede votar por cualquiera porque están todos los nominados en cualquier categoría. Y bueno, han habido grupos como la Combo Tortuga, sí, por
1: ejemplo.
0: Ganado
1: veces, ¿no?
0: Creo que ha ganado como 4 veces el premio del...
2: Paula Rivas también ha ganado.
1: No sé si el del público. El del público no sé, pero sí.
0: Paula Rivas sí ha ganado. Mira, estoy viendo acá van a decir mis regalones, pero bueno, yo también, yo no soy votante, así que no influyo nada en las decisiones, pero a mí me gusta mucho G.C. Castle, porque vengo yo de la escuela del rock alternativo, de Mr. Bangle, Fulano y todo, y G.C. Castle es una versión 2026 de eso, y lo encuentro la raja.
1: Ya vamos a estar entonces también comentando y viendo quién va a ser el votado por el público también, en esta página de la SCD.
2: Premiospulsar.cl.
1: Rodrigo Osorio, presidente de la SCD, muchas gracias.
0: Muchas gracias.
1: Un placer.
3: Gracias, Rodrigo.
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2: ¿Todavía
1: está
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1: Eso es. Tú te enojas por todo, ¿no?
0: Cuando no respetan el derecho de autor, sí.
2: Vamos y volvemos.
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5: El 18 de mayo de 1781, en Cusco, sí, en la ciudad del Cusco, los españoles ejecutaron a José Gabriel Cóndor Canqui Noguera. ¿Quién era él? Era Túpac Amaru II. Túpac Amaru II había nacido en Surimaná, en el departamento del Cusco, el año 1741. Era un criollo, un mestizo, pero era también descendiente de los incas. Era bisnieto de Juana Pilcohuaco, la hija del último soberano inca, Túpac Amaru I, que también había sido ejecutado por los españoles en 1572. También Túpac Amaru II fue cacique o curaca de Surimaná, Tungazuca y Pampamarca, todos pueblos ubicados en las cercanías del Cusco. Túpac Amaru II era adinerado. Había sido educado por los jesuitas en el colegio de curacas de San Francisco de Borja del Cusco y era propietario de cocales en Carabaya, chacras en Tinta, tenía vetas de minas y, sobre todo, era dueño de 350 mulas, usadas para transportar mercaderías a Potosí por lo que, despectivamente, era llamado el curaca arriero. Es más, Túpac Amaru II mostraba preferencia por lo criollo, utilizando refinadas vestimentas hispanas y llegando a dominar, además del quechua, el castellano e incluso el latín. Pasado el tiempo, comenzó a vestirse como un noble inca, por lo que fue excomulgado de la Iglesia Católica, y no está muy claro cómo se produjo este tránsito, esta simbiosis, esta vuelta a sus orígenes indígenas después de haber tratado o incluso vivido como un criollo, un mestizo. El año 1776, Túpac Amaru II pidió formalmente que se le concediera un título de nobleza hispano y que los indios fueran liberados del trabajo obligatorio a las minas. Pero la Audiencia de Lima se negó, y entonces Túpac Amaru II decidió tomar medidas radicales. Lideró una insurrección popular en el Valle de Tinta, la que se propagó por toda la sierra y cuyas principales exigencias eran las de poner fin a los tributos, o sea, a los impuestos excesivos, la mita y los abusos de los corregidores. Un primer destacamento enviado a reprimir la rebelión fue derrotado por Túpac Amaru II. Se dirigió él entonces hacia el Cusco, pero fue rechazado por los españoles en las inmediaciones de la antigua capital inca. Luego, el virrey Agustín de Jáuregui mandó contra él un ejército de 17.000 hombres, un gigantesco ejército, al tiempo que trataba de desalentar la insurrección haciendo concesiones a grupos de indígenas, creando en la audiencia una sala especial para atender sus quejas y también limitando en parte los poderes de los corregidores. Finalmente, los rebeldes fueron derrotados el 6 de abril de 1781 en una operación nocturna desarrollada en el actual distrito de Tinta, cerca del Cusco. Túpac Amaru II intentó huir, pero fue traicionado, y esta es la historia repetida, fue traicionado por el mestizo Francisco Santa Cruz, que según se dice era su compadre. Bueno, víctima de esta traición, Túpac Amaru II fue capturado. Lo que siguió para él resultaría brutal y cruel: la crueldad de los invasores. Ese 18 de mayo de 1781, Túpac Amaru II fue obligado a presenciar el asesinato de toda su familia. Sí, en su presencia la ejecutaron completamente, y después ejecutaron también a sus aliados y a sus amigos. Primero así entonces su esposa, luego sus dos hijos, y después quienes siguieron. Después a él mismo le cortaron la lengua. Enseguida se le condenó a morir descuartizado por cuatro caballos que tirasen de cada una de sus extremidades. Pero Túpac Amaru II era un hombre excepcionalmente fuerte, y como fue imposible matarlo de esa manera, a pesar de los tironeos de los caballos, ordenaron su decapitación. Su cuerpo después fue descuartizado y sus restos fueron enviados a los cuatro rumbos del Imperio Incaico. Su cabeza fue colocada en una lanza y exhibida en Cusco y Tinta, sus brazos en Tungazuca y Carabaya, y sus piernas en Libitaca y Santa Rosa. Los restos de Túpac Amaru II, ejecutado en el Cusco el 18 de mayo de 1781.
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0: Bueno, ojo que se le están colgando muchos amores a Shakira. De hecho, ahora estuvo en una entrevista con por el Mundial, por la canción.
1: Sí, claro.
0: Y según lo que dice toda la yo me imagino que de esto vamos a hablar con Miguel Guerra, que otras cosas con guitarra, decían que ella le había hecho ojitos al tipo.
1: Al entrevistado.
0: Al entrevistado, no, tipo que tenía su buena facha, de hecho se puso perfume.
1: Sí, y es soltera.
0: Por eso te digo, tiene que ver este dato o tiene que ver con su vida personal, Miguel.
2: Hola, Miguel Guerra.
3: ¿Cómo están? Con su vida profesional, pero su vida profesional, o profesional íntima, pero más económica. Yo cosas del corazón no me meto. Yeah, pero eso, no, a pesar de que no me meto, voy a hacer una pregunta, porque no sabía. Pero, ¿era un periodista, no era un jugador?
1: No, era un presentador.
0: De,
2: ¿no? Ah, sí, era un modelo presentador.
0: Y no, pero lo que hacen, perdón, lo que hacen es que como cuando él la saluda, se va hacia atrás y ella como que mira un poco y dice, oh, y los ojos de enamorada y no sé qué. Ella tampoco fue que... Ahora capaz que termine saliendo.
1: Es una radiografía visual.
3: Ella se maneja, también puede ser parte del,
1: del juego.
0: Mira de lo que estamos hablando.
3: Sí. Mira, no atrapó. Oigan, pero yo vengo por otra cosa, mira, una anécdota de 5 segundos. El fin de semana fui a jugar a la pelota, como cada semana.
0: Perdón, no hablas nada de la sección entonces.
3: Sí, y me puse muy contento porque yo le había pagado la cancha a un amigo, 2 lucas cada uno. Y él me dijo, oye, te debo 2000. Y yo me puse tan feliz porque me devolvieran 2000 pesos. ¿Cómo se sentirá Shakira que le van a devolver 63 millones de dólares? De 1000 millones, imagínate.
0: Yo pensé que le había puesto la plata porque no había jugado muy mal en la cancha y toma.
3: No,
0: la plata y
3: no, pero viste que unos años luz.
2: Son millones de euros.
3: Yo con
2: euros,
3: 2 lucas feliz y ella 60 con
0: millones de euros, ¿no?
3: 63 para ser.
0: Que son 63 mil millones de pesos chilenos.
3: Claro, si uno hace la conversión, 63 mil millones de pesos. Imagínate, un vuelto. Y esto porque ustedes recordarán que en su paso como... ¿Cómo le dicen a las parejas de los futbolistas?
0: Botinera.
3: No, pero las botineras son las que se amarran de los, se cuelgan de los futbolistas.
2: Pero mientras mantuvo su relación con...
3: Con Gerard Piqué, sabemos, cuando ella estaba viviendo en Barcelona, a ella la habían multado con 60 millones, un poquito más, de euros por impuestos del 2011, que fue la Audiencia Nacional, que determinó que ella había evadido estos impuestos. Ella obviamente se asesoró con los mejores abogados, no, de Europa, del mundo, y logró acreditar que ella había pasado menos de 183 días en España. Eso dice la ley. El que pasa de 183 o más días, se dice que vendría siendo como un residente fiscal y que por lo tanto tiene que pagar estos impuestos. Ojo, por eso hablan de una devolución. Ella pagó la multa mientras hizo esta acción judicial contra el tribunal español y finalmente la Audiencia Nacional le devolvió ese dinero, imagínate.
1: Pero espérate, ¿cuánto dice la ley? ¿183 días?
3: 183 días.
0: Son como 3 meses. Es que es lo que tú vas como turista.
3: Es que ahí uno puede ir un litigio.
0: No, pues 6 meses son de turista.
3: Fue un tecnicismo legal porque ella, estando de gira, muchas veces ya volvía a Barranquilla, después estaba en su casa en Barcelona.
1: Más de 183
3: días. No, claro.
2: No, pero es que depende de dónde tengas tu domicilio también.
3: Y es donde se reciben, donde se pagan esos impuestos.
0: Eso es ciudadana del mundo. Si no tiene,
3: y eso es lo que hay que acreditar. Así que a raíz de esta buena noticia, imagínate.
1: ¿Cuánto va a recibir de vuelta?
3: La misma plata, 63 mil millones de,
2: reajustados.
3: Yo decía, de pesos. Claro, reajustados.
0: Más encima.
3: Claro, y a raíz de esto, Shakira sigue facturando y que está pasando un muy buen momento, además, artístico. Ahora Rodrigo me cuenta que amoroso.
2: Al
3: y
2: Mundial de nuevo.
3: Un nuevo himno para la Copa del Mundo.
0: Que ese, perdón, ese es el himno central porque va a haber un álbum con muchas canciones que todavía se están liberando.
3: Claro.
0: Pero esta es la central.
3: Esta es la canción central.
0: Esa que está sonando
1: ahí.
3: Die, die. Que la estuvimos mencionando hace algunos días. Y esto nos lleva a pensar de que Shakira no fue la única que estuvo aquí en problemas con la hacienda o con las arcas fiscales de los distintos países. Hay muchas historias y muchos casos muy célebres. En este ratito vamos a tratar de ir recabando los más importantes y eso nos lleva al primero, el Sol de México, Luis Miguel.
0: Súper triste esa parte.
2: Que decían que estaba complicado de salud.
1: Sí.
2: Pero su círculo más íntimo dijeron que no, que está perfecto.
3: Fake news. Y acá todo pareciera, a través por la serie que es, pero buenísima, la serie de la biográfica de Luis Miguel, un poco ya conoce la historia, que aquí no fue Luis Miguel finalmente el que quiso evadir en este caso a la hacienda mexicana, sino su papá.
1: Coño Mickey.
3: Claro. Coño Mickey.
0: Bueno, ahí tiene un símil con el papá de... No por plata, pero con el papá de Michael.
3: Claro, muy parecido, de adoctrinarlo desde muy pequeño para ser un artista, viviendo un poco la frustración, como querer ellos vivir el sueño a través de sus hijos, es lo mismo que en el caso de Joe Jackson y acá con Luisito Rey.
1: Ya, pero estos grandes artistas, digamos, habitualmente no tributan en el país de origen.
2: Que hay que definir cuál es el país de origen.
3: Exactamente.
1: No, no, pero te pongo un ejemplo. Muchos van a Barcelona y tributan, otros van a Mónaco. Los deportistas por sí tienen Mónaco como una residencia, porque...
2: Claro, pero por ejemplo, en el caso de Shakira, no pudieron demostrar que ella tuviera en España su residencia habitual, que ella viviera ahí, o el núcleo principal de sus intereses económicos. Porque eso finalmente es lo que tú tienes que demostrar para cobrar el impuesto.
1: No, por eso, ella debería tributar en Colombia.
2: Si es...
3: No, yo creo que uno tiene que tributar en el lugar donde fueron adquiridos esos dineros y donde vive, donde reside. Y por eso está siempre esa polémica de los paraísos fiscales. Exacto. Porque en el fondo el paraíso fiscal no siempre es algo ilegal. Porque si tú recibes tu sueldo íntegramente acá y lo llevas a un paraíso fiscal y pagaste los impuestos, no hay un problema que te lo lleves al paraíso fiscal.
2: Del domicilio de la empresa.
3: Pero si lo haces al revés y no tributas...
1: Por eso muchos deportistas tienen como residencia Mónaco.
2: Claro.
1: Y no estoy en contra. Pero si tú dices, debes tributar donde generaste el dinero, los artistas que andan en 25 países dando vueltas, ¿tributan en los 25 países? No,
2: para donde tengas tu domicilio. Por eso lo que tenía que comprobar en España para cobrarle esta multa era que ella hubiera vivido más de...
3: 183 días.
2: Claro, entonces eso es lo que no pudieron comprobar. Entonces ella decía, yo no tengo mi residencia.
3: Pero es interesante el punto que pone Pablo. Claro que ahí entra en un... Por eso se resuelve en tribunales y no se resuelve como a la buena, porque uno tiene que acreditar, porque también los artistas también es la casa disquera. ¿Dónde pertenece? La gira, la productora, ¿dónde está? Aquí, bueno, es que nos podemos ir a largo. Acá, por ejemplo, hay productoras que son multinacionales.
1: Claro.
3: Entonces, ¿dónde tienen su origen, su casa matriz fiscal? Acá. También es algo que se puede discutir, pero en el caso, para retomar, lo de Luis Miguel fue bien ingrato porque fue su papá el que se llevó el dinero a paraísos fiscales.
2: Feo.
3: Eran 20 millones de dólares.
2: Feo.
3: Estaba en la ruina. ¿Y qué es lo que le pasó a Luis Miguel? Que tuvo la suerte de cruzarse en su camino con Hugo López, que fue el manager que se convirtió. Porque ahí es donde él hace el quiebre con Luis Rey. Él cuando deja de ver a su papá definitivamente, que su papá cae en desgracia, de hecho nunca se acreditó, pero una enfermedad viral, que eso nunca se acreditó. Y es él, junto con un socio, el que paga la multa. 20 millones de dólares. Imagínate lo que es creer en el proyecto de una persona. Porque, ¿cuál es? Que de verdad, esto parece muy de la ficción, pero fue real, es lo que ocurrió. Paga la multa, al año siguiente graban el disco Romance, 1991, que es el disco más exitoso en la historia de Luis Miguel, que tenía como productor Armando Manzanero, y vendieron a lo que va a la fecha 220 millones de dólares. La multa fue de 20, le ganaron 200. Imagínate, él tuvo para devolver.
2: Y el resto de la carrera.
3: Y el resto, claro, porque esto fue en el 91. Después en adelante él explotó con muchas cosas más. Se metió ahí también en el terreno inmobiliario. Bueno, Luis Miguel, que artistazo hasta el día de hoy.
0: Le está haciendo ojito a Shakira, pero yo eso no lo creo.
3: ¿Quién?
1: ¿Luis Miguel?
0: Luis Miguel.
3: Ah. No, pero ¿le hizo de broma?
0: Sí.
3: Ah, ya. No, porque volvió con la abogada de Apellido Cuevas. No me acuerdo, que fue como su amor de infancia.
0: ¿Sale en la serie esta, no? ¿La Cuevas?
3: Aparece.
0: Ah, en
3: la... Vamos a avanzar. Juan Gabriel, el divo de Juárez, también. Cómo no, siempre digno de escucharlo, de disfrutar de su música. Fue el año 2005. Fue perseguido por la Agencia Federal de Investigación. Pero a él lo tuvieron detenido 8 horas en Juárez, preguntándole, oiga, usted lo estamos persiguiendo porque usted tiene una evasión fiscal que va a los 4,1 millones de pesos mexicanos, 240 mil dólares de la época. Usted, oiga, don Juan Gabriel, está todo bien, en orden, hay un problema. Y él reconoce, él dice, sí, yo no los pagué porque considero que es una injusticia.
0: Maravilloso.
3: ¿Por qué tengo que pagar tanto si hay tanta injusticia? Claro, ahí tuvieron que explicarle a sus abogados como... Pues, si es una injusticia no lo podemos debatir, sin embargo está en la ley y usted tiene que pagar. El problema, afortunadamente, de liquidez, no tenían ese problema, así que pagó la deuda, pero estuvo 8 horas discutiendo, reclamando, decía no lo voy a hacer, y cuando llegan a las 8 horas finalmente dice, listo, pago la multa, me voy a mi casa. Y aquí, entre muchas casos como el que recordaba Rodrigo, aquí lo relevante es cuando tienen esos aderezos. Luis Miguel, que fue su papá, a escondidas, en el caso de Juan Gabriel, que él no quería pagar. Y otro caso muy particular es de la actriz, bailarina y cantante española Lola Flores. Año 1991, por 4 delitos fiscales, por no presentar declaraciones de renta entre 1982 y 1985. ¿Cuál es la particularidad de este caso? Que ella reconoce la deuda. Siempre el reconocer nunca va ligado a decir sí me equivoqué, es siempre decir sí, pero es que yo no sabía, es que los contadores en camino me dijeron. Ella vendió una propiedad que no le alcanzó ni para pagar ni un octavo de la deuda y llamó a una campaña muy particular. Ella se adelantó lo que hoy día sería un crowdfunding, porque ella dijo, un español, una peseta. Y en una conferencia de prensa le pidió a cada español que donara una peseta de la época para saldar la deuda. ¿Cómo le fue? Pésimo.
0: Muy mal.
3: ¿Cuánto? Muy mal. De hecho, se hizo una anticampaña que tal vez en otro momento vamos a revisar. Muchos videos que hay donde ella iba por España, saludaba a la gente, bajaba el vidrio y los españoles le tiraban pesetas en moneda. Claro. Porque, claro, ella era una súper artista. En ese tiempo, no sé si ustedes recuerdan, una crisis que había, crisis financiera mundial, económica mundial, y ella que tenía los medios y por evadir impuestos quería que le restituyeran estos 200 millones de pesos.
2: Que la gente que sí pagaba impuestos le pagara ayudar a ella con una peseta.
0: Ah, no se podía transferir un
1: poquito patúa, doña Lola.
3: Claro, tal vez ella pensó que
2: muy desafortunada,
3: muy carismática, que lo iba a lograr. Sin embargo, tuvo que renegociar con la hacienda española en ese momento y finalmente salió adelante y todo. Pero esto siempre se acuerdan los españoles de ahí en adelante.
0: Estamos.
3: Otro caso, o no alcanzamos.
0: No alcanzamos, pero menciónalo.
3: Vamos, dos artistas más, ya. Ana Torroja, Paulina Rubio, entre muchos otros más, y el común denominador es no sabía, no me dijeron, se me olvidó, que el contador, pero es mucha plata. En el caso de Ana Torroja, ella aceptó, renegoció, pagó, y en el caso de Paulina Rubio es más particular porque ella le embargaron las cuentas, la cuenta bancaria, y le embargaron muchas propiedades. Es la única forma que en el año 2006 pudo evitar la cárcel.
0: Ahí está, otra cosa es con guitarra.
2: Muchas gracias, Miguel.
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2: 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Nos vamos.
0: Nos vamos, que le vaya bien.
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24: El Consejo Médico de Clínicas de Chile alertó una alta circulación viral y baja cobertura de vacunas en niños durante la campaña de invierno. La información la tiene Montserrat Tapia.
25: Sí, el Consejo Médico de Clínicas de Chile llamó a reforzar la vacunación contra enfermedades respiratorias ante el aumento de circulación viral y la baja cobertura en niños pequeños durante la campaña de invierno 2026. Según el último informe del Ministerio de Salud correspondiente a la semana epidemiológica 18, la positividad de las muestras respiratorias alcanzó un 40,2%. El rinovirus continúa siendo el virus predominante con un 46,5% de los casos detectados, afectando principalmente a niños entre 1 y 4 años. La influenza A se mantiene en segundo lugar con un 21,3% de los contagios. La presidenta del Colegio Médico, doctora María Liliana Escobar, advirtió que la influenza puede provocar hospitalizaciones e incluso la muerte, especialmente en niños pequeños, adultos mayores y personas con enfermedades crónicas. Además, finalizó y manifestó su preocupación por la baja cobertura de vacunación en niños de 1 y 2 años.
24: El presidente José Antonio Kast recibió al gobernador de Arica, Diego Paco. La información la tiene en el Palacio de la Moneda, Bárbara Payán.
26: Sí, como una de las últimas actividades públicas del presidente de la República, José Antonio Kast, en esta jornada, hace algunos minutos atrás, recibió al gobernador de Arica y Parinacota, Diego Paco, en una instancia protocolar, pero donde se van a poner sobre la mesa distintas preocupaciones a nivel territorial. Una cita que se da en un contexto bastante particular también para la región, para la gobernación, un contexto de la pronta demolición de 220 viviendas que se van a ejecutar esta semana en un sector del Cerro Chuño que ha estado en el foco de la atención del gobierno también, en particular de la ministra de Seguridad Pública, Trinidad Steiner, donde habrían vínculos en particular de personas con el clan de los gallegos del Tren de Aragua. Aparte entonces de las actividades que mantiene el presidente de la República en esta hora acá en la sede de gobierno. 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
24: Un funcionario municipal de San Felipe fue condenado por delitos de cohechos ocurridos en el año 2022. La información la tiene Gloria Bahamondes desde Radio Bio Bio en la región de Valparaíso.
27: El Tribunal Oral en lo Penal de San Felipe condenó a 5 años y un día de presidio efectivo a Marcelo Mazuela, funcionario de la Municipalidad de San Felipe, declarado culpable de los delitos de cohecho ocurridos los primeros dos meses del año 2022. De acuerdo al fallo, el condenado se desempeñaba como encargado del depósito municipal de la comuna cuando solicitó dinero a particulares ofreciendo vehículos que permanecían en el parqueadero municipal, haciéndoles creer que podrían adjudicarlos de manera legal a través de futuros remates. Según acreditó el tribunal, en uno de los casos pidió $1,000,000 por un automóvil Nissan March, mientras que en el segundo hecho vendió un vehículo marca Jack por $7,000, alcanzando a recibir parte del dinero para beneficio personal. Junto con la pena de cárcel efectiva, el tribunal también condenó al funcionario al pago de una multa de $1,000,000 y decretó su inhabilitación perpetua para ejercer cargos públicos y derechos políticos. La sentencia fue adoptada de manera unánime por los magistrados del Tribunal Oral de San Felipe, quienes dieron por acreditados los hechos más allá de toda duda razonable. Desde la región de Valparaíso, Bío Bío, la radio.
24: El Tribunal de Garantía de Purén condenó a diversas penas a 7 integrantes de la Coordinadora Arauco Malleco. La información la tiene desde Radio Bio Bio de Temuco, Roberto Neira.
0: En el Tribunal de Garantía de Purén se desarrolló la audiencia de lectura de sentencia, donde se dio a conocer las penas que deberán cumplir 7 integrantes de la Coordinadora Arauco Malleco, quienes fueron condenados en un juicio abreviado como autores de diversos delitos, entre los que se encuentran incendio reiterado, homicidio frustrado de carabineros de servicio, porte ilegal de arma de fuego y municiones tras 2 atentados perpetrados el año 2021 en fundos de la comuna de Purén y también de Traillén. El tribunal condenó a 5 de estas 7 personas a cumplir penas de 9 años de presidio efectivo y también condenó a Rafael Pichún a la pena de 8 años de presidio y al lonco mapuche Juan Pichún Coyonao a cumplir la pena de 4 años de presidio en esta causa. En Temuco, Bio Bio, la radio.
24: El cielo en Santiago está despejado a esta hora, la temperatura llega a los 25 grados y la humedad es del 10%.
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están ustedes? 4 de la tarde con 11 minutos, comenzando el Podría Ser Otra Cosa. Sí, estoy yo, no está Don JC, está Don JS. ¿Por qué? ¿Por dónde anda Don JC? Anda de viaje, parece, ¿no? Si no me equivoco, anda por ahí en alguna parte. Usted sabe que es un hombre... ¿Dónde? Perú anda, Julio César, mire, ¿eh? Un hombre de mundo, un hombre de... Un hombre de la vida, que anda por, pero anda por trabajo, para que no sean mal hablados, ¿eh? Si gente aquí al tiro... Ya. Oye, saluda a Julio César, que seguramente nos debe estar escuchando desde Perú. Anda grabando el tema de reality, parece, ¿no? Un programa, algo así. Anda en la selva, ya. Ya, bueno. De la selva, se fue a la selva amazónica y del Perú cambió la selva de cemento de acá de Santiago por la de Perú. Bueno, no está Julio César, creo que no va a estar toda la semana, así que yo los voy a estar acompañando acá en estos micrófonos para llevarles a ustedes gran parte de las temáticas que les tenemos dispuesto para esta jornada. Por supuesto que ha estado marcado por distintos temas, algunos no muy amables, no muy amigables, principalmente con lo que tiene que ver con esta niña, ¿no? De 2 años que cayó desde un edificio y que tristemente falleció, ¿no? Fíjese que durante esta jornada habló con BioBio, la madre de la niña, con don Cristian Borkowski, que estuvo ahí en el servicio médico legal. Bueno, fíjese que la PDI y la Fiscalía entregaron nuevos antecedentes por la muerte de esta niña de 2 años en Las Condes, una noticia terrible, terrible. La pequeña falleció tras precipitarse desde el piso 11. La situación ocurrió durante la tarde del pasado domingo en un edificio ubicado en la calle Los Militares. Según relató la subcomisaria de la Brigada de Homicidios de la PDI, Marcela Donaire, todo ocurrió cuando la niña se encontraba en cuidado de su padre tras estas visitas reglamentarias, ¿no? La policía agregó que se trataba de una visita exclusiva del día domingo en un lapso de 10 a 18 horas. Por causas que aún se están investigando, la menor se habría precipitado desde la ventana del dormitorio donde estaba durmiendo. Cuando ocurrió la tragedia, además del padre y su hija, en el departamento también estaba la pareja del progenitor, y tanto ella como el jefe de hogar estaban durmiendo en el dormitorio principal del domicilio sin la niña. El fiscal oriente, Fernando Ceballos, reveló que la ventana de la pieza donde dormía la infante no tenía mallas de seguridad y que, bueno, la menor estaba durmiendo, decía el fiscal, en uno de los dormitorios del departamento, mientras su padre con su pareja se encontraban en otra dependencia, en un dormitorio principal, también durmiendo cuando la menor se precipita a través de una ventana que no contaba con mallas de seguridad. Ceballos, el fiscal, agregó que el aviso de lo ocurrido lo dio una vecina que se percató de la caída, pero como la niña no vivía ahí, los trabajadores del edificio no sabían desde qué departamento se produjo la caída. Esto mientras el papá estaba en la otra pieza sin darse cuenta en absoluto de la tragedia que estaba en desarrollo. Por ello, el padre de la pequeña se enteró de lo ocurrido solo cuando Carabineros logró establecer desde dónde ocurrió la caída. Cuando llega Carabineros, dice el fiscal, ya que la menor no vivía en el lugar, no se podía establecer desde qué departamento se había precipitado. Varios minutos después, se entera el padre de lo que habría ocurrido. Finalmente, Ceballos, el fiscal, confirmó un antecedente de que el padre participó de una celebración que se habría extendido hasta el domingo, donde hubo consumo de alcohol, lo que es parte, en todo caso, de una indagatoria. Hubo una celebración el día de ayer, sábado, por el día sábado, esta declaración fue dada el día domingo, una celebración el día de ayer, por el sábado, les decía yo, que eventualmente habría continuado hasta el día de hoy, domingo, en el departamento de dependencias de comunes del edificio, también son antecedentes que son materia de investigación, habría existido consumo de alcohol. Tanto el padre como su actual pareja fueron llevados a la unidad policial y saben que durante esta jornada enfrentaron la formalización de cargos, evidentemente, en una...

0: negligencia, no sé cómo llamarlo, ¿no? Pero un accidente que se pudo haber evitado, por supuesto que se pudo haber evitado. Y sobre lo mismo, fíjense que hay ya un proyecto de ley que han presentado algunos parlamentarios, integrantes, junto con integrantes de la Comisión de Desarrollo Social de la Cámara Baja, Marlene Pérez. Llamaron al gobierno a otorgar máxima urgencia dos proyectos que presentaron entre el 2024 y 2025, que buscan justamente establecer la obligación de instalar mallas de seguridad en los balcones y ventanas de los departamentos, especialmente en aquellos donde residan menores de 12 años. Los integrantes de la bancada UDI solicitaron al Ejecutivo patrocinar y otorgar suma urgencia a ambos proyectos de ley de tal forma de retomar la discusión y avanzar en su trámite. Sobre lo mismo, y aprovechamos de abrir los micrófonos, ¿creen ustedes que es necesario que esto se legisle más allá de este caso puntual, que es trágico, es terrible, es muy, muy doloroso y muy sensible por lo demás? Pero queremos abrir micrófonos en la generalidad, por favor. Queremos también ahí ser responsables con aquello y que ustedes también desde el otro lado puedan participar. ¿Creen que es necesario una ley que obligue a poner mallas de seguridad o se estipula que es de perogrullo, es de sentido común que una familia que tiene menores de edad en su casa las instale por, insisto, sentido común? Tema genérico, por favor no acercarse al caso puntual, porque evidentemente es un caso que está en investigación y además es un caso que es muy, muy sensible para todo lo que hemos conocido, ¿no? Esperamos sus opiniones, esperamos sus mensajitos al más 569-9207-888, número de WhatsApp que tenemos disponible para ustedes. Insisto, ¿no? Más allá del caso puntual, por favor. Aquí gente está hablando como de... No, queremos saber si ustedes están de acuerdo o no con este proyecto de ley. Proyecto de ley de mallas de seguridad en los balcones, en los edificios, en el contexto de, por ejemplo, prevenir este tipo de accidentes. ¿Debiese instalarse, debiese aprobarse, darle una suburgencia a una ley como esta? ¿O creen que no es necesario, que hay otras urgencias, pero que además supone de perogrullo y de sentido común que se debiese instalar si es que uno tiene un menor en casa, ¿no? Abrimos los micrófonos, más 569-9207-888, número que tenemos para ustedes. ¿Qué se obliga a las constructoras a entregar con mallas de seguridad y que se tengan que cambiar cada cierto tiempo? Pues se queman con el tiempo, nos dice por aquí Pati Alarcón. Es cierto, es cierto. A ver, sobre las mallas de seguridad, debería multarse a los tutores legales, dice por acá Sebastián, sigue escribiendo, que no las instala. Otra propuesta. Estamos empezando a leer y a escuchar sus audios también. Mándenos sus audios también, opinen. Más 569-9207-888. Riesgo es mayor para los niños, pero también para los adultos. Ojo, ¿eh? Esto no es solo para... Efectivamente, según nos dice aquí, a ver, Francisco. Efectivamente, para los adultos también pueden caer. Un descuido, qué sé yo, a lo mejor uno está no en muy buenas condiciones y se acerca al balcón. Tiene mucho sentido lo que nos dice precisamente Francisco y otros auditores y telespectadores más. ¿Eh? Hola, es difícil que todo se haga a través de una ley, es verdad, dice César Fuensaliva. También, ¿ves? Opiniones. Hola, por aquí Paula. Esto no es un asunto de sentido común. Se debe legislar con urgencia. No podemos esperar más negligencias, dice la teleauditora a esta hora. ¿Ves? A ver, ¿qué más? Creo que debería ser mandatorio, así como también en las propiedades que poseen piscinas. Saludos desde Nueva York, Francisco. Mira, ¿ves? Otra opinión más. Me van avisando, muchachos, si tenemos ahí audios que están llegando ya a propósito de lo mismo. Buenas tardes. ¿Por qué siempre la culpa de los demás? Los tutores de los niños deben ser responsables. Pasa lo mismo que en el colegio, siempre los profesores. Escuchemos lo que nos dice la gente, a ver.
1: Estimado, yo vivía en Providencia, en Julio Prado, y un joven se cayó con piso 13 exclusivamente porque tenían ventana con cortina y camarote. El joven estaba apoyado en la muralla, se subió otro amigo, cero alcohol, cero fiesta. Se cambió de posición, se va para atrás para apoyar la espalda en la cortina, y estaba la ventana abierta, se cayó y se mató. No sé, habría que partir, que no pueden haber camarotes pegados a las ventanas. Criterio, solamente criterio. Que lamento lo de la pobre niña. Me destruye el alma, me pongo en el caso de los padres. Pobre niña, que Dios la bendiga.
2: Por supuesto

0: acuerdo que se haga ley, que sea obligatorio poner malla donde haya niños menores de 12 años. Igual si la persona arrienda, el dueño del departamento lo tiene que entregar con malla, algo así yo creo, tiene que especificarse en la ley, porque acá en Chile no se hace nada si no es por obligación, pues nadie se responsabiliza de nada. Entonces, de la única forma que lo hagan es a través de una ley. Sería muy bueno para evitar tantas veces que ocurrió este tipo de cosas. Gracias.
1: Ya, ve, ahí tenemos. Siguen llegando más audios, ¿eh? Importante. Y mándenos sus mensajitos al más 569-9207-888. Hola, buenas noches. Solo sentido. Buenas tardes, dice. Solo sentido común. Si tengo hijos, pongo mallas y rejas, etcétera. Saludos. ¿Ve? Atenta contra la libertad, entonces no se suba a una micro porque puede chocar. Es responsabilidad de los mayores para con los niños, dice Rafael. A ver, Carlos de Ñuñoa nos comenta. Creo que debería ser obligatorio, así terminan las caídas accidentales de todo tipo. Y pone caídas accidentales entre comillas, ¿eh? Me imagino refiriéndose a otros episodios donde incluso se ha sospechado de que no han sido tan accidentales, me imagino. Puede tener ahí un punto también nuestro teleauditor, Juan Aburto. Se debe ser responsable cuando te compras o vives en un departamento, estar en el contrato criterio para los niños y adultos mayores. Sin malla no se puede arrendar o comprar, dicen por acá. A ver. Deberían ir a las constructoras que entreguen en los departamentos con las mallas, dicen por acá. Así como uno no se cura cuando al día siguiente tiene que trabajar, lo mismo, mínimo actuar igual cuando tienes que cuidar a tu hija, dice Edwin Olivares. Hablemos del caso igual, ¿eh? Más allá del caso puntual, porque esto está en pleno de investigación, desarrollo. Ustedes saben que muchas veces se dan versiones preliminares que a lo mejor no terminan siendo tan certeras como se anunció en un principio, o a lo mejor sí, pero más allá del caso puntual, hablemos de si están de acuerdo con que esto se tiene que legislar. Mallas de seguridad en los departamentos, balcones, donde vivan menores de 12 años. Queremos escucharlos, queremos leerlos al más 569-9207-888. Y mientras aquello ocurre, mientras mandan sus mensajes, fíjese que un día como hoy, 18 de mayo del año 1975, nace Jack Johnson, cantautor de folk rock, surfista, poeta y cineasta estadounidense, conocido por sus trabajos en los géneros de soft rock y acústico. En el 2001 se logró un éxito comercial después del lanzamiento de su álbum debut, Brush Fire, Fire Tales. Ha lanzado ya 5 álbumes, más una serie EP y una película de surf de bandas sonoras. También es conocido por la organización de un evento anual, el Festival Cocua. Escuchamos a Jack Johnson, Upside Down. A esta hora son las 16:23. 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

0: 4 de la tarde con 26 minutos. Siguen llegando los mensajes, ¿ah? A ver, en Chile las constructoras no tienen la obligación legal de instalar mallas de seguridad en los edificios antes de su entrega. La legislación actual establece que la responsabilidad de instalar y mantener estas mallas anticaídas recae en los propietarios y residentes. ¿Eh? Pero se tienen que sacar las mallas con facilidad para que en caso de incendio puedan actuar los bomberos y poder actuar en rescates, por ejemplo. Nos dicen otras personas aquí. Tenemos más audios, escuchemos lo que nos dice la gente.
1: El Estado no puede enseñarle a los padres cómo cuidar a sus hijos mediante leyes. Como dicen por ahí, es de normalidad, digamos. Si tienes niños chicos, ponga malla de seguridad o cuídelos bien, digamos. Pero no sé, eso de obligar, no, porque tendrían que demostrar después que no tienen niños chicos para sacarle el costo. Eso.
2: Debería ser obligación por ley y que los señores políticos alguna vez se pongan las pilas, porque este es un proyecto que ya está en el Congreso y que no han sido capaces de sacarlo. Las constructoras deben entregar con mallas de seguridad, tanto para los menores que viven en departamentos como para las mascotas. Debería ser una ley, porque es un alto riesgo que existe en esas habitaciones. Y obvio, la radio de Antofagasta.
0: Ya, ¿ves? Algunos mensajitos que siguen llegando, ¿eh? Agradecer a todas las personas que nos están escribiendo. Número de WhatsApp disponible, más 569-9207-888. Si no los obligan, siempre sucederán desgracias como la de este fin de semana. Dicen por aquí. Aquí Grace Schmidlin, madre de dos niños, dice: siento en el alma la partida de esa pequeña que tiene la edad de mi hija. Dios le dé paz a la madre y su familia. A ver, ¿qué más? Muchos mensajes, ¿ah? Hola, debiese ser una ley que las constructoras entreguen los departamentos con mallas. No todos tienen sentido común, se evitaría muerte de niños. Es lamentable lo que sucedió. Nosotros, hasta para nuestros perros, cerramos, dicen por acá. ¿Ves? Hola, debiese ser ley, dicen por aquí. A ver. Hola, dice Pietro. Saludos. Yo le puse malla hasta los gatos, dice Jaime. Muchos mensajitos, ¿ah? Y en caso de incendio, ¿cómo se podría evacuar por una ventana si tiene malla? También, dice aquí, pregunta otra persona. Es muy cierto aquí. ¿Ves? Todo esto se tiene que ver si es que se aprueba una ley como esta, ¿no? Atenta contra la libertad, dice por acá. Buenas tardes. Todos los edificios deben tener mallas. Nosotros los adultos también podemos caernos. Lamentablemente se debe legislar y exigir protecciones en ventanales. Fui bombero y ver estos tipos de riesgos no es común para el resto de las personas que no está asociada a los eventos de emergencia, dice por acá. La instalación de protectores es caro, por tanto las empresas constructoras obvian esas protecciones por economía. Con mis años de experiencia, no tan solo en este caso que he visto, sino anteriores, se vuelve a tocar el tema de instalación de protectores, pero quedan en eso. Hace poco tuve la pérdida de un sobrino que, tropezando en la escalera que bajaba, se proyectó hacia el ventanal del descanso y cayó al vacío. Saludo, Claudio Petit. Una tragedia terrible. Hola, Julio. Esa niñita debe haber estado con una ventana sin seguro, dice. Claro, porque la abrió de manera fácil. A ver, por criterio ya no, basta ver el lamentable caso de esta pequeña. También por cuidado de tantos niños, de adultos mayores y con personas con discapacidad, me imagino que, dice Cintia, apoya esta ley. A ver, escuchemos más de audios de la gente.
3: Hola, por acá Jessica. Me entregaron mi departamento en marzo y tengo una niña de 3 y otra de 7 años. Antes de que nos fuéramos a vivir a él, llamamos a una empresa para que nos pusiera malla. Vivimos en un piso 6. Es la seguridad de nuestros hijos, la seguridad de nuestros seres queridos. Es imposible no tener malla. O sea, todo es evitable. Saludos.
4: Hola, ¿cómo están? el uso de malla o la instalación de malla debiese ser obligatorio para todos los departamentos, ya que no solamente pueden ocurrir accidentes con menores, sino que también con adultos o con personas que están con algún tema psiquiátrico, que también pueden suicidarse a través de lanzándose desde las alturas, cosa que ha pasado en varias ocasiones y es algo común. Así que debiese ser obligatorio para todos los departamentos las mallas de seguridad. Saludos desde Zapallar.
5: 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Estudiantes acusaron a Retail de plagiar su proyecto y exhibirlo en sus vitrinas. Al parecer, la tienda de las ideas para el hogar esta vez se quedó con ideas ajenas. 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
3: 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Bueno. A ver, este accidente que introducía nuestro tema, ¿no?, de inicio de programa, ha abierto también distintos flancos de discusión, más allá de la tragedia dolorosa que implica la pérdida de esta menor de 2 años, todo lo que ha significado la investigación, la formalización del padre, etcétera, etcétera. Pero más allá de eso, les decíamos nosotros, abrió la discusión en torno a los uso de mallas en balcones, ventanas, todos los departamentos que estén en altura. ¿Cuál es la norma? Existe una norma para esto, ¿no? Ahí hay norma. ¿Qué dice la legislación? Vamos a conversar de esto con Luis Salamanca, prevencionista de riesgos y miembro de Oportuno.cl. Luis, ¿qué tal? ¿Cómo le va? Bienvenido.
4: Hola, Julio. Bienvenido. Gracias por la invitación. Es un tema que hay mucho que hablar con respecto a esto.
3: Sí, efectivamente. Cuéntame, Luis, bueno, nos entrega muchas lecciones dolorosas, por cierto, pero también, como lo decíamos en la introducción de este programa, introduce nuevamente una discusión, ¿no?, el tema del uso de mallas, pero un proyecto de ley que se está planteando y que se le está pidiendo que se ocurra suma urgencia la discusión, pero en sí, ¿hoy hay algún ápice de reglamentario legal en torno a esto, ¿no?, en torno a uso de mallas o riesgos en materia de altura?
4: Lamentablemente no, bajo la norma constructiva solamente existe una legislación asociada a los accidentes de altura cuando se trata de trabajos, ¿ya? Cuando se trata de accidentes laborales, cuando es 1.8 metros de altura existe una normativa que existe, un sistema de retención de caída, pero cuando hablamos de construcciones de uso doméstico, domiciliario, como tu departamento, mi departamento, cualquiera de nosotros que estamos escuchando a lo largo de todo Chile, no existe una normativa que obligue a las empresas constructoras, ni tampoco, fíjate, a los usuarios. Yo creo que tenemos muchísimo que aprender porque, disculpa que me tome un par de segundos más, pero sí. Esto me afecta en lo personal porque fíjate que en mi vida profesional, en los medios, por lo menos una vez cada 6 meses tengo que hablar del tema en algún medio de comunicación. Y eso es dramático, porque en el fondo, como sociedad, es algo que tenemos pendiente en nuestra formación cultural.
3: Sobre eso mismo, Luis, a propósito de esta discusión que se ha instalado, ¿no?, de parlamentarios que han presentado este proyecto de ley y que están pidiendo suma urgencia, ¿crees tú que esto se resuelve con un tema normativo, legal, o también, como lo han dicho algunos también teleauditores acá, va de sentido común si es que uno vive en altura y vive con niños o con adultos mayores que pueden desestabilizarse en algún momento, poner mallas? ¿Crees que una ley puede ser un camino de avance?
4: Sí, sin lugar a dudas, una normativa legal que pueda discriminar bien el uso real de una malla de protección es de un largo aliento. No es la suma urgencia que ustedes hablan con respecto a lo que algunos parlamentarios pueden estar planteando para hacer dentro de los cuerpos legales que nos sustentan como nación. Pero mira, si yo lo miro desde un punto de vista real y súper, digamos, concreto, para determinar una legislación primero tenemos que hablar de la certificación del instalador, de claro, la materialidad, de la forma en que se tiene que instalar esta malla, en qué casos se tiene que existir, cuál es la resistencia mecánica que tenga por centímetro cuadrado el material que tú tengas que ocupar. Estoy entrando un poco en lo técnico. Sí. También en la resistencia de la orientación del departamento, ya que la radiación ultravioleta del sol hace que el material se comporte de diferente manera. También la obligación de la mantención que tenga el usuario. Por lo tanto, y dando respuesta concreta a tu pregunta, el sentido común es el que hoy día tenemos que empezar a hablar, que es lo más inmediato, como sociedad y como medio de comunicación. Te agradezco la ocasión de poder hablar.
3: Claro, y sobre lo mismo, o sea, es un buen paso avanzar en una legislación, pero claro, no, sí, quizás la gente se pierda, no es tan simple llegar y votar esto, tiene una serie de requisitos técnicos, reglamentos internos del punto de vista técnico que hay que resolver primero antes de avanzar en esta ley. Es un poco lo que estás tratando de decir, ¿no?
4: Exactamente, porque a ver, nuestros legisladores también tienen que hablar en representación de quienes tienen que instalar esto y encarecer, claro, el producto final de un departamento, que sea las mallas no son tan caras, pero en el fondo tiene que haber alguien que certifique que, así como la materialidad de un ventanal, todo está consignado en la Ordenanza General de Urbanismo y Construcción. Eso existe en Chile. Ya es un libraco más o menos bien, bien gordo, donde está la norma técnica y el tema del uso de mallas es una recomendación, más que una obligación. Ahora, ¿desde qué altura? Ahora empecemos a hablar del sentido común. A ver, cuando yo tengo un niño que recién está empezando a caminar, no hay nada, mi estimado Julio, no hay nada, absolutamente nada que reemplace la supervisión del padre.
3: Claro.
4: No hay absolutamente ninguna norma, ninguna malla, ninguna medida ingenieril, ninguna medida administrativa, ninguna sanción del reglamento de copropiedad que te pueda sancionar si tú no tuviste la supervisión de tu hijo en tu poder, en tu criterio.
3: Sentido común, ¿no? Pero ¿sabes? Hay un dicho muy, muy gráfico, que normalmente el sentido común es el menos común de los sentidos de muchas personas.
4: Entonces,
3: frente a eso, pareciera que la legislación puede ser un buen camino, pero no es tan simple, ¿no? Requiere un proceso algo más complejo. Ahora, si vamos y ahondamos en esta misma discusión, ¿una normativa para las constructoras o para las personas? ¿Cómo lo ves tú dentro del desarrollo, si es que llegase a...? Porque eso también tiene que legislarse. Le decimos a las personas que habitan, compran un departamento o arriendan un departamento que es de ciertos pisos hacia arriba y con menores de 12 años en su interior, ¿tienen que sí o sí poner malla o hacemos una normativa que ya los departamentos de X años en adelante se entreguen con malla? ¿Por dónde crees
4: Mira, que tiene que la... Julio, habla de lo mismo que tú tocas y que estuve escuchando las opiniones de los radioescuchas mientras estábamos en tanda comercial, y que todos tienen cierto sentido, pero hay que ordenar un poco cómo vamos a exigirle que esta responsabilidad se concrete bajo la mirada de la sociedad. Primero, el arrendador el arrendatario, el propietario, que son diferentes actores que intervienen dentro de una propiedad que se encuentra en altura física. Ya, incluso algunas casas que tienen dos pisos o más también deberían caer dentro de este mismo, de esta misma obligatoriedad. Ahora, esa obligatoriedad, si que llegase a ser normativa, ya tiene, dice, relación directamente con quien construye y quien usa. Si yo arriendo un departamento, ese departamento, si fuera la norma ideal, tiene que venir con malla independiente, ojo, independiente si que existen adultos mayores, menores o personas naturales dentro de esa casa. ¿Por qué? Porque, a ver, la protección del niño, en este caso el accidente, que fue un niño de 2 años que apenas estaba empezando a caminar, que tiene que ver con la dimensión de cómo yo instalo los muebles dentro de mi casa. Porque seguramente es mi percepción, digamos, que en la cama donde estaba durmiendo el niño, primero, no era una cuna que no le impedía circular. Segundo, que estaba cerca de una ventana que se abre de una manera horizontal, que es más o menos la técnica que hoy día encontramos en la normativa de los edificios, ya que son ventanas que se abren horizontalmente, ¿cierto? Sí. Que permiten la ventilación, pero que no permiten, ¿cierto?, que un cuerpo voluminoso mayor pueda caer.
3: Claro.
4: Eso hay que estudiarlo, ¿ya? Eso existe hoy día y está en la materialidad. Pero ¿de quién es el responsable? Primero es el usuario. Yo creo que el usuario es el que tiene que la principal responsabilidad. Y también responder en el caso que prescinda. Yo creo que hay que sancionar cuando se saca, más que cuando no se instala. Si es que la normativa llegase a tener un sentido de instalación y como normativa aplicarla a todo el país.
3: Ahora, mientras no esté la normativa, y a lo mejor evidentemente puede ser que puede haber muchos casos más, ¿eh?, de familias que vivan con menores y que no tengan mallas, ya sea por dinero, ya sea por despreocupación o porque hasta ahora no se le había hecho el sentido común de esto. Pero tú decías algo muy, muy, muy importante, creo yo, que tiene que ponerse sobre la discusión. Y es cómo también distribuimos los implementos dentro de la casa. O sea, si tenemos una ventana a la altura, a determinada altura, y le ponemos una cama ahí para que básicamente le estás diciendo al niño abre la ventana y la... O sea, como que estás quedando ahí, digamos, ¿no? A la altura de la ventana para poder parar. O sea, tú decías, bueno, si distribuyamos mejor nuestros utensilios de casa para también minimizar en todos los aspectos que ocurra un accidente. También hay que tener responsabilidad de eso, me imagino, ¿no?
4: Mira, a ver, cuando yo ocupo un balcón, cuando yo tengo un balcón en mi casa y tengo planta, o tengo algún tipo de utensilio y un cajoncito de plástico, de madera, de lo que sea, que le sirva de peldaño a un niño que ocasionalmente va a mi casa. Ojo, claro. Aquí también tenemos casos ocasionales, Julio. Hemos visto visitas que se han hecho, reuniones sociales o reuniones familiares en un departamento, y por descuido de alguno de los visitantes, de los familiares, el niño va al balcón que juegue ahí, total, ahí es comillas seguro, y el niño con su infinita curiosidad de explorar la vida, se sube arriba de una plantita porque alguien le llamó la atención, o asomarse meramente por el balcón, y pierde su sentido de equilibrio, y hemos visto esos casos lamentablemente. Entonces tenemos que ponernos en todos los casos, y lamentablemente aquí tenemos que hacer un cambio social. Yo creo que aquí tenemos que tomarnos los medios de comunicación, tenemos que explicarle a los papás de que cualquier cosa para un niño puede ser objeto de asomarse a un balcón, caer al vacío. Y como te digo, Julio, y esto creo ser muy insistente en el tema, la supervisión. No hay nada que reemplace tanto las caídas en altura, en el tema de la relación con las piscinas, en la relación con los fuegos, en la relación con la calefacción, en las conexiones eléctricas, y un sinfín de cosas que vamos a empezar a ver ahora en invierno. No hay ninguna, nada que reemplace la supervisión de un adulto.
3: Claro, la supervisión sobre todo, pero además efectivamente tener disposiciones internas como dentro de tu propio hogar para minimizar los riesgos. No hay mucha conciencia de eso, ¿ah?
4: No, para nada. Cuando yo oriento quizás mis muebles en la casa, no tengo esa sensación de que voy a poner o que voy a facilitar una situación de peligro o de riesgo de alguien que se pueda asomar cuando tengo una jardinera y me asomo, cuando tengo que limpiar vidrios, si vieres la cantidad de veces que yo he visto gente asomándose medio cuerpo fuera para limpiar la ventana. Como tú decías al principio, el sentido común es el menos común de los sentidos. Pero más allá que eso, la normativa sí nos ayudaría. nos ayudaría en la materialidad. Lamentablemente he visto proveedores de mallas que no tienen una conciencia de dar un producto que realmente tenga las características técnicas, que tenga que resistir una cierta cantidad de kilogramos por centímetro cuadrado de malla. Toda esta malla, quizás la gente que no lo está escuchando no está viendo la televisión, la transmisión en línea, pero tiene que ser sustentada en un marco de metal. Y ese marco de metal también tiene que tener ciertas características de resistencia. No es tan solo un aluminio que se puede doblar, sino que se recomienda un perfil de acero que tenga una resistencia coherente con la materialidad de la malla, el grosor en milímetros, el tratamiento que tenga sobre la radiación ultravioleta, que lo mencionaba más temprano. Más que nada los enganches, que son de alambre, y ese alambre también tiene una característica técnica de resistencia, ya, cosa de que también se puede determinar su uso nominal, que es un uso promedio, por ejemplo. Esto, cuando me refiero a nominal, es un uso promedio, de que la malla tenga que ser reemplazada sí o sí cada 3 años por el mismo organismo, ojalá certificado. Y ahí empezamos con otra patita, sí, que ¿quién certifica estas empresas?
3: Claro.
4: Y todo eso está en la norma, que por mucha celeridad que le quiera dar hoy día por el tema, nuestro cuerpo legislativo está dentro de una nebulosa, que es un servicio que se tiene que prestar. Usted tiene que tener por lo menos estos datos en la retina del ojo para saber que está contratando un servicio de calidad.
3: Claro, si no es llegar y trabajar una ley por hacer una ley, digamos. O sea, la ley te puede decir muchas cosas en el papel, pero en la práctica se le requieren también otros elementos que también se tienen que meter dentro de la discusión. Bueno, un tema que da para mucho, no alcanzamos a preguntar qué pasa también con los bomberos cuando se hacen rescate desde afuera, ¿no? ¿Qué pasaría con estas mallas? Hay muchos temas sobre la mesa, pero que por lo menos dentro de esta tragedia terrible, dolorosa, plantea un tema que puede de alguna forma, esperemos, beneficiar en la discusión y en la conciencia a otros futuros niños o adultos también que les permita tener una mayor prevención. Luis Salamanca, prevencionista de riesgo y miembro de Oportuno.cl, conversando con nosotros a esta hora de la tarde. Muchas gracias, Luis.
4: Gracias, Julio, por la oportunidad, y aclarar a la gente que también del tema de los bomberos, estas mallas tienen una resistencia también a la temperatura o a un corte de un elemento tan filoso como una cortapluma. Por lo tanto, también ahí se puede adaptar. Pero gracias por la oportunidad, quiero que conversemos esto en familia, tomémonos el tiempo de hablarlo, de una inversión que puede salvar vidas. Muchas gracias por la oportunidad y por el tiempo.
3: Gracias, Luis, un abrazo. Ya, gracias. Son las 16:54, hacemos el corte y seguimos.
2: Superproducción, delincuentes esperaron el cierre de mall para reventar la entrada de una tienda, mientras seguridad disfrutó de la función en primera fila y sin pagar entrada. 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
18: Mañana se conocerán las medidas cautelares de los imputados por asociación criminal, incluyendo a 3, ahora ex carabineros. La información la tiene Paula Arthur desde Radio Bio Bio de Concepción.
19: Tras una larga jornada de formalización por los imputados por asociación criminal de la comuna de Curanilahue, donde se incluyen a 3 funcionarios de carabineros que fueron dados de baja, el tribunal decidió ampliar hasta mañana, hasta las 11 horas, la resolución de las medidas cautelares, donde 2 de ellos, de los 15 detenidos, ya conocieron su medida cautelar. Uno de ellos quedó en prisión preventiva por los delitos de homicidio frustrado, porte ilegal de arma de fuego y porte de municiones, y otro de ellos quedó detenido en tránsito porque la fiscalía apeló verbalmente por no quedar en prisión preventiva por estos mismos delitos. El resto de los detenidos, incluyendo los funcionarios de carabineros, quedaron detenidos en tránsito nuevamente hasta el día de mañana para conocer las medidas cautelares, donde se les imputa asociación criminal, falsificación de instrumento público reiterado, apropiación indebida de subvenciones del Estado, obstrucción a la investigación también de forma reiterada y omisión a uno de ellos por no haber denunciado en conocimiento de lo que estaba ocurriendo con esta red criminal en la comuna de Curanilahue. 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
18: Un muerto dejó un incendio en la isla Tenglo de Puerto Montt. La información la tiene Damaris Subiabre desde Radio Bio Bio en esa ciudad.
20: Una persona murió tras un incendio que se registró en Isla Tenglo, esto en Puerto Montt. Hasta el lugar se trasladaron bomberos, quienes debieron cruzar en lancha por el canal Tenglo para llegar hasta el sector La Puntilla, donde se encontraba este inmueble tipo mediagua, según la información que ha sido entregada por parte de vecinos. Al momento de llegar bomberos, la vivienda ya estaba en fase de decaimiento, siendo completamente consumida por las llamas. Según la información que también entregaron bomberos y según la información que ha sido conocida, una persona murió a raíz de este el siniestro que consumió por completo este inmueble, que en primera instancia es la emergencia, fue atendida por vecinos y posteriormente bomberos, quienes debieron trasladarse, tal como ya hemos indicado, en botes locales y también junto a la Policía Marítima hasta dicha isla. En Puerto Montt, Bío Bío, La Radio.
18: En zona de riesgo sanitario se mantiene una población de Temuco por el rebalse de aguas servidas al interior de viviendas. La información la tiene Esteban Arauz desde Radio Bío Bío de Temuco.
1: Es una situación bastante compleja que se encuentran atravesando vecinos de la conocida población Tucapel, ubicada a solo metros del centro de Temuco. De acuerdo a los antecedentes que se han entregado, en al menos 45 viviendas, de un total de 260, se mantiene el rebalse de aguas servidas en las cámaras sépticas, que en algunos casos se encuentran ubicadas al interior de las propias viviendas, que datan de una construcción del año 1930. Es por eso que están solicitando de manera urgente a las autoridades poder entregar soluciones concretas a esta problemática. Inclusive ya se encuentran en conocimiento, debido a que en el año 2024 la Seremi de Salud de la región de la Araucanía declaró zona de riesgo sanitario. Es por ello que también, como medida de mitigación, la municipalidad de Temuco ha puesto a disposición un camión para realizar las respectivas limpiezas, donde semanalmente se retiran cerca de 7.000 litros de aguas servidas. En Temuco, Bío Bío, La Radio.
18: La Corporación Municipal de Viña del Mar presentó una denuncia por eventuales delitos informáticos en medio de la huelga de los trabajadores. La información con Gloria Bamondes desde Radio Bío Bío, la región de Valparaíso.
21: La Corporación Municipal de Viña del Mar presentó una denuncia ante la Policía de Investigaciones por presuntos delitos informáticos, luego de presentar fallas e intervenciones en sus sistemas de computacionales y de cámaras de seguridad. Según informó la Administración Municipal, los hechos ocurrieron entre el 12 y el 15 de mayo y afectaron las dependencias ubicadas en Díaz Norte y en la Dirección de Salud, comprometiendo el funcionamiento de servicios municipales y la atención de más de 270.000 usuarios de la red de salud comunal. Entre las anomalías detectadas se encuentran interrupciones en la señal de internet, bloqueo de accesos a la plataforma Mercado Público y manipulación de equipos tecnológicos, incluyendo cambios manuales en las configuraciones internas de la red. El administrador municipal, Eric Layana, calificó la situación como grave y preocupante, señalando que esperan que la PDI pueda esclarecer los hechos con la máxima rigurosidad. Además, sostuvo que sería lamentable que estas situaciones estuvieran relacionadas con la huelga que mantienen los trabajadores de la Administración Central de la Corporación. Desde la institución indicaron que las fallas no responderían a problemas del proveedor ni a hechos fortuitos, sino a intervenciones realizadas por personas con conocimiento y acceso a las plataformas internas. La Policía de Investigaciones ya inició las diligencias y toma las declaraciones para determinar eventuales responsabilidades en este caso. Desde la región de Valparaíso, Bío Bío, La Radio.
18: Un cargamento de cigarrillos de contrabando fue incautado por carabineros de Pozo Almonte. La información la tiene Cristian Núñez desde Radio Bío Bío en Iquique.
22: Carabineros de la Segunda Comisaría de Pozo Almonte incautó 159.000 cajetillas de cigarrillos de contrabando tras un control preventivo en la ruta 5 Norte en dicha comuna. El operativo se registró durante patrullajes efectuados por personal policial. Se detectaron dos camiones que circulaban por una ruta no habilitada, una ruta alternativa. Se fiscalizó a los conductores que descendieron de los vehículos y huyeron a pie por el medio del desierto, dejando abandonados los vehículos y sus cargas. Tras la revisión, Carabineros comprobó que los camiones transportaban una gran cantidad de cajetillas de cigarrillos de contrabando de distintas marcas. La mercancía fue trasladada hasta la unidad policial, donde se contabilizaron, lo decíamos, 159.000 cajetillas de cigarrillos, las especies incautadas y los vehículos fueron puestos a disposición del Servicio Nacional de Aduanas, mientras se continúan las diligencias para identificar y ubicar a los responsables de este cargamento de contrabando en la zona interior de la región. En Iquique, Bío Bío, La Radio.
18: Carabineros recuperó equipo de riesgo predial que había sido robado en el área sur de Los Ángeles. La información la tiene Mario Tapia desde Radio Bío Bío en esa ciudad.
2: Un costoso y completo equipo de riego fue decomisado por carabineros luego de un control policial en el sector sur de Los Ángeles, área de San Carlos Purén. Carabineros del retén de esa localidad, precisamente en un control policial efectuado a vehículos que transitaban por la ruta 5 Sur, efectuó esta fiscalización, donde se descubrió que se transportaban 110 tubos de aluminio pertenecientes a este equipo de riego que había sido sustraído al interior de un predio del sector, el predio Fundo Eucaliptus. Una situación que fue verificada luego en Los Ángeles, donde se comprobó que la persona detenida de 33 años de edad y conductor del vehículo que llevaba el cargamento tenía también otros antecedentes policiales. Pasó a disposición de la justicia por robo y las especies fueron recuperadas también por carabineros y puestas a disposición de los tribunales. 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
18: El cielo en Santiago está despejado. Hasta ahora la temperatura llega a los 22 grados y la humedad es del 19%.
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1: Clima bipolar, pronostican mañanas más frías que la Antártica y tardes dignas del Sahara. Con 30 grados en tres comunas, los santiaguinos ya se preparan para salir con parca y chalas. Podría ser otra cosa.
2: 5 de la tarde con 15 minutos. Oiga, pocas veces uno tiene el honor de entrevistar a personas tan brillantes como el entrevistado que tenemos acá en estudio, ¿eh? Mire lo que tengo aquí. Mire, el ruido antes del silencio. Periodista, profesor en la Universidad Central, también de la Universidad Bernardo O'Higgins, dedicado toda su vida a lo que ha sido el periodismo, ahí lo estamos viendo, y está lanzando este libro que estamos viendo acá, que se llama El ruido antes del silencio. La música que le pone. Lo presento de una. Juan Francisco Ortún, profesor, ¿cómo le va? Bienvenido.
3: Hola,
2: muchas
3: Julio.
2: Gracias por haber venido.
3: ¿Cómo está, Julio? Muchas gracias por la invitación.
2: Oiga, el ruido del silencio.
3: El ruido antes del silencio.
2: Antes del silencio, perdón.

0: vivir, que son básicamente toda la historia, la última historia.
1: Tú dices por lo viejo, sí.
0: No, la experiencia, experiencia.
1: Sí, reúne una cantidad de coberturas periodísticas. Es una novela autobiográfica periodística, o sea, así se podría denominar, ¿no? Y reúne historias, anécdotas, que a uno le han pasado durante tantos años haciendo coberturas periodísticas deportivas, tanto en Chile como en otras partes del mundo. Campeonatos mundiales, Juegos Olímpicos, en viajes, en hoteles, pasan cosas, y esas cosas muchas veces no se conocen. Sí. Entonces, bueno, que se conozcan.
0: ¿Usted las cuenta acá?
1: Sí, claro.
0: O sea, en buen chileno se da de tarro con algunas cosas, ¿no?
1: La verdad es que son cosas contables.
0: Que ya prescribieron.
1: Ya pasaron.
0: Ya prescribieron. ¿Eh? Digo, por si es que pasó algo.
1: No.
0: Las coberturas, usted sabe que de repente pasan cosas que uno a veces mira y me han contado. Muy bien. Sí. Oiga, profe, El ruido antes del silencio, un libro que ¿cuándo se decidió? ¿Cuándo dijo, sabes que voy a sentarme a escribir esto?
1: Yo diría que hace un año aproximadamente comencé a trabajar el libro, pero viene de hace muchos años, cuando en reuniones uno cuenta una anécdota, ¿no? Cuando nos juntamos con gente del deporte, uno se acuerda de anécdotas y siempre dicen, ¿y por qué no escribes un libro con eso? ¿Podrías contarlo en un libro con eso? Bueno, fueron tantas, ¿no?, que al final algunos escritos que yo tenía, dije, ya, vamos a escribir un libro con algunas anécdotas, con algunas historias, ¿no?, que mucha gente no conoce, ¿no? Y de esa manera salió el último, y yo diría que en los últimos 2 o 3 meses ya me dediqué fundamentalmente a escribir el libro, porque uno no es escritor, ¿no? Entonces uno dice, oye, ¿te demoraste 10, 12 años en escribirlo? Sí, pero, a ver, trabajando 10 minutos, acordándose de una historia, ¿no? Yo diría que el último año ya se me metió el bichito de escribir este libro, y en los últimos 2 o 3 meses ya me dediqué de lleno a escribir y darle finalmente, porque uno revisa, después saca cosas, después agrega cosas, se acuerda de otras cosas. Entonces,
0: lugares o situaciones emblemáticas del deporte que le ha tocado cubrir. Yo sé que son muchas, pero que usted recuerde con más cariño.
1: A ver, sí, son muchas, ¿no? Hay una gira de la selección por Inglaterra, Irlanda, Escocia y Egipto, ¿no? En pleno apogeo de Marcelo Salas, del Cóndor Rojas, ¿no? Yo creo que esa es una gira, ¿no?, que a mí me marcó. Me marcó también mucho lo del Cóndor Rojas en el Maracaná.
0: ¿Le tocó estar a usted ahí?
1: Me tocó estar ahí, ¿no? Pero, y lo cuento en el libro, pero tal vez si lo más importante no es lo que todo el mundo sabe, sino que es lo que... ¿Qué pasó, por ejemplo? ¿Por qué nos demoramos 4 o 5 horas en salir del estadio?
0: Sí.
1: ¿No? ¿Cómo nos atacaban los policías y los hinchas al bus que nos llevaba al aeropuerto? ¿Qué pasó en el avión de vuelta desde Río a Santiago? Esas cosas son interesantes de saber, de conocer y de haberlas vivido también.
0: Le tengo una sorpresa.
1: A ver, ¿de qué se trata?
0: Vamos a... Póngaselo fuera. Escuchemos esto, ¿eh?
2: Un fuego de artificio. Le llegó al Cóndor Rojas un fuego de artificio. Se toma la cara Roberto Antonio Rojas. Pero qué puntería esta del Carioca. Llegó un fuego de artificio. Está caído Rojas en la zona penal de Chile. El partido suspendido. Vaya, vaya. ¿Qué antecedentes irá a tener la FIFA entonces para esto, eh?
3: Había instrucciones precisas. No podía ingresar y siente con fuegos artificiales. En estos momentos el equipo chileno recrimina a la hinchada que está precisamente ya sobre...
0: 3 de septiembre del año 89 fue.
1: Sí, me tocó estar con...
0: ¿La voz que están escuchando ahí es de...?
1: La del relato es mía, la de los comentarios son Carlos Caselli y Aldo Chapacase.
0: Juan Francisco Altura, y por eso le tenemos este regalo. ¿Se acuerda ese relato usted, ¿no?
1: Me acuerdo perfectamente. Como si fuera hoy día, ¿no? Y claro, fue un hecho lamentable, un hecho desgraciado, que lamentablemente le privó a generaciones del fútbol de poder participar en mundiales, ¿no? O sea, suspendido el Campeonato Mundial de Italia 90, suspendido del Mundial de Los Ángeles de Estados Unidos 94.
0: Claro.
1: Entonces, hubo generaciones que lamentablemente por ese hecho se se saltaron los mundiales y no pudieron estar, sencillamente.

0: teniendo muchas condiciones, por cierto.
1: Estábamos escuchando su relato cuando cae la bengala, ¿no? Creo que ahí, no sé si usted o alguien dice, no veo quemaduras en el jugador, pese a la caída de la bengala, digamos. En ese momento, ¿cuál es la sensación que había en la cancha? Y me imagino, ustedes nunca pensaron que esto había sido un corte autoinfligido, digamos.
0: A ver, yo voy a hablar por mí. La situación del Cóndor Rojas fue cuando la saga de la selección chilena iba saliendo. Entonces, yo iba siguiendo la pelota y de pronto se ve una luz, ¿no es cierto? Entonces uno vuelve la mirada hacia la zona penal de Chile y claro, ahí ya ve al Cóndor Rojas, mucho humo, la gente gritando, 100.000 personas en el Maracaná, ¿no? Yo no vi cuando, o sea, vi solamente el destello, ¿no? Porque justamente iba siguiendo la salida de Chile en ese momento, ¿no? Bueno, ahí ya después se tejieron muchas historias. En ese momento nadie podía entrar al camarín después que terminamos la transmisión, era todo muy secreto, ¿no? El retiro del equipo de la cancha, pese a que en aquella oportunidad Alfredo Afura, que en paz descanse, decía, esto no lo pueden hacer, esto es muy grave, ¿no? No solamente la gravedad de la herida que tenía el Cóndor Rojas, que no se sabía en ese momento que era autoinfligida, sino que el retiro de la cancha, ¿no? Uno de los dirigentes, que era Alfredo Afura en ese momento, ¿no? Decía, retirarse de la cancha es muy grave, esto puede traer muchas graves consecuencias. Bueno, y así aconteció, lamentablemente.
1: En ese momento nadie sospechaba que esto era una farsa,
0: digamos. No.
1: Nadie pensó.
0: Yo por lo menos no. No, y a mí me tocó, a ver, nosotros viajamos de vuelta de Río a Santiago en el mismo avión que la selección. Y en el lugar de donde duermen las azafatas, ahí venía el Cóndor Rojas y estaba con un trapo blanco, con aparentemente sangre, ¿no? Un semi-inconsciente, atendido por los médicos.
1: Ah, venía todavía afectado.
0: ¿Sí? ¿Sí?
1: Y en su experiencia como periodista, además, estaba ahí, cuando se entera que esto es una farsa, y dijo, pues si yo estuve ahí.
0: Yo estuve ahí y nunca me di cuenta.
1: Nunca,
0: claro.
1: Me di cuenta.
0: A ver, lo que pasa es que son varios los factores, ¿no? Por de pronto, la Federación Brasileña de Fútbol, a los periodistas, a todos los que estábamos cubriendo, nos tiró a unas casetas que estaban, ¿no?, del cielo un poquitito más abajo. O sea, abajo la cancha se veía muy bajita, ¿no? Se veían pequeños. Entonces, la adrenalina de estar relatando un partido de fútbol también no es menor. Entonces, claro, hay muchas cosas de las cuales no se percata. Después, con el pasar del tiempo, con las confesiones que ya todos conocemos, uno va diciendo, claro, va atando caos, ¿no? Hubo algunos periodistas que dijeron la bengala no le pegó, la bengala no le cayó. Hubo algunos periodistas chilenos que dijeron eso.
1: Así como, ojo, que la bengala no pasó tan cerca.
0: Así es, así
1: usted
0: es.
1: No la vio.
0: No, yo estaba mirando la otra parte del juego.
1: Es una de las grandes anécdotas que me imagino cuenta en el libro, ¿no?
0: Hay muchas. Por ejemplo, a ver, durante 12 años yo me tocó relatar en directo todas las carreras de la Fórmula 1.
1: ¿Ya?
0: Durante 12 años, eran 16 carreras por temporada. O sea, un poquito menos de 200 carreras en toda esa época. Y hay una sola que yo no pude relatar porque me tocó ir a Estados Unidos, a New Mexico, a un partido amistoso de la selección chilena con Estados Unidos, ¿no? Y cuando después en el aeropuerto, al otro día, estoy mirando a la prensa mientras hacía hora para esperar el vuelo de regreso y decía, Senna has de... No lo podía creer.
1: Muerto
0: Ayrton Senna. Bueno, con los pocos dólares que tenía, me compré el diario, ¿no es cierto? Lo leí. Y claro, era de una incredulidad increíble. No lo podía creer, ¿no? No estuve en esa transmisión del 1 de mayo, ahí en esa fatídica curva Tamburello.
1: Que quizás ha sido una de las más importantes.
0: Puede
1: más
0: ser.
1: Trágica, más que importante.
0: Más trágica, sí.
1: De la Fórmula 1.
0: Sí. Bueno, esa es otra de las anécdotas también. Sí. ¿No?
1: Por el lector que va a comprar este libro y que comienza a leer, ¿cuál es el viaje que inicia?
0: A ver, lo bueno que tiene ese libro es que puede leer el capítulo que quiera primero y el que sigue después.
1: Tiene continuidad,
0: no hay una cronología, ¿no? Eso es lo que yo pienso que tiene de bueno. Ahora se va a enterar de otras cosas, se va a enterar de cuando los periodistas entrábamos a los camarines mientras se vestían, los jugadores se desvestían para salir a la cancha o para ducharse posteriormente. Hoy no, hoy todo es cortapisa, sí, o todo es zona mixta, hoy los mismos periodistas encargados de las relaciones públicas no dejan entrar a la prensa, hay todo un celo. No, bueno, eso no ocurría antes. ¿No?
1: De hecho, si uno ve, por ejemplo, videos antiguos, o sea, no antiguos, pero los años 90, ve que incluso cuando el jugador sale en el cambio, en la transmisión, yo lo he visto por videos de YouTube, digamos, el periodista de cancha está entrevistando al que está saliendo.
0: Porque estaban todos detrás del arco, nada más. Y terminaba el primer tiempo y todos los puestos de cancha corrían a entrevistar al jugador que parecía o que había hecho el gol o que había sido la figura de los primeros 45 minutos o de los 90, si terminaba el partido. Eso hoy es impensado. Nadie puede estar, ¿no?, detrás de un arco para poder...
1: Pero ni siquiera la transmisión oficial puede acercarse a los jugadores cuando salen de un cambio mientras el partido está en ejecución.
0: Tampoco. No, o sea, eso ha cambiado mucho. Sí. Eso ha cambiado mucho.
1: A su juicio, usted que vos autorizaba para hablar de esto, esa modificación, porque uno supone, no sé, quizás antes había mayor transparencia, entre comillas, respecto a lesiones, a las opiniones de los jugadores, a lo que sea. Hoy hay más restricciones porque hay más control por parte de los departamentos de comunicaciones. ¿Cómo ve usted eso? ¿Ha cambiado? ¿Se ha deteriorado un poco? ¿Cómo lo ve?
0: A ver, todos creen que pierde el periodismo deportivo. Sí. Yo creo que el que pierde es el hincha. ¿Ya? El que pierde es el hincha porque son los auditores, los telespectadores, los que les gustaba, ¿no es cierto?, estar en ese momento con la emoción, con lo que pensaba en ese instante el jugador que venía saliendo malhumorado, adolorido o dependiendo de cuál hubiera sido la situación del cambio. Lamentablemente las cosas fueron distintas, ¿no?, y ahora hay un celo que a mí me parece desmedido.
1: Nos queda un par de minutos antes de salir, pero ¿hay alguna anécdota que
0: otra?
1: Sí, que me imagino que van a ver, pero una que a lo mejor uno cuando escribe siempre tiene la regalona, que es como la... Esta es la que no pueden dejar de leer, esta anécdota que es muy buena.
0: Bueno, la de Maracaná, sin duda, ¿no? Sin duda, lo de Ayrton Senna me parece también, ¿no? Además, lo de Maracaná tiene un apéndice, porque cuando el bus que traía a los jugadores y a nosotros también llegó directo a la escalera del avión, ¿no?
1: Directo.
0: Entonces, meses después, 8 o 9 meses después, me tocó volver, no a Río, sino que a Brasilia, a cubrir una Copa Davis entre Chile y Brasil, ¿no? Y tuve una serie de problemas en migraciones.
1: Está el pasaporte afuera, claro, la salida.
0: Todos miraban, llamaban a otro señor que en un portuñol trataba de explicarme, ¿no? Hasta que al final entendí. Y otro señor que hablaba español me dijo, mire, lo que pasa es que, ¿por qué viene usted llegando si usted nunca ha salido de Brasil?
1: Ah, pero fue todo irregular ahí.
0: Y tenía razón, pues yo nunca salí de Brasil.
1: No le timbraron la salida,
0: digo. No, y ahora estaba entrando de nuevo, entonces algo raro había. Bueno, ahí hubo una serie de conversaciones, consulados, qué sé yo, y se solucionó el problema y finalmente pudimos llegar a Brasilia para transmitir la Copa Davis.
1: Ya. Está buena esa historia porque, claro, una de las tantas. ¿Cuántas contabilizó más o menos? ¿Cuántas
0: son? Son 45
1: capítulos. 45
0: capítulos. Sí, ¿no? Hay otros como la piscina del Estadio Santa Laura, que hoy no existe, ¿no? Yo cuando era pequeño nunca entendí por qué había tanta ovación, ¿no? Y miraba el partido, estaban jugando en la mitad de la cancha, no había gol, no había nada. Y claro, y después ahí mi padre me contó que cerquita, 2 cuadras, 3 cuadras, había otro estadio, que era el Estadio Independencia, donde hacía de local la Universidad Católica. Claro. Y claro, los goles venían de ese estadio y la ovación venía de esos goles y no de lo que estaba pasando en el estadio de la Plaza Chacabuco.
1: Oiga, profesor Ortún, ¿cuenta en este libro cuando fue arquero profesional o no?
0: Algo hay de eso también.
1: Sí, porque si no sabían, usted fue arquero, jugó
0: en la Universidad de Chile, sí.
1: La Universidad de Chile.
0: Sí. Tenía el pelo negro en ese tiempo y alrededor de unos 40 kilos menos aproximadamente,
1: ¿no? ¿Y intercambiaba con quién me decía?
0: Como el equipo en ese tiempo había campeonato de reserva, además de la primera infantil, segunda infantil, tercera infantil, juvenil, cuarta especial, estaba el campeonato de reserva y alternábamos con el primer equipo. Y a mí me tocaba tuve la gran fortuna de conocer a Adolfo Neff, por ejemplo, ¿no? Que para mí... Sí. Ha sido uno, si no el mejor, junto a Manolo Astorga, de tiempo más pretérito, uno de los mejores arqueros del fútbol chileno, sin contar al Condor Rojas también, sí, que también era un fenómeno.
1: Sí, lo único malo es ser el equipo, ¿no? Ahí se estuvo equivocando equipo.
0: Pero puede ser, puede ser, sí.
1: No, dice Nico, no, dice. ¿No? Ah, qué buena casa somos con lo colino, pero bien.
0: Ah, bueno.
1: Oiga, parece. ¿Dónde encontramos este libro, profesor?
0: Todavía no está en la librería, porque después del lanzamiento recién va a estar en la librería a disposición del público.
1: Ya, para.
0: ¿No?
1: Mañana es la presentación de este libro.
0: El próximo martes, 26 de mayo. 26 de mayo.
1: ¿A qué hora?
0: A las 19 horas en Casa Estadio.
1: Casa Estadio, ¿eso sí está
0: en? En,
1: para que vaya la gente, puede ir la gente, no me imagino.
0: Claro, en Ricardo Lyon 3387.
1: Ya, ahí, claro, es un barcito futbolero, entiendo, ¿no?
0: Está lleno de camisetas, sí, tiene claro, una onda deportiva futbolera, sin duda. Ya,
1: entonces el próximo martes a las 7 de la tarde, anótelo ahí los futboleros que están preguntando, a las 7 de la tarde el próximo martes, en Casa Estadio, ahí en Providencia, la presentación del libro. ¿Quién lo presenta?
0: Ñuñoa, fíjate. Porque está más cerca de ir a Razal que de Providencia.
1: Ah, ya sé cuál es. Sí, tiene razón, ya sé cuál es. Sí, está una cuadra de ir a Razal. ¿Quién presenta el libro?
0: Le pedí, y muy gentilmente aceptó, Vladimiro Mimisa. Y el prólogo está escrito por Aldo Chapacase.
1: Eso, muy bien. Juan Francisco Ortún, junto a nosotros, y le mando un saludo del tercero E, 1981, Instituto Nacional. Le manda un saludo por acá. Grande máster, le dice Cristian. La jornada de atletismo, decía que qué bueno recordar ese tipo de cosas. Qué interesante el entrevistado y su libro. ¿Cómo se llama el libro? Dice El ruido antes del silencio. Juan Francisco Ortún, periodista deportivo, profesor de la Universidad Central, también de la Universidad Bernardo O'Higgins, y que vino a presentar este libro que la próxima semana tiene su lanzamiento, ¿verdad?
0: Mañana.
1: No es mañana, la próxima semana. Así es. Martes,
0: 26,
1: para que puedan asistir. Y a partir de ahí,
0: 7 de la tarde.
1: Toda la librería, ¿no?
0: Después la editorial se encarga de distribuirlo, claro, en las librerías.
1: Para que lo puedan buscar ahí por Google, ahí buscar libros, todas esas cosas llegan igual por internet. Sí, si es que vos lo quieras ver. Profe, muchas gracias por haber venido. Al
0: contrario, Julio, las gracias para ti, para la radio, para todo el mundo, que Miguel, para todos quienes, ¿no?, hicieron posible que pudiéramos promocionar este libro. Yo creo que se van a entretener.
1: Seguramente, seguramente. Oiga, bueno, le agradecemos entonces. Mire, me escribe Cristian Gil, ¿usted lo conoce?
0: No.
1: ¿No lo ubica?
0: No.
1: Menos mal, menos mal. Gilinho.
0: Tampoco.
1: Dice, tampoco, menos mal. Un grande, el sensei Ortún, dice, me escribí viendo los domingos en la mañana viendo fútbol alemán por RTU, que había televisión. Grande, profe Ortún, le mando un saludo. ¿Eh?
0: Muchas gracias.
1: Gracias, profe. Y la NBA también dice, show de goles también. Oye, pero están todos aquí. Sí, pues usted tuvo cuántos años en televisión y Mega...
0: 14, 15, sí, por ahí, ¿no? Tú. Por ahí, sí. Antes era la Corporación de Televisión de la Universidad de Chile, después se llamó RTU y posteriormente se pasó a llamar Chilevisión.
1: Chilevisión, tal cual. Muchas gracias, ¿eh? Que le vaya muy bien. Mucho éxito, dale, además con el
0: gracias,
1: libro.
0: Gracias, Julio. Muchas gracias.
1: Ya, nosotros nos vamos a la pausa, ¿no, mis queridos amigos? Sí, a la pausa y seguimos junto a ustedes haciendo el Podría Ser Otra Cosa.
2: ¿Clases de ciencias? Apoderados denuncian guarenes tiesos y aguas servidas en Escuela Rural de Osorno. Los alumnos no saben si van a estudiar o a un reality de supervivencia extrema, ¿eh? Podría ser otra cosa.
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1: Nacional. Cristóbal López, te escuchamos.
16: Parlamentarios de oposición han acordado interpelar a la ministra de Seguridad Trinidad Stenner por la ausencia de un plan de seguridad, una polémica que se ha sembrado en los últimos días. Escuchamos en este momento a la diputada del Partido de la Gente, Pamela Giles, quien habla justamente sobre esta interpelación.
17: Y en esta interpelación la ministra tiene la posibilidad de demostrarle al país que sí tiene las capacidades mínimas para cumplir con su función. Hasta aquí, lo que la ciudadanía ve es que aquella promesa que se le hizo no solo no se está cumpliendo, sino que la ministra tiene dudas respecto de la necesidad evidente de presentar un plan de seguridad al país. Bueno, tendrá que confrontarse la ministra entonces con la soberanía popular representada en el Congreso y demostrar si tiene o no dedos para el piano.
16: Bueno, parte de las declaraciones de diputados, es un grupo transversal. Esto fue anunciado en primer lugar por el diputado del Partido Socialista, Raúl Leiva, quien ahora anuncia que se va a ingresar mañana esta solicitud para que se dé cuenta el día miércoles y poder fijar una fecha ya en la primera semana de junio para realizar esta interpelación frente a esta polémica que se ha desatado en los últimos días sobre esta ausencia de un plan de seguridad por parte de la ministra Trinidad Steiner. En el Congreso Nacional, Bio Bio, la radio.
1: Seguimos en Valparaíso, pero ahora revisamos información policial con Gloria Bahamondes.
18: Los bomberos de Valparaíso trabajan a esta hora en un incendio estructural registrado en la comuna de Casablanca, en el sector de la ruta 68, a la altura de Río Tinto y frente al Colegio Inglés. La emergencia moviliza diversas compañías y equipos de apoyo. De acuerdo a la información preliminar, el fuego afecta a una vivienda que se encuentra en libre combustión y la emergencia continúa en desarrollo. En el lugar trabajan varias unidades de bomberos junto al apoyo de un camión aljibe municipal para contener el avance de las llamas y evitar una posible propagación hacia sectores cercanos. Según los primeros antecedentes, el inmueble correspondería a un centro de rehabilitación donde habitan 24 personas, aunque hasta el momento no se ha informado oficialmente sobre personas lesionadas producto de esta emergencia. Otro de los factores que preocupan el lugar es la presencia de abundante pastizal seco en los alrededores del inmueble, situación que podría favorecer la propagación del fuego debido a la condición del terreno. El procedimiento continúa en desarrollo mientras bomberos mantienen las labores de combate del incendio en este sector de la ruta 68 en Valparaíso, en la comuna de Casablanca. Desde la región de Valparaíso, Bio Bio, la radio.
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1: 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Lo que no está bueno son las cifras del PIB. Fíjense que el Banco Central reveló que la economía chilena tuvo un mal desempeño en el primer trimestre del 2026, con una contracción del 0,5% en comparación con el mismo periodo del año pasado. Este fue el peor inicio de año desde la crisis subprime, comentó el ministro de Hacienda, Jorge Quirós. Vamos a conversar con Nicolás Román, académico de la Facultad de Ciencias Económicas y Empresariales de la Universidad de los Andes. Lo tenemos en contacto. Nicolás, ¿qué tal? ¿Cómo le va?
3: ¿Qué tal, Julio? ¿Cómo estás?
1: Muy bien. Bueno, ahí preocupados, en realidad. Y las cifras económicas no están aportando mucho o no están ayudando mucho, pero parece que se veía venir, ¿no?
3: Claro. Bueno, y cuando veamos el desglose nos vamos a dar cuenta que tampoco son cifras tan catastróficas.
1: A ver, ¿se nos puede explicar un poquito?
3: Bueno, sí, parto por decir que el crecimiento es un indicador. Más bien explica lo que pasó por medidas que se tomaron, por decisiones que se tomaron con mucha anticipación. Cuando se hace el desglose por tipo de actividad, las que pesan más son los servicios, eso anda bien. Manufactura tiene bastantes problemas. La formación de capital fijo, esa tampoco anda tan mal. Y en realidad el foco está en lo que son los servicios de exportación, productos y servicios de exportación. Si quieres me detengo ahí un poquito para explicar qué es lo que se está viendo en la economía.
1: Sí.
3: Bueno, en la economía lo que se ha visto, eso cae poco más de 5%, es que lo que son la exportación de productos agrícolas, la fruta básicamente, Chile es un país frutero, de viñas, y también lo que es pesquerías y productos de la madera, pero principalmente la fruta responde a ciclos que la obligan a hacer ajustes que el impacto es en un periodo posterior. Entonces, en el caso de la uva viene con malos precios, arrancan uva, reemplazo de parronales, significa impacto en 1, 2, 3 años posteriores. Lo que sabemos, fue un muy mal año para la cereza, seguramente se van a arrancar cerezas este año y ese reemplazo, aunque sean injertos, no alcanza a producir para el año siguiente, que tiene un impacto en un periodo posterior al siguiente año. Entonces, esos ajustes que son muy dinámicos en el agro, tienen un impacto en un periodo posterior. Este año hay una combinación de factores. Hubo factores climáticos, precios malos, y eso explica en parte el impacto en el agro. En el caso de la minería suele hacer, y eso es algo que está reportado, unas operaciones que se conocen como overhaul, o sea, como grandes mantenciones, aprovechando las jornadas largas del verano. Hay más calor, hay mucha minería que está en zonas muy extremas, sobre 2.000 y hasta 3.000 metros, 3.500 metros algunas de ellas. Entonces, claro, esperan los días del verano para hacer estas grandes mantenciones con más calor y más luz solar. Y lo tercero es la pesquería, y la pesquería es, claro, es la pesca de que no es de profundidad lo que es la pesca demersal, sino que me refiero a la pesca pelágica, la de hacer prospección por medio de aviones y encontrar cantidades de peces para poder hacer extracción y luego de eso fabricación de harina de pescado, esa fue la que se vio afectada. Pero eso es un recurso que depende un poquitito de una serie de condiciones que son bastante exógenas a lo que se puede prever. Entonces, se produce un poquito algo en las exportaciones de lo que es la fruta, particularmente la uva, en segundo lugar la cereza, de lo que es la pesca para lo que es producción de harina de pescado, y en la minería, por estas mantenciones del verano, que hacen una mini tormenta y que muestran una baja de un 5% en algo que tiene impacto en la economía. Entonces uno dice, bueno, ¿y el resto cómo anda? El resto no anda tan mal, el consumo interno anda bastante bien, sobre un 2%, esa es una buena noticia. La manufactura no anda muy bien, bueno, afectada precisamente por esta harina de pescado de la pesca del jurel y la anchoveta, y la minería, sobre todo la del cobre, que es la de las grandes mantenciones. Pero esa no está en manufactura. Vuelvo a lo que es manufactura. Manufactura, ahí tiene impacto básicamente lo que es harina de pescado, y hay contracción de una industria, o sea, es un sector que está muy golpeado, la manufactura. La formación bruta de capital físico, del capital fijo, el activo fijo, las cosas que nosotros vemos físicamente, las maquinarias, los camiones, esa sí ha tenido un aumento, que es una buena noticia, y que va a repercutir seguramente en el segundo y en el tercer trimestre, habiendo una mayor manufactura y también un impacto positivo en el empleo. Cuando se contrata, cuando hay compras de activo, es una buena noticia para el país, es señal de que los empresarios quieren invertir. Y eso también anda bien. Entonces, raya para la suma, lo que está más mal es algo que es relativamente circunstancial. No me parece a mí que habría que alarmarse por esta cifra, sino que más bien responden a una coyuntura, y se va a ver una recuperación producto precisamente de este aumento de la formación del capital bruto, de este capital físico, que va a tener le va a dar algo de impulso en los próximos trimestres.
1: Ya, o sea, de catastrófico poquito, digamos, sí. y pensar, y, bueno, algo lo anticipabas, pero ¿cómo debe ser venir a comportarse entonces lo que viene ya, con los últimos minutos que nos quedan, la economía, digamos, en términos generales?
3: Mira, yo lo que veo bien es la formación bruta de capital, o sea, se están comprando camiones, se siguen comprando ese tipo de maquinaria, y eso va a tener impacto positivo en la economía, y también tiene impacto positivo en la economía, bueno, que la gran minería está pasando por un periodo, un super ciclo de grandes precios, y van a hacer todos los esfuerzos por extraer, y por eso también hay que hacer estas mantenciones. Entonces yo creo que se vive una dinámica que solita va a hacer que en los próximos trimestres mejoren los números. Va a haber mayor crecimiento, y eso también es una buena noticia para el empleo. No sé, yo lo veo bien, no es un tema que uno diga esto es catastrófico. Esto era más o menos predecible, porque se sabía que venían mal la uva, viene mal la cereza, eso va a tener impacto el próximo año, porque se van a arrancar cerezos de todas maneras, y eso va a bajar la producción de cerezas, que eso va a tener impacto en el cuarto trimestre de este año y en el primero del próximo. Pero bueno, son cosas coyunturales, cosas que pasan, y rápidamente se ajusta la economía para volver a un equilibrio que le permita, bueno, crecer a este país, que no va a ser muy distinto al 2%, que es lo que ya todo el mundo estima que debiera crecer.
1: Bueno, vamos a estar atentos cómo evoluciona esto. Ha tenido distintas repercusiones, culpando de administración a otra, digamos. Sabemos que esto siempre se aprovecha de manera política, pero nos da para eso, ¿sí?
3: Yo creo que no, pero bueno, son temas súper opinables, Se podría prever, de hecho la inversión del Estado fue una inversión relativamente grande, uno podría decir, oye, si el Estado no hubiera invertido hubiera sido peor todavía, pero tampoco es el rol del Estado. Entonces, no, son temas muy opinables, tengámosle fe, creámosle al sistema, pensemos que la gente escoge bien y sobre todo los empresarios toman decisiones pensando en un bienestar personal, pero que tiene beneficio para toda la comunidad.
1: Nicolás Román, académico de la Facultad de Ciencias Económicas y Empresariales de la Universidad de los Andes, conversando con nosotros, aclarándonos también siempre estas cosas medias de economía. A veces nos enreda a nosotros los periodistas, que somos medio alejados de eso, pero siempre es bueno también aterrizar un poco la información. Muchas gracias, Nicolás.
4: Gracias, Julio. Un gran abrazo.
1: Que esté muy bien. Bueno, son las 17:56. Oiga, contarle un par de cositas antes de irnos. Ah, tenemos audio. Escuchemos lo que nos decía la gente en razón de las preguntas que hemos planteado aquí.
5: ¿Cómo hacer algo tan obvio como cuando hicieron obligatorio o con ley, con infracción y parte y multa y todo lo demás por el uso del cinturón de seguridad, siendo que es algo para proteger tu vida, que tengan que sacarte un parte para decirte que tienes que andar con el cinturón para todos lados? Es una cuestión ya de conciencia y de criterio de cada persona y tener la solidaridad que no va a ser tan solo para un niño, una, puede ser un animalito, una persona adulta, puede ser una persona que caiga también, un problema de copete, un mareo, un ataque. Y es una cuestión de lógica y una cuestión, no sé, una cuestión ya de buen sentido común. Saludos, Bio Bio, la radio.
6: Buenas tardes, Radio Bio Bio. Exactamente, hay que poner mallas de protección, pero aquí el gran responsable es el adulto, el padre de la niña, quien se dio cuenta después de 4 horas de ausencia de su niña. Entonces, increíble que sea una persona tan irresponsable. Lo de la malla, de todas maneras, pero también hay un adulto que debe estar detenido y castigado por ser tan irresponsable.
7: Hay que cambiar la normativa de todos los edificios, departamentos que entrega el Estado, tiene que tener protección, hay que cambiar la normativa de las ventanas. Sí, ya está bueno que el Estado se haga responsable.
8: Hola, ¿cómo están? Oye, córtenla, pues esto es un tema de responsabilidad individual. El que quiere cuidar a sus hijos, que los cuide como quiere. Si hay tantos otros flancos más abiertos con el asunto de cuidar a los hijos, que no pueden meterse tan en la privacidad de cada uno. Cada uno cuida a su familia como estime conveniente. Eso, chao.
9: Hola, Bio Bio. Legislar por algo que es de sentido común es una política populista. Para la tele, para la galla.
2: Podría ser otra cosa con Julio Sánchez.
1: Ya. Más claro que el agua, ¿no? Gente que está opinando a raíz de este tema. Ya no nos queda más tiempo. Nos despedimos. Nos encontramos mañana a partir de la misma hora, 4 de la tarde. Que esté muy bien. Chao.
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12: La economía chilena cayó un 0,5% en el primer trimestre del año, una cifra que no se registraba desde el año 2009 con la crisis subprime.
13: Una palabra nomás. Es el primer trimestre, el último trimestre de este gobierno que te damos.
14: De materializarse el ajuste propuesto por el gobierno sería un factor negativo.
15: Hoy comenzó la entrega del cupón de gas licuado por 27.000 pesos, que se podrá canjear de forma presencial en caja vecina o a través de la aplicación móvil de Banco Estado.
16: Creemos que esto está diseñado de manera responsable, queremos que nos funcione y, por supuesto, reiterar a los alcaldes que nos están mirando que se sumen a este esfuerzo para poder orientar a que las personas fácilmente puedan acceder.
32: La Moneda sigue negociando con sectores de centro y centro izquierda para sumar apoyos a la discusión en sala del Plan de Reconstrucción Nacional de cara a la votación en general de mañana.
17: Yo también soy de oposición, pero eso no significa negar la sal y el agua a un proyecto que, sin ser lo que nosotros queremos, tiene sus puntos.
15: A 2 semanas de su primera cuenta pública, el presidente José Antonio Kast recibió una batería de propuestas desde la presidencia del Congreso para reforzar un discurso que el oficialismo espera se convierta en un punto de inflexión.
18: Van a ayudar también al mejor gobernar y al siempre, siempre tener un plan.
20: Y yo siento de que hay carteras en donde ya no pueden haber errores, no pueden haber equivocación.
32: A la cita del 1 de junio en Valparaíso no asistirá el expresidente Gabriel Boric por una agenda de actividades en el extranjero.
21: Tendría que ver cuáles son las excusas del presidente. Uno siempre espera que en las cuentas públicas estén todos los presidentes.
22: No me vengan a pedir que el presidente Boric además se siente escuchar 2 horas de mentira.
15: Ante las críticas a su gestión, la ministra Trinidad Steiner reafirmó que el plan de seguridad existe y que faltó sociabilizarlo. La oposición respondió y la van a interpelar en la Cámara de Diputados.
23: El plan existe, lo hemos expuesto en reiteradas oportunidades. Si es necesario hacerlo de nuevo, lo vamos a hacer de nuevo. Hay un tema de comunicación ahí que yo acepto también y lo he dicho.
32: Por el delito de homicidio por omisión fue formalizado el padre de una niña de 2 años que murió tras caer de un piso 11 en la comuna de Las Condes.
24: Como familia estamos tremendamente consternados por la muerte de mi hija, de la manera que es un acto negligente.
15: El tribunal rechazó la solicitud de sobreseimiento definitivo presentada por la defensa de Eduardo Lagos Herrera, esto en el marco de la trama bielorrusa.
25: Claramente nosotros desconocemos que aquí haya un delito y los hechos que se le imputan a mi representado. Por lo tanto, no es que nosotros queramos a más personas imputadas. Lo que nosotros queremos es un trato justo e igualitario para todo y cada uno de los imputados.
32: Gremios de taxistas se manifestaron y acusaron un enorme retroceso en la modificación de la llamada ley Uber que impulsa el Ministerio de Transportes.
26: Vulnera todo lo que se ha efectuado en estos años y que quizás vulnere la ley.
33: Esto es una barbarie lo que está haciendo el ministro. Esto se va a escapar de las manos, señor.
34: Y él va y lo retira y lo cambia el reglamento, las condiciones para favorecer a las empresas de aplicaciones de transporte, si esto está claro.
15: Y en noticias que llegan desde el exterior, Donald Trump anunció que decidió posponer un ataque contra Irán planeado para el martes, después de que se lo pidieran sus aliados de Arabia Saudita, Qatar y Emiratos Árabes Unidos.
32: El exministro venezolano y empresario colombiano Alex Saab fue acusado de lavado en una corte federal de Miami.
15: El presidente de Cuba dijo que su país tiene el derecho a defenderse, después de informaciones que apuntan a que La Habana adquirió 300 drones militares de Rusia e Irán.
32: En el deporte, en la previa del partido entre la Universidad Católica y Colo-Colo en el Claro Arena, a esta hora la delegación presidencial recibe a los 3 clubes grandes para coordinar el retorno del público visitante en los partidos clase A.
35: Tener presencia de público visitante es algo que la misma autoridad podrá exponer después, en qué contexto, en qué momento, con qué nivel de público.
15: Y con Neymar como la principal novedad, el entrenador de la selección de Brasil, Carlos Ancelotti, entregó la lista definitiva de quienes van a representar a ese país en la Copa del Mundo 2026.
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12: Muy buenas tardes, bienvenidos. Gracias por acompañarnos. Iniciamos la revisión de las noticias. Esta es la edición vespertina de Radiograma junto a Néstor Aburto. Néstor, buenas tardes.
15: Hola, Aníbal, auditores, ¿cómo están? Muy buenas tardes. Saludamos a todos quienes se conectan a través de las 43 estaciones de BioBio a esta hora para escuchar, revisar información independiente. También a quienes, recuerden que la radio no solo se escucha, sino también se ve. Lo puede hacer en BioBioTV.cl, señal 26.1 de televisión digital de libre recepción. Estamos en diversos cable operadores a lo largo y ancho del país, en televisión de streaming como Zapi también nos va a encontrar. Desde ya lo dejamos invitado para que usted interactúe con nosotros. Nuestro número de WhatsApp, más 569-9200-7888. Ese es el número de WhatsApp. Nos pueden enviar videos, nos pueden audio, comentar las noticias, entregar información, denuncias, etcétera. También está nuestra línea, que es completamente gratuita, 800-810-810.
12: Vamos de inmediato con las informaciones, contacto con una de nuestras unidades móviles porque una persona fue apuñalada al interior de una estación del metro en Santiago. Jaime Sepúlveda, buenas tardes.
0: ¿Cómo están? Muy buenas tardes. Diligencias en curso con respecto a este hecho. Esta persona que habría resultado apuñalada al interior de una estación del metro acá en la comuna de Providencia. Estación del metro Los Leones de la línea 1, en donde aparentemente se habría generado una riña entre desconocidos al interior de uno de los vagones. Es por eso que esta persona fue asistida y trasladada rápidamente hasta un centro asistencial. Acá hay información faltante, ya que se está indagando en estos instantes cuál es el paradero de esta persona, qué recinto asistencial fue, conocer cuál sería el grado de sus lesiones, ya que aparentemente al momento de ser entrevistado no habría querido poner algún tipo de denuncia en contra del presunto agresor. Eso lo hace mucho más difícil con respecto a las diligencias que desarrolla personal de carabineros con respecto a este hecho. Lo importante a destacar en estos instantes que la estación del metro Los Leones está completamente operativa para el acceso y para la salida de este mismo recinto. Hasta el minuto no hay ningún tipo de inconveniente en el lugar. De igual manera, de manera paralela, carabineros está desarrollando las diligencias respectivas para así dar con el paradero de la víctima y del victimario. Vivo, vivo, la radio.
15: Carabineros de Iquique detuvo a 5 personas que robaron en una farmacia. Cristian Núñez, desde Radio Vivo Vivo en la zona, nos va a contar más detalles.
1: Carabineros del OS9, en coordinación con la Fiscalía Local de Iquique, desarticularon una banda oriunda de la ciudad de Temuco vinculada al robo que afectó una sucursal de una farmacia en el sector sur de la ciudad durante las últimas horas, desde donde sustrajeron dinero en efectivo y una gran cantidad de medicamentos y otro tipo de productos avalados más de 11 millones de pesos. Tras la denuncia del robo al local comercial, se accedió a las cámaras de seguridad y otras pruebas que el OS9 comenzó a trabajar para identificar a estos sujetos. La revisión de cámaras permitió identificar el vehículo en el que se trasladaban los participantes del delito y trazar así su ruta de huida. Se logró detener entonces a estos sujetos. Una vez identificados, se logró recuperar la totalidad de las especies sustraídas, además de las herramientas utilizadas para cometer el ilícito. Los detenidos son todos adultos y mantienen un amplio prontuario policial por delitos contra la propiedad, y durante esta jornada pasarán a control de la detención al Tribunal de Garantía acá en Iquique. En Iquique, Bio Bio, la radio.
12: Dos hombres fueron condenados a 15 y 4 años de cárcel respectivamente después de realizar disparos contra una persona. Esto ocurrió en Antofagasta. Desde Bio Bio en Antofagasta nos informa Daria Liberona.
2: El Tribunal Oral en lo Penal de Antofagasta condenó a 2 sujetos por un violento ataque armado ocurrido tras un partido de fútbol amateur disputado en el sector norte de la ciudad. Los hechos se remontan al 18 de agosto de 2024, cuando una discusión entre participantes derivó en una riña al interior de un complejo deportivo. Según acreditó la Fiscalía, durante el juicio, uno de los condenados, un ciudadano venezolano, realizó disparos desde un vehículo contra la víctima, quien logró escapar inicialmente del lugar sin resultar herido. Sin embargo, minutos más tarde, mientras el afectado esperaba en un semáforo en la avenida Pérez Zukovich con Nicolás Tirado, sector norte de Antofagasta, fue interceptado por el segundo imputado, un ciudadano chileno, quien se desplazaba en motocicleta y le disparó a corta distancia, provocándole múltiples heridas graves. Pese a las lesiones, la víctima avanzó algunos metros antes de colisionar contra un poste. Finalmente, el tribunal condenó al ciudadano venezolano a 4 años de presidio efectivo por disparos injustificados, mientras que el imputado chileno recibió 15 años de cárcel por homicidio frustrado y porte ilegal de arma de fuego. Desde Antofagasta, Bio Bio, la radio.
15: Por daño a especies protegidas, CONAF suspendió una faena forestal, esto en Curarrehue. Bárbara Justin, desde Radio Bio Bio de Temuco, nos va a contar más detalles.
3: tras una alerta por peligro en remoción de masa que presentó Senapred ante CONAF, que personal de esta entidad llegó hasta el sector Poala en la comuna de Curarrehue para conocer los trabajos que se estaban realizando para el ensanchamiento de un camino en un predio forestal para el ingreso de maquinaria. Esta empresa cuenta con un plan de manejo forestal autorizado, con un permiso para realizar este camino con un ensanchamiento máximo de 6 metros. Pero al llegar al lugar se constató que esta empresa había ensanchado el camino en hasta 12 metros, dañando de paso varias especies protegidas de bosque nativo. CONAF presentó de inmediato la denuncia ante el juzgado de policía local de Curarrehue, y lo que viene ahora es un comparendo por parte de la empresa y también de CONAF, donde se van a entregar los antecedentes, en este caso el testimonio de testigos, que se trata de fiscalizadores que llegaron a la zona, y esta propietaria forestal arriesga el pago de una multa de hasta 30 millones de pesos. En la Araucanía, Bio Bio, la radio.
12: Sin sanciones educativas de gravedad quedaron los jóvenes de octavo básico que emitieron presuntas amenazas de violación grupal contra una docente en Puerto Montt. Desde Radio Bio Bio de Puerto Montt nos informa Franco Bustamante.
4: No hay sanciones más que las ya realizadas. 5 días de suspensión, los cuales ya cumplieron. Ahora continúan en clases, pero con un apoyo de convivencia psicosocial, es decir, un psicólogo y también asistente social, quienes les han indicado e insistido en que lo que hicieron está mal. Es básicamente eso lo que se ha estado realizando y que permanecerá durante todo este semestre, luego de que el informe de la Superintendencia de Educación le indicara al DAEM, responsable del Colegio Alerce, que los protocolos fueron correctamente aplicados y que por lo mismo la ley Aula Segura en este caso no aplica, dado que estos chats fueron de manera privada y no de manera directa. De esta forma, entonces, no hay sanciones para los jóvenes de octavo básico quienes realizaron amenazas de presuntas violaciones grupales, como también secuestro y otros daños al mismo establecimiento. De esta manera, recordemos que sigue un proceso judicial con una querella que está en curso, al igual que una investigación por parte de la Policía de Investigaciones. En Puerto Montt, Bio Bio, la radio.
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8: 6:14 p.m.
12: Hasta ahora en Santiago las temperaturas de 16 °C, la humedad relativa del ambiente del 36%. Mañana Santiago espera cielos completamente despejados con una mínima, de acuerdo a la Dirección Meteorológica de Chile, de 3 °C y una máxima de 25. La región de Valparaíso con cielos cubiertos en la costa, hacia el interior más despejado, pero en la costa. Cielos cubiertos en Valparaíso y en Viña del Mar con máximas de 12 y 13 respectivamente. Hacia el interior, cielos despejados con máximas de 20 en Calera, en Quillota, en Casablanca, y 28 en San Felipe y en Los Andes. La Serena y Coquimbo mañana estarán con cielos cubiertos y una máxima de 13 °C. Copiapó amanecerá con cielos cubiertos y bancos de niebla en la mañana, en la tarde despejado, una máxima de 20. Antofagasta, nubosidad parcial, máxima de 17. Iquique con nubosidad parcial en la mañana, en la tarde despejado y una máxima de 21. Arica cubierto, en la tarde despejado, máxima de 22. La zona central con cielos despejados, ya lo contábamos, en Santiago con una máxima de 25. Rancagua también despejado con una máxima de 24. En la región del Maule se esperan cielos con nubosidad parcial durante la jornada. y despejándose en la tarde con máximas de 16 en Talca y 18 en Curicó. Chillán, mañana cielos cubiertos, variando a cielos despejados, pero en la tarde máxima de 18, una mínima de 0 grados. Concepción, mañana estará con escasa nubosidad, de la tarde despejado, una máxima de 16 grados. Temuco estará con cielos cubiertos en la mañana, se despejará a la tarde, máxima de 16. Valdivia, nublado, variando despejado, máxima de 15 grados. Osorno, cubierto, variando despejado, máxima de 14. Puerto Montt también, nubosidad parcial, en la tarde despejado, máxima de 14. La isla de Chiloé, con nubosidad parcial, se va a despejar en la tarde, máximas de 14 en Ancud, 13 en Castro. Coyhaique, mañana estará con cielos con nubosidad parcial, se va a despejar en la tarde, la máxima será de 14 grados, la mínima de 1 grado bajo cero. Punta Arenas, escasa nubosidad, algunos chubascos temprano en la mañana, una máxima de 11 grados. El archipiélago Juan Fernández, cubierto, máxima de 16. Isla de Pascua, nublado.

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1: A esta hora estamos en contacto con Patricio Leighton. Patricio,
2: ¿cómo estás? Patricio.
3: Buenas tardes, Néstor, Nivaldo y auditores. Con el apoyo de las imágenes en vivo de las cámaras de la Unidad Operativa de Control de Tránsito a través de BioBio TV, comenzamos este reporte con un accidente de tránsito que se mantiene con restricción de tránsito en Avenida Caupolicán con Avenida Dorsal, debido a esta colisión de alta energía entre dos automóviles con resultado de personas lesionadas. Prefiera vías alternativas por los trabajos de los equipos de emergencia en el lugar, y esto está generando congestión hacia este punto. También se acaba de normalizar un accidente de tránsito en Vespucio Sur al Oriente, sector de camino a Melipilla, debido a una colisión por alcance entre un camión y un vehículo menor. Trabajó la asistencia de la autopista en el lugar y esto genera todavía una congestión importante remanente por la autopista Vespucio Sur, dirección hacia el Oriente. Revisemos las principales congestiones al minuto en la región metropolitana, comenzando en el sector poniente por Vespucio Norte hacia el sur, que mantiene alta congestión vehicular desde el sector de Enea aproximadamente hasta el enlace con Pajaritos. También después continúa esa congestión por Vespucio Sur hacia el oriente, desde el enlace ahí que se mantiene con la ruta 78 hasta lo que es la salida a Santa Rosa, con un tránsito ralentizado. Pajaritos hacia el sur también está presentando una alta congestión vehicular entre lo que es Avenida El Descanso y lo que es la calle Centenario, esto debido al flujo vehicular aumentado. Hacia el sector centro de la capital, el eje Alameda está presentando tránsito más bien dinámico en ambos sentidos de tránsito entre Avenida Las Rejas y lo que es el cruce de Santa Rosa con MacIver. También hay alta congestión por General Velázquez hacia el sur, entre el sector de Domingo Santa María hasta la salida a Arica, 5 de abril, que se mantiene en ese tramo de la autopista con congestión vehicular. Hacia el sector norte de Santiago, el túnel San Cristóbal está presentando una alta circulación de vehículos entre lo que es el sector del Salto, pasando por el interior del viaducto hasta la salida en Avenida El Cerro Los Conquistadores. Y hacia el poniente, por Vespucio Norte, también hay un flujo vehicular aumentado entre lo que es la bajada a la Pirámide hasta el sector del Movicenter, ahí muy cercano a Pedro Fontova, con un tránsito lento al minuto. Hacia el sector oriente de la capital, mucha congestión vehicular por Avenida Providencia hacia el oriente, entre lo que es Pedro de Valdivia hasta el sector de Avenida Tobalaba, debido a estas obras que están ahí reduciendo la capacidad vial de esta vía, entre el sector de Los Leones y hasta el sector de Avenida Tobalaba, obras que se van a mantener hasta mediados de año. Y hacia la comuna de Las Condes se presenta congestión vehicular por la subida Santa Teresa hacia el norte, entre el enlace Tabancura y lo que es Gran Vía, y está con un tránsito muy aumentado lo que es Avenida Las Condes hacia el oriente, entre el cruce de Estoril y hasta San Damián, para que también se considere un tiempo adicional en el desplazamiento de los conductores. Son los datos de movilidad al minuto que podemos compartir con ustedes desde Transporte Informa del Ministerio de Transportes, Néstor Nivaldo.
1: Gracias, Patricio.
4: Gracias, Patricio.
3: Buenas tardes.
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10: 6:21 p.m.
1: Lo adelantábamos en titulares, los dirigentes de Colo-Colo, la Universidad de Chile y también la Universidad Católica están reunidos con el delegado presidencial de la región metropolitana, Germán Codina, para discutir sobre el retorno del público visitante a los estadios. Benjamín Rojas tiene más detalles. Benjamín, buenas tardes.
11: ¿Qué tal? En estos momentos en la delegación presidencial regional metropolitana se encuentran reunidos

0: El delegado presidencial Germán Codina junto a los dirigentes de Colo-Colo, Universidad de Chile y Universidad Católica. Para ser más preciso, en Colo-Colo está presente el presidente de la concesionaria, Aníbal Moza, junto al gerente de operaciones, Gustavo Poblete, y al gerente general, Alejandro Pol. Por parte de Universidad de Chile se encuentra la presidenta de Azul Azul, Cecilia Pérez, junto al gerente general, José Ignacio Asenjo, y por parte de Universidad Católica, el gerente general, Juan Pablo Pareja. El motivo de esta reunión es la discusión del retorno gradual del público visitante a los estadios tras las medidas tomadas por la delegación presidencial, entre ellas que los partidos de clase A no se puedan disputar más allá de las 6 de la tarde. Después de esta reunión habrá una vocería, así que estaremos actualizando cualquier información. Desde la delegación presidencial, Bio Bio, la radio.
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2: Hay varias cosas que se podrían mencionar durante esta jornada que han sucedido. Una de ellas son estas cosas que es difícil poder explicarlas porque tienen un entramado muy grande. Tenemos el mejor, estamos en este momento, y digo estamos porque como país, el cobre transándose a niveles históricos, ¿no es cierto? Tú mismo decías la semana pasada que había que guardar las portadas porque no lo íbamos a volver a tener en estos
3: niveles. Bajó el viernes,
2: pero sigue
3: bajó
2: siendo...
3: hoy día. Pero hoy día cerró en $6.09, o sea, sigue estando sobre los $6, algo, impensado hace algún tiempo atrás. Yo recuerdo cuando los $2 era un muy buen precio para el cobre, y después llegó a 3 y ya, o sea, 3.
2: El mundo aplaudía. Sí. Ya, imagínense que esa es la realidad.
3: Esa es la realidad.
2: Sin embargo, en los números económicos del país, esto no se ve por ningún lado.
3: O sea, menos mal que está esta cifra, no, porque si no, los números serían muy deficitarios.
2: Desde el año 2009, según los indicadores que ha entregado hoy el Banco Central, desde el año 2009 no veíamos que la economía del país no creciera. O sea, totalmente estancada.
3: En el primer trimestre.
2: En el primer trimestre, claro. Con un fuerte estancamiento de la industria del cobre, los salmones.
3: Pero mira, pero además esto tiene un correlato. No solo se crece poco, sino además que ha aumentado el gasto.
2: Entonces, caso del cobre es lo que está pasando. Aumenta porque el nivel de la venta de lo que se está exigiendo en el mercado hace que sea más caro extraer el cobre, digámoslo así.
3: El procesamiento
2: del cobre.
3: En el caso Codelco son yacimientos antiguos donde efectivamente la veta de buena ley ya ha sido explotada y por lo tanto es más caro efectivamente llegar a las vetas nuevas. En el caso Codelco también hay algunos proyectos estructurales que no han avanzado como se suponía en un momento. Pero yo hablo a nivel macro. Además, lo complejo es que en la medida que el crecimiento se ha ido ralentizando, el Estado ha ido adquiriendo mayores compromisos de gastos permanentes. Entonces, la curva de gastos que se va para arriba y la curva de ingreso o de performance o desempeño económico que se mantiene chato, ligeramente a la baja, hace que la diferencia se incremente. Y claro, uno puede escuchar, y lo ha dicho explícitamente el ministro Quiroz, digamos, de Hacienda, dice, bueno, este ajuste económico lo estamos haciendo porque si no en 4, 6, 8 años más el gobierno que esté va a estar ante una situación muy compleja. Eso habrá que analizarse, pero ese es el argumento que se está dando. Y la cifra de hoy día, sí, y de hecho el ministro de Hacienda salió inmediatamente a decir, esta es la economía que nos han entregado y por eso se justificaría, lo pongo en condicional, el proyecto de ley de reconstrucción nacional, el ajuste en el gasto, etcétera, etcétera. Lo que yo siempre me he preguntado es si no hay una capacidad mínima en la política de establecer un listado de prioridades, ¿no? Y decir, está bien, puede haber exceso de gasto. Establezcamos las prioridades de qué es lo que no se debería cortar y ver dónde hay coincidencia y a partir de abajo ir discriminando. Pero o no hay voluntad, o no se hace el ejercicio, o nadie...
2: Hay intereses cruzados.
3: Quiere ceder tampoco, ¿no? Decir, mira, ¿por dónde vamos a partir? ¿Qué es lo que de todas maneras, qué nivel de gasto vamos a mantener en este ítem, en este otro? Y ahí podrían haber equipos económicos o equipos técnicos que colaboraran, pero por ahora no. Ese espacio de coincidencia o de debate o de búsqueda de acuerdo no se ha explicitado por lo menos.
2: Solo el gesto de la Contralora General de la República o de la institución, para no individualizar en una persona, en la institución de la Contraloría, ¿fueron cuánto? ¿$400 millones por el tema de las licencias? O sea, FONASA solo el acto y la decisión de la Contraloría General de la República de hacer un cruce de información llevó a que el pozo que estaba desfondado desde hacía mucho tiempo en Fonasa se recuperara. El solo hecho de que el ministro Quirós diga vamos a ir a cobrar el CAE saltó de 50 millones de recolección diaria a 500 millones diarios. Sé que más de alguno le duele la cabeza cuando se escucha esto porque se trata de ir a cobrar. Pero si tú te pones de verdad con una lupa, y estos son izquierdas y derechas porque son todas iguales, a ver dónde están haciendo el gasto, tú te vas a encontrar como esto, en que vas a poder ir resolviendo de recursos que realmente deben llegar a la gente. Lo hablábamos hace un rato atrás porque se está reporteando el contrato de Osvaldo Andrade en la Municipalidad de Santiago, que va a estar en el radiograma, va a estar este tema. Para hacer una asesoría, un contrato doble con Copiapó, 55 millones de pesos. Entonces, el alcalde Copiapó, el alcalde Mario Desbordes, bueno, pero ¿cómo están gastando la plata? Te fijas que si empieza, sé que a lo mejor me dicen 55 millones al lado de no sé cuántos miles de millones, pero es que así es el asunto.
3: Todo suma.
2: Todo suma.
3: ¿Cuántas pensiones garantizadas universal son?
2: ¿Cuántas pensiones? ¿Cuántas obras? ¿Cuánto desarrollo se está pidiendo?
3: Yo creo que...
2: contratos para allá, cruzados, de abogados. Yo no entiendo nada.
3: Cuando la semana pasada, economistas vinculados a la nueva mayoría de la Concertación, ¿no es cierto? Repeto y Mico, ¿no es cierto? Dijeron, en realidad lo que pasó, y fueron muy sinceros, ¿no? Lo que pasó sí. Es que estimamos que el Estado era rico, que la economía iba a seguir creciendo y que por lo tanto iba a seguir generando mucho excedente. Y creímos que esto, que ese crecimiento, eso dijeron, creímos que ese crecimiento estaba dado, que había un piso que estaba dado y que por lo tanto siempre iba a haber unos ingresos que estaban garantizados. Y no nos dimos cuenta que la economía ya no estaba creciendo y por lo tanto los ingresos, y seguimos aumentando el gasto. Bueno, está bien que lo reconozcan, pero también tendrían que reconocer que fueron muy irresponsables, porque ellos como economistas, bueno, no revisaron las cifras, partamos por ahí. O no le dieron una interpretación correcta a las cifras, porque las cifras estaban. Entonces, por ejemplo, si hoy día hay un terremoto, si hoy día hay una emergencia grande, ¿hay fondos para actuar?
2: Pero es que, claro.
3: Siempre tuvo un fondo durante, bueno, durante dos, tres décadas, ¿no es cierto?
2: Fondo de emergencia.
3: Ese fondo
2: de
3: emergencia. Y por eso es muy complicado cambiar la lógica donde. Mira, es como un hogar que hay unos ingresos y por lo tanto se pueden dar ciertas licencias en el gasto. Eso se acabó a nivel país. O sea, hoy día hay que hacer una recuperación, pero yo insisto, hay que establecer prioridades. ¿Cuáles son las prioridades donde evidentemente hay que seguir gastando focalizadamente lo que sea?
2: Yo siento, Nivaldo, que ya está, hasta para las prioridades ya es tarde. Porque lo que aquí claramente la administración CAST le queda tiempo, eso juega a favor de ellos, les queda tiempo. Efectivamente, ellos heredaron una política económica que viene un desastre desde el 2015.
3: Sí, pero ahora les toca a ellos.
2: ¿Por? Está bien. Y por eso digo, les queda tiempo para ver y qué se propone. ¿Qué se propone hacia el futuro? El otro día hablábamos, mucha gente comentaba lo de Coquimbo, que todas las autoridades de todos los colores políticos están en Coquimbo y queremos ser capital minera a través de los puertos para salir con el cobre a Argentina. ¿Quién se sienta entonces a hacer una buena política de infraestructura para que la región de Coquimbo dé un salto en su desarrollo? ¿Le interesa a Santiago realmente, a las autoridades que están acá en Santiago, que la región del Biobío sea el polo con un gasoducto desde Vaca Muerta a Argentina para sacar el crudo de los argentinos al Asia Pacífico y no se den la vuelta por Punta Arenas o por el Estrecho de Magallanes los barcos? ¿Les interesa realmente el desarrollo a distintos sectores productivos en el norte del país, en la minería, en la cantidad de hectáreas que tenemos de desierto para desarrollos tecnológicos? Pero te fijas que todo al final termina en esto como bien, bien básica, como el debate, no que uno sepa mucho, simplemente hay que leer y escuchar a los que realmente están proponiendo cosas en el país. Me explico, como que aburre un poco el...
3: Es que lo que pasa es que antes había dinero para pensar y ver dónde se gastaba. Hoy día, yo insisto en el concepto de las prioridades. Si no hay capacidad del mundo político de establecer un mínimo de criterio, de acuerdo, para establecer las 7, 10 prioridades en gasto que tiene que estar a todo evento y después ir habiendo, si esa A ver, si eso no se puede consensuar,
2: quitemos la autonomía a los municipios entonces, por ejemplo. Centralicemos, no sé.
3: O fiscalicemos mejor a los municipios.
2: Claro, que para fiscalizar tú tendrías que tener entes como la Contraloría General de la República, porque los concejales, salvo uno o dos,
3: no
2: hacen su trabajo. También le tienen miedo al alcalde. Entonces, ¿qué, cómo se fiscaliza? ¿La Contraloría le está dispuesta esta clase política gobernante hoy día y la anterior a darle más recursos a la Contraloría para que ellos tengan las manos, ¿no es cierto?, las horas hombre, digámoslo así, en materia de número, para dejarse caer y hacer fiscalizaciones serias? Porque ahora, en general, funciona mucho más la denuncia, ¿no es cierto? Llega la denuncia, se procesa, la Contraloría año a año se va poniendo metas, ¿no es cierto?, ¿dónde va a fiscalizar?
3: Ahora, claro.
2: Porque tenemos fuga de dinero, si esa es la realidad. Tenemos fuga de platas.
3: Claro, lo que pasa es que cada cual,
2: mala gestión.
3: Cada cual debería cumplir su pega, porque efectivamente los concejales están para fiscalizar y no lo hacen, porque tener un policía o un contralor en cada oficina, tú comprenderás que es absurdo. O sea, eso sí que es absurdo. O sea, es como esos que piden que para materia de seguridad, bueno, un policía es cada esquina, no, si no da.
2: Mira, solo para terminar, hoy día hubo una reunión en el Palacio de la Moneda. Ya llegaron presidencia del Senado y la Cámara de Diputados, fueron, ¿no es cierto?, a entregar una propuesta de seguridad. ¿Sabes lo que está dentro de esas propuestas? Algo que hemos hablado acá, que se ha hablado, que han venido especialistas también a hablarlo acá. La interoperabilidad del sistema. ¿Querrán realmente los funcionarios públicos de que interopere el sistema? ¿Que estén todos en una base común? ¿Que haya una gestión común? Tengo mis dudas.
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11: 6:37.
3: Lo comentamos al comienzo de esta edición. Hace 17 años que nuestro país no veía una caída económica de este calibre. Estamos hablando de que el PIB, el Producto Interno Bruto, retrocedió un 0,5% en el primer trimestre de este año, reviviendo los fantasmas de la crisis financiera del año 2009.
2: Fíjese que la pesca, la minería y el agro fueron algunos de los sectores más golpeados. Más allá de los números, economistas advierten un problema de fondo, pocos acuerdos a largo plazo. Esa es la realidad. Vamos a conversar justamente de este tema con Vanessa Gajardo, que ha estado reporteando las reacciones, ¿no es cierto?, a este informe del Banco Central. ¿Cómo está, Vanessa?
12: ¿Cómo están ustedes? Muy buenas tardes. Tal como lo mencionaban, Chile arrastra un problema económico que podemos calificar como profundo, y el análisis que hacen los distintos economistas consultados por la radio, más allá de la fórmula, ¿no?, que se está discutiendo sobre todo en la esfera política y que vamos a abordar más adelante, tiene que ver con un Chile, dicen ellos, que está marcado por la ideología, con un debate técnico que se ha ido perdiendo y con la falta de sinergia, de consenso entre los distintos actores. El informe de cuentas nacionales del primer trimestre del año 2026, que dio cuenta esta mañana el Banco Central, habla de una caída que, si bien es grave, y esto es lo más preocupante, parece no sorprender al mercado, más bien es algo que se prevía, que se veía venir, digamos, de cara a lo que es el transcurso de este año 2026. Chile vuelve a transitar entonces por un terreno que es bastante complejo, un camino pedregoso, el del estancamiento económico. Cuando asumía el expresidente Gabriel Boric, se hablaba de un periodo de normalización de la economía. Antes de que asumiera el actual presidente José Antonio Kast, se hablaba de que este iba a ser el gobierno de la austeridad, a propósito, ¿no?, de los recortes de gasto público que consideran hacer. Sin embargo, vuelve a tomarse como gran palabra de fondo en el debate económico lo que tiene que ver con las medidas de reactivación. En concreto, lo decían ustedes, el PIB cayó un 0,5% en el primer trimestre de este año, entre enero y marzo del 2026. Se trata de la cifra más baja desde la contracción de un 2,3% en el año 2009. Hace 17 años atrás estamos hablando. ¿Qué es lo que ha dicho el Ejecutivo a grandes rasgos a propósito de esta cifra en particular? Jorge Quirós, el ministro de Hacienda, al paso en el Congreso, le tiró la pelota, digámoslo así, a la administración anterior. Recordemos que corresponde justamente al Producto Interno Bruto de los meses en que Gabriel Boric era presidente de la República.
13: Una palabra nomás. Es el primer trimestre, el último trimestre de este gobierno que le damos, y es el país que recibimos, y por eso más que nunca necesitamos un gran crecimiento. Gracias.
12: El viceministro de Economía y Minería, Daniel Mas, lo secundó a través de su red social en X. Dijo que nuestro país no aguanta otro año más de estancamiento y de mediocridad. Ambos secretarios de Estado haciendo un guiño, por supuesto, a lo que es el gran proyecto, la mega reforma en materia económica que pretende sacar adelante el Ejecutivo. Ahí está la fórmula, es lo que plantean desde el gobierno, finalmente para lograr la reactivación y llegar a este crecimiento anhelado del 4% hacia el año 2030. Algunos de los sectores que registraron fuertes caídas en el primer trimestre fueron todos, digámoslo, en resumen. El sector agropecuario silvícola, la pesca, la minería, que cae un 3,1%, la industria manufacturera. Ahora bien, también los economistas dicen que hay que restar el factor estacional propio de estos meses y que, digámoslo así, la caída podría ser menor en los trimestres que siguen. ¿Qué es lo que dice el Ejecutivo? Que hay que poner énfasis en el futuro y en el cambio que promete este plan de reconstrucción nacional, pero que requiere más allá, dicen los economistas, de lo que se está discutiendo en el Congreso, de una mirada de largo plazo, de generar acuerdos que perduren en el tiempo. Con esto no tiene que ver específicamente con cada una de las medidas que contiene este plan, sino con generar un acuerdo transversal, por ejemplo, dicen ellos, en ponerse de acuerdo en el país al que queremos parecernos. Parecernos en materia de políticas públicas, en materia de políticas de empleo, en materia tributaria, etcétera. Porque hasta en eso, dicen los expertos, no hay acuerdo. Ignacio Mieres, Head of Research de XTB Latam, destacó que al menos en el periodo que estamos analizando ahora, las familias no han sentido tan directamente este golpe del PIB. Sí destaca lo que son problemas, a su juicio, estructurales en materia de empleo y también la posible mirada que va a tener hacia adelante el Banco Central en todo esto.
14: Sin embargo, no todo es negativo. Observamos una resiliencia en el consumo de los hogares, pero sí el dato da cuenta de esta falta de dinamismo en la economía chilena. Si bien el dato puntual no implica que veamos recorte de tasa de interés, sí abre la puerta a una mayor flexibilidad.
12: El empleo es el motor del crecimiento, dicen algunos por ahí, y ese es otro problema y otra realidad que en nuestro país no se está dando, y así lo da cuenta una tasa de desocupación que lleva más de 30 meses sobre el 8%, un desempleo femenino que ya llega a los dos dígitos, y la discusión, ¿no?, de este famoso crédito tributario al empleo, también ahora ha estado subiendo al debate la necesidad de poner urgencia a la discusión por la sala cuna universal, y aún así las cifras parecen no moverse. En esa línea es que Viviana Béjar, docente de Faro UDD, llamó al mundo político, sobre todo, a discutir políticas de largo plazo.
15: Hablar de crecimiento económico es hablar de construir un Chile de aquí a 20, 30 años más. No estamos hablando de medidas de corto plazo.
12: Ojo con esto, mucha atención, ustedes ya hacían un guiño en causa y efecto a lo que tiene que ver justamente con reducir el gasto público. Cuando el Estado reduce gasto, generalmente circula menos dinero en la economía, eso se traduce en un menor consumo en los hogares, menos inversión y, por supuesto, de la mano de todo esto, una desaceleración en el crecimiento, especialmente si el país ya viene mostrando señales de debilidad en materia económica. No olvidar entonces cuál es otra de las metas del Ejecutivo y que debe discutirse con mayor seriedad, que tiene que ver con estos ajustes de gasto público considerados hasta el año 2030, que fue algo que puntualizó Guillermo Araya, gerente de estudios de Renta 4.
16: También destacamos que en el primer trimestre hubo un mayor gasto en salud, que también fue un catalizador positivo durante el primer trimestre. Por lo tanto, de materializarse el ajuste propuesto por el gobierno, donde también habría un menor gasto en salud, sería un factor negativo.
12: A eso aluden los economistas, justamente a que se necesita un debate con altura de miras a propósito de que estamos discutiendo este plan de reactivación económica en el Congreso, pero también apelan a algo que es muy importante, ¿no?, que es mirar más allá de lo que es una discusión que responde también a un ciclo político en particular, y finalmente que se logren acuerdos por mayoría, que es algo que hemos discutido y planteado acá desde el comienzo, que finalmente este proyecto de ley no se vaya a aprobar por un par de votos, sino que exista realmente un consenso transversal y no que tenga que ver solo con los parlamentarios en el Congreso, sino también con actores de la sociedad civil, con el mundo privado, etcétera. Ahora, sin más ser más pesimista, ¿no?, de lo que ya se puede ser a propósito de estas cifras, en el reporteo que dicen los economistas, que aún en los trimestres que quedan por delante, de 2026 estoy hablando, si la economía, nos ponemos en el hipotético y optimista, diría yo, de que creciéramos un 2,5%, que es más o menos el promedio, en los tres trimestres que quedan, ¿cuál sería el resultado? El PIB de 2026 sería de un 1,8%. O sea, ya ni siquiera estamos hablando del famoso 2, ¿no?
2: Veníamos de 2,4 a 2 y así hemos venido.
12: Un 1,8%. Esa sería la proyección. Y ahí yo dejo como pregunta abierta, ¿no? ¿Debe o no el Ejecutivo dar un paso atrás en lo que han sido algunas promesas, una tasa de desempleo del 6,5%, un crecimiento del 4%, las metas fiscales que las vamos a conocer en junio próximo.
3: Pero la pregunta es que las perspectivas, o sea, lo que demuestra la realidad es que las perspectivas negativas eran peores todavía, ¿eso es?
12: Sí.
3: O sea que estructuralmente la economía, el análisis, la disección que se hizo de la economía por parte de los expertos el año pasado, bueno, no, la situación era más grave todavía. ¿Eso es?
12: Efectivamente.
2: Lo que pasa es
3: ¿y
2: que
3: por qué se sincera ahora?
2: Se empeoraron algunos indicadores también.
12: Sí, digamos, las presiones externas también.
2: Lo de Hormuz no es solo el petróleo, también tiene otros efectos, aluminio, fertilizante. O sea, ya lo habíamos vivido con Ucrania. Ucrania es uno de los grandes graneros del mundo y desde la invasión rusa esto generó una problemática también en el sector agro que viene golpeado ya hace algún tiempo. Pero claro, el tema es profundo porque la economía chilena no... Aquí hay malas... Estamos pagando el costo. Con todo esto de Hormuz, de Trump, de Rusia, todo lo que usted quiera, estamos pagando el costo de malas políticas implementadas el año 2014. Uh-huh. Estamos pagando el costo de una reforma tributaria mal hecha, con algunos problemas o errores. Estamos pagando el costo del segundo gobierno de Michelle Bachelet. Digamos las cosas con todas sus letras. De Michelle Bachelet respecto a la educación pública, que se destruyó. Por ende, también aquí vamos a tener un problema con la mano de obra hacia futuro. O sea, hay un set de reformas que se hicieron en ese periodo y que hoy día estamos viendo las consecuencias.
3: Sí, yo quiero abrir un paréntesis. Michelle Bachelet es candidata a la Secretaría Nacional de Naciones Unidas, que sobre esos temas no ha dicho nada.
12: No.
3: O sea, ninguna referencia respecto a las decisiones que tomó su gobierno.
2: Pero hay que decirlo. Sí, también, pero ¿sabes qué? ¿Quiénes fueron sus colaboradores?
12: No, pero yo quiero saber por qué sus colaboradores...
2: Nicolás Izaguirre, el señor de los directorios de las grandes compañías de este país. Pero ¿dónde está Nicolás Izaguirre, el señor de los patines, y después de siguió adelante con Hacienda?
12: Bueno, habló el fin de semana también. Todos han salido a hablar y yo me pregunto por qué en este momento, por qué el mea culpa llega ahora, justo cuando se está discutiendo un proyecto que no es similar, pero es de la misma tónica, ¿no?, en el Congreso. ¿Por qué este mea culpa llega en este momento?
2: Claro, pero este proyecto, hoy día entrevistamos a que va a salir en el tema del día, que son economistas, digamos, del FEN, de la Universidad de Chile, al final igual todos están más cerca de lo que el ministro Quiroz está planteando.
12: Sí.
2: Que lo que fueron estos economistas que estuvieron durante el 2014 al 2018. ¿Te fijas? Porque esas reformas, todos dicen, mira, aquí hubo este problema, hubo esto.
12: Ahora sí, yo creo que pasa algo distinto, que es que todos dicen, bueno, que no se cometan los mismos errores. Pero no sé si Chile tiene mucha experiencia en eso.
2: Estamos experimentando.
12: Pero Jorge Quiroz ha sido muy transparente en decir algo, ¿sí? Que es que efectivamente no van a tropezar con la misma piedra, que el precio del cobre no es algo que los esté emborrachando, como sucedió hace 10 años atrás, cuando ahora tenemos un precio que es muchísimo mejor. Ahora sí, yo creo que donde hay que ponerse las pilas realmente en materia de empleo. Porque claro, hablábamos de los factores externos que tienen una presión importante, pero Chile tiene problemas internos hace muchísimo tiempo y no se ha hecho responsable. Y es justamente eso. Entonces, cuando estamos discutiendo un subsidio, este crédito tributario, que el propio ministro sincera y dice, bueno, no se sabe específicamente cuántos nuevos puestos de trabajo va a generar, yo creo que ahí hay un problema grave.
2: Claro, el solo para terminar, pero también está en que la economía, cada vez que llegan las tecnologías, hoy día que está la inteligencia artificial, etcétera, etcétera, muchos probablemente que nos están escuchando la utilizan en el día a día. Usted cuando va, no sé, tiene que hablar con una Fonasa, con un ISAPRE, está hablando con inteligencia artificial. Esto está quitando muchos puestos de trabajo que no van a volver. Entonces, si alguien cree que es porque se va a hacer, este proyecto va a generar más espacios, no. El costo de las 40 horas, el costo de la AFP, que son necesarias, nadie está diciendo que no, sino que todo ello encarece el sistema y hace que sea más rentable la robotización dentro de una empresa. Entonces, no es solo crear puestos de trabajo, sino que al final es cómo se va a generar una gobernanza respecto a los puestos de trabajo.
12: ¿Cómo se reformula?
2: ¿Cómo se reformula desde la base? Porque está bien, nos pueden... A ver, es súper importante estar a pleno empleo porque eso, amigos auditores, da libertad. Yo no estoy esclavizado en un lugar, tengo opciones. Puedo ver hacia otros horizontes, cambiar de rubro, irme a trabajar a otras áreas. Cuando eso no ocurre, queda uno atrapado también, las personas quedan atrapadas. Por eso es tan importante el tema del empleo, porque también da libertad a las personas para poder cambiarse de un lado a otro. Entonces, así como va la economía, está difícil que podamos reducir y tal vez lleguemos a los dos dígitos. En el caso de las mujeres ya están en dos dígitos, pero que los hombres lleguen a dos dígitos también en temas generales respecto al empleo, al desempleo.
12: Por eso ha cobrado más relevancia, sobre todo en la última semana. Incluso algunos economistas dijeron la semana pasada que es necesario incorporar a la discusión del plan de reconstrucción el tema de la sala cuna. Yo no sé si sea una buena idea en términos de que ya contiene mucho el proyecto en sí mismo, pero de que es una política al debe que puede mover más la aguja, está claro que lo es.
3: Gracias, Vanessa.
2: Gracias.
12: Buenas tardes.
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17: Faltan 8 minutos para las 7 de la tarde.
3: Esta mañana en la comuna de Peñaflor, el ministro del Interior, Claudio Alvarado, junto a autoridades de gobierno y el presidente de Banco Estado, Mario Farren, anunciaron la puesta en marcha del denominado cupón de gas licuado, que es una política de ayuda social que forma parte del plan Chile Sale Adelante.
2: Esta medida funciona como un apoyo único a través de un cupón que busca mitigar el impacto del alza del precio de los combustibles en los hogares más vulnerables a lo largo y ancho del país, especialmente en este invierno.
3: Ese cupón tiene un valor de 27.000 pesos por hogar, se podrá canjear de forma presencial en caja vecina o a través de las aplicaciones móviles de Banco Estado y RutPay.
2: En el caso de las personas, deben activar ese cupón ingresando con su clave única entre el 18 de mayo y el 30 de junio de este año. Una vez completada la información, se recibe el comprobante por correo electrónico y este puede presentarse de forma física solicitando en caja vecina o digital a través de la aplicación ya mencionada.
3: De forma remota, el subsecretario del Interior, Máximo Báez, expuso ante la Comisión de Minería y Energía del Senado, señalando que se trata de una medida fiscalmente responsable y que esperan apoyar a un universo de 7,7 millones de familias a lo largo de todo Chile.
18: Creemos que esto está diseñado de manera responsable, queremos que nos funcione y, por supuesto, reiterar a los alcaldes que nos están mirando que se sumen a este esfuerzo lo antes posible para poder orientar a que las personas fácilmente puedan acceder.
2: Respecto al debate en torno al acceso, que formó parte de la discusión, aquellas personas que no sean clientes de Banco Estado podrán presentar su cédula de identidad para validar este beneficio.
3: Sin embargo, la presidenta de la Asociación Chilena de Municipalidades, Claudia Pizarro, lamentó que vayan a pasar más de 70 días desde que el Ejecutivo anunció la iniciativa para que esta se materialice y volvió a insistir con el problema de la brecha digital.
19: Es un vale de gas. El subdere al inicio nos dijo que este beneficio eran por $250 millones. Muchos adultos mayores no tienen la clave única, lo que va a significar estresar a los equipos municipales.
2: El cupón podrá utilizarse para llenar un balón de 15 kilos en alguna de las empresas distribuidoras en convenio, como Gasco, Lipigas y Abastible. De que dar saldo a favor, podría utilizarse para otra carga. Y si falta para completar el precio, el usuario tendrá que pagar el remanente.
3: Pero tal como señaló Sara Herrera, gerente de plataformas digitales de Banco Estado, se han sumado otras compañías, considerando que no todas las empresas llegan a todas las comunas.
20: Que ya tomaron contacto con nosotros varias compañías de gas, diferentes a las compañías grandes. Eso es en respuesta a la preocupación de que hay ciertas localidades donde estas compañías grandes no están presentes.
2: Para ser beneficiario, los requisitos son que tu hogar pertenezca al 80% más vulnerable del Registro Social de Hogares al 16 de abril de este año y ser jefe o jefa de hogar de 18 años o más.
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24: Faltan 4 minutos para las 7 de la tarde.
2: Y el gobierno se encuentra negociando los votos para aprobar la idea de legislar del proyecto de reconstrucción nacional en la sala de la Cámara de Diputados.
3: Con el PDG asegurado, el Ejecutivo espera la definición de la Democracia Cristiana mientras la iniciativa sigue su tramitación en el Congreso. Cristóbal López está en el Congreso. Cristóbal, buenas tardes.
25: ¿Qué tal? Muy buenas tardes. Efectivamente, continúa la tramitación de este plan de reconstrucción nacional acá en la Cámara de Diputados. A esta hora continúa sesionando la Comisión de Medio Ambiente. Como le hemos contado, tiene que analizar 2 artículos permanentes y 2 transitorios, todo ello con 101 indicaciones que fueron ingresadas para el debate. Y durante la mañana y la tarde tuvimos la sesión de la Comisión de Trabajo, donde analizaron 3 artículos de este proyecto, de este plan de reconstrucción nacional, dentro de los cuales finalmente se termina rechazando los 2 que tenían que ver directamente con la eliminación de la franquicia tributaria del CENSE, y se aprueba el que tiene que ver con las sanciones para aquellos que utilicen licencias médicas fraudulentas. Esto fue tras un inicio muy tenso de la sesión, que estuvo marcado por el debate que se ha dado en la mayoría de las instancias que ha tenido este plan de reconstrucción nacional, que tiene que ver con los tiempos en los cuales el gobierno está intentando sacar adelante este proyecto, que han sido acotados para lo que sería un proyecto de este tamaño, como lo han mencionado diversos parlamentarios en los últimos días, y con las presencias y las intervenciones de los ministros de Hacienda, Jorge Quirós, y de Trabajo, Tomás Rau, dentro de esta comisión. Dentro de la discusión, como les mencionaba, se terminan rechazando estos 2 artículos relativos a la eliminación de la franquicia tributaria del CENSE, y se aprueba el que tiene que ver directamente con las sanciones por las licencias médicas fraudulentas. Desde la oposición mantienen que la velocidad con la que se está tramitando este proyecto no es propia de un proyecto de esta envergadura. De hecho, mencionaban que en un trámite normal esto tardaría entre 4 y 5 meses para poder ser analizado por todas las instancias pertinentes, recibir las audiencias correspondientes y ya proceder a la votación en general y en particular de este proyecto. Es en ese sentido que el diputado del Partido Socialista e integrante de la Comisión de Trabajo, Nelson Venegas, aseguró que el gobierno está tomando tonos autoritarios en la tramitación del Plan de Reconstrucción Nacional.
26: Se ha socavado la deliberación democrática de nuestros problemas. Un gobierno que no está dispuesto a escuchar. Un gobierno que ya está demostrando atisbos autoritarios.
25: En paralelo, ingresó y ya se dio cuenta del proyecto que tiene que ver con el acuerdo entre el Partido de la Gente y el Ejecutivo, el cual dicta esta especie de devolución del IVA por la compra de pañales y medicamentos. Eso ya se dio cuenta acá en la sala, ya es un hecho, y eso sí, no cuenta con ninguna urgencia. Eso es un punto que también ha llamado la atención, que finalmente se cumple el compromiso de ingresarlo antes de la discusión en general, pero sin ningún tipo de urgencia. Por lo tanto, la tramitación podría ocurrir ya en varios días más, ya en varias semanas más. Eso también es un punto al que vamos a tener que estar muy atentos. En paralelo, la diputada del Partido de la Gente, Flor Contreras, analizó justamente el ingreso de este proyecto y mencionó que esto es parte del acuerdo y que también se traduce en una ayuda real a la clase media.
27: Se está tramitando el proyecto de devolución del IVA de pañales y medicamentos. Para muchos esto a lo mejor no es significativo, pero para todas aquellas familias que no llegan a fin de mes, esto sí será una ayuda concreta.
25: En paralelo, el gobierno sigue intentando sumar apoyos de cara a la votación en general de la idea de legislar el día de mañana en lo que se ha considerado como el día clave dentro de la discusión de este proyecto. ¿Esto por qué? Porque si el día de mañana la sala de la Cámara de Diputados llegara a rechazar la idea de legislar, este proyecto sería archivado por un año. Esto sería una derrota muy grande para el gobierno. Es a raíz de esto también que se han redoblado los esfuerzos para poder lograr estos acuerdos. Es en ese sentido que el ministro de Hacienda, Jorge Quirós, fue claro en abrir las puertas a la socialdemocracia para poder lograr acuerdos y poder sumarlos al barco de aquellos que iban a votar a favor de la idea de legislar.
6: Siempre estamos abiertos a un acuerdo que se sumaran, eso lo sabe el socialismo democrático, que se requiere una estructura tributaria más competitiva. Vamos a conversar con distintos miembros del Congreso cómo podemos a lo mejor hacer algunos ajustes para poder reponer esa iniciativa después del Senado.
25: Uno de los votos a favor que lograron sumar en las últimas horas es el del diputado independiente René Alinco, quien se declaró una persona de oposición, una persona de izquierda, pero incapaz de desconocer que este proyecto sí cuenta con algunos puntos buenos que merecen ser al menos analizados.
7: Voy a votar a favor de la idea de legislar. Yo también soy de oposición y soy de izquierda, pero eso no significa negar la sal y el agua a un proyecto que, sin ser lo que nosotros queremos, tiene sus puntos que para nuestro entender son válidos.
25: Bueno, dentro de esta discusión, otro punto clave dentro de la suma de los apoyos para este proyecto va a ser algo que va a ocurrir el día de mañana acá en Valparaíso, una reunión de la Democracia Cristiana que va a contar con diputados, con senadores y con la directiva del partido. ¿Esto para qué? Para poder tomar finalmente una definición sobre cuál va a ser la postura de la bancada de cara a la votación en general. Acá hay dos escenarios posibles. Uno es que finalmente se decidan por votar a favor o en contra, o también está la posibilidad que se les dé la libertad de acción para que los parlamentarios de la bancada de la Democracia Cristiana puedan hacer lo que ellos encuentren que sea más correcto dentro de este debate. Por ejemplo, René Alinco es parte de la bancada de la Democracia Cristiana y finalmente termina anunciando hoy día su voto a favor. Entonces, son cosas que continúan en discusión. Ya en las próximas horas vamos a tener mayores definiciones al respecto. Acá en el Congreso continúa sesionando la Comisión de Medio Ambiente con la presencia de la ministra de la cartera, Francisca Toledo, y se espera que este debate se mantenga por lo menos por un par de horas más para poder analizar la totalidad de las indicaciones. Néstor Nibaldo.
3: A ver, ¿pero están garantizados que todos los votos para aprobar la idea de legislar en la sala o no? ¿Están seguros la cuenta sí que tiene el Ejecutivo?
25: Lo que uno hace, los cálculos que uno hace y que también hacen del Ejecutivo, es que finalmente todos los parlamentarios que uno considera oficialistas, sumando ahora el Partido de la Gente, dan el número para poder aprobar la idea de legislar. Ahora bien, lo que busca el gobierno es tener una mayoría amplia, algo que no deje espacio a dudas en el momento de aprobar esta idea de legislar. Es por eso también que apuntan a los sectores del centro, a los sectores de la centroizquierda, para que no sea una aprobación por lo justo, sino que sea una aprobación holgada y que finalmente le dé un poco de sustento a esta idea de legislar y no quede solamente en los votos.
2: ¿Cuánto debería avanzar este proyecto? ¿Cuáles son los próximos pasos?
25: Sí, hoy día tiene que terminar la Comisión de Medio Ambiente de revisar los 14 artículos que son de su incumbencia, y ya el día de mañana tenemos en la sala de la Cámara de Diputados, está citado de 10 a 18 horas para primero también poder debatir lo que es relativo a este proyecto, votar la idea de legislar, y ya el día miércoles tenemos el momento importante que sería ya las votaciones más amplias, las votaciones que abarcan justamente todo este proyecto. Mañana también vamos a ver la posibilidad de que se repongan indicaciones, y todo eso va a ser parte de lo que viene. La idea es que ya el miércoles este proyecto se despacha al Senado, y esto también se ha anunciado como una de las grandes victorias legislativas, sino la gran victoria legislativa que va a tener el gobierno de cara a la cuenta pública, porque recordemos que el Congreso funciona lunes, martes y miércoles, y ya la próxima semana es semana distrital, por lo tanto estos días, hoy, mañana y pasado mañana, son los últimos días de actividad legislativa que vamos a tener antes de la cuenta pública del 1 de junio.
2: Claro, y buscando también, empezando a pavimentar la información, digamos, que se maneja, es empezando a pavimentar acuerdos en el Senado, donde no está el partido de la gente, pero sí el gobierno necesita tener algunos aliados, por lo menos para que sea algo más ancha la aprobación en el Senado, ¿verdad?
25: Sí, justamente también ya empiezan las conversaciones con el Senado. Por ejemplo, podemos adelantar que han habido conversaciones con el senador Matías Walker, que también dentro de lo que son las reuniones que van a tener los próximos días, lo que les mencionaba, esta reunión que va a tener mañana la Democracia Cristiana, también van a estar los senadores de la Democracia Cristiana, todo esto para tener una visión unificada y también dentro de la estrategia de lo que tiene el gobierno para poder lograr los acuerdos que le permitan aprobar la idea de legislar no solo acá en la Cámara de Diputados, sino también en el Senado.
2: Gracias, Cristóbal. Gracias.
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2: Mira, antes de ir a la pausa, nos están escribiendo varios auditores. Lo primero, digamos, para que lo escuche el Ministerio de Energía y las autoridades de la actual administración. Muchos adultos mayores que no tienen tampoco familiares o no tienen la aplicación, no tienen Banco Estado, la verdad que es todo un tema. ¿Cómo se hace sin una ventanilla poder llegar, ¿no es cierto?, a este subsidio que se les va a otorgar del balón de gas? Eso es lo primero. Segundo, nos están contando auditores, por ejemplo, hay un bus que está con un desperfecto mecánico en una curva antes de la entrada sur de Chillán. Es un bus de dos pisos de la empresa M-Bus. Nos piden, por favor, avisar sobre todo a camioneros porque está justo en la curva y esto puede obviamente generar un accidente de tránsito. Es un bus que quedó con un desperfecto mecánico ahí, prácticamente llegando a Chillán. Así que para quienes circulan por allí, hacerlo con mucha precaución. Estoy acá en la cuarta avenida, entre Primera Transversal y Gran Avenida, Comuna de San Miguel. Hay un inmenso taco y no avanza absolutamente nada el tránsito, nos dice otro de nuestros auditores. Gracias a todos quienes nos escriben al más 569-9200-7888.
3: Vamos a hacer una pausa y luego estaremos con hartos temas, entre otros, la oposición que resulta interpelar a la ministra de Seguridad, Trinidad Steiner, por el programa o el plan de seguridad. Pausa, regresamos de inmediato.
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3: A esta hora la temperatura en Santiago es de 14 grados, la humedad relativa del ambiente es del 45%. Santiago mañana estará con cielos despejados. Se espera una temperatura máxima de 25 grados y una mínima de 3.
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2: La oposición anunció una interpelación contra la ministra Trinidad Steiner para pedir explicaciones sobre el plan de seguridad del Ejecutivo.
3: La economía chilena cayó un 0,5% en el primer trimestre del año. Es una cifra que no se registraba desde el año 2009 con la crisis subprime.
2: Hoy comenzó la entrega del cupón de gas licuado por 27 mil pesos, que se podrá canjear de forma presencial en Caja Vecina o a través de la aplicación móvil de Banco Estado.
3: La Moneda sigue negociando con sectores de centro y centro izquierda para sumar apoyos a la discusión en sala del Plan de Reconstrucción Nacional.
2: A 2 semanas de su primera cuenta pública, el presidente José Antonio Kast recibió una batería de propuestas desde la presidencia del Congreso para reforzar su discurso.
3: Por el delito de homicidio por omisión fue formalizado el padre de una niña de 2 años que murió tras caer de un piso 11 en la comuna de Las Condes.
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28: 7:13 p.m.
2: Un hombre fue condenado a cumplir 18 años de cárcel en Chillán tras abusar en reiteradas ocasiones de su hija. Los hechos ocurrieron en la comuna de Bulnes. Guillermo Escárate, desde Radio Bio Bio en Chillán, nos cuenta más.
29: A 18 años de presidio efectivo fue condenado un hombre de 55 años por los delitos de violación y 3 delitos de abuso sexual cometidos contra su propia hija en la comuna de Bulnes. Así lo informó el fiscal jefe de esa comuna, Álvaro Hermosilla Bustos, quien explicó que los hechos comenzaron cuando la víctima tenía 6 años de edad, mientras que el delito más grave ocurrió cuando la menor tenía 13 años. El persecutor señaló que se trató de un delito intrafamiliar, lo que dificultó la investigación debido al vínculo entre la víctima y el agresor, además de la corta edad de la niña. Las reiteraciones de los delitos también fue considerado por el Tribunal Oral en lo Penal de Chillán al momento de dictar la condena. La investigación fue desarrollada por la Fiscalía junto a la Brigada Investigadora de Delitos Sexuales de la Policía de Investigaciones de Chillán. 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
3: La Fiscalía pidió ampliar el plazo de investigación contra Crazy Nash, peligroso delincuente que se encuentra en prisión preventiva por homicidios calificados en el Gran Concepción. Desde Radio El Carbón de Lota nos informa José Manuel Lagos.
30: El fiscal de análisis criminal y focos investigativos de la región del Bio Bio, Felipe Calabrano, solicitó al Tribunal de Garantía de Lota una audiencia en donde se debata ampliar el plazo de la investigación para Marcelo González Campos, alias Crazy Nash, quien es investigado por el Ministerio Público por 8 homicidios calificados en el Gran Concepción, cometidos en Lota, Coronel, Concepción y San Pedro de la Paz. Hay que señalar que de estos 8 homicidios calificados, 4 fueron en calidad de consumados y 4 frustrados, todos con el uso de armas de fuego y en la vía pública, cuyas víctimas algunas contaban con antecedentes policiales. Hay que señalar que González de Campos se cumple la cautelar de prisión preventiva desde septiembre del año pasado en el penal Biobío de Concepción, y hace algunas semanas incluso fue formalizado por el porte de un teléfono móvil al interior del recinto penitenciario. Se ha solicitado una audiencia para ampliar el plazo de la investigación en contra del denominado Crazy Nat de 21 años, esto por diligencias pendientes, cuya audiencia quedó programada para el mediodía del próximo 2 de junio en Lota. Radio El Querepón.
3: Y en la Plaza de la Constitución, distintas organizaciones sociales exigen a esta hora la liberación de 4 chilenos que forman parte de una flotilla humanitaria que fue interceptada por Israel. Jaime Sepúlveda, buenas tardes.
0: Sí, ¿cómo están? Muy buenas tardes. Conectamos nuevamente desde la Plaza de la Constitución, acá a un costado del Palacio Presidencial, en donde hace pocos minutos, ustedes pueden ver las imágenes, se han mantenido un grupo de personas aquí en este lugar, obviamente exigiendo algún tipo de información y la liberación de estos 4 chilenos que integraban la flotilla humanitaria Global Suma de rumbo a Gaza. Recordar que esta información quedó al descubierto durante esta jornada y en donde hasta el minuto no han tenido ningún tipo de información sobre su real estado, y es por eso que se han trasladado directamente a este punto. Se han manifestado por algunos minutos con distintas consignas y en donde exigen algún tipo de información directamente al Ejecutivo para conocer su real estado y también que intercedan directamente para conocer información lo más pronto posible. Recordar que son 5 personas, dentro de ellas Víctor

0: continuación las palabras del padre de Víctor Chanfró y de la madre de Carolina Altit, argumentando esta situación, pidiendo algún tipo de solución al Ejecutivo para, lo importante en este caso, conocer cuál es su real estado en estos instantes, tras haber sido interceptados por estas fuerzas israelíes, y en donde hasta el minuto no han tenido ningún paradero, ninguna información con respecto a su paradero.
1: Esperamos noticias pronto, que el Estado de Chile asuma su condición, que deba hacerse responsable de denunciar el secuestro de ciudadanos de este país.
2: El mundo está ciego, sordo y mudo. Lo único que pido es que pronto haya paz y que mi hija llegue en buen estado.
0: De acuerdo a lo que han señalado acá en este lugar, han mencionado que han tenido algún tipo de conversación tanto con Cancillería, distintos parlamentarios, que presuntamente van a interceder directamente para conocer algún tipo de información dentro de los próximos minutos. Son varias horas, ya que, como lo mencionábamos, no han tenido ningún tipo de conocimiento, y es por eso que esta información, o esta falta de información más bien, los lleva hasta acá, hasta la Plaza de la Constitución, para poder manifestarse en cierta medida y así exigir hacia el presidente de la República algún tipo de información. Hasta el minuto ha circulado a través de redes sociales algunos videos, principalmente de Víctor Chanfró, pero se nos señala acá en este lugar que es un video que se graba anteriormente al momento de comenzar esta flotilla, al momento de que son intervenidos, por lo cual de ese momento, de horas antes de que se generara el zarpe de esta flotilla, no han tenido ningún conocimiento de su real estado de salud, ni en qué parte se mantendrían. Es por eso que hasta el minuto hay bastante preocupación. Ustedes escuchaban las declaraciones del padre y de una madre, que estaban obviamente acongojados con este hecho. Por eso se trasladan a este céntrico lugar de Santiago para exigir algún tipo de información. Manifestaron que van a continuar con estas concentraciones, estas manifestaciones, dentro de los próximos días, si no han tenido ningún tipo de comunicación, por lo cual no se descarta que el día de mañana también exista algún tipo de afrontamiento o algún tipo de manifestación en otro punto de la región metropolitana. Acá es un grupo bastante importante que se congregó, como lo decíamos, en el Palacio Presidencial, a un costado del centro de Santiago, en donde la situación fue bastante tranquila. Ustedes logran ver una bandera que está siendo desplegada en estos instantes, todos juntos con Gaza, y distintas pancartas que se han desplegado directamente en este lugar. Pero a destacar, de acuerdo a lo que han dicho distintos familiares y organizaciones sociales, es conocer y que el Ejecutivo interceda directamente para obtener informaciones positivas dentro de las próximas horas con respecto a estos cuatro chilenos: Víctor Chanfró, Claudio Cayosi, Carolina Altit e Ignacio Ladrón de Guevara, que estos activistas chilenos, que recordemos, fueron secuestrados en cierta medida, de acuerdo a lo que ellos indicaban acá en este lugar, y que hasta el minuto no han tenido paradero conocido, por lo cual esperan noticias positivas dentro de las próximas horas. 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
9: Parlamentarios de oposición anunciaron una interpelación a la ministra de Seguridad Pública, Trinidad Steiner, con el fin de conocer, dicen ellos, el plan de seguridad que tendrá este gobierno.
10: La secretaria de Estado, ante los cuestionamientos, reafirmó que el gobierno sí cuenta con una estrategia para enfrentar el crimen organizado y la delincuencia. El informe es de Francisca Cárez.
11: La oposición interpelará a la ministra de Seguridad, Trinidad Steinert, con el fin de conocer cuál es el plan del gobierno para enfrentar el crimen organizado y la delincuencia. La arremetida del progresismo se da en medio de los cuestionamientos que enfrenta la exfiscal regional, luego de asegurar que no esperaba que el Congreso le exigiera un plan estructurado y concreto, abriendo una serie de dudas sobre la estrategia del Ejecutivo en seguridad. El diputado de la bancada PPD,

0: Jaime Araya, aseguró que la interpelación busca obligar al gobierno a transparentar medidas inmediatas de mediano y largo plazo en esta materia.
1: La interpelación es la herramienta constitucional para que la ministra venga y nos diga cuál es el plan. Y no esto que ha dicho la subsecretaria, que queríamos un librito. Queremos saber cuál es el plan y el plan tiene que tener ejes, medidas inmediatas, de mediano y de largo plazo.
0: Previamente, la propia Steinert reconoció problemas comunicacionales respecto al plan de seguridad, insistiendo en que sí existe y que lo ha expuesto en reiteradas oportunidades. La secretaria de Estado aseguró que al Ejecutivo le ha faltado socializar más la estrategia y mostrar las acciones realizadas desde el inicio del mandato del presidente José Antonio Kast, incluso abriéndose a volver a presentarlo si es necesario.
2: El plan existe, lo hemos expuesto en reiteradas oportunidades. Si es necesario hacerlo de nuevo, lo vamos a hacer de nuevo. Hay un tema de comunicación ahí que yo acepto también y lo he dicho.
0: En paralelo, el Ejecutivo intentó retomar el control de la agenda y anunció que reingresará a Contraloría el reglamento de la Ley de Seguridad Municipal, luego de un proceso de reformulación junto a alcaldes y asociaciones municipales. Incluso desde el gobierno no descartaron estudiar el eventual uso de pistolas taser para funcionarios de los municipios. La subsecretaria de Prevención del Delito, Ana Victoria Quintana, respaldó a la ministra Steinert y defendió la posibilidad de evaluar nuevas herramientas para reforzar la seguridad de los territorios.
3: Plan hay. Además de existir, plan se ha ido actualizando. El gobierno está abierto a estudiar todas las posibilidades.
0: Todo esto ocurre mientras aún se encuentra pendiente el pronunciamiento de la Contraloría por el oficio que envió la ministra Steinert al director de la PDI, Eduardo Serna, por el caso de la exjefa de inteligencia de la Policía Civil, Consuelo Peña, y que deberá ser entregado en las próximas semanas.
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5: 7 de la tarde, 25 minutos.
7: La presidenta del Senado, Paulina Núñez, y el presidente de la Cámara, Jorge Alessandri, le entregaron al presidente José Antonio Kast un documento con propuestas y proyectos que esperan ver reflejados en la próxima cuenta pública.
8: El oficialismo sostiene que la primera rendición de Kast ante el Congreso debe marcar un punto de inflexión para el gobierno, poniendo fin al proceso de instalación. Nos informa Bárbara Payal.
9: A 2 semanas de la cuenta pública, el gobierno ya se prepara para uno de los hitos políticos más importantes de su primer periodo. El objetivo es claro, dejar atrás semanas complejas, marcadas por cuestionamientos en seguridad y tensiones internas por la agenda migratoria. En ese contexto, este lunes, los presidentes del Senado, Paulina Núñez, y de la Cámara, Jorge Alessandri, llegaron hasta La Moneda para reunirse con el presidente José Antonio Kast. En la cita entregaron un documento de 16 páginas con propuestas e insumos para la cuenta pública enfocada en seguridad, control migratorio, economía y gobernabilidad. Entre las medidas planteadas están proyectos para proteger infraestructura crítica, mejorar los incentivos al ingreso a carabineros y promover un entorno económico y regulatorio más eficiente. El presidente de la Cámara aseguró que varias

0: El republicano Arturo Esquella afirmó que la cuenta pública será clave para visibilizar avances que a su juicio no han sido suficientemente difundidos.
1: Es una tremenda oportunidad en la cuenta pública para tener una foto completa y avanzar o dar a conocer noticias respecto de aquellas sensibilidades más importantes que con ansia los chilenos esperan, digamos.
0: En Chile Vamos también esperan que el próximo 1 de junio marque un punto de inflexión para la actual administración. La senadora de Renovación Nacional, María José Gatica, señaló que a 2 meses de iniciado el mandato hay ministerios donde no se pueden cometer más errores.
2: Y me refiero a las carteras que tienen que ver en un 100% con el trabajo político y comunicacional. En ese sentido, yo espero que exista una mejora, que haya una reformulación.
0: Previo al 1 de junio, este viernes, durante todo el día, el presidente José Antonio Kast se reunirá con su gabinete para revisar avances y el trabajo realizado hasta ahora que serían relevados en su discurso.
3: El ex presidente Gabriel Boric no asistirá a la primera cuenta pública del presidente José Antonio Kast por encontrarse en actividades en el extranjero, esta en su segunda gira internacional.
4: La salida del país motivó críticas en el oficialismo y una defensa cerrada de la oposición. El informe es de Gonzalo Oriente.
5: El expresidente de la República, Gabriel Boric, no asistirá a la primera cuenta pública presidencial de José Antonio Kast tras confirmar una gira internacional que lo llevará a Gales, Inglaterra y Alemania desde el 19 de mayo al 1 de junio. El exmandatario pidió a la Cámara permiso en el mes de abril en el marco de la obligación constitucional que señala que durante los primeros 6 meses tras dejar el cargo deben permanecer en el país porque en ese plazo los exmandatarios pueden ser objeto de una acusación constitucional. En la agenda de Boric intervendrá ante 200 líderes políticos en el Berlín Forum of Global Cooperation 2026. El 31 de mayo participará en paneles del High Festival en Gales y su última actividad será un conversatorio en la British Library en Inglaterra, volviendo el 3 de junio al país. El presidente de la Cámara Baja, Jorge Alessandri, dijo que es deseable que los exmandatarios asistan a las cuentas públicas y deslizó que hasta ahora solo Eduardo Frei Ruiz-Tagle está confirmado.
6: Entiendo que tiene agenda afuera. Siempre es bueno que los expresidentes vayan a estos ritos republicanos. Esperamos que vaya el presidente Frei y, por supuesto, que si el presidente Boric estuviera en Chile, lo invitaríamos siempre a asistir.
5: Algo más duro fue el diputado UDI Eduardo Cretón, quien señaló que las cuentas públicas son instancias republicanas en las que no debiese haber distinciones respecto de gobiernos de derecha o de izquierda.
7: Tendría que ver cuáles son las excusas del presidente. Uno siempre espera que en las cuentas públicas estén todos los presidentes. Para mí hay actos que van más allá de la izquierda, la derecha o el centro. Hay actos que son republicanos y la cuenta pública es precisamente un acto republicano donde el presidente le da la cara a los chilenos.
5: El independiente PPD Jaime Araya arremetió contra los críticos de la ausencia de Boric, señalando que ha habido hipocresía en un sector de la derecha y sentenciando que el expresidente no se va a sentar a escuchar 2 horas de mentiras.
8: A veces es bien hipócrita pedir actos republicanos. Esta práctica habitual que ha tenido el Partido Republicano de denostar, descalificar, basurear la imagen del presidente de la República. O sea, no me vengan a pedir que el presidente del Boric además se siente escuchando 2 horas de mentira.
5: Algo parecido dijo la frentampista Erika Ñanco, quien dijo que comparativamente la visita a una de las bibliotecas más grandes del mundo es más importante que asistir a 2 horas de metáforas.
9: Perfecto que el expresidente Boric priorice su agenda internacional en un evento que es de alta connotación pública también. Eso tiene prioridad. ¿Para qué va a venir a sentarse a escuchar horas y horas de metáforas?
5: Boric irá a su segundo viaje al extranjero como exmandatario, luego de haber asistido a Barcelona para participar en el encuentro en defensa de la democracia.
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7: 7:33 p.m.
9: A 21 años de la peor tragedia militar en tiempos de paz, usted lo recordará, los familiares de los soldados fallecidos en Antuco llamaron a la ciudadanía y a las autoridades a no olvidarlos.
10: El ministro de Defensa, Fernando Barros, aseguró que tras lo acontecido el año 2005, el ejército implementó una serie de cambios al servicio militar. Desde Radio Bio Bio de Los Ángeles nos informa Esteban Sepúlveda.
11: En el destacamento de montaña número 17 de Los Ángeles comenzó la ceremonia de conmemoración de los 21 años de la tragedia militar de Antuco. Como cada año, hubo colocación de ofrendas florales por parte de los familiares de los 44 soldados conscriptos y el sargento Luis Monares Castillo, quien, recordemos, el año 2024 fue ascendido de manera póstuma al grado de suboficial. Tras finalizar la ceremonia en el patio de honor del destacamento de montaña, la presidenta de la agrupación de familiares y amigos de los soldados fallecidos en Antuco, Angélica Monares, enfatizó la importancia de que el tiempo no se lleve el recuerdo de quienes perdieron la vida de manera trágica aquel 18 de mayo de 2005.
12: No permitir que el tiempo se lleve en el recuerdo este hecho y contar siempre con que las autoridades estén atentas a que esto no puede volver a ocurrir, por lo tanto es importante que no deje jamás de llevarse a cabo.
11: Por su parte, el ministro de Defensa, Fernando Barros, resaltó que tras lo acontecido con esta, la peor tragedia militar de Chile en tiempos de paz, el ejército y el Estado entendieron que se debían hacer cambios para evitar un episodio similar.
13: Lamentablemente en la vida de la humanidad grandes tragedias han dado lugar a grandes cambios y aquí se han implementado una serie de cambios en procesos, en protocolos, en equipamiento, en vestimenta, de manera que jamás se repita una situación así.
11: Lo anterior fue ratificado por el comandante en jefe del ejército, general Pedro Varela Sabando, quien afirmó que no solo hubo mejoras en la vestimenta de los soldados, sino que se está trabajando para que el servicio militar resulte mucho más atractivo para los jóvenes.
14: Estamos visualizando un servicio militar que sea mucho más atractivo y enlazado a aquellos jóvenes que quieren continuar sirviendo a la patria, ofreciéndoles oportunidades y sobre todo aprovechando esa calidad humana que les permite poder servir a Chile.
11: Como es tradicional, la jornada finalizó con una ceremonia civil en la Plaza Mártires de Antuco, que se ubica en Avenida Alemania de Los Ángeles. 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
7: 7:36 p.m.
9: Revés para la defensa de Eduardo Lagos Herrera. El tribunal rechazó la solicitud de sobreseimiento definitivo en la investigación llamada Trama Muñeca Bielorrusa.
10: La jornada estuvo marcada por los cuestionamientos a las filtraciones de la causa. El informe es de Marcela Rojas.
15: El tribunal rechazó la solicitud de sobreseimiento definitivo presentada por la defensa de Eduardo Lagos Herrera, uno de los principales imputados por la trama bielorrusa, investigación que persigue presuntos delitos de corrupción y lavado de activos. La audiencia fue solicitada por la defensa, quien argumentó que los hechos investigados no constituían un delito y que existían antecedentes suficientes para acreditar la inocencia del imputado. Sin embargo, tras escuchar los alegatos del Ministerio Público, querellantes y defensores, el tribunal descartó acceder a la petición. El fiscal adjunto de Los Lagos, Marco Muñoz, dijo que la resolución se adoptó considerando los antecedentes expuestos durante la audiencia y defendió la decisión del tribunal de impedir que el propio Lagos realizara alegaciones como abogado en la causa, debido a su doble condición de imputado y defensor.
16: Por dos causales, básicamente porque los hechos no eran constitutivos de delito y porque estaba claramente establecida la inocencia de este caso del imputado Eduardo Lagos. Oyendo las alegaciones efectuadas por la defensa, del Ministerio Público y los querellantes, el tribunal resolvió rechazar la solicitud de sobreseimiento definitivo. Atención a los antecedentes que se fueron expuestos en la audiencia pública.
15: Durante la instancia también se abordó una cautela de garantías presentada por la defensa a raíz de las filtraciones conocidas en las últimas semanas. En ese contexto, el tribunal ofició a la Fiscalía Regional Metropolitana Oriente, donde se mantiene abierta una investigación por eventual violación de secreto relacionada con esta causa. Por su parte, el abogado defensor Marcelo Bugiar realizó un balance positivo de la jornada pese al rechazo del sobreseimiento, asegurando que el estándar exigido para acceder a esa solicitud es elevado. En la audiencia, además, la defensa cuestionó la relevancia de los antecedentes aportados por Gonzalo Migueles y criticó el rol que ha tenido Gabriel Silver dentro de la investigación, acusando un trato desigual respecto de los otros involucrados en la causa.
17: La verdad, nosotros siempre hacemos un balance positivo, sin perjuicio de que no se acogió la solicitud de sobreseimiento. Claramente nosotros desconocemos que aquí haya un delito y los hechos que se le imputan a mi representado. Por lo tanto, no es que nosotros queramos a más personas imputadas. Lo que nosotros queremos es un trato justo e igualitario para todo y cada uno de los imputados.
15: Para esta jornada también estaba prevista la revisión de las medidas cautelares de Gonzalo Migueles y Mario Vargas. Sin embargo, debido a diligencias pendientes, ambas audiencias fueron reagendadas para el próximo 11 de junio.
10: El exdiputado del Partido Socialista, Osvaldo Andrade, mantenía contratos a honorarios simultáneos en las municipalidades de Copiapó y Santiago, cumpliendo funciones como asesor jurídico.
9: En la municipalidad de Copiapó, el contrato se extendió entre enero y junio por cerca, fíjese, de 20 millones de pesos, distribuidos en pagos mensuales de 3,3 millones. El vínculo se habría iniciado en noviembre del año 2025 bajo la administración del alcalde Maclio Chicardini.
10: En paralelo, en la Municipalidad de Santiago, Mario Desbordes renovó una asesoría a honorarios con Andrade iniciada en febrero del año 2025 por cerca de 35,8 millones de pesos. Sin embargo, el contrato fue finalizado el pasado 24 de marzo.
9: Sobre esto se refirió la concejala del Partido Republicano por la Comuna de Santiago, Carolina Prieto, quien descubrió en la nómina, que estaba dentro de la nómina de colaboradores, Osvaldo Andrade.
18: Salta el tema de Óscar Andrade. Según lo que había conversado con la administración, es que en febrero se llama telefónicamente a Óscar Andrade para avisarle término de contrato en marzo.
10: Si bien la legislación no prohíbe que una persona mantenga dos contratos simultáneos a honorarios con organismos públicos, la Municipalidad de Santiago habría decidido cancelar la asesoría del histórico dirigente socialista debido a la preocupación de eventuales observaciones de la Contraloría, considerando que la exclusividad del contrato no abarcaba las funciones solicitadas.
9: Claro, esto es lo que se está hablando sobre todo a nivel de concejales, que pocos quisieron hablar, hay que decirlo también. Esto se explica porque este tipo de asesorías externas, según establece el órgano contralor, debe responder a funciones específicas que no puede cumplir como asesoría el departamento jurídico del propio establecimiento municipal.
10: En el caso de Santiago, la descripción de las funciones de Osvaldo Andrade correspondía a elaborar un estudio que contenga el diagnóstico y una propuesta de mejora de los actos administrativos que se sometan a la consideración de la Dirección de Asesoría Jurídica.
9: Aquello guarda similitud con las funciones del director jurídico municipal, cuya labor permanente consiste en asesorar y orientar al alcalde, el consejo municipal y a las unidades municipales en materias legales, velando por el cumplimiento del principio de legalidad. ¿Qué es lo que dice la Contraloría? Básicamente, la contratación se tiene que hacer para la formulación específica de un área. No vengan con estudios ni hacer análisis sobre una situación. No, no, no. Para eso están. Tienen las municipalidades, tienen departamentos jurídicos. Mario Desbordes tiene un director jurídico, tiene abogados contratados y por ende serían ellos los que deberían realizar justamente las alegaciones. Por ahora, al menos lo que se sabe es que el 24 de marzo se le puso fin a ese contrato.
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20: Buenas noches, Radio Bio Bio, acá en sector Santa Mónica, Las Violetas, Padre Hurtado, donde está la parcelación San Alberto, un incendio bastante grande, por favor, si pueden avisar ahí a bomberos.
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29: 7:44 PM.
9: Cristina, buenas tardes.
30: Hola, Felipe.
31: Néstor Nibaldo, ¿qué tal? ¿Cómo están? Buenas tardes. Yo en realidad tengo muy mala memoria. No recuerdo el último clásico que se jugó con público local y visitante en el fútbol chileno. No. Estuve tratando de acordarme en estos instantes de cuándo fue o cuándo se jugó un partido importante, un partido clásico. En esa condición, lo concreto es que van a volver a jugarse de esta manera el segundo semestre. Todos los detalles los tiene Benjamín Rojas desde la delegación presidencial. Benjamín, ¿qué tal? ¿Cómo estás?
32: ¿Qué tal, Felipe? Ya terminó acá en la delegación presidencial la reunión entre Germán Codina, el delegado presidencial de la región metropolitana, y los dirigentes de Colo-Colo, Universidad de Chile, Universidad Católica y la ANFP para discutir sobre el retorno de los hinchas visitantes a los estadios. Hay buenas noticias, se fijaron plazos y son en la segunda rueda de este campeonato nacional y de hecho apuntaron a un partido en específico, lo dijo de esta manera el delegado presidencial, escuchemos.
33: Universidad de Chile Colo-Colo en el Nacional y ese clásico ya va a contar con la presencia del público visitante. Durante estas semanas vamos a trabajar en conjunto con los equipos distintas medidas que se van a ir adoptando, entre ellas incluso vamos a comenzar a implementar el control a través de alcotest y narcotest de manera aleatoria.
32: También se comentó la posibilidad de que el primer partido de clase A que reciba la hinchada visitante sea el de este domingo entre Colo-Colo y Universidad Católica en el Estadio Claro Arena. Sin embargo, por temas de tiempos y plazos, no se pudo concretar. Desde la delegación presidencial, Bio Bio, la radio.
31: Entonces, en el segundo semestre se van a jugar partidos clase A clásicos con hinchadas locales y visitantes. El primero será Colo-Colo, Universidad de Chile. Universidad de Chile y Colo-Colo, porque se juega en el Estadio Nacional el último fin de semana de agosto. Hablemos de Copa Libertadores de América, porque mañana, a partir de las 6:00 PM, en el Francisco Sánchez Rumoroso, Coquimbo Unido enfrentará a Deportes Tolima, que está jugando además las semifinales del torneo colombiano, en un duelo clave en su lucha por avanzar a la próxima ronda. Esto es en el grupo B de este certamen continental, el más importante en esta parte del mundo. El adelanto de Hernán Caputo, el técnico de los Piratas, para este compromiso.
34: Hay que salir a buscar el partido, como siempre, es lo que queremos nosotros. Sabemos que eso, el tema de arriesgar y buscar, puede generar transiciones rápidas de ellos, que hay que tener en cuenta porque las tienen, lo hacen. Pero lo mismo que comenté anteriormente en la pregunta, siento que nosotros estamos en un buen momento, lo queremos aprovechar.
31: Partido entonces mañana a las 6 de la tarde en el Estadio Francisco Sánchez Rumoroso. Hay Copa Sudamericana también mañana a partir también de las 6 de la tarde, Grupo G en la Florida, Audax Italiano ante Barracas Central. Hablemos del Mundial, la Copa del Mundo, falta menos de un mes para que se inicie la cita planetaria en Norteamérica, México, Canadá y Estados Unidos. Hoy Brasil entregó la lista, uno más bueno que el otro. Se quedaron afuera, por ejemplo, figuras como João Pedro del Chelsea, Gabriel Jesús, que tampoco está en esta nómina, y sí ingresó lo que era quizás el pedido popular en Brasil. Neymar está en esta nómina, encabeza el equipo de Carlo Ancelotti, y de esta manera el técnico italiano anunciaba que Neymar está en la lista y la reacción del público. Escuche.
0: Mateus Cunha, Manchester United. Neymar Junior Santos.
31: Ya, ahí está la reacción de la gente. Era una ceremonia que contó con música en vivo, muy a la brasileña, ¿no? Se entrega esta nómina entonces que yo te decía. ¿Sabes cuál es el equipo que más jugadores tiene en esta nómina de Brasil? Uno podría decir Real Madrid, Manchester, Arsenal, Flamengo. Equipo de la Liga Brasileña es el que más jugadores aporta, entre ellos Lucas Paquetá, que también estará presente en esta cita planetaria que comienza el próximo 11 de junio.
9: Gracias, Felipe.
31: Chao.
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14: Faltan 10 minutos para las 8.
10: Detenido en tránsito quedó el padre de la menor de 2 años que cayó del piso 11 de un edificio en la comuna de Las Condes.
9: El Ministerio Público sostiene que el hombre cometió un homicidio por omisión, que abandonó, por cierto, de menor. El tribunal, en tanto, rechazó la prisión preventiva, quedando a la espera de lo que resuelva la Corte de Apelaciones de Santiago. José Riquelme tiene más detalles. Hola, José.
25: Buenas tardes. Los hechos se remontan cuando, a modo de prevención, quedó establecido en tribunales que el padre colocaría mallas de protección en todas las ventanas del departamento, lo cual no cumplió. Fue durante una visita dominical, a eso de las 17:10 de la tarde, cuando la menor cayó por la ventana de la pieza en la cual dormía. Tras las alertas de los vecinos del edificio, personal de carabineros y equipo de emergencia llegaron al lugar, constatando el fallecimiento de la pequeña en el patio interior de la comunidad. En el departamento se encontraba el padre de la menor con su pareja, quienes no se percataron del suceso producto de que se encontraban durmiendo, y solo

0: supieron 40 minutos después del hecho ocurrido. Al momento de tomar declaraciones se pudo comprobar que el progenitor de la menor se encontraba en evidente estado de ebriedad y quedó detenido. La madre de la menor, Gloria Ortiz, confirmó que el padre fue detenido por la policía y que se le acusa por el delito de omisión, por el delito de homicidio por omisión.
1: El papá está detenido, esa fue la primera información que recibí yo por parte de carabinero, porque se investiga en el fondo como un homicidio por omisión.
0: A partir de esto se ha generado un debate en cuanto a la responsabilidad del padre en el delito y si efectivamente cometió un homicidio por omisión o fue una grave irresponsabilidad. Ante esto, la académica del Departamento de Derecho Penal de la Universidad Diego Portales, Alejandra Castillo, afirmó que el padre puede ser acusado tanto por el delito de homicidio con dolo como por omisión, esto por no haber tomado las medidas de prevención establecidas.
2: Porque claro, si estaba sin malla, si sabía que era peligroso, pero no tomó ninguna medida para prevenir las consecuencias lesivas, puede ser un homicidio considerado plausiblemente con dolo eventual y por lo mismo puede ser igualmente por omisión impropia, ¿no? Porque no era posible para él evitar el resultado.
0: Sin embargo, la jueza del caso decretó que el imputado no vaya a prisión preventiva, dejándolo en calidad de detenido en tránsito, ante lo cual un tribunal de apelación, en este caso la Corte de Apelaciones, deberá resolver la situación del acusado. Ante la decisión de la magistrada, el fiscal jefe de Flagrancia Oriente, Jorge Reyes, se manifestó disconforme con la decisión, ya que, según su parecer, el padre sí representa un peligro para la sociedad, al no tomar las medidas preventivas en pro de la integridad de su hija.
3: La audiencia dice relación con el delito de homicidio. Estamos convencidos de que era la figura delictual que correspondía. La acción del imputado era mucho más que una negligencia.
0: En la formalización surgió la duda si la pareja del padre de la menor tiene alguna responsabilidad en el hecho. Ante esto, la jueza afirmó que no, ya que no es garante de la menor. La muerte de la menor repercutió también en el mundo político. La senadora de Renovación Nacional, María José Gatica, solicitó al Ejecutivo dar suma urgencia al proyecto de ley Valentino, el cual busca subir las exigencias de seguridad a construcciones en altura, justamente para evitar situaciones como la que ocurrió.
4: Ya he solicitado al gobierno colocar suma urgencia al proyecto de ley Valentín. Es un proyecto que lo que busca es incorporar medidas de seguridad a construcciones en altura.
0: Con el padre de la menor como detenido en tránsito, el Ministerio Público espera recuperar los informes técnicos de las mallas de seguridad y los testimonios de los vecinos del edificio para confirmar que la negligencia del padre fue la que terminó con la muerte de la menor, en un caso dramático que vuelva a poner al centro del debate los límites de la responsabilidad penal en el cuidado de los niños. Gracias, José.
5: Gracias.
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7: El presidente de Estados Unidos, Donald Trump, anunció que decidió posponer un ataque contra Irán planeado para mañana martes después de que se lo pidieran sus aliados de Arabia Saudí, Qatar y Emiratos Árabes Unidos.
8: En un mensaje a través de su propia red social, el republicano aseguró, sin embargo, que Estados Unidos está preparado para lanzar en cualquier momento un ataque a gran escala contra la República Islámica si no se llega a un acuerdo para limitar sus capacidades nucleares.
7: Trump no había hecho pública hasta ahora su intención de atacar Irán el día de mañana, una agresión que habría puesto fin al alto el fuego vigente desde el pasado mes de abril.
8: Según Trump, los líderes árabes le solicitaron posponer ese ataque, ya que se está llevando a cabo negociaciones serias y que, en su opinión, se podría alcanzar un acuerdo muy aceptable para Estados Unidos.
7: Al menos 5 personas, 2 de ellas los tiradores, murieron hoy en el ataque contra la mezquita más grande del condado de San Diego en el estado de California, en Estados Unidos.
8: 5 personas murieron en el centro islámico de San Diego, entre ellas 2 presuntos atacantes y 3 adultos. Esto lo dijo a la prensa el jefe de la policía de San Diego, Scott Walt.
7: Los 2 presuntos autores de los disparos habrían muerto por heridas de bala autoinfligidas y tendrían entre 17 y 19 años, según las primeras investigaciones del FBI.
8: Los cuerpos de ambos adolescentes fueron encontrados en un vehículo cerca de la mezquita, mientras que en una de las víctimas fallecidas era un guardia de seguridad que ayudó a contener este suceso.
7: Wall agregó que la investigación de este trágico suceso requerirá mucho trabajo en los próximos días y semanas.
8: Asimismo, precisó que las autoridades competentes están analizando el incidente bajo la perspectiva de crimen de odio hasta que se demuestre lo contrario.
7: Imágenes compartidas en redes sociales y en televisión mostraron a varias personas alejándose de la mezquita, algunos de ellos menores de edad, tomados de la mano y escoltados por agentes de seguridad.
8: La alcaldesa de Los Ángeles, Karen Bast, informó que incrementará la seguridad y vigilancia en los centros islámicos tras este ataque.

0: Y la Casa Blanca anunció que China comprará al menos 17 mil millones de dólares al año en productos agrícolas de Estados Unidos en 2026, 2027 y 2028, tras las reuniones mantenidas en los últimos días entre el presidente chino Xi Jinping y el mandatario estadounidense Donald Trump.
1: La Casa Blanca divulgó los distintos acuerdos que han alcanzado ambos dirigentes en los últimos días y se mejorará la estabilidad y la confianza, dicen ellos, de las empresas y los consumidores de todo el mundo.
0: Además de la compra de productos agrícolas, el gobierno estadounidense recalcó otros acuerdos alcanzados en el último encuentro entre Trump y Xi, como la compra de 200 aviones Boeing de fabricación estadounidense para aerolíneas chinas.
1: Asimismo, tras estas reuniones, China renovó las autorizaciones vencidas de más de 400 plantas procesadoras de carne de res en el país norteamericano. Un análisis internacional en la voz de Juan Francisco Coluane.
2: Es un primer acercamiento entre el presidente chino Xi Jinping y el presidente de Estados Unidos en una visita del presidente Trump que duró menos de 48 horas. Ambos mandatarios están dotados de un pragmatismo de marca mayor, a ser los jefes de Estado de las dos potencias económicas de mayor influencia en el planeta Tierra. En el diálogo económico hubo más acercamiento que en los dos temas de Taiwán e Irán, que son más conflictivos. Respecto a Taiwán, la postura china es infranqueable. Taiwán es territorio chino. Sobre Irán, el estrecho de Hormuz no es mucho lo que Trump avanzó porque China se abastece del petróleo iraní. Hay un compás de espera en la solución definitiva del actual conflicto bélico de Estados Unidos-Israel contra Irán. Derribar el régimen clerical de Irán sigue siendo el objetivo latente en Estados Unidos e Israel. La posibilidad de que Irán acceda a una bomba atómica es la excusa. En todo caso, la visita de Trump a China y el éxito relativo de ella se verá en la próxima encuesta sobre la popularidad de la actual administración en Estados Unidos, que se ven mermadas por la carestía de los artículos de consumo diario.
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1: La oposición anunció una interpelación a la ministra Trinidad Steiner para pedir explicaciones sobre el plan de seguridad del gobierno.
0: La economía chilena cayó un 0,5% en el primer trimestre del año.
1: Hoy comenzó la entrega del cupón de gas licuado por 27 mil pesos.
0: La moneda sigue negociando con sectores de centro y centro izquierda para sumar apoyos a la discusión en sala del plan de reconstrucción.
1: A dos semanas de su primera cuenta pública, el presidente José Antonio Kast recibió una batería de propuestas desde la presidencia del Congreso para reforzar su discurso.
0: Por el delito de homicidio por omisión fue formalizado el padre de una niña de 2 años que murió tras caer de un piso 11 en la comuna de Las Condes.
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0: Termina esta edición de Radiograma. Les agradecemos que se hayan informado con nosotros. Que estén muy bien.
1: Que estén bien. Cuídense.
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